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3: Le informa la hora, 18 horas, 59 minutos.
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2: Amigas, amigos, bienvenidos. El sábado 13 de julio del 2019 será recordado por siempre por los hinchas de la Universidad Católica. Visitaron el Rodrigo Paz Delgado por la fecha 17 de la primera etapa a Liga Deportiva Universitaria. Los dueños de casa, dirigidos por Pablo Repetto, tenían a Adrián Gavarini, Franklin Guerra, Cristian Cruz, Jefferson Orejuela y Rodrigo Aguirre. Los visitantes católicos, dirigidos por Santiago Escobar, contaban en su equipo con Hernán Galíndez, Guillermo de los Santos, Yuber Mosquera, Bruno Vides y Jason Chalá. En el primer tiempo de este Throwback Express, el trencito azul pitó fuerte y empezó a marcar diferencia. Iba a ser un día larguísimo para los Alpes.
3: Va a comenzar el partido, señoras y señores. El árbitro mira el cronómetro otra vez. Ahora sí va a comenzar y ahora arranca. Se inicia el encuentro, señoras y señores, en el estadio Rodrigo Paz Delgado, rechazando Guerra. La pelota en mitad de la cancha con Andrés Oña para Facundo Martínez, que abre por la izquierda, entregando el balón para el jugador Cortés. Va a ponerse la pelota en juego, está preparándose Hernán Galíndez para levantar el tiro libre. La pelota en circulación a territorio contrario, va a buscar el choclo, empujaba el choclo, pero sí es tan obvio, es tan evidente los errores de ese señor. Pero ahí está el árbitro pitando la falta. Va a pegar a la pelota Facundo Martínez. Viene el centro y el cabezazo sacando estaba el Chavo Cruz. La pelota en poder de Jason Chalá. Atrás del esférico, atención, sigue la Católica, otro centro. Devuelve el balón al Choclo Quinteros. Atención, que saca el Chavo. La regaló para Facundo. Facundo que aguanta, que engancha y que mete un centro y el pollo. Y gol, gol. Y gol, gol, gol, gol, gol, gol, gol, gol, gol, gol, gol, gol, gol, gol, gol. Universidad Católica, señoras y señores, el Pollo López, que pase maestro, una pincelada de Facundo y el Pollo que no perdona, para mandar la pelota al fondo de las piedras, se marca la primera a favor del cuadro de la Universidad Católica, minuto 10 minutos de este primer tiempo. La Universidad Católica ya tiene uno, Liga Deportiva Universitaria 0.
4: Se queda dormido en la salida el Chavo Cruz, le quita la pelota Facundo Martínez y claro, ve la corrida, ve cómo empieza a proyectarse el Pollo López por el costado derecho y le pone por encima de toda la defensa una pelota fabulosa. Y mejor la definición, ni qué centro delantero. No, el Pollo López la empujó a un costado, a la mano derecha del golero Gavarini, para que la Chato Leí esté ganando el partido a los 10 minutos, 1-0, acá en el Rodrigo Paz Delgado Liga.
3: Se mete Adolfo Muñoz, atención, qué peligro Adolfo, y el gol de Anderson, y el gol del negro Aguirre, no. Yuber Mosquera para decir que no, balón al córner, el comentario de Andrés Villamarín. Después de este no hay un hombre golpeado. El gol de la Católica lo comenta Andrés Villamarín.
5: Es crack Facundo Martínez, en serio. Tiene una visión de juego muy, pero muy clara. Le quedó ese segundo balón en el rebote tras el despeje de José el Choclo Quintero y le puso una mermelada a un lateral moderno, de esos que pisa la 5:50 siempre en campo adversario, con acción de gol, con peligrosidad continua. Un pase fenomenal del 10 del capitán del histórico Facundo Martínez, desacomodó el sistema defensivo en liga y el que llegó por la derecha para entrarle de primera fue el Pollo López, que marcó en el arco norte. Católica en el arranque casi del partido ya se pone en ventaja en este duelo universitario, está dando la nota de la fecha 17, le gana el campeón 1-0 en su cancha.
3: Yo comentaba, atención, que va la Católica, va amarilla, va a llegar, no llegó. comentaba con Reinaldo, la jugada anterior, la de Liga, Adolfo Muñoz mete un pase para Anderson Julio.
4: Se estiró con la justa Mosquera.
3: Pero tenías el perfil de zurda para pegar al andar, por favor.
4: Creo que fue a eso, pero alcanzó a poner justo la punta de su botín derecho, se fue al suelo Mosquera e impidió una gran acción que la generó Adolfo Muñoz.
3: Va a ponerse la pelota en juego. El Choclo Quinteros, atención, levanta el centro, Johan, media vuelta, la pelota, un pelotazo en la malla lateral del poste izquierdo del portero Hernán Galíndez. Se acaba de salvar la Universidad Católica. Liga reacciona, Liga quiere el empate, Andrés Villamarín.
5: Intenta reaccionar y la medicina tiene que tener respuesta inmediata para no caer en desesperación con el gol de la Universidad Católica de Pollo López. Todo origina un balón que estaba por perdido en la salida de Yuber Mosquera. Anderson Julio se barría para que fuerce el error del zaguero central colombiano y la mande al lateral. El lateral lo hace el que va por la derecha, Choclo Quintero, y lo madrugaba a De Los Santos, Johan Smaides Julio. Quedó sin perfil para pegarle a la pelota, remató algo incómodo el esférico en las mallas laterales. Respondió Liga, de la nada casi encuentra el empate.
3: La pelota está en movimiento, qué pase de Hernán Galíndez, ¿no? Para el Pollo López, entregó para Bruno Vides, atención, va Bruno Vides, va a tocarla, no la perdió. Esférico que está en poder del cuadro de la Católica, Andrés Oña, y si le pega Andrés va a tocarla, y si le pega Andrés prefiere por la izquierda Bruno Vides. Atención, Bruno tocó para Chalá, Chalá, Chalá, y el gol, y se barre con las justas. Aparecía el mariscal Franklin Guerra para sacar el peligro, apagar el incendio. La Católica, cuando agarra la pelota, mete miedo en el área de Liga. Balón al córner, Reinaldo. Esta Católica mete miedo, en serio.
6: Sí, señor, porque trabajan bien los tiempos en ofensiva. Esperan la llegada de quien está mejor perfilado. Ahí asomó Walter Chalá, tuvo que estirarse, en serio, el zaguero de Liga Deportiva Universitaria. Y mandarle la pelota al córner.
3: Arranca Vega, mitad de la cancha. Vega, atención, va a meter un pase. Y está Adolfo y el gol, Adolfo y el gol, Adolfo y el gol. Y no, señor. No, señor. El portero Galíndez, pero por Dios. Un mano a mano de Adolfo Muñoz con Galíndez. No se puede no arriesgar de la forma como no lo hace Muñoz. Mi criterio no es el tuyo, Reinaldo.
4: Qué gran pase al vacío que le da el capitán Vega, Adolfo Muñoz, que sale perfilado, pero cómo fue achicando con todo Hernán Galíndez. Y sí, se llevó la suya, ¿no? Esa pelota llena de peligro para el arco camarata. Galíndez se la jugó íntegro y pudo controlar una inminente caída.
3: Perfectamente habilitado el riesgo que toma el portero Galíndez. Y ahí me parece que no da el 100% Adolfo Muñoz. Será, entiendo que también puede ser a veces de evitar dañar al rival, ¿no?
5: O sea, mira, no, me parece ahí Adolfo Muñoz le faltó algo más de vehemencia en cuanto a la toma de decisión de ir con fortaleza a la pelota. Lo que sí es cierto es la gran lectura de Edison Vega, que trasladó el esférico y supo cuándo mandar el balón al espacio. Ahí trazaba muy bien la diagonal Adolfo Muñoz, pero no cerró la acción tras una enorme salida también de parte de Galíndez.
3: Andrés, una curiosidad, ¿está jugando Orejuela?
5: Está en el medio campo, pero no gravita.
3: La pelota en poder de Chalá, Jason Chalá, la Católica se mete, atención, engancha Jason Chalá, va a tocar el balón, Jason con el esférico, el pase atrás para Facundo, la metió para el Pollo, la bajó para Andrés Doña, la metió en el centro para Amarilla, y si la tocaba atrás, cuidado. La pelota en de Anderson Julio. Allá va Liga Deportiva Universitaria. Balón del Chavo Cruz, sale en Liga, Johan, y ahora es Adolfo. Adolfo, ahí te quiero ver, por Dios, Adolfo. Balón de Adolfo Muñoz, y si le pones el pase a Adolfo, una barbaridad, le pegó al arco a las manos. Una barbaridad lo de Adolfo Muñoz, Reinaldo Romero, no se puede creer.
4: Me da la impresión que allá estaban corriendo juntos Julio con Aguirre. Por acá se olvidó perfilarse pronto Orejuela y prefirió el remate, ¿no? Llegaba por derecha Orejuela, prefirió el remate y se quedó sin historia esa pelota en ofensiva para Liga.
3: El balón es Universidad Católica. Va trepando Jason Chalá, habilitado el Pollo López, viene el gol, atención, el Pollo López le pegó y se cierra Rodríguez, se acaba de salvar Liga, Reinaldo, el Pollo López es una pesadilla. La pelota de Andrés Oña, tocándola para Facundo Martínez, devolviendo para Andrés Oña, más atrás para Juber Mosquera, el de Colombia, el zaguero central de la Universidad Católica, entregando para Oña, ya picó por la izquierda, Cortés le sigue el Choclo, Cortés va a llegar, llegó, no le pegó bien al balón. La regala para el mariscal que juega para el Choclo Quintero. va trepando liga, pase arriba, la regaló el Choclo, qué barbaridad. Balón de Chalá, le va a pegar, le pegó al arco, golazo. Me voy al estadio. ¡Gol! No puede ser. ¡Qué golazo! ¡Gol! ¡Golazo! ¡Golazo! ¡Golazo de la Universidad Católica! ¡Imposible! Para el mejor arquero del mundo, el que se ponga ahí no va a llegar nunca. Un golazo de la Católica. Minuto 33 ya de este primer tiempo. Pitando fuerte el trencito azul. Ya tiene dos. ¡Qué golazo de Chalá! Liga Deportiva Universitaria.
4: Sí. Y otra vez una mala salida de Liga Deportiva Universitaria. El Choclo Quinteros deja el balón en tres cuartos. Y resulta que Chalá toma la pelota, Walter, avanza un par de metros y saca un verdadero trayazo. La pelota va tomando ruta de abajo hacia arriba. El estirón inútil realizado por Gavarini la hizo más bonita esa acción. Y la Católica está ganando 2-0, una noche inspirada a los camaratas. La Liga Deportiva Universitaria en el Rodrigo Paz ya gana la Chato Leí 2-0.
5: Externo al alma, qué golazo de parte de Walter Chalá, que se la creyó. Después la equivocación en la salida, un despeje al centro nunca, maestro. El Choclo Quintero dejó un balón con corazón, un balón con vida. El anticipo de Andrés Oña, que en esa labor oculta casi siempre recupera cada uno de los rebotes que le caen a su favor del equipo adversario, y le dejó el balón a Walter Chalá. Liga no marcaba, no presionaba. Visión de arco, ¿dónde la pongo? ¿Cómo la pongo? Tuvo todo el tiempo del mundo para orientar ese balón al ángulo superior izquierdo, y de esta forma Walter Chalá tatúa la segunda. Católica lo está pasando por arriba al campeón del fútbol ecuatoriano y le está ganando a los tiempos.
3: Allá va la pelota en poder del jugador de Liga, esférico del Choclo Quinteros, entregando para Orejuela, que entrega para Vega. Cierra camino Cortés, pelota de Chalá para Bruno, y este para Chalá. Va a meter un pase esférico para Amarilla, un taquito para Walter, y la levanta, la levantó Orejuela. Lo levantó Orejuela para tarjeta amarilla. Le pintan de amarillo, píntelo a Jefferson Orejuela, tiro libre. La pelota en poder de Rodríguez, entregándola para el negro Aguirre, que intenta mitad de la cancha, busca el pase, se va el negro, atención, se fue de dos, de tres, y el negro Aguirre lo levantó. Atención para Anderson Julio, dio ley de la ventaja al árbitro. Y se cerraba en la marca Juber Mosquera para mandar la pelota fuera de la cancha. Será entonces un servicio lateral que corresponde a Liga Deportiva Universitaria. El que le pone corazón, garra, ganas, pero no puede más, el negro Aguirre.
5: Y no tiene con quién jugar tampoco. Retrocede metros y quiere hacer la personal para buscar alguna individualidad que salve el descontrol.
3: Va a venir el centro, pelota en el área, atención. Andaba Adolfo y la manda, y había pitado el árbitro. Ahora va sonando el silbato, suena el silbato, se acaba el primer tiempo. Termina el primer tiempo, señoras y señores.
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7: La U había pasado mal durante todo el primer tiempo y eso se reflejaba ya en el marcador. Para la segunda etapa, no solo que no pudo recomponerse, sino que los camaratas sacaron todo su fútbol y destrozaron a los entonces campeones.
3: Arranca el segundo tiempo, señoras y señores. Solo una variante, ¿no? Kevin Minda por Franklin, el mariscal, se fue lesionado. Y ahora, falta del Chavo Cruz, lo pescó el árbitro. Falta sobre Chalá, tiro libre que corresponde al cuadro de la Universidad Católica, que no hizo ningún cambio, claro. Reinaldo, ¿cómo entender? Es lógico, un equipo que gana no va a cambiar, pero un equipo que está perdiendo tienes que acomodar algo.
6: Además, las variantes son conocidas de Escobar, no es que cambia por alguna inconsistencia de partido, ¿no? Si no tiene calculado los cambios dependiendo del rendimiento y del resultado finalmente.
3: Cruzó la línea divisoria, Kevin Minda entrega arriba para Anderson Julio, no aparece Liga, pero sí la Católica está amarilla, entregando para Bruno Vides, picó por la derecha Jason, allá va Chalá, se acerca al área, peligro Chalá, en el mano a mano Chalá, atención Chalá, se metió, enganchó, le pegó, golazo de amarilla, sí, ¡qué golazo de Universidad Católica Amarilla! Pero por Dios, lo que acaba de hacer Chalá por la derecha, que le cuenten si está completa la columna vertebral de Rodríguez, lo desparramó un centro milimétrico y aparece Amarilla, este guapo centro delantero, porque hay que ver la guapeza para hacer un gol. La manda adentro, minuto 5 del segundo tiempo, pitando fuerte el trencito azul, ya tiene 3. Ay, mi Dios, la Liga 0.
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6: Qué deleite de jugada, qué deleite de gol esta noche para el tercero de la Universidad Católica. Jason Chalá hizo el 95% de la acción, cómo lo dejó en el piso, así, sin defensa alguna, al uruguayo Carlos Rodríguez. Rehabilitación en su columna, seguramente el día de mañana lo quebró nomás, una gran jugada, y vio cómo llegaba en el segundo poste, absolutamente solo Amarilla, y un frentazo abajo para poner la tercera, como dice Pancho Moreno, media canastita nomás, ya la Católica gana con mucho gusto por el fútbol, 3-0 a Liga Deportiva Universitaria.
5: Inobjetable resultado de la Universidad Católica, que juega bien a la pelota y que aparte es un deleite en ataque para hacer goles. 9 tantos en 2 partidos en el rentren del campeonato. Una barbaridad lo que está jugando el equipo de Sachi Escobar. Una aplanadora en Casa Blanca para ponerle 3 goles a Liga en su propia cancha. ¿Se acuerdan esa de Messi a Boateng hace algunos años cuando le quebró la cintura y lo dejó desparramado, desmayado, muerto en el suelo? Bueno, Walter Chalá le rompió la cadera al uruguayo y le puso una mermelada de la buena para que llegue solo el paraguayo Amarilla, marque su gol número 13, lo equipare en la parte alta de goleadores a Becerra, que ayer también convirtió, y la Católica pite fuerte en Casa Blanca. 3, el equipo de Sachi Escobar, baile táctico al elenco de Repeto aquí en Casa Blanca.
3: Metemos la puerta. Metemos una paliza, señoras y señores. Les quiero ser honesto. Atención, ¿quién está? Facundo y Guillermo. Atención, Facundo le pegó al arco y el portero Gavarín. De no ser por Gavarín y la cuarta estaba adentro, Reinaldo. ¡Qué tiro! Y
6: qué
3: lo
6: gran
3: mejor
6: remate. Pero mejor lo que hizo Adrián, no se estiró, llegó allá al segundo poste y ha salvado a Liga de la cuarta.
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3: la cuarta, atención, atención, Bachalá le va a pegar, le pegó al arco, gol. De la Universidad Católica, Chalá, se viene la cuarta, presiento una paliza, el trencito azul está pitando fuerte en el Rodrigo Paz, minuto 24 de este segundo tiempo, la Católica ya tiene 4.
10: Liga Deportiva Universitaria 0.
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6: Este es un paseo que se está dando la Universidad Católica en el Rodrigo Paz Delgado. De saque lateral, no te pueden marcar, el saque ejecutado por Cortés, amarilla este, apenas la topa y le deja un balón de gol, controla la acción, controla la pelota. Y ve que tiene un espacio para rematar Walter Chalá. Y abajo venció por segunda vez en su cuenta. Y cuarta vez en el partido los camaratas. Sin piedad están goleando acá. 4-0 la Católica sobre Liga Deportiva Universitaria. Sí, señores.
5: Es una paliza y todavía restan 20 minutos para que la Católica le pueda poner la cruz a Liga Deportiva Universitaria en una noche lúgubre, en una noche nefasta en el tema futbolístico. Tremendo equipo el de Sachi Escobar e ínfimo lo que ha hecho Liga Deportiva Universitaria. Y a la desesperación de la gente, los cánticos en contra del entrenador y el abucheo y la constante música de viento que cae en el Rodrigo Paz Delgado ante una indecorosa presentación del campeón del fútbol nacional. Walter Chalá por la banda izquierda, regalado Kevin Minda, apareció un remate abajo, no podía hacer nada el INRI en esta noche que es Adrián Gavarini para tatuar una goleada histórica en el recuerdo de la Universidad Católica. Quedará este 4-0, reitero, restan 20 minutos y esto puede ser peor.
3: Allá va el esférico, la pelota en poder de la Universidad Católica, Facundo Martínez, el marcador, allá va, le quedó de rebote a Martínez Borja, le va a pegar, le pegó al arco, un cañonazo, por poco gol. La pelota cayó, alguien rozó, la desvió, el balón cayó en el techo del arco y se fue al córner. Tiro de esquina para Liga Deportiva Universitaria. Va a cobrarse el córner, señoras y señores. La pelota está en el sitio correspondiente para hacerse efectivo el tiro de esquina con Anderson Julio. Va a levantar el centro Anderson Julio, viene el centro y la pelota que la va tocando Kevin Minda. La alcanzó a rozar y el balón se pierde fuera de la cancha. El marcador dice acá en el estadio de Liga Deportiva Universitaria en el Rodrigo Paz Delgado, 4 para Universidad Católica, hasta escalofrío da, 0 para el cuadro de Liga Deportiva Universitaria. Atención, amigos, el otro día se ilusionaron los hinchas con el triunfo ante el Olmedo, ¿no? Pero con el respeto que se merece el Olmedo, es del Olmedo. Acá en cambio con la Católica hay que jugar al fútbol, si no, chao. Como consta la gráfica, la pelota en juego al Choclo Quintero. Va a meter un pase, entregó para el Negro Aguirre, juega para Martínez Borja, la pisa, se acomoda, mete el centro, el Negro Aguirre, ahí tiene el gol, Johan le pegó, mano penal. Mano de Guillermo de los Santos, señor, dice que fue en el hombro. Mano penal, indica el árbitro, el remate de Johan Julio. El árbitro, si hay que darle un mérito, es que estuvo ahí cerquita, ¿no? Reinaldo Romero, nada que discutir, un penal clarísimo.
6: Sí, señor, ahí queda en el remate. Queda la mano, el remate de Johan fue, ¿no? Y la pelota que impactó en el brazo, estaba bien, pero alcanzamos a ver ahí, y el tiro penal, y están peleando los muchachos de Liga, a ver quién patea, ¿no? Además,
5: eso increíble. Es inaceptable.
6: Absolutamente.
5: En un equipo profesional.
6: Alguien debe saber quién
5: cobra. Debe saber quién es el cobrador de penales, y Cristian Martínez Borges este año cobró 3 penales, los 3 los convirtió. Agarró la pelota Anderson Julio, él le va a pegar al esférico, Rodrigo Aguirre también quiso patear la pelota. En Liga debería existir un cobrador de penales. No se puede creer lo que acabó de pasar. Le va a pegar el 11.
3: El gordo es atajador de penales. Ojo a Galíndez. Este ataca penales.
5: Cuidado. Esta cancha atajó 2 penales en un mismo partido en el año 2016.
3: Atención, el tiro penal para Liga. Se prepara Anderson Julio. Le va a pegar a la pelota Anderson. Ya sonó el silbato. Va Anderson Julio. Se acerca. Le va a pegar. Le pegó al arco. Gol. Gol. De Liga Deportiva Universitaria, de tiro penal, Anderson Julio, de tiro penal, a cortas distancias. Minuto 34, 34 minutos de este que es el segundo tiempo. Liga tiene, Liga Deportiva Universitaria descuenta, tiene uno. Lo que pasa es que Universidad Católica tiene cuatro, es la diferencia.
6: El descuento estuvo ahí, ¿no? Para Liga Deportiva Universitaria, en una acción que determinó el juez, tiro penal, una mano de los Santos. Julio tomó el balón, Anderson, y la pelota la mandó así, alto arriba, mientras el arquero Galíndez se iba al poste de su mano izquierda, el balón por el centro. El descuento, Liga tiene uno, la Católica cuatro.
5: Apareció Anderson Julio para ejecutar el tiro penal. Galíndez volaba hacia la izquierda, el balón ingresó con fortaleza por el centro, gol del honor en medio de una noche de lágrima para Liga Deportiva Universitaria. Ha descontado el equipo de Repeto, que cae de forma aparatosa 4-1 aquí en su estadio.
3: El tiempo se acaba, un hombre menos de Católica, descontó Liga, la perdió el Negro Aguirre recuperando Facundo Martínez. La pelota está en movimiento, allá va Oña, va a meterse, se metió, penal. Pero qué horror, ¿quién fue el de la falta?
5: Johan Julio.
3: Pero por Dios, no se puede ser más ingenuo, no se puede ser. Clarito, lo canté, no tuve la menor duda. Penal a favor de Universidad Católica, lo que acaba de hacer Johan Julio, ¿no? Lo de Liga el día de hoy, la noche de hoy, los hinchas se van del estadio. Y se van calientes, en serio, pues, ¿qué les puedes pedir? El hincha de Liga se va molesto, el error de Johan Julio... Aparte de que no aportó arriba en nada.
6: El cuarto gol es decir, bueno, ya fueron superiores. El quinto, ya es la preocupación absoluta, ¿no? Un plantel que no tuvo historia en esta noche, ¿no? Liga Deportiva Universitaria, algo trató de salvar con el penal, pero la superioridad futbolística, ¿no? Futbolística que da. Además, me da la impresión, lo puesto de cuerpo entero a Liga, ¿no? Y puede ser la quinta ya y golear a Catastrofe.
3: Ahí está Bruno Vides, prepárese para la quinta. Atención que va Universidad Católica, Bruno Vides le pegó al arco. ¡Gol! ¡Gol! ¡Pite, pite, pite! Trencito azul pitando fuerte en Casablanca, de tiro penal Bruno Vides, marca la quinta como dicen los taurinos.
5: No hay quinto malo.
3: Sí señor, 5 para Universidad Católica,
10: 1 para Liga Deportiva Universitaria.
6: Y llegó ahí la quinta conquista, una goleada sin misericordia del conjunto camarata. Bruno Vides tenía que poner su sello en este partido. Y sí, la Universidad Católica golea en el final del partido. Gol de Vides. 5-1 a Liga Deportiva Universitaria. Escúchelo bien. 5-1. El trencito azul ha pasado acá por la cancha del Rodrigo Paz Delgado.
5: Una paliza la que la está propinando la Universidad Católica a Liga Deportiva Universitaria. Bruno Vides, con muchísima clase, marca su noveno gol en el año. Cara interna, parsimonioso en cómo corrió hacia el balón. Y después la cara interna ante un Gavarini que volaba hacia la izquierda, marcó la quinta. No recuerdo cuándo fue la última vez o si alguien le propinó 5 goles a Liga en su propio estadio. Una fecha negra para el hincha de Liga y una para recordarla por la eternidad de la Católica. En estos 2 partidos, en el reentrente del campeonato, marcó 11 goles. La aplanadora del trencito que le está goleando a Liga.
3: La pelota del Chavo entregando para Anderson por izquierda. Está trepando Anderson Julio, el hincha de Liga se fue del estadio, la mayoría de los que vinieron, ¿no? La pelota para Rodríguez. Va a terminar el partido, señoras y señores. Minuto 49, se jugará uno más y se acaba esto. ¿Qué paliza le ha metido Católica hoy a Liga Deportiva Universitaria acá en el Rodrigo Paz Delgado? Suena el silbato, se acabó. Terminó el martirio para Ligas. Terminó el suplicio para Liga. Y se acaba la verdadera exhibición de fútbol y de fiesta de Universidad Católica. La verdad sea dicha, el trencito azul pitó fuerte, con calidad, con clase, con jerarquía. Le gana 5-1 a Liga Deportiva Universitaria.
7: Goleada histórica del trencito azul sobre la U en nuestro TV Express de hoy. La Católica terminó tercera en esa primera etapa. Liga apenas se arrimó en el séptimo lugar. La modalidad del torneo permitía darse ciertas libertades, pues los 8 primeros clasificaban a los playoffs. Ahí se encontraron nuevamente, y aunque en la cancha de la U la Católica volvió a ganar, Liga se tomó contada revancha en el Atahualpa y la eliminó del torneo. Pero esa es otra historia.
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6: Amigas, amigos, bienvenidos. El domingo 25 de septiembre del año 2015, en el Olímpico Atahualpa, se enfrentaron, como en tantas ocasiones, dos clásicos rivales, el Club Deportivo Nacional y Liga Deportiva Universitaria. Se jugaba la 12ª fecha de la segunda etapa, en un año complicado para los criollos e importante para los albos. El equipo local estaba dirigido por Rubén Darío Insúa, teniendo sus filas a Adrián Bone, Franklin Guerra, Anderson Ordóñez, Edison Preciado y Adolfo Muñoz. Los albos, conducidos por el también argentino Luis Ubeldía, tenían a Norberto Araujo, Luis Romero, Pervis Estupiñán, Michael Jackson Quiñones y José Francisco Ceballos Hijo. A esta fecha 11, los albos llegaron en segundo lugar, mientras que los criollos eran séptimos. En nuestro Throwback Express del día les presentamos los primeros, más bien parejos, 45 minutos de este clásico capitalino del 2015.
7: Va a comenzar ahora. Ahora, señoras y señores, arranca el partido, se movió la pelota en el Atahualpa, el clásico, se prendió el clásico, esférico de Bone, territorio sur para Liga, norte para el Nacional, en mitad de la cancha, Montaño entregando el esférico para Valencia, domina Valencia, pase atrás para la cuchara, por el centro para Mosquera, Mosquera con el balón, estaba robando Pancho, recupera Nacional, va Muñoz. Se va a meter, pelota arriba para Preciado. Ataca la Liga en contragolpe. Atención que corre Matamoros por derecha, está solo. Narciso y el Cachete le acompañan. Narciso. Y se cruza. Va el Cachete, le pegó al arco. ¡Golazo! ¡Gol, gol, gol, gol, gol, gol, gol, gol, gol, gol, gol, gol, gol, golazo del Cachete de media chilena, sensacional, para mandar la pelota al fondo de las violas y se marca la primera al minuto 6 del primer tiempo. La Liga ya tiene uno.
8: El Nacional 0. Empezó el partido, ¿no? Con Liga Deportiva Universitaria mucho más suelta que el Nacional, con muchísima más gana y hambre de gol. Y esto se demuestra en un error monumental de Marco Montaño, que al rechazo, a la salida de un córner a su favor, termina intentando bajarla de pecho. La pregunta era, ¿a quién y cómo? La recuperaron entre Morales y Matamoros y nace este contragolpe que termina siendo fulminante, no por el pase de Matamoros, sino por el mal rechazo que hizo Valencia. La pelota queda en el corazón del área y en una media tijera, en una media japonesa, Diego Morales le pone cifras acá en el Olímpico Atahualpa, este clásico, Liga 1, Nacional 0.
7: Y si está bien camuflado por ahí, ¿no? La pelota con el Michael Jackson, entregó para el Cachete, levantó la pelota por derecha para Matamoros, atrepando la Liga. Allá va Olger Matamoros, pelotazo arriba para Narciso, y el gol, Narciso, y la pelota. Le cerró bien Franklin Guerra, por poco la segunda, cerquita está la Liga, Patricio Granja, directivista, cambia la vida.
8: Cerquita, ¿no? Y lo leyó muy bien, la pidió muy bien Narciso Mina, el muy buen pase de Matamoros. Lo que le faltó es ser un poquito más alto, ¿no? 5-7 centímetros es lo que le faltó a Narciso para que en esa media vuelta, en la que iba disputando la posición con Guerra, termine de conectar con claridad el balón. Liga mucho más cerca del segundo, Liga demasiado suelta en medio campo, le dan espacio, le dan tiempo, y claro, se hace peligroso el equipo universitario.
7: Marcando la cuchara Caicedo, jugándola para Marco Mosquera. Pisa la pelota, aguanta, prefiere atrás para Cuchara Caicedo. Le digo, Patricio, me parece que la generación de fútbol a mitad de la cancha, el que piensa, el que pone los pases, no está Méndez o Lara, pero el técnico sabrá. La pelota ahora, recibiendo Preciado, entregó, allá va la pelota para Palacios en el área, peligro, pelotazo en el cuerpo de Pervis, otra vez va con la pelota Palacios, entregó, Chalá, Muñoz, aguanta Muñoz, está en el área Muñoz, causa pánico a Muñoz, insiste para atrás la pelota ahora. Va jugando con Ordóñez. La pelota en poder del Nacional. Este estático como último hombre, Franklin Guerra. Entregando para Ordóñez. Ordóñez. La perdió Matamoros. Está solo Narciso. Matamoros. ¿Pero qué hizo? Pero se pierde la segunda por imprecisión de Matamoros, Patricio Granja. Pero qué horror de Ordóñez. ¿Qué quiso hacer?
8: Quiso salir jugando, ¿no? De guapo, gambeteando a todos y así le fue. Pero las imprecisiones no solo son rojas, también blancas, porque atacaban dos, defendía uno y Matamoros no entendió cómo alimentar a Narciso. Se pierde.
7: Ataca Nacional, Muñoz, le pegó al arco, sensacional. El Dida Domínguez Muñoz, un cañonazo. Y Dida, sensacional para mandar la pelota al córner, porque no fue gol, Pato.
8: Porque ahí está Domínguez, ¿no? No se puede entender lo que hizo Michael Jackson Quiñones. Al mejor estilo de 10, pero se equivocó de camiseta. Se la colocó en profundidad a Muñoz y vaya remate que sacó el juvenil. Domínguez ahoga la posibilidad del empate.
7: Allá va Muñoz. El mejor en ataque también en Nacional, junto apreciado, arriba el esférico. Mete la pelota en el área. ¡Le va a pegar! ¡Gol, gol, gol, gol, gol, gol! ¡La cuchara! ¡Gol, gol, gol, gol, gol, gol, gol, gol, gol, gol, gol, gol, gol!

0: Gol, gol de la cuchara, sensacional, un remate soberbio en el área del poste, hendida adentro con carambola, un golazo del Nacional al minuto 32 de este primer tiempo. Atención, firmes, el Nacional ya tiene uno.
1: Es un partido correcto de la defensa de Liga. Bastó 30 segundos de descontrol y de errores para que un córner se produzca, y después, además, en el mismo, en la ejecución del tiro de esquina, se quede un balón mal rechazado en el corazón del área. Y ahí apareció la cuchara, ¿no? No hay peor cuña que la del mismo palo, dice el refrán futbolero. ¿Y qué es lo que sucedió? Desarrajó un zurdazo simple y sencillamente extraordinario. Un bombazo inapelable para que no pueda hacer nada Domínguez. Metió las manos, no alcanzó, la pelota se mete, Nacional llega al empate. Esto está 1-1 en el Atahualpa.
2: Va a haber tiro libre para Liga. El que no las hace en el fútbol, siempre decimos aquello, las ve hacer. Liga tuvo dos clarísimas. No las hizo, ¡pum! El Nacional, que no se anda por las ramas. Allá va Matamoros. Por eso es lindo el fútbol. Y este partido está prendido como el que ayer vivimos en Traucas Independiente. Allá va Matamoros. Va a haber tiro libre, señoras y señores. Olger Chicharra dice algo. Va Chicharra, Matamoros la metió. El arquero falló. Atención, Narciso. Gol, gol, gol, gol, gol, gol, gol. Gol, gol, gol, gol, gol, gol, gol, gol.

0: De Narciso. Vuelve a sonreír, Narciso. Quería jugar, Narciso. Quería hacer el gol. Y ahí aparece Narciso Mina. En un gol rarísimo. Un gol rarísimo. Pero Narciso la tocó. Y se marca. Y se marca la segunda de Galatahualpa. Minuto 36 de este primer tiempo. Este es el clásico. La liga ya tiene dos.
1: El Nacional, uno.
2: Todo nace del tiro libre de Matamoros, ¿no? Y de la muy mala salida de Adrián Bone, que termina rebotando, termina mordiendo la pelota en su área y dejándolo a merced de cualquiera que ingresase, propio y extraño. Lo curioso de la jugada es que cuando Mina va por la pelota, Franklin, Guerra y compañía, todos se preocupan de agarrarlo, de bajarlo, de hacerle foul, y termina la pelota cayendo entre las piernas de Narciso para finalmente llegar.
0: Penal, penal, penal, penal. Una tontería lo de la cuchara Caicedo. Le fue a encarar el jugador, el Cachete Morales, lo desplazó. Habría que ver, Patricio, pero la primera sensación que tenemos es que fue penal. Usted terminaba de comentar y allá va cuchara Caicedo, lo que hizo con la mano.
1: Lo borra con el gol.
2: Sí, y como les decíamos en el gol, la pelota termina de caer entre las piernas de Narciso y este, desde el piso, agarrado, maniatado y todo, termina metiéndola adentro ante la desesperación de la defensa de Nacional. En este clásico de los errores, Liga ya tiene dos, Nacional uno.
0: Muy bien, va a cobrarse Narciso. Era la mañana para Narciso. Les decía, pasaba triste, no hablaba, no sonreía Narciso. Y ahora el fútbol le da esas opciones. El técnico Zubeldía le dijo, anda a la cancha entonces. Zubeldía salió, le grita algo y ahora va el penal. Atención, hinchas de la Liga. Va Narciso y al final le pegó al asco la pelota en el poste. Matamoros y el arquero Bone. Sensacional. Lo de Bone. Un partidazo el que vivimos acá. El balón al córner, Patricio Granja. Bone le dijo, no, pero primero fue el poste.
2: Sí, señor, el poste, ¿no? Lo ejecutó demasiado mordido Narciso Mina, demasiado pegado a una banda. Procuró asegurar y lo que hizo es fallar. Decíamos antes que hablen los goles de Narciso, pues bueno, este ya se lo perdió.
0: Falta del Cachete, intuyó bien Montaño, la pelota es de Mosquera, se va Nacional, se va la trituradora, va apreciado, atención, aguanta, se mete, la tocó, Pavón, y el arquero Domínguez, y se pierde el gol, Pavón, Domínguez lo aguantó, lo esperó. Y allá Pavón se pierde el empate en forma imposible, Patricio Granja.
2: En forma imposible, ¿no? En este clásico de los errores, qué cosa curiosa, los mejores alimentadores, los que mejor colocan los pases terminan siendo los contrarios. Otra vez una pelota de rebote, fueron al balón justamente con Romero, Alexander Pavón. Y ese en la indecisión, zurda o derecha, derecha o zurda, termina de conectar un puntazo al que llegó perfectamente Alexander Domínguez. Esto sigue 2-1, Carlos Delgado.
0: La pelota está en juego. Va trepando por la izquierda Chalá. Estamos ya en el minuto 45 con 50. Yo no me percaté cuántos agregó la juez. La pelota para el Betaro. Un minuto. Un minuto. Uno. Se acabó ahora. Terminó el primer tiempo, señoras y señores. Finalizan los primeros 45 minutos para levantarse y aplaudir. Este 1-1 intenso, sufrido con errores, con goles. El marcador dice 2 para Liga, 1 para el Nacional. ¿Quién dijo 1-1? ¿Yo? 2 para Liga, 1 para el Nacional. Se van al descanso y Liga se perdió hasta un penal. Volvemos.
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2: Y que es cederle a un compañero a 20 metros. Bajándola de pecho, no de cabeza, no tocando el balón, no dominándolo, no, bajándolo de pecho. Y nace ahí un contragolpe con dos muy veloces jugadores, como en el caso de Matamoros y Morales. Y en esa suerte termina sumándose un tercer delantero de Liga ante la desesperación del mismo Montaño y de varios otros de los muchachos de Nacional que corrían mirando el número, mirando la espalda de los jugadores de Liga. y llega un pase malo, muy malo de Matamoros, como ha sido la característica en este primer tiempo, desprolijo, falto de tiempo, de distancia, porque si no la suerte podría ser otra. Y sin embargo llega tan mal el defensa de Nacional, me parece que era todavía en ese momento en la cancha Ecuador Valencia, termina de poner la pelota al corazón del área, da el bote muy cerquita del punto penal, y ahí viene, ante la llegada de Narciso Mina, el retroceso de Cachete Morales, que de espaldas define y decide que lo mejor era pegarle con una media chilena, una media chalaca, le suelen decir en otros lados. Y termina colocando un gol que terminó siendo muy bonito, ¿no? En realidad Liga se ponía en ventaja, más allá de las justicias, lo que esto sí normaba y manejaba era que las emociones del partido, que las regía Liga, terminaban en la red del arco de Bono. Sin embargo, esto no terminaba ahí. Sin embargo, esto recién empezaba y las emociones empezaron a irse sintiendo. Liga al contragolpe, Nacional, con muy poquito, más allá de la sustitución obligada de Valencia por Pavón, cambia un poco su módulo, no demasiado, cambia de intérpretes más que otra cosa, y empieza a volcarse, ¿no? Con poco o nada, sin ser demasiado profundo, pegando centros desde demasiado lejos, pegando remates, que eran globitos, lo decía Carlos Edwin, para Díaz Domínguez, a llegar de a poco, ¿no? Y la gente de Liga empezó a tirarse atrás de manera natural. Ahí llegaron dos contragolpes de la escuadra universitaria que pudieron, que seguramente debieron ser goles, pero no estuvo fino Matamoros, Mina, etcétera, como para que esto llegue. Y llegamos a la segunda fase del partido, donde más emocionante, emotivo e interesante se hizo a partir del minuto 32. ¿Por qué? Porque en otro error, en un tiro de esquina casi sin historia, los hombres de Liga terminan despejando muy mal la pelota y esta queda a la altura del manchón penal. Ahí aparece completamente solo, sin marca, otro de los errores seguramente que hay que corregir en la semana, la cuchara cae.

0: La pelota está en juego. Ahora va Liga de Norte a Sur. Veo gran despliegue policial, no sé por qué, en la pista atlética. Gran despliegue, me parece que hay algún inconveniente, Patricio, en la sur, en la nor orientales, ¿no?
1: Seguramente algún incidente que lleva, ¿no?, a tomar precauciones, y me parece bien que eso haga la policía.
0: La pelota está en juego, allá va Jefferson Entriago. Entregó para Michael, jugó para Pancho, atención para la Liga, Pancho metió, el cachete giró. El cachete con el juego por derecha para Matamoros, se escapó Matamoros, cayó, se levanta Matamoros entregando el esférico ahora para Jefferson Entriago. El cachete con el balón, va a la Liga, esférico de Jorge Matamoros tocándola para Jefferson Entriago. Vamos a ver la reacción de Nacional, ya no está este chico que a nuestro gusto fue uno de los mejores en el primer tiempo en el Nacional, me refiero a Muñoz. ¿Por qué lo sacó Insúa? Vaya usted a saber, cuando hay otros puntos flojos en el Nacional. La pelota de Matamoros se fue bien de dos. Corre Matamoros, metió el centro, Narciso y el gol. Narciso, gol, gol, gol, gol.

0: vida. El fútbol tiene esas cosas de reivindicarse, Narciso, pero el horror, el error de Nacional. Narciso está para eso y anota y pone la tercera exactamente al minuto 9, minuto 10 casi de este. Segundo tiempo, la liga ya tiene 3. El Nacional 1.
1: Gran jugada esta ocasión, sí, de Matamoros. Desairó a los dos marcadores, ¿no? A Chalá, sobre todo, se mete unos metros más y conecta un centro, buscando la proyección y la llegada de Narciso Mina. Franklin Guerra se equivoca en el intento de rechazar. La pelota queda mordida y ahí vuelve a equivocarse Adrián Bone. Sale con más fuerza que decisión a la pelota. Esta golpea en Narciso Mina y se decreta el 3-1 aquí.
0: Y va por la cuarta liga, va Cachete, sale Bone mal, allá está Narciso y el gol. Narciso se equivocó, allá va el Cachete, está salido Bone, el Cachete va a meterse, atención, el Pancho y el gol, le pegó y el arquero Bone. Para salvar liga más cerca de la cuarta, señoras y señores, salvó el arquero Bone, pero me parece que Narciso se la perdió ahí, Patricio.
1: Sí, señor, se la pierde Narciso, ¿no? Porque su perfil no era el mejor, el zurdo, y trata de pegarle, y ahí se ahoga esa posibilidad con Bone a 30 metros de su arco. La primera fue una habilitación en profundidad para el Cachete Morales, fue un poquito más rápido Bone, y el rechazo malo del arquero provocó todo esto. Liga perdona.
0: Nacional va Villalba, se acomoda. Enganchó Lara y el gol, le pegó y la pelota en el poste. Nacional, Palacios, y se equivoca Palacios. Y se acaba de salvar de la segunda el equipo de liga, pero de milagro, Patricio Granja. De milagro, por eso digo, Nacional anota un gol y esto se pone al rojo vivo, pero se salvó.
1: Sí, señor, hay partido todavía, ¿no? Y al fin la tejieron estos del cambio, estos que aparecían como los hombres dueños de la construcción de juego de Nacional. Villalba y Lara, y el zurdazo termina siendo cruzado, preciso, pero demasiado pegado al poste, golpea en el vertical y Liga se salva. Carlos Edwin, te cuento además, en Cuenca gana el local Deportivo Cuenca 2-0 a Barcelona.
0: La pelota en juego va Pancho. Le pegó mal a la pelota Panchito. Por ahí amerita una variante, ya va a entrar. ¿Sabe quién va a entrar en la Liga? Se prepara para entrar el motorcito. Prende el motor Hidalgo, va a entrar. Pelota para el Cachete, se fue el Cachete y el gol, no va Narciso, peligro, va Narciso se abrió, Taquito, Matamoros y el gol, Matamoros, penal sobre Matamoros. ¡Qué jugada de Narciso, de Taquito! Matamoros encaró y Guerra, ¡pum! Penal, señoras y señores. La cuarta viene para Liga, tiro penal, Patricio Granja. ¿Hay algo que discutir en esta jugada?
1: La verdad es que lo único que hay que discutir después del enganche de Matamoros y la clarísima falta de

0: Guerra es por qué el árbitro Daniel Salazar no lo amonesta a Guerra. ¿Y sabe cuál es la respuesta y la discusión? Porque ya tiene amarilla. Eso es todo. Ese es el problema de impartir justicia. Usted lo imparte a veces, lo hace a veces sí, a veces no. Aquí tenía que echarlo con la segunda amarilla. Tiro penal, nada que discutir. Matamoros quiere tomar la pelota y ponerla dentro. Carlos Edwin, en una estadística antes de que cobre. 16 penas máximas le han señalado a Liga a favor. Solo ha convertido 11. 3 las ha perdido Narciso.
1: Ahora va Matamoros, atención, afinen la garganta, la cuarta para la Liga. Se prepara Matamoros. El tiro penal va Matamoros, sonó el silbato. Atención, se acerca Matamoros, le pegó al... ¡Gol, gol, gol, gol, gol, gol, gol, gol, gol, gol, gol!

0: Deportiva Universitaria. Jorge Matamoros de tiro penal, minuto 27 de este segundo tiempo, y el hincha de la liga y el Tedaré Liga Hermosa, la liga ya tiene 4.
1: Nacional 1.
2: Poco que discutir en la falta penal, ¿no? Y la pide aquel a quien le cometieron la falta, Holger Matamoros, y concreta este 4-1 al mismo poste que eligió en el primer tiempo Narciso y falló allá mismo Liga en este penal señalado número 17 del año, el número 12 convertido. Esta vez Matamoros pone el 4-1.
3: Quintero se va con la pelota, viene el centro de Villalba, peligro, cabezazo de Romero, rechaza. El que sacara a Romero también parecería un despropósito, como está jugando, ¿no? La pelota en poder de Matamoros, para el Matorcito, Hidalgo, va abriendo por derecha para Matamoros, toca Liga, Michael Jackson, pelota de Quintero, balón para el Beto, rota el balón Liga, por izquierda para Pervis, le pide Congo, se equivocó Pervis, balón que está en poder de Preciado, Palacios tiene que hacer gol, se le adelantó y le pega en el horizontal Palacios. Bueno, ya también el colmo de la mala suerte. Todo hizo bien Palacios. 3 filtradas, no se ha metido como en el básquetbol. Por el callejón derecho y bajo el tablero, en este caso, cerquita del arco, al horizontal. Allá va recuperando el Matorcito. Entregó para el Cachete. ¿Habrá opción para una quinta? ¿Qué dice usted? Allá va el Cachete. Atención, Liga quiere la quinta. Y el pase es para... Ese es el Cachete. Yo que dije hacer un momento, Lucho Ari. El Cachete. Y hasta que Ordóñez. Ordóñez la manda fuera de la cancha al servicio lateral que corresponde a Liga Deportiva Universitaria. El Cachete para Ushuari. Ushuari para el Cachete. Ushuari la pisa, engancha, se fue, se metió, tocó para el Cachete, vendrá el centro para Congo, va Narciso, va Congo. ¡Autogol! ¡Autogol de Palacios! ¡Gol!

0: gol de Liga Deportiva Universitaria. Gol de Liga, autogol de Palacios. Se marca la quinta, dirían los taurinos. No hay quinto malo. El hincha se levanta, el hincha piensa en River, el hincha va a llenar Casablanca. Acá en el Atahualpa, la Liga ya tiene 5.
1: El Nacional 1.
2: La verdad es que la duda acertaba durante todo este cierre del partido a todo el estadio, ¿no? Y la duda era si Liga Deportiva Universitaria se arrimaba con ganas y conseguía la quinta. Y en un partido lleno de errores, plagado de fallas, lo que faltaba era esa guinda en el pastel, un autogol. Después de la jugada entre Uchuari y Morales, que parecían perdonar, viene el centro. Y ante la no llegada de Narciso, se barre, se lanza con tan mala suerte el cabezón Palacios, que de zurda la pone en una esquina. 5-1 aquí en el Atahualpa, la U de arriba.
0: Va a cobrarse el tiro libre, Nacional quiere descontar. Lara está, la cuchara también. Va a haber tiro libre para Nacional. Será para gritar esto, para que el dolor sea un poquito menos. Va Lara, le pegó al arco. Y Domínguez, sensacional el arquero para la fotografía. Solían tomar esas fotos y en primera plana aparecía el lunes. Y ahora suena el silbato, señoras y señores. Termina el partido en el Atahualpa. Termina el partido goleado de la Liga Nacional. Todo pensando en el próximo miércoles. La Liga le golea a Nacional 5-1 en el Atahualpa. Sin piedad, con todo, con ole, con fallas, con lo que usted quiera. La Liga 5, el Nacional 1, hinchas de la Liga, el miércoles a llenar Casablanca.
3: Goleada histórica en el Atahualpa de los Albos, que la escuchamos en nuestro TV Express del día. Nacional se fue derrumbando poco a poco y en la segunda etapa del torneo terminó en penúltimo lugar. Al final del año, en la tabla acumulada concluyó en noveno lugar, lejos de los punteros. Por su parte, Liga Deportiva Universitaria terminó en segundo lugar de esa segunda etapa, muy cerquita de Emelec, que de esta forma forzó a jugar las dos finales, donde los eléctricos vencieron a los Albos. El 2015 había sido un año de contraste con muchos festejos para los Albos, pero un final que dejó un sabor a poco en la boca futbolera.
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7: Buenas noches con todos, bienvenidos a las noticias de hoy. El país se pone en alerta amarilla preventiva ante el aumento de posibilidades de la llegada de un poderoso fenómeno de El Niño. Hola, Diana.
8: Hola, Milton, amigos, muy buenas noches. En otro tema, los sistemas de la Agencia Nacional de Tránsito continúan fallando y provocando retrasos en los procesos y obviamente generando malestar a los usuarios. Aquí empezamos.
7: Ya les damos detalles de ese tema. Empezamos con esto. Ecuador activa alerta amarilla preventiva en 17 provincias ante la posible llegada del fenómeno El Niño. Los estudios internacionales advierten que la probabilidad meteorológica incrementa su porcentaje actual, que es de 82% en las próximas semanas.
9: Como amarilla preventiva fue catalogada a la alerta del fenómeno de El Niño en Ecuador. La Secretaría Nacional de Gestión de Riesgo emitió una resolución en la que en 18 páginas detalla el porqué de la medida y establece acciones inmediatas para mitigar el impacto. Esta advertencia indica que existe un fenómeno peligroso con tendencia ascendente, pero que en la actualidad es de riesgo moderado.
10: A nivel climatológico, estamos vigilantes porque es muy probable de que el niño vaya a ocurrir. La siguiente alerta es, el niño está aquí.
9: El Comité Nacional ERFEN y la Administración Nacional Oceanográfica y Atmosférica, NOAA, proyectan que las condiciones de gestación de El Niño pasen de 82 a 96% hasta finales de diciembre 2026. Y es por esto que Gestión de Riesgo enlistó a 17 zonas del país. En el litoral están El Oro, Esmeraldas, Guayas, Los Ríos, Manabí, Santo Domingo de los Áchilas y Santa Elena. En la región interandina, Pichincha, Loja, Imbabura, Chimborazo, Cotopaxi, Carchi, Cañar, Bolívar y Azuay. Y por último, Galápagos. En estas provincias, los comités de operaciones de emergencia deben anticipar los planes de contingencia, tanto en prevención, mitigación y preparación, ante la eminente llegada del fenómeno de El Niño.
10: Recordamos que las lluvias intensas nos traen deslizamientos de tierra, nos traen inundaciones.
9: Por otro lado, el INOCAR inició los estudios oceanográficos y el monitoreo frente a las costas ecuatorianas para evaluar las condiciones de El Niño. La tripulación del buque Orión tomará muestras de 26 estaciones para medir características térmicas, químicas y biológicas del océano hasta el 1 de junio. Erika Vera, Teleamazonas.
8: Y continúan las fallas técnicas en el sistema de la Agencia Nacional de Tránsito a escala nacional. Usuarios llegaron a las agencias de Quito y Guayaquil para realizar sus trámites presencialmente.
9: El inconveniente técnico del sistema fue comunicado por la Agencia Nacional de Tránsito ANT. En primera instancia solo advertía a los usuarios con turnos para el 18 de mayo, pero la inestabilidad de la página se extendió al martes 19. Es por esto que la ANT, como medida de prevención, reagendará los turnos afectados de forma paulatina. Pese al comunicado, varios usuarios se acercaron desde muy temprano a las agencias de tránsito de Quito y Guayaquil. Rafael Uiño fue uno de ellos. Llegó a la agencia de Guayaquil para obtener el registro único vehicular. Dicho documento no lo obtuvo.
11: Dicen que no hay sistema, que no tienen conexión con la ANT.
9: ¿Tuvieron alguna fecha para que usted pueda retornar?
11: No.
9: Los usuarios llegaron con preguntas e incluso con inquietudes sobre matriculación vehicular, emisión de placas por primera ocasión y la revisión técnica vehicular.
12: Pero ya bastante tiempo que no hay turno.
9: Tuvo que acercarse directamente.
12: Sí.
9: ¿Usted tenía turno para hoy?
12: No, yo pedí para el jueves.
9: Ah, ya, vino a realizar el trámite presencial.
12: Sí.
13: Lo que hago es entrar, llegar y la misma respuesta. No hay sistema.
14: Pero me dicen que no me pueden ayudar mayor cosa porque están sin sistema.
9: Las agencias de tránsito de Guayaquil y Quito comunicaron que los servicios que conlleven la conexión con el Sistema Único Integrado de Tránsito Suite quedan suspendidos. Entre los trámites están la transferencia de dominio, bloqueo y desbloqueo de vehículos, duplicado y emisión de matrículas por primera vez y el certificado único vehicular. Erika Vera, Teleamazonas.
7: En el quinto día de audiencia en el caso Sino Hidro, el perito Jorge Rodríguez continuó presentando y leyendo documentos relacionados con la supuesta entrega de sobornos vinculados a la adjudicación de la central hidroeléctrica Coca-Cola Sinclair, mientras la fiscalía sostiene que más de 76 millones de dólares habrían sido pagados a funcionarios y particulares como parte de un entramado de corrupción. Durante la jornada también intervinieron las defensas de varios procesados, entre ellos el expresidente Lenín Moreno. La audiencia no dejó acuerdos y el perito continuará con la exposición de su informe en las próximas sesiones.
8: La aprobación de solicitudes de asilo de ecuatorianos en Estados Unidos se reduce. El último dato de la Corte de Inmigración de ese país demuestra que de 100 solicitudes, solo 7 fueron aceptadas.
15: La situación de los migrantes ecuatorianos en Estados Unidos se torna cada vez más compleja. Datos de la Corte de Inmigración de Estados Unidos muestran una constante reducción de la aprobación de asilos. Así, en 2023, de 9.217 casos, 1.002 fueron aceptados, es decir, 11 de cada 100. Ya para 2024, la cifra disminuyó a 7 de cada 100. Y aunque del año pasado aún no hay cifras oficiales, se espera que el dato sea aún peor.
16: Esto está sucediendo con otras nacionalidades, inclusive en una situación mucho más difícil. Por ejemplo, Brasil tiene un promedio de un 11% de aprobaciones de asilo. Guatemala, Honduras, entre un 7 y 8%. México tiene el 4%.
17: Todo el mundo ingresó a los Estados Unidos pensando que era fácil obtener un proceso de asilo. Empezaron a a inventar historias en muchos casos. En otros casos sí son casos reales de extorsión, de robo, de persecución política incluso.
15: Desde el 30 de abril de este año, las embajadas y consulados adicionaron dos preguntas para frenar los asilos fraudulentos.
17: Van a preguntar si uno tiene miedo de volver al país. Y también si ha sucedido algún hecho violento en el país de su origen. Si por algún motivo respondieran que no, pero llegan a Estados Unidos con un visado a pedir un asilo, ese asilo va a ser cancelado automáticamente por una declaración oficial que hicieron en embajadas.
15: Mientras esto ocurre, las redadas del ICE persisten, pero ahora con una estrategia diferente.
16: Si antes se mostraba personas encapuchadas y violentaban los derechos civiles de los ciudadanos, eso tuvo un costo político altísimo y están cambiando las tácticas, más no los resultados.
15: A partir de este lunes se implementaron medidas que restringen las detenciones de migrantes que tengan sus citas en tres cortes de Manhattan en Nueva York, lo cual esperan se extienda ya a otros de estos espacios. Belén Merizalde, Teleamazonas.
8: Bolivia vive una creciente crisis social y política marcada por violentas protestas y bloqueos y también enfrentamientos en La Paz. Más de 127 personas han sido detenidas tras los disturbios registrados en la capital.
18: La crisis en Bolivia se agrava. El gobierno descartó decretar un estado de excepción, pese a la ola de violencia y protestas que mantiene paralizada a La Paz. En su lugar, el Ejecutivo decidió reforzar la presencia militar y policial para recuperar el control de las calles y frenar nuevos disturbios. Miles de maestros, mineros, campesinos e indígenas continúan movilizados y exigen la renuncia del presidente Rodrigo Paz Pereira, a solo 6 meses de haber asumido el poder. La crisis económica, el desabastecimiento de combustible y el aumento de precios han intensificado el malestar social. Según las autoridades, más de 127 personas fueron detenidas tras los disturbios registrados en la capital boliviana.
19: No vamos a permitir más este tipo de abusos en contra de la población. Han visto ustedes saqueos, ataques a gente inocente en vehículos que se estaban trasladando a cumplir sus actividades. Y estos criminales han realmente excedido todos los límites que se pueden permitir.
18: La tensión se mantiene en distintos puntos del país. Las carreteras continúan bloqueadas y la escasez de alimentos y medicinas preocupa a la población, mientras el gobierno intenta habilitar corredores humanitarios para abastecer a La Paz.
20: Aquí hay una destrucción lo más grave. Allá han entrado a las casas, han entrado a casas privadas. O sea que ha sido, como le digo, una pena.
18: Las protestas también cuentan con el respaldo de sectores afines al expresidente Evo Morales, quien acusó al gobierno de perseguir a dirigentes sindicales y movimientos sociales.
21: Porque parece el país que está polarizado y que hay grupos que están viniendo, pero con malas intenciones, porque han generado muchos destrozos.
18: Bolivia atraviesa una de las peores crisis políticas y económicas de las últimas décadas, en medio de una creciente presión social que mantiene al país en incertidumbre. Estefanía Vaca, Teleamazonas.
7: Atención, en Perú, un sismo de magnitud 6,1 grados en la escala Richter se registró hoy con epicentro en el sur de Ica. El movimiento también se sintió en Lima, Huancavelica y otras regiones, provocando daños estructurales, entre ellos el colapso parcial de una cúpula y afectaciones en universidades. Las autoridades confirmaron que hasta el momento no se reportan víctimas fatales ni heridos graves.

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1: Buenas tardes, Ecuador. Quiero empezar agradeciéndoles de corazón. Gracias por la confianza que han depositado en las decisiones difíciles que hemos tenido que tomar. Sé que el toque de queda significó sacrificios para familias y emprendedores que todos los días luchan por salir adelante. Y precisamente por respeto a ustedes, siempre hemos actuado con transparencia y con un solo objetivo: proteger y mejorar la vida de los ecuatorianos. Durante 15 días de intervención, el toque de queda permitió al bloque de seguridad actuar con contundencia en los territorios más golpeados por el crimen organizado. Los resultados son claros. 717 personas vinculadas a estructuras criminales fueron aprehendidas y 4 objetivos fueron abatidos. La criminalidad se ha reducido. Los resultados son contundentes. Hasta el corte de hoy en mayo hay una disminución del 39% en homicidios. Continuaremos con los puños en alto por ustedes, recuperando los territorios que nos arrebataron y sosteniendo la economía de las familias ecuatorianas. Un Ecuador en paz es un Ecuador en progreso. Muchas gracias.
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6: La emoción de la Conmebol Libertadores y de la Copa Sudamericana la vives con los periodistas de la red. A partir de las 21 horas en el estadio de Chillo Gijón, los negriazules buscan recuperarse de su derrota en Caracas y saben que dependen de sí mismos para clasificar a los octavos de final. Reciben a un elenco que llega eliminado y que buscará sacar su garra paraguaya.
7: El Independiente del Valle le está ganando 3-1 a Libertad de Paraguay aquí en Asunción. Carlos González, triplete nomás del delantero guaraní.
6: Independiente del Valle frente a Libertad. Y en simultáneo les estaremos contando lo que acontece en el estadio Alejandro Serrano Aguilar entre Deportivo Cuenca y Recoleta.
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14: Más noticias. La inseguridad continúa siendo la principal preocupación de los ecuatorianos, según los sondeos de dos encuestadoras. ¿Cómo está el ánimo de los ecuatorianos y qué dicen sobre la gestión del presidente Noboa? Veamos enseguida.
15: Comunicaliza y el Centro de Investigaciones y Estudios Especializados CIES levantaron encuestas recientemente. La primera realizó 4.354 entrevistas en línea entre el 12 y el 16 de mayo. El CIES, por su parte, 820 entrevistas cara a cara el 16 y 17 de mayo. Una de las variables medidas, el optimismo. Los resultados de Comunicaliza que el 62,8% se siente entre algo y muy optimista, mientras que el 29,7% dice sentirse entre pesimista y muy pesimista. En la otra orilla, la encuesta del CIES, que por contrario, refleja que apenas el 20% de sus encuestados dice sentirse optimista.
16: El mapa emocional nos dice las percepciones, las emociones que más están sintiendo los ecuatorianos respecto a su país son el miedo y son la indignación. Parece confirmarse que el optimismo está en los valores que está y el pesimismo está en los valores que está.
15: La inseguridad continúa siendo el principal problema del país y aquí coinciden ambas encuestadoras. Según el CIES, el 49% así lo cree. La economía y la corrupción se ubican en segundo y tercer lugar. En ese orden también, la información levantada por Comunicaliza. La valoración del presidente Daniel Noboa y su gestión, otro de los temas consultados. La encuesta de Comunicaliza que el 45,9% lo valora entre bien y muy bien, el 46,5% entre mal y muy mal, en tanto que los números del CIE son un poco más distantes entre sí. El 26% valora la gestión del presidente entre buena y muy buena, y el 74% entre mala y muy mala.
16: Estamos hablando sin duda de una contracción, pero tal vez se podría decir que la contracción alrededor de la calificación de labor es normal por el mismo desafío de gestión que se tiene y el contexto de gestión que se tiene.
15: Son los números de las últimas encuestas a días de que Noboa cumpla 30 meses en el poder. El 24 de mayo próximo rendirá cuentas sobre su último año de gestión. Carlos Acoto, Teleamazonas.
14: La Corte Constitucional confirmó la validez de la reforma al reglamento del concurso para la designación de fiscal general del Estado. Además, rechazó una demanda que buscaba anular una disposición que permitía postular a personas que hayan ejercido la defensa de procesados por delitos graves. El organismo también señaló que la reforma fue aprobada antes de la convocatoria al concurso y que el Consejo de Participación Ciudadana y Control Social actuó conforme a la Constitución y a la ley.
17: El prefecto del Guayas, Carlos Encalada, anunció la terna para la elección de la nueva viceprefecta de la provincia. La designación se definirá a través de una votación en el Pleno del Consejo Provincial este jueves 21 de mayo. Las candidatas propuestas son Ana María Gallardo, Pilar Estrada y Daniela Gil, quienes cuentan con experiencia en gestión pública, sostenibilidad, relaciones internacionales y desarrollo productivo. La autoridad que resulte electa permanecerá en funciones hasta mayo de 2027. La minería legal ocupa el tercer lugar en las exportaciones del país, solamente por debajo del camarón y el petróleo. Con apenas dos mineras industriales, en 2025 se superaron los 4,000 millones de dólares por ese concepto.
18: La minería en Ecuador se consolida como uno de los sectores estratégicos y las cifras así lo demuestran. Solo en 2025, según el Banco Central, se superaron los 4.100 millones de dólares en exportaciones y en lo que va de este 2026, explica la Cámara de Minería, ya se ubica como el tercer exportador más grande del país, por encima del cacao y banano.
19: Del primer trimestre. Y se ha exportado más de 1.381 millones de dólares en productos metálicos.
20: Ruta Norte y Mirador exportan en conjunto el 75% de la producción minera de este país. La minería ya puede ser parte de ese aparato económico que va a empujar hacia el desarrollo.
18: Así solamente está superado por el camarón, que ocupa el primer lugar con 2.143 millones, y el petróleo crudo en segundo lugar con 1.897 millones. Y en cuanto a tributación, solamente las dos mineras industriales del país pagaron más de 378 millones en impuesto a la renta.
19: Más de 1.300 millones de recaudación en el año 2025, de los cuales un poco más de 960 corresponden a los impuestos generales.
18: Además, la industria genera 138.805 empleos, de los cuales el 94,97% es mano de obra nacional. Y aunque los números son buenos, el potencial se ve afectado por la inseguridad jurídica.
20: Estamos seguros que el potencial geológico de este país está ahí. Para eso también necesitamos reglas claras. Necesitamos predictibilidad.
18: Tras los últimos 7 años, el próximo proyecto minero a inaugurarse será el Domo, ubicado en la provincia de Bolívar, en julio de 2027. Lucía Clavijo, Teleamazonas. Una planta
14: de procesamiento. El Banco Central alerta sobre intentos de estafa que utilizan su nombre e imagen para ofrecer supuestas inversiones en redes sociales. Según la entidad, delincuentes buscan acceder a información bancaria y financiera mediante videos falsos creados con inteligencia artificial.
21: Cada vez en las calles, no solo de Quito, sino del país, es más común encontrarse con ciudadanos que han recibido mensajes sospechosos directamente en sus celulares.
22: Textos ficticios, y son realmente las causas de que a usted le estafen en el banco, le estafen para conocer dónde usted vive.
23: Son números incluso de otros países. Yo prácticamente no abro esos, ni contesto tampoco esas llamadas.
21: Y es que detrás de estos anuncios existirían nuevas modalidades de estafa digital, impulsadas con inteligencia artificial, publicaciones que incluso utilizan la imagen del Banco Central, medios de comunicación y periodistas para aparentar legalidad. En redes sociales también circulan videos falsos creados con tecnología deepfake.
24: Les presento una plataforma que ya está cambiando las vidas de miles de personas en Ecuador.
21: Que prometen ganancias rápidas o ingresos garantizados a cambio de depósitos iniciales. Frente a esta problemática, el Banco Central del Ecuador emitió este comunicado oficial alertando a la ciudadanía sobre el uso indebido de su nombre e imagen institucional en este tipo de publicaciones. La entidad asegura que no mantiene relación con estas supuestas plataformas de inversión y advierte que podrían tratarse de intentos de estafa para obtener información bancaria, datos personales e incluso dinero de los ciudadanos. Mateo Armijo, experto en derecho digital, explica que detrás de estas publicaciones no solo existirían intentos de obtener dinero, sino también de capturar otro tipo de información.
25: Lo que buscan los delincuentes informáticos en este caso es aprovecharse de la necesidad de la población para que puedan acceder a esos enlaces, entregan sus datos, nos entregan sus cuentas.
21: El especialista explica además que muchos de estos casos funcionan mediante técnicas de phishing, enlaces fraudulentos enviados masivamente.
25: Lo que hacen es enviar un enlace para que el ciudadano acceda a ese enlace y le pescan la información. Ahí ellos obtienen toda esa data, que luego la cruzan con herramientas digitales como la inteligencia artificial.
21: Y aunque estas estafas no son nuevas, expertos recomiendan desconfiar de mensajes que prometen dinero fácil y nunca entregar datos personales o bancarios a enlaces enviados por redes sociales. Ismenia Solórzano, Teleamazonas.
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3: 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A partir de las 19:30, en directo desde el Rodrigo Paz Delgado, los albos buscarán hacer sentir su localía frente al Granate. El elenco de Thiago Núñez necesita hacerse fuerte de local y de esta manera edificar su clasificación entre los 16 mejores del torneo. Deyverson y Michael Estrada son la llave de gol para intentar vulnerar al equipo del Flaco Pellegrino.
4: ¡Bum! 3-0, Liga, golea ya. ¡Vaya aguacero que le está cayendo a Lanús aquí en Quito! ¡Liga 3, Lanús 0!
3: Partidazo, Liga Deportiva Universitaria frente a Lanús.
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12: En el Rodrigo Paz Delgado. Gana, golea, gusta. La Liga de Ecuador recordando aquel 25 de julio del 2008. Una locura lo de estos guerreros de blanco.
7: En esta noche de Copa Libertadores ganan los Rayados 1-0 a River.
26: Miró la proyección del 29 y le puso un pase delicioso a la espalda de Cedric.
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7: Festeja Ponciano. Sí, el 2-0 es para la U en la Copa Libertadores.
27: Con suprema calidad Edison Flores, exmundialista. La pelota impactó casi en el vértice entre el poste y el horizontal.
28: Cabezazo abajo, allá mismo donde están los ánimos del hinchada del Fluminense, que ahora lo mira en silencio.
29: Independiente del Valle está ganando ya 2-1 a Barcelona en Copa Libertadores con un verdadero golazo.
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4: En semifinales de Libertadores, el sueño se hace más grande. Liga tiene 3, Palmeiras 0.
7: Gana el Independiente del Valle acá con autoridad. 2-0 a River Plate.
30: Una nueva explosión negriazul en su cancha en la Copa Libertadores de América.
7: El centro con precisión exacta, quirúrgico ese pase de Lyon Loor. Spinelli con todo el envión entró y le rompió el arco a Franco Armani.
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5: Está ganando el equipo oriental, merecido frente a Nacional de Paraguay, fase 1 de Copa Libertadores.
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7: Se viene por izquierda a toda velocidad. Lyon Loor, Spinelli, ¡gol!
12: Apareció la efectividad, apareció la grandeza, ¿saben qué? Apareció la jerarquía, apareció Liga Deportiva Universitaria.
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0: Acá en el Valle de los Sueños, donde han salido muchos históricos del fútbol ecuatoriano, uno de esos que hoy se coronó campeón de la Premier League inglesa, Piero Hincapié. Esta es la casa de Pacho, de Moisés, de varios mundialistas y asimismo de varios chicos que están jugando acá, que se están estrenando, la casa de Junior Sornosa, de Emerson Pata, de Justin Lerma, de varias figuras ecuatorianas que todavía juegan en el Independiente, todavía, porque Lerma, cuando se acabe el Mundial, tiene pasaje para Alemania y así hay varios. El Independiente del Valle juega esta noche de Copa Libertadores a las 9 de la noche, 21 horas, acá en Chillo, Gijón, enfrenta al Libertad de Paraguay. Está con la obligación de ganar, ganando, asegura la clasificación a la siguiente ronda, asegura la clasificación a los octavos de final. Independiente depende de sí mismo, no solo para clasificar, sino también para ganar el grupo. Al frente, un Libertad que está muy golpeado, con unas posibilidades muy, muy bajitas de clasificarse incluso a la Sudamericana, y este eliminado de la Copa Libertadores, pero por supuesto no la va a dejar fácil, no le va a ser un partido sencillo al Independiente del Valle, que a propósito está ya calentando en el estadio donde ha llegado su gente, quizá no en un número muy grande, pero para ser las 9 de la noche acá en el Valle de los Sueños hay una buena presencia de hinchas del Independiente del Valle. Amigas y amigos de la red, ¿qué tal? Bienvenidos a una nueva transmisión. Me saluda Juan José Lazo, junto a Maite Montalvo, a Nancy Cruz en controles y en los comentarios. Luis Quiroz, les vamos a acompañar esta noche de Copa Libertadores. Arrancamos la semana de los equipos ecuatorianos. También juega el Deportivo Cuenca, el Macará, Liga Deportiva Universitaria, Barcelona. Todos tienen competencia internacional. Hoy arrancamos con el Independiente del Valle y así también arrancamos la ronda de saludos de esta transmisión. Luis Quiroz, ¿qué tal? 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
1: Hola Juanjo, buenas noches. A la May también, a la Nancita, le mando un fuerte abrazo. Algo estamos acá, algo está topando. Sí, medio raro. A ver, ahí estamos. Déjeme ver. Ah, es suyo ya. Listo, ya le vamos a arreglar, ya le vamos a arreglar. Tranquilo, no se preocupe. Gol de Agua y Ready. Ese me hizo. Y es el muchachito, vea. Perdón por hacer tan informal, parece la barra de la tribuna, nuestro. Hablamos de todo. Gol de Agua y Ready. Uy, es arquerito. Un abrazo ahí le pongo al Juanjo. Mire, usted que es arquero, eso es gol de arquero. No, pues eso es gol de arquero. Ni modo. Bueno, a todos ustedes, buenas noches. Nos vamos a meter de lleno lo que será este partido entre Independiente del Valle versus Libertad. Favorito, como se dice, es Independiente del Valle, por todo lo que tiene. Está deslotado en el Campeonato Ecuatoriano de Fútbol, en la Copa Libertadores también anda bien. Ganó Rosario Central, es verdad, pero la posibilidad de clasificar primero todavía está. Algunos me dirán, sí, pero la diferencia por ahora es de 6 puntos. Si el Independiente hoy gana, hace 10. Y la próxima semana, el miércoles a las 17 horas, recibe a Rosario Central en este escenario deportivo. Si le gana, primero es Independiente. Algunos me dirán, pero sí, el gol diferencia es más abultado de Rosario. Ya no se mide por gol diferencia. Para cada uno despejar estas dudas, la Conmebol manifestó que se sumará los goles el partido entre los dos, los que más hayan sumado. Entonces, allá empató, y si acá le gana el Independiente será primero. Claro, algunos dirán, ¿con qué pasa la siguiente ronda? No, esto es porque usted va al bombo 1 y el otro va al bombo 2, obviamente, en el sorteo. Tal vez le toque un rival, entre comillas, más débil, podría ser. Así que vamos a estar pendientes cómo le va al Independiente del Valle hoy. No llovió en el Valle, eso es bueno. No llovió en el Valle de los Chillos, es un clima espectacular, lindísimo. Y ahorita se está mojando acá la cancha. Así que estaremos pendientes de otros resultados también, Juanjo, acá en el Valle de los Sueños.
0: Ahí estaba el saludo de Luis Quiroz y vamos a seguir con la ronda de saludos, porque también en los comentarios estará Maite Montalvo esta noche. ¿Qué tal, Maite? 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
2: Juanjo, buenas Alejo, ¿cómo estás? Un fuerte abrazo para ti, para Luchito Quiroz, que está junto a nosotros, a la gente que nos acompaña, también a Nancy Cruz, que se encuentra acá en todos los controles y lo que va a ser compartir con nosotros esta noche. Así que, bueno, acá estamos con todos los detalles. Noche de Copa Libertadores. Y bueno, el horario, sí, es un tanto incómodo también nosotros para lo que vamos viviendo en lo que va a ser en las próximas horas, pero la gente igual se ha dado cita. Lo positivo, cada uno de los que va llegando acá al Estadio Banco Guayaquil para disfrutar de un buen fútbol, de un partido donde Independiente del Valle debe sumar, debe ganar. Ya Rosario Central ganó el grupo. Goleó 3-0 la Universidad Central de Venezuela y de esa forma pues está entre los clasificados de manera oficial a falta de un partido donde tendrá que venir acá a la ciudad de Quito e enfrentarse al Independiente. Así que tendremos todos los detalles, la gente que sigue llegando para vivir esta gran fiesta del fútbol, el partido que empezará a partir de las 9 de la noche. Hoy juega el Independiente, mañana juega Liga Deportiva Universitaria. Los equipos por Copa Libertadores que los estamos siguiendo en nuestra capital y dos equipos que estarán haciendo sus partidos de local. Así que estamos listos para compartirles detalles, recomendaciones y las alineaciones que están confirmadas. Cómo parará el Independiente, el equipo de Joaquín Papa que debe sumar y cómo estará Libertad de Paraguay, el equipo visitante. Tengo recomendaciones para ustedes. Atención Ecuador, porque la Tri no solo emociona, también responde con números, 5 clasificaciones, 2 de ellas seguidas y 29 puntos en estas eliminatorias. Lindos datos. Ecuador tiene la defensa número 1.

0: Estamos de vuelta en instante. Les iba comentando estos datos de la selección de Ecuador. Estamos en vivo. Les decimos, Ecuador tiene la defensa número uno de Sudamérica y ya le ganó el último campeón del mundo, Argentina. Eso es fútbol, eso es la Tri. 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
1: 8:41. Vamos a hacer antes de la pausa, vamos a escuchar el resumen, cómo llega el Independiente del Valle, cómo llegan los locales, los rayados que quieren conseguir los 3 puntos. Escuchamos el resumen del Independiente del Valle aquí en la red.

0: Hoy, desde las 21 horas y en Chillo Quijón, Independiente del Valle recibe a Libertad en la penúltima fecha de la fase de grupos de Copa Libertadores de América. El conjunto rayado, en su visita a Asunción, derrotó a los paraguayos con un marcador que terminó siendo dramático. Ganaba por 3-0, terminó siendo un 3-2.
1: Cuarto tiro de esquina para el Independiente, desde la izquierda pasa al Jordi Alcíbar, el centro de Layan, ¡Lor González!
0: Independiente del Valle aspira a conseguir los 3 puntos hoy frente a Libertad en su cancha para conseguir la clasificación a la segunda ronda de Copa Libertadores de América y esperar la próxima fecha para definir con Rosario Central el liderato del grupo. ¡Vamos Independiente! ¡Vamos a ganar! Para este compromiso, Joaquín Papa podría utilizar la siguiente alineación. En el arco, Aldair Quintana. En defensa, Daicol Romero, Mateo Carabajal, Juan Biacaba y Layan Lor. En mitad de cancha, Jordi Alcíbar, Ronald Briones, Matías Perelló y Emerson Pata, dejando como engancha a Junior Sornosa y como único delantero a Charlie González. No se pierdan todas las emociones de Independiente del Valle recibiendo a Libertad por Copa Libertadores aquí en la red.

0: La Copa Libertadores es mi obsesión porque esta noche en el Valle de los Sueños va a jugar el Independiente del Valle contra el Libertad. Esta es la cuarta fecha de grupos, el Independiente, la quinta fecha de grupos, y el Independiente, por supuesto, lo que quiere es clasificarse, lo que quiere también es ganar el grupo. Escuchábamos el resumen y también tenemos las alineaciones. Lo escuchábamos a Luis Quiroz, cómo forma el equipo de Joaquín Papa. 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
1: Aldair Quintana con el 1, Daikol Romero el número 13, Mateo Carabajal 14, Juan Viacaba 23, Layan Loor 6, Junior Sornosa 10, Justin Lerma el 53, Aarón Rodríguez el número 17, Emerson Pata 31 y Charlie González tiene el número 9. Hay gol, perdón, de Mirasol. Habrá que revisarlo, parece que hay una posición adelantada. Parece, nada más. Al momento van 2-1 hasta que se revise, nada más por información, este grupo y este partido que interesa a la gente de Liga Deportiva Universitaria.
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0: Y ahora vámonos a la vereda de al frente a escuchar el resumen de Libertad, cómo llega el equipo paraguayo para enfrentar al Independiente del Valle. 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
3: Libertad de Paraguay visita en instantes al Independiente del Valle por la penúltima fecha de la fase de grupos de la Copa Libertadores 2026. El partido está programado para las 21 horas en el Estadio Banco Guayaquil. Los paraguayos cayeron en sus 4 partidos de la Copa en este año. Por el torneo local, vienen de igualar sin goles ante 2 de mayo por la penúltima fecha de la apertura. El Gumarelo viajó con los siguientes 24 jugadores a Quito: Rodrigo Moríñigo, Ángel González, Víctor Rojas, Cristian Martínez, Juan Axel Bernal, Fernando Herrera, Robert Rojas, Thiago Fernández, Diego Viera, Néstor Jiménez, Alexis Fretes, Rodrigo Villalba, Lucas Sanabria, Ernesto Caballero, Hugo Martínez, Álvaro Campuzano, Amin Molinas, Joaquín Bogarín, Marcelo Fernández, Lorenzo Melgarejo, Jorge Recalde, Rodrigo Vera, Gustavo Aguilar y Federico Carrizo. Con una leve esperanza matemática tras la derrota de la Universidad Central de Venezuela en Rosario, los paraguayos necesitan los 3 puntos para mantenerse con vida en los torneos internacionales de este 2026. Libertad visita al Independiente del Valle aquí en la red, la radio líder del fútbol.

0: el resumen del equipo paraguayo del Libertad y tenemos también las alineaciones. ¿Cuál es el 11 que plantea esta noche Juan Zamudio, Maite Montalvo? Escuchamos en la red gracias a este partido que llega con la fuerza de Isuzu Pickup Track.
1: Así es, confirmamos el 11 del equipo visitante. Estamos a minutos de que ya empiece el partido y que salten los equipos al campo de juego. En el arco estará el número 25, Ángel González. En defensa, una línea de 5 en el fondo. Estará el 31, Thiago Fernández. El número 3, Robert Rojas. El número 5, Diego Vieira. El 4, Néstor Jiménez. Y el número 14, Alexis Fretes. En mitad de campo estará ubicado el número 6, Alex Campuzano, acompañado del número 8, Federico Carrizo, y el 21, Lucas Sanabria, para dejar en el ataque a su capitán, al número 10, Lorenzo Melgarejo, y el 28, estamos hablando de Marcelo Fernández. Ahí está la alineación, un 5-3-2 para Libertad de Paraguay, que es el último en su grupo y que esperan que sea sumar, si es la consigna, pero acá nosotros decimos el prohibido perder para Independiente del Valle.
0: Ahí estaba entonces las dos alineaciones, la del Independiente, la de Libertad, y nosotros vamos a hacer una pausa rápidamente para ya meternos en este partido de lunes a viernes al mediodía, una nueva forma de vivir el fútbol en la Red Central. Pausa y volvemos.
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3: Independiente del Valle y Libertad. Libertad e Independiente del Valle, cuestión de minutos en la red. Momento de hablar de los partidos ante paraguayos de Independiente, siempre en Copa Libertadores de América. Por ahora, 5 en total, con un balance de 3 victorias para los rayados, ningún empate y 2 victorias de los equipos paraguayos. Cabe decir que como local en los dos partidos, 2 victorias de Independiente, 1-0 sobre Guaraní en la Libertadores 2016 y 1-0 sobre Olimpia en la Libertadores 2017. Su única victoria fuera justamente ante este rival, Libertad de Paraguay, el pasado 28 de abril.
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11: Deportivo Cuenca y Recoleta, en un partido muy importante en tabla de posiciones en zona de grupos de Copa Sudamericana. Momento de hablar de Deportivo Cuenca en todo su historial ante cuadros paraguayos. Cabe decir Libertadores y Sudamericana. Por ahora, 5 partidos, con 2 victorias, 2 empates, 1 sola derrota. ¿Cuál es el performance cuencano de local? 2 partidos, Libertadores 2009, victoria 4.

0: de Paraguay. Luis Quiroz, cuéntenos cómo está el grupo, cómo están las posiciones, qué resultados ya conocemos de esta quinta fecha. 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
1: El puntero es el Rosario Central. Hoy ganó, déjeme verle, acá está Rosario Central. Le ganó 3-0, nada más y nada menos. Hoy ganó Rosario Central y por eso es puntero, con 13 puntos. Le ganó 3-0. Ah, déjeme ver, acá tenía, siempre se mueve. A Universidad Central, sí, a los venezolanos. Suma 13 puntos, más 9 de gol diferencia, más 9 de gol diferencia. Independiente tiene 7 puntos, más 1 de gol diferencia. Universidad Central tiene 6 puntos, menos 5 de gol diferencia. Y un Libertad que está fuera ya prácticamente de todo camino, ¿no? Aunque si gana hoy Libertad, podría pelear por ahí un torneo como la Copa Sudamericana, matemáticamente, pero obviamente está difícil la situación. Así que hoy el Independiente tiene que ganar, se ve en esa obligación para pelearle el grupo la próxima semana a Rosario Central, que en cambio hace de local el IDB. Así está el grupo H de la Copa Libertadores. Y en el otro, en el grupo G, en cambio, Mirasol le va ganando 2-1 a Always Ready. Mala noticia para la gente de Liga. Mañana tendrán, con este resultado, salir a ganar en su estadio. Así que va ganando Mirasol, Always Ready.
0: Pero el Independiente del Valle tendrá que jugar sin pensar en el grupo, pensando que depende de sí mismo, que hoy lo que busca es una victoria, eso es lo primero que tiene que conseguir, y a partir de esa victoria entonces ponerse a hacer números, a hacer cuentas, porque claro, hoy lo que tiene y lo que está pensando es en este rival de al frente y después en ganar el grupo, por supuesto. Mañana ya tendremos más actividad. Esta noche aquí en el Valle, el Independiente salta al terreno de juego. Ahí están los Rayados del Valle, encabezados por Junior Sornosa, lo sigue Aldair Quintana, Carabajal, Diacaba y el resto de jugadores que conforman la plantilla del Independiente. Al otro lado, de blanco entero, salvo su arquero que está de amarillo completo, salta también el equipo de Libertad, el Cumarelo, y está en el terreno de juego. Ambos equipos listos también, cumpliendo el protocolo. Independiente que quiere jugar octavos de final, Independiente que quiere hacer así o quiere mantener esa misma campaña, así como la está haciendo en el campeonato local, en la Liga Pro, quiere también hacerlo en Copa Libertadores, quiere mantener también una buena racha, lograr sostener este buen momento futbolístico que está viviendo, además con una suerte de dos equipos. Tiene la gran ventaja de que puede rotar, de que usa jugadores de la casa. El Independiente del Valle ya está en el terreno de juego. Maite Montalvo, el Mundial 2026 lo vivirás en la red. 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
0: Tenemos los árbitros del partido, le escuchamos a Maite Montalvo, quienes serán los encargados de impartir justicia. 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
2: El árbitro central es Anderson Daronco, asistente 1, Bruno Boschilia, el asistente 2 es Alex Ribeiro y el cuarto juez es Andresa de Siqueira. En el VAR está Pablo Goncalves y el VAR está Jan Muniz, que está acá en la terna arbitral.
0: Muy bien, esa es la terna arbitral. Se toma la foto el Libertad de Paraguay, el Independiente del Valle también. Quiroz, pese a la hora, ha llegado un buen número de gente, ¿no? Del Independiente, está con buena presencia la barra, también en la tribuna principal. Hay algunas personas que se vinieron a la tribuna de al frente. El mundo de un celerity no se detiene.
1: Sí, ha llegado la gente. Yo me imagino que será gente, la mayoría local, quiero decir, acá del Valle de los Chillos, Sangolquí. Por la hora también, obviamente habrá también gente que vive en Quito, en sus alrededores, que pueden estar. Pero la mayoría es de acá, la barra sobre todo organizada, el Independiente es más de Sangolquí. Pero ha llegado la gente, qué bueno, un horario incómodo. Lamentablemente al Independiente del Valle le tocó afrontar dos compromisos a esta hora, a las 21 horas. Pero ha venido, ha respondido. En cambio, la próxima semana le ponen un horario también incómodo, más temprano, 17 horas, incómodo para llegar acá. Más fácil para salir la gente que quiera venir. pero el horario habitual en Copa Libertadores.

0: jugadores en Quito es 19 horas. Me parece que este es lo que dice, ¿no? Prácticamente el fútbol acá de la capital de la República. Sin embargo, ha llegado el público, hoy puede darse la clasificación de Independiente del Valle, claro que sí, como segundo, esperando hasta la próxima semana definir si le gana a Rosario Central. Pero hoy puede dar el paso a la siguiente ronda ya el Independiente del Valle.
1: Precisamente van a acercarse para realizar el sorteo Junior Sornosa, también el capitán de campo del equipo visitante del Guimarelo. Ahora va a entregar también esta banda, no más que una banda, es esta insignia que cambiaron, el banderín. Y se acercarán los dos jugadores, no sé si es el momento de este minuto de respeto en la campaña del racismo de la Conmebol. Se tendrán que intercalar jugadores locales y jugadores visitantes. Y por supuesto, a rendir el minuto de respeto a la pantalla, a la campaña de la Conmebol contra el racismo. 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
1: En este momento están alrededor del círculo, en un semicírculo, formados jugadores locales, jugadores visitantes, los ecuatorianos, también los paraguayos. Maite, y este Independiente, ¿qué nos podemos esperar esta noche? 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
2: Pone todo lo mejor, ¿no? Hay que recordar que el partido en Paraguay también se vivió con mucha intensidad, un Independiente que ganaba bastante cómodo sobre el final. Recordar que terminó 3-2 y con tres golazos en el hat-trick de Charlie González, del popular cocolizo paraguayo que otra vez vuelve a ser titular. Está el esquema estelar que tiene el IDB con las ansias de que sea un partido ultra ofensivo y donde González otra vez tenga la oportunidad de definir de cabeza, que es su máxima aptitud en este partido. Así que Independiente parte como favorito y con el prohibido perder esta noche.
1: Y ahora sí, va a mover el Guimarelo, el equipo visitante. Estarán junto Lorenzo Melgarejo, que le hizo ya dos goles al Independiente del Valle en la ida. Está junto a él Marcelo Fernández. Estamos solo esperando que sea la hora pactada, que sean las 21 horas para dar el arranque a este partido. El árbitro central, Anderson Daronco, hace una última seña, percata que todo esté funcionando de la mejor manera y el Independiente del Valle y el Libertad de Paraguay están jugando en el Valle de los Sueños. La pelota ya está en movimiento y el que recibe ahora es Emerson Pata, que roba, retrocede para Juan Viacaba, pelotazo arriba, busca Charlie González. Primero el que se va a cruzar es el zaguero central Diego Viera, que entrega por izquierda y la pelota va a llegar para Néstor Jiménez. La pelota es paraguaya en su propio campo, toca corto ahora con Diego Viera, que gira, entrega bien en la mitad de la cancha para el número 8 Carrizo. Este descarga, correr por derecha, se viene a toda velocidad en Libertad con Marcelo Fernández, del centro al área, un desvío, salta Viacaba y después del rebote va a ser de Justin Lerma. La tiene el volante ofensivo del Independiente del Valle, descarga por derecha, este es Aarón Rodríguez, que está jugando como puntero por derecha, como de esos antiguos, sin perfil cambiado. La pelota es de Jordi Alcíbar, juega para Mateo Carabajal y va a poder respirar un poquito el Independiente. El balón ahora es de Lyon Lor, que abre por izquierda, va el Independiente a la carga, recibe Junior Sornosa con el freno y va a retroceder. Otra vez Lyon Lor es el que aparece en la mitad de la cancha, juega por izquierda, la tiene Emerson Pata, bien la pincha para Junior, venía con mucho efecto, después no logró controlar bien, la pelota se pierde en un lateral. 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
1: La pelota es del Independiente, jugará desde el fondo Aldair Quintana, este es el golero rayado, entrega ahora para Mateo Carabajal, hace una seña a sus compañeros y descarga con Juan Viacava, la pelota otra vez de Mateo Carabajal, se mete en el círculo central y empieza a avanzar, el Independiente se mete en territorio rival, la pelota es de Aarón Rodríguez que recibe, juega cerca con Lerma, otra vez Aarón. Y esta entrega para Mateo Carabajal que la tiene todo el Independiente, salvo su arquero y Viacava, metidos en el campo rival. Aquí está Aarón Rodríguez cerca de la banda derecha, otra vez con Carabajal, de primera para su arquero Aldair Quintana, sin ningún problema va a entregar para Viacava. Aquí está el zaguero central uruguayo del Independiente, abre por izquierda, bien para Emerson Pate, engancha, hace volar a Fernández, se comió una patada, cambio de frente, lo encuentra bien Aarón Rodríguez, baja el balón, lo tiene cerca Daicol Romero, descargó. Aquí está Daicol con la pelota al otro lado, entrega para Lyon Loord de fuera del área, en tres cuartos de cancha abrió Emerson Pate, el que ataca, encararse, perfila, Emerson a colocar, el remate se va por arriba, intentaba el jugador que tiene una gran pegada del Independiente, llegó el IDB, Lucho Quiroz, el Mundial 2026 lo vivirás en la red, una cobertura única con análisis, rigor y emoción.
0: Quiso poner su sello Emerson Pate, esta es una de las jugadas características de Emerson, que corre por izquierda, le topó Loord, amagó e irse por el costado, se cerró, sacó un remate con su pierna derecha, no bajó el esférico. Ahí estuvo Marcelo Fernández para presionarlo. Claro, 4-4-2 el equipo paraguayo para esta noche.
1: Pelotazo ahora del zaguero central Thiago Fernández a las manos del arquero Aldair Quintana. Y este juega con Mateo Carabajal, es el que aparece. Le pide cerca Jordi Alcíbar, prefiere entregar con Viacava. La toma ahora el zaguero central zurdo del Independiente. Toca para Mateo Carabajal y el esférico es de Daicol Romero, que engancha bien, se saca su apretes a su marcador y se mete en territorio rival. Daicol que juega corto con Lerma. Justin es el que la tiene. Levanta y retrocede. Juan Viacava aparece ahora. Abre para la pelota. Bien para Emerson Pata. Controla, se lo saca. Entrega ahora para Lyon. Loord es el que la tiene. Se frena, la pisa con la zurda. Descarga. Emerson Pata aparece ahora. Se va a perfilar. Vuelve a encarar Emerson y después se frena, tiene que volver a abrir, Lyon Loord es el que la toma, aquí está con la marca de Rojas, tiene que retroceder y el esférico ya es de Jordi, Alcíbar aparece para Mateo, Carabajal que la tiene, toca corto, se frena Aarón Rodríguez, una pared con Daicol Romero, Aarón con Juan Viacava, el Independiente toca y toca el esférico en territorio rival, este es Loord, juega por izquierda, aquí está Emerson Pata, se perfila, un taquito para Lyon Loord, otra vez con Emerson, le va a pegar, tira el centro, buscaba Charlie González, esta vez se apresuró un poquito, la pelota se pierde en un saque de meta que será para el Libertad. 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
1: Va a jugar desde el fondo Diego Viera. Una línea de 5 en Libertad de Paraguay. Recibe Viera de González, del arquero. Abre por izquierda. Aquí está Jiménez con el balón. Intentaba Fretes y ya la pierde. Recupera el Independiente con Daicol. Romero que juega con Jordi y este con Junior. Sornosa la toca bien para Daicol. La pelota es de Jordi Alcíbar. Cambia por izquierda. Lyon ya recibe. Abre para Emerson. Este es peligroso. Emerson que se perfila. Intenta sacarse a su marcador. Juega ahora con Loord. Encuentra por derecha, Mateo Carabajal en zona de peligro, engancha Mateo, la pierde y empieza la contra de Libertad. Jordi Alcíbar va a parar y después la jugada se frena porque Lorenzo Melgarejo tiene que recuperar un poquito atrás del pase, sigue Melgarejo, descarga ahora con Carrizo, la pelota es de Campuzano, aparece por derecha Marcelo Fernández y aquí está Roberto Rojas, es balón del equipo de Juan Zamudio, la tiene el cuadro boliviano con Ángel González, comenzará desde el fondo Libertad y es momento de que Jack le informe el tiempo de juego.
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1: Jugamos 6 minutos del primer tiempo, tiempo de Castillo Hermanos, donde hacemos más fácil tu trabajo y este es el marcador de Marathon Sports.
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1: Está empatando el Independiente 0-0 con el Libertad. Con esto todavía no asegura su clasificación a los octavos de final. Necesita una victoria y después, si es que gana este, volver a ganar para ganar el grupo. Pero eso está largo todavía. El que recibe ahora es Daicol Romero. La tiene lateral por derecha del Independiente. Entrega para Arón, pegado a la línea. Y en campo rival se vienen los Rayados. Aquí con Daicol, enganche otra vez para Arón. Rodríguez en tres cuartos de cancha. El centro, Charlie, cabezazo. Y el balón pasa cerca. El arquero se había quedado plantado de cabeza. Charlie González es letal. Maite Montalvo estuvo cerca. 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
2: Sí, otra vez, ¿no? La oportunidad, y siempre lo van a estar buscando al futbolista y al delantero paraguayo del Independiente del Valle con esta clase de acciones, ¿no? Ya lo vimos marcar el hat-trick que tanto lo recordábamos en Paraguay, y otra vez lo sirvieron, lo asisten, él sabe bien cómo moverse y el gesto técnico. Esta vez le faltó un poquito más de puntería. Independiente empieza mejor en estos primeros 10 minutos.
1: Y la pelota le llega al Dair Quintana, que entrega por derecha para Mateo Carabajal, que va trepando en conducción, se va acercando hasta la mitad de la cancha. Después el freno para Aldair Quintana, y el Independiente vuelve a tocar desde el fondo. 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Pelotazo arriba, la tiene Lerma, fuera del área, remate, palo, rebote, y la tiene que sacar Viera. Después el que persigue el balón es Lerma, pifia Rojas, llegaba Pata, la tiene Emerson Choque, y después la pierde con Roberto. Ya lo vamos a escuchar a Luis Quiroz después de esta. Melgarejo es el que la baja, mal dividida, Barón Rodríguez para recuperar, encuentra Junior Sornosa. El Independiente va a la carga con Lyon de fuera, lo remate, desvío y tiro de esquina. Estuvo cerquita Justin Lerma. Escuchamos a Luis Quiroz, Banco Pichincha en confianza.
0: Y el que pone el pase es Viacaba, él es el que lo pose, le pone el pase, pica al vacío, hace una diagonal. Justin Lerma recibe el balón, le pega y el arquero se lanza, y el poste le dice que no, era despacito, ni siquiera le pegó fuerte Justin Lerma, más bien colocado. Se lanzó el arquero Ángel González, el poste le dijo que no a la primera del IDB.
1: Y el Independiente ahora va a la carga con artillería pesada. Ya le marcó de un córner a este mismo equipo en la ida. Lohor con el centro, Carabajal que no llega, y un rebote. Jordi Alcibar fuera del área, juega por derecha. Ya Barón para levantar la pelota, se perfila con la zurda, remate, buscaba colocar. El balón se va muy abierto, será saque de meta. 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
1: El que va a pegarle a la pelota largo arriba va a ser Ángel González. El esférico que llegará a territorio del Independiente. Impulsa el balón. El golero del equipo paraguayo, salta Junior, devuelve de cabeza. Charlie que busca, primero Fernández. El rebote es de Jordi Alcibar, la toca para Emerson, se vuelve a resbalar. La pelota es de Fernández, Marcelo ahora la saca como sea. Lyon Lohr, después un rebote, Sanabria no se entendía con Fernández. Y la pelota va a llegar a poder de Lyon Lohr. Este toca cerca con Juan Viacaba. La pelota es del Independiente, que empieza a salir, empieza a trepar. Ahora en la mitad de la cancha con Mateo Carabajal, que juega por derecha. Daicol Romero es el que aparece y sigue tocando la pelota el Independiente. Esto que se ha vuelto un clásico en el equipo rayado, tocar y atacar con paciencia. Recibe por izquierda Junior Sornosa, levanta el balón, lo encuentra por derecha Mateo Carabajal en territorio rival. Recibe Aarón Rodríguez pegado a la banda, sigue Aarón, encuentra cerca a Daicol Romero, y este otra vez para Mateo Carabajal. Espera ordenado el Libertad de Paraguay. Este es Viacaba, la pelota por izquierda de Lyon Lohr en territorio paraguayo. Recibe ahora Emerson Pata y la pelota es de Viacaba. Juan es el que aparece ahora en la bomba central. Recibe Carabajal, la pelota es de Aarón Rodríguez por derecha, pasó Daicol, va a levantar el centro, busca Emerson Pata, tiene que salirse del área. Emerson ya recibe, entrega para Lyon Lohr, es el que la tiene, toca, buscaba Junior Sornosa, después se cruza Thiago Fernández, la saca Viacaba, es el que la recupera, la toca para Jordi. Después no se entendía con Aarón Rodríguez. La pelota se va a perder en un saque de meta. Un partido, Maite, muy intenso desde el arranque. 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
2: Sí, bastante intensidad por parte del Independiente del Valle, que empezó y que quiere generar, producir acciones que sean de gol, pero por el momento todavía no terminan siendo muy efectivas. Tiene mucho el esférico, Libertad, más bien con esa línea de 5 del fondo, está intentando contrarrestarlo. Está muy bien parado tácticamente y por eso para el Independiente es con varios toques de intentar ver el espacio que genere mejor posición para su delantero principal.
1: Y ahora Charlie González es el que roba, tira una galleta, le pegan abajo, el árbitro dice que no hay nada, ya recibe ahora Sanabria, presiona Junior, hay que retroceder, Thiago Fernández, la pelota es de Diego Viera, abre por izquierda y se complicaba Néstor Jiménez, el que la termina de tocar es Charlie González, el balón se pierde en un lateral, será para los visitantes, de lunes a viernes al mediodía, una nueva forma de vivir el fútbol, la Red Central.
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1: Marcelo Fernández es el que la baja de pecho. Ahora toca cerca, Sanabria. Este es Carrizo, una galleta también. La toca Campuzano con Carrizo. Se resbala, la logra levantar. Pero primero, Layan Lor es el que aparece. Y aquí está Viacava, juega con Emerson Pata. La cuida otra vez con Layan. Lor con el enganche, se abre con la zurda. Intentaba buscar a Charlie González arriba. La pelota la pierde y será del equipo paraguayo. Aquí está recibiendo Diego Viera, este va a retroceder con el arquero Ángel González, que va a pegarle a la pelota arriba, primero Jordi Alcibar, bien para Junior, la toca para Justin Lerma y es buena, el control es un poquito largo, Justin que juega por derecha, la tiene Aarón Rodríguez para Daicol Romero en el área, se tira Néstor Jiménez, la termina tocando para mandarla un tiro de esquina, segundo tiro de esquina del partido, el segundo para el Independiente en supermercados aquí, compra junto stickers y canjea televisores, celulares o camisetas.
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1: Va a cobrar desde el costado derecho el Independiente, que va a la carga, siempre son dos, Lyon junto a Junior, los dos encargados de levantar la pelota. Vamos a ver si es abierto o cerrado el centro, esperan en el área los centrales, también está González y Lerma. El centro que será de Junior Sornosa, salta González primero, la saca Diego Viera, el rebote va a ser de Justin Lerma, la toca para Jordi de fuera, la abre por izquierda, ahora para Emerson, un poquito alto y el control se le va largo, se pierde en un saque de meta que será para el Libertad y Jack le informa el tiempo de juego.
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1: 14 minutos de partido, 14 del primer tiempo, tiempo de castigo, hermanos. 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
1: 0-0, igual Independiente con Libertad en esta quinta fecha de la Copa Libertadores, de la fase de grupos de la Copa Libertadores. Ya recibe Daicol Romero jugando para Mateo Carabajal y la pelota va a ser de Aldair Quintana. Quiero escucharlo a Luis Quiroz y su comentario en 15 minutos de partido. 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
0: El Independiente nuevamente es el dueño del balón, dueño del esférico, dueño de la cancha, pero no encuentra todavía un vacío, salvo ese pase de Justin Lerma y un cabezazo que se fue desviado de Charlie González. No encuentra otros espacios, se cierra bien el equipo de Libertad, no ataca mucho, quiso contragolpear en alguna oportunidad, pero de ahí no pudo, no pasa prácticamente ninguna zozobra a la defensa de Independiente del Valle, pero tampoco es efectivo en ataque.
1: Y ahora el que la saca por un costadito es Daicol Romero, que ganaba arriba. La pelota se pierde en un lateral que será para el Libertad. 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
1: Y ahora va a jugar Néstor Jiménez. La pelota desde un costadito la va a meter en la cancha del Independiente. La baja ahora Alexis Fretes. Este intenta luchar, retrocede, aparece Carrizo, la pisa, la pierde. Lerma es el que la tiene. Aquí está Lerma de cabeza que desviaba, se cruza primero Viera y el balón es de Fretes por izquierda. Va a levantar el centro, después engancha, lo marca Carabajal. Pide ahora Jiménez, se le entrega, después se cruza bien Daicol Romero con el cuerpo. Acompaña el balón, deja que la pelota se pierda en un saque de meta. Será pelota para el Independiente. 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
1: Aparece Daicol Romero jugando con Viacava. Iba a presionar un poquito Federico Carrizo, pero estaba muy solo, por eso fue inútil la presión. La tiene Juan, pide Lerma. La pelota que va a llegar bien para Aarón Rodríguez. La baja dentro del área. El centro para González. Primero Néstor Jiménez se cruza y el balón no se va todavía. Otra vez Aarón Rodríguez. El centro, cabezazo. Y el esférico pasa cerca. Era Junior Sornosa. Esta vez el que estuvo cerca de la primera. 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
2: 10 minutos después llega otra oportunidad clara, porque hace en el minuto 6 fue la jugada de cabeza que no pudo ser de Charlie González, y ahora Junior Sornosa, ¿no? Todo está en la banda donde corre Aarón Rodríguez, que es el que hasta el momento ha podido afianzarse más en asistencias y producción de juego, pero la puntería es lo que está haciendo falta en este partido. Independiente poco a poco ya sabe la clave de cómo llegarle, hasta el momento lo que hace falta es el gol.
1: Aquí está Jordi Alcíbar, toca con Aarón Rodríguez, este con Daicol, después se cruza bien Néstor Jiménez, hace que la pelota rebote en el hombre del Independiente, se va a perder en un lateral que será para el Libertad. Banco Pichincha en confianza, y este es Néstor Jiménez, va a realizar el envío, enfriando un poquito el partido, no tienen apuro los paraguayos. La pelota hacia adelante, la baja Fretes, este devolvía, se equivoca y será lateral ahora para el Independiente. La tiene Aarón Rodríguez, que retrocede, este es Mateo Carabajal. Viacava, que pide en el otro lado, y más abierto está Lyon Loor, también pidiendo la pelota. Viacava, que empieza a hacer retroceder a los que presionan, este es Carabajal, otra vez Viacava, tocan y tocan los zagueros del Independiente, pelota para Junior, se cruza ahora Carrizo, le va a pegar Fernández de fuera del área, quiso sorprender al Dair Quintana, remate se fue muy abierto, será saque de meta para el Independiente del Valle. 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
1: Aquí está Carabajal, que juega con Viacava. La pelota por izquierda es de Loor. Lyon la levanta, busca a Emerson Pata. No va a llegar. La pelota pica, se acelera, se pierde en un saque de meta que será para el arquero paraguayo Ángel González. 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
2: Atención Ecuador, porque la Trino Solo Emociona también responde con números, 5 clasificaciones, 2 de ellas seguidas y 29 puntos en estas eliminatorias. Lindos datos. Ecuador tiene la defensa número 1 de Sudamérica y ya le ganó al último campeón del mundo, Argentina. Esto es fútbol, eso es la Tri. 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
1: Y aquí está Lyon Loor cruzándose para mandar la pelota a un lateral. Será pelota ahora de Libertad paraguayo. La tiene Roberto Rojas. Adelante el esférico. Busca ahora Fretes. La peina bien Melgarejo. Y después Carabajal la saca. Este es Emerson Pata, que divide. Recupera bien Campuzano. La pelota es de Carrizo. Remate. Fue muy débil. El que está atento es Aldair Quintana, que se queda con la pelota. Y el Independiente va a salir jugando ahora cerca con Mateo Carabajal. 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Y aquí está recibiendo Viacava. La pelota va a ser de Lyon Loor. La tiene lateral zurdo del IDB. Este es Jordi Alcíbar. Otra vez Lyon Loor con la pelota, que la levanta. Le queda Mateo Carabajal. Se empieza a meter en territorio rival. Va Mateo. Pide ahora por derecha. Aarón Rodríguez juega con Junior. La pisa dos veces. Este es Daicol Romero. Intenta girar. Bien en la marca ahora Fretes. Y Alexis empieza a correr con Melgarejo. Es muy lento porque estuvo bien Mateo primero para cruzarse, y la pelota va a ser del Independiente. Otra vez Juan Viacava, que sale jugando, y Jack le informa el tiempo de juego.
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1: Jugamos 21 minutos del primer tiempo, tiempo de Castillo Hermanos. 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Aquí está Justin Lerma pisando la pelota. Después juega con Aarón Rodríguez en tres cuartos de cancha. Cambio de frente. Ya la tiene Lyon Loor con el esférico. Juega por izquierda. Emerson Pata se perfila para la derecha. Después retrocede. La tiene Junior. Este es el capitán. Sornosa pone el freno y entrega para Carabajal. El balón por derecha es de Daicol. Romero con el centro. Hay un desvío. Pasa la pelota. pelota y el que recupera es Marcelo Fernández. Ya la tienen los de blanco. Pelota para atrás, Roberto Rojas, que levanta y lo pone a correr a Melgarejo. Está solo Lorenzo, intenta frenarse, es Federico Carrizo ahora. Descarga y la pelota en la mitad de la cancha es para Sanabria, que la pisa, lo hace volar a González. Y Viera es el que aparece ahora para tocar el balón. Libertad paraguayo, tocará desde el fondo por derecha Roberto Rojas ahora. La pelota es de Sanabria, que empieza a correr Marcelo Fernández. Aquí está apareciendo Carrizo, otra vez Fernández, y Carrizo es el que domina. Entrega el esférico para Melgarejo, se cruza bien Lerma y recupera. Este es Aarón Rodríguez y el cambio de frente para Pata. Emerson, que controla, intenta arrancar. Aparece primero Marcelo Fernández en defensa, la pellizca y la manda por un costadito. 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Ya juega Junior Sornosa con Pata. Emerson es el que la tiene, se escapa por fuera. Emerson con la zurda, el centro pega en el cuerpo de Roberto Rojas. Tiro de esquina, tercer tiro de esquina del partido para el IDB. 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
1: Y va a cobrar Junior Sornosa, lo tiene cerca a Lyon Lore. Hacen una seña para contarles a dónde va a ir el centro a sus compañeros. El árbitro que autorizó, salta Junior, va Lyon con pierna zurda, solito Carabajal, cabezazo, un desvío y la tiene que sacar Melgarejo. El rebote es de Alcíbar, Jordi que abre por derecha, Aarón Rodríguez aparece, se perfila, otra vez el centro muy pasado, tiene que llegar Lyon Lore, al final no va a llegar, se pierde en un saque de meta. Lo quiero escuchar a Luis Quiroz, bajó un poquito la precisión y la profundidad del IDB, el mundo de un celerity no se detiene.
0: Se fue asentando poco a poco Libertad, incluso se atrevió a llegar desde afuera de las 18 yardas a sacar un disparo, se ve ordenado el equipo paraguayo, pero obviamente el Independiente mueve su equipo a derecha e izquierda. Ahora, creo, sostengo tal vez que el Independiente abusa mucho por el lado de Emerson Pata. Veamos si busca más por el lado de Aarón Rodríguez. A Emerson Pata es como que ya lo tienen controlado. Ahí lo controla primero Marcelo Fernández y después Robert Rojas. Lo han estudiado bien. Una se le fue al primer minuto prácticamente, que sorprendió. De ahí lo tiene marcado en posta. Hay que intentar a ver si por el costado derecho con Aarón Rodríguez un poquito más, o por el centro también con Junior Sornosa. Tiene que tener paciencia el Independiente del Valle. Sabíamos que iba a ser así el partido, un equipo de Libertad que no va a dar prácticamente facilidades. Está cerradito el equipo paraguayo. Veamos en esta charla, en este minuto de hidratación, May, qué es lo que puede decir Joaquín Papa también.
2: Y lo vemos ahí muy concentrado, ¿no? Desde nuestra posición, y claramente le han puesto el micrófono y de seguro ya lo estaremos escuchando también en instantes para ver qué dice, ¿no? ¿Cuáles son esas interpretaciones? Porque tiene pizarra en mano Joaquín Papa y está hablando de diferentes datos y hechos tácticos. Así que lo vemos hablando de cerca con Sornosa, con Charlie González. Creo que la fórmula va a ser en este caso ver la forma de descifrar cómo llegarle con mayor claridad a Libertad, porque está bien asentado, tiene bien puesto esto 5-3-1, en el fondo esta línea de 5 muy bien instaurada y que para el Independiente ha sido difícil de descifrar para llegar con mayor profundidad. Se va terminando ese punto. A ver, acá lo tenemos a Joaquín Papa rapidito para escuchar.
6: A partir de ahí, entramos, al final, un poquito más alto, ganen un papito de altura, primero, asegure una buena línea de pase, asegure una buena línea, ojo mates, ahora si entra mucho no te quedes sin línea de pase, ya ves, si tenés demasiado confiarte sin línea, ya escucha, buena línea de pase.
2: Bueno, ahí le pide un poquito más de estructura, le habló a Lerma y esa línea de pase, que es lo que repitió en varias oportunidades Joaquín Papa. Pequeños detalles para este partido, Juanjo, todo sigue.
1: Y ahora le pega desde el fondo Ángel González, este Jordi Alcíbar, la baja con el pecho, se cruza después Carrizo, al final es Jordi el que la manda por un costadito. Dio un montón de indicaciones Joaquín Papa, y seguramente uno entre cansancio con la cabeza caliente, extenuado, no debe recibir o entender y no debe ser tan sencillo analizar todo. Sí, recién sí, ahora no juegue lateral, cuatro, ¿no? Aquí está para recibir Marcelo Fernández, este es Carrizo, retrocede, dividido, se tira al piso Sanabria y aparece Diego Viera, que juega por por derecha para Thiago Fernández, retrocede Ángel González y aparece, este es el arquero del equipo del Quimarelo, aparece por izquierda Diego Viera, encuentra Carrizo que quiere girar, es Melgarejo ahora, la pelota de Néstor Jiménez por izquierda, la toca bien, aparece ahora Carrizo, abre por izquierda y a correr Melgarejo, Lorenzo el enganche, pasa Carabajal, llega tarde, pega abajo, tiro libre, Carabajal además se enoja, dice que no llegó, que no lo tocó, que fue teatro del paraguayo Maite Montalvo. 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
2: Y esas, ese tipo de faltas es lo que puede revivir un partido donde el equipo paraguayo nos ha acercado en todos estos primeros 26 minutos del partido, yendo a lo que venía siendo el ataque de Libertad. Así que llega muy a destiempo Mateo Carabajal, se equivoca completamente, uno de los zagueros más importantes, llega tarde sobre el número 10, que es Lorenzo Melgarejo, y bueno, esto es oro puro para la Libertad de Paraguay, la pelota quieta, la primera vez que se va a acercar al arco rival que lo está protegiendo Aldair Quintana.
1: Vamos a ver cómo defiende el Independiente, será la paraguaya esta, vendrá el centro desde la derecha, el IDB que defiende con todos sus elementos, el centro que va a caer en territorio rayado, el remate es primer poste, se tira Charlie González y la manda al tiro de esquina. Quisieron sorprender desde la pelota parada, era Federico Carrizo y él mismo va a levantar el centro, lo tiene cerca Alexis Fretes, vamos a ver quién es el que levanta el centro, juega corto, aquí está Carrizo, centro pasado, muy largo para nadie, la pelota pica, se pierde en un saque de meta y Chuck le informa el tiempo de juego.
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1: 28 minutos del primer tiempo, tiempo de Castillo Hermanos, hacemos más fácil tu trabajo. 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
1: 0-0, el Independiente y el Libertad, galleta de Melgarejo, falta nada esta vez de Mateo Carabajal, Juan Viacaba, bien para Junior, corre por derecha, Aarón Rodríguez que recibe, mano a mano con Jiménez, Aarón por dentro, se escapó y después el que aparece es Campuzano, un rebote, penal, penal, llegó tarde el volante central Álvaro Campuzano, cuando se metía en el área Aarón Rodríguez, el central estaba cerca, no dudó, señaló el punto penal. El Independiente del Valle tiene una oportunidad de oro para ponerse en ventaja en el marcador. Irá Junior Sornosa que toma la pelota. 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
0: Apenas sintió que lo tocaron, Aarón Rodríguez se lanzó, ¿no? Eso también es darle mérito a él. O sea, le tocaron, sí, ay, hay un roce. Daronco estuvo listo, estaba muy cerca de la jugada penal. Esto se revisa, obviamente, pero para mí no hay duda que hubo penal en contra de Aarón Rodríguez. Cogió la del balón Junior Sornosa. Había sido más el Independiente, pero no había tenido profundidad. Es decir, había generado, pero no había tenido opciones de gol. Ahora sí se le viene entonces. A ver, veamos si hay penal. Sí, claro, no, ni dónde.
1: Ay, llegó tarde, no, lo cruzó abajo. Claro. Campuzano,
0: volante. Sí, sí, sí. No hay dónde, mire. Va un golpe a su pie derecho. No hay dónde, penal. No hay dónde discutir.
1: Tiro penal entonces para el Independiente. Este sí, ni siquiera para revisarlo. El árbitro ya acomodó al arquero, alguna última indicación, estaba verificando que todo esté en orden en el punto penal, o con el punto penal más bien, y Junior Sornosa, el número 10, el histórico volante ofensivo del Independiente del Valle, le va a pegar el árbitro que advierte Ángel González que debe estar pisando la línea, y ahora sí, Junior Sornosa para pegarle. Sigue hablando Anderson Daronco, ese es el árbitro central. Y Junior Sornosa en 30 minutos del primer tiempo, con pierna derecha, Junior Sornosa.
0: Va a ver el VAR.
1: ¿Alguna otra advertencia? No, lo que va a ver es el VAR.
0: Sí, posición final, adelantada.
1: Sí, lo llamaron, podría ser una posición adelantada tal vez, porque después la patada hay, ¿no?
0: Sí,
1: le pegaron abajo.
2: Sí, es patada. clarísima. Por eso ahora va a haber en esta revisión, parecía que todo iba a estar listo para que él diga que se iba a dar el penal, pero bueno, pidió esa pausa y lo va a revisar en esta ocasión frente a la tribuna occidental. Se ha puesto el VAR por
7: primera vez. Pero si fuera offside no lo revisaría en el monitor.
0: Claro,
7: salvo que alguien participe.
0: Porque no,
7: entonces esto tiene que ser por la jugada mismo. Por eso, pero es que, o sea, la tiene que estar revisando.
0: El puntapié existe. O sea, nosotros al momento que vemos acá, parece que no era tan fuerte. Pero ya se ve en la repetición, obviamente se ve que hay un puntapié. Ahora, ¿qué jugada previa puede ver? Tal vez una mano, digo yo, o una falta en contra de algún jugador de Libertad. Estamos especulando hasta saber qué es lo que está viendo Daronco. A ver.
7: Sí, no, es la revisión del penal. Ah, la falta anterior de Mateo Carabajal.
0: Ah,
7: le tiraba una galleta el número 10, Melgarejo. Y dejaba el cuerpo, da la sensación que mueve un poquito el cuerpo y la cintura para que no pase. Es lo suficiente evidente para cortarle el paso. No sé si tan duro, pero sí le corta el paso al número 10 y eso es lo que van a revisar. No tiene nada que ver con lo que pasó en el área de Libertad. Digamos que ahí todo es evidente, que sí hay penal, pero es más bien en una jugada previa. Un poquito de suspenso, Maite, Banco Pichincha, en confianza.
2: Sí, vamos a estar muy pendientes de las decisiones del árbitro central, a ver si es que antes había una falta previa y que eso haría que todas las cosas se anulen y que no sea penal a favor del Independiente. La gente comienza igual a hacer su parte, comienza presionando, y acá lo vemos que Charlie González dice, no hay nada, es penal para nosotros. Hay la presión, se pide un poco más de cordura, pero bueno, existe el roce, existe este momento de Carabajal con Melgarejo, que es con quien ya tuvo una falta antes,
7: sí hay un movimiento, pero sobre todo de la cadera,
2: sí.
7: Claro, Melgarejo va a buscar la falta después de tirar la galleta porque no había más compañeros,
2: claro,
7: cerca y perdía la posesión, pero lo que sí es cierto es que Carabajal termina de mover un poco el cuerpo y el árbitro lo que dice es que hay falta anterior. Es falta de Mateo Carabajal, que lo que no lo dejaba era pasar a Melgarejo. Eso es lo que vio el árbitro. Parecía un contacto leve más bien. Uno dice, uno de esos en el área, no pitaba penal.
0: Lo
7: pero
0: mismo le iba a decir.
7: En la mitad de la cancha, claro, es suficiente para que anule un tiro penal que sí era para el Independiente del Valle. Se vuelve loco Joaquín Papa y uno de sus asistentes. El árbitro lo que va a sancionar es tiro libre. Además, como esto fue en tres cuartos de cancha del campo del IDB, es un tiro libre para meterse en el área del Independiente, para que vayan a atacar los paraguayos. 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
0: Yo le iba a decir lo mismo, Juanjo. Esta jugada en el área no la pitan penal y hemos visto algunas. Le topan como un roce, Mike, como un roce nada más. Acá, como fue en la mitad de la cancha, le pitó Daronco. Así que es como que sí, que no, ¿no? O sea, pitarle ahí. Pero bueno, reclama la gente. Uy, lo expulsan a Nacho Rizzo, me parece. ¿O a quién es?
7: Sí, a uno de los asistentes del Independiente, vueltos locos. O sea, aquí el tema es este. Si es que eso va a ser falta, que sea falta en todos lados.
0: Así es.
7: Ese contacto. Está muy bien y queda claro y advertido para todo el mundo. Pero que no sea solo falta en la mitad de la cancha para anular un penal.
2: Y de hecho, la señal que vemos que hace Daronco es que sacó el brazo Carabajal, porque ahora Carabajal se le acercó el reclamo y lo que dice Daronco es, sacaste el brazo, es falta, lo estás desestabilizando. Por eso no lo puede creer Carabajal, ni González, ni Sornosa, que son los que más efusivos comienzan a hablar de eso.
7: Y después de todo el reclamo, Carabajal lo que sí les dijo a sus compañeros es, bueno, hasta aquí los reclamos, tampoco nos vamos a hacer amonestar, el árbitro tiene que parar la barrera, serán dos, está Aarón Rodríguez y Justin Lerma, espera poquito cerca de la barrera Junior Sornosa por si hay alguna jugada preparada, el resto irá a buscar el cabezazo para sacarla, el Libertad que va a presionar, está detrás de la pelota Lucas Sanabria, también Carrizo, es Sanabria, remate el arquero Aldair Quintana, casi lo sorprende, viene el arquero colombiano que está en la lista previa del Mundial, Maite, el torneo de fútbol más grande del planeta, se vive con Ecuasanitas.
2: Increíble, ¿no? Parece que revive de la nada Libertad de Paraguay, quien venía sosteniendo el resultado, muy bien plantado, y bueno, acá la pelota parado con Sanabria, ahí con lo justo lo sacó el Aldair Quintana porque esto se va al córner. Ahora sí, pasa un poco de presión, de desestabilización del Independiente del Valle.
7: Allá va Carrizo, se la deja para Sanabria con la zurda, el centro a las manos
1: manos de Aldair Quintana. Bien el golero colombiano, juega rápido. Aquí está Lyon Lohr, pide Aarón Rodríguez, corriendo por izquierda. La tiene Lyon, la abre muy abierto. Llega Aarón, llegó, última línea, enganche y logra conseguir un córner. Robert Rojas es el que la toca. Cuarto tiro de esquina, al final lateral. No, tiro de esquina, vamos a ver. No, lateral, eso es lo que dice el árbitro, pero estaba cerquita. Era córner. Yo no sé qué es lo que vio el árbitro. Increíble. Bueno, lateral para el Independiente. Juega rápido. Este es Emerson Pata. La pelota es de Jordi Alcíbar. Recibe Juan Viacava con la zurda. La adelanta, buscaba por izquierda Emerson Pata. Primero Sanabria que despeja. Melgarejo. Ahora Carabajal que va arriba. La pelota es de Sanabria. Medias porque Junior es el que se cruza y recupera para el Independiente. La tiene Lyon Lohr. Bien con Jordi Alcíbar, con Lerma. Y este por derecha con Daicol. Romero ya la tiene. Ahora decide poner el freno y espera el Independiente buscando los espacios con Mateo Carabajal y este es Viacava. La pelota para Charlie González que gira bien. Charlie, el paraguayo por derecha, tocaba y después la pelota le queda a Daicol Romero, pero no acaba el peligro porque Barón intentaba ahora Rodríguez levantar la pelota. Jiménez la manda por un lateral, será lateral Banco Pichincha en confianza y este es Jordi Alcíbar. Retrocede y la pelota es de Juan Viacava por izquierda para Pata. Emerson en engancha y después el que se cruza es Marcelo Fernández. Lo que sí le está pasando a Emerson es que también se empieza a volver predecible. Lo marcan sobre todo a la pierna derecha. 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
1: Juega desde la derecha, Robert Rojas, se equivoca ahora, Carrizo buscaba Pata, el que aparece es Sanabria, que la saca donde salga, se equivoca, se apresuró y Aldair Quintana va a jugar desde el fondo cuando Jack le informe el tiempo de juego.
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1: Y aquí se viene el Independiente, Justin Lerma es el que la tiene, vértice del área, por afuera, el centro, Charlie Palo, ¡gol! ¡Gol de Junior! ¡Gol de líder!

0: Eso hizo, en una baldosa se sacó a su cerador, tiró el centro raso. Primero Charly González tirándose de palomita, buscaba el poste más lejano. La pelota que rebota en el vertical y el rebote le quedó al más vivo de todos, al número 10, al zorro, a Junior Sornosa, este histórico jugador del Independiente del Valle, que marca un gol más en Copa Libertadores, que marca un gol más con la camiseta rayada. Tiene nombre y apellido, el nombre, el gol del Independiente es Junior Sornosa, el capitán del IDB. Ya le está ganando 1-0 al Libertad Paraguaya en el Valle de los Sueños.
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2: Y era lo que hablábamos con la May, me parece que estaba muy saturada la banda de Emerson Pata, lo estaban marcando muy bien a Emerson Pata, tenía que explotar más el costado derecho y por ahí se juntó Aarón Rodríguez con Justin Lerma. Esta es una de las características, y lo decía Joaquín Papa en el minuto de hidratación, dale línea de pase, córrete por derecha, búscale por allá, y así lo hizo Justin Lerma, se metió hasta las 18 yardas, sacó el centro, se lanzó en palomita, primero Charly González, un cabezazo, el poste le dice que no, y estaba el histórico, nada más y nada menos que del Independiente del Valle, el número 10, Junior Sornosa, para poner la primera acá en Chillo Gijón.
1: Independiente del Valle, una vez más. La verdad que vio solamente los números. Fue una de las fallas de Libertad, Néstor Jiménez, porque él fue el que perdió la marca. A él le ganó Justin Lerma. Entre esa banda fue la falla principal del equipo paraguayo, que estaba bien, tan bien plantado, pero que esta vez no pudo verla frente a Lerma. El centro perfecto, con lo justo se pudo lanzar de palomita ahí Charly González, que estuvo cerca de anotar de cabeza. Siempre está buscando esa oportunidad, pero ese remate no fue fructífero, terminó en el palo, pero quien sí estuvo vivo, siempre pendiente y con ganas de anotar, fue el número 10, Junior Sornosa. Pone la camiseta, pone la experiencia, la jerarquía, el Independiente del Valle, que está ganando 1-0 a Libertad de Paraguay. Bien por Lerma, pero aún mejor por su número 10. Ganan los Rayados.
0: Y ahora hay un tiro libre. Habíamos dicho el tiempo de juego de Jack. Bueno, el tiempo de juego es de 41 minutos del primer tiempo. 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Y va a venir para levantar el centro Junior Sornosa, el autor del único tanto del partido con el que el Independiente está ganando en esta noche de Copa Libertadores. Va a autorizar el árbitro y Junior para levantar. Espera, Viacaba, Carabajal, González. El centro de Junior, desvío. El balón pasa cerca. Intentaba Mateo Carabajal de media vuelta y con un taco. Luis Quiroz, el Independiente quiere irse con más de un gol al descanso. 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
2: Esta es una jugada preparada, trabajada por parte de la gente de IDB. A ras de piso prácticamente, un poquito alzado, ¿no? El zorro que le pega muy bien al balón. Y al primer poste llega Mateo Carabajal y solo la quería desviar un taquito. Iba a ser un golazo si le salía al zaguero central del Independiente del Valle. Ya en este momento se va tranquilizando el IDB. En este momento sabe que ya tiene el control del partido, que va ganando el 1-0. Va a empezar a manejar mejor los tiempos.
0: Aquí está Justin Lerma, que toca para Viacaba. Juan es el que se mete. Ahora en ataque, bien para Charly. Pivotea con Lerma, juega con Jordi Alcíbar, buscando a Charly. Un poquito largo, la pierde. Este es Jiménez, intenta salir. Equivocado, porque la presión del Independiente es exhaustiva. Aquí está Jordi Alcíbar. Este con Junior Sornosa, que domina, gira. La tiene el zorro, bien por derecha. Corre Aarón, va a llegar. Llegó con el centro en el área, Daicol, y se le adelante el balón, le quedó para la zurda. Daicol solo tiene derecha, la zurda para subirse al bus. Este es el número 10, Junior Sornosa, y otra vez a la carga, pide González en el área, el centro, Charly, ¡gol! Sornosa ya se había puesto un gol a su nombre. Bueno, ahora También hay que anotarle la asistencia, lo que mejor sabe hacer, ponerse a repartir pases, gol. ¡Qué centro que le metió! Le había marcado Charlie González. Ahí la quiero, ahí ponme que voy a correr. Junior Sornosa le dijo, no te muevas, ahí va a llegar el balón. ¡Qué frentazo contra el piso potente de este goleador, de Charlie González, que solo hace goles de cabeza! Que se suma uno más, es el goleador de la Copa Libertadores. A la paraguaya, a los paraguayos, con centro de Junior, con cabezazo de Charlie González, el Independiente está ganando 2-0 en Copa Libertadores.
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2: Y por ahí era el costado que tenía que explotar el Independiente del Valle. Estaba abusando mucho por jugar por izquierda, pero los dos goles llegan por el costado derecho. Aparece Junior Sornosa. ¡Qué pase del número 10! Bombeadito, preciso para que el paraguayo se levante. Y un cabezazo. Aquí no falla. Charlie González, que está acostumbrado a regalarnos estos goles, pone la segunda acá en Chillo Gijón. Empieza a encaminarse la clasificación al Independiente del Valle a la siguiente etapa de este torneo.
1: ¡Qué espectacular! La verdad que todo nace también con la asistencia del gran número 10 de Junior Sornosa, que tiene gol y asistencia en este partido. A la cabeza, servidito para Charlie González. Qué mala zona defensiva de Libertad, que una vez más ni la vio. Dos fallas que han terminado siendo letales y gol. Pero bueno, el cabezazo, la virtud del paraguayo goleador de la Libertadores, estuvo ahí, el cabezazo, con un efecto ahí imposible para Ángel González, el arquero de Libertad. Gana Independiente 2-0, se destapó Sornosa más Charlie, igual a gol aquí en el Estadio Independiente del Valle.
0: Y ahora el que va a marcar es Jordi Alcibar. Recupera bien Junior ahora. Le pide cerca a Lyon. Prefiere abrir. Emerson Pata se perfila para la derecha y buscaba colocar el palo más lejano. Esta vez el remate se va muy abierto. La pelota se pierde en un saque de meta. Será para el Cumarelo. Y el arquero Ángel González le va a pegar desde el fondo cuando Jack le informa el tiempo de juego.
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0: 46 minutos, estamos en el primero de adición, se añadieron 6 minutos más. Esto por la revisión del penal, que al final no fue para el Independiente. 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
0: Está ganando el Independiente 2-0 con gol de Junior Sornosa y el otro de Charlie González, una vez más de cabeza. Pues, sino todos los goles de Charlie González han sido así, de cabeza, y es el goleador de la Copa Libertadores. La baja el paraguayo, Charlie que controla, intentaba girar, después del rebote será de Thiago Fernández que la levanta. Este Roja retrocede y el arquero Ángel González aparece ahora, la abre por izquierda, encuentra Jiménez. Néstor adelanta para Fretes. Alexis la toca bien y sale jugando el equipo paraguayo otra vez para Fretes, al piso Mateo Carabajal, hay un rebote, Fretes que la toca y a correr, el que llegue es Juan Viacaba, desvío Melgarejo, gol paraguayo, gol paraguayo. Y fue una contra a toda velocidad que le empezaron desde el arquero, desde el fondo. Bien las paredes que armaron Jiménez con Fretes. Después se fueron para adelante a toda velocidad. Mateo Carabajal, que ya había llegado con un rebote, siguió corriendo en Libertad. Y después el que no va a perdonar es el centro delantero goleador del equipo paraguayo, Lorenzo Melgarejo, le pegó a una esquina, lejísimos de largo arquero del Independiente, Aldair Quintana. Con eso pone un poquito de suspenso en el Valle de los Sueños, en el cierre del primer tiempo. Este partido de Copa Libertadores, Independiente tiene 2, Libertad de Paraguay tiene 1.
1: ¡Gol!
0: Junior Sornosa en el área, el toque atrás, el arquero tiene que salir, Ángel González. Estuvo cerca Junior de sorprender, Maite.
1: Banco Pichincha en confianza, el gol de Libertad de Paraguay.
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2: Ya en los adicionales llega el gol del descuento por un error tal vez en el rebote. La intención no era esa de Mateo Carabajal, era de sacar el esférico. Sin embargo, una mala fortuna topa en el jugador de Libertad y en el rebote. No puede levantarse, llega solo prácticamente por el costado de izquierdo Alexis Fretes y también le rebota en un jugador de Independiente del Valle, en el zaguero, para que le llegue a Melgarejo solo. Nadie podía, ya estaba jugada la defensa del Independiente del Valle y con su pierna izquierda define arriba, media altura, nada que hacer para Aldair Quintana. Pone el descuento, le impone expectativa, le pone suspenso, falta todavía un segundo tiempo. Se deja los errores que lamentablemente le pasan factura al Independiente.
1: Así como conversábamos que en Libertad de Paraguay dos errores letales defensivos y en este caso con Independiente del Valle desafortunados rebotes y todo esto empezó con Mateo Carabajal, que ha sido el que más expuesto ha terminado. Ahí los rebotes desafortunados y quedó solito, nadie fue a achicarlo, estuvo listo Lorenzo Melgarejo para poder definir y bueno, romper con todas las redes del Aldair Quintana. Llegó Libertad de Paraguay, la primera que hizo de real peligro, la canjeó por gol y puso mucha tensión, entretenimiento en este duelo que está 2-1 a favor del IDB en los minutos adicionales del final del primer tiempo.
0: Y ahora le cometen infracción a Junior Sornosa, le pisan el zapato y se lo sacan. Es un tiro libre en la parte final. Estamos en 5 minutos de compensación cumplidos. Quedará uno más para que se acabe la primera parte, que terminó con un cierre muy emocionante. Al 40 gol de Junior, al 44 gol de Charlie González y hace un par de minutos puso el descuento Melgarejo. Lorenzo va a levantar el centro, Junior Sornosa, el Independiente que quiere seguir sacando ventaja. Allá va Junior, el remate, el arquero Ángel González, que tiene que volar para mandarla al tiro de esquina, quinto tiro de esquina del partido. Es el quinto para el Independiente, juegue en grande, juegue y gana en Bet593. Será la última del partido, centro de Lyon, buscaba Charlie un rebote y le queda Aaron Rodríguez que tiene que retroceder. Le pide Jordi Alcíbar, hay que apurar la parte final y ya no. Y ahora sí, se cumplen los 6 minutos, el árbitro central da la orden, dice que termina este primer tiempo, que por ahora es victoria rayada, es victoria del Independiente del Valle, 2-1. Con esto está cada vez más cerquita de los octavos de final. Independiente todavía le restan 45. Por ahora está arriba en el marcador. Está ganando 2-1 con gol de Junior y de su goleador, Charlie González.
1: Oficialmente el primer tiempo, está ganando Independiente del Valle 2-1 frente a Libertad de Paraguay. Vamos a hacer una pausa, estamos en otra fecha de la Copa Libertadores, se van todos al descanso y bueno, el Independiente que quiere reafirmarse con esos 3 puntos en casa. Pausa y regresamos con más.
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2: Primer tiempo donde sorprende ese gol de Libertad, ¿no? Y sorprende por la forma, por la manera. Uno no esperaba que, y es que no había hecho tanto Libertad. Tal vez ese tiro libre cobrado por Sanabria en esa discutida acción de penal, pero de ahí no había tenido más opciones el equipo de Libertad. Y digo por la mala fortuna, porque al Independiente le pasa esto. Cuando perdió allá en Venezuela, fue por una mala fortuna, una equivocación de Villacaba y se acabó el Independiente del Valle cuando había sido largo mejor. Hoy el Independiente es mucho más, obviamente, que Libertad. Y se barre, la intención era despejar ese balón, pero son circunstancias del juego, rebota en el jugador de Libertad y justo le cae también a otro compañero y aparece después Fretes. Y también el Fretes quiere meter un pase más adelante, es decir, casi al borde o a la altura del punto penal. Pero topa en el defensor de Independiente del Valle, en Villacaba, y en el rebote llega también a Melgarejo. O sea, es estos goles que uno dice, bueno, ya no, uno si cree en la suerte es esto. O sea, se le dio y quedó solo, quedó desarmada la defensa de Independiente del Valle y después ya no pudo hacer nada Aldair Quintana. Pero el Independiente ha sido más. El Independiente, a ver, ha tenido más, y esto es lo que tiene el Independiente, tiene más tiempo el balón, es dueño de la cancha, pero a veces le falta ser más directo. Lo busca, el Independiente lo busca, y creo yo que hoy en el primer tiempo abusó un poco de jugar por el lado de Emerson Pata, y no estaba por ahí el juego, porque a Emerson Pata ya lo referenciaron, ya empezaron a marcarlo en posta, Robert Rojas y el otro es Marcelo Fernández. Los dos se le empezaron a marcar por ese sector. Les hizo una jugada de las características de él, es decir, cerrarse, dejar su balón para el balón para la pierna derecha y sacar un remate que le ha dado resultado en el campeonato y ha marcado unos golazos definitivamente. Pero ya lo tienen referenciado de esa manera, ya no lo dejan ni tanto para adentro, ya lo marcan. Entonces, ¿qué lo forzan a Emerson Pata? Que se vaya hasta la raya final. Y que no es uno de sus fuertes, tal vez eso de Emerson Pata, de sacar los centros. Más bien él es pegarle, hacer cerrarse un poquito y sacar el remate, que es una de sus características. Y ya lo están tomando en posta. Se escuchaba en el minuto de hidratación que le decía a Lerma, sobre todo Joaquín Papa, le decía a sus jugadores que le dé línea de pase a Aarón Rodríguez por el costado derecho, porque esta es otra característica que la trabaja el Independiente del Valle. Cuando va el balón por el costado derecho, el que se tiene que soltar es Justin Lerma para hacer las paredes, para hacer las micro sociedades, y que no se estaba soltando mucho Justin Lerma. Entonces, las disposiciones fue, dale línea de pase por el costado derecho, y empezó a explotar más el costado de Aarón Rodríguez. Incluso Junior Sornosa se empezó a lanzar un poquito más allá para apoyar, para cargar por ese lado, porque ese lado de Jiménez estaba prácticamente, no lo estaban explotando. Entonces empezaron por ese lado y le empezó a dar resultado mejor al Independiente del Valle. Por ese costado es donde llegan los goles. Justin Lerma en el primer gol se desmarca, llega hasta las 18 yardas, lanza el centro, cabecea a Charlie González, el poste le dice que no y estuvo listo Junior Sornosa. Y en el segundo, el Zorro también se lanza para el costado derecho y desde allí salga un centro, pero ¿cómo le pega al balón? O sea, es una precisión, cosa que el defensa Thiago Fernández, el zaguero central, no alcanza, se le pasa, y es una perfección cómo cabecea Charlie González para poner la segunda. Pero es de verle, y vemos la repetición, cómo le pega, no le pega como le da la gana, le pega con efecto, es decir, le pega con una precisión, le pega muy bien al balón para que le llegue prácticamente solo a Charlie González. Y desde ahí era el 2-0, que uno decía Libertad no tiene por dónde hacerle daño. O sea, ¿por dónde? Aparece este gol de Melgarejo ya con todo lo que hemos descrito, y ahora tiene que cuidarse. El Independiente tiene que ganar este partido. Acá no vale el gol diferencia, es decir, si uno está esperando que el Independiente golee, no es que le va a valer. Lo que le va a valer es los 3 puntos y después ganarle a Rosario Central y clasificar primero. El gol diferencia no le vale. O sea, no, ahora que si el partido se da para que pongan unos 3-4, está bien, pero no es que le

0: No es que eso sea lo más importante hoy, sino más importante es ganar, conseguir esos tres puntos. Lo está haciendo y al segundo tiempo me imagino que Joaquín Papa tratará de corregir algunas cosas, algunos detalles, sobre todo en defensa, no dejarse quitar. Tienen que ser más precisos, porque esto es lo que le ha costado a Independiente del Valle. Un error y se complica todo. Tienen que ser más precisos los centrales, los rebotes, sacarlos. No les queda otra, es tratar de tener esto también la gente de Independiente del Valle. Se vienen los segundos 45 minutos, pero antes vamos a tener el comentario de la May Montalvo. Una pausa y regresamos.
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0: Continuamos con más información deportiva. Estamos acá guardando porque inicia el segundo tiempo. Estamos en vivo junto a ustedes en este partido de la Copa Libertadores. Estamos en la recta final en la definición de la fase de grupos. Todavía le resta al Independiente una fecha más, que será cerrar de local frente a Rosario Central, que será su último rival ya clasificado. De hecho, que logró en esta jornada clasificarse de manera oficial a la siguiente fase por parte del grupo de la Copa Libertadores. Clasificación hasta el momento de un equipo, y el Independiente del Valle, de sumar hoy, podría estar acariciando también ese puesto y definir frente a Rosario quien quede en el primero o segundo lugar, si es que hoy siguen siendo esos primeros tres puntos de lo que termina siendo estos seis en casa que podría definir o no el Independiente. Una muestra de público interesante. A pesar de la hora, hay una presencia de público buena para el Independiente del Valle, entre sus generales, entre la tribuna occidental, que prácticamente vemos igual el público que ha llegado, sabiendo que van a salir pasadas las 11 de la noche, ¿no? Ya se terminó el toque de queda desde el día de ayer en nuestro país, y en específico en la capital, en Quito, en la provincia de Pichincha, que esto estaba vigente hasta la madrugada de lunes. Así que eso no ha sido ya impedimento para esta noche, y bueno, la gente que quiere ver fútbol de Copa Libertadores. Eso como tema de contexto de lo que estamos viviendo hasta que vuelvan los equipos al campo de juego para que empiecen esos 15 minutos por reloj, ¿no? La Conmebol maneja muy bien estos tiempos. No se pueden pasar de aquello si no hay multa para el equipo que llegue tarde. De hecho, acá lo veo al comisario. Están ahí con el cronómetro y con todo en la mano para saber que se cumple y que están los 15 minutos por reloj de descanso y después que empiece el partido para no perder tiempo. Eso el contexto una vez más que les comento. Ahora sí, en el tema del partido, la máxima figura está siendo Junior Sornosa. Gol y asistencia en este partido. Creo que él fue el jugador fundamental que rompió estas líneas. Claramente, la mención especial para mí, otro futbolista que es muy importante en este esquema que está sosteniendo Joaquín Papa y que, bueno, son sus últimos partidos, es el caso de Justin Lerma. Él es el que desequilibró a la defensa y en específico a Néstor Jiménez, el número 4, que tuvo que verle el número porque nunca logró saber el próximo movimiento de Justin Lerma y perdió esa referencia. Así que enhorabuena por Justin Lerma, por la asistencia que pudo hacer para Charlie González, porque todos creo que tienen este manual en la mente de que deben buscarlo, ya sea en el juego aéreo, a su goleador, al número 9, a González, que está anotando fecha tras fecha, que anota siempre de cabeza y que al menos frente a Libertad de Paraguay otra vez volvió a anotar después de esa noche soñada que se tuvo en Asunción hace ya más de 3 semanas atrás. Así que lo de Lerma, formidable. El gol es como lo termina también asistiendo Sornosa a González, después entre Lerma y Sornosa, que lograron entenderse y así armar y reafirmar el camino. Lo que sí es la cuenta pendiente, y hay que ver cómo lo resuelve en este segundo tiempo, es cuando Independiente un poco pierde la cabeza. Tuvo la oportunidad de que era casi un penal que parecía que se firmaba a favor del Independiente antes de que lleguen los dos primeros goles, que no fue por una falta previa. Hubo un poco de polémica con la decisión arbitral porque se anuló esta falta de gol. Y después de eso, como les digo, al Independiente le cuesta cuando el equipo rival le responde, o al menos en un momento donde parecía que iba a ganarlo cómodo, porque sí ha sido mejor en la generación de fútbol. Le faltaba definición, le faltaba profundidad, terminó encontrándolo con Sornosa y con González. Pero una vez que Libertad anota el gol, este golazo, igual con el error defensivo de Mateo Carabajal, varios rebotes desafortunados, Melgarejo aparece solito, sin marca, frente al arco de Arlair Quintana y anota igual un muy buen gol, una muy buena definición en lo personal para el número 10 de Libertad. Pero después de eso, pareciera que Independiente ya no le sobraba nada, más bien termina siendo un equipo que uno dice, ¿cómo puede sostener esta ventaja? ¿Cómo puede volver a reponerse y no terminar siendo un equipo que se quiera esconder un poco o que comience a pasar apuros? Así que ahí es la cuenta pendiente de Joaquín Papa. De hecho, como les digo, acá en la Conmebol se maneja los entretiempos por reloj. Nadie puede demorarse más de lo estipulado para el descanso, para que empiecen los segundos 45 minutos. Y bueno, en este momento ya saltó el Independiente. Y lo primero que va a hacer los referentes es Junior Sornosa y Mateo Carabajal, es hablar directamente con el árbitro Daronco. seguro en el camerino ven alguna imagen, alguna repetición, quieren hablar con el árbitro central, y hasta el momento no habrán cambios para el segundo tiempo a favor del Independiente. A los que sí veo que van a comenzar a mover ciertas fichas, parece ser, o bueno, vamos a ver si es que hay algún cambio en libertad, aunque ya veo que todos estaban esperando para guardar, se ponían en la línea donde está igualmente la parte central, pero no, sin cambios para ambos equipos. Hay que ver cómo responde el IDD, cómo maneja esta presión propia que se pone, porque está adelante en el marcador, pero las cosas a veces se pueden tornar un tanto adversas y viene desde lo anímico, desde la cabeza, sostener aquello. Así que, bueno, un cambio sí va a haber en Libertad de Paraguay. Va a ingresar el número 37 en Libertad, que acá lo íbamos a tener anotado. Juan Axel Bernal, sí, aquí está, el 37, Juan Axel Bernal, y se fue el 3, Robert Rojas. Es la única variante en Libertad de Paraguay y todo está listo para iniciar. En los relatos nos acompaña Juan José Lazo.
1: Escuchábamos los comentarios y análisis de estos primeros 45 minutos, las voces de Luis Quiroz y Maite Montalvo, y vamos a vivir la segunda mitad en los 102.1 FM de la red Radio Mundialista, donde también vamos a vivir toda la Copa Mundial de la FIFA. Hoy es noche de Copa Libertadores y el Independiente del Valle ya está jugando los segundos 45 minutos contra el Libertad de Paraguay. Controla Charlie, da la vuelta, toca ahora bien con Lerma, Justin es el que la tiene, entregaron, aquí está Daicol, retrocede, Justin Lerma otra vez, se frena, busca un espacio, tiene que abrir por derecha, Aaron Rodríguez retrocede, y la pelota va a ser de Mateo Carabajal, otra vez para Aaron Rodríguez, es el que la tiene, se le adelanta el esférico, la pierde Carrizo, es el que se va ahora, Melgarejo recibe, intenta girar, Villacaba aparece para apagar el incendio, la tiene Mateo Carabajal, es pelota de Jordi Alcíbar, y empezará entonces el Independiente a construir el ataque con un pelotazo muy largo, no se entendían, esta vez no llegó Emerson Pata, sale el arquero González, jugará desde el fondo, el mundo de un Celerity no se detiene.
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1: Ahora la pierde Libertad, va a ser lateral por izquierda para el Independiente, Lores el que la tiene. Espera que se muevan y se acomoden sus compañeros. Ahora sí, realiza el lateral, el saque largo, buscando a Charlie que se desmarca y empieza a acelerar por izquierda. Charlie está muy solo en el área, ya pide Lerma, se frenó, encuentra a Emerson Pata, hay que tirar el centro. Emerson, Lerma, un rebote, intenta girar con la zurda, última línea, la pisa dos veces, después se enreda y tiene que sacarla. Otra vez Emerson Pata, al otro lado pide Daicol, prefiere jugar con Loor, el centro, el que no estaba, era Charlie González. Es difícil tirar un centro cuando no tiene un centro delantero en el área que cabecee. 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
2: Cuando no está Charlie González en el área es desperdiciar un centro, porque no hay otro. Aaron Rodríguez estaba muy atrás, Junior Sonosa tampoco es que su fuerte es cabecear. Entonces le veía a Joaquín Papa que decía, no, o sea, no busquemos. Cuando Charlie no está ahí porque estaba salido de su zona, se corrió para el costado derecho, hay que buscar otra alternativa, lo que decía. Se le veía la gesticulación a Joaquín Papa.
1: Y la pelota es una vez más del Independiente, que recupera rápido tras la pérdida. Aparece Emerson Pata, entrega para Juan Villacaba, y este amaga con jugar para adelante y después toca con Emerson Pata. Este se va a ir para atrás. Aldair Quintana la tiene, ya domina. Abre para Mateo Carabajal, más abierto con Daicol Romero. La tiene el Independiente en su campo, cerquita de la mitad de la cancha. La pincha buscando a Charlie, bien con el pecho, controla. Y ahora va a jugar con Aarón. Se le va encima Carrizo en la marca, le comete infracción. El árbitro estaba cerca y sanciona, que es tiro libre. Pelota para el IDB, juega rápido Daicol Romero, tiro libre. 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El balón es de Carabajal, juega con Jordi Alcíbar, otra vez para Mateo Carabajal, la pelota que llega a poder de Juan Villacaba, se mete en territorio rival. El que salta ahora es Sanabria a marcar. La pelota es de Emerson Pata y se viene Emerson, recorta hacia adentro, toca con Jordi Alcíbar, otra vez Pata, la pelota es de Carabajal, todo en territorio de Libertad. Recibe Aarón Rodríguez, que hace la diagonal, toca ahora con Lerma, toca toca más abierto para Daicol Romero con la zurda, el centro arriba, Diego Viera la tiene que sacar, después Melgarejo recibió un empujón, sí, este fue muy evidente, tiro libre será para la visita en su campo cuando Jack le informe el tiempo de juego.
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1: 4 minutos del segundo tiempo, tiempo de Castillo Hermanos. 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
1: Está ganando el Independiente 2-1 en su casa, con goles de Junior Sornosa y de Charly González para el IDB, y el del descuento fue de Lorenzo Melgarejo. Aquí está Daicol Romero, que se lo saca a Fretes y se mete en campo rival. Después se demora en la descarga, Sanabria se cruza, hay un rebote largo que será de Mateo Carabajal, le pide cerca Juan Viacava, es el que recibe ahora, no presione Libertad, repliega y espera. Aquí está Layan Lor, que abre con Emerson, Pate es el que la tiene, pide cerca el número 9, González, prefiere irse para atrás, otra vez Layan Lor, y para el otro lado, vamos a jugar con Mateo Carabajal, este es Daicol Romero, la tiene Daicol, va a levantar el centro Daicol, el envío, hay un desvío y después el arquero Ángel González se va a quedar con el balón sin ningún problema, será desde el fondo. La quiero escuchar a Maite Montalvo, y el Independiente está intentando, le falta un poquito más para ser peligroso. 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
0: Y creo que lo que en esos primeros minutos está apelando Independiente es a tener un poco más de orden y darle el balón a Justin Lerma.
1: Aquí está Justin Lerma, recorta para adentro, la pierde, pero hay un rebote. Aquí está bien recuperando Jordi Alcibar, toca con Daicol Alcibar, bien para Junior por izquierda, el que pide es Layan, va a hacer balón para Emerson, pata la tiene, engancha, se le queda el balón, pero logra acomodarse Emerson de fuera, el remate que pega ahí en el cuerpo de Sanabria y un rebote, va a ser ahora de Campuzano, juega por izquierda, Melgarejo es el que controla, intenta girar bien ahora Carabajal, Sornosa con Lerma, este paralón por derecha, se viene el Independiente, buscaba la devolución para Justin Lerma, un poquito largo el pase de Aarón Rodríguez, será desde el fondo el arquero González Ángel el que juegue. 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
1: El balón es de Fretes, que retrocede, va a presionar Junior, no logra quitarle el balón, bien Fretes, pivotea Melgarejo y recibe ahora Fernández, la buscaba adelante Melgarejo, otra vez largo, fue el pase, sale Aldair Quintana, se queda con la pelota, Viacava para Junior, Sornosa de primera con Lor, Layan es el que juega ahora con Emerson Pata, toca, intentaba correr y se vuelve a resbalar Emerson, el balón es de Viacava, Juan la tiene ahora, abre para su perfil bueno, la toca ahora con Junior, Sornosa cambia de frente, bien pararon Rodríguez recibe, corre Daicol por el otro lado, la toca con Charlie, el taquito era para Justin Lerma, no logró controlar, después presiona y consigue un lateral, será pelota para el Independiente, el que la tocaba era Jiménez, aunque sea de loco el paraguayo. Aquí está Justin Lerma, la saca bien para Jordi, Alcibar con Junior, este para Emerson Pata que se acomoda, le pide Layan, sigue Emerson, se va a ir por afuera y te prefiere tocarla ahora con Lor, no, otra vez para Emerson, este la levanta, el que se cruza es Bernal en la marca, la manda por un costadito, lateral para el Independiente, lateral, el Mundial 2026 lo vivirás en la red, una cobertura única con análisis, rigor y emoción, la pelota es de Pata, bien para Layan, Lor con el centro, hay un rebote, le queda Pata, Lor con Junior, Sornosa que retrocede, este es Mateo Carabajal que juega por derecha, la tiene Daicol, va a levantar otro centro, juega más bien con Lerma, buscaba la devolución y después el que aparece es Fretes, la toca ahora con Melgarejo, recibe Carrizo, este intenta irse para adentro, encuentra a Sanabria y empiezan a tocar los paraguayos, construye Carrizo y ahora lo mató a Juan Bernal, muy largo el pase, se pierde en un saque lateral, el torneo de fútbol más 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
1: Aquí está Daikol Romero, este es el que recibe, se va a meter en campo rival, Daikol que levanta, busca Charlie González, muy largo, el que aparece ahora es Juan Bernal, retrocede con su arquero, presiona, Junior se va a equivocar y logra salir jugando, pero dividido, este es Bernal, encuentra adelante a Fernández, busca la devolución, primero Emerson Pata, el Independiente que recupera rápido la pelota, está ganando 2-1 en la quinta fecha de la Copa Libertadores de América, con esto está asegurando su pase a los octavos de final, pero quiere más, la levanta, pasa el balón, no lograba controlar Thiago Fernández, después el arquero Ángel González se queda con la pelota y va a jugar por izquierda con Diego Viera, quiero escucharlo a Luis Quiroz, juegue en grande, juegue y gana en 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
2: Le trata de explotar nuevamente el costado derecho la gente Independiente del Valle, por ahí cargan las llegadas con Aarón, con el mismo Lerma que se suelta y Daikol Romero, pero todavía no le da resultado en este segundo tiempo.
1: Aquí está recibiendo Marcelo Fernández, juega con Melgarejo primero, Carabajal intenta salir jugando, le toca a Melgarejo, le comete falta, después quiere jugar Mateo Carabajal, ¿y qué dijo el árbitro? Que la pelota estaba en movimiento. No me pareció, me parece que el árbitro es el que no estaba listo y entonces tendrá que repetir el Independiente. Villacaba, él es el encargado de mover la pelota, el mundo de un celerity no se detiene, será Jordi que se acercaba, Villacaba que todavía no mueve, entonces Jack le informa el tiempo de juego.
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1: 10 minutos del segundo tiempo, tiempo de Castillo Hermanos, hacemos más fácil tu trabajo. 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
1: Está ganando el Independiente 2-1, se está metiendo en los octavos de final, pelota para Charlie González en el área, pone el cuerpo, gira, metía el balón buscando a Pate, equivocado, primero Sanabria que juega por derecha, este es Bernal y después Fernández la saca, intentaba Melgarejo, hay un rebote, le va a quedar a Emerson Pata que toca con Villacaba, bien para Junior, Sornosa que gira, Sanabria medias, aquí está el número 9, Charlie bien Sornosa, Pata le pega, golazo.

0: hace lo que mejor sabe hacer, es una especialidad, es la firma de la casa. Emerson se acomodó, le dieron un espacio, abrió el pie derecho y la puso arriba, cerca del cielo, diría Pancho Moreno. Arriba, donde ya ha hecho 3 goles con esa pegada que tiene, fabulosa. Durará poco en el fútbol ecuatoriano este talento que tiene el Independiente. Emerson Pata le acaba de poner la tercera a este partido. La puso arriba, lejos de Ángel González. Independiente está ganando 3-1 en su casa.
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2: Esperemos que el VAR no nos quite la emoción de gritar este golazo de Emerson Pata. Lo soltaron una ocasión porque lo tenían bien marcado. Lo soltaron en una, al borde de las 18 yardas. ¡Qué golazo! ¿Eh? Sello personal, no hay gol.
1: Era, era golazo, Luchito.
2: Sello personal, Maiden, esto es característica de Emerson Pata. ¡Qué golazo! Que no nos hizo gritar Darón Comay.
1: Sí, porque antes también parecía que existía una mano, que es lo que vamos a ver en este momento de Viacava, que terminaba él en una jugada previa con la mano, ayudando a que se tenga mejor esa salida de Independiente. Así que, bueno, y IDB tendrá que volver a repetir la fórmula. Pata ya dio muestra de esa firma de la casa. Una vez más, nos dejaron ahí con el grito de gol.
0: Seguramente ahora habrá que marcarle con mucho más cuidado. Ya advirtió lo que puede hacer Emerson Pata. La pelota de González, el arquero del Gumarelo, abre por derecha, bien para Bernal, y empieza la contra de Libertad. Este es Melgarejo, buscaba Bernal, se cruza Lor, y después es Carabajal el que la sacaba. La pelota otra vez del equipo de blanco. Aquí está Juan Bernal con la zurda, la pincha en el área, intentaba girar, era Fretes, después estaba en posición, no, cometió una infracción, eso es lo que dice el árbitro. Tiro libre que será para el equipo local, para el Independiente del Valle. 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
0: Aquí está por izquierda Emerson, que intenta escaparse. La tocaba el hombre del Independiente. El balón se pierde en un lateral. Será pelota para el IDB. Quiero preguntarle a Maite Montalvo qué es lo que tiene en la banca de suplentes del Independiente. ¿Quién podría entrar? 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
1: Lo tiene Eduardo Bores, a John Espinosa, Andy Velasco, Gustavo Cortés, a Jackson Méndez, Yuro Ochoa, Ronald Briones, Matías Perelló, Darwin Guagua, Juan Riquelme Angulo y Yorcaev Reasco.
0: Aquí está el Independiente controlando el balón. Es Mateo Carabajal. Gana el IDB 2-1. De primera, Pata que la mete, la saca Thiago Fernández. El rebote le queda a Carabajal. La baja bien con la cabeza y después se equivoca en la entrega. El rebote le va a quedar a Lerma. Medias va a presionar. Recupera bien Justin. La toca para Arón. Este de primera con Daicol. En la bomba central el que aparece es Jordi Alcíbar. Toca la pelota otra vez para Daicol. Romero con Mateo Carabajal. El balón es del zaguero central y uno de los referentes y capitanes que tiene este equipo. La pelota abierta para Daicol y Romero. Y allá va el Independiente a la carga con Aarón. Rodríguez para Justin. Lerma con derecha. Se perfila en cancha. Vuela uno. Abrió para Daicol. El centro y se cruza Néstor Jiménez. El rebote es de Aarón. Rodríguez otra vez para levantar el envío. Se pierde en un tiro de esquina. Néstor Jiménez que se cruza bien. Es el primer tiro de esquina del segundo tiempo para el Independiente. 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
0: Le va a pegar Junior Sornosa. Lo tiene cerca a Lion Lord. Hace una seña juntando las manos sobre su cabeza. Acomoda la pelota. El árbitro dice un ratito. Se están agarrando en el área. Yo voy a advertir. para que no pase absolutamente nada. Y si no, penal o tiro libre defensivo. Ahora sí, Junior Sornosa con pierna derecha. Lyon que salta. Es Junior el envío. Charlie intentaba de cabeza un rebote. La tiene que sacar Sanabria. Después le queda Carrizo. Intenta medias Jiménez. El rebote es de Melgarejo. Se cruza bien ahora. Aaron Rodríguez, cambio de frente. Busca Emerson Pata. Se queda corto. Jiménez del que la saca de cabeza. El rebote vuelve a ser del Independiente. Le pide Aarón a Lyon. Lyon que prueba al arco. El remate esta vez se va muy arriba. Será saque de meta para el Independiente del Valle. 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
0: Le va a pegar Ángel González a la pelota. Este es el golero del Olimpia, del Libertad de Paraguay. Le pega arriba, salta ahora Daicol. Al final no la tocó nadie. Entonces acompaña a Mateo Carabajal, impide que la pelota se vaya para jugar con Aldair Quintana. La tiene con la zurda del golero colombiano, le pega arriba, Charlie bien que pivotea, corre Junior Sornosa, alcanza la pelota. También pide Lyon Lore en el área y está el número 9, prefiere enganchar y la toca ahora con Jordi Alcíbar, con Carabajal. La pelota rayada en territorio paraguayo, aquí está Rodríguez, Aarón, el centro, es cambio de frente, le cae a quien. A Junior, este sale del área bien para Pata en el vértice. Allá va Pata, se tienen que arrimar, ya no le van a dejar que le pegue. Ya saben que si le pega es sinónimo de gol. Juega rápido Junior Sornosa, la tiene Lyon en el área, el que pide es el 9, Charlie, bien, Lyon se metió, el centro, desvío, y después Aarón no puede, Michael Romero recibe fuera del área otra vez, la va a meter Charlie, gana arriba de cabeza, y el remate se va por arriba. Luis Quiroz intentaba el Independiente, le quedó un poquito alto el esférico. 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
2: No tiene contra las cuerdas el Independiente del Valle, no hay reacción por parte de Libertad, me parece que hay mucho desgaste, no tiene el balón para nada, no consigue el equipo paraguayo. Acá se juntaron Junior Sornosa con Lyon Lore por el costado izquierdo, llegó hasta las 18 yardas, el centro a ras de piso de Lore, no tuvo receptor, Charlie estaba salido de esa zona, estaba Justin Lerma tratando de llegar ahí, tal vez si daba para atrás un poquito el pase estaba Charlie González, pero es mucho mejor el Independiente largo, mucho mejor el Independiente del Valle. Ahora hay que concretar las opciones que tenga.
0: Y la pelota es de Lucas Sanabria. La tiene el volante central. El equipo paraguayo se equivoca en la entrega. Bien Aarón Rodríguez, este Junior. Sornosa en la bomba central. Juega con Lyon. Se mete en campo rival. Abre por izquierda. Pata ya la tiene. Es una pesadilla. Se escapó. Se mete en el área. Centro. Charlie no llega. Y después Aarón en el área otra vez. Lerma el remate. Se le queda. Ahí está Lerma. ¡Gol! ¡Gol! ¡El IDB! Y esta vez Lerma, que había insistido que se estaba jugando un partidazo, logró la recompensa ansiada. Después de pegarle dos veces, se le había quedado ahí el remate. Le volvió a quedar la pelota. Buscó la esquina, baja. Ángel González la tocó con un poquito de suspenso. La pelota entró en cámara lenta, cerca del poste. Bien abajo, el Independiente pone la tercera. El Independiente está ganando 3-1. El Independiente quiere jugar octavos de final de Copa Sudamericana en el Valle de los Sueños, en su casa. Justin Lerma en uno de los últimos partidos que veremos de él en el fútbol ecuatoriano. Acaba de poner la tercera. El Independiente tiene 3, el Libertad 1 en la Copa Libertadores.
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2: Como ya es costumbre en el Independiente del Valle, disfrutaremos un poco nada más de estos jugadores porque ya se nos irán. Ahora Justin Lerma es el que firma el tercer tanto en este partido con la complicidad de Ángel González. Pero la jugada previa, hay que ver cómo Emerson Pata, como ya le bloquearon para que se cierre un poquito, prefiere desbordar y sacar un centro. En el centro aparece también en el rebote Justin Lerma. Un pase que le pone Daicol Romero prácticamente a Justin Lerma. Sale el número 6, Álvaro Campuzano se va de largo y en el momento de la definición Ángel González toca el balón, pero ya estaba dentro. Prácticamente el Independiente, lo que habíamos dicho, era más, tenía que concretar las opciones de gol. Se pone adelante 3-1, poniendo en orden acá las cosas en Chillo Gijón.
1: Así es, llega el tercer tanto a favor del cuadro de Independiente del Valle con un Justin Lerma que termina siendo determinante. Creo que la confianza en él ha venido creciendo partido tras partido, y al ver que no podía González y que él también quedaba libre para poder rematar, ahí fue cuando se animó. 3-1, gana el Independiente, muy buena jugada, y creo que están en un alto nivel. El tema de Daicon Romero, de Aarón Rodríguez, que recuperan cada esférico cuando lo pierden en esa zona Libertad de Paraguay. Ellos son la clave para que haya llegado el tercer tanto en esa recuperación de Aarón y de Daicol, quien puso la asistencia, y en esta oportunidad con complicidad del arquero González anota Justin Lerma el tanto que hace un momento le da tranquilidad al Independiente. En 21 minutos del segundo tiempo gana 3-1 con golazo de su joya, que esta semana se irse a Alemania.
0: Y ahora, Maite, se produjeron un par de cambios, produjeron un par de cambios en el Libertad mientras festejaba el Independiente del Valle, Banco Pichincha, en confianza.
1: Se fue el 14 Alexis Fretes, ingresó el 11 Gustavo Aguilar y se fue el 8 Federico Carrizo, e ingresó el número 19 Jorge Recalde. Son las dos variantes que hizo Libertad.
0: La pelota es del Independiente, la tiene Lyon Lohr, este es Junior Sornosa. Independiente está ganando 3-1 y por supuesto que no va a bajar los brazos y que no está satisfecho. Aquí está Aldair Quintana, ahora sí presiona arriba en Libertad. Este es Mateo Carabajal, intenta escaparse, le pega abajo Jorge Recalde, le comete infracción y se va a ganar una tarjeta amarilla, la primera tarjeta amarilla del partido. Entró, se estrenó y recibió una tarjeta amarilla. Es Aguilar al final, el número 11, Gustavo Aguilar, uno de los que ingresaba este partido, llega con la fuerza de Isuzu y Captrack.
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0: Y ahora nos vamos a un minuto de hidratación y es momento de que Jack le informe el tiempo de juego.
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0: Jugamos en este segundo tiempo, 24 minutos, tiempo de castillo, hermanos. 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
0: Marathon Sports nos cuenta el marcador del partido, que es 3-1. 3 tiene el Independiente, 1 tiene Libertad. El Independiente se está metiendo en los octavos de final de la Copa Libertadores. Con este resultado tiene todas las posibilidades de ser primero del grupo. ¿Qué es lo que necesita? Necesita ganarle la próxima semana a Rosario Central. No va a ser tarea fácil, pero está en las manos del Independiente, que ahora están en el minuto de hidratación. Podemos escucharlo a Luis Quiroz en la red. 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
2: Da indicaciones, Joaquín Papa. Yo creo que ya Joaquín va a empezar a hacer variantes, va a empezar a mover su equipo también. Ha tenido un buen partido, a pesar de que lo han marcado bien, pero Emerson Pata ha sido un dolor de cabeza por el costado izquierdo. Me parece que lo de Junior Sornosa también es muy bueno, y lo de Justin Lerma ni se diga. Yo creo que empezará a hacer variantes, empezará a mover su equipo. Yo 3-1, por lo menos lo veo liquidado. Escuchemos a Joaquín Papa.
5: Y el equipo que al lado se está cerrando. Emerson tiene que cerrar, ya jugar a Jordi. Jordi libre por delante, eso dos. Y mucha comunicación. Ahí en ese ataque, el que entró recién el 9, el 11. Y mucha comunicación ustedes dos con él para quedar siempre con un más uno ahí. ¿Está bien? Bien.
0: Ahí estaba el estratega Joaquín Papa, que siempre da órdenes tácticas a su equipo. Y está jugando en Libertad. La pelota es de Sanabria. Este es Diego Viera. Pedía comunicación, que tiene que ayudar Emerson Pata a marcar también en la mitad de la cancha. Precisamente lo que vemos. El balón es de Juan Bernal. Este retrocede. Thiago Fernández recibe. La pelota va a ser del 19. Jorge Recalde, que viene a pivotear. Otra vez para Thiago Fernández. La toca el Gumarelo en defensa. defensa. Espera el Independiente, cede un poquito la pelota. Este es Juan Bernal. Adelante el esférico, la tiene Jorge Recalde y se equivoca. Viacaba ahora, pegado a la línea, la levanta buscando a Charlie. Primero Fernández, la toca bien con el número 6 Campuzano. Y este es Diego Viera. La pelota es del Guimarel, del Gumarelo. Empieza a trepar, adelanta con el número 11 Aguilar. Gustavo gira, lo pone a correr a Jiménez. Néstor va a llegar, llegó y después la pelota sigue un poquitito más, se pierde en un saque de meta. Saque de gol para el Independiente del Valle. 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
0: Juega Mateo Carabajal y Aldair Quintana. Ahora Carabajal le pega arriba, el que la baja es Charlie González. Este es Junior Sornosa, la pelota es de Jordi. Alcíbar con el balón, bien para Junior. Después gira y le pega abajo Campuzano. Se están calentando los paraguayos, necesariamente empezando a pegar patadas. Aquí sí, los que tienen todas las de perder son los ecuatorianos, porque con esto está quedando afuera de todas las competencias de Libertad. 0 puntos en 5 partidos jugados del mundo de un Celerity no se detiene.
1: Y se va a hacer otra variante, se va el número 31 en el cuadro del Libertad, que es justamente Thiago Fernández, para que ingrese el número 26, Ernesto Caballero, que es el que ya está dentro del campo de juego, otra variante del equipo paraguayo.
0: Caballero, vamos a ver cómo termina de dibujar la defensa con Bernal, con Viera. ¿Quién es el otro? El 6, Campuzano, el que se mete como zaguero central. Vamos a ver entonces qué es lo que plantea Juan Zamudio. Ahora va a jugar Junior Sornosa. La pelota es de Mateo Carabajal, que la toca ahora para Aldair Quintana. El que recibe es Mateo Carabajal, buscaba arriba, este es Álvaro Campuzano, que la saca de cabeza por derecha, corre ahora el 19, Recalde, la toca abierto, aquí está Aguilar, es el que corre, la toca corto con Bernal en el área, se tira en defensa ahora Lyon Lord, la pelota se pierde en un lateral, era Emerson Pater que llegaba también en tarea defensiva, tiro de esquina, se produce una variante, Maite, Banco Pichincha en confianza.
1: El primer cambio en el Independiente del Valle, se retira el 53, Justin Lerma, autor del gol que hasta el momento le estaría contribuyendo los 3 puntos al Independiente, y se viene el 16, Ronald Briones.
0: Parece que van a aguantar el... No, no van a aguantar el cambio, aunque sea pelota parada. Lo que estaba era demorado un poquitito Justin Lerma, que viene caminando. Lo intenta apurar, ahora el árbitro también. Y sí, acelera el paso, va a abandonar el terreno de juego. El 53 y hasta Briones en el terreno de juego. 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Y ahora sí, el árbitro que va a dar la autorización. Se vendrá el centro de Lucas Sanabria. El envío que caerá a territorio del Independiente. Busca meterse en partido. El centro. Sale bien Aldair Quintana y sale jugando también. El que corre es Daikol Romero. Se le quedaba el balón porque iba a buscar abajo Campuzano. Hay un rebote. Junior Sornosa juega para Lyon Lord, que ahora está en el costado derecho. Después Aarón le dice, un ratito, volvámonos a ordenar. Pega un balonazo, sorprende a todos. Daikol Romero recibe en posición de ataque, retrocede bien Briones. Otra vez Daikol, la pelota que va a ser de Aarón Rodríguez. Va a trabar ahora abajo Fernández. Se enoja la gente del Independiente porque era con falta. Tiro libre, lo dicho, están realmente bravos, realmente calientes los jugadores de Libertad. 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
0: Allá va Junior Sornosa. El Independiente que quiere uno más. Carabajal, Briones, Pata, Viacaba, Charlie González, que buscarán el cabezazo. El IDB está ganando 3-1 en 30 minutos del segundo tiempo. Se acaba el partido y el Independiente jugará los octavos de final de Copa Libertadores. Está en el área el Independiente buscando el cabezazo, centro para Viacaba que la mete, rebote. Rodríguez fuera del área, engancha dos veces, otra vez le queda el balón. Aarón que tiene que salir, Junior con la zurda, más bien la derecha, ahora la toca con Briones, bien para Charlie. En el área Charlie le pega mal, pifió, ahora le quedó. La pelota tal vez tenía que ser a la cabeza, como decía Lucho Quiroz. Después se equivoca Ángel González en la salida. Lo escuchamos a Maite Montalvo en la red. 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
1: Sí, termina siendo la fórmula que le queda mejor a Charlie González, porque con los pies es una cosa, con la cabeza, en cambio, él termina casi siempre anotando. Así que el Independiente del Valle sigue siendo cada vez más incisivo. Hace falta en esa última oportunidad, podríamos decir, un poquito más la eficacia. Pero después lo que está jugando Junior Sornosa, cada jugada que topa es una asistencia espectacular.
0: Aquí está Briones que juega por derecha. Aarón Rodríguez pasó Daicol, sigue Aarón. La diagonal la toca para Pata, la juega corto Jordi, le va a pegar. Y después el que se cruza es Diego Viera. El balón que sale disparado, va a llegar Mateo Carabajal. Bien, sin hacer falta, se anticipa. El que quiere jugar rápido es Marcelo Fernández. Entrega para Gustavo Aguilar y este se resbala, la pierde. Carabajal que recupera, Ronald Briones ahora, aquí está recibiendo Jordi Alcíbar, este es Junior Sornosa, está extenuado Marcelo Fernández, el jugador de Libertad que se tira al piso, Layan adelanta para Emerson, Pata que retrocede, va a llegar Viacaba, ya se levanta el hombre de Libertad que estaba tendido en el terreno de juego, aquí está Mateo Carabajal, bien con Ronald Briones que se mete en territorio rival, juega en la mitad de la cancha con Jordi, Alcíbar para adelante. La tiene Junior, abre para Emerson, lo va a presionar Bernal, intentaba enganchar, después la pierde Bernal que divide, traba y ahora el que tiene que cruzarse es Caballero. Hay un rebote, le queda Aarón Rodríguez, la tiene Aarón, la juega para Daicol en el área, el centro era más bien remate buscando el segundo poste, quería sorprender Luis Quiroz, este Independiente no baja los brazos y eso que está ganando cómodo 3-1, el Mundial 2026 lo vivirás en la red, una cobertura única con análisis, rigor y emoción.
2: Juegan hasta de memoria, porque acá Aarón Rodríguez lo esperó que llegue, Daicol Romero venía retrasado y le puso el balón adelante, sabía que tenía que llegar el lateral, muy mal el centro, lamentablemente, para Daicol Romero. Mire, vamos a los 33 minutos de este segundo tiempo y solo se ha hecho una variante. Esto es producto de la rotación que ha tenido el Independiente del Valle con el Campeonato Ecuatoriano de Fútbol. Sus jugadores terminan corriendo, terminan enteros prácticamente, podemos decir, dentro del terreno de juego. No tienen tanto desgaste como otros equipos.
0: Y ahora se produce una variante más en el Libertad. Ya nos va a contar Maite, pero primero, Jack le informa el tiempo de juego.
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0: Jugamos 34 minutos del segundo tiempo, tiempo de Castillo Hermanos. 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Este es el marcador de Marathon Sports, pero primero se viene Pata por izquierda a toda velocidad en el área. Pata con la zurda, palo, pata. Y después el que se cruza in extremis es Diego Vera. Increíble la carrera en solitario que iba a ser este chico del Independiente del Valle. Tiro de esquina, segundo tiro de esquina del partido. 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
2: Por poco Emerson Pata quiere su gol, ya le anularon uno por una mano previa. Acá se fue hasta las 18 yardas, ingresó, sacó un remate y Ángel González estuvo atento para que no ingrese el esférico. Se merece un gol Emerson Pata. No ha podido concretar por el costado izquierdo el jugador de IDB.
0: Y ahora va a levantar el centro, Lord Lyon, Viacaba buscaba, primero se cruza Aguilar, la saca con la frente, la pelota se pierde en un lateral, se van a venir dos variantes en Independiente. 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
1: Sí, se va a ir el número 10, Junior Sornosa, para que ingrese el 8, Yuri Ochoa, y el otro que se va a retirar es el 31, Emerson Pata, para el ingreso, entre aplausos de los dos, entre Sornosa y Pata. El número 11 está listo para ingresar, Matías Perelló, que ya está listo y que últimamente termina siendo ya una alternativa por el cuadro de los Rayados del Valle. Mientras que en Libertad también se hizo un cambio, ingresó el 24 Rodrigo Villalba y el que se fue el 28 Marcelo Fernández.
2: Se fue la figura del partido para mí, lo de Junior Sornosa me parece que hoy fue muy bueno. Bueno, algunos del IDB han actuado bien, pero me parece que Junior es la figura del partido. No sé si ustedes tengan otro candidato, compañeros, sí, pero es la figura.
0: Tiene que estar Junior Sornosa y a partir de ahí varias otras figuras como Justin Lerma, el mismo Charlie. Pero Junior es el que conduce los hilos en ataque de este equipo. Aquí está Matías Perello, juega con Briones, la tiene Daicol. Romero juega con Jordi. Alcíbar ahora otra vez con Daicol, que retrocede. Mateo Carabajal lo hace correr a Libertad. Aquí está recibiendo Aldair Quintana. La pelota es de Juan Biacab. 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La deja pasar Jordi Alcíbar. La pelota es de Mateo Carabajal, este con Daicol Romero, bien Perello, adelanta para Briones, intenta escaparse, se cruza Álvaro Campuzano, el que era volante central, que ahora está como zaguero central. Tiro de esquina, tercer tiro de esquina del segundo tiempo. Es el octavo del partido para los visitantes. 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Va a llegar Lyon Lohr y como no está Junior Sornosa, será Jordi Alcíbar el encargado de meter la pelota en el área rival. Vamos a ver si es Lyon con pierna zurda, será cerrado, abierto si es que cobra con pierna derecha. Jordi Alcíbar, vuelve a hablar el árbitro con los centrales y con los atacantes, que no hayan agarrones. El Independiente va a la carga, busca la cuarta en 37 minutos del segundo tiempo. Autoriza el árbitro, allá va Jordi, el centro, cae Charlie, un rebote y corre primero Perello. La juega bien para Lyon, Lohr prefiere cuidar el esférico para el capitán que ahora es Mateo Carabajal. La pelota va a ser del número 8, Youri Ochoa, la tiene otro canterano del Independiente. Juega con Carabajal, engancha y ahora por derecha con Perello. Yo, bien de primera con Briones, adelanta y corre Daicol, pide en el área Charlie y es la cuarta, allá va Daicol, la pinche, el centro se resbalaba, quedó un poquito corto el envío, después impide que el balón se vaya Villalba, roba Briones, nuevo centro pasado Rodríguez y ya no pudo controlar, estaba cansado Aarón, la pelota se pierde en un saque de meta, la quiero escuchar a Maite Montalvo. 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
1: Y termina generando varios centros para conectar con Charlie González, ¿no? El abuso también del centro, pero que hace falta esa definición final para tener la chance de que se reafirme estos tres puntos como lo está haciendo Independiente y ha trabajado todo el segundo tiempo. Termina siendo muy superior a su rival, nada que hacer en este segundo tiempo para Libertad de Paraguay, no ha sido mayormente peligroso y bueno, lo de González que está ahí otra vez buscando anotar y siempre desde el duelo aéreo.
0: Y ahora en Libertad que no se encuentra en la cancha, está completamente perdido, era Caballero el que no lograba controlar y se van a venir dos variantes más en el Independiente del Valle. Maite, el mundo de un celerity no se detiene.
1: Se mete en el partido a Charlie González, ¿no? Que se va con otro gol en su cuenta personal, ingresa el 99 Yorca Reasco, otro que se va a ser el número 6 Jordi Alcíbar, para que ingrese ya dentro del campo de juego el 32 Jackson Méndez. Una muy buena banca de suplentes que tiene el Independiente, ¿no? Alternativas que tranquilamente en cualquier otro equipo serían titulares.
0: Ya nos va a contar Maite qué es lo que tiene el fin de semana el Independiente y cuándo juega el último partido en casa contra Rosario Central. La pelota es de Daicol Romero, la mete, la peina, Yorca busca Perello en el área, un rebote, la tiene que sacar Bernal. El balón que va a llegar a poder de Mateo Carabajal, se acaba el partido, 40 minutos. Mateo que se mete en campo rival, bien Daicol, allá va Mateo, traba, lucha y primero. Valero es el que la tiene que sacar por un costado. Después extendía el brazo, le decía alguna cosa al zaguero central del Independiente. Lo dicho, más bien aquí no hay que buscar ninguna pelea porque saldrán perdiendo siempre los del Independiente del Valle. Va a jugar desde la derecha, Daicol Romero, entrega para el 99, Reasco, bien ahora Perello, la termina de robar Villalba. Este es Perello, impide que se vaya, no se fue, dice el central, buscaba una galleta Matías y la pelota se pierde en un lateral. Después le dice todo el paraguayo, será esférico del Independiente del Valle, el torneo del fútbol más grande del planeta, Sevilla. 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Aquí está Daicol Romero. La pelota es de Mateo Carabajal. La sigue tocando el Independiente. Corre hasta el final Lorenzo Melgarejo. Aparece Aldair Quintana. Y este es Juan Viacava. Pega un balonazo arriba, salta primero Viera, el rebote va a ser de Sanabria, este retrocede después, le queda la pelota a Campuzano, que la levanta, revienta, busca Jorge Recalde, la baja bien, era con alguna infracción, mano es lo que le cobra a Melgarejo, tiro libre que será para el Independiente, Sebastián Méndez va a reanudar, Panco Pichincha, en confianza.
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0: La pelota es de Libertad, la tiene el Gumarelo. Aquí aparece para recibir... En la mitad de la cancha, Caballero que abre por izquierda ahora. El balón es de Viera, por izquierda, más abierto para Villalba. La tiene Rodrigo, encuentra Sanabria, se cruza bien Sebastián Méndez, que ha estado jugando realmente bien en los partidos que le toca de titular en la Liga Pro, en el Campeonato Nacional. Ahora entró el cambio por Jordi Alcibar. La pelota es de Viera, la tiene Campuzano en la mitad de la cancha. Caballero por izquierda, es Villalba y el balón va a ser... de Campuzano, que se mete en campo rival, lo marca Briones, lo obliga a equivocarse, y este es Matías Perelló, la pelota es de Yorke, se viene el Independiente, se escapa Yorke, hay un rebote, Briones va al piso, rebote, es de Perelló en el área, remate, se juega enterito Bernal, pero estaba en posición adelantada, por eso Yorke le había pedido el balón. 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
1: Sí, era una jugada rápida, ¿no? Terminaba queriéndose colocar en una mejor instancia Yorke Reasco, pero Matías Perelló también se apresura y estaba todo de una manera ilícita dentro del campo de juego. Las variantes entraron justamente para refrescar, tener un poco más de rapidez y movilidad. En este caso, Yorke quiere también ver si es que vuelve a reencontrarse con las redes.
0: Aquí está Sebastián Méndez, que retrocede para Mateo Carabajal. La pelota va a ser de Lyon Lohr, pide ahora Youri Ochoa, recibe, lo tiene encima Agustín Aguilar, tiene que retroceder, ya recibe Sebas Méndez, este la toca con Youri Ochoa, le hace una seña a Aaron Rodríguez, que cuide el balón, que sigan tocando, que todavía hay espacios. En el otro lado el que aparece es Ronald Briones, este para Matías Perelló, va a levantar el centro, es más bien remate al arco, el arquero se complicaba y con los puños la tuvo que mandar al tiro de esquina, se vio muy sorprendido por el violento remate de Matías Perelló. Cuarto tiro de esquina para el Independiente en el segundo tiempo. 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El Independiente va a la carga una vez más. Lyon Lohr buscando a Carabajal. ¡Palo! Y la pelota se va de la cancha. Estuvo cerquita. ¡Qué jugada! Otra vez preparada. Carabajal vino desde atrás. Cabeció solito y la peinó al segundo poste. 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
2: Y el poste le dice que no nuevamente al Independiente del Valle. Han sido 3 postes prácticamente que le dice que no. Acá una jugada preparada. Sale de la marca al primer poste, un poquito abierto Mateo Carabajal. El cabezazo se lanzaba el arquero y el poste le dice que no a la cuarta del IDB.
0: El balón va a ser de Diego Viera. Junior Sornosa debe ser el máximo goleador con equipos ecuatorianos dentro de la Copa Libertadores. Es un hombre récord que tiene un montón de participación y de influencia, además en el Independiente del Valle. La pelota es de Caballero, que la toca ahora con Recalde. Este juega por izquierda con Néstor Jiménez. Se equivoca y recupera el Independiente. Va una vez más a la carga en 45 del segundo tiempo. La tiene Perelló, el centro. Yorke la baja en el área. Le queda el rebote al piso. Yorke, ¡péguele! Buscaba el segundo poste, remate cruzado. pasa cerca, Maite Montalvo. 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
1: Estuvo cerquita la cuarta y era Yorkaef Reasco el que estaba queriendo inscribir su nombre como uno de los autores en esta victoria del Independiente del Valle. Van a ser 6 de adición, pero bueno, toda de Yorka, la jugada individual, cómo pelea hasta el final, peleando ahí con los dos centrales de Libertad de Paraguay que se han reafirmado bien en estos minutos finales, pero bueno, Yorkaef ligeramente desviado ese remate con lo justo, ahí siempre el olfato goleador de Reasco.
0: Aquí está para recibir Caballero, es el que la tiene, el volante central, entrega equivocado, roba bien Aarón, taquito de Youri que se equivoca, y el que la saca ahora es Caballero, busca por derecha a Recalde, Jorge es el que se viene, pasó Bernal, la tiene Jorge, la diagonal, se saca un hombre y después en la descarga, un poquito largo para Bernal, no llega, la pelota se pierde en un saque de arco para el Independiente del Valle. Mando Jack, le informe el tiempo de juego.
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0: Jugamos 45 minutos más uno de compensación. Son 6 los que han añadido en este partido de la quinta fecha de Copa Libertadores, tiempo de Castillo Hermanos, hacemos más fácil tu trabajo. La pelota es del arquero González, presionaba Perelló, el rebote le queda a Néstor Jiménez, la toca ahora.

0: Cruz allá en la marca Viacava y es pelota del Independiente. 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
0: Está ganando el Independiente 3-1. Le está ganando al Libertad de Paraguay en el Valle de los Sueños. Se está metiendo en octavos de final de la Copa Libertadores. La pelota es de Daicol Romero, largo para Perello. Esta vez el pase ya no fue bueno. Podemos escucharla, Maite. ¿Cuál es el calendario del Independiente? ¿Contra quién tiene que jugar el fin de semana? ¿Y qué se le viene en Copa? 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
2: Todavía con horario por confirmar en la fecha 15 que vendrá con Independiente el Valle, que tiene que recibir en casa Libertad, y el miércoles también en casa frente a Rosario Central por Copa Libertadores.
0: Dos partidos en casa. ¿Cuándo se viene Libertad? La diagonal de Villalba. ¡Remate! ¡Vuela! Espectacular Aldair Quintana, sin ser muy exigido hoy, ha sacado un par de pelotas complicadas. Arquero de equipo grande, de esos que no intervienen siempre, pero tienen que estar. Luis Quiroz, Banco Pichincha, en confianza.
3: Así es, si faltaba algo más cuando parece que todo está dado para que gane su equipo y aparecen estas sorpresas, tiene que estar ahí pendiente. Y Aldair Quintana en dos ha sacado el primer tiro libre en el primer tiempo. Y esta jugada ya cuando fenece el partido, que Aldair Quintana estuvo atento. Así tiene que ser el arquero.
0: Centro al área de Independiente. Yorcaef la saca de cabeza. Le va a quedar otra vez para Caballero. Y ya estamos en 4 minutos cumplidos. Quedarán 2 minutitos más. El centro que va a caer al área de Independiente, arriba, la mete ahora Campuzano, la saca Carabajal, hay un rebote, este es Melgarejo que cuida el balón, la pierde con Méndez y empieza la contra. Yorcaef, bien para Perelló, atacan dos, defiende uno, Perelló la tiene, bien para...

0: Mundial. ¡Gol del IDB! Y Yorkaev Reasco, que necesitaba eso, y la generosidad del número 11 de Matías Perelló, la alegría de la gente rayada, también de sus compañeros, salió toda la banca de suplentes para abrazar, para felicitar al centro delantero y goleador ecuatoriano. El que empezó toda esta contra fue Sebastián Méndez, decíamos, también está en un nivel alto, imagínese, él es uno de los suplentes que tiene el Independiente. Yorkaev Reasco acaba de poner la cuarta, la cereza del pastel. Es goleada en el Valle de los Sueños. Independiente tiene 4, Libertad 1 en la Copa Libertadores.
1: Gol Banco Pichincha, en confianza.
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2: Y todo inicia con Jackson Méndez en su propia área cuando quita un balón. Se había lanzado al ataque en una pelota quieta. Libertad quita a Jackson Méndez. Queda desamparada prácticamente la defensa de Libertad. Primero Yorkaev Reasco, que corre desde su propia área prácticamente, le toca el balón para Perelló, y Perelló aguanta que llegue Yorka, que aguante y no que no esté en offside. El pase hacia él y de primera Yorkaev Reasco pone la cuarta acá en Chino Gijón.
1: Para poner, como decía el relator, la cerecita al pastel. Llegó Yorkaev Reasco, también en la banca estaban los goles. Buena contra y buena organización desde el fondo con Jackson Méndez. La asistencia para Matías Perelló. Se vieron, estaban listos para hacer la contra letal. 2-1 frente a Libertad de Paraguay. Yorka Perelló, la corrida espectacular. Y otra vez la asistencia para Yorkaev Reasco. Toma, boom, golazo desde su pierna derecha. Gran definición y otra vez nada que hacer para la foto nomás. Ángel González, el arquero de Libertad de Paraguay. Independiente reafirma este paso gigante de estar en los octavos de final, ¿no? Su rival directo será el miércoles Rosario Central para saber quién gana el grupo, pero está listo para poder seguir en el torneo internacional con una contundente victoria frente a Libertad acá en el estadio de Independiente. 4-1, golazo de Yorka.
0: Con eso ponemos la persiana porque el árbitro central da la

0: Y termina el partido y es victoria del Independiente del Valle al Libertad de Paraguay. Le ganó, gustó y también le pasó por encima goleándolo 4-1. Además, este Independiente está en octavos de final de la Copa Libertadores de América. Quiere ganar el grupo, tendrá que ganar a Rosario Central. No le alcanza con el empate, pero este equipo, por supuesto, que sueña con ser el número uno de su grupo, con jugar los octavos de final, la vuelta en casa. Para eso tendrá una cita complicada. Tiene al goleador del torneo, el goleador de la Copa Libertadores, es paraguayo, es Carlos González, con 6 goles de cabeza, es de un equipo ecuatoriano, es del Independiente del Valle, vaya Independiente, y además es puntero, que además está tranquilo en la Liga Ecuavet, y en un ratito también se vendrá una para poder descansar. Independiente del Valle, que es el mejor equipo en estos momentos del fútbol ecuatoriano, que se ha paseado en su casa y ha ganado 4-1 a Libertad en la Copa Libertadores de América.
1: Terminó el partido, es victoria, celebración para los hinchas del Independiente del Valle, que están reafirmando esta clasificación y con un paso para estar oficialmente en los octavos de final de la Conmebol Libertadores en la edición de este 2026. Vamos a hacer una pausa mientras los hinchas siguen celebrando para contarles lo que va a ser el postpartido. Voces de protagonistas, escuchar igual a los autores de los goles y cómo Independiente vive este paso firme que está dando en su casa, reafirmando esos 3 puntos. Pausa y regresamos con más. Seguimos en vivo en la red.
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0: Hola, ahí estamos. Ratificando el Independiente del Valle, que es el mejor equipo hoy por hoy en el campeonato ecuatoriano de fútbol. Ratificando que está en un buen momento también y que tiene grandes jugadores y que tiene un gran plantel. Ratificando que está atravesando un gran momento sus jugadores. Ratificando que tiene una banca prácticamente envidiable por parte del resto de los equipos, ¿no? Lo que tiene el Independiente del Valle se da el lujo de aguantar prácticamente. ¿Qué hizo? Los variantes en el segundo tiempo. El primera variante hizo a los 20 minutos y después el resto hizo a los 35 del segundo tiempo. O sea, se da ese lujo. En cambio, los otros equipos que están también en torneo internacional les cuesta. Se los nota desgastados. Porque tal vez la estrategia no fue mover mucho su equipo, tal vez no tienen. No está mal, no les estoy criticando, porque es hasta donde les alcanza también su presupuesto. Deportivo Cuenca es un equipo que va sintiendo el rigor de del trajín de estos torneos internacionales con el campeonato ecuatoriano de fútbol. No puede darse el lujo tal vez de tener una plantilla así tan grande y de buen nivel, igual que el Macará. A Liga también le ha costado, no se diga Barcelona. Entonces, el Independiente, en cambio, es muy poco lo que se siente. Uno regresa a ver lo que pone en el torneo ecuatoriano de fútbol y usted dice, wow, qué equipo tiene el Independiente del Valle. No, en el torneo ecuatoriano juega Jackson Méndez, que hoy jugó unos minutos y prácticamente fue uno de los coautores del cuarto gol. No actúa Andy Velasco, que cuando le toca actuar pasan como que no estuviera ni Viacaba o que estuviera Mateo Carabajal, porque está casi al mismo nivel de los jugadores. Lo tiene a John Jairo Espinosa en la banca y ahora lo tiene a Daikol Romero. Es decir, tiene un nivel espectacular el Independiente del Valle. Briones, que en cualquier equipo sería titular, Ronald Briones, hoy es suplente. Y cuando juega también lo hace bien. Hoy me parece que hizo un buen partido. Lo tiene a Matías Pérez Yo, que llegó como una de las figuras al Independiente del Valle. Hoy le ha ganado la pulseada a Aaron Rodríguez y Emerson Pata. Pero se da el lujo de tenerlo en la banca de suplentes. Entonces usted regresa a ver la banca de suplentes y dice, wow, ¿qué equipo tiene el Independiente del Valle para darse estos lujos? Claro, vamos a ver si al final logra alcanzar el objetivo, que como conversábamos con Franklin Tello la anterior semana, el objetivo a mediano plazo es ser campeón de la Copa Libertadores, y está bien. Y tiene con qué el Independiente del Valle, y no solamente jugadores, sino que uno se pone a ver lo que tiene Independiente del Valle y la situación económica, usted dice, sí puede. Si el Independiente del Valle si quisiera dar otro lujo de contratar un jugador más caro, lo puede hacer. Pero tal vez esa no es la política del Independiente del Valle, o eso no es el principio del Independiente del Valle. Pero tiene con qué. O sea, hay dinero en el Independiente por lo bien que han manejado. Por lo bien que han manejado. Uno ve lo que es el Independiente del Valle y nuestra selección ecuatoriana de fútbol está alimentada por el Independiente del Valle. Guste a quien no le guste y al que diga que no, y que me digan algún mejor jugador que de los que están. La próxima semana, jugadores de la cantera del Independiente del Valle, que lo hemos visto muy poco, a Pacho y a Hincapié, van a verse las caras nada más y nada menos que en una Champions. Justin Lerma, que hoy jugó un buen partido, se va a Alemania. Los chicos Quintero fueron campeones recién, un torneo que organizó el Arsenal. Fueron campeones, el Independiente del Valle sub-17 fue campeón, codeándose y jugando con los equipos europeos, o sea, sin miedo. Eso es lo que tiene el Independiente del Valle. Entonces, si ustedes me dicen, ¿es sorpresa? No, esto no es sorpresa. Lo que está haciendo hoy el Independiente del Valle no es sorpresa, es trabajo. Es lo que ellos van labrando con el pasar del tiempo y lo que están haciendo. Por eso están en estas instancias. Ahora, no sabemos qué vaya a pasar a otra instancia. Uno dice, si el Independiente tiene equipo para pelear la Copa Libertadores, y uno diría, sí tiene equipo. Algunos me podrán decir, loco, o estás sobredimensionando lo que tiene el Independiente. Yo no creo. Yo creo que el Independiente puede pelear un torneo internacional. Claro que sí. Ya ha ganado las Copas Sudamericanas y Recopas. Lo que le falta es un torneo internacional como la Copa Libertadores. Y ese es uno de los objetivos. ¿Lo conseguirá este año? No lo sabemos. Pero está trabajando para eso. Porque está consiguiendo y no se descuida de ninguno de los dos lados. En la Liga Pro está deslotado. En la Liga Pro marca una diferencia notable y se puede dar el lujo, exagerando lo que voy a decir, de no jugar dos o tres partidos y seguirá puntero, porque ha sacado esa diferencia. Digo, no es que no los va a jugar, obviamente, pero uno dice, no, si quiero los juegos, si no los pierdo. Digo, no ese es el pensamiento del Independiente, estoy exagerando. Para que ustedes sepan cómo va el Independiente del Valle. Y no con este equipo, tal vez algunos jugarán. El resto de que el que juega el campeonato ecuatoriano de fútbol es el equipo, entre comillas, B. Eso están jugando. Ese lujo tiene el Independiente del Valle. Juega en su propio estadio, tiene una infraestructura espectacular, envidiable. En todo el mundo hablan lo que tiene el Independiente del Valle. Canchas de primera como Europa, y no solo tiene una o dos, tiene canchas de sintéticas, tiene canchas de césped natural, tiene un coliseo, tiene sala de video, es decir, la infraestructura y todo lo que tiene el Independiente del Valle. Si no es este año, tal vez el próximo, o tal vez el próximo, pero está labrando y a dónde quiere conseguir el Independiente del Valle. Envidiado por algunos, totalmente, por lo que hace el Independiente. Y hay algunos que dicen, no, pero es que no tiene hinchada. Y la está sembrando hinchada. Los chicos son hinchas de Independiente. No todos, obviamente, pero la gente va viniendo. Porque el Independiente presta esas facilidades también. Tal vez de llegar acá al estadio es complicado, pero la gente viene por cómo juega el Independiente del Valle, lo que ofrece el Independiente del Valle. Entonces, esto no es cuestión de suerte. ¿Y que les puede causar envidia a algunos dirigentes de otros clubes? Claro que sí. Entonces, hagan lo mismo, igualense al Independiente del Valle. El Independiente del Valle está dos escalones arriba y en algunos equipos hasta tres o cuatro escalones arriba. El trabajo que hace el Independiente del Valle. Estos resultados son consecuencia del trabajo, del orden y del objetivo que quiere el Independiente del Valle. Hoy jugó un buen partido. Pudieron ser seis. Si los postes tal vez no estaban ahí, ¿no? Uno dice, bueno, los postes también son parte del juego, pero estaban ahí. El arquero también. Independiente del Valle hoy hizo Junior Sonoza un partidazo, demostrando que es el capitán y es el número 10, Junior Sonoza. Lo de la defensa también, claro que no pasó muchos sustos, tal vez en el gol, pero después se acomodaron, Viacaba con Carabajal, son sólidos. Lo que hace en el medio campo Jordi Alcíbar, ganando ese medio campo, lo que hace Justin Erma. Entonces son equipos que verdaderamente marcan una diferencia. Lo de Emerson Pata, que tal vez hoy a Emerson lo bloquearon bien, lo controlaron bien, porque ese es el objetivo también, pero Uno se pone a ver el trabajo que hace Emerson Pata, unos dirán, tal vez no, es que no tuvo un buen partido, no. Vean el Luis. Trabajo que tiene. Juanjo.
1: Sí, es para probar el sonido, estamos ya en la sala de prensa de Independiente, estamos esperando por la gente del Libertad y también por la gente del Independiente del Valle. Estamos hablando para ver si todo está bien, parece que la señal funciona bien, entonces volvemos con usted en la parte alta y cuando tengamos algo de movimiento pedimos paso.
0: Con todo gusto. Entonces uno dice, Emerson Pata hoy tal vez no fue el mejor partido de Emerson Pata, pero dos los tenía inquietos. A dos jugadores de Libertad los tenía inquietos, porque los dos iban sobre la marca de él. Y eso ayudaba para que algún compañero suyo quede libre o se lleve por ahí o que tenga opciones. Dos jugadores lo marcaban a Emerson Pata. Y qué lástima que ese golazo que marcó no subió al marcador. Pero eso es lo que es Emerson Pata, que está atravesando un buen momento. Hoy me parece que lo que hizo Aarón Rodríguez también fue bueno, no fue malo, me parece que hizo un buen partido también Aarón Rodríguez. En fin, todo el equipo de Independiente del Valle. Lo de Charlie González, hay una tarea pendiente con Charlie, pero creo que en este momento va a ser muy difícil que lo haga. Hacer goles con la pierna, todos los goles que ha marcado, no digo que no lo haría, ¿no? Por lo menos hoy no marcó, y en otros partidos más es la cabeza. Y con el cabezazo es letal. Charlie González tuvo algunas opciones también, marcó, estuvo presente en el primer gol, porque con él es el que cabecea y llega Junior Sonoza, y en el rebote, en el poste, tuvo otras opciones también Charlie González, que me parece que marca una diferencia. Y entró Yorca, ¿verdad? Entra Yorca los últimos minutos y también marca, le dan una opción y marca. Eso es lo que tiene el Independiente del Valle. Y la tendrá que jugar con Libertad, el Independiente del Valle, en el torneo ecuatoriano de fútbol. Esto estamos a la espera de cuándo será, no sé, yo diría el viernes o sábado, porque miércoles juega su último partido ante Rosario Central. ¿Y que puede ganar el grupo? Claro que puede ganar el grupo. Si le gana Rosario Central aquí, el próximo miércoles a las 17 horas, será primero en el grupo Independiente del Valle. Y no está clasificado y no está tranquilo para llevarse el grupo porque tuvo una mala fortuna en Venezuela, donde hizo un gran partido, fue el dueño absoluto del cotejo y una mala salida de Viacava lo complicó. Porque de ahí el Independiente le tenía que sacar una diferencia, totalmente. Ese es el Independiente del Valle. Hoy, con su alineación estelar, con su alineación de gala, fue mucho más que Libertad. Un equipo paraguayo que creo que dejó la historia a un lado y no pelea. Se fundieron en el segundo 45 minutos ya. Ni siquiera, salvo al final, un disparo desde afuera que estuvo atento al Aldair Quintana, ahí ni siquiera se acercaron. El equipo paraguayo no daba, no sabía por dónde estaba o por dónde le estaba llegando el Independiente del Valle. Aprovechó el Independiente las opciones que tuvo y eso que podían ser más. Pero el poste le dijo que no, el arquero también González estuvo presente ahí, pero de ahí el Independiente muy superior. No es que se está hablando tal vez de manera sobrada, pero hay que decirlo, el Independiente mucho más que Libertad, mucho más que Libertad. Una Libertad que ya vino prácticamente eliminado con 0 puntos, que no le ha ido bien en esta Copa Libertadores al equipo paraguayo. Y ahora solamente será un equipo que pueda decidir lo que pasa con Universidad Central. La Universidad Central pelea con
2: Paso Americano. Luis,
0: vamos, Juan.
1: ¿Sí? Estamos en conferencia de prensa. Llegó Sergio Aquino, entrenador del Libertad. Vamos a realizar, escuchar preguntas. Escuchemos a través de la red.
3: Las Deportivo, profe, un balance de lo que ha sido esta Copa Libertadores. No se ha conseguido victorias, pero ¿cómo reponerse? ¿Cómo volver a ser ese Libertad que siempre fue, que estuvo peleando en Copa Libertadores? ¿Cuál es su análisis de esta fase de grupos? Muchas gracias.
4: Buenas noches a todos. Bueno, yo creo que el balance, todavía no pudimos ganar un partido en la Copa. Yo creo que hay un recambio muy importante dentro del plantel. Hay muchos chicos con gente de jerarquía. No lo alcanzó, pero yo creo que ahora nos queda un semestre para cuidar todos los detalles, tratar de ver todo lo que podemos hacer, mejorar sobre todas las cosas y tratar de encarar tanto en el torneo local allá el torneo con mucha fuerza, con mucha claridad, con mucha ganas, sobre todas las cosas para el año que viene volver a estar en una Copa Internacional.
1: Vamos a escuchar una siguiente pregunta.
5: Carla Ayala de Mantelporte. Profe, en este partido puntualmente, ¿qué análisis le deja esta derrota? Pensando en buscar, mejorar en lo que viene, usted lo dice puntualmente, en el próximo semestre quizás, pero ¿qué análisis le deja a este partido y cómo cree que se enfrentó sobre todo a los factores climáticos, en este caso el tema de la altura? ¿Cómo respondió el equipo físicamente y el análisis global que le deja el desempeño puntual de este partido?
4: No, la verdad que lo del clima y lo de la altura ya sabíamos, ya creo que la mayoría vinieron a jugar también acá. Y bueno, antes que nada, felicitar al rival. Yo creo que aprovecharon bien la oportunidad que tuvieron, nosotros nos descuidamos. Creo que tuvimos por momento un balance muy bueno también transcurso el partido, no pudimos concretar y bueno, yo creo que es mérito del rival.
1: Vamos a realizar la interrogante. Profe, ¿qué tal? Buenas noches. Ha sido una fase de grupo un poco dura y complicada para Libertad. ¿Cómo encontrar la motivación para este último partido que queda, que será en casa? Con esto que usted hablaba, de todo el recambio, de todas formas, hoy vimos un equipo que siguió corriendo y que, pese a que el Independiente estaba arriba, siguió intentando hasta la parte final, que quedaron tan expuestos que hasta recibieron el último gol. ¿Cómo buscar esa motivación o de dónde sacar esa motivación también para el último partido? Muchas gracias.
4: No, más que nada, yo creo que quedan dos partidos, nosotros nos quedan en el medio local un partido para finalizar el torneo y en la Copa nos falta uno, trataremos de encarar con la seriedad de siempre, tratar de dar la oportunidad a todos y bueno, es terminar bien también en el medio local este último partido y bueno, internacionalmente tratar de sumar que queremos sobre todas las cosas.
1: Bien, vamos a escuchar la última.
6: ¿Cómo califica usted? ¿A qué se debe tanta diferencia en puntos? Rosario Central, Independiente le sacaron muchos puntos de diferencia. ¿Por qué? ¿Qué es lo que pasa con el fútbol paraguayo? ¿O es tema solo de Libertad? ¿Cómo califica este punto? Muchas gracias, buenas noches.
4: No, yo más que nada me voy a enfocar en lo que es el Club Libertad. La verdad que no tuvimos un semestre muy bueno, como todos saben. Yo creo que un semestre donde Libertad no está acostumbrado, siempre están compitiendo internacionalmente y bien, pasando siempre de fase, logrando el objetivo siempre en el medio local, el campeonato siempre en la apertura. Y bueno, yo creo que este año no fue así, tuvimos semestre no bueno, como ustedes ya todos saben. Y bueno, es triste, pero no hay otra que levantarse lo más rápido posible de esto, tratar de salir, tratar de buscar lo más bueno, tratar de ahora replantearnos las cosas buenas y malas que hicimos y ver el semestre que viene. La verdad que cuidando todos los detalles, yo creo que este semestre, tanto internacionalmente, hubo mucho déficit en los detalles. Yo creo que en la pelota parada, atención, concentración, más que nada. También, obviamente, hay muchísimos jóvenes dentro del plantel también que por ahí pecamos eso. Y bueno, no queda más que levantar la cabeza. Esto es fútbol, sigue, continúa, estamos con mucha fuerza y tenemos todavía un semestre muy bueno para nosotros para poder, como te dije, lograr el objetivo de campeonar en el medio local y poder jugar el año que viene otra Copa Internacional.
1: Muy bien, esa fue la rueda de prensa del equipo Libertad. Vamos a volver a la parte alta con Luis Quiroz, esperando que llegue Joaquín Papa.
0: Ok, ahí estaban las palabras de Sergio Aquino, el técnico de Libertad. Hagamos una pausa y regresamos.
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10: Vamos con el técnico de Independiente del Valle.
11: Sí, acaba de llegar Joaquín Papa. Escuchemos la diferencia aquí. Ya
12: en este momento tan dulce, que los jugadores no se pierdan tal vez por la seguidilla de partidos. Han perdido 3 partidos en total de toda esta primera parte. ¿Cómo manejar esas emociones, profe? Y lo que se viene, Rosario Central, que va a ser un rival directo para usted, clasificar primero o segundo, ¿cómo lo analiza estas dos preguntas, profe? Muchas gracias.
13: Bueno, gracias por ahí por la felicitación. Con este grupo, ese tema de gestión se está tornando bastante sencillo, porque realmente están muy comprometidos, se esfuerzan muchísimo todos los días. Creo que la rotación también ha ayudado, y que haya funcionado ha ayudado, porque nos permitió justamente eso, ¿no? Darle oportunidades a todos, ver que todos están a la altura. Ellos también lo mantienen a tope porque tienen casi todos un partido por semana, y lo mantiene ahí con la ilusión de estar y con la ilusión de meterse en el equipo titular. Creo que también ha pasado eso, ha habido movilidad entre los dos equipos, obviamente en relación a mi evaluación de su rendimiento, todos están rindiendo muy bien, y bueno, creo que esas han sido las... Estamos en una dinámica positiva, que es bueno que pase, pero somos muy conscientes de que la clave y la llave es, por supuesto, el nivel de los jugadores, pero también el esfuerzo enorme que están haciendo. Así que ellos son los primeros conscientes de esto, así que se hace fácil esa parte de la gestión. Y después el partido con Rosario, nada, un partido duro, durísimo de nivel. Obviamente es importante tratar de ganarlo porque define ahí el lugar de la clasificación y ser primeros en el grupo. Ellos también estimo que van a buscar lo mismo que nosotros. Nada, lo vamos a preparar como cualquier otro partido. Creo que estamos bien, estamos en un buen momento y vamos a tratar de salir a buscarlo.
11: Esta era la primera respuesta, Joaquín.
14: Profe, ¿cómo está? Buenas noches, Carlos Deportes, estamos en vivo. Profe, dentro del análisis también general de lo que ha sido este compromiso, esa victoria tan contundente también, ¿qué evaluación le deja, sobre todo en acción ofensiva, donde varios de sus elementos han sido destacados, hoy anotando, incluso con un gol anulado? ¿Qué decir de todo aquello, de esa acción ofensiva, de lo que muestran cada una de las características de sus elementos, sobre todo que son un aporte para poder marcar, y creo que eso es importante? Y no solamente pensando en lo que se viene la próxima semana, en lo que será el último partido en la fase de grupo, usted ya lo ha dicho, hay que encararlo para poder pelear ese primer lugar y clasificar así a los octavos. ¿Qué decir de lo que se va a enfrentar este día viernes también el torneo local? ¿Cómo ir dosificando las fuerzas para que todos lleguen en óptimas condiciones, sobre todo físicas?
13: La parte ofensiva hoy la vimos bien, la defensiva y la ofensiva, pero en particular por lo que me preguntás, creemos que hicimos un buen número de goles, generamos bastantes situaciones de gol. En algún momento nos pasó que generábamos mucho y no concretábamos tanto. Después tuvimos algunos partidos muy importantes donde fuimos muy contundentes, donde no generamos tanto y metimos mucho. Por ejemplo, los dos partidos con Católica tuvimos un nivel de contundencia alto y de eficacia muy alto. Y entiendo eso, que ahora se le está abriendo el arco a distintos jugadores, interiores que están llegando al gol, Charlie, el Zorro, segundo gol consecutivo que hace, los extremos también, pelota quieta, los centrales, nada. Creemos que por suerte tenemos jugadores que llegan a esa situación, nosotros lo fomentamos mucho también, y creo que nuestro modelo de juego también ayuda a eso. Y estamos conformes con la producción ofensiva de hoy y la del último tiempo. Y lo otro que me preguntaste fue cómo dosificar Nada, ahí, por el partido del viernes. Está un partido de un equipo que va a venir a ganar porque tiene el dolor de haber quedado eliminado hoy. Viene de alguna derrota, pero con un cambio de entrenador y seguramente jugadores motivados por el cambio de entrenador y por querer mostrar y por querer revertir el momento. Así que va a ser duro, como lo ha sido todo. Repito y lo dije el otro día, hay pocos partidos, hoy lo resolvimos con el Gura y algún otro partido también, pero en general son partidos duros y el trámite es bastante cerrado, así que nos esperamos eso el viernes y vamos a estar con todo para tratar de superar a Libertad, que es un buen equipo y que ya te digo, seguramente va a querer revertir la dinámica en la que viene.
0: Vamos a realizar la siguiente pregunta. ¿Qué tal, profe? Buenas noches, Juan José Lazo para Radio La Red, estamos en vivo. En 7 días, Independiente ha conseguido 3 goleadas, fue goleada contra la Católica, campeón de la Supercopa, el fin de semana contra el Macará, ahora también golea en Copa Libertadores. ¿Usted considera que ya está en el pico de su rendimiento el equipo, el Independiente, y eso que queda la sensación que hay 2 equipos, ¿no? Por la rotación y porque todos juegan. ¿Cree que ya está en ese pico de rendimiento? Además de tal vez alcanzar todos los objetivos y el único que falta es tal vez ganar el grupo de la Copa Libertadores. Y la segunda, está por irse Justin Lerma, ¿no? Eso lo sabían todos desde el inicio y es quizá un dolor para ustedes quedarse sin un jugador así y para todos los que disfrutan del fútbol de ver a un talento que se nos va porque eso es parte del fútbol mismo. ¿Cuánto va a golpear también, más que en el camerino, también en el camerino, pero en lo futbolístico, una partida de un jugador de ese nivel como Justin Lerma? Muchas gracias.
13: Bueno, lo del arma sí lo sabíamos, obviamente que es un gran activo y valor del club y del equipo y del plantel. Creo que ha hecho él también un buen proceso en el semestre, ha evolucionado mucho, se está consolidando, porque no olvidemos que categoría 2008, muy joven, el año pasado recién debutó y este año, si mal no recuerdo, no tenía participaciones internacionales. El año pasado no había jugado internacionalmente, o al menos de titular, estoy 99% seguro que es así. Él hizo un buen proceso y está haciendo un buen proceso, y bueno, seguramente tendremos que sustituirlo. Es una buena noticia para él y para el club que salga. Y bueno, como lo hemos hecho también con los compañeros que lamentablemente por otro motivo, que es por lesión, han sido bajas, Patrick, Richard, Guido, Berna, y capaz que me estoy olvidando de alguno, Juanito, pero ya desde el año pasado. Eso lo de respecto de lo del arma. Y lo primero fue los goles, perdóname. Creo que no, que todavía no estamos al máximo rendimiento, que tenemos cosas para mejorar, que tratamos de ver cada partido y evaluar y encontrar esas cosas y trabajarlas. Me parece que el equipo tiene margen de mejora, colectivamente, individualmente, y nada, y un poco la primer respuesta. Estamos muy conscientes de que no podemos aflojar y que tenemos que seguir apretando para seguir mejorando y seguir en esta línea.
0: Esta es la respuesta de Joaquín Papa. Vamos a escuchar la última interrogante para nuestro
3: uruguayo Independiente. 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Joaquín Papa, gran partido, casi 6 goles, uno anulado, un golazo de pata anulado, ¿eh? Ya va impresionando esa forma de hacer goles ahí. Supongo que usted y su dirección técnica le está guiando ahí. Pero mi pregunta importante es, ¿de dónde, en base a qué tanta diferencia entre Rosario Central Independiente y los otros 2 clubes? En el fútbol, en goles y en los puntos. ¿Por qué? ¿De dónde sale esa diferencia total en Copa Libertadores? ¿Y eso le da más confianza para llegar arriba en Copa Libertadores de América? No solo octavos, cuartos, semifinales. ¿Le da esa idea? Muchas gracias, Joaquín. Buenas noches.
13: Bueno, gracias. No, nosotros un poco nuestra línea es esa de mantenernos humildes. La verdad que hemos hecho una buena fase de grupo porque yo creo que el partido que perdimos en Venezuela no era un partido para perderlo. Creo que hicimos un buen partido y nos vinimos con nada de premio. Creo que hicimos que estamos haciendo una buena copa, que esperemos cerrarla bien, pero que estamos haciendo una muy buena copa. Después lo que pase en octavos y para adelante habrá que ver, pero sí que creo que nos estamos demostrando que somos competitivos, que nos plantamos ante cualquiera, porque nos pasó en Paraguay, en un partido pesado, y creo que lo hicimos muy bien y creo que ganamos bien. Más allá de sufrir en algún momento, lo hicimos bien. En Rosario lo mismo, creo que nos plantamos y lo hicimos bien, así que creo que lo que nos sirve es que en partidos pesados estamos mostrándonos que damos la cara y que estamos a la altura. La final de la Supercopa, el partido con Católica, el partido con Barcelona, da esa sensación de que nada, nos estamos transformando en un equipo que en eso es sólido. Pero después la diferencia con los otros equipos no sé, porque tampoco conozco tanto la realidad de los otros equipos del grupo. Yo creo que no es fácil clasificar octavos, si uno mira todos los grupos, la paridad que hay en el resto de los grupos es grande, en el nuestro de repente pasó que no tanto, pero hoy también, si no teníamos un resultado positivo, Libertad se metía con chance de, si ganando la Universidad Central, meterse en Sudamericana, Universidad Central se metía con chance también de entrar a octavos, porque si nosotros no le ganábamos a Rosario y ellos sí nos pasaban. Hoy se termina dando esto por la goleada que por suerte realizamos, pero no creemos a priori que el grupo haya tenido enorme diferencia. Y además, y se lo decía a los jugadores, hay que valorar esto de estar en octavo. Los rivales son duros, todos los rivales son duros a este nivel, más allá de que obviamente si te toca Flamengo y Palmeiras en el grupo de repente es más difícil, está claro. Todos los rivales son duros y a todos les cuesta ganar, y se está viendo en esta fase de grupo grandes equipos que están eliminados o cerca de estar eliminados. Entonces nosotros estamos muy contentos y valoramos lo hecho, y bueno, nada, esperamos seguir por este camino.
0: Muy bien, esa fue la última respuesta de Joaquín Papa en esta rueda de prensa, y nosotros desde acá vamos a cerrar este punto de información.
10: Gracias a Juanjo, muy bien la conferencia de prensa de Joaquín Papa. Vamos a escuchar a Matías Perellón, jugador de Independiente del Valle, a ver qué es lo que dijo Matías Perellón. Así te escuchemos.
5: Bueno, acabamos de escuchar a Matías Perellón.
15: La verdad, muy contento. Se logró el objetivo que teníamos de principio de año, clasificar a octavo. La verdad que muy feliz por este grupo, se lo merece, por lo humilde que es, por lo que trabaja, así que contento.
16: De Libertad de Paraguay, ahora Libertad de Loja, ¿no? El día viernes.
15: Sí, la verdad que sí, tenemos un partido difícil con Libertad, como decís vos. Tenemos que seguir ganando para seguir estando puntero. Todos los partidos son difíciles para nosotros, así que bueno, ahora ya con la cabeza pensando en Libertad.
16: ¿Y contra Rosario, a muerte para llevarse el primer puesto?
15: Sí, con Rosario también, pero bueno, como te digo, primero tenemos Libertad en casa, con nuestra gente, para seguir punteros, y después pensaremos en Central.
5: Matías, seguimos muy contentos también con la asistencia sobre el final con Turcay Velasco. Cuéntanos un poco sobre la acción y lo que significó para ti que se consolide esta victoria.
15: No, la verdad que muy contento. Como te digo, siempre me gusta ganar. Es importante para mí, para el grupo, era importante ganar. Pero bueno, contento también. Yorca volvió al gol, que es importante para nosotros. Venía de convertir en 9, como tenemos ahí, como tenemos a Charlie, que son 9 para mí de selección. Están peleando ahí para entrar, así que para mí es importante que ellos hagan goles también. Así que muy contento.
5: Te vemos más en la alternativa también con el profe Papa. ¿Cómo vas también aceptando ser una variante también para el equipo?
15: No, bueno, la verdad en eso contento, con eso estoy tranquilo, yo entreno día a día, por ahí me toca jugar, el fin de pasado me tocó jugar, ahora me toca ser suplente, por ahí así, pero bueno, no digo quién es suplente, quién es titular, porque somos todos uno y todos peleamos por lo mismo, así que contento.
5: Bueno, a ganar el grupo, ¿no?
15: Sí, la verdad que sí, ahora tenemos, el primero, como te digo, tenemos Libertad, y después, bueno, ya pensaremos en entrar, que también va a ser difícil acá.
5: Gracias, ahí está Matías Perito.
10: Matías Perellón, vamos.
17: Y bueno, el jugador de ellos se tira, que yo creo que con el nivel que tiene el árbitro brasilero a nivel internacional, esa jugada media dudosa no la cobra, entonces me pareció muy raro, pero bueno, ya está, se ganó.
5: Mateo, muy bien, acá estamos nosotros en la zona mixta, estamos en vivo, viene Justin Lerma, que escuchábamos un pedacito de Matías Carabajal. Vamos ahora con Justin Lerma, quien llega acá a la zona mixta.
18: Y nada, estoy muy feliz por el desempeño que tuvo hoy el equipo y por haber podido lograr la clasificación.
19: Hay que decir que es un gran buen perseguido.
18: Sí, la verdad, a Dios que siempre me ayuda, a mi familia, la verdad, familia que siempre me está apoyando. Y nada, yo creo que este gol es para ellos, más que todo, para mi familia, que siempre están ahí, siempre me han apoyado.
19: ¿Crees que Independiente de Bella es candidato para estar con el Bolívar?
5: Vamos a escuchar acá a Justin Lerma.
18: Sí, vinimos haciendo las cosas muy bien. Creo que el equipo viene muy bien, tanto en esta competición como en la Liga Pro. No es casualidad que le saquemos muchos puntos de ventaja al segundo, al tercero, y no es por casualidad, la verdad, es porque hacemos las cosas bien, nos esforzamos en el día a día, trabajamos bien, y porque no es pararse en la cancha y a ganar, es demostrar que somos los mejores.
5: Justin, siempre te vemos muy, muy centrado con cada partido y bueno, de seguro con esta cuenta regresiva para tu viaje y tu futuro. Así que bueno, cuéntanos también esta consolidación, el gol y cómo tú lo sigues viviendo.
18: Sí, la verdad, estoy muy feliz. Es mi primer gol en esta competición. Yo creo que irme así me da mucha confianza para mí. Estoy muy feliz de poder aportarle al equipo. Y nada, muy feliz por lograr la clasificación, que era el objetivo del equipo.
5: ¿Cuánto falta para el viaje, Justin?
18: No, ya unas semanas, 2 o 3 semanas, prepararme para mi viaje. Yo creo que me voy muy bien de aquí, muy feliz por haber podido clasificar octavos, que era el objetivo. Y nada, pues contento de marcar mi primer gol en esta competición y nada, es el club de mis amores Independiente, me lo ha dado todo y estoy muy, muy agradecido con todos.
5: Muy bien, ahí estamos escuchando a Justin Lerma con su primer gol en Copa Libertadores, siguen saliendo los jugadores.
18: No, yo la verdad estaba muy feliz, no sé, se me vino a la cabeza el baile, siempre estoy bailando, siempre estoy haciendo TikTok. Mis compañeros lo saben y nada, lo primero que pensé fue en, yo creo que en bailar, fue lo primero que se me vino a la mente, porque estaba muy feliz, la verdad, sí.
20: Pero que es el primer gol y quizás uno de los últimos con la camiseta de Independiente.
18: Sí, sí, la verdad que sí, no, muy apenado por eso, yo creo que este es el club de mis amores. Me voy muy, muy, muy apenado de acá porque quisiera quedarme más tiempo, poder lograr la Libertadores y si se puede, pero nada, son las cosas que me pone la vida y nada, creo que debo seguir adelante.
20: ¿Qué tienes en tus compañeros? ¿Cómo te van?
5: Bien, acá seguimos nosotros en la zona mixta en el diálogo con Justin Lerma. Salen varios ya de los jugadores de Independiente.
18: Que lo tome con humildad, nada, en el día a día, somos un equipo muy unido, siempre estamos tratando de ayudarnos el uno a los otros. Y nada, me dicen que lo tome con mucha humildad, que vaya paso a paso. Y nada, la verdad que el equipo está feliz de que pueda dar ese gran salto.
5: Justin, ahí estaba Justin, viene por acá Yorkay Riasco, que también ya viene acá en la zona mixta. Vamos a guardar por Yorkay para también escuchar que es de los que ha salido. Todavía falta Charlie González, por ejemplo, de los que ya algunos que han salido, que también va a ser interesante. Vamos para acá nosotros a movernos un poquito. Bueno, ahí está Taikol Romero. Sí. Sí, bueno, vamos a esperar acá a Yorka cuando termine. Así que bueno, acá estamos en vivo, compañeros de la zona mixta. Escuchábamos a Perello, a Carabajal en esta pregunta que le hacíamos un poco del tema arbitral, pero que lo quería pasar la página. Así que bueno, vamos a esperar por Yorka para ver si es que nos vamos uniendo de a poquito al diálogo con el Yorka.
21: Y bueno, hoy salió el gol y es algo natural.
5: Yorka, bueno, la anotación, volver al gol que ha sido tan importante ahí con Perello, ¿cómo lo disfrutaste? Y bueno, esta clasificación en octavos de final.
21: Maravilloso, maravilloso. Siento que estamos en un momento muy lindo con la familia que tenemos, ha conformado un gran grupo y eso hace que cuando todos remen hacia un lado, se den las cosas. Estamos primeros en el torneo, clasificamos a octavos y vamos de a poco consiguiendo todos los objetivos del año.
5: Tuviste mucha paciencia para volver a reencontrarte con el arco, irlo trabajando poco a poco y como un delantero ecuatoriano, estar siempre listo, ¿no? Porque está González, estás tú, está después Juan Riquelme Angulo, así que ¿cómo va también ese trabajo en lo mental y en lo físico para ti, Yorka?
21: Sin duda, el delantero vive estas cosas. Hay momentos que la pelota entra y todo es felicidad, hay momentos que no, y uno tiene que mantener esa calma para y seguir trabajando. Ando. Y después es una competencia muy sana, muy linda, donde todos aprendemos de todos y lo más importante es que hagamos que Independiente sume puntos.
5: Ganar el grupo es el objetivo.
21: Sin duda, sin duda, sin duda. Falta un partido y como te digo, lo importante es que Independiente gane los 3 puntos sin importar quién esté en cancha y que consigamos los objetivos del club.
5: Yorka, la sensación. Muy bien, acá seguimos en el diálogo con Yorka Riasco. Falta Junior Sornosa, que sería el último.
20: Hasta el momento.
21: Es maravilloso porque uno cuando inicia la pretemporada, empieza todo, se plantea estos objetivos y que lo hayamos conseguido así, de esta forma, ganando de forma contundente, hace que todo sea más lindo.
20: Se ilusionan sobre todo porque la Copa Libertadores es el título que le hace falta a Independiente.
21: Y cuando uno viene Independiente, ve toda la infraestructura que tiene, los jugadores que llegan acá, y uno sueña con esa posibilidad.
5: Muy bien, ahí estaba Yorka Riasco. Acá lo vemos con el gol. Está acá también Junior Sornosa, que sería de los últimos. Todavía no ha salido Charlie González. Junior, unas palabras hasta ahí se fue Junior, que fue la figura, solo quiso conversar con los medios televisivos y los derechos. Así que bueno, estamos acá en la parte final, en la recta final. Nosotros también acá en la zona mixta, como les digo, el que no lo hemos visto todavía pasar es a Charlie González, que podría ser de los últimos acá en conversar en la zona mixta. De los goles, escuchamos a Justin Lerma, salió Junior, salió Jordi Alcíbar, por ejemplo, Daicol Romero. El David Quintana tampoco lo hemos visto, que igual siempre termina siendo determinante en los momentos donde Independiente a veces flaquea un poco o le llega al equipo rival, y fue hoy bastante seguro hablando de Aldair Quintana. Así que, bueno, ahí estamos en una gran parte de la zona mixta, Luchito. Si es que llegara a salir Charlie González, capaz lo podemos escuchar en el post. A ver, ahí sale Ronald Briones. Hay un poco de movimiento en esta recta final. Ahí está Ronald, que entró a la variante en esta victoria contundente en los octavos de final, que es la clasificación para el equipo del Independiente. Acá restará enfrentarse a Libertad de Loja durante el fin de semana y después del miércoles recibir igual en casa a Rosario Central. Así que estamos acá en la recta final. De la mayoría, como les digo, solo faltaría González, que es el goleador de la Copa y el goleador que tiene el Independiente. A ver, veo movimiento en esta recta final, a ver si es que tenemos suerte en estos minutos finales que estamos aguardando para que pueda salir Cocolizo, como se lo conoce a nivel internacional, a Charlie, Luchito.
10: A ver, veamos si hacemos la pausa y si tenemos a Charlie González, o si no, lo grabaremos. Hagamos la última pausa y ver si sale Charlie González, el goleador del IDB.
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10: Veamos, Mai, si tenemos a Charlie González o lo grabamos.
5: Todavía no, Luchito. Lo podríamos escuchar en las diferentes emisiones de la red, porque se ha demorado, que uno dice sería de los últimos en poder darnos alguna declaración. Después del resto ya se han movido. De hecho, ya veo al cuerpo técnico irse también, que está el bus, está la movilización para los de Independiente del Valle. Entonces podrá ser en las diferentes emisiones de la red.
10: Ok, gracias, Amay. Vamos a cerrar entonces esta transmisión. Ya la gente tiene que irse a descansar. Gracias a todos ustedes, a Juanjo, a José Martín, a la Mai, a la Nancita también, que estuvo en estudios. Así que nos despedimos. Mañana la seguimos en las emisiones de la red. Un abrazo para todos. Buenas noches.

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2: 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El elenco de Thiago Núñez necesita hacerse fuerte de local y de esta manera edificar su clasificación entre los 16 mejores del torneo. Deyverson y Michael Estrada son la llave de gol para intentar vulnerar al equipo del Flaco Pellegrino.
1: ¡Bum! 3-0, Liga, golea ya. ¡Vaya aguacero que le está cayendo a Lanús aquí en Quito! ¡Liga 3, Lanús 0!
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1: Quito en 1933 y el alcalde Jacinto Gijón y Camaño. En 1933 comenzó a funcionar la fábrica La Industrial de Ramón González Artigas. El mismo año se inauguró el Teatro Bolívar. Como en 1932 la planta eléctrica, que fue de propiedad de Gijón Larrea, Urrutia y Gangotena, ampliada con capitales extranjeros, pasó en su totalidad a manos norteamericanas, el presidente del Consejo, Jacinto Gijón y Camaño, en el periodo 1933-1934, inició la construcción de la planta eléctrica de Huangopolo, la misma que se inauguró como empresa eléctrica municipal en 1937. Cuando Gijón y Camaño fue alcalde municipal, en el periodo 1946-1947, expropió la planta de los norteamericanos, hasta que en 1955 se constituyó la empresa eléctrica Quito S.A., teniendo como accionistas a la municipalidad y a las cajas del Seguro y de Pensiones, empresa que procedió a construir el gran reservorio de Cumbayá. Gijón y Camaño, cuando comenzó la expansión de Quito por la Mariscal Sucre hacia el norte y por la Magdalena hacia el sur, dio pábulo a una acción de vivienda popular por los barrios La Vicentina y La Loma, tanto más que la crisis económica de 1930 convirtió a Quito en fuerte imán de migración campesina que construía viviendas marginales en San Juan, Toctiuco, El Aguarico, La Cima de la Libertad, El Ichimbía, La Tola, Chimbacalle y Alpahuasi en Puengasí. También Gijón y Camaño reinició la pavimentación de la ciudad, hizo un matadero municipal, remodeló y construyó los mercados públicos y compró 21 ómnibus en un intento de establecer el servicio de transporte público. Tomado del libro Historia, Tradiciones y Leyendas de Quito, de José María Jaramillo.
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1: El Quito español, cuarta parte. Luciano Andrade Marín afirma que recién en 1541 apareció la primera casa de teja en Quito, y él da razones para ello. Dice que los españoles estaban acumulando primero el material para luego construir en forma. Otros autores discrepan de ello. La razón debe ser que las tejas empezaron a hacerse efectivamente en dicho año. Andrade Marín escribe que solamente a mediados de 1541 apareció la primera casa de teja en Quito. Esta fue la de Juan de la Rea, un individuo progresista que siguió mejorando su casa hasta el punto de venderla después en 9.000 pesos al rey, es decir, para el servicio del gobierno. Sin embargo, ya antes de esa fecha se fabricaban tejas y adobes en el sitio del actual barrio de El Tejar, taller que fue el primero que tuvo Quito, aún meses antes de su fundación, cuando Juan de Ampudia fue enviado por Benalcázar para que preparase las condiciones previas a la verdadera fundación efectiva. Por esto, puede decirse que Quito no fue fundada primero por los cimientos, sino por las tejas. Es pues Juan de Ampudia quien, posesionándose de los terrenos de la ribera derecha de la quebrada de El Tejar, hizo allí las primeras tejas y sembró también las primeras cebollas. Sitio único en Quito que, según la crónica escrita por Andrade Marín en 1934, permanece en poder de descendientes directos del fundador Ampudia. Después de este, fue otro progresista fundador quien estableció allí mismo un nuevo tejar, y ya en 1544 el cabildo señala oficialmente como barreros de la villa para hacer tejas, adobes y otros materiales de construcción el referido sitio de El Tejar. Si antes de Juan Larrea nadie hizo casas de tejas a pesar de haberlas, solo puede explicarse por acumular materiales y por la demora en la construcción. Tomado del libro Quito de ayer, Quito de siempre, de Miguel Ángel Puga.
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1: Quiteños ilustres, José Río Frío. Este sacerdote quiteño, doctor en teología superior y visitador general de las misiones de nuestro oriente, era párroco de Píntac en el año de 1809, muy amigo de Juan Pío Montúfar y de Juan de Dios Morales, quien también vivía en Píntac antes del golpe revolucionario. José Río Frío era un religioso de carácter orgulloso, sombrío, inclinado a reunirse en asociaciones con hombres dispuestos a desaprobarlo todo. Asistió a la reunión de Chillo el 25 de diciembre de 1808, por lo que fue apresado en marzo de 1809 y luego liberado en mayo. Concurrió a la Casa del Sagrario la noche del 9 de agosto, en que se decidió nombrar una junta de gobierno. Este sacerdote era tan decidido por la causa que después del 10 de agosto se adelantó al norte para levantar el espíritu cívico. Fue capellán de la expedición del norte mandada por Manuel Zambrano y Francisco Javier Díaz. Probar todo le llevó a criticar a la improvisación de la junta de gobierno y su inexperiencia en esta clase de lides. Río Frío procuró atraer al bando de Quito a distinguidos propietarios de pasto, pero no lo consiguió. Debido a su actuación, el fiscal consideró a Río Frío como reo de muerte y de la confiscación de sus bienes. Fue perseguido y apresado por Ruiz de Castilla, habiendo recibido un balazo y una herida de bayoneta por querer darnos libertad a todos los ecuatorianos. Tomado del libro La gente ilustre de Quito, de Miguel A. Puga.
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1: Quiteños ilustres, Pedro Pablo Borja. Este eximio educador nació en Quito el 28 de junio de 1866. Cursó la enseñanza primaria en la Escuela del Cebollar de los Hermanos Cristianos y la secundaria en el Colegio San Gabriel de los Jesuitas. Luego entró en el Seminario Mayor, donde se ordenó sacerdote. En el año de 1898, decidió ingresar a la comunidad de los lazaristas en Alemania. Estuvo de regreso a principios de 1899 y decidió fundar una escuela católica particular, la cual comenzó sus actividades el 15 de octubre de 1900 con el nombre de Pensionado Elemental, con 22 alumnos y en la Casa de Sacerdotes de Ancianos, situada en la calle Flores, muy cerca de la Junín. El Pensionado Elemental, con el correr de los años, se transformó en el denominado Pensionado Borja número 1, establecimiento de singular prestigio en el que se educaron muchos personajes importantes. Borja Yerovi fue un gran pedagogo, tenía gran vocación para el magisterio. En su escuela se usaba mucho el diálogo. Solía decir: el niño que solamente oye, pronto se distrae. El que toma parte en el diálogo, sostiene continuamente la atención. Para pagar sus deudas contraídas en el pensionado, vendió una hermosa casa de su propiedad situada en la avenida 24 de Mayo frente al Teatro Puerta del Sol. Desde entonces, vivió en un departamento arrendado que en los últimos meses de su vida ocupó una clase en el pensionado situado en la calle Olmedo. Este ilustre educador murió en febrero de 1949, dejando tras sí una estela luminosa dentro de la educación de Quito. Tomado del libro La Gente Ilustre de Quito, de Miguel A. Puga.
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1: Quito en agosto de 1875. El asesinato del presidente García Moreno tuvo lugar el viernes 6 de agosto de 1875, en pleno día, en el atrio del Palacio de Gobierno, como para que sea memorable y no se lo olvide jamás. El presidente fue asesinado a machetazos frente al parque que había sido hecho por el propio mandatario en 1862. Semejaba a una gran estrella. Del lado del Palacio de Gobierno había rosales con cerca de espinas para evitar la entrada de los animales. Hacia el Palacio del Arzobispo, al norte, había sauces para descansar bajo su sombra. En el centro se alzaba una hermosa pila colonial de piedra, de las que los vecinos en grandes vasijas de barro se proveían de agua para el servicio doméstico. Por el oeste, bajo el pretil del palacio, estaban varias herrerías o armerías, como se decía entonces. Y al este, en lo que hoy se llama portal municipal, se hallaban las cocheras u oficinas destinadas a atender al transporte de la ciudad en coches tirados por caballos. Daba al portal del Palacio de Gobierno la tesorería y hacia el norte, en el mismo palacio, la oficina de los correos. En la calle, al suroeste del sitio en que fue asesinado, se podía ver la botica de Guevara en la esquina. Luego las escribanías, la iglesia de la compañía y al frente, la casa esquinera de la suegra de García Moreno. En la plaza de Santo Domingo se hallaba la casa del señor presidente, que luego sería Ministerio de Educación. Tomado del libro Quito de ayer, Quito de siempre, de Miguel Ángel Puga.
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10: Amigos, amigas, hola, hola, ¿qué tal? ¿Cómo les va? ¿Cómo están? Tengan ustedes muy, pero muy buenos días. El placer de saludarlos en este miércoles 20 de mayo del presente año 2026. Arrancamos, comenzamos, iniciamos esta programación deportiva en la red. Vamos a ir con los titulares junto a David Bustillos en el centro de mando. Les saluda el pichón Andrés Villamarín Espinel. Bienvenidos, bienvenidas. Independiente del Valle a paso firme goleó a Libertad y se clasificó a los octavos de final de la Libertadores. Joaquín Papa resaltó a todo el grupo que pelea todos los frentes a nivel nacional e internacional. Deportivo Cuenca dejó de pasar una chance inmejorable en la Sudamericana. Empató 2-2 con Recoleta. Liga Deportiva Universitaria recibe esta noche a Lanús en la Copa Libertadores de América. Ricardo Adé y el jugador Alejandro Tobar fueron los encargados de dar declaraciones como jugadores de liga en la antesala al duelo frente al Granate de esta noche. Barcelona ya se encuentra en Chile para jugar mañana frente a la Universidad Católica de aquel país. El Arsenal se sacó 22 años de peso. Logró salir campeón tras el empate del Manchester City y Piero Hincapié es el segundo ecuatoriano en ser campeón en Inglaterra. Sebastián Becasé se habló en conferencia de prensa de lo que será la planificación mundialista menos de 30 días del Mundial. Señoras y señores, así comienza el noticiero al día en su primera emisión. ¿Quién lo para Independiente? A nivel local parece no tener competencia. Le ha sacado 11 puntos de diferencia al resto. A nivel juvenil, el equipo logró salir campeón en un torneo invitado por el Arsenal en Inglaterra. En las mujeres, Dragonas no pierden hace más de 2 años. Y en el torneo doméstico, el año pasado hicieron capote. Este año tienen 11 puntos de diferencia. Ganaron la Supercopa Ecuador caminando. Y ahora han conseguido su pase a los octavos de final de la Libertadores. Y uno se pregunta, ¿Quién los para? El 2026 de Negreazul parece que en el torneo doméstico no existe rival. Después en la Copa, la próxima semana tendrá que definir el primer lugar cuando enfrente a Rosario Central en su escenario deportivo. Eso será el próximo día miércoles a las 17 horas. Lo cierto es que el IDB sigue con este momento dulce, generando más adeptos y generando más confianza. Fue el día de ayer triunfo y festejo 4-1 al equipo de Libertad de la ciudad de Paraguay. Por su parte, el día de ayer el Cuenca no pudo con Recoleta, empató 2-2. Y el día de hoy Liga Deportiva Universitaria juega con el cartel de prohibido si quiere empatar. Más aún porque ayer Mirasol ganó en calidad de visitante al Always Ready 2-1 y Liga sabe que el punto no le sirve. Esto será a las 19:30 con transmisión de la red. Bienvenidos y bienvenidas a una jornada que terminará en la noche desde Casa Blanca en los 102.1. Independiente del Valle le ganó 4-1 al conjunto de Libertad y de esta manera se clasificó a la siguiente ronda de la Copa Libertadores de América. Los tantos de los negreazules fueron de Sornosa, el Cocolizo González, Justin Lerma y Yorcaev Reasco. Había anotado para el Gumarelo Lorenzo Melgarejo. Escuchemos a Joaquín Papa, el técnico del Independiente del Valle.
11: Con este grupo, ese tema de gestión se está tornando bastante sencillo porque realmente están muy comprometidos, se esfuerzan muchísimo todos los días. Creo que la rotación también ha ayudado y que haya funcionado ha ayudado porque nos permitió justamente eso, ¿no? Darle oportunidades a todos, ver que todos están a la altura. Ellos también lo mantienen a tope porque tienen casi todos un partido por semana y los mantiene ahí con la ilusión de estar y con la ilusión de meterse en el equipo titular. Creo que también ha pasado eso, ha habido movilidad entre los dos equipos, obviamente en relación a mi evaluación de su rendimiento. Todos están rindiendo muy bien y bueno, creo que esas han sido las... Estamos en una dinámica positiva, que es bueno que pase, pero somos muy conscientes de que la clave y la llave es, por supuesto, el nivel de los jugadores, pero también el esfuerzo enorme que están haciendo. Así que ellos son los primeros conscientes de esto, así que se hace fácil esa parte de la gestión.
10: Por su parte, Juan Zamudio, el DT de Libertad, opinó tras la dura goleada y el duro presente en la Libertadores. 0 puntos de 15, ha sido una presentación muy poco decorosa del equipo paraguayo. Lo escuchamos a Zamudio.
12: Bueno, yo creo que el balance, todavía no pudimos ganar un partido en la Copa. Yo creo que hay un recambio muy importante dentro del plantel, hay muchos chicos con gente de jerarquía. No nos alcanzó, pero yo creo que ahora nos queda 11 meses para cuidar todos los detalles, tratar de ver todo lo que podemos hacer, mejorar sobre todas las cosas y tratar de encarar tanto en el torneo local allá el torneo con mucha fuerza, con mucha claridad, con mucha ganas, sobre todas las cosas para el año que viene volver a estar en una Copa Internacional. No, la verdad que el clima y lo de la altura ya sabíamos, ya creo que la mayoría vinieron a jugar también acá y bueno. Antes que nada, felicitar al rival. Yo creo que aprovecharon bien la oportunidad que tuvieron. Nosotros nos descuidamos. Creo que tuvimos por el momento un balance muy bueno también en el transcurso del partido. No pudimos concretar y bueno, yo creo que es mérito del rival.
10: Mientras tanto, que en el Alejandro Serrano Aguilar, el Deportivo Cuenca y Recoleta empataron 2-2. Arrancaron ganando los paraguayos con gol de Pedro Ríos, autogol de Luis Cardoso, lo empataba el Cuenca. Después de Junior Noguera, al minuto 37, ponía en ventaja a Recoleta y David González al 56. Terminó el empate 2-2 en un grupo donde el equipo del Deportivo Cuenca es segundo con 6 puntos, misma cantidad de unidades de San Lorenzo, que es líder también con 6, pero tiene un partido menos. Recoleta tiene 5 y Santos con un partido menos tiene 3 unidades. Así está este grupo de la Sudamericana. Continuamos acá en el noticiero al día de la red y ahora nos metemos con Liga Deportiva Universitaria. Los Albos juegan esta noche a partir de las 19:30 frente a Lanús. El profesor Diego Melo nos trae novedades del equipo de Thiago Núñez. ¿Cómo le va, señor Melo? Bienvenido.
13: Hola, ¿qué tal, amigos de la red? Un fuerte abrazo. Liga Deportiva Universitaria juega hoy ante Lanús en un partido importantísimo en el marco de la Copa Libertadores. No se van a realizar todavía venta de entradas y ya se habilita también, obviamente, la venta física de localidades. Recordamos los precios: $15 la general, la tribuna $19, la tribuna occidental $23, palcos $35. Hoy, Teo Núñez, veremos qué equipo planta. Una de las noticias que se conoció es que Yanner Corozo podría ya ser parte de la nómina después de la lesión que sufrió. Y después, claro, lo que ha venido presentando Liga, ¿no? Siempre con evaluaciones físicas después del desgaste que han tenido sus jugadores. Se espera que aparezcan los delanteros. Se necesita gol ante un equipo argentino que también busca sumar un grupo muy, pero muy apretado. Es un partido, la verdad, que podría definir la suerte de Liga, y por eso es que se espera también la presencia del público. Hoy tenemos transmisión a través de la red desde temprano, por supuesto, con detalles desde el estadio de Ponciano, así que no se lo pueden perder. Un fuerte abrazo.
10: Gracias, Diego, y ahora escuchamos a los protagonistas de cara a esta Copa Libertadores de América, muy compleja para Liga tras la victoria ayer de Mirasol, 2-1 frente al Always Ready. Escuchémoslo a Ricardo Ade.
14: Como lo mencionaste, yo creo que mañana ya todo el plantel, nosotros sabemos que va a ser un partido muy difícil, importante también para la institución, y contra un equipo que es actual campeón de la Sudamericana y la de Copa, y con buenos jugadores de jerarquía. Y sabemos que mañana sí o sí lo que venimos haciendo de local es ser ese equipo agresivo y buscar las oportunidades, buscar el largo rival. Y mañana sí o sí toca ganar, y la única manera de hacerlo es uno, tener el apoyo de la hinchada, y segundo, hacer todo lo que entrenamos en la semana, que es atacar siempre y también mantener el equilibrio del equipo, porque sabemos que ellos con buenos jugadores también nos pueden hacer daño de contra. Sí, lo dije el otro día y nada, yo creo que Liga es la hinchada. Sin la hinchada no existe Liga. Nosotros en la cancha obviamente tratamos de hacer lo que es para el club, para ganar los partidos. No todos los partidos se pueden ganar. Y el otro día íbamos ganando 2-1 y eran canciones en contra de nosotros. Y nada, yo creo que tenemos que estar unidos, ¿no? Siempre la hinchada adelante y nosotros en la cancha hacer lo que tenemos que hacer. Y yo creo que mañana va a ser un día especial, y como siempre la Copa Internacional se juega con la hinchada, siempre la hincha se hizo sentir, y mañana tiene que ser así. El apoyo total con nosotros desde que saltamos en la cancha, apoyar, y nosotros en la cancha vamos a hacer lo posible para ganar ese partido.
10: Seguimos escuchando a Ricardo Ade, también se refiere a lo que está a la vuelta de la esquina, ¿no? La Copa Mundial, acá lo escuchamos a la Pantera.
14: Inconscientemente, no sé si pasa, pero yo estoy muy enfocado aquí y solamente trato de jugar los partidos como se debe. A veces se da, otras veces no. Y nada, no sé si viene el tema del cuidado o si pasa algún momento sin darme cuenta, pero nada, como te dije antes, ¿no? Yo lo que trato de hacer es enfocarme aquí, porque como mencionaste, si para llegar a un mundial hay que llegar con ritmo, y los ritmos te lo dan los partidos, a jugar partidos seguidos. Yo estoy viniendo de una lesión y nada, estoy tratando de hacerla de lo mejor posible para aportar al equipo, para aportar al grupo, porque también se viene partido muy importante, y jugar una Copa del Mundo es sueño de cada jugador, de todos los jugadores que juegan profesionalmente. Y nada, yo primero enfocado aquí y después veamos más adelante. Si es para mí, voy a llegar en plenitud.
10: Seguimos con protagonistas de Liga Deportiva Universitaria, Alejandro Tobar. ¿Qué es lo que dijo en rueda de prensa?
15: Sí, bueno, creo que el tema de que tal vez no he tenido mucha continuidad siendo titular, viene tal vez adaptándome de a poco. Sé que el nivel que estoy demostrando no es aún el máximo que puedo dar, entonces siempre todos los días intento crecer, aprender. Entonces creo que voy por buen camino, espero que las cosas vayan mejorando mucho y pueda aportar mucho a este equipo. Como tú dices, dependemos de nosotros mismos, entonces creo que lo más importante es lo que nosotros vamos a hacer el día de mañana, más allá de que si el Wedredi juega en el alto o no juega en el alto. Creo que lo más importante es lo que nosotros hagamos mañana. El grupo está enfocado en el objetivo, que es primero el partido de mañana, entonces nada, hemos trabajado bien, y como te dije, lo más importante va a ser lo que hagamos el día de mañana, que tiene que ser ganar o ganar. El tema de la continuidad viene también porque, pues bueno, hay partidos el profe elige jugar con cierto tipo de jugadores, dependiendo el partido, cómo sea o cómo se dé. Es verdad que tal vez el nivel del anterior año al actual no esté a la par. Hay muchas cosas que aún tengo que mejorar, tal vez el adaptarme al grupo, el conocer más a mis compañeros. Entonces creo que cada día he ido mejorando eso. Espero que con el pasar de los partidos me pueda ir ganando la titularidad en el equipo. Pero bueno, creo que lo más importante siempre es, por más que empiece de titular o al cambio, aportar al equipo.
10: La noche de ayer en Europa, tarde en Sudamérica, fue recontra que especial o de Piero Martín Incapié, segundo ecuatoriano campeón en la Premier. Ya lo había hecho Luis Antonio Valencia, le tocó ahora a Piero. Luchito Quiroz, ¿cómo le va?
16: ¿Qué tal, compañeros? ¿Cómo le va? Un gusto saludarles. Piero Incapié es el segundo ecuatoriano que queda campeón en la Premier League jugando a un gran nivel. Recordemos que el primero fue Antonio Valencia con la camiseta del Manchester United. Es por eso que el defensa esmeraldeño tiene todo para festejar, ya que se coronó campeón con su equipo luego de que los Gunners no podían levantar la copa por 22 años consecutivos. Así que esa es una buena noticia para el equipo de Mikel Arteta, que ahora se prepara para lo que será la final de la Champions League el próximo 30 de mayo. Todo queda listo, ya dejó a un lado lo que es el campeonato inglés y todo se centra en la orejona. Piero Incapié es campeón en el fútbol inglés. Un abrazo.
10: Gracias, Luchito. Fuerte abrazo. Y ahora nos vamos con Sebastián Becasese, que el día de ayer dio una conferencia de prensa en la Casa de la Selección y habló de varios temas, entre ellos la expectativa de cara a este Mundial que está a la vuelta de la esquina.
17: Creo que hemos mostrado hasta este momento todo esto que te manifiesto en palabras, con algo más fuerte, que es el sentimiento. La palabra por ahí endulza y puede agradar al oído, pero el sentimiento traslada al corazón directo de cada futbolista para que lo que hace ellos puedan conectar con su pueblo. Y me parece a mí que ese es un tema central en cómo estos chicos, de un sentimiento profundo y verdadero, han logrado también hoy despertar una gran expectativa en todo el pueblo para lo que se va a jugar y para lo que se va a venir, por el cual nosotros también nos hacemos cargo y sabemos que lo que hicimos fue necesario para hasta acá, pero que ahora necesitamos rendir nuevos exámenes y asumimos la exigencia, nos propusimos hacer nuestro mejor mundial de la historia. Sabemos que es un reto, nadie gana hablando, el fútbol es en la cancha, hay que jugar mejor, hay que funcionar mejor, sabemos de nuestros puntos fuertes, sabemos que hay puntos que tenemos que seguir evolucionando, pero vamos con mucha fe. Vamos con mucha fe y confianza, creo que eso el pueblo lo siente, porque se lo transmite el grupo y por eso también se eleva esta expectativa. Nosotros con los pies en la tierra, con la cabeza bien arriba en el cielo, vamos equilibrado, sabiendo que cada partido nos va dando el derecho a ganar un siguiente partido.
10: Mientras tanto, Becasese habló de una lista de jugadores extra. ¿A qué es lo que se refiere el técnico de la Tri?
17: Nosotros, entre los jugadores de Champions y los jugadores de Copa Libertadores y Copa Sudamericana, tenemos de la lista que tenemos pensada 10 jugadores, que no vamos a poder contar con ellos. O bueno, a ver, podrían llegar el 29, no es conveniente que el día 30 estén jugando un partido, tampoco del Mundial, ¿no? Entonces eso va generando adaptación y buscar vuelta, ¿no? Decir, bueno, ¿qué tenemos? Si de 26 hay 10 que no van a poder estar, vamos a necesitar sumar algunos jóvenes que hemos utilizado durante el proceso de 22 meses que llevamos adelante en este lindo Ecuador, trabajando con ellos para ese grupo de selección que nosotros consideramos a futuro, ¿no? Porque también consideramos de la lista de 55 que ya presentamos el día que teníamos que presentarla, no llevar jugadores que han sido parte del proceso y que después estén solamente 4 días y se tengan que volver después del partido 30. En cambio, los jóvenes que son de proyección, uno considera que es una linda oportunidad para que ellos puedan tener una experiencia, formar parte de ese grupo y además, una vez que eso finalice, puedan regresar, ¿no? Entonces nosotros ese partido va a ser muy importante también para ver a nuestro futbolista. Pero es importante que el pueblo también entienda de dónde salen estos 10 jugadores que, producto de no poder tenerlos en competencia internacional en sus clubes locales, necesitamos tener una lista mayor.
10: Por su parte, el presidente de la Federación Ecuatoriana de Fútbol, Francisco Egas, se refiere a este presente de la selección a puertas de nuestra quinta Copa del Mundo.
18: Entonces, él prefiere evitar esas cosas y por eso demoramos un poquito más y publicamos listas a última hora. Hoy tenemos otro problema grande que se generó a partir de la excepción que entregó FIFA a los clubes que juegan Libertadores y Sudamericana el próximo fin de semana. Entonces, ahí también tenemos que esperar a eso un poquito más. Así que el equipo que viaja va a ser un equipo complementado con chicos de proyección que han sido parte del proceso para ese partido con Arabia y después recién se completará el grupo. Así que hay muchos ingredientes que hacen que cada uno maneje ese tema como crea conveniente para el grupo, para sus jugadores, para protegerlos a ellos y eso es finalmente lo que se tiene que respetar.
10: Vámonos ahora con Sociedad Deportiva Aucas, que atendió a los medios de comunicación de cara a lo que va a ser la Copa Ecuador. El jueves juega papá en Ibarra, 2:00 p.m, frente al San Antonio. Escuchemos a Alex Soba, el joven zaguero central de los Orientales.
19: ¿Cómo ves la Copa Ecuador, Alex? ¿Qué criterio les genera este torneo que al Aucas se le ha resistido? En el 19 llegó a cuartos de final, siendo lo más lejos que llegó.
20: Sí, sabemos que la Copa Ecuador te puede abrir puertas como los Libertadores y no vamos a regalar nada porque sabemos que podemos llegar muy lejos en la Copa Ecuador.
19: ¿Qué me dices de San Antonio? ¿Cómo ves de este equipo que lo hemos observado en la Serie B?
20: Sí, es un equipo muy intenso, que tiene extremos rápidos, tiene transiciones rápidas, pero nosotros estamos trabajando en eso para nosotros poder pasar de ronda.
19: En lo personal hemos visto que tiene mucha confianza del técnico y que incluso usted lo ha demostrado en la cancha, Alex.
20: Sí, trato de repararlo mucho en cancha por la confianza que me da y trato de seguir ganándomela día a día.
21: Alex está muy pegado a la tabla en Liga Pro y se viene un rival como Manta el día lunes en el estadio de Gonzalo Pozo Ripala. Aucas ha venido siendo buen local en estos últimos partidos. ¿Cómo enfrentar?
20: Sí, tratamos de no meternos presión en la tabla, tratamos del día a día seguir y pues disfrutar al máximo los partidos.
10: Mientras tanto que Andrés Mena, el volante creativo del Aucas, opinó al respecto del presente de su equipo.
22: Nos dolió un poco lo que perdimos el día del partido contra Barcelona. Creo que como grupo y como venimos jugando, sí nos golpeó porque venimos haciendo las cosas muy bien, el campeonato está muy apretado y pues no teníamos que haber aflojado así. Pero bueno, creo que son cosas que vamos corrigiendo en la semana y más enfocados ahora a corregirlas para este campeonato que es muy bonito, que es la Copa Ecuador.
21: Andrés, se viene San Antonio y después, bueno, Liga Pro Manta. ¿Cómo analizar estos dos partidos y cómo ustedes ven esta justamente la tabla que está muy pegada a Liga Pro?
22: Claro, cada partido tiene su importancia. Creo que vamos a ir desde el primero, que es San Antonio. Sabemos lo que juegan los equipos igual de la Serie B, son muy fuertes. Sabemos todos los que hemos jugado también en esa categoría. Y nada, vamos a ir con la mentalidad de poder sumar y poder clasificar todo lo que podamos y vamos seguros de eso.
10: Nos vamos ahora con Barcelona, el ídolo ecuatoriano que ya se encuentra en Santiago para jugar mañana frente al conjunto de la Universidad Católica. Habló su técnico César Farías.
23: No, nosotros nos trabajar, tener tranquilidad. Yo pongo un ejemplo, el último campeonato que gana Barcelona lo ganó en la pandemia, sin público. Eso, algunos decían que éramos mejor de visitante que de local, pero es la narrativa, porque al final hemos sacado muchísimo más puntos de local que de visitante. Que hemos sido un visitante internacional bueno, sí, porque de tres partidos fuera hemos ganado dos, ganamos en Brasil y ganamos en Argentina. El fútbol no tiene una ciencia exacta, porque obviamente no es una ciencia, y hablar con el resultado puesto ya, con el diario del lunes, es muy fácil. Nosotros tenemos que profundizar muchísimo más en eso y entender que todo eso que yo estoy diciendo no lo estoy diciendo como una recriminación o una excusa. No, nosotros lo que tenemos que entender que esto es así y ponerlo más duro. Yo no tengo problema de enfrentar y además de eso de creer en lo que hago, porque para eso me he preparado toda la vida y estoy aquí firme, como me dijo del primer día públicamente el alcalde parece firme, profe, y aquí me paré firme y aquí estoy luchando y me siento orgulloso de estar en este equipo y vamos por todo.
10: Por su parte, el guardameta venezolano a servicio del ídolo ecuatoriano José Contreras también se refiere a este crucial duelo de mañana por Copa Libertadores de América.
2: Afrontarlo con mucha responsabilidad, sabemos que tenemos posibilidades de ganar, tenemos posibilidades de competir, que es lo importante. Ya lo hemos hecho anteriormente con esta clase de partido, bueno, vamos con la mayor ilusión de poder ganar. No, motivado, creo que estos partidos te generan eso, este club te genera estar motivado cada partido, cada encuentro, cada situación que vives dentro de la cancha. Creo que este club te exige estar concentrado, estar siempre metido. No, bueno, con ellos creo que fallamos un poco en la pelota detenida, creo que nos pasó factura por ahí la pelota detenida de ellos, que la trabajan muy bien. Trataremos de corregir los errores, trataremos de ir a buscar un resultado positivo que va a ser para nosotros muy gratificante. Bueno, la hinchada siempre agradecerle porque nos acompañan a todos lados, decirle que nosotros vamos a entregar siempre todo lo que tenemos a nosotros para poder ganar, para poder competir de buena manera.
10: Ya que hablamos de Barcelona, ya tiene rival en la Copa Ecuador, ¿no? Barcelona había eliminado a Insutec la semana pasada en Quevedo, y ayer la Liga de Portoviejo eliminó a Libertad 1-1 en los 90 y en los penales La Capira clasificó. Es por ello que Edison La Roca Caicedo se refiere a esta clasificación.
3: No, gracias por esto. Esto no es solo mío, sino de todo el compañero, de todo el grupo que venimos cada día luchando por sacar el equipo adelante. Creo que hoy día se hizo un buen esfuerzo. El equipo, empezamos ganando, pero el equipo igual mantuvo la calma después del empate. Creo que tenemos un buen grupo, nos merecemos esto y mucho más, y vamos a seguir luchando, trabajando para llegar más adelante.
4: Estaban un poco cuestionados, pero las noches de Copa en Puerto Viejo se viven así. Y ahora del otro lado de la llave, Barcelona, ¿qué sensaciones te deja esto también?
3: Sí, nosotros estamos conscientes que estamos en un gran equipo. Sabemos que Liga Puerto Viejo es un equipo grande, que maneja mucha presión, la hinchada exige mucho. Pero bueno, igual nosotros como jugadores estamos haciendo bien las cosas. Este triunfo es para nosotros, que venimos trabajando, para la hinchada, para la dirigencia, que aunque estamos mal, pero igual la gente nos apoya. Estamos contentos, ¿no? Ahora descansar, esperar el otro rival y esperar el partido del día sábado de la Liga Pro.
4: ¿Crees que esto puede ser un clic para que cambie la temporada a favor de ustedes?
3: Sí, creo que venimos de un buen ambiente de empate de resultados en la Liga Pro. Creo que este partido de ahora nos va a seguir dando mucha fuerza, muchas ganas y trabajando y para seguir bien y conseguir lo que queremos, que es estar en la parte de arriba de la tabla.
10: Continuamos a través de la red en el Noticiero al Día. Ángel Mena viene siendo figura en Orense, ¿no? Y él fue convocado al último Mundial de Qatar, no tuvo minutos, pero es una voz autorizada para hablar de la tri. Lo escuchamos a continuación.
5: Bueno, que confiamos plenamente en el grupo que han conformado, pero que me tocó vivir también desde adentro y sé lo que se siente, sé lo que las aspiraciones que tienen, todo el trabajo que vienen realizando, lo que se han ido consolidando, así que bueno, yo lo único que puedo rescatar es que confiamos plenamente en cada uno de los chicos, sé que van a hacer un gran mundial, así que bueno, estamos ansiosos de verlos y esperamos Dios mediante poder llegar lo más lejos posible.
10: ¿Lo ves llegando a qué instancias a esta selección, Ángel?
5: Lo más lejos posible, confío plenamente en cada uno de ellos. Sé que están haciendo un gran trabajo, un gran esfuerzo, así que bueno, esperemos que, ¿por qué no llegar a una final?
10: Una pena lo de Campana también.
5: Sí, porque creo que ha trabajado mucho para poder estar, ganarse un lugar y bueno, ahora quedar fuera no es fácil por tema de lesión, me ha tocado vivir situaciones parecidas y bueno, es doloroso, pero seguramente va a haber otro chico que está esperando su oportunidad también.
10: Y ya que hablamos de selecciones, nos toca irnos con el scratch, con Brasil. ¿Qué me cuentas, querido Chaca? Un abrazo grande.
24: Hola amigos, ¿qué tal? Un gusto, saludos cordiales. La selección de Brasil confirmó la lista definitiva de convocados para disputar la Copa del Mundo de la FIFA 2026. Una de las grandes noticias pasó por el nombre de Neymar. El objetivo será avanzar con autoridad y pelear nuevamente por el ansiado sexto campeonato mundial. El atacante aparece dentro de la nómina de 26 futbolistas elegidos por Carlos Ancelotti para afrontar el torneo que se jugará en Estados Unidos, México y Canadá. La presencia del delantero genera ilusión entre los aficionados brasileños que esperan volver a conquistar el título mundial después de más de 2 décadas. Hubo gran alegría, gran emoción de Neymar, que tiene la gran responsabilidad de mostrarse en esta Copa del Mundo. Compañeros, continuamos con más de El Noticiero al Día.
10: Gracias, Chaquita, fuerte abrazo. Bueno, ya que escuchábamos novedades de Brasil, vamos a escuchar a un argentino, al Dibu Martínez, que palpita la final de la Europa League. Ahí está su Aston Villa soñando con gritar campeón.
0: Bueno, no, de nada, es siempre bonito jugar una final. Sé que todo el mundo quiere jugar este partido y ganarlo, y la verdad el camino fue muy lindo. Empezamos la temporada un poco baja, no pudimos reincorporar muchos fichajes a la plantilla, fuimos los que menos dinero gastamos en esta temporada en la Premier League. Y nada, estar en los puestos de Champions ya confirmados y jugar una final europea es un orgullo como club, como institución. Va a ser la primera con este equipo juntos, que hace muchos años que lo estábamos buscando, así que nada, disfrutarlo, entre todo disfrutarlo. Yo soy de disfrutar las finales, camino muy lindo, es muy difícil siempre jugar una final y con mi familia y con toda la familia de los jugadores, esperemos dar una alegría a esta gente que la verdad se lo merece.
1: Y la última que te hago, también estamos a las puertas de un mundial, no te fue nada mal en el primero, ¿qué expectativas tienes tú en lo personal y también con el equipo, que puede ser el último mundial de Messi?
0: Nah, obviamente no estoy pensando en eso, estoy pensando en esta final, después ya pensar en el mundial, así que la verdad es Aston Villa hoy y después de Argentina.
10: Ahí estaba el Dibu Martínez, hoy a las 2 de la tarde, final de Europa League, el Aston Villa frente al Friburgo, se juega en Turquía. Vamos ahora con Pedri, el volante del Fútbol Club Barcelona y de la selección española. Habla de cara a esta Copa del Mundo, donde España sueña con conseguir su segundo título mundial.
6: Simplemente cuando hay mundial, todo el mundo se piensa que jugamos pensando en el Mundial o en la Eurocopa, y yo en lo personal creo que es imposible estar dentro de un campo pensando en que a final de temporada vamos a jugar al Mundial. Yo cuando entro dentro de un campo es para dejarme todo, para intentar ganar con el Barça, que al final es mi equipo y con el que estoy durante toda la temporada, y no pienso en lo que vaya a venir, si vuelve o si viene una lesión. Creo que tenemos que jugar al 100%, porque si vas al 50% o al 30% acabas lesionando.
10: Y quien sueña con conseguir su primer título mundial es la selección de Portugal, del profesor Roberto Martínez, a quien le escuchamos ahora.
7: Estoy de acuerdo contigo de que sea el partido de Colombia el más importante. Yo creo que en un mundial no hay ni posición en el ranking ni historias a nivel de hacerte favorito o no. El nuestro partido más importante ahora en el mundial es el primero. Tiene sus condiciones, es un estadio cerrado que ya practicamos en Atlanta en marzo. Respetamos mucho el talento individual de Congo, una selección que conozco muy bien en primera persona, porque hay jugadores que crecieron en Bélgica, hay dos jugadores que estuvieron en nuestras listas y trabajé con uno de ellos. Entonces engaña mucho el no saber quién son los jugadores de Congo. Nosotros lo respetamos mucho, y también por experiencia, equipos que llegan al mundial por primera vez, hay un factor que no se puede medir, no se puede controlar, y es esa ilusión, ese sueño de los jugadores de llegar. Ya nos pasó mi experiencia con Bélgica en el 2018, jugamos contra Panamá y por 60 minutos fue uno de los partidos más difíciles que tuvimos de los 7 que jugamos. Entonces respetamos mucho el partido de Congo, respetamos muchísimo el partido de Uzbekistán, y después veremos si el tercer partido es un partido donde podemos estar muy acertados contra una selección muy, muy respetada.
10: Gracias por estar del otro lado aquí en los 102.1. Nos despedimos, hacemos una pausa y ya volvemos en la primera luz de la red.
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Amigos, amigas, hola, hola, ¿qué tal? ¿Cómo les va? ¿Cómo están? Tengan ustedes muy, pero muy buenos días. El placer de saludarlos. Hay que sonreírle siempre a la vida. Hay que agradecer por poder respirar un día más, por poder tener la oportunidad de en este día realizar cada una de nuestras actividades sin ningún inconveniente. Ah, les mandamos un abrazo gigante a cada uno de ustedes que inician su jornada académica, su jornada de trabajo, su cotidianidad en este día miércoles 20 de mayo del presente año 2026. Cada vez falta menos para el inicio de la Copa del Mundo. Nos estamos preparando para lo que va a significar este Mundial. Bueno, la verdad es que en realidad nos entusiasma mucho pensando en nuestra selección, en la calidad de futbolistas que tenemos, y por qué no soñar, ¿no? Ayer lo escuchaba al señor Becasese, de que hablaba: nunca hemos jugado más de 4 partidos, salvo en una ocasión, después nunca más, íbamos a trabajar partido a partido para el sueño de jugar los 8. Yo decía, qué locura sería jugar los 8 partidos, ¿no? Sería una cosa que ni siquiera lo puedo imaginar de lo emocionante que sería. Tenemos grandes jugadores, tenemos la mentalidad de todos estos chicos seguramente peleando en sus distintos clubes, momentos trascendentales para sus clubes como tal, y tienen la ilusión, así como todo el país, seguramente de hacer el mejor de los mundiales, ¿no? Además, cada vez que lo escucho a Moisés, a Pacho, a Piero, a mí me tranquiliza, ¿no? Porque tienen esa mentalidad que antes no se la tenía. Antes teníamos mucho recelo producto de la inexperiencia internacional. Hoy lo que sí hay son jugadores acostumbrados a este tipo de peleas, de entre comillas, deportivas, ¿no? A este tipo de compromisos con lo que significa una Copa del Mundo, una Champions League, un Mundial de Clubes, etcétera, etcétera. Así que, bueno, cada vez falta menos, obvio que estamos entusiastas, obvio que estamos emocionados, obvio que estamos con esa ansiedad futbolera de que pueda ser lo más pronto el Mundial y de que no exista ningún lesionado y que nos vaya bien, ¿no? Ya la recta final empieza a sentirse, ya se empieza también a trabajar acá en la radio en lo que va a significar las distintas coberturas, contarles o ratificarles a ustedes, amigos y amigas, lo que ya se ha manifestado desde hace algún tiempo atrás, que lo anunciaron en jornadas deportivas nuestro director Alfonso Lazo Ayala. La red transmitirá el Mundial y para nosotros es una linda responsabilidad y satisfacción el poder llegar a cada uno de sus hogares mediante receptores con los distintos partidos del Mundial. Gracias seguramente por estar del otro lado. Habrán días y partidos que de seguro coinciden con sus actividades laborales, académicas, cotidianas, y entonces uno qué les puede decir: lleven su radiecito, ténganlo ahí para que nos puedan escuchar, para que puedan estar muy, pero muy bien informados. Esto está ya a la vuelta de la esquina, esto está por comenzar, ya ese México-Sudáfrica lo empezamos a palpitar y después estaremos palpitando el Ecuador-Costa de Marfil y enseguida llegará el Ecuador-Curazao y después el Alemania-Ecuador. Y Dios mediante llegue un cuarto partido que sería 16avos, y Dios mediante llegue octavos, y no sé, y hay que soñar. Me parece que, no sé, hoy creo que amanecí entusiasta, eso hasta a mí mismo me gusta, porque ya no queda nada, ¿no? Y ya se viene la quinta participación en mundiales con un auténtico equipazo, que además está maduro, ¿ah? Porque ya tiene 2 Copas América en su lomo, un mundial, 2 eliminatorias, entonces ya no es que llegan como en Qatar, que iban a jugar su primer mundial, este es el segundo, además con ese hierro, con ese peso de aquel partido frente a Senegal que hasta ahora nos duele, pero la herida me parece que 4 años después, ojalá y que se cierre en Filadelfia ante un rival de la misma confederación como es la africana, y ahí sí sería un partido
clave soñando en clasificar de ronda. Amigos, amigas, que tengan un gran día, una jornada espectacular. Día miércoles, y los miércoles los vehículos cuyo último dígito de su placa terminan en el número... en el número 5 o en el número 6, no pueden ni deben circular. Esto no se olviden, no se dispersen. Si su carrito termina el último dígito de su placa en el 5 o en el 6, no puede ni debe circular. De 6 a.m. a 9:30 en el horario matutino, de 6 de la mañana a 9:30 y en el horario vespertino nocturno desde las 16 hasta las 20 horas, de 4 de la tarde a 8 de la noche. Ya lo saben, no se confundan, eviten multas, sanciones, malos entendidos, etcétera, etcétera. Y lo que acá siempre le solemos decir, no utilice el celular mientras conduce. Un segundo de distracción es de más que suficiente para tener una vida eterna de lamento. Así que respete las líneas de tránsito, los límites de velocidad, a su vida y a su prójimo, porque además usted sale de casa y créame que hay alguien que lo está esperando, hay alguien que lo está esperando. Bien, está Domingo Valencia Lazo, está Maite Montalvo, le saluda el pichón Andrés Villamarín Espinel, el Dani Paredes en el centro de mando. Vamos hasta las 8 de la mañana, llegará jornadas deportivas en un día miércoles cargado de fútbol, además con actividad nacional e internacional. Hoy es la final de la Europa League, por ejemplo. Hoy juega el Aston Villa frente al Friburgo en Turquía. Es de esta final de la Europa League, la primera de las finales, ¿no? Después se vendrá la final de la Conference con el Crystal Palace frente al Rayo Vallecano, y el 30 se vendrá la final entre el equipo de la PSG y el Arsenal, ¿no? En un duelo histórico de ecuatorianos peleando el trofeo más importante de clubes en el mundo. Ya que hablaba del Arsenal, qué locura, ¿no? Se sacaron 22 años de encima con un ecuatoriano en la plantilla, con un ecuatoriano que tuvo una temporada muy buena. Uno decía, y ahí me incluyo, no me voy a subir al pony, ir al Arsenal era una prueba de fuego para Piero, y creí que con esa defensa, que es de las mejores, si no la mejor del mundo, le iba a costar, y le costó. Además, del primer momento que llega, primer partido que juega en Turquía, se lesiona a Piero, un mes afuera, y después estaba ya consolidado Saliba, Magala, Scaliafiori, bueno, todos de ellos, y se lesionan todos, y cuando le tocó entrar a Piero, bueno, Piero no aflojó. Ahora me parece que ha perdido el puesto, pero está alternando siempre. Qué temporadón de Hincapié, ¿no? Y qué temporadón del Arsenal. Campeón de la English Premier League es de Piero Hincapié, el segundo ecuatoriano en gritar campeón en Inglaterra, después de Luis Antonio Valencia, que ganó 2 de English Premier League en la temporada 2011-2012 y 2013-2014. Así nomás, con Piero, el lunes había ganado su equipo, ayer le bastaba con un empate del Manchester City contra el Bournemouth, finalmente terminó ese partido empatado, y con ello el Arsenal festejó el título de la Liga, a criterio de quien les habla, más pareja y más competitiva del mundo. Quiero saludar con mis compañeros. Ayer Maite Montalvo estuvo en Chiro Gijón, ganó, goleó el Independiente. Al partido no lo pude ver, así que, querida May, tú nos contarás a detalle lo que ayer pasó en el Valle, pero no hay quien lo pare. Se busca rival para Independiente, ¿ah? A esta altura se busca rival para Independiente del Valle. Ya clasificó a los octavos de final de la Libertadores. ¿Cómo te va, querida compañera? Un abrazo, buenos días.

amigos y amigas de la red, ¿cómo les va? Muy buenos días y bienvenidos a la primera luz de la red en este día miércoles 20 de mayo, 6:54 a.m. El gusto siempre de estar conectado, de saludarnos, de tener esta oportunidad de despertar y acompañarlos en las nuevas actividades que tendrán que hacer durante las próximas horas. Les auguramos muchos éxitos, mucha concentración, un día que sea fructífero, lleno de cosas positivas, y si quieren ir al fútbol, ya les contaré. Si quieren añadir en la lista de pendientes ir al fútbol esta noche, pues ya saben que están siempre en el día correcto y en el programa correcto, iniciando esta mitad de semana. Así que les saludo con un fuerte abrazo a cada uno de ustedes, igual a mis compañeros, al querido Pichón, que siempre está junto a nosotros, al Domi Valencia, al Dani Paredes, que nos acompaña en toda la producción de la primera luz de la red. Así es, tenemos clasificado los octavos de final. Independiente del Valle consolidó su clasificación tras vencer el día de ayer 4-1, que terminó siendo el marcador a favor del IDB, en un partido donde anotó Sornosa, que para mí fue la figura, gol y asistencia, anotó Justin Lerma, otra vez apareció el cabeceador, el paraguayo Charlie González, y regresó a reencontrarse con las redes, y en este caso en Copa Libertadores, Yorkaev Reasco, que fue igual un golazo sobre el final, ya cuando las cosas estaban ya muy decididas. Independiente ganaba 3-1, estaba siendo totalmente superior, muy poquito en la propuesta del equipo de Libertad, pues llegó este contragolpe letal entre Perelló y Yorca, que no falló. Y el dato también curioso, o el dato importante, es que Justin Lerma anotó su primer gol en Copa Libertadores y estaba muy contento. Le restan poquitas semanas para poder hacer su viaje oficial e irse al Borussia Dortmund, Alemania, y ayer hablaba muy suelto. Me gusta porque Justin Lerma por mucho tiempo no lo escuchábamos, también capaz porque era todavía menor de edad, estaba creciendo, lo estaba preparando para momentos grandes, para desenvolverse mejor en diferentes idiomas, porque ya el inglés, aprenderá de seguro alemán y el español, que lo maneja y que va quitándose la timidez. Pero ayer hablaba y decía: estoy feliz, Independiente del Valle es el equipo de mi vida, me encantaría ser campeón de Libertadores con Independiente, es el título que nos hace falta y sé que este equipo está para mucho más y me agrada mucho ser parte hasta lo que pueda, y todavía no se puede imaginar cuando llegue el momento de la despedida. Así que ayer Independiente empezó con una actitud diferente, y a Rosario también clasificó, así que los dos de su grupo, Rosario Central e Independiente, en los octavos de final, y entre los dos la próxima semana, el próximo miércoles, definirán quién gana el grupo, porque ahora Independiente sumó 10 puntos, Rosario tiene 13, así que el partido final será decisivo para ver quién podrá ganar el grupo, y este rival directo en el estadio de Independiente del Valle, 5:00 p.m, que será ese duelo la próxima semana. Así que el IDB sí, en el primer tiempo sufrió un poco, le faltaba efectividad, profundidad, siempre lo están buscando a Charlie

0: pendiente en la zona defensiva, pero después en líneas generales sufrió un poco hasta encontrar este primer empujón, a que existe el gol de Sornosa, que existe el gol de González, después hubo el descuento sobre el final de Libertad de Paraguay, y uno decía, ¿por qué a veces el Independiente se complica solo? Que es la cosa que debe seguir mejorando, que hay momentos en los que termina siendo muy superior y después hay un gol del rival y las cosas parecieran ir en contra, hasta que vuelve a sentarse y al segundo tiempo ya fue todo de Independiente y aparecieron sus principales figuras, sus alternativas, que son muy positivas y que consolidó este primer gran paso, el primer equipo que consolida su clasificación a los octavos de final, el IDD. Y hoy será el turno de Liga, porque ayer ganó Mirasol, que está ahí en los octavos, así que hoy para Liga es importantísimo sumar, ganar en casa frente a Lanús para ver si es que consolida igual su paso a los octavos de final. Y de acuerdo a ese partido, que será hoy 7:30, ya saben, tenemos sorteo de entradas, 099-345-4253, 099-345-4253. Tenemos 4 entradas, 4 pases individuales para que 4 de ustedes puedan irse al fútbol. Escríbanos con ese pronóstico, con la expectativa. Liga estará en los octavos de final. Los estamos leyendo absolutamente a todos para hablar del partido del día. Y bueno, todo lo que será seguir con los torneos internacionales durante esta semana. Así que con eso arrancamos. Estaré pendiente y hoy 4 de ustedes podrán añadir a la lista de actividades del día que se van al estadio, al Rodrigo Paz.
1: Un abrazo a Maite Montalvo en su saludo con este triunfazo del Independiente del Valle y en el cierre de su saludo con esta noticia para la audiencia de La Primera Luz de la Red. Tenemos 4 entradas para 4 ganadores que puedan ir esta noche al Rodrigo Paz Delgado y disfrutar del duelo entre Liga Deportiva Universitaria y Lanús. Así que los esperamos en sus mensajes al 099-345-4253, 099-345-4253. Domingo Valencia Lazo se presenta y aquí lo escuchamos.

abrazo grande, abrazo grande a la May, abrazo grande también al Dani Paredes, a nuestros amigos y amigas de La Primera Luz. Qué placer acompañarles de esta hora aquí en la red. Ayer pasaron algunas cosas, pasaron varias situaciones en la, sobre todo Copa Libertadores de América, por supuesto también en la Copa Sudamericana. Lastimosamente el Deportivo Cuenca solo pudo empatar frente a Recoleta, fue 2-2 y tendrá que definir su suerte en la fase de grupos la próxima semana en Santos. Juegan, si es que no vi mal, juegan hoy San Lorenzo y Santos en Brasil a las 5 de la tarde. Si es que termina ganando el Santos, recién lo igualaría al Deportivo Cuenca en la tabla de posiciones. Y bueno, lo cierto es que la próxima semana el Deportivo Cuenca definirá su suerte. Tiene que ir a ganar a Brasil, a menos de que San Lorenzo le gane al Santos, le vuelva a ganar a Recoleta la última fecha y le alcance con un empate al Deportivo Cuenca, pero eso hay que ver. Mientras que el América de Cali y Tigre empataron 1-1 en Colombia, eso significa que si es que el Macará gana, se asegurará por lo menos del segundo lugar de

0: su zona y clasificará a los playoffs, por lo menos, o a los playoffs de octavos de final, teniendo en cuenta que todavía le hace falta ir a Colombia en un par de semanas. Ayer a la tarde jugaron los rivales del Independiente del Valle. Rosario Central le ganó 4-0 a la UCB. El Independiente, como ganó, le alcanza con ganar. Sea cual sea el resultado de la victoria, le alcanza con ganar para clasificar a los octavos de final como primero de grupo. El Independiente ya se aseguró un lugar entre los mejores 16 del torneo, pero de ganarle a Rosario Central la próxima semana acá en Quito, clasificará primero. Así que tendrá que ganar el conjunto negriazul, que, como ya lo describían mis compañeros, jugó un buen partido en general. Le anularon un penal en realidad por una falta previa, le anularon también otra jugada de peligro, pero lo cierto es que se repuso el Independiente y terminó goleando al conjunto paraguayo, que lastimosamente esta sí me parece que ha sido la peor fase de grupos que ha hecho en su historia Libertad. No ha sido un buen torneo para los paraguayos. Mientras que jugaron los rivales de Liga Deportiva Universitaria, el Mirasol aprovechó jugar en Asunción, le ganó 2-1 al Always Ready. En algún momento los bolivianos empataron a falta de algo más de 10 minutos para que termine el partido en Asunción, pero no pudieron mantener la ventaja, y Mirasol le terminó ganando 2-1. Con esto el equipo brasileño ya sumó 12 puntos, ya clasificó. Hoy Liga tiene que ganar sí o sí para meterse o para estar cerca de los octavos de final en realidad. Y ayer también jugaron los rivales de Barcelona, y Boca Juniors no pudo con el Cruzeiro. Le anularon un gol por una mano y después no le, en principio, para mí no fue penal, pero los argentinos decían que había una mano ahí en el cierre de partido de un zaguero brasileño. El tema es que el partido terminó 1-1. Y si Barcelona gana mañana, se pone buenísima la definición del grupo D, teniendo en cuenta que Cruzeiro tiene 8 puntos, Boca Juniors 7+2, Católica 7+1 y Barcelona 3-4. El gol diferencia no lo ayuda tanto a Barcelona, pero Barcelona de ganar haría 6 y quedarían 8-7-7-6. Y por supuesto Barcelona tendría la oportunidad de ver si es que logra clasificar, siempre y cuando le ganen la última fecha al Cruzeiro de Belo Horizonte en Brasil. Así que así está un poco la actualidad de los equipos ecuatorianos en las copas internacionales. Liga deberá ganarle a Lanús hoy sí o sí, porque haría 9 puntos, le pasaría también en el gol diferencia. Por ahora Lanús está arriba de Liga por el duelo que ganó el conjunto argentino hace un par de semanas. Pero Liga tiene que ganar para subir al segundo lugar. Y así es que Liga gana, se asegurará por lo menos jugar ese playoff de Copa Sudamericana, teniendo en cuenta que el Always Ready se quedó con 3 puntos. Así que en la última fecha solo podría sumar 6 si es que Liga termina ganando e igualarlo a Lanús, el conjunto boliviano. Así que así están la actualidad de los equipos ecuatorianos de los torneos internacionales. Por supuesto, mandarle un abrazo grande a Pierre Hincapié y a su Arsenal, que finalmente, después del empate del Manchester City frente al Bournemouth ayer, lograron festejar. Después de 22 años se coronaron campeones de la Premier League. Hay que ver la felicidad del equipo londinense, que finalmente logró consolidar este sueño que tenía, y ahora va por la final de la Champions el próximo 30 de mayo en Budapest frente al PSG de William Pacho. Así que no se olviden, 099-345-4253, 099-345-4253. Hoy se van 4 entradas para ver a Liga Deportiva Universitaria y enfrentar a Lanús de Argentina, el campeón de la Sudamericana, en esta penúltima fecha de la fase de grupos de la Copa Libertadores.
1: Además, es el partido más importante en lo que va del año para Liga, ¿no? Bien, la explicación de Domingo, hoy Liga no le sirve el empate, hoy tiene que ganar por la mínima, como sea. Es además de fundamental el poder equiparar, que Liga le gane a Lanús, algo que ya pasó a la inversa en Buenos Aires hace un par de semanas, con Lanús 1, Liga 0. Entonces, por esta nueva reglamentación de duelos entre sí, para Liga es fundamental el poder ganar. Me parece que Liga depende de sí mismo, que se puso la soga en el cuello, está claro, pensando en los partidos donde no pudo sumar en Argentina y tampoco en Mirasol. Y para Liga hoy es del semestre, y para Liga hoy es del presente y es del futuro. El futuro porque se habló mucho y con justa razón del tema del Mundial de Clubes, ¿no? Y para Liga clasificar a octavos de finales significa sumar puntos para el 2028, una, dos, plata, dinero. En el tema institucional, Liga lo que necesita es generar recursos, ¿no? Y el clasificar a octavos de finales es $1,250,000. Y si Liga gana los dos partidos que tiene de local, gana un poco más de $500,000. Entonces, súmalo a los tres que ha conseguido por jugar los octavos de final y súmale, ojalá que a taquillas buenas hoy y la próxima semana contra los bolivianos. Entonces, en el tema deportivo, pensando en el presente, clasificar octavos. En el futuro, sumar para el Mundial de Clubes. En lo institucional, la platita, el dinero, los premios del clasificar. Así que Liga hoy se juega el semestre. Me pongo a pensar, muchos amigos me decían, se juega el año. Yo decía, no hay que ser tan drásticos. Y me dicen, Pichón, es que en el campeonato ya no tenemos nada que hacer porque el Independiente está como está. Bueno, lo que creo es que hoy Liga juega el partido más importante en lo que va del año. Así que usted, amigo o amiga, puede acá dejarnos su pronóstico. Después entraremos en un sorteo con una aplicación ahí que maneja Maite para en el cierre del programa entregar 4 entradas a 4 ganadores y que puedan ir hoy al Rodrigo Paz Delgado para ver este duelo ante Liga y Lanús. ¿Supiste, Domi, que hubo, o Maite querida, un inconveniente con el charter de Lanús? Lanús venía antes de ayer, pero no podían despegar porque no tenían ellos lo acusan así, por eso no les seguí en actualidad al tema, que no podían venir a Ecuador porque no tenían un permiso que es para llegar a Ecuador, y la gente de Lanús estaba vuelta loca porque no se sabía qué hora llegaba el Granate antes de ayer por un inconveniente que existió. Pero bueno, en esto Liga no tuvo nada que ver, está claro, pero tuvieron un inconveniente para llegar en el día y la hora que lo tenían previamente programado los argentinos, pensando en el partido de esta noche, ¿no? Así que también lo que sí siento es que hay mucho nervio allá en los hinchas de Lanús, que dicen, no, los ecuatorianos, ¿cómo nos hacen esto? Y la verdad es que no tengo pruebas, pero tampoco duda que Liga no estuvo detrás en ninguna artimaña de estos temas extra deportivos. Pero llegó Lanús, está en Quito, y hoy necesitan sí o sí ganar o empatar para intentar clasificar la próxima semana en su estadio ante Mirasol, que prácticamente está clasificado.
0: Algo leí, pero fue más, me pareció algo quejarse de periodistas partidarios más que otra cosa, pero claro, tirar una denuncia o tirar la pelota así sin haber investigado, sin saber, que acá el tema burocrático y el tema de permisos es también algo bastante engorroso, me pareció bastante fuera de lugar. Por suerte Lanús pudo solucionar rápido el tema, pudo llegar sin demasiados problemas, y está acá en Quito para disputar el partido con Liga, pero me pareció un poquito fuera de lugar en realidad.
1: Coincido, me parece que era un tema mucho más de nervios, porque allá los argentinos, lo que sí pasa, los hinchas de Lanús están nerviosos, ¿no? Ya su equipo quedó eliminado del torneo argentino, eso es además una certeza, una realidad, y en el tema de la Copa Libertadores de América, si hoy pierden, querida Maite, prácticamente se empiezan a despedir. De Liga, estuviste ayer en Pomaski, en Casablanca. En el estadio. Que Liga sí Atendió a la prensa, ahí vi un par de videos de Ricardo Adé, de Alejandro Tobar, uh-huh. Volvieron a hablar en conferencia de prensa al mes y medio, de forma presencial, uh-huh, los muchachos de Liga, así que qué bueno que ayer hubo atención a medios, que hablaron Ricardo Adé y Alejandro Tobar. ¿Qué se saca limpio? ¿Cómo está Richard Mina? ¿Cómo está Danner Corozo? ¿Cómo está Josué Caicedo? Que eso es lo que la gente quiere, sí, saber.
2: Sabes que preguntaba el tema de Janer Corozo y tal cual como lo hemos estado acá informando en la red, se está incluyéndole cada vez más, yendo poco a poco con las cargas del entrenamiento, ya entrena cada vez con mayor exigencia, podría entrar a la convocatoria de esta noche, pero no para todavía jugar, que le falta, ¿no? Fue un desgarro, ha sido una lesión bastante larga en el caso particular de Janer Corozo, y que todavía sería un desarrollo o una recuperación paulatina, así que podría ser que lo tomen en cuenta, como no, pero su entrenamiento ha ido aumentando en cargas de manera favorable, que es lo que nos comentaban, igual nosotros que comentábamos y veíamos ayer, lo de Richard Mina y lo de Josué Cuero, que siguen todavía lesiones largas, todavía también en fase de recuperación, se habla un poco de que capaz Richard Mina también poco a poco podría ser tomado en cuenta, pero al menos para este partido todavía su recuperación sigue estando en el momento cúspide, ¿no? Para estar cada vez más cerca de volver, que son los tres lesionados que tiene Liga. Después, lo que decía también lo de Lionel, que tenía un pequeño golpe en la última semana y que por eso había alternado en el partido de Liga Pro que tuvieron los Albos, pero que después terminó sí sumando minutos y que se notó tanto el cambio cuando entró Lionel para que Liga pueda alcanzar los últimos tres puntos frente al técnico universitario. Así que todavía habrá que aguardar por lo de Janer Corozo, porque terminaron siendo lesiones de los tres, al menos que mencionábamos, Cuero, Mina y Corozo, de estos desgarros, de lesiones que tardan más de un mes, tal cual como se había dicho, así que posiblemente se los podrá ver todavía en las próximas semanas, que son las bajas que tiene Liga. Después habló Tobar, habló Ricardo Adé. Tobar reconoció el momento de altibajos que vive en el momento personal también para él, hablaba de que capaz todavía le falta adaptarse mejor al grupo, adaptarse mejor a la idea, que siente que va a ir mejorando, pero que esta adaptación sí le ha costado. Igual una vez más repitió que es hincha de Liga, que sabe lo que significa estar en este equipo, lo de la hinchada, los cánticos que han escuchado en los últimos partidos, al menos de local, que no es algo que les asusta y que más bien esperan que los partidos se demuestren de acuerdo a la altura que requiere Liga. O sea, los futbolistas hacen mucha autocrítica, al mismo tiempo que AD, que regresó de una lesión, que no ha sido fácil, igual se le hacía esta pregunta del tema del Mundial, que cada vez está más cerca, y en su caso que va a ser mundialista, y si es que en algún momento piensan en cuidarse o no dar esa milla extra porque tienen algo que está a la vuelta de la esquina prácticamente. Entonces él decía que él va partido a partido, que sí es algo que pasa por su mente, pero él tiene que dar mucho más cada uno. O sea, que no piensen que me estoy cuidando en un 100% de más. Eso fue lo que dijo él hacia afuera. Después uno en lo mental y en la parte ya muy personal, capaz siempre está eso rondando, que estás cada vez más cerca de cumplir un objetivo. Así que así estuvo el Mundo Liga, con un Tobar muy autocrítico, con una D también, pero con las ganas y con el objetivo de que es ganar o ganar. De hecho, así lo dijo AD y Tobar, ganar o ganar, no tenemos otra opción.
1: Convocados de Lanús para el partido de hoy, Franco Petrolli, el arquero, Evaristo Dieguize, que también es el arquero suplente, y Nahuel Osada, que es el arquero titular de Lanús. Los defensas citados, los defensores de por parte del Flaco Pellegrino, Luciano Romero, Nicolás Morgantini, Gonzalo Pérez, Sasha Marcille, José María Canale, el capitán que es de Carlos del Cali Izquierdos, Tomás Guidara, Ronaldo de Jesús. Los mediocampistas citados son Felipe Espeña Viafore, este chico es formado en River, está a préstamo en Lanús, Franco Watson, Matías Sepúlveda, Agustín Medina, Ramiro Carrera, Facundo Sánchez, Agustín Cardoso. Y los delanteros convocados son Walter Bou, Marcelino Moreno, este juega fenomenal, ¿eh? Este me gustaría verlo acá. Eduardo el Toto Salvio, que es el ídolo que tiene el equipo. Yoshan Balois, este colombiano. Bruno Cabrera, Dylan Aquino, Tomás de Martis y Lucas Besosi son los jugadores que ha citado Pellegrino, que ya están en Quito y que saben que hoy un punto les podría permitir la próxima semana en su estadio ante Mirasol lograr la clasificación a octavos. Lanús se juega al igual que Liga el semestre, ¿no? Me parece que para los argentinos el haber ya quedado eliminados del torneo de su país y el estar al límite de quedar afuera de la Libertadores hace de un rival muy, pero muy peligroso para Liga Deportiva Universitaria. Empezamos a leer comunicaciones, mensajes al 099-345-4253. A los tiempos, don Vito. Qué lindo leerte, querido amigo, al querido Vito Dávila, que está en sintonía de la red. Un abrazo muy, pero muy grande para él. Bueno, mensajitos, querida Mayer. ¿Cuál es el termómetro del Mundo Liga? ¿Hay expectativa? ¿Hay nervios? ¿Hay ilusión? ¿Hay preocupación? ¿Cómo empezamos los mensajes con los oyentes hinchas de Liga que hoy quieren ir al estadio y que hoy quieren que su equipo gane un partido importante, gane un partido clave?
2: A ver, ¿qué nos dicen a esta hora de la mañana? Buen día, mis panas de la Primera Luz de la Red. Abrazo para Pichón Domimay. Quiero, por favor, participar por esa entrada. Soy Santiago Valladares. Liga gana esta noche. Saludos, amigos. Quiero participar por la entrada para el partido de hoy con la U en el corazón. Oscar Yaguana nos felicita por el programa y que hoy gana Liga. Acá nos dicen, buenos días, hoy gana Liga 2-0, inscríbeme para las entradas, soy Nicolás Cascante. Aquí dice, a Corozo lo endiosan por lo que hace bien, también está lesionado, dice, mejor que ni lo convoque en este partido, inscríbame por favor por las entradas, soy Nico. Nuestro amigo Jimmy Oviedo nos dice, amigos de la Primera Luz, deseándoles que este día esté lleno de bendiciones, quiero participar por la entrada para acompañar a Liga en el estadio. El día de hoy damos un paso más para la clasificación. Fuerte abrazo y muchas gracias. Otro mensaje, hola para todos, soy Cami Ortiz, yo quiero ir al estadio hoy, tengo grandes expectativas para el partido, me encantaría poder ir a ver a mi equipo, después de unas semanas complicadas, ir sería una manera de liberar este estrés, disfrutar como siempre a los partidos, un abrazo, aquí me dice quiero ir al estadio, hoy gana Liga, mi pronóstico es 1-0, es un partido importante para la Liga y me encantaría estar. Así que así nos llegan los mensajes, la gente que recién se conecta, estamos sorteando 4 pases individuales para que puedan irse al fútbol. Nos escriben al 099-345-4253. 099-345-4253. La gente está positiva. Acá dice, quiero liberar el estrés. ¿O será que se estresan un poquito cuando, ver un mejor fútbol de Liga? Porque si no, también en los últimos partidos ha existido pasajes del duelo donde a veces crece la tensión de los hinchas y la desesperación porque el gol llegue lo más pronto.
1: De seguro, Domi, el partido para el día de hoy de Liga tiene esa carga emocional importante en el sentido de todo lo que ronda en las noches de Copa en Casablanca, ¿no? En lo que significa para Liga volver a jugar de local. Creo que además ha pasado un mes del único partido que Liga jugó en condición de local, que fue en el inicio, en la segunda semana de abril, ¿no? La segunda semana de abril que Liga jugó con Mirasol y que ganó 2-0, Liga vuelve a jugar al mes en condición de local, y hoy sí es un horario mucho más llevadero, jugar a las 7:30 de la noche, ya no hay toque de queda, no se juega a las 9 como pasó con Mirasol. Me parece que es un rival atractivo, como le suele gustar también a la gente de Liga en lo mediático. Así que hoy espero que el hincha se anime con todos estos condimentos extras. El condimento propio es el apoyar a tu equipo, el empujarlo, el que desde las gradas se pueda conseguir absolutamente todo ese peso producto de este torneo que tanto le gusta jugar a la gente y que tanto le gusta jugar a su club para ganar. No te queda de otra, ¿eh? Hoy Liga se juega el semestre, se juega el año.
0: Será el reto para los jugadores de Liga Deportiva Universitaria. A mí me da la impresión de que Liga, si es que termina siendo un primer tiempo como el que hizo frente a Mirasol, le alcanzará para ganar, es decir, con intensidad, presionando y sobre todo haciendo los goles. Me parece que eso le va a dar una tranquilidad importante. Claro, los delanteros, los jugadores tienen que estar finos una vez ataquen, una vez vayan hacia adelante. Así que veremos qué es lo que ofrece el equipo de Thiago Núñez, pero en principio con un buen primer tiempo y sacando la diferencia en el primer tiempo, ahí me parece que va a haber cómo regular el partido partido, regular el resultado. Lo que sí es que hay que ganar, no importa que sea solamente 1-0 o por una diferencia de un gol. Hoy Liga tiene que ganar, sí o sí, no le sirve otro resultado para tratar de meterse en la última fecha en los octavos de final.
1: ¿Qué debería poner Liga hoy en el campo de juego? Me imagino la presencia de Gonzalo Bat en el arco, en la defensa esa línea de tres con Ricardo Adé, con Segovia y con Ricardo Adé, Leonel Quiñones y Gianfranco Ayala, Ayala stopper derecho, Ricardo Adé el líbero, stopper zurdo Leonel, dos por fuera, por derecha Choclo y por izquierda Yerlin. Quintero por derecha, Yerlin Quiñones por izquierda. La mitad de la cancha, Jesús Pretele, la presencia de Fernando Cornejo, y ahí mi duda, si arranca Vidamil, me parece que jugará el boliviano, para que arriba siento que hoy juegan Daverson y Michael Estrada. Eso es lo mejor que tiene Liga, Maite, si tú me presionas o me apuras para seguir leyendo mensajes, siendo las 7:25, tenemos 4 entradas, Valle al arco, 3 en defensa, stopper derecho Ayala, de líbero AD y stopper zurdo el jugador Leonel Quiñones, 2 por fuera, el capitán José Alfredo El Choclo Quintero por derecha, Yerlin Quiñones por la zurda, Jesús Pretel de eje, Cornejo Vidamil para soltarse, y arriba Estrada con Daverson. Me parece que ese sería el 11 de Liga Deportiva Universitaria. Veamos finalmente cuál es el equipo que pone Thiago Núñez esta noche en Casablanca.
2: Sí, veamos cuál es, y vuelve a repetir con esta dupla Estrada-Daverson, el hecho de que Leonel arranque desde titular, lo bien que ha estado jugando igual por la banda, lo de Yerlin Quiñones, lo de Jesús Pretel con Cornejo, que está cada vez ya en su momento de volver a estar después de una lesión larga en un nivel cada vez más óptimo, aportando también en esa contención y de igual forma en la generación de fútbol, así que es lo mejor que tiene Liga, ¿no? Es lo mejor tanto en la zona defensiva y al mismo tiempo en lo que pueda elegir en el ataque, y vemos es que en el contexto que ha preparado el cuerpo técnico de Thiago Núñez, que ayer entrenaba en horas de la tarde, justo que nosotros llegábamos a la rueda de prensa, que era 2:30 en punto que inició, llegaban también los jugadores de Liga para su entrenamiento en la tarde en el estadio Rodrigo Paz, que así fue la planificación que tenía el equipo previo a este gran partido, y una clasificación que se puede ganar en casa, que Liga necesita ganar, definir sus partidos en casa, y de esta forma podrá estar en la próxima ronda, que es el máximo objetivo en esta primera parte del año, en este primer corte que tendremos. Seguir sumando en la Liga Pro, seguir ahí siendo otro de los animadores y intentando en algo acercarse al Independiente para que la distancia no crezca, sino se mantenga de estos más de 10 puntos, y después con la Copa Libertadores, que es la clasificación a los octavos de final. Día decisivo. ¿Qué nos dicen los oyentes? A ver, 7:26, acá estamos en vivo junto a ustedes. Buenos días para Mai Pichón y Domi, leo y escucho todos los días para ir al trabajo. Hoy ganaremos a Lanús y nos metemos en los octavos de final. Por favor, inscríbame, soy Javier Castillo. Hola amigos, quiero participar por las entradas, soy Daniel Andrango. Un buen día para todos, quiero participar. Aldo Vizcarra dice, son mundiales todos. Buenos días amigos, hoy gana Liga, un saludo para mi hija Cata, que vamos camino al cole. Cata, fuerte abrazo, que te vaya muy bien el día de hoy. Nos dicen, amigos, por favor, un servicio social. A ver, ¿qué pasó? Dice, a todos esos que cantan el jugadores y pipipipi, nos pone ahí la palabra de cómo sigue la canción, dice que se lo guarden para otro día, ya que parece no entender. Así es mi Dani, que no aporta absolutamente nada, parecen enemigos, y mejor que se queden en su casa el día de hoy si es que solo quieren ir por cantar esa canción. Ve la gente drástica. Y acá nos dicen, buen día amigos, mi nombre es Cristian Ortega, quiero participar por las entradas. Liga Lanús, Liga gana 2-0 con goles de Estrada y gol de Cornejo. Así siguen participando, tenemos más comunicaciones y mensajes a esta hora.
1: Y en un ratito nos vamos a ir a la pausa en esta programación deportiva. 19:30 juega Liga frente a Lanús. ¿Se sabe quiénes dirigen, Domi? ¿Lo tienes por ahí, terna de qué país para el compromiso de esta noche? Las puertas del estadio de Liga se abrirán a las 16:30. Partido es a las 19:30, el duelo que puede significar para Liga el edificar su clasificación a octavos si gana y la próxima semana gana, Liga ganar el grupo, y eso es importante, porque además de uno se pone a ver el año pasado cómo Liga termina ganando el grupo en la agonía de la última fecha con Central Córdoba, con Flamengo y Liga, que terminaron igualados en 11 puntos, y Liga terminó ganando el grupo por encima de Flamengo, que después sería campeón, y el que se quedó afuera con un temporadón fue Central Córdoba. Y para este grupo de Copa Libertadores puede pasar lo mismo, con la diferencia de que no serían 11 puntos como el año pasado, sino 12. Liga gana los dos partidos, tiene el techo de 12. Mirasol ya tiene 12. Lanús, si pierde hoy y gana el otro miércoles, hará 12. O el otro martes, perdón, hará 12. Entonces puede existir una diferencia seguramente por emparejamientos directos de que los tres equipos, Liga, Lanús y Mirasol, tengan 12 puntos. Para Liga hoy es una final, es el partido más importante sin duda en lo que va del año. ¿Quiénes dirigen? ¿Quiénes son los angelitos que hoy estarán impartiendo las reglas del fútbol en Casablanca?
0: Andrés Rojas será el central de Colombia. Richard Ortiz y Roberto Padilla también de Colombia. Augusto Menéndez de Perú será el cuarto juez. Mauricio Pérez y Lisandro Castillo, los dos de Colombia, estarán en el VAR.
1: Perfecto, entonces de eterna colombiana con Andrés Rojas dirigiendo el partido. Yo ayer que vi un momento del partido de Boca con Cruzeiro, cómo se ha quejado todo el equipo de Boca Juniors con el arbitraje de Valenzuela. Le anularon un gol en el último minuto a Boca, que empató 1-1 en este grupo que bien lo explicabas, es de Barcelona, que ya se encuentra en Chile.
0: No le pitaron un penal en el último minuto.
1: No le pitaron un penal. Y además, no le anularon también un gol.
0: A mí no me pareció. A mí no me pareció penal. Le anularon un gol un rato antes por una mano en la jugada previa cuando, quiero decir, Delgado la baja para Merentiel, que definió. Ahí hubo una mano y después hubo una mano del zaguero de Cruzeiro, pero la pelota iba hacia el otro lado del arco, estaba dentro de todo en posición natural. Eso es lo que valoró Valenzuela, pero claro, los jugadores de Boca estaban incendiados con el venezolano.
1: Mañana Católica juega con Barcelona, Católica de Chile, allá en Santiago de Apoquindo, y Católica, si gana, hace 10 puntos. Cruzeiro tiene 8, Barcelona tiene 3, Boca tiene 7. Si mañana los chilenos ganan, se prenden, y la última fecha les bastará empatar en la Bombonera ante Boca, y Boca puede quedar eliminado de la Libertadores, ¿ah? Y Boca puede quedar afuera de la Libertadores. Así que bueno, no creo que pase, pero hay probabilidades, ¿ah? Tienen apenas 7 puntos, los chilenos tienen techo de 10 hoy y visitan la Bombonera la semana que viene. Cruzeiro tiene 8, recibe a Barcelona en Belo Horizonte la próxima semana, tiene techo de 11, en un grupo que está parejito. Una lástima que Barcelona se acordó tarde, pero aún tiene chances, ¿no? Porque si te pones a ver, Barcelona llega a ganar mañana en Chile y la próxima semana en Belo Horizonte, tiene un techo de 9, cuando Cruzeiro hoy tiene 8, cuando Boca hoy tiene 7, y cuando los chilenos hoy también tienen 7 puntos, por lo cual, ojo que Barcelona no está muerto todavía en la Copa Libertadores de América, en un grupo que parece ser muy, pero muy atractivo. Bueno, hacemos una pausa, son las 7 de la mañana con 32 minutos, el 099-345-4253 está habilitado. 099-345-4253 está habilitado. Tenemos 4 entradas para que vayan al estadio el día de hoy, hoy a la noche a las 19:30, Liga frente a Lanús. Ya volvemos en un ratito.
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6: Le informa la hora. 7:34.
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0: Hoy juega Liga Deportiva Universitaria. Se van cuatro entradas en un ratito. 099-345-4253. 099-345-4253. Mañana juega Barcelona. Mañana juega Macará. El viernes vuelve a jugar el Independiente por nuestra Liga Ecuavet. El sábado lo tendrá que hacer Liga frente al Deportivo Cuenca, porque la próxima semana se juega la última fecha de la fase de grupos de la Libertadores. Además, el fin de semana del 29, 30, 31 de mayo y 1 de junio es la última fecha antes de que los jugadores viajen o comiencen a viajar, los seleccionados, por supuesto, a los Estados Unidos, pensando en la Copa del Mundo. May, seguimos leyendo los mensajes de nuestros amigos y amigas de la red. 099-345-4253.
1: Sí, es, los estamos leyendo a todos a esta hora de la mañana con la intención de irse al fútbol. Son varios que tienen la idea, esta ilusión de apoyar a su equipo desde el estadio. Acá me dicen: hola amigos de La Primera Luz, soy Vladimir Villasís, quiero participar por la entrada y ganar Liga 2-0. Buen día chicos, hoy Liga saca la casta de campeón y gana 3-0. Quiero el estadio, soy Cristian Rodríguez. Acá nos dicen: fuerte abrazo, soy Martín Alberto Arias, por favor quiero participar por las entradas para apoyar al Rey de Copas. Muchas gracias. Acá nos dicen: hola amigos, me inscriben para la entrada. Mi nombre es Stalin Salgado. Hoy gana Liga con gol de Pretel. Sería interesante. Acá nos dicen: buenos días amigos de la red. 3-0 es mi pronóstico. Estará a un paso de la clasificación, Carlos Ordóñez. Y otro mensaje, nos saluda Karen Zambrano: por favor, quiero participar por la entrada para apoyar a Liga, hoy se gana 2-1. Muchas gracias y un lindo día para todos. Estimados, buen día, hoy gana Liga 3-1, te saluda Iván Galarza, inscríbanme por favor. Y en otros temas, el Juanpa Narváez nos cuenta que el día de hoy es la etapa 11 del Giro de Italia y nos trae una etapa que es ideal para Jonathan Narváez. Dice: atentos, por favor, excelente miércoles, saludos de parte del biciman del Juanpa Narváez, que nos escribe este mensaje. Y bueno, fue la crono y lunes descansaban, hoy día miércoles puede ser otra sorpresa. Esperamos que sí, que sea de lo mejor para Narváez y nuestros ciclistas ecuatorianos que están dejando todo para ser protagonistas en el Giro de Italia. Así que sigan participando, los estamos anotando a todos. Cuatro de ustedes podrán irse al fútbol. Y varios nos dice 2-0, 3-1, 1-0.
2: No veo pesimismo, ¿ah? No escucho
1: exactamente
2: pesimismo.
1: No, nadie. Todo al momento de los mensajes de los que siguen llegando están con victorias. Y de 2-0 hasta algunos que dicen 3-1, 3-0, que sea una victoria contundente, que es lo que esperan los hinchas de Liga.
2: ¿Cómo nos imaginamos el partido, Domi, el día de hoy? Una Liga yéndolo a buscar, una Liga muy similar, como yo me adhiero a tus palabras del partido del primer tiempo contra Mirasol. Nos imaginamos una Liga intensa, una Liga que los centrales están parados en la mitad de la cancha imponiendo condiciones con el juego exterior de Choclo, de Yerling, que es desequilibrante por la zurda, con el Estrada Daverson. Seguramente creo que lo que sí Liga debe mantener es el ritmo, que no es fácil a lo largo de los 90 minutos, no hay ningún club en el mundo que lo pueda hacer, pero Liga lo que necesita es imprimirle intensidad al partido.
0: Sí, me parece que tendrá que eso, más bien pensar en presionar alto, en ser intenso, en forzar el error y sobre todo en aprovechar los errores defensivos que puede llegar a tener el conjunto argentino. A partir de eso, terminar de marcar los goles. Incluso si es que no puede llegar a forzar el error, aprovechar las jugadas que aún no tenga, dígase mano a mano, dígase pelotas paradas también, hay que estar precisos en los lanzamientos al área de Lanús, y por qué no pensar en esos lanzamientos profundos, como el de ayer de Sornosa a Carlos González. ¿Qué centro le metió Sornosa a Carlos González en el segundo gol del Independiente del Valle? Hoy van a tener que estar finos los jugadores de Liga Deportiva Universitaria pensando en poder ganar esta noche. Es un partido bastante bravo, sobre todo por el tema emocional, por lo que se está jugando Liga, por lo que ha mencionado también Andrés a lo largo de la mañana, a lo largo del programa, para poder quedarse con los tres puntos.
2: Lanús, la última vez que visitó el Rodrigo Paz Delgado, ganó en los cuartos de final de la Copa Sudamericana del 2024. Lanús le ganó a Liga 2-1. Recuerdo ese día fue show de Marcelino Moreno. Hizo lo que quiso cuando quiso. Liga en ese partido creo que había anotado Alex Arce en el arranque y Lanús lo dio vuelta y le ganó 2-1, después en la Fortaleza, en el sur del Gran Buenos Aires, lo eliminaría Liga ganándole 3-1. Así que es un rival argentino que ha ganado ya en Casablanca. Situaciones distintas, situaciones diferentes, pero nada más esto en estadísticas, ¿no? En lo que ha significado las dos visitas que tiene en Casablanca en los octavos de final de la Copa Sudamericana del 2009, perdió 4-0 el día que Subeldía era el técnico de Lanús, un jovencito Subeldía, año 2009, y en el 2024 el equipo Granate le ganó a Liga 2-1 jugando de visita acá en el Rodrigo Paz Delgado. Hoy juegan un partido clave con arbitraje del colombiano Andrés Rojas desde las 19:30. Más mensajes de la gente que nos dega, que nos escribe. Un abrazo al comandante Aceba Mosquera, que me dice: gran arbitraje el de anoche de Valenzuela, que sigan llorando, vamos hoy nosotros. Juan Pablo me dice: hola Pichón, buenos días, hoy la gente debe ir a apoyar al equipo, porque si Liga gana automáticamente clasificará a la siguiente ronda, al contrario, si pierde quedará eliminado, en este caso entre los dos equipos, si entra la regla de partidos entre sí para definir ubicaciones. Así es, claro que esto aplicaría si ganamos por 2 goles de diferencia. Un abrazo grande acá a la teacher Ortiz, que también nos escribe, que quiere entradas para ir hoy al estadio. Un abrazo a Carlitos Ortega, que también está al pendiente de la primera luz de la red. Pichón querido, hoy goleamos 4-0. Ese es el pronóstico. Ah, bueno, como en el 2009, 4-0. Amanecerá y veremos. Ojalá, sería espectacular como para sacarse todo ese peso, esa modorra que existe, esos cuestionamientos que evidentemente hay, porque creo que lo de Liga hace un par de semanas con Mirasol fue pobrísimo, fue muy fuerte, fue muy criticado. A mí me daba la sensación que ese resultado era el terminar un ciclo, por cómo se terminó de dar. Y Liga tenía este hándicap de partidos, entre comillas, llevaderos en el campeonato. Mushugurruna y técnico que lo ganó. Lanús Always Ready en casa y después Orense. Decíamos, si Liga suma todos los puntos, en el medio tiene el Cuenca. Además, ¿cuántos puntos podrá conseguir en triunfo? Y todos coincidíamos que de local Liga tiene que ganar todo. Tiene que Casablanca ser ese fortín que toda la vida fue. Vamos a ver cómo le va al equipo de Núñez el día de hoy. Yo creo que Liga hoy puede conseguir un buen resultado. Me parece que le va a servir y mucho esos dos últimos triunfos que tuvo en el torneo doméstico. Vamos con más mensajes. Son las 7 de la mañana con 46 minutos, 7:46 en la red. Tenemos 4 entradas para 4 ganadores hoy, Liga frente a Lanús.
1: Así es, y de hecho la actitud, que es lo que se ha visto, ¿no? El cambio en cuanto a lo que demuestran dentro del campo de juego después de creo que ese partido allá en Mirasol, que fue este punto de quiebre de un momento muy bajo de Liga, y que después de eso ha venido en alza en el torneo local y quiere reencontrarse con la victoria en la Copa Libertadores. ¿Qué nos dicen? Buen día, chicos, saludos, una apuesta dice para el Pichón. Lanús gana 2-0 a Liga. Saludos, excelente programa. Ve, ya apareció alguien que dice: quiero apostar de que gana Lanús. A ver,
2: está bien. También, está bien. Cada uno.
1: Así es, y acá los leo. Me dice: buen día, May, un saludo para mi esposa Cristina, y vamos al estadio, aguante la U, y por favor, quiero participar por las entradas. Sebastián Lascano, ¿quién nos saluda? Buenos días, chicos, de la primera luz de la red, hoy brilla el sol en Quito. Hoy ganamos en el Rodrigo Paz Delgado a Lanús, quiero participar por las entradas para ir con mi papá. Acá nos dicen: amigos, sorteo de entradas, mi pronóstico Pichón es 4-0. Bien. Buenos días, quiero apoyar para no, y dice, la gente que vaya a apoyar y no ir a molestar al profe Núñez, por favor, que nos escriben. Y acá me dicen: saludos para todo el equipo mega madrugador de la red. Sí, aquí estamos en las madrugadas. Dice: porfa, me inscriben para el sorteo y volvemos al templo porque el rey aprovechará todos los chances. Ganamos 3-1 y rompemos la historia. Soy Esteban Vaca. aguante la U. Así nos siguen llegando mensajes. César Aldaz que nos escribe. También acá me dice: buen día para todos a la May Madrugadora. Hoy Liga gana 2-0. Liga debe salvar el fútbol. Lo de Mirasol es pura chiripa y suerte. Así lo definen los oyentes de la
2: radio. Yo te digo algo: Mirasol es un equipo tan pragmático jugando de local que hizo 9-9 y un equipo con tanta suerte, porque para mí es demasiada suerte que no le haya tocado ir al alto. En el alto no ganaban. Era visto que en condiciones normales, geográficas me refiero, Mirasol iba a ganar en Paraguay a Always Ready. Eso pasó, así que han tenido en ese sentido mucha fortuna. Ya me hubiese gustado que, Liga ganó allá, pero si no podía ganar, el evitar ir al alto es una bendición, ¿eh? Es una bendición. Un abrazo a mi pana, al Javi Musso, allá en Sao Paulo. Saludos para todos. ¿Cómo viene Lanús? ¿Sigue siendo el mismo? No, si sigue siendo el mismo que ganó la Recopa, en los jugadores sí, emotivamente no. Quedó eliminado Javi del torneo del fútbol argentino en cuartos de final con Argentino Juniors. Quedó afuera. Es decir, viene con 2 semanas sin jugar, por decirlo así de alguna manera. Gran abrazo para ti, que repite el 11 de Liga. Va de al arco AD con los 2 stoppers que son Ayala y Leonel Quiñones, 2 carrileros, Choclo por derecha, Yerlin Quiñones por la zurda, Pretel Cornejo, para mí juega Villamil, arriba Daverson y Estrada. Ese sería el 11 de Liga Deportiva Universitaria. ¿Qué me dice don Eric? Buen día, increíble cómo Liga y Lanús le aflojaron el grupo a Mirasol. Hoy don Thiago no debe salir a experimentar, sino poner lo mejor y jugar el mejor partido del año. Pero en serio, decir el mejor partido del año con técnico no basta. Hoy se juega el año y hay que ganar. Un abrazo a la Dani también. La próxima semana Always Ready viene a Quito. Sí, no es en 2 semanas, es la próxima semana. Always Ready llega a Quito el próximo día, lunes, para jugar el día martes frente a Liga Deportiva Universitaria. Hagamos una pausa. Tienen algunos minutitos para, en la pausa, escribirnos al 099-345-4253. La pausa, 4 entradas se van después de este paréntesis publicitario. Liga y Lanús, noche, en la copa más bonita de todas.
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9: Las ciudades de la Copa del Mundo 2026. Atlanta es la capital y ciudad más extensa poblada del estado de Georgia y la 33ª en Estados Unidos en cantidad de habitantes. Su área metropolitana, cuyo nombre oficial es Atlanta Sandy Springs, conocida comúnmente como Atlanta Metropolitana, es la octava área metropolitana con mayor población del país, con aproximadamente 6.2 millones de habitantes. Como en la mayor parte del Cinturón del Sol, la región de Atlanta experimentó un importante crecimiento en los años 2000, ya que añadió más de 1 millón de habitantes entre el 2000 y 2008. Este fue el mayor crecimiento de cualquier área estadounidense por detrás de Dallas. Con un ingreso bruto de 270 mil millones, la economía de Atlanta está clasificada en el puesto número 15 entre las ciudades del mundo y en el sexto puesto en los Estados Unidos.
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0: las 4 entradas para ir a ver a Liga Deportiva Universitaria. Por supuesto, les invitamos a que nos acompañen en nuestra transmisión que arrancará a las 18:30 en vivo desde el estadio Rodrigo Paz Delgado. El partido es a las 19:30. Liga recibe a Lanús buscando ganar. Solo le sirve ganar para meterse en los octavos de final de la Copa Libertadores de América en este 2026. Tiene que seguir sumando puntos. Hay varios equipos que se le han acercado en esta tabla buscando el Mundial de Clubes. Tiene que hacer una Copa Libertadores importante. En principio, por lo menos llegando a los cuartos de final. Después, si es que puede seguir avanzando, mucho mejor, pero en principio tiene que hacer una buena campaña y sobre todo clasificarse a la del próximo año, algo que está dentro de todo ya en el torneo local, ya no tan lejos, pero tiene que empezar a sumar puntos de a tres más seguido, compañeros, en la Liga Cuavet.
1: Y convencer, hoy Liga necesita ganar para ir creciendo en lo futbolístico, en lo anímico, es fundamental para el equipo de Núñez del partido de esta noche desde las 19:30. Con el Domi, nosotros nos vamos a empezar a despedir porque Maite va a cerrar el programa con los 4 ganadores. Las entradas son digitales y automáticamente ustedes podrán recibir en su WhatsApp las localidades. No es necesario que le impriman. Con ese código QR ingresan al estadio Rodrigo Paz Delgado. Hoy, ya lo saben, 19:30 el partido. Conmigo hasta el mediodía en la red central vamos a tener un gran programa, así que estén seguramente desde el otro lado a las 12:00 en la red central. Domi, querido, hasta dentro de un ratito contigo.
0: Abrazo.

que nos escuchan y que quieren ir al fútbol. Felicitamos a Jorge Cisneros, primer ganador de una entrada. Gabriela Zambrano, segunda ganadora. Atalía, que nos escribió Tali, que acá veía en el mensaje su nombre. Y el último ganador a esta hora es Efraín Valladares. Los tres ganadores, Efraín Valladares, acá lo teníamos, otra vez repito el nombre, Jorge Cisneros, Gabriela Zambrano y Tali, que son los cuatro ganadores, cada uno con una entrada individual para irse hoy al fútbol. Nos reencontramos, se viene jornadas deportivas, otra jornada de Copa Libertadores. Será un gusto acompañarles. Nos estamos viendo. Nos vemos en el estadio. Buen día para todos.

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3: Sorpresa y controversia. En la selección de Túnez, el joven futbolista Louay Ben Farhat decidió no disputar la Copa del Mundo, una situación que fue confirmada públicamente por el director técnico del combinado africano. Según reveló el entrenador, recibió una llamada del padre del jugador, quien le comunicó que su hijo no estaba listo para participar en el Mundial. Posteriormente, el seleccionador intentó contactar directamente al futbolista, pero tanto Ben Farhat como su padre dejaron de responder la llamada, situación que calificó como inaceptable. La decisión ha provocado múltiples especulaciones alrededor del jugador. Algunos reportes apuntan a que el futbolista estaría considerando representar a Alemania en el futuro, mientras que otras versiones señalan que existiría un conflicto entre el entrenador y la familia del jugador debido a desacuerdos sobre el manejo físico y los descansos del futbolista. Además, también trascendió que el entorno familiar estaría protegiendo al joven ante un posible traspaso al Bayer Leverkusen, club que supuestamente sigue de cerca su situación. Hasta el momento, Ben Farhat no ha emitido un pronunciamiento oficial sobre las razones de su ausencia en la Copa del Mundo, mientras la polémica sigue creciendo en Túnez a pocos días del inicio del torneo.
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4: 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El elenco de Thiago Núñez necesita hacerse fuerte de local y de esta manera edificar su clasificación entre los 16 mejores del torneo. Deyverson y Michael Estrada son la llave de gol para intentar vulnerar al equipo del Flaco Pellegrino.
5: 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Vaya aguacero que le está cayendo a Lanús aquí en Quito. Liga 3, Lanús 0.
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15: 8 de la mañana con 5 minutos. Amigas, amigos, ¿cómo están? Reciban un cordial saludo, una nueva mañana a sol a pleno. Tal vez con un poquito de viento, no nos atrevemos a decir si el verano ya se va a instalar. De eso no se atreve nadie en Quito, porque puede ser que después de un par de días, pase lo del fin de semana anterior, un par de tormentas de 48 horas y de que se instale el verano, nada todavía. En fin, un clima riquísimo, tenga cuidado que el sol pega a pleno si usted está caminando por ahí. Y nosotros le acompañamos, deje el celular a un ladito, ¿no? Ya sabe que eso le complica, vaya cediendo el paso ahí por donde va, utilice las direccionales. Esa sería una buena idea hacer. Y piense que hoy es día de Copa Libertadores de América, o que continúa la Copa Libertadores de América. Hoy juega Liga Deportiva Universitaria. Y visto lo que ocurrió ayer con el cuadro brasileño, que es parte de su grupo, pues necesita ganar, sí o sí. Uno dice, es tan certero como eso, tan frágil también. Bueno, esos partidos que son como finales. Así es como se debe ver el cotejo de hoy de Liga Deportiva Universitaria. Ayer el Independiente del Valle se jugó un partidazo. Le pasó por encima Libertad. Le goleó, debió haber sido todavía mayor la diferencia, uno dice, y le hicieron un gol, increíblemente le hicieron un gol, en una jugada donde comenzó con dos toques buenos de los muchachos de Libertad, y después con dos rebotes con mucha suerte. Así mismo es el fútbol, la pelota que a veces no tiene destino, y la encontraron bien, y descontaron, y hey, ¿qué pasó? No pasó nada. Después le anularon un gol imposible al Independiente del Valle. Y yo creo que hay que contar mucho de lo de ayer, realmente que fue un gran partido y clasificó octavos de final. Ya está entre los 16 mejores del continente el Independiente del Valle. Además, con un equipo muy, muy sólido que, como ya sabemos, lleva un montón de puntos de ventaja en el campeonato, y que todavía se juega la posibilidad de ganar el grupo. Eso más, eso será la próxima semana. Eso ya será harina de otro costal. Lucho Quiroz, ¿cómo le va?
16: Hola Alfonso, buen día a todos los oyentes de la red. Qué placer saludarles. Al Juanjo, al Pato, les mando un fuerte abrazo. A Daniel, obviamente, también en estudios. Gracias por estar con nosotros. Como usted dice, gran partido Independiente del Valle. La próxima semana tendrá que disputar el primer puesto, porque matemáticamente, y obviamente por resultados puede, acá no se necesita el gol diferencia, solamente podemos decir entre los dos, el que haya sacado mejor puntaje entre los enfrentamientos entre sí. Allá empató el Independiente, acá ganando, con cualquier diferencia, ganando, sería primero el Independiente del Valle. Veamos si es que se le dan las cosas. Tiene un equipazo, definitivamente, el Independiente del Valle. Está atravesando un gran momento. Esto no es suerte ni es casualidad, ¿no? Esto es prácticamente trabajo del Independiente del Valle. Tiene unas variantes. Y ayer me ponía a pensar en algo en relación a lo que viene la convocatoria de Ecuador, la salida de Leonardo Campana, que ya se la conoce, él no va a estar en esta convocatoria por lesión. Y uno dice, ¿será muy aventurado, muy osado ponerlo en esa lista, digo yo, a Emerson Pata? Qué buen momento que está pasando el chico. Ayer lo marcaron bien, claro, pero se llevaba 2-3 jugadores. O sea, es impresionante cómo se llevaba la marca. No, eso es descabellado. Claro, algunos dirán, no, pero no estuvo con Becasés, no ha estado convocado a la selección. Bueno, hay estos jugadores que a veces hablábamos, aparecen y están en un buen momento. Y en un gran momento. Tiene fuerza, tiene regate, tiene una pegada. Ayer le anularon ese golazo, que es ya sello personal de él, ¿no? No es chiripa, como comúnmente decimos, no, chiripazo, no, no, no. Esto es sello personal de Emerson Pata. Le pega así al balón y le pega muy bien. Ayer le intentó por lo menos unas 3 ocasiones. La tercera le salió y le anularon el gol. Pero bueno, vamos a ver. Uno dice también, ¿qué pensará Sebastián Becasese, no? Vamos a ver qué es lo que sucede. Estaremos entonces atentos también a lo que hoy haga Liga. Ayer estábamos viendo también, mientras hacíamos la previa, lo de Mirasol. Y uno decía, tremendo, lo de Mirasol le gana 2-1 al equipo de Always Ready cuando estaba empatado. Y hoy Liga tiene un partido importante ante Lanús. Conseguir una victoria, no le queda otra, es de local, y empezar a sacar esa casta que tiene de Copa Libertadores. Fue campeón el Arsenal, fue campeón ayer con este resultado del Manchester City, campeón a los 22 años, una locura. Londres vive una fiesta, el Arsenal, y ahí está Piero Hincapié. Algunos decían, Pato Javier, ¿para qué va a ir Piero al Arsenal? ¿A qué? Va a ser suplente. Ahí hay algunos tweets guardados de algunos, ¿no? No, ¿para qué va a ser suplente? Déjenlo, que vaya a disputar un puesto, que siempre se ponga metas altas. Ahora no salen a opinar lo mismo. Hola, Pato, buen día.
17: Hola, Luchito, buenos días. ¿Cómo le va? Qué gusto saludarle. Yo conozco uno en este programa también, que hoy está sacando, justamente hoy está sacando el cuerpo. Yo me acuerdo de alguien que decía, no, pero vaya a ir suplente.
16: No, no, no, no, nada de suplente. A disputar el puesto, dijimos aquí. Tiene que ir a disputar y se lo ganó. Y se lo ganó. A disputar el puesto no era fácil, tenía que ir a pelear el puesto y lo ganó.
17: Yo recuerdo que usted decía, no, pero va a ir a ser suplente, ¿cómo se
16: no, le ocurre? No, no, no, está equivocado. Yo le dije a ganarse el puesto. Muy bien. A ganarse el puesto.
17: No hay problema. Buenos días, Luchito, qué gusto saludarle. No, no peleemos tan temprano, por favor. Señor Lazo, buenos días, Alfonso. Juan José Lazo, buenos días, ya mismo saludamos directamente. Un abrazo también para estar en Ampuda, para Daniel Paredes, que está en la cabina de controles, con nuestro cariñoso saludo. También para ustedes, amigos, amigas, en este miércoles 20 de mayo. Fortísimo abrazo y que tenga un día espectacular hoy enfrentando todos los retos que nos pone la vida, ¿no? Y por supuesto, ojalá también pudiendo salir adelante y que les vaya muy bien. Ayer el Deportivo Cuenca empató frente al Deportivo Recoleta, este equipo paraguayo. La verdad es que nos sorprendió que el Cuenca no haya podido ganar. Y con esto, el cuadro morlaco está en el segundo lugar peleando y la posibilidad de clasificar a la siguiente ronda. Hoy juegan San Lorenzo y Santos. El choque es a las 5:00 p.m. juegan en Brasil. Y al Independiente, al Cuenca, no sé, tal vez le conviene una victoria del Santos o máximo un empate, porque luego el Deportivo Cuenca tiene que ir a visitar al Santos, ¿no? Pero es durísimo, pero San Lorenzo juega con Recoleta, es decir, se le complicó un poquito la cosa para ganar el grupo al Deportivo Cuenca, pero está en la pelea por el segundo puesto. Vamos a ver qué pasa. ¿Cómo están las posiciones en ese grupo? San Lorenzo y Deportivo Cuenca, 6 puntos. Recoleta ayer hizo 5 con el empate. No ha ganado un solo partido Recoleta, vea. Puro el rey del empate. 5 partidos, 5 empates. Y el Santos tampoco ha ganado uno, ha ganado uno y empatado 3. Es pobre el camino del Santos, pero con 3 puntos, con un grupo tan parejo, está todavía en pelea, más aún si es que hoy día le gana San Lorenzo, está en primera línea para poder clasificar también, para pelear, ¿no? No necesariamente para clasificar. Mientras que ayer el Macará, sin jugar, quedó bien parado. Porque el América de Cali y el Tigre de Buenos Aires se enfrentaron en la ciudad de Cali. Y claro, un triunfo del América hubiera dejado complicado, hubiera complicado un poco al Macará, pero terminaron empatando, ¿no? O un triunfo del, o incluso un triunfo del Tigre también, ¿no? Hubiera puesto la cosa bien color de hormiga. Terminan empatando, y cuando Macará se enfrente al Alianza Atlético de Sullana, que es mañana de noche a las 9 en Ambato, con la victoria quedará a 3 puntos del América. Y se habrá sacado ya a Tigre, porque quedaría a 4. Claro, tiene que ganar primero. No. Pero si gana, se queda a 3 de la América y a 4 del Tigre. Con, además, el tema de que lo visita la América en la última fecha, y ahí necesitaría de pronto sacar un empate a ver qué es lo que puede pasar. Así que el Macará está vivito en la Copa Sudamericana también. Mi querido Juanjo Lazo, buenos días.
18: ¿Qué tal, Pato? Luis Alfonso, amigas, amigos de Jornadas Deportivas, ya estamos en la mitad de la semana que se nos empieza a ir una vez más a toda velocidad. Esta vez con un poco más de emoción, ha sido muy emotivo realmente ver todos los festejos del Arsenal. Primero con ese video que hay dentro de la concentración donde están todos los jugadores Gunners, y el primero es Piero Hincapié. Además, ya con esta ansiedad en la parte final, porque se acaba el partido, alguna cosa grita Piero también, que se escuche en uno de estos videos, y después empiezan todos a abrazarse, a realmente a volverse locos. Fue muy, muy emocionante. Después los hinchas que terminaron de llegar a las afueras y a los exteriores del estadio Emirates, que es donde juega de local el Arsenal. Hay algún video donde algún hincha se encuentra con todos los jugadores saliendo a las 5 de la mañana de la concentración. Estos estaban, claro, en el festejo, que se quedaron largo, y ha sido muy, muy emocionante. Después de 22 años que vuelven a quedar campeones, y nuestro Piero Hincapié ha sido uno de los pilares importantes de este equipo, de esto que ha conseguido Mikel Arteta, que llegó seguramente al comienzo tal vez nos decíamos que no era tanta certeza de si iba a jugar, sino tal vez la posesión y la posición, y terminó ganándose el puesto, por supuesto. Y después es el segundo ecuatoriano en ganar una Premier, es el primero que tiene un título de 2 ligas grandes de Europa. Ganó hace 2 temporadas un título en la Bundesliga con el Leverkusen en esa campaña espectacular, y ahora también en el Arsenal. Y el próximo año, estas curiosidades del fútbol, tendrá que enfrentar a ese director técnico, precisamente a Xavi Alonso. Y después, un Independiente del Valle que la verdad se pasea en el fútbol ecuatoriano, saca 11 puntos a varios de sus perseguidores en la Liga Ecuavet, le goleó a la Católica en la Supercopa, le goleó al Macará el fin de semana, y ayer le goleó a Libertad en Copa Libertadores. Termina de ser un paso muy, muy bueno, un presente muy bueno de este Independiente, con un Lerma, no solo lo de Emerson Pata, no solo lo de Junior Sornosa, que se sigue adjudicando goles y asistencias en torneos internacionales con la camiseta del Independiente del Valle. Es uno de los referentes, pero que además aparecen los chicos de la casa. Este Justin Lerma, que ayer terminó de ser una de las figuras, no solo marcando un gol en uno de los otros tantos, en el primero que la termina de meter Junior Sornosa, es Lerma el que arranca desde ahí, cerca del área, desde la derecha, la tira para adelante, desborda, tira el centro, que Charlie González la revienta en el palo y de rebote la pone Junior adentro. Muy bueno realmente lo del Independiente. Y por supuesto, está tranquilo, ha cumplido todos los objetivos, que es el único que le falta, que no creo que sea un objetivo tan importante, es ganar el grupo de la Libertadores, porque lo importante era clasificar, ya lo consiguió. Ser puntero de la Liga Ecuavet, ya lo consiguió, y además es campeón de la Supercopa Ecuador. El Independiente, por supuesto, va tranquilo. Ayer también habló Sebastián Becasese en una rueda de prensa donde no trajo mucha información. Lo único que confirmó es que van a esperar hasta el último día para entregar la lista de convocados. la excusa, o más bien la razón para esto, es que lo que no quieren es hacer cambios en la lista, no quieren traer alguno que se lesione y tener que traer algún otro nombre después. Están entrenando tres chicos: Fricio Caicedo, Malcolm Da Costa y Jackson Poroso, ya en la casa de la selección. La lista oficial saldrá después del primer amistoso contra Arabia Saudita, el 1 de junio, ya conoceremos quiénes serán los 26 convocados de Ecuador. 8:19, arrancamos ayer, jornadas deportivas.
15: Ayer me quedaba pensando qué sería mejor, que conocería la lista como en otras selecciones, que seguramente si tienen algún problema de algún lesionado lo cambiarán en el camino, o hacer esto que hace Becasese. Entonces pensaba, no da la lista y entonces le tiran un poco de lodo por no dar la lista, por el misterio. El rato que da la lista, le van a dar palo por 10 de los nombres, o por 15 o por 20 de los nombres, y van a seguir dando vueltas y tendrán más tiempo todavía, porque además nada va a cambiar, la lista va a estar dada. Entonces, pues digo, parece razonable que no dé la lista y así. Ya ayer, después de decir cómo no da la lista, ya nos olvidamos y estamos en otra cosa. Y hay que esperar todavía.
17: Y ayer da una rueda de prensa. ¿Por qué da una rueda de prensa si no va a dar la lista? Si no hubiera dado una rueda de prensa, ¿por qué no sale a hablar el técnico de la selección de Ecuador de fútbol? La verdad es que la rueda de prensa ayer fue casi una anécdota, ¿no? No hay. No sé si ustedes tienen algún titular de la rueda de prensa ayer, compañeros. La verdad es que este es el titular.
16: Bueno,
17: no,
16: pero es lo que. Pero dio varias explicaciones. Sí, finalmente, pero esta rueda de prensa. Del centro delantero.
19: Esta rueda de prensa suele dar, antes de las convocatorias tampoco da los nombres y suele dar algo en detalle, o sea, dejando títulos generales, ¿no?
17: Sí. Claro, exactamente, mucha generalidad, poca precisión, no hay grandes títulos, ¿no? Es decir, lo más importante de la rueda de prensa ayer fue más lo que no se dijo que lo que se dijo. No sé si están de acuerdo. O sea, lo más importante es que no hay la lista, que además todos sabíamos que no le iba a entregar.
19: Tiene sus 26, dijo ya en la cabeza. Yo ya tengo mis 26, ya, ese fue lo más importante. Tengo mis 26 ya en la cabeza. Ya está. Entonces, de esos 26, uno empieza a especular, a ver, ¿quién, si ya no está Campana, porque Campana no va a estar, obviamente, quién puede estar en lugar de Campana? Jordi. Uno dice...
15: Pero tal vez Jordi no era en lugar de Campana, era además de Campana. Entonces,
19: yo les decía un nombre al inicio. ¿No les parece descabellado tomarlo en cuenta a Emerson Pata?
15: Pero él me parece que de todas maneras sería un extremo. Entonces sería lo mismo que el Chicharrollo, por ejemplo, que también podría ser.
19: Puede ser uno de los dos.
15: Pero para meter a uno o a otro hay que sacar a alguien. Entonces ahí es donde...
19: No, pero estábamos hablando de que Campana ya no está, entonces...
15: No, Campana es centro delantero. Ni el
19: por eso,
15: que usted menciona,
19: pero puede llevar...
15: Puede llevar también, pero...
17: Ah,
15: si
17: perdón.
15: Si cambiar a Campana, habría que llevar a un centro delantero.
17: Pongamos un zaguero central en vez de Campana.
19: No, pero es que ya está Kevin Rodríguez, que va a estar...
15: No, pero
19: está en el Valencia.
15: Él iba a estar de cualquier forma, así
19: por
15: que
19: eso,
15: no vale...
19: Ya no está Campana, no hay otro centro delantero, lo ponemos a Jordi.
15: No, podría ir Jordi, podría Diorcaez, podría ir, por ejemplo.
19: No creo que Yorca esté. Yorca no,
15: bueno,
19: no está
15: no,
19: jugando
15: no, sí,
19: como...
15: Sí, pues, no sé.
19: Pero Yorca no está jugando delantero. Como Pata.
15: Pero
19: Pata
15: es centro
19: está...
15: delantero.
19: Pero Pata está jugando más que... Más
15: pero
19: que
15: no es centro delantero.
19: No,
15: él hay que
19: creo que no.
17: Michael Romero
19: creo que no me hago... Creo que no
17: Daikon
19: me
17: Romero
19: entender.
17: Es titular, juega un montón, que juegue Daikon
19: no
17: Romero.
19: Necesita no necesita ser centro delantero, ¿qué tal si tiene una variante?
15: Ah,
19: no,
15: ya bueno, entonces, ya perfecto. Si es que ese es el razonamiento, ¿sabes? Entonces ya, claro, cualquiera.
19: O sea,
15: nombre.
19: Es el momento.
15: Cualquiera.
19: Es el momento de Emerson Pata, está un buen momento. Kenny Arroyo también está en un gran momento. Están en un gran momento y no me digan que no puede cualquiera de los dos estar en selección.
17: Bueno, pero sí. No sé si dentro de los 26 de BKC
19: no
17: estará Pata, Emerson Pata dentro.
18: Seguramente entre los 55 podría estar en esa lista larga y tal vez ni siquiera para lo de los amistosos, porque eso es justo lo que también respondió ayer o también contó ayer, que claro, no contará con varios jugadores que estarán entre la Libertadores y la Sudamericana y por supuesto las dos excepciones más grandes que son los dos finalistas de Champions, que ellos no van a llegar.
15: Pero bueno, la verdad es que ya ve, en un ratito nos echamos... Sin saber la lista, una especulación, imagínese con la
17: oiga,
15: lista,
17: ¿y qué,
15: todo lo que diríamos.
17: ¿Qué jugadores no puede contar entre Libertadores y Sudamericana? ¿Los de Liga, los de Independiente y quién de Sudamericana?
19: ¿Pero de liga quién, Baños?
18: ¿De quién? De Flamengo, Gonzalo Plata. Del Atlético Mineiro, los tres que juegan allá.
19: Mm. Ah, claro, estábamos yendo solo los locales.
17: Tiene razón, de
18: liga,
17: claro,
18: Independiente, me si tiene alguno.
17: Esta mala costumbre.
18: Está de la América de Cali, el centro delantero.
19: Si Daniel Valencia.
18: Llegarán a convocarlo también.
17: Tiene razón. La mala costumbre de pensar que los equipos ecuatorianos son la fuente de la selección. Y,
18: sí, claro, Chiche Arroyo, ¿no? Si es que lo llaman también, Kendry Páez de River.
17: Claro, hay un claro, yo decía, hay un líder independiente, ¿qué más Macará? ¿Acaso así que el Macará aporta jugadores para...? Ya me iba a poner enojado con usted, señor Lazo.
15: 10.
17: Y le pero Rojas,
15: quieto, ahí nomás. Está muy bien. No, no, 10 jugadores, además mencionó finalmente. Bueno.
17: O sea que esa convocatoria... Un poco va a ser, puede ser que nos traiga incluso alguna confusión también, ¿no? De ver, no está este, está este otro, va a estar en el Mundial este, no va a estar
15: claro,
17: este.
15: Claro, 10 es mucho, ¿no? Y ahí hay varios titulares de nuestro equipo, entonces no va a llegar con 16 jugadores al partido amistoso, tendrá que llevar otros.
17: Pero bueno, claro, por ejemplo, no le convoca a Valle, me dice, bueno, seguramente Valle va a estar, pero no lo convoca Jordi Alcibar, Jordi Alcibar va a estar. Entonces uno que se va a quedar con la duda, ¿no es cierto? No lo convoca a Kenny Arroyo. Kenny Arroyo va a estar en esa lista. Estoy poniendo nombres justamente intencionalmente que no son los fijos, ¿no? Los que seguramente van a estar más, pase lo que pase, como un Gonzalo Plata. Porque no lo convoca a Gonzalo Plata, seguramente Gonzalo Plata va a estar dentro de esa.
15: Vamos a ver, otra vez. Yo creo que al final del día, cuando veamos la lista, serán pocos. Porque el nombre que da Luis, o el nombre que podemos dar cualquiera de nosotros, es el jugador 24, 25 o 26, ¿no es cierto? No es el 14 y mucho menos el 8, ¿no es cierto? Entonces, es como...
19: Pero no por eso dejan de ser menos importantes.
15: O sea, ahorita nos ponemos claro. Y él dice, no, yo quiero que Pate esté. Y yo le digo, no, yo quiero que Dior caiga.
19: Pero no por eso es al menos importante, porque son los 25, 26, porque los otros ya lo sabemos de memoria, hasta los 20, que la otra vez hicimos una lista.
15: Pero
19: creo
15: Luis,
19: que ya no sabemos de memoria.
15: Pero le tengo que decir que en el fútbol...
19: Es que si no fuera importante discutir esto, entonces, ¿para qué llaman 26? Digo yo. Entonces, no,
15: le digo que usted sabe que en el fútbol, por supuesto que hay jerarquías. Y claro que
19: totalmente.
15: Hay el jugador número 5 y el 26.
19: Entonces, es que ya los 20 los podemos dar
15: y la discusión,
19: nosotros.
15: Además... de ese 25 o 26 que puede ser eterna, y yo creo que va a eso más bien mi comentario, es casi inútil, porque casi daría lo mismo el que usted propone o el que yo propongo.
19: Y no creo que sea eterna, porque no hay muchos nombres. No hay muchos nombres para entrar en esas
17: 26.
15: Pero eterna entre tres nombres eterna.
19: Sí,
15: no nos ponemos de acuerdo.
19: Entre tres, pues.
17: Cuando quisimos hacer la lista de 20... Nos sobraron como 10 jugadores.
19: Pero por eso, no, pero no es tan grande como unos 20, 25 que podemos. No, o sea,
17: no,
19: y se
17: por
19: va
17: eso,
19: cerrando.
17: Si hoy sobraron 6 u 8, eso quiere decir que están ahí con las justas los 20. Pero y ya si ampliamos la lista 26, si nosotros ahorita hacemos una lista 26, ahorita nosotros.
15: Otra vez.
17: Te aseguro que vamos a tener 20, unos 35.
19: Nos pusimos 25, de acuerdo. Jugadores.
17: No, no nos pusimos de acuerdo, Luchito, acuérdese.
19: No, sí, 20 no nos resultó difícil los 20 que dijo Becasese hace algunos meses.
15: De alguna manera, no resultó por eso complicado. Digo, pero se da cuenta, Luis, otra vez, ¿dónde termina la discusión? En el 24, 25, 26.
19: Claro, ahora estamos discutiendo.
15: Quedar en eso, horas como cuando se discute por el tercer arquero, es decir, es como una discusión de guerra civil. Y estamos hablando
19: dice,
15: del tercer
19: el Cheche, Pata y quién más. O sea, nombres así que sí.
15: Vamos a la pausa, hagamos pausa, Luis.
17: Pata para usted, porque no sé si para Becasese, Pata. En fin.
19: No sé, yo estoy hablando por mí, yo no soy Becasese, obviamente.
17: Claro. No, pero obvio. Eso digo, es que la lista habría que ser pensando en lo que piensa.
19: O sea, Becasese, yo hablo por el momento. Por el momento no es malo de Pata, ni tampoco es de Cheche Arroyo. No
15: dejemos de pensar que en el caso de algunos chicos todavía tienen camino por recorrer, ¿no es cierto? Y ya tendrán sus oportunidades también. Eso es lo bueno de los chicos que recién aparecen. No estoy hablando de los chicos que ya tienen un montón de tiempo.
17: Pausa. ¿Qué les parece si en esta...
15: 28, hacemos una pausa y volvemos con más.
17: Exactamente.
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16: 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Una pausa y regresamos.

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15: Edin Dzeko es el máximo referente en la historia de la selección de Bosnia y Herzegovina y su principal figura ofensiva durante más de una década. Debutó con el combinado nacional en el 2007 y rápidamente se convirtió en el líder del ataque gracias a su gran capacidad goleadora. A sus 40 años es el máximo goleador histórico de Bosnia y también uno de los jugadores con más apariciones, superando los 140 partidos internacionales y los 65 goles con su selección. Su momento más importante llegó en el Mundial 2014, la primera participación de Bosnia en una Copa del Mundo, donde marcó el primer gol mundialista para su país. Además, ha sido pieza clave en las eliminatorias de múltiples torneos europeos, liderando a una generación que logró clasificaciones históricas y mantuvo a Bosnia y Herzegovina competitiva en el fútbol internacional. Ahora lidera una nueva generación de bosnios en su segundo mundial.
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17: Son 8 de la mañana con 37 minutos. Ya vamos a entrar en el tema Liga Deportiva Universitaria y Lanús, la Copa Libertadores y el partido puede ser decisivo o que puede ser como un preámbulo de lo decisivo que podría ser el partido de la próxima semana. Pero también nos seguimos preparando y hoy le queremos molestar al doctor Richard Cabezas. Nos seguimos preparando para la ruta de las iglesias, que como ya todos sabemos, hoy va a tener 18.000 atletas y los cupos se agotaron en apenas unos minutos. Y esto, se viene el Mundial y no importa, la ruta de las iglesias es parte de nuestra geografía deportiva y seguramente que va a acaparar la atención de todos. Así que, bueno, con el doctor Richard Cabezas vamos a hablar un poquito de la preparación, de la nutrición. El tiempo se nos acorta. Están, Richard, al darte la más cordial bienvenida, los que tienen su plan de trabajo, los que lo hacen meticulosamente, esos que llevan todas sus mediciones, que visitan a su médico de confianza todas las semanas. Pero también están esos otros que lograron inscribirse y que todos los días se están diciendo, ya mismo comienzo, todavía tengo tiempo, o que entrenan todo el fin de semana. A ver, ¿en qué estamos en este momento? Para aquellos que todavía se están moviendo suave, comencemos por ahí. ¿Qué deberían hacer los que todavía no entienden que ya falta muy poquito tiempo para la competencia? Hola, Richard. Como siempre, bienvenido a la red, un abrazo.
18: Buenos días a todos y gracias por la invitación. Específicamente un 34% de los 18.000 van a correr por primera vez, así que entendería que ellos son los que más deben enfocarse en esta preparación para la carrera, porque es una carrera especial, es en la noche, es una carrera que... especialmente esos dos primeros kilómetros que van a enfrentar son muy muy difíciles, es un sube y baja, son las cuestas del centro, el pavimento es diferente, es un adoquín en el que normalmente no se corre, así que yo creo que son los principales factores como para que este 33-34% de personas ya arranque un entrenamiento estructurado. Y claro, decirles que eso está disponible en la página de la Ruta de las Iglesias, que pues solamente tienen que ubicarse en la semana en que están hoy y arrancar desde ahí. Así que sí, definitivamente ya hay que ponerse serio en el entrenamiento.
17: A ver, y una cosa es el entrenamiento y otra cosa también es el tema de la nutrición. Así que aquí, en realidad, va a venir una clase práctica ya no solo para quienes se preparan para la ruta de las iglesias, sino en general para quien hace deporte y seguramente para cada especialidad habrá algún tema diferente que mencionar. ¿Cómo debería ir esa nutrición? ¿Cuáles son los puntos más importantes a tomar en cuenta? No quiero seguir una lista enloquecida todavía, al menos, pero sí tener estas cosas que no pueden faltar y las otras que, en cambio, puede ser que empiezan a sobrar, Richard.
18: Sí, yo les diría que idealmente, ¿no es cierto?, para todos los participantes, sean nuevos o ya experimentados, y especialmente si no lo han hecho durante este año todavía, hay que considerar que hay cuatro profesionales a los que les van a ser útiles, digamos, ¿no es cierto? El entrenador, el nutricionista, el fisioterapista y el deportólogo. Digamos que esos son como los cuatro profesionales que deben ser tomados en cuenta por cada uno de los participantes. Entonces, el entrenador puede ser presencial, puede ser virtual, puede ser los mismos videos que están disponibles en la página La Ruta, pero siempre es importante tener eso en cuenta. Y una cosa que es súper importante también es que los cuatro profesionales deben estar conectados, deben tener una comunicación para que todos vayan en una misma línea, porque especialmente en el tema que mencionas, la nutrición es un tema tan individual que debe ser tan personalizado. Entonces, las indicaciones generales, yo te diría, de parte del deportólogo son más fáciles, de parte del fisioterapista son más fáciles también, son temas que van a ir encontrando limitaciones en movilidad, por ejemplo, dolores que se van presentando durante el entrenamiento. Pero la nutrición es básica, porque eso sí depende de cada persona. Porque cada persona tiene un horario, un trabajo diferente, una movilidad diferente. Me refiero a el ir y volver a en su rutina diaria. Entonces, yo pensaría que una entrevista inicial súper importante es con él o la nutricionista, ¿cierto? Porque ahí vas a conocer, ese profesional va a conocer ahí todos estos detalles, ¿no es cierto? De qué edad tiene, de qué antecedentes tiene, de qué costumbres alimentarias tiene, en qué horario se alimenta. Y eso le va a dar una buena idea a ese profesional como para primero enfocarse en ponerle bien, a través de la nutrición, poner bien la salud de este corredor primero. Y luego, si es que este corredor, a través de la nutrición, logra un buen estado de salud, para los otros tres profesionales del trabajo se va a hacer más fácil, porque vas a evitar lesiones. A través de la nutrición puedes evitar lesiones. Vas a evitar visitas al fisioterapista que no sean para manejos de descargas, sino vas a evitar visitas al fisioterapista para manejar lesiones. Y vas a evitar, asimismo, visitas al deportólogo por el tema de lesiones, no tanto por el rendimiento, que ese es otro tema. Así que sí, yo pensaría que el profesional que debe recibir la primera visita, al que se debe acudir como primera opción, es él o la nutricionista.
19: Y, hola, doctor.
18: Sí, buen día, Luis.
19: Siga, doctor, siga. Perdón, me corté, siga.
18: Ya. Y otro tema súper importante es que hay que tomar en cuenta que esta carrera es nocturna. Entonces, se va a correr a las 8 de la noche. La gran mayoría de personas, por lo que todos nosotros vemos en el Parque La Carolina, en el Bicentenario, en el Parque Metropolitano del Sur, ¿no es cierto?, hacen deporte en la mañana. Sus entrenamientos son en la mañana. Esta carrera es a las 8 de la noche. Entonces, es súper importante, por ejemplo, desde el punto de vista de nutrición, ¿no? Una vez establecido el plan, que se haga también una intervención diferente, una intervención independiente, tomando en cuenta la hora de la carrera. Por ejemplo, la carrera es a las 8 de la noche, eso quiere decir que el corredor debería considerar que su desayuno va a estar entre las 8, máximo 10:30 de la mañana. Luego, y ese desayuno, y todas las comidas de ese día tienen que ser livianas, con comida a la que está acostumbrado ese deportista a consumir, que sabe que no le provocan distensión del abdomen, ¿no es cierto?, que se llene de aire, que se llene de gases, que se le acelere el tránsito intestinal, sino que le mantenga dentro de una rutina muy, muy ordenada. Va a servirse su almuerzo, asimismo, entre la 1:30 y las 2:30 de la tarde, y tiene que considerar que la última comida de ese día va a ser entre las 5 y las 5:30 de la tarde. Y ya me refiero a comida que contenga todos los macronutrientes, ¿no? Una proteína liviana, un carbohidrato de buena calidad, como pueden ser, por ejemplo, el arroz integral, los tubérculos, las papas, preferiblemente con la cáscara, el verde en cualquiera de sus formas de preparación, ¿no es cierto? Un mismo arroz con huevo frito es válido, cuidando, claro, el volumen de aceite que se usa en ese huevo frito, pero es válido, claro.
17: Y el volumen del arroz también, habría que considerar.
18: Sí, el volumen del arroz también, porque todo tiene que ser liviano. O sea, considerar que las porciones de ese día les baje un 20-30% de lo que está acostumbrado para que llegue a las 8 de la noche bien. Y la hidratación normal, o sea, mantener su hidratación en el transcurso del día normal, preferiblemente siempre con agua. 2 horas antes de la carrera, ¿no es cierto?, ahí ya tener su bebida de elección, puede ser agua, puede ser una bebida hidratante, y tomarle, yo te diría, un medio litro en el transcurso de esas 2 horas en sorbos pequeños, o sea, poco a poco. Para que el momento de la carrera, ¿no es cierto?, no se sienta lleno, no se sienta pesado. O sea, tomen en cuenta que una botella de medio litro pesa medio kilo. Entonces, eso es un adicional que va a cargar durante la carrera. Entonces, ese es otro aspecto importante, el tema del horario y ajustar las cosas de acuerdo a eso. En el entrenamiento, súper importante también que en el transcurso de estas semanas que quedan, por lo menos una vez, planifiquen un entrenamiento serio, ¿no? Un entrenamiento a ritmo, si es que en el lugar que escojan puede haber subidas, puede haber bajadas, ¿no es cierto? Probar un entrenamiento ya enfrentando el horario de la carrera, por lo menos una vez. Y claro, eso debería ser de 3 semanas o antes de la fecha de la carrera. O sea, no hacerlo a las 2, faltando 2 semanas, y peor, faltando 1 semana. Pues yo te diría, faltando 3 o más, en hacer un buen entrenamiento, ¿no es cierto? Que para esos momentos ya debería ser de unos 8 kilómetros, en la misma, tal vez no a las 8 de la noche por el tema seguridad, pero sí a las 6:30. Porque va a probar qué respuesta va a tener su cuerpo a un entrenamiento en ese horario, cómo le va a haber ido con el tema de la comida, cómo toleró la comida ese día. O sea, simular todo lo que va a pasar la noche de la carrera. ¿A qué hora tomar café y a qué hora no tomar café? Una vez, después de ese entrenamiento nocturno, ¿no es cierto?, al 100%, o sea, al ritmo que le va a meter en la carrera, que parece ese momento ya debería tener una idea. Saber qué va a pasar después de ese entrenamiento, cómo se va a sentir, a qué hora va a poder dormir, porque después de la carrera o de un entrenamiento parecido, ¿no es cierto?, la adrenalina queda alta y va a afectar el sueño. Entonces, son pequeños factores que deben irse interviniendo en lo que falta de aquí hasta el día de la carrera.
19: Hola, doctor, ¿cómo le va? Luis Quiro le saluda. Una persona que por primera vez va a correr la ruta, porque esto también ya la gente que corre normalmente sabe cómo son estos detalles que usted está a conocer también, que son muy importantes. ¿Cómo puede empezar el entrenamiento? ¿Con cuántos kilómetros primero? Poquito a poquito subir la intensidad, no lanzarse los 10 kilómetros, capaz que ni avanza, doctor. ¿Cómo tiene que avanzar una persona que por primera vez va a correr esta ruta a las iglesias?
18: Bueno, vamos a pensar que hoy está en cero. Entonces, tiene que empezar haciendo caminata, trote. Caminata, trote. Digamos que puede empezar con 25 minutos. Si usted divide esos 25 minutos en tramos de, por ejemplo, 5 minutos caminata, 2 minutos y medio trote. 5 minutos caminata, 2 minutos y medio trote. Así es como debe empezar. Luego, esos 2 minutos y medio, cierto, en la siguiente sesión le puede incrementar un medio minuto. Entonces, en vez de caminar 2 minutos y medio, ya, perdón, de trotar 2 minutos y medio, va a trotar 3 minutos. La siguiente sesión, 3 minutos y medio. Y así sucesivamente hasta llegar a 5 minutos, y después de eso ya solo trote. Tiene que llevar un ritmo suave. La forma más fácil de entender el ritmo suave es un ritmo al que pueda mantener una conversación. Sí, va a sentir el esfuerzo, pero va a lograr sostener una conversación. Y del 80 al 90% del entrenamiento, de por lo menos las primeras 4 o 5 semanas, tiene que ser a ese ritmo. El 80 al 90% del volumen total de la semana tiene que ser a ese ritmo. Tiene que entrenar 3 veces a la semana, por lo menos. Tiene que incluir un día aparte de los 3, o sea, para que entrene la fuerza. Si pueden ser 2, mejor. Pero empezar con 1 está bien. Entonces, buscar en los entrenamientos de la ruta, o en YouTube, o su red de preferencia, ¿no es cierto?, las indicaciones para el entrenamiento de fuerza más y mejor indicado para un corredor. Y así tiene que ir sumando progresivamente el trabajo. ¿Cómo puede hacerlo? Hace una sumatoria de kilómetros a la semana. Y aumenta la siguiente semana no más del 10%. Entonces, si yo entrené 15 kilómetros en mi primera semana, ¿no es cierto? Quiere decir que la siguiente semana tengo que entrenar 17. Y la siguiente 20. Y 22 y así sucesivamente. Diseñar un calendario, ¿no es cierto?, al que el domingo anterior a la ruta pueda llegar a correr 8 kilómetros. Es que el domingo anterior a la ruta, porque esa última semana tiene que ser de descanso y de trabajo muy livianito. Digamos que es como que la última semana para esta persona que va a recién empezar, que considere que va a ser como la cuarta semana desde que empezó. O sea, tiene que bajarse, regresar a ese punto. Pero es una semana de descarga, de descanso. Entonces, el domingo anterior a la carrera, intentar cubrir los 8 kilómetros. Entonces, el 11 de julio, irse hacia atrás, ¿no es cierto? Eso quiere decir que el 3 de julio tengo que correr 8 kilómetros. El domingo anterior será unos 6 o 7, el domingo anterior unos 5 o 6, y así sucesivamente. Esa es como una guía básica para cómo debe una persona que arranca hoy de cero enfrentar el entrenamiento para la ruta. Y eso sí, tiene que ser respetar la progresión, o sea, poco a poco, no pasarse de ese 10% de total de kilómetros semanales de aumento. O sea, evitar hacer mucho muy pronto. Y eso sí, lo más importante es ser consistente. O sea, empiezo a entrenar y ya no dejo de entrenar. Inclusive esa consistencia, como va en el artículo de la revista este año, de la parte del deportólogo, está enfocado en sugerir y motivar a la persona que una vez que corra la ruta ya no deje de entrenar, porque todos los beneficios que obtuvo durante el entrenamiento para llegar bien a la ruta, si deja de entrenar se van a perder. Y empiezan a perderse a las 72 horas. Y a las 12 semanas vuelve a ser, si deja de entrenar, vuelve a ser la persona que era antes de empezar a entrenar. Entonces, básicamente el mismo tiempo que le tomó entrenar para llegar a la ruta, ese mismo tiempo si deja de entrenar, se pierde todo.
20: Estaba hablando con el doctor Richard Cabezas, con quien hablamos además del tema de la ruta de las iglesias y la preparación adecuada para poder llegar, sobre todo para quienes no tienen un entrenador o un plan de entrenamiento, el cual la ruta de las iglesias lo provee. Hola, Richard, mucho gusto. Siempre se dice que el deporte es salud, y estamos totalmente de acuerdo, por supuesto. Sin embargo, hay situaciones de las que no necesariamente, ¿no?, que el deporte podría ser contraindicado. Vemos que en algunas rutas hemos tenido, en algunas carreras, ¿no?, y en algunos deportes en general hemos tenido eventos dramáticos de gente infartada, incluso fallecimientos. Y situaciones que van en contra de la salud por hacer deporte. Entonces, ¿cómo hacer la primera valoración? ¿Qué tendría que pensar yo para hacer deporte y saber que estoy en condiciones de correr una 10K, que no está para todo el mundo, ¿no? O en condiciones de comenzar esta ruta, esta sí, esta hoja de ruta que ustedes plantean para poder llegar a la competencia, con el tema de la diabetes, de la hipertensión, de cualquier otra afectación también que uno pueda llegar a tener y que se evidentemente requerirá de una atención especial. ¿Cómo detectarlo? ¿Cómo hacerlo, doctor?
18: Buen día, Mato. Si tú estás sentado en tu casa, ¿cierto? Tú puedes autoevaluarte con las siguientes preguntas. ¿Eres sedentario o eres deportista? ¿No es cierto? Ser sedentario es un factor de riesgo. ¿Tienes el colesterol alto o normal? Tener el colesterol alto es un factor de riesgo. ¿Eres fumador o no fumas? Ser fumador es un factor de riesgo. En tu familia directa, cercana, primer grado, tus hermanos, tu papá, tus abuelos, ¿alguien de ellos tuvo un evento con su corazón temprano? Me refiero tal vez 60 años o menos, ¿no es cierto? Un infarto, un derrame, un evento cardiovascular en tu familia directa. Si tienes eso, ¿no es cierto?, es un factor de riesgo. Y si básicamente tienes o no alguna, cursas con alguna condición que requiera de tratamiento permanente, como mencionas, la diabetes es una, el cáncer, un hipotiroidismo, algún tema, alguna enfermedad autoinmune, ¿ya? Entonces, si los factores de riesgo, si tú dentro de estas preguntas sumaste cero, no deberías tener ningún problema para empezar a entrenar y prepararte para la ruta de manera guiada. Si aparece uno de estos factores de riesgo, sea el que sea, yo te diría acude al médico. Acude al médico para que obtengas información adicional, para que entiendas exactamente cuál de estos factores de riesgo o la sumatoria de todos, qué tanto pueden llegar a afectar tu salud y tu integridad, tu riesgo de participar en la ruta de la iglesia.
17: La verdad es que yo digo todos estos detalles que a veces me parece que se nos escapan y en general. Pero también creo, Richard, que de las 18.000 personas, más allá que hay un 34 de nuevos atletas, no sé si decir que la mayoría deben haber ya cambiado sus hábitos, es decir, debemos haber cambiado el hábito, y que esto dicho cuando la ruta comenzaba hace 20 años, no era tan normal, estaban los atletas que se dedicaban a esto, y después los que corrían una vez al año y los que nunca corrían y les obligaban sus amigos. ¿Ha cambiado eso? Es decir, ahora más gente va, tiene su entrenador, visita al deportólogo, tiene un fisioterapista cerca. No sé si lo del nutricionista es siendo lo importante que nos explica.

0: tiempo también es un factor súper importante. Y yo pienso que esto ha llevado a que, por ejemplo, si tú acudes a cualquiera de los cuatro profesionales que mencioné, ¿no es cierto? Generalmente los cuatro profesionales están preparados dentro de los campos de los otros tres, o tienen o están educados dentro del campo de los otros tres. Viéndoles de esa manera, yo te diría que por lo menos consideren a uno de los cuatro, ¿no es cierto? Que te puede ir guiando, claro, principalmente en su especialidad específica, pero también van a tener información de las otras tres situaciones, ¿no es cierto? Entonces, y especialmente la gente ya con experiencia, ¿no? Por ejemplo, un fisioterapista con experiencia va a decirte si tu composición corporal es buena o mala y que debes corregirla. Te va a decir también que, de acuerdo a tus antecedentes deportivos, o sea, el tiempo que has venido practicando, cómo puedes mejorar tu rendimiento. Así que yo le vería por ahí. Y te digo, bueno, va a ser la primera vez que corren 18.000, pero hemos tenido varios años con 15.000, y el número de eventualidades que se han presentado sí nos indica que la gente se prepara, sí nos indica que la gente toma conciencia de lo que va a hacer. Ahora, claro, las eventualidades que te menciono, el 99% es gente que pensó que podía ponerse el short, calzarse los zapatos y correr la ruta, ¿no es cierto? Y sí, son temas delicados, son temas serios, porque el riesgo a tu salud es, o sea, el esfuerzo que le pones a tu corazón sin haberte preparado, sí te puedes llevar a un problema serio. Pero en porcentaje, yo te diría, vemos porcentajes parecidos de atenciones, reportes de la Cruz Roja, en la carpa de la llegada, en las carpas médicas de la llegada, en la carpa de fisioterapia de la llegada, vemos situaciones parecidas y en un número parecido. Así que eso es como un indicador que te dice que la gente llega preparada.
1: De acuerdo, sí. O sea, por supuesto, evitar todo, una mala sorpresa, además algo que tiene que ser una fiesta y uno se va feliz con amigos, con familia, no puede terminar mal. En la página tú mencionaste un par de veces de la ruta, ¿uno puede encontrar más indicaciones para seguir estas cosas que tú dices, para ver algunos detalles extras?
0: Sí, hay mucha información que a lo largo de los años se ha ido generando, y seguimos generando, porque después de cada carrera, ¿no es cierto?, hay reuniones de trabajo en las que se va comunicando todas las novedades que se presentaron, y en base a esos o los comentarios de los corredores o lo que uno sencillamente vio en el trayecto. Entonces, todo eso año a año suma. Yo te diría a todos los inscritos, ¿no es cierto?, hay un link de contacto, y tengan toda la libertad para consultar a través de ese link cualquier novedad, o que se les direccione a la persona que les puede resolver la novedad. Así que eso está disponible las 24 horas del día, los 7 días de la semana.
1: Muy bien, Richard, gracias por estar con nosotros esta mañana. Una vuelta rápida a propósito de la ruta de las iglesias, a no perder de vista, no confiarse. Los que son atletas, los que hacen esto todo el tiempo, seguramente que aprovecharán para recordar algunos temas, pero seguramente siguen en orden. Pero como queda dicho también, hay quienes creen que pueden llegar sin problema, y claro que pueden llegar, pero ¿por qué tener un mal momento en algo que tiene que ser una fiesta grande? Richard, un abrazo grande, y bueno, seguimos en contacto y seguimos contándole a la gente todos estos detalles antes de esta ruta tan especial.
0: Bueno, sí, muchas gracias, y espero que la información sea válida. Y como tú dices, eviten el mal momento y busquen más bien terminar bien la carrera. Eso les va a llevar a mejores cosas en la parte del cuidado de su salud y en el deporte.
1: Richard Cabezas, médico, deportólogo y un hombre que está cerquita de la ruta de las iglesias. Ya son 20 años, eso es mucho tiempo. Ahí hay mucha experiencia también. El doctor Richard Cabezas aquí en la red. Nosotros a las 9.

0: las 4 hacemos una pausa.
1: Antes de irnos a la pausa, solo un temita. Está Jonathan Narváez en la escapada del día en etapa 11 del Giro de Italia. Faltan 41 kilómetros. Agárrate. Sí. Cuidado, porque el tipo está on fire, ¿no? Ya tiene dos etapas. Hay dos ascensos ligeros en relación a lo que es, a los ascensos más fuertes que hacen en el Giro de Italia. Está en la penúltima, en la antepenúltima, en el antepenúltimo descenso. Después tienen un ascenso, otro descenso, un nuevo ascenso, el descenso y el falso plano para llegar. 41 kilómetros. Así que Jonathan Narváez en escapada. Y si Jonathan Narváez está en escapada, Alfonso, pues hay que prever cualquier cosa, ¿no? Qué lindo sería, imagínense, una nueva etapa así como el sábado. El
0: no
1: tipo
0: diga
1: se
0: nada,
1: alocó
0: no
1: y se
0: nada.
1: Fue nomás.
0: Está bien,
1: no digo
0: no
1: nada.
0: Nada.
1: Voy a la pausita nomás.
2: 9:05, ya volvemos. 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
2: 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Ya regresamos.
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7: La selección de Portugal presentó su nómina para la Copa del Mundo 2026 con un plantel liderado por Cristiano Ronaldo y una combinación de experiencia, juventud y talento en todas sus líneas. El equipo dirigido por Roberto Martínez compartirá el grupo K junto a Colombia, Uzbekistán y República Democrática del Congo, en una zona donde los lusos parten como uno de los principales favoritos para avanzar a la siguiente ronda. La principal novedad de la convocatoria es que Portugal presentó una lista de 27 jugadores, ya que el cuerpo técnico evaluará a los 4 arqueros convocados antes de definir quién será descartado para quedarse finalmente con los 3 guardametas permitidos en la nómina oficial. Cristiano Ronaldo, a sus 41 años, volverá a liderar la selección portuguesa en una nueva Copa del Mundo, acompañado de figuras consolidadas como Bruno Fernández, Bernardo Silva, Vitinha, João Neves, Rubén Díaz, Rafael Leão y João Cancelo.
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0: cliente viejo, pero claro, noto que uno ve los resultados, tampoco es que es tan cliente, ¿no? El Lanús. Lo que pasa es que nos acordamos de una goleada, pero no ha sido lo único, ese ha sido más bien el único triunfo de liga con Lanús en cinco encuentros.
1: En cinco encuentros de local y visita, ¿no?
0: Sí, o sea, sí, dos claro.
1: Es decir, hay uno más en condición de local.
0: Uno más van a jugar en condición de local ahora. O sea,
1: además de esa goleada, hay uno más de condición de local. Son solo dos de local, tres de visita.
0: Por eso, hoy se iguala la serie, digamos.
1: Ajá,
0: hoy,
1: sí.
0: Hoy quedan,
1: ¿cuándo fue ese otro enfrentamiento de condición de local? ¿Tiene ahí los dos
2: lobos? ¿2024?
3: ¿El que perdió?
2: Perdió. Sudamericana que la liga perdió aquí y luego perdió allá. Me parece que fue 2024.
1: Uh-huh. Bueno, entonces el Granate viene a ser...
2: 24, sí. Fue en agosto. El 14 en Quito perdió 2-1 y el 21 fue la revancha, perdió 3-1.
1: Y allá un empate y dos derrotas, ¿no?
3: Si no está mal. Y allá jugó mejor en ese 2024. Recuerda, aquí le fue mal a Liga con un... ¿Cómo es este? Aguirre, creo que no es. Marcelino. Marcelino, ¿cómo es el apellido? Jugadorazo que tiene Lanús, el 10. Que le hizo el partido aquí en casa.
2: Marcelino Moreno.
3: Él le hizo el partido aquí. Él le hizo el partido aquí en el Rodrigo Paz Delgado. Y allá jugó mejor liga, pero bueno, me parece que ahí le costó también.
0: Es chistoso, no chistoso, curioso, lo que sea. Pero claro, cuando los resultados no son buenos, uno no se acuerda, porque no los está repasando todo el tiempo. Y es como, a ver, ¿cómo fue? ¿Y quién más era? ¿Y quién estaba? ¿Y qué pasó? No es como cuando gana y uno dice, ah, claro, te acuerdas. Y el centro, y la tocó, y el cruce, y el lateral. Todo casi, ¿no? En cambio... De esto otro poco. Bueno, hoy es otra historia. El otro día le ganó Lanús apretando, ¿no? También es cierto que Liga aguantó, se defendió. Parecía que le iba a sacar el empate. Pero como hemos comentado de algunos equipos que llegan a jugar acá, el que llega a jugar demasiado encerrado se termina resbalando. Y entonces... Ese es un problema porque le terminan ganando. Y a Liga le terminó pasando con Lanús. Vamos a ver cómo viene Lanús. Eso creo que es lo que nos seguimos preguntando todos. ¿Será este Lanús un Lanús conservador? ¿Un Lanús que creerá que corre con ventaja, dice uno, ¿no? Precisamente porque en la tabla de posiciones está por encima de Liga. Uh-huh. Aunque claro, dependerá del gol diferente. Está por encima de Liga, no, porque ya le ganó.
1: O sea, si hoy día Liga gana con dos goles de diferencia, no importará que pase en la última fecha, habrá clasificado. Porque en el peor de los casos, Liga, si pierde y gana Lanús, empatan, pero en el duelo directo.
0: Buen dato ese, sí, tiene razón, claro, buen dato.
1: En el duelo directo tendrá un golcito más. O sea, si gana con más de dos goles, Liga hoy clasifica.
2: Entonces Lanús... Son dos o más, porque perdió 1-0. Necesita, ajá, ganar con diferencia de dos goles. Con
1: al menos dos goles de diferencia para clasificar. Pero, si pierde o empata, si pierde está eliminado. Si hoy día Liga Deportiva Universitaria pierde, más allá de que los números le darían para que en la última fecha igualara a Lanús, significaría quedarse fuera, porque en los duelos mutuos, Lanús ganando hoy habrá ganado. Entonces, es un tema complejo.
0: Sí. Más bien, creo que esto que usted expone le da todavía más importancia al partido. Es como, ajá, una, literalmente una final. Sobre todo después de lo que ocurrió ayer con el cuadro brasileño, que ganó un partido que en los papeles no lo tenía que ganar, digamos, ¿no es cierto? Que tenía todas en contra, jugando en el alto. El rato que le tocó bajarse a Asunción, las tornas cambiaron. Pero este partido, entonces uno también podría pensar desde el lado de Lanús. Lanús también necesita, pero bueno, pero el empate en cambio le acerca.
1: O sea, Lanús con el empate también se podría pensar en una situación no definitiva, pero sí complicada para la Liga, porque el empate llevará a los dos equipos a la última fecha igualados en puntos en 7. Pero en el duelo directo Lanús va a estar arriba de Liga, porque habrá ganado y empatado.
0: Y Mirasol ya habrá ganado el grupo. para entonces.
1: Y Mirasol ya habrá ganado grupo, entonces va a iría a Lanús para tratar de sumar puntos en la tabla general, pero no con la presión de ganar. Mientras que Liga recibe a Always Ready. Entonces, pongámonos en un escenario pesimista. Empatan hoy, gana Lanús y gana Liga, Liga se queda fuera. Más allá de que tiene mejor gol diferencia. Entonces, hoy es importante ganar para incluso con el 1-0 forzar a la última fecha, porque después de los enfrentamientos mutuos, Juanjo, ¿qué va? ¿Gol diferencia o va goles a favor y goles en contra de...?
2: Gol diferencia, después la cantidad de goles a favor, la cantidad de goles en contra.
1: Ya, o sea, no se contabilizan los goles a favor y en contra de los rivales directos.
2: Primero es todo lo que es duelo directo. Es decir, el duelo directo entre ellos, el gol diferencia en ese duelo y quién hizo más goles. Evidentemente, si es que es duelo directo y terminas empatado, sería lo mismo. Y después sí pasa al resto de criterios. Pero para Liga, ahorita, lo que necesita es ganar en casa. Después, claro, si logra ganar 2-0, está ya clasificado. Y después pensar en el siguiente partido. Tiene que
1: gana 1-0, o con un gol de diferencia, el duelo con Lanús quedaría equilibrado. Es decir,
3: ¿cuánto perdió allá Liga? 1-0 perdió allá.
2: 1-0.
3: Ya, 1-0, claro, quedó equilibrado.
1: Entonces, si gana con un gol, Liga quedará equilibrado, entonces ya no será un factor de desempate ese primer factor quedará igualado otra vez. Entonces, en la última fecha, si hoy día Liga gana por un gol, tendrá que ganarle a Always Ready y clasificar. No tendría que hacer mayor cosa.
0: Si le gana, dice usted, con el empate le alcanzaría Liga.
1: O con el empate, sí, claro, con el empate la última fecha. Exacto. El tema es que si es que hoy empatan, por eso que ayer hablábamos, ¿no?, que Liga necesita 4 puntos, siempre y cuando uno de esos puntos sea, siempre y cuando sea victoria y empate, no empate y victoria. O sea, no da lo mismo los 4 puntos.
2: O sea, la victoria tiene que ser contra Lanús. Por eso, antes de poner a hacernos cálculos, lo que hay que pensar es que Liga tiene que ganar hoy. Si es que no gana, entonces pongámonos a sacar la calculadora, las matemáticas que le falta. Pero hoy Liga necesita ganar para quedar mucho más tranquilo.
0: Ahora, es como ocurre siempre en este torneo tan corto. Llega un momento en donde uno ya no puede especular ni puede pensar que hay mañanas. Es decir, el mañana es hoy. Es decir, ya no hay lugar a... Pero todavía tiene el partido con no sé qué, pero después... No. Hoy es de esos partidos bisagras, de esos que le permitirán seguir, o el que le puede dejar también prácticamente... No, ya le dejaría fuera, en cambio. Si pierde el partido, no importa que Lanús pierda la última fecha y Liga lo gane, ante igualdad de puntos, Lanús le habría sacado la ventaja de las dos victorias. Entonces, el de hoy es como un partido de eliminación simple, como si ya estuviéramos en los 16avos de final y Liga se juega partido de la clasificación.
1: Casi, porque si hoy día Liga no gana, se le complica un montón. Ganando,
3: se empieza a quedar con el premio consuelo, que es la Copa Sudamericana.
1: Así
3: con el respeto a exámenes, pero claro, ahí está.
1: Si hoy día Liga pierde, está casi prácticamente eliminada. Si es que empata, se le complica un montón, necesitaría una combinación de resultados, ya no dependería de sí mismo. Pero si gana, se le aclara el panorama y la cosa puede ir.
0: Yo solo me voy a meter en esto que acaba de decir Luis. Yo no creo que la Copa Sudamericana es premio consuelo, ¿no? Es otro premio diferente, no consuelo. Sino
3: no, yo creo que es
0: la misma gente de Liga y de Liga que vengan Copa a hablar con usted para ver si les parece pero las estrellas que tienen son consuelo.
3: No, totalmente, ellos lo que quieren la Copa Libertadores.
0: Todos quieren la Copa Libertadores, pero el otro no es un premio consuelo, Luis.
3: Nos quedamos con
0: eso. Es un premio gigante.
3: Bueno, respeto.
1: ¿Saben cuál es el tema, Alfonso? Lo que puede marcar diferencia, y particularmente en este punto, en estos años, es el tratar de sumar puntos para el Mundial.
3: Porque quiere la Copa Libertadores, Liga, y está en el Mundial. Y si llega a la Sudamericana, es como que le baja también, ¿no?
0: Todo eso está perfecto, pero yo les vuelvo a decir. O sea, ya me quisiera imaginar yo que Liga juegue la final de la Sudamericana este año y que estemos diciendo, ah, ya el premio Consuelo.
3: Sí, pero lo que quiere de la Copa Libertadores.
0: ¿No es cierto?
3: Copa
0: Libertadores. Sería así, eso diría usted, ahí. Luis. Lindo el premio Consuelo.
3: Le pregunta
0: que puede
3: a los jugadores
0: lindo.
3: Y ahí, ¿sí?, decía, queremos seguir en vida la Copa Libertadores.
0: Clarísimo eso, por supuesto. Yo lo único que hago referencia a que a mí no me parece que la Sudamericana, y no en este caso de Liga, sino en general, pregúnteles a los... ¿De cuánto es la cancha de River ahora?
1: 88 mil,
0: creo. A los 88 mil hinchas de River que están llenando cada vez que River juega el premio Consuelo de la Sudamericana.
1: Me parece que a Luchito Quiroz cuando le dan la cuando queda subcampeón, no se sube a...
3: No estoy diciendo subcampeón, es otro campeonato. Yo lo que le estoy diciendo, y no mezcle las cosas, estoy diciendo que la gente quiere la Copa Libertadores.
0: No,
3: y
0: usted lo que está diciendo es que es premio Consuelo.
3: Es un
0: eso
3: premio
0: es lo que
3: Consuelo
0: dijo
3: porque queda en tercer lugar. Premio Consuelo, ok, lo vamos a disputar.
1: Consuelo o no Consuelo, igual jugar la Copa Sudamericana es importantísimo, pero por ahora creo yo que la gente de Liga Deportiva estaría bien, eso tiene razón, Lucho quiere seguir a Libertadores, y para seguir a Libertadores tiene que ganar hoy a Lanús y tratar de encaramarse.
3: Pero yo recuerdo que hace 2 semanas, 3 semanas aseguraban aquí en este programa que Liga va a ganar los 2 partidos de local.
0: ¿Aseguraban? ¿Quién? ¿Algún
3: claro,
0: invitado
3: ustedes,
0: especial?
3: ¿Ustedes? ¿El Pato, en una discusión José, decían, no? ¿Quién aseguraba? Ustedes. Liga tiene los 2 partidos de local, entonces eso es como un plus para que Liga clasifique a la siguiente fase.
4: Ah, exacto. Supuesto, pero nadie dijo que va a ganar.
3: Ahora
4: los
3: le estamos
4: partidos.
3: Viendo que
0: es
3: estamos
0: un
3: más cerca.
0: Un plus, por favor, eduquenos, Luis. Eduquenos.
3: Hoy ya le vemos más duro.
1: Pero Luchito, lo que pasa es que
4: acabo de darnos la razón a nosotros.
3: Hoy le vamos más duro.
1: O sea, yo lo que digo es que en efecto jugar 2 partidos de local, cerrar los 2 partidos de local es una ventaja. Pero esa ventaja no quiere decir esa situación conveniente, no quiere decir que esté ganada. Y hoy Liga tiene que salir a ganar ese partido.
0: ¿Sabe cuál sería la manera de compararlo? ¿Y qué tal si estos 2 partidos, como Barcelona, son de visitante? ¿Quién tiene mejores posibilidades? ¿Barcelona que juega 2 de visitante o Liga que tiene 2 de local?
3: Y lo hemos dicho, Barcelona.
0: Para liquidar esta discusión.
3: Barcelona juega mejor de visitante.
0: Eso claro, ha sido, ¿no es cierto? Ya, y Liga juega
3: si
0: en cambio.
3: Si nos podemos
0: mejor
3: saber las estadísticas,
0: entonces, ya está.
3: Si nos podemos saber las estadísticas, Barcelona ha clasificado de visitante.
0: Usted no quiere ver las estadísticas porque se va a encontrar con que el porcentaje de clasificación de Barcelona no es mayor de visitante. Es decir, que
3: no
0: haya
3: sé,
0: conseguido algunas clasificaciones
3: las anteriores.
0: No, es mayor,
3: antes de entrar a
1: este
3: grupos,
1: este año, digámoslo así,
0: este año. Ah, no, bueno,
1: para este año
0: es una
1: se puede.
0: Estadística de un año.
1: Vamos a ver cómo le va este con Cruzeiro y cómo le va con la Católica.
3: Vamos a ver cómo le va con Católica mañana, claro. Estamos en lo cierto.
1: Oiga, compañeros, yo les invito cordial, cariñosamente, en medio de esta álgida discusión, a hacer una pausita para regresar con un recuerdo. ¿Qué opinan?
0: A la pausa y volvemos con
3: vamos a la pausa.
0: Esos 4 goles.
1: Ya, también eso se iba a poner Lucho Quiroz.
0: No faltaba nada
1: con Luchito Quiroz hoy.
3: Vamos a la pausa, regresamos. 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
22: Conozcamos más sobre el grupo J del Mundial. En este grupo se encuentra Argentina como cabeza de serie, Argelia, Austria y Jordania. Y un dato curioso, pero no menor, es que Argentina está valorizada 118 veces más que Jordania en su plantilla, que no llega ni a los $4,000,000 sumando todos sus jugadores. Julián Álvarez tiene un valor en el mercado de $100,000,000. El defensor más top de Jordania es Yassal Al-Araf, que tiene un top de 750.000. Y eso que en el equipo titular no se cuenta con Lautaro Martínez. Y en más de una ocasión es posible que, según el rival, Scaloni decida incluir de entrada a Julián y a Messi en la delantera, y eso aumentaría los millones de dólares y números de la selección frente a sus inmediatos superiores. Para recapitular, de acuerdo a especialistas en cuanto a presupuestos a finales de hasta el 2025, Argentina y su plantilla estaban presupuestadas en 430 millones de euros, casi el doble de lo que suman los austriacos, argelinos y jordanos, que entre los tres juntos llegan a 218.7 millones de euros. Nadie ha ganado antes un partido de un mundial por estas cotizaciones, pero sin duda alguna son datos que marcan un antes y un después de lo que vamos a vivir en el Mundial 2026.
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1: Están los que cantan los goles y los que no paran de cantar esa cancioncita pegajosa.
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1: Estamos a casi 23 kilómetros de la meta en Chiavari, en la etapa está 11 del Giro de Italia, 22 kilómetros en realidad. Y Jonathan Narváez junto con otros 5 ciclistas están pedaleando por la etapa, están a 2:40 del pelotón principal y daría la impresión de que la fuga tendrá futuro. Ahí están Ulisi, Diego Ulisi, Ludovico Crescioli, Alexander Blasov, Chris Harper, son los escaladores, y el insoportable de Enric Mas, que lo conversábamos con gente de ciclismo ahorita también interno, no da un relevo, no trabaja. Está ahí solamente para aprovechar, está en la grupeta, pero no acolita nada. Y me acuerdo que la única vez que le vi trabajar a Enric Mas fue en favor de Primo Roglic en esa vuelta al España 2020 en contra de Richa Carapaz, ayudándole a recuperar segundos. No, perdió Carapaz esa vuelta por 24 segundos en la clasificación general. Algunos de esos segunditos recuperados por el Team Movistar, y Primo Roglic no era del Team Movistar. Solo me acuerdo nomás. En fin, dejamos un ratito al lado del ciclismo y ya les contaremos después cómo terminó esta etapa. Porque ahora nos metemos en la Copa Sudamericana del 2009, esa gloriosa etapa de Liga Deportiva de Historia que terminó con el título y donde Lanús fue uno de sus víctimas. Y en realidad, con goleada aquí en Quito, un 4-0 inolvidable. Recordemos.
4: Ya en octavos, el adversario era un equipo argentino y por lo tanto un rival muy complicado. Lanús. La ida se jugó en Ponciano el 24 de septiembre.
5: Hoy Liga inicia un nuevo desafío. Es una copa que le ha puesto mucho la mira. Su formación, así lo dice, presenta lo mejor que tiene el técnico Fossati para el compromiso este primero con el Lanús. El gran desafío es esta Copa Sudamericana.
6: De nacionalidad colombiana enciende sus cronómetros. Amigas, amigos, termina el tiempo de la charla. Comienza el fútbol. Ya están jugando en la cancha de Liga. El cuadro merengue frente a Lanús, que al sacarle pegó al arco y la reventó nomás.
4: Liga derrochó fútbol y puntería con su goleador Claudio Bieler como abanderado. Así se despachó al Granate con una goleada. El Taca marcó 3 y Méndez 1 para prácticamente cerrar la llave.
6: Otra vez Edison, amaga, engancha, la mete al área, ya va Claudio Bieler. ¡Gol!
5: Cabezazo, el frentazo, la pelota le colocó abajo, a la izquierda, lejos del alcance del guardameta Caranta, y a los 5 minutos despierta la hinchada con este gol de Claudio Bieler. Ya gana 1-0 a Lanús.
6: Y gana Liga, 1-0, 5 minutos. Si así llueve, claro, usted ya sabe, vive el campeón de la Recopa en su cancha, con el aliento de los suyos, ya gana 1-0.
23: Un penalti no tiene cima, que no tiene techo, el rendimiento de la Liga y de Claudio Bieler sobre todo.
24: Sí, más que nada, el buen trabajo del grupo, el trabajo que viven haciendo también los profes. Y también nos habíamos creciendo con el plantel así, y nosotros no, en su reunión, así que la señora está muy unida y haciendo lo que pide el profe.
6: Edison y le pide Miller, allá va Miller solitito, Miller y el gol, Miller, hágale Miller, Miller, la tocó para Claudio, ¡otro!
5: Bieler, tiempo récord, 2 minutos, 2 goles en la Sudamericana. Liga ya gana, 2-0. Ese gol lo marcó en el arco sur de Ponciano.
6: Vuelve a caer un cuadro gaucho acá en esta cancha. Liga es el que manda, gana 2-0 ya.
23: Sí, la clasificación con ese resultado de ayer, ¿cómo hay que jugar el partido de vuelta ya, Claudio?
24: No, para nada, es una buena diferencia. Todavía quedan 90 partidos. Pueden ser vitales para nosotros y trataremos de mejorar algunas cositas que por ahí quizás ayer en el partido no pudimos demostrar, así que hay que estar tranquilo y seguir trabajando.
6: Edison Méndez prefiere tirarla más larga, se equivocó. ¡Ulises! ¡Epa! ¡Mano penal! Claudio con pierna derecha, allá va el tonque de la U.
5: Que llegaron temprano tiene ya su premio. Han mirado 3 goles y los 3 de Bieler. Este tercero, un tiro penal fuerte arriba, lejos del alcance de Caranta, y se marca el 3-0.
6: ¡Vaya aguacero que le está cayendo a Lanús aquí en Quito! ¡Sí, es que está jugando con el equipo de jerarquía! ¡Este equipo que es del continente nomás! ¡Liga 3, Lanús 0 en la Sudamericana!
23: 3 goles, no es la primera vez para usted.
24: A ver, ¿qué hago en una copa? Bueno, la segunda vez porque en Argentina ya... Y acá había hecho con Rafael, pero estos son más importantes. No, se había marcado en el medio de ascenso, pero bueno, entonces no es importante porque son copas que por ahí quizás te dan la chance de seguir en carrera.
6: El balón es de Ulises de la Cruz. Juega por derecha con Pedro Larrea. Allá va Pedro Larrea. Se acerca al área. Se fue Pedro Larrea en el área. Lo empuja, lo traba, Nepa. Penal para Liga. Penal de Velázquez. El árbitro que pita. Edison. ¡Gol! En una tarde espectacular, la tocó nomás con la parte de adentro del pie y la clavó cerquita al poste izquierdo del arquero. 4-0, redondea una tarde casi perfecta de Liga, que salta, que vuela y que sueña. El campeón de la Recopa en la Sudamericana es que ya empezó a decir que es candidato, que lo sigan mencionando en un equipazo. 4-0 en Lanús es el que paga los platos rotos. ¿Quién será el siguiente? Liga golea en la Copa Sudamericana ante los suyos.
5: Una zancadilla Lara en el área. Marcó el árbitro el penal que lo acaba de transformar Méndez a la izquierda. Bien dirigido, bien colocado el balón. Caranda no pudo detener esa pelota y se escribe el destino del partido sobre el final. 4-0. Méndez le pone el cuarto. Un 4-0 que le permitirá a Liga Deportiva Universitaria tener una gran propuesta en Buenos Aires para buscar el acceso a la siguiente ronda de la Copa Sudamericana.
4: La superioridad de Liga ante Lanús fue tal que propios y extraños coincidían en una segura clasificación merengue a cuartos.
6: Termina el partido, se va festejando Liga, los muchachos de Lanús, varios de ellos muy enojados, me parece que algunos ya ni siquiera les queda la fuerza para estar enojados. Pierden 4-0 el encuentro y casi se eliminan. Allá van a saludar varios de los jugadores de Liga Deportiva Universitaria con los muchachos de Lanús. Claudio Graf, que debe encontrarse con algún ex compañero. Ulises, que también saluda. Enrique Vera, que le da la mano al director técnico que fue expulsado. Y bueno, ahora la policía que rodea al árbitro. Me parece que a los muchachos de Lanús, por otro lado, no les conviene esto, porque el árbitro, si sigue en malo, puede seguir sacando tarjetas y acá todavía hay que jugar un partido. Uno dice, más allá de que, claro, la diferencia es demasiado grande, se van con la cabeza caliente los muchachos de Lanús. Liga, en cambio, hizo un partido, como decimos, seguramente casi perfecto. Claro, marcó 4 goles, pudo hacer más. Edison Méndez estuvo en una tarde sensacional. Bueno, ni hablar de Claudio Vidal, que marcó 3 goles. Pero Edison, gran conductor del equipo. Mientras que Leiser jugó por izquierda, Ulises por derecha. Bueno, la verdad es que yo lo dije, juegan un poquito más por allá y puede volver aquellos dos carrileros que fueron bicampeones con Liga Deportiva Universitaria, de eso ya hace 10 años. Se va aplaudido el equipo de la U. Gran actuación acá en su cancha y en la Sudamericana.
4: Llegó la revancha. En medio de un ambiente hostil, Liga volvió a brillar en canchas argentinas. El estadio de la Fortaleza del Gran Buenos Aires recibió al equipo de La Casona la noche del 1 de octubre.
5: Muy buenas tardes acá desde Lanús. Estamos en el estadio La Fortaleza para contarles del fútbol. En una tarde llena de sol, una cancha que ya la describimos ayer, impecable en el césped, pero con algunos asuntos dignos de resaltar, ¿no? Como las lomas, hoy de acá se ve mucho más evidente desde la cabina número 11, en donde estamos ubicados a red para contarles del fútbol, para contarles la Copa Sudamericana. Va a arrancar el partido. Estamos listos, señoras y señores. La misa en Sudamericana acá. ¡Ahora! ¡Arranca el partido, señoras y señores! ¡Basta de palabras, basta de diálogos! O como dicen los argentinos, ¡basta de chamulles! Acá arranca el partido, Liga con la pelota. Entregando para Viera, la atención va a buscar la Grau. Se va cruzando en mitad de la cancha, apareciendo Arce.
4: Y una vez más, Liga amargaba a los gauchos y coincidencialmente, con gol del verdugo de sus compatriotas.
5: Liga está en la siguiente fase de la Copa Sudamericana. Habrá que ver a dónde hay que viajar. O a Buenos Aires o a Santiago de Chile. Con Unión Española o con Vélez Erfil. ¿Cuál prefiere hincha? La pelota en poder de Grau. Está recibiendo Grau. La metió para Vieles. Se fue el taco. Lo agarraron. Insiste Vieles. Lo agarraron. Falta. Sí, señor. Tiro libre para Liga Deportiva Universitaria. Un gol. Y habrá que apagar la luz. Y nos vamos nomás. ¿Ya para qué seguir en esto? El árbitro hace sonar el silbato. Va el taco. Le pegó. ¡Golazo!
7: Siempre. Bueno, con Edison, con algunos de los muchachos me acaban practicando. Edison me dio la oportunidad y gracias a vos.
8: Me hiciste llorar de la emoción. 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
7: Bueno, muchas gracias y es para toda la gente de Liga, que hace un gran esfuerzo para que nosotros estemos acá, y también para los hinchas que nos apoyan siempre.
9: Un golazo de Bieler. Le puso un derechazo que viajó la pelota sobre la barrera para colarse a la mano izquierda del guardameta Caranco. Tenía razón los dirigentes de Lanús. no se van a ir si no marcan un golazo. Ahí está, Bieler repone. De los 5 goles que le ha marcado Liga, 4 corresponden a Bieler en esta llave. Un golazo en Buenos Aires para asegurar la clasificación de Liga Deportiva Universitaria.
10: Usted es el máximo goleador de Liga en Copa Sudamericana junto con Paul Ambrosi. ¿Qué le dice esto, Claudio?
11: Ah, contento, contento, feliz. Feliz y bueno, esperamos por el mismo camino y bueno, contento por la clasificación.
10: Además, el domingo se convirtió en el máximo goleador de los partidos Liga Barcelona con la camiseta de Liga con 8 goles. Claudio, está imparable usted.
11: Sí, gracias a Dios, sí. Bueno, también gracias a los compañeros que también me ayudan y estoy pasando un gran momento. Así que también he dejado un gran compañero en la tabla de goleadores como el Pato Urrutia. Así que contento por estar ahí.
12: ¡Qué golazo de tiro libre! Ayer conversaba con Bieler, le decía, tienes que hacer un gol, y Bieler humilde como él decía, se hará lo que se pueda, y aquí es el taque goleador.
10: Liga controló el choque, pero dejó sentada la superioridad sobre el cuadro granate, que de todas maneras llegó a la igualdad.
12: El cabezazo me parece que fue el recién ingresado Lucho Salvio, si no me equivoco. Vamos a verle, Santiago Salcedo fue el hombre, el cabezazo y la pelota se va adentro, vino por la derecha, un frentazo en el área y adentro, gol.
10: Liga volvió a festejar en Argentina, esta vez clasificaba a cuartos y se convertía en uno de los favoritos para llevarse la Sudamericana.
12: Lanús resignado, ojalá todos se resignen, acepten. Y por supuesto, no les voy a pedir que le feliciten a Liga, pero que acepten esta derrota y que acepten la superioridad de Liga. ¡Suena el silbato! Y ahora, amigos presidentes, termina el partido aquí en Lanús. Liga Deportiva Universitaria clasifica, Liga Grande, desde Lanús reconocen, se acercan a darle la mano a los jugadores de Liga, se felicitan, así tiene que ser, así es el fútbol. Liga fue superior, qué orgullo de Liga Deportiva Universitaria, otra vez en frente de Argentina, otra vez que no pierde, otra vez que busca una clasificación y lo logra, bien por Liga. Liga Deportiva Universitaria, grande en Sudamérica, clasifica la siguiente.

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1: Ahí estaba, ¿no? Esta historia entre Liga Deportiva Universitaria y el cuadro de Lanús. Sobre todo esa historia grande, porque claro, los otros partidos han sido en el medio de la competencia. Esto era en un año que fue histórico para Liga Deportiva Universitaria, de Copa Sudamericana, ¿no?
2: Claro, además la Copa Sudamericana en ese tiempo no tenía...
1: campeón. No voy a repetir lo que se dijo en este programa hace unos minutos de la Copa Sudamericana. Así que bueno, esa es la historia que hay.
2: No había fase de grupos por entonces en la Sudamericana, ¿no? Recordemos que comenzaba todo de en mata-mata, era desde el principio. Y en algunos casos hasta, como es ahora también con equipos del mismo país. Después ya varió, ha tenido varios cambios la Copa Sudamericana. Hoy con Lanús. Me cuentan que al momento están vendidas aproximadamente unas 8,000 entradas, más los tarjetavientes, los liguistas que tienen la entrada para todo el año. Así que a las 9:30 de la mañana, más o menos 9:15, que me respondieron este mensaje, el buen amigo Carlos Andrés Flores, a quien le mando un abrazo, nos contaba que en este momento están seguras 15,000 personas en el estadio. Lo cual quiere decir, así a grosso modo, que los 20,000 lo superará la Liga Deportiva Universitaria. Algo que es bueno, pero que uno dice podría ser mejor, ¿no? Tomando en cuenta además la circunstancia que está viviendo. Así que hincha Liga, usted que no está viviendo, le sugerimos, le invitamos a que el día de hoy vaya al estadio, porque es un partido clave. Hoy Liga podría clasificar, hoy día podría eliminarse, y hoy día podría quedar cerca de la eliminación o cerca de la clasificación. Es que los distintos resultados le darían cualquiera de estas posibilidades de la Liga Deportiva Universitaria. Clasificar, quedar cerca de la clasificación, eliminarse o quedar cerca de la eliminación. Así es, tal cual. Así que es importante que vaya el respaldo y que vayan con ganas de respaldar también, ¿no? Pero no somos nadie para decirles qué hacer, ni qué sentir, ni cómo gestionar su pasión por el equipo. Pero hoy día Liga necesita que le apoye, que le respalden, que sean parte de...
3: Pato, ayer Ricardo Adé, en la conferencia de prensa que hubo Liga, habló Alejandro Tobar, también habló Ricardo Adé, uno de los capitanes, dijo una cosa parecida. Nosotros el otro día íbamos ganando 2-1 y los cánticos eran en nuestra contra. Mañana debemos jugar con nuestra hinchada. Pidiendo algo similar, lo que necesita Liga, además, ya lo ha demostrado la gente, ya ha demostrado el Rodrigo Paz, que cuando empuja y cuando presiona, claro que también ayuda a conseguir los resultados, y se nota, y se siente, porque los equipos, seguramente Lanús, ya le pasó mal en la altura, viene otra vez a jugar a la altura, pero Liga, además de la parte futbolística, necesita de su gente.
1: Hay algo que creo que tiene que estar claro, para la clasificación, para conseguir la clasificación de hoy, además de buen fútbol, de que sea un partido de cero errores, de que los jugadores estén en un gran porcentaje acertados, digamos. Bueno, lo que se necesita es sobre todo tranquilidad, es manejar los tiempos. Si a los 20 minutos nos empezamos a poner nerviosos todos, eso, lejos de ser aliento y lejos de ser equipo grande o equipo de jerarquía y camiseta, se vuelve todo lo contrario.
2: Claro.
1: Es decir, aquí es como alentar, y mientras más nerviosos estemos, más alentamos, más cantamos, más empujamos, más sostenemos, porque lo que no va a ocurrir, y esto deberíamos meternos en la cabeza, es que a los 20 minutos nos ponemos a insultar, los jugadores motivadísimos van a cambiar y van a empezar a jugar perfectos.
2: Más bien al revés, Alfonso, esto de equipo grande y por lo tanto de hinchada grande se ve en estas, o sea... Ya habrá tiempo para insultar, enojarse y todo lo que quieran. Los equipos grandes, las hinchadas grandes de equipos grandes alientan siempre. Y eventualmente se les escuchará algún canto disonante. Pero mientras la cosa esté en competencia, Liga esté en competencia. O sea, otra cosa sería que hoy día juegue el sexto partido de la Copa Libertadores, sumó 3 puntos, se quedó fuera, que sea un equipo como Libertad, digamos, que ya queda fuera último partido local y entonces vamos, muchachos, a decirles todo. Tampoco estaría bien, pero bueno, en todo caso. No, hoy día Liga juega por la clasificación.
4: Ayer algo decía Ricardo Adé también de esto de los cánticos, ¿no?
0: que cantan en contra de los jugadores y todo eso, como algo.
3: Se acabé de decir eso.
2: Tal cual, punto, ¿no es cierto, señores?
3: Eso es punto por distracción, sí lo sé.
0: No, sí. Ah, no, sí es punto por
4: distracción. Con gol diferencia tremendo. Además.
0: Igualémonos toditos.
3: Pero si hasta lo cité a Ricardo Adel.
2: Claro, claro. Oiga, pero en todo caso, bueno, que no vayan los hinchas con buena onda, ¿no? Que vayan con ganas de disfrutar.
0: Jugadores, ¿cómo es que cantan, Pato?
2: It's a hard age.
0: Tarara. Así la canción original. Al Inter de Miami le estaban cantando y Messi y estaban ganando. Le decían, ¿qué están cantando? ¿Sabes?
1: Sí, pero habían cambiado de letra, así claro, que sí. Ni siquiera tenía que ver con
0: ¿qué pasó?
1: Eso que cantan en Argentina y que se nos ha pegado, se como ha siempre pegado decimos, lo bueno y lo malo, pero otra vez, digamos que el canto llegar a Liga no le está ganando, está perdiendo y entonces estamos muy enojados los últimos 10 minutos, ¿qué va a ser? Imposible sostener. Pero a los 20 del primer tiempo empezar a pifiar y a insultar es como, ¿sí?
2: Y o sea, yo entiendo que la gente
1: hay que sostener el partido, más bien hay que ayudar a que todos estén más tranquilos. Creo que esa es una premisa, ¿no? Es decir, sí, ya tendremos claro. Después pierde tiempo el balón, para discutir.
0: Cuando pierde el balón o no puede parar el balón, o alzar, no silbarlos, o sea, es como más desmotivarlo, ¿no? Yo sé que hay molestia, tal vez, es decir, no puede parar el balón, hay enojo, pero a veces pasa en el fútbol. No controlan bien, se les va largo, se les pasa y ya empiezan y apenas coge otra vez el balón ya le silban, entonces sí.
2: Es que el hincha de Liga está enojado, desde ese punto de vista también hay que entender un poco, pero no
1: ya
2: va
1: debe
2: a ser...
1: estar menos enojado porque el equipo ya empezó a ganar seguido, o sea que
2: sí, un poquito, no todavía,
1: bueno, porque
2: todavía...
1: si vamos a estar enojados entonces ese puede ser nuestro estado de ánimo permanente y no avanzamos.
2: Yo entiendo que el hincha de Liga está enojado, el equipo no está jugando como quisieran, no está consiguiendo los resultados que quisieran, aunque ha mejorado una parte final, no está en la situación que el hincha quisiera, los refuerzos no están rindiendo como los hinchas quisieran, pero esto es hoy no tiene que ver nada con todo esto. Hoy día es el día de la posible clasificación. Y así se lo tiene que ver. No me gusta Deverson. Bueno, hoy día le voy a alentar a Ley. No me gusta el técnico. Bueno, que le vaya bien al técnico. ¿Y por qué? Porque no es el técnico. Es la camiseta, es el equipo, es la institución, es la clasificación lo que se busca ahora. Ya después habrá momentos para enojarse y para no enojarse. Hoy no. Oye, hincha de Liga, permítame con todo el cariño y respeto y consideración, ustedes son absolutamente dueños de hacer lo que consideren, pero si a mí me preguntan, yo creo que hoy día la forma de ir al estadio es con optimismo, con ganas, con ilusión, para que ese Rodrigo Paz Delgado vuelva a tener ese qué sé yo, que es el que decimos acá, que tienen estas instancias. El estadio de Liga ha empujado de tal manera a Liga Deportiva Universitaria a conseguir cosas importantes que yo sostengo, y no lo voy a dejar de sostener, o al menos mientras los hinchas de Liga no demuestren lo contrario, de que esa hinchada, cuando se enciende en ese estadio, es un jugador adicional. O sea, a mí me hablarán de la Bombonera, de que son estadios que en efecto generan ese efecto, y a mí me parece que el de Liga está en esa lista. La altura, los jugadores del equipo y la hinchada ha sido importantísima. Y hoy día, ojalá los hinchas de Liga entiendan que es el momento. Antes de cerrar, permítanme, compañeros.
1: Cuente.
2: No me voy a poder quedar, ¿no? Un ratito más. Porque estamos a 8 kilómetros más bien de que termine la etapa. Y con 23 segundos de diferencia respecto a los perseguidores, Enric Mas, el insoportable Enric Mas, y Jonathan Narváez van pedaleando rumbo a Chaviari, una ciudad costera en el Adriático. Se le ve nomás ahí en el fondo, están en el último descenso, un descenso sinuoso, angostito, de paisaje bellísimo además, y van los dos pedaleando por la etapa. Los perseguidores están a 22 segundos y están también en el descenso, y después más atrás a 1, 2 y 3 minutos del pelotón, es decir, muy probablemente Jonathan Narváez y Henrik Mas disputen la etapa al final de este cierre en Chaviari. Una cosa que me encantó, Alfonso, pero perdónenme, discúlpeme, qué lindo que es el deporte a veces, porque siempre uno puede encontrar la revanchita, ¿no? En este último ascenso, Enric Mas iba al frente de los tres, ¿no? Eran Narváez, creo que era Harper el otro, y Mas. Pero en algún momento ya quedaron solamente Narváez y Mas en la subida. Y Narváez hizo la gran Enric Mas. Se puso a rueda. Y el Enric Mas le decía, oye, da relevo. Ah, ahora sí. Hace 20 kilómetros en el ascenso más fuerte, en el ascenso más

0: En punto, Lucho Quiroz.
1: Vamos a estar pendientes en el Club Deportivo Nacional. Renunció Ricardo Cajas. No sé qué va a pasar con el Nacional, la verdad. Hoy hay asamblea, se va a hacer conocer. No sé quién se va a hacer cargo del Club Deportivo Nacional. De mal en peor, la escuadra criolla. Un abrazo.
0: Abrazo, Pato Javier.
2: 6 kilómetros y Jonathan Narváez y Henrik Mas entran en Chavarri a disputar la etapa. ¿Qué les parece si hoy la Corsa Rosa se vuelve a vestir de tricolor? Podría ser, mi querido Juanjo. Hasta mañana.
3: Ya nos reencontramos mañana. Hay un montón de fútbol. Liga podría clasificarse a los octavos de final esta noche, pero necesita ganar por más de 2 goles. Fuerte abrazo para todos.
0: 6 kilómetros, parece una eternidad. Viene el Mundial porque está cerquita y hoy no se olvide que es Día de Libertadores. En la red, buen día.
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16: Le informa la hora, 10 horas, en punto.
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0: ¿Qué tal, amigas, amigos? ¿Cómo están ustedes? Bienvenidas, bienvenidos. Estamos acá en Camino Mundial, avanzando en la semana y, por supuesto, acercándonos cada vez más a todo lo que significa el Mundial Norteamericano. Toda la cita máxima en cuestión de pocos días. Cada vez resta menos y ya tenemos más y más listas definitivas, ¿no? En medio de la incertidumbre de la lista ecuatoriana y de alguna que otra más que se la espera con expectativa. Así que hoy nos metemos rápido en materia y para esto saludo con mi compañero Domingo Valencia. Hola, Domi, bienvenido.
1: Hola, Pato, abrazo grande a nuestros amigos, amigas de Camino Mundial. Qué placer acompañarles aquí en este día miércoles. En un ratito vamos a meternos en nuestra anécdota mundialista. Y, por supuesto, hoy nos toca una de las selecciones que vuelve a una Copa del Mundo después de 16 años en una Copa del Mundo que todavía no ha perdido, sorprendentemente. Así ustedes lo van a creer en un ratito para contarles de quién es, teniendo en cuenta que el formato de esta Copa del Mundo, al haber 48 selecciones, la ayudó, entre comillas, a meterse en esta cita mundialista. Estamos hablando de la selección de Nueva Zelanda, que después de Australia en Oceanía es de las más importantes, de las más reconocidas, a pesar de que en algún momento no pudo llegar a una Copa Confederaciones, pero Nueva Zelanda va a estar en la Copa del Mundo. Pato Granja es uno de los equipos que ha ido ya publicando su lista de 23, así que ahí no sé si es que será más fácil o no, pero ya tenemos una base la cual analizar a los All Whites.
0: Sí, porque solamente en esta lista ya publicada creo que tenemos una sola sorpresa, ¿no? No tenerlo a Tui Loma dentro de la lista, sí creo que fue como una especie de golpe por trayectoria, por experiencia y por supuesto porque había sido utilizado en este camino. Lo que dice Domi es una realidad. Por primera ocasión, Oceanía mete un cupo directo y este lo aprovecha el más grande de ahí, es decir, el super ultra archi favorito que es Nueva Zelanda. Recuerden ustedes estos cambios desde hace una buena cantidad de años de Australia, que se movió hacia Asia para los fines futbolísticos de eliminatorias y demás. Y claro, cae esta selección de Nueva Zelanda, ¿no? Que el último recuerdo que tenemos es un recuerdo grato, si uno quiere, porque se fue invicta de una Copa del Mundo. Se fue empatando con todos, tal vez con un formato como el de hoy se metía en la siguiente etapa. Y digo tal vez porque hay que ver ciertos comportamientos que es imposible saberlos. Pero termina de ser una selección, por supuesto, con una cierta cantidad de jugadores en recambio, con otra cantidad de jugadores que en cambio han sido habituales en los últimos años, más allá de los técnicos, hoy con Darren Basile como director técnico. Y que empieza con este cambio en el arco, ¿no? Uh-huh. Creo que este es el primer tema. Creo que hay un indiscutible número uno, que es Max Krukamp. Pero te quedas pensando en finalmente si es el arquero del futuro, es el de la gran seguridad. Y cómo mirar además los dos compañeros que tendrá, ¿no es cierto?, en este camino con muchos menos partidos, con mucho menos rodaje y experiencia.
1: El arquero del Millwall, en principio, parte como favorito para ocupar esa posición en el arco. Alex Poulsen y Michael Wout son los otros dos goleros que van a estar en el Mundial. Por supuesto, ya más adelante nos meteremos a hablar sobre su zona, sobre el grupo, qué posibilidades puede llegar a tener Nueva Zelanda. Y después está, tú lo acabaste de mencionar, Tui Loma, la baja del zaguero central, sale de esta lista, donde estarán Tyler Binton, Michael Boxall, Liderato Kakase, Francis DeVries, Callan Elliott, Tim Payne, Nando Pinnaker, Tommy Smith y Finn Sermon, los defensas para Nueva Zelanda en esta Copa del Mundo.
0: Que también será parte de la discusión saber quiénes finalmente son los titulares, ¿no es cierto? Cuando nos enfrentaron a nosotros en un amistoso, llamó la atención que, por ejemplo, Kakase no era titular. De hecho, en esa mini gira terminó de jugar muy poco. Después se entendió que fue por un tema de lesión. Hay que ver este regreso de Tommy Smith, si le permite ser titular, es una de las discusiones, porque en cambio en la última recta del año anterior no estaba convocado. Y claro, después tienes unos como Bindon, como el mismo hecho de tenerlo a De Vries, que termina de ser uno de los marcadores de punta titulares, y peor después de la caída de Tui Loma, es otro de los jugadores de rodaje, que creo que serán titulares en el arranque de la Copa del Mundo. Después, por supuesto, hay que ver, y ya vamos a analizar su grupo, ver cómo está todo el trayecto, qué es lo que tiene. Pero creo que esa es la saga, básicamente, con esta discusión, sobre todo de Smith, si regresa al rol titular o no.
1: Sí, a Pinnaker y a De Vries los vimos en el Mundial de Clubes del año pasado, jugando en el grupo de Boca Juniors con el Bayern Múnich y el Benfica. No sé si es que es la parte más fuerte que tiene Nueva Zelanda. Tiene un par de jugadores en el fútbol local. Todos los demás, o la mayoría de los otros, juegan en el fútbol del extranjero. Pero da la impresión de que tal vez más arriba está la parte más consistente de este equipo.
0: Sí, ahora hay que ver, ¿no? Cómo se va comportando en una Copa del Mundo. Este sí es otra vez una discusión y una duda, ¿no? Lo que en algún punto discutíamos hace algunos mundiales, de qué es lo que iba a hacer. Y finalmente fue bueno, hay que verlo con esta selección, ¿no? Después viene un medio sector donde hay dos o tres jugadores que de hecho van a estar de titulares. Creo que ahí van a estar Juby Bell y Alex Roffer. Y por supuesto, ver normalmente esa línea de tres, si la compone finalmente Stamenic o termina de ser una sorpresa el tenerlo a Thomas, ¿no es cierto? Pero creo que de esos cuatro nombres se escogerán tres finalmente para el arranque de la Copa del Mundo.
1: Además de Lachlan Bayliss, que estará también en esa lista, o que está en esa lista de mediocampistas, sin duda que el nombre más importante que tiene la selección neozelandesa es Chris Wood, que ha pasado sobre todo en estos últimos años en la Premier, en el Nottingham particularmente. Después está Costa Barbarouses, Matt Garvett, Ellie Just, Callum McCowatt, Ben Ault, Jesse Randall, Sarpit Singh y Ben Wine, la nómina completa de los neozelandeses, que Pato Granja curiosamente tienen un par de nombres más en la sección de atacantes que en la de mediocampistas.
0: Sí, y es creo por el comportamiento que con Basile ha tenido este equipo, ¿no? ¿Qué es lo que sí sucede? Y ahí voy a darles dos nombres de lo que puede suceder. Puede ser Costa Barbarouses tirado como una especie de medio punta, mucho más atrás de los atacantes. Puede ser también lo que vimos contra Ecuador, ¿no es cierto? Que sea Singh el que termine de ser ese jugador intento de enlace. En muchas ocasiones Singh lo que sí hace es botarse hacia la derecha, algo que no ocurre con Barbarouses, pero creo que es parte de lo que podríamos esperar de este equipo. Tal vez por eso este par de nombres están ahí, y uno si quiere puede ser demasiado estricto y decir, no, van a ser volantes finalmente, más allá de lo que cueste ponerles como delanteros o volantes dentro de una nómina. Lo que está claro es que va a terminar de jugar Good. La pregunta es si Elijah Just termina de ser titular o no en este rol de abrirse a un costado. Puede ser Ben Ault otro de las opciones que tiene el equipo, pero creo que tendrá que jugar después de este 4-3. Dentro de esos tres, la elección de tener ese jugador un poco más retrasado, como les digo, que tal vez sea de arranque Singh, y quién lo acompaña a Wood finalmente en el ataque será la discusión. Creo que el que tiene más gol de todos estos nombres es Elijah Just.
1: Los enfrentamos, como decía el Pato Granja, el año pasado en esos últimos amistosos de noviembre en New Jersey a Nueva Zelanda. Un equipo que será un hueso duro de roer. Sabemos que los equipos que tal vez no tengan tanto talento natural en sus jugadores priorizan el orden defensivo en general, las dos líneas de cuatro bien cerraditos. Yo recuerdo en esa selección de Nueva Zelanda, Pato Granja, en el Mundial de Sudáfrica, recordemos que estuvo en el grupo con Eslovaquia, Paraguay e Italia, que terminó empatando los tres partidos. Un par de ellos fueron 1-1, otro de ellos fue 0-0, pero recuerdo que no le daba demasiada posibilidad al equipo rival de encontrar pases entre líneas, de encontrar a los mediocampistas ofensivos abiertos, que estuvo bastante ordenado con esas dos líneas de cuatro. Me parece que va a ser un comportamiento bastante similar al que vimos en Suárez.
0: Y yo creo que el ejemplo es válido, ¿no? Además, seguramente es lo que está intentando Basile con su equipo, que se comporten así, ¿no? Si uno es Basile y quiere llegar a la parte anímica, incluso de este equipo, decirle, mire, ya lo hicimos, sí se puede, esto es lo que vamos a hacer. Ahora, hay que ver si los intérpretes son de la misma calidad, ¿cierto? Tal vez por eso regresa Tommy Smith a régimen de selección. En aquella selección contra los eslovacos, paraguayos e italianos, Ryan Nelson, que era el líder de esa saga, por supuesto, marcaba una distancia y una diferencia. Veremos hoy quién asume ese liderazgo en esta saga del equipo neozelandés, que tendrá un grupo donde, por supuesto, se muestra, parece, como el menos agraciado de todos. Después, vamos a ver si con ese modelo de comportamiento similar al de la última Copa del Mundo en la que estuvieron, a lo mejor golpean y dan una sorpresa.
1: Y ahí es donde nos metemos a un poco, claro, visualizar, proyectar, analizar los partidos, el orden de los partidos que tendrá Nueva Zelanda. Por ejemplo, va a comenzar el 15 de junio a las 8 de la noche, siempre hablando de horario ecuatoriano, frente a Irán. Además, bueno, ellos, el grupo G, les toca jugar en la costa oeste, es decir, Los Ángeles, San Francisco, Seattle, por allá. Irán, Nueva Zelanda van a jugar en Los Ángeles. Y me parece que dentro de todo un partido bastante parejo, seguramente con Irán tal vez con un poquito más de favoritismo, pero otra vez, con el orden y sobre todo efectividad y contundencia de Nueva Zelanda, podrían llegar a obtener un resultado que les permita soñar.
0: Sí, y creo que ese va a ser el reto, un reto de arranque recontra importante con esta perspectiva que acabamos de lanzar, de que seguramente van a ser muy cuidadosos en cómo te marquen goles y si te los pueden hacer. Está claro que tiene mucho más resolución el equipo iraní, tiene 3-4 nombres muy importantes, ¿no es cierto? Y ahí es cuando tú dices, entre Taremi, Azmoun y los etcétera, si va a poder ser finalmente un equipo con esa capacidad de resolución que lo supere a Nueva Zelanda. Nueva Zelanda, el reto es intentar que eso no ocurra, y creo que en la medida en que tienes un equipo favorito y otro que no, pero sin demasiadas distancias, no es que juegan con Francia, no es que juegan contra Países Bajos, la esperanza está ahí. Creo que el control del partido va a ser esencial para el equipo de base.
1: Incluso con esto que tú mencionabas de no tener tanta diferencia entre un equipo y otro, eso tal vez haga que los equipos se animen a salir un poquito, a no sé si relajarse, obviamente, porque estás jugando una Copa del Mundo, pero a soltarse un poquito más, a tal vez mostrar cosas que en su momento no las habíamos visto o no las vamos a ver hasta ese momento del partido. Lo cierto es que Nueva Zelanda tiene esa posibilidad frente a Irán en el primer partido, porque además del segundo va a enfrentar a Egipto el 21 de junio. Van a jugar en Vancouver, van a tener que irse allá cerca de Seattle, en realidad a la zona oeste igual, pero van a enfrentar estos dos primeros partidos, tal vez con el envión ese del primer encuentro, quién sabe, porque además normalmente, como un paréntesis en general de las discusiones de Mundial Pato Granja, a veces los primeros partidos suelen ser un poco amarretes, los equipos se cuidan mucho, pero el segundo es a matar o morir y tienes que ir a sacar el resultado, y ahí es cuando se abren un poquito más y vemos no solo partidos de ida y vuelta, sino más entretenidos.
0: Sí, lo que sí está claro es que con estos dos rivales con los que jugará Nueva Zelanda, no es que son rivales que normalmente marcan grandes distancias en cuanto a goles, salvo que tengan una superioridad marcada. Y eso puede ser un hándicap importante para el equipo oceánico. ¿Por qué? Porque no es que uno apuesta que Irán le va a marcar ni 3 ni 4, y tampoco Egipto. Egipto lo que suele ser es un equipo consistente para saber ganar por un gol. Y esto más allá de que no sabemos la lista definitiva, pero tenerlo a Marmoush, a Mohamed Salah, a Med, etcétera, marca unas distancias, ¿no es cierto? A nivel individual con el equipo oceánico, pero no son equipos que marquen muchos goles. Tal vez lo que dice Domi toma vigencia, dependiendo del resultado del primer partido, y ya vamos a hablar del cierre de grupo del equipo de Oceanía. Uno dice, hay que este partido ganar, y tal vez ese es un poco el escenario en el que nos veamos en territorio canadiense con ese choque.
1: Decíamos que Nueva Zelanda va a jugar primero con Irán y después con Egipto, y finalmente cerrará la zona con Bélgica, el conjunto europeo que en principio da la impresión de que sería el favorito para tratar de llevarse, pero sabemos cómo funciona esto. Lo cierto es que tal vez Egipto e Irán son bastante parecidos en general, siendo equipos árabes que están bastante cerca en el mapa. No sé si es que había mucha diferencia entre jugar primero con el uno o el otro. No sé si es que es alivio o no, teniendo en cuenta que, claro, si es que Nueva Zelanda tiene que ir a buscar el resultado, buscar los 3 puntos para clasificarse en la última fecha, va a ser algo complejo.
0: Sí, ahí es donde yo creo que va a estar el grado de dificultad extremo para un equipo como Nueva Zelanda, ¿no? Porque está claro que en este momento, y así como se está brindando la coyuntura, está mucho más lejos, al menos en el membrete, Bélgica, de los demás. Y claro, cerrar con el favorito, que no sabemos además cómo llegue, peor siendo favorito, y si no está clasificado, por supuesto, lo que va a suceder en ese partido intentará siempre ser una superioridad absoluta de Bélgica, y si también Nueva Zelanda necesita un resultado, se va a complicar por completo el desarrollo de ese partido. Pero esto es jugando, ¿no? Y hay que ver, a lo mejor Nueva Zelanda llega con 6 puntos a ese partido y ya no le importa mucho qué es lo que suceda porque habrá guardado ya la clasificación en el bolsillo.
1: Nueva Zelanda venía de varios partidos sin poder conocer la victoria. En septiembre jugó frente a Australia 2 veces y perdió en Canberra y en Auckland. Jugó y perdió con Polonia. En octubre empató con Noruega en Oslo y después cayó 2-1 frente a Colombia en el norte de Miami en Fort Lauderdale y con nosotros en New Jersey el 18 de noviembre. En marzo, en cambio, en la FIFA Series cayó 2-0 frente a Finlandia y le ganó 4-1 a Chile el 30 de marzo. Va a jugar un par de amistosos Nueva Zelanda antes del Mundial frente a Haití en Fort Lauderdale el 2 de junio y el 7 frente a Inglaterra antes de tener que desplazarse a Los Ángeles. Y finalmente decíamos los dos últimos partidos va a jugar en Vancouver, en Canadá, para cerrar ese grupo G de la Copa del Mundo.
0: Sí, pero incluso pensando en la experiencia, ¿no es cierto?, de este camino con varios rivales que van a estar en Copa del Mundo, incluidos nosotros, los márgenes de los marcadores no son demasiados. Si uno recuerda el mismo partido con nosotros, ojo que ellos tampoco es que estaban completos. Este también es otro de los temas que hay que discutir siempre. No fue, digamos, un paseo para la selección ecuatoriana, ¿no es cierto? Genera, sí, por supuesto, muy poco en Nueva Zelanda. Ese tal vez es uno de los temas a discutir sobre por qué es el menos opcionado en el grupo, pero después que lo pases por encima es un tema que cuesta y cuesta bastante.
1: En la Copa del Mundo, o en realidad en estos amistosos antes de la Copa del Mundo, ya Chris Wood se quedará como el máximo, el jugador con más presencias en la historia de Nueva Zelanda. Es el máximo goleador, tiene 45 goles desde el 2009 hasta acá en la selección oceánica, que otra vez va a disputar el grupo G del Mundial con Bélgica, Irán y Egipto. Veremos para qué está esta Nueva Zelanda en su segunda Copa del Mundo, la primera en clasificarse directamente en representando a Oceanía en el cupo de Oceanía.
0: Sí. Y nos vamos a ir a nuestra pausa acá en Camino Mundial, como siempre, con recomendaciones. 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
3: Muy bien, continuamos en camino mundial y es momento de nuestro número de la jornada. Pato Granja, tenemos que volver al 30 de julio de 1930, ya casi 100 años del primer mundial. A las 12 del mediodía, en el Estadio Centenario, jugaron Uruguay y Argentina, con todos los datos y los detalles que ya hemos un poco repasado de esa definición de la primera Copa del Mundo. Castro, Iriarte, Cea y Dorado marcaron para los uruguayos, Peusele y Estabile para la selección argentina, que terminó cayendo esa tarde Uruguay. Y curiosamente, pero Argentina era dirigida en ese entonces por dos directores técnicos. Fue dirigida por dos directores técnicos en esa final. Francisco Olazar fue el primero y Juan José Tramutola fue el segundo.
4: Sí, y por supuesto, con esto tendríamos que ir configurando el por qué traemos este número acá camino mundial, ¿no es cierto? José Tramutola, este ya fue el partido final. Tal vez para ser muy estrictos tendríamos que ir al debut argentino contra la selección francesa y el triunfo de 1-0, porque él se convierte en esta Copa del Mundo en el director técnico más joven en la historia en una fase final. Uh-huh. 27 años tenía Tramutola como parte de esto, ¿no? Que hoy, además, uno regresa a ver y por más técnicos jóvenes que encuentras un cuarentón y dices, bueno, sí, es joven.
3: Joven.
4: ¿Cómo maneja este grupo? ¿No es cierto? Entendiendo muchos casos, incluso de clubes acá en nuestro país. Pero en ese entonces, claro, Copa del Mundo, debut de absolutamente todos, el técnico más joven de la historia fue justamente José Tramutola. Si uno, insisto en esto, quiere ser muy estricto, vas al primer partido, el triunfo 1-0 sobre Francia, y ahí es donde se configura la llegada, o es el punto de partida de este joven director técnico, que como lo dice Domi, compartía la silla técnica, pero que termina de ser en la historia el más joven en haber dirigido en fases finales.
3: Además, ahí comenzó en la selección argentina, fue campeón del campeonato de selecciones de América en ese momento, ahora ya Copa América, en 1929, después pasó a Chacarita Juniors, fue técnico de Boca, Tigre, y cerró en Ferrocarril Oeste su carrera como director técnico. Juan José Tramutola, el técnico más joven. Va a ser difícil, Pato Granja, en la historia reciente, en los mundiales que vengan, que un chico, porque finalmente es un chico de 25, 26 años, teniendo en cuenta que Tramutola tenía 27 cuando dirigió su primer partido, sí, en fases mundiales, dirija una copa del mundo.
4: Sí, o sea, háganse ustedes la idea que algo le pasa a Bechasese y Moisés se pone al frente del equipo, llegamos, somos campeones y claro, se inscribe una ruptura, uh-huh, de récord que por ahora parece complicada, ¿no es cierto? De un técnico con 27 años, ¿no? Esto no es habitual. Hay casos, por supuesto, acá lo vimos con Juan Subeldía, con el técnico que estuvo en Liga, y claro, uno dice, Francisco Subeldía, y uno dice, es un caso excepcional que haya estado frente a la dirección técnica con menos de 30 años. Pero claro, otra cosa es estar en una selección, en una Copa del Mundo, y tal ya cual, el grado de dificultades a esta altura yo diría extremo.
3: Claro, incluso el grado de responsabilidad ya es superior a cualquier cosa que alguien se puede imaginar. Así que seguramente ese récord, ese sí se quedará, Pato Granja, ahí cuidadito, sí, sin ningún riesgo de romper.
4: Muy difícil, salvo que alguien se haya formado para director técnico y a los 23 esté intentando algo así.
3: Y sobre todo, no solo intentando, sino ganando tanto que alguna federación le dé la posibilidad de ser técnico de alguna selección y clasificar a la Copa,
4: sí,
3: del Mundo.
4: Sí, sí. Parece por ahora de esos récords que serán inamovibles, no sé si para toda la historia, ¿no es cierto? Ya veremos de aquí en más si algo cambia. Pero por ahora, ya lo saben, José Tramutola, el técnico más joven en fases finales.
3: Nuestro invitado en este miércoles aquí en Camino Mundial. Y antes de despedir, Pato Granja, hay que recordarle la trivia de la semana a nuestros amigos y amigas de la red. No se olviden, 099-345-4253. 099-345-4253. Nos pueden dejar un mensaje en nuestra transmisión de YouTube, en nuestra transmisión de Facebook. Y el viernes sabemos la respuesta a la pregunta, sí, que les va a recordar el patrón.
4: Y no se olviden, la idea es que no se confundan, queremos el equipo, la selección, que hoy tiene el récord vigente de ser el que más partidos ha jugado sin victoria. Hablo de récord vigente porque ya sabemos y lo hemos discutido acá en Camino Mundial, la historia de México, la de Bulgaria, ¿no es cierto? Que son de esos ejemplos que no podían ganar durante N cantidad de partidos o copas del mundo, pero queremos el vigente. ¿Quién es? ¿Qué selección es la que tiene el récord vigente de no haber podido ganar con más partidos disputados? Así que esto todavía está ahí vigente. Así que esa será la respuesta que la debe
3: leer. ¿Va a estar en el mundial, en este mundial?
4: No va a estar. Ya no más está. Pista que eso. Ya.
3: Ahí está. Entonces, claro, hay que sacar las 48 que están, esas ya las descartamos, para ver cuál, sí, qué selección es la que tiene la racha vigente activa más larga sin poder ganar en fases finales de Copa del Mundo. Pato Granja, siempre un placer, nos reencontramos mañana, cada vez estamos más cerca de este inicio de la Copa del Mundo.
4: Sí, y no se olviden, como siempre, nos escriben, nos dicen qué es lo que quieren que tratemos acá y seguimos avanzando rumbo al Mundial Norteamericano. Un abrazo, que la pasen bien. 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
8: Te cuento curiosidades del Mundial 2026. 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Nada que ver con Qatar 2022, donde todo quedaba a minutos de distancia. 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
4: Hola, hola, ¿qué tal? Amigas, amigos, ¿cómo están ustedes? Bienvenidas, bienvenidos, soy el Pato Granja, esto es Cóndor, voces y oídos del deporte. Media semana, semana donde los clubes ecuatorianos siguen en disputa de torneos como la Sudamericana, la Libertadores. Una pausa en el día de hoy en las listas que se siguen dando rumbo a la Copa del Mundo. Pues bueno, mañana tendremos noticias de acuerdo a la proyección que han anunciado algunas asociaciones o federaciones. Todo lo que dejó ya los primeros dos partidos de los clubes ecuatorianos en torneos continentales de ayer. Y, por supuesto, calentar todo lo que viene hoy, ¿no? El partido de Liga Deportiva Universitaria. Que además, con esto que hablábamos muy por encima, ¿no? De haber alterado absolutamente todo, sacarlo a Always Ready para jugar en un clima y en un terreno de juego mucho más parecido a lo que suele hacer Mirasol, evidentemente conlleva determinados ajustes y cambios en comportamiento de tabla y demás de lo que en algún punto se pensó, pero por supuesto también lo vamos a analizar acá. Así que nos metemos rápido en materia. Voy a saludar con mis compañeros Juan Carlos Burbano de Lara. Juanca, bienvenido.
10: Dice Pato, un abrazo a Reinaldo, a Daniel, a los oyentes también, buenos días. E importante la victoria de Independiente, creo que ratifica este momento que habíamos dicho. Estos partidos de Copa Libertadores no hay cómo confiarse con nada. Y creo que Independiente ayer con paso firme realmente hizo un gran partido y ganó 3 puntos muy bien ganados. Así como el otro día resaltábamos lo de Neymar en Brasil, ayer yo quisiera resaltar lo que hace Sornosa. Sornosa realmente espectacular, luego todo lo que también ha pasado, algunas lesiones, se fue de Independiente, fue por el fútbol brasileño, regresó, y creo que es el líder nato que tiene Independiente. Mete un pase de gol para que cabecee Carlos González, pero con la mano le puso el pase. Y siempre organiza, siempre está creando, siempre está generando, ya no reacciona como reaccionaba antes, así que realmente felicitaciones para Junior Sornosa. Creo que es el mejor jugador que tiene Independiente ahora, un líder natural, junto con Carabajal, junto con otros históricos, pero realmente lo de Sornosa es distinto. Y me alegro también por Justin, que ayer justo hablábamos de eso, de su rendimiento, de su calidad. Ayer hizo gol, jugó de titular, se va prácticamente en 2 semanas al fútbol europeo, así que Independiente sigue ratificando su buen momento. Y el Cuenca que empató, así que mucho para comentar.
4: Saludamos también con nuestro compañero Reinaldo Romero. Rey, bienvenido.
18: Hola, ¿qué tal? ¿Qué tal, Pato? Juan Carlos, amigos, amigas, un abrazo enorme. Pues con congratulados, ¿no? Con lo que está haciendo Jonathan Narváez en el Giro de Italia, gana una tercera etapa. Esto además marcando un hito en el ciclismo también acá en nuestro país, ¿no? Lo que está haciendo el Lagarto realmente sensacional. Y esto, no sé, todavía hay Giro. Vemos qué más puede hacer, si puede ganar un par de etapas más por ahí para que se encarame. Está un tanto lejos, ¿no? De la marca del primer lugar que lo está llevando adelante un portugués. Pero todo esto, dentro de todo lo que significa la participación de Jonathan Narváez, es realmente espectacular, ¿no? Ganar 3 etapas en un Giro. No sé cuántos ciclistas pueden ganar en un mismo Giro tantas etapas, no sé cuántos. Alguien seguramente, ya el Pato Javier Díaz nos puede dar ese dato, pero sin lugar a dudas que este año ha sido, o este Giro ha sido fabuloso para Jonathan Narváez, y cuando nos ponemos contentos, ¿no? Las alegrías efímeras que nos da el deporte, en este caso Jonathan Narváez. Hoy juega Liga Deportiva Universitaria, esperar que le vaya bien. 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Las dos, no es una separada, sino dos, para que vayan en pareja, ¿les parece bien? Estamos acá entonces con mucho gusto.
4: Y nos metemos en el análisis acá en Cóndor, Voces y Oídos del Deporte, ¿no? Así nada más como un tema de paréntesis, lo que acaba de hacer Lagarto es importante, ¿no? Porque con esta etapa que ganó hoy ya supera, ¿no?, las dos que tenía históricamente Richard Carapaz, así que es el ecuatoriano con más etapas justamente del Giro de Italia en la historia. Nos metemos con lo que dejó ayer, ¿no?, la actuación, por supuesto, de Independiente, ¿no? Arrancamos por ahí y hablaremos de un poquito de Deportivo Cuenca, son circunstancias diferentes. Veíamos hacia las 17 horas la victoria de Rosario Central sobre la Universidad Central Venezolana y por supuesto tomaba vigencia lo que ayer habíamos comentado y analizado acá en Cóndor. Lo que necesitaba Independiente es ganar, porque si quiere ganar el grupo lo que tiene que hacer es ganarle a Rosario Central la próxima semana. Esa era la dosis, ¿no? Y por supuesto mirar dentro de todo lo que el partido de ayer podía ir desarrollando, cómo se comportaba e Independiente ante un equipo como Libertad que no sumaba, de hecho no sumó, sigue con cero puntos, que está muy lejos de los niveles de Libertad que hemos conocido históricamente y al que muchos clubes han enfrentado. Pero incluso no tan lejos, Rey. Lo que pasa es que claro, lo del torneo anterior para meterse a esta instancia está lejísimos de lo que está mostrando este equipo hoy, y por supuesto ahí es como parte de estas discusiones de qué es lo que les pasa a los equipos en un determinado momento, ¿cierto? De jugadores que se te van, otros que llegan y no te dan la medida. Pues bueno, eso es lo que le ha pasado a Libertad. Pero lo que tenía que hacer Independiente era ganarle a ese equipo de Libertad.
18: Fue superior. Entonces, en algún momento Libertad, luego que marca su tanto, tuvo por ahí algo más, pero no es que causó realmente problemas, ¿no?, al arco de este ya buen golero, hay que decirlo, ¿no? Está en la prelista y no nos sorprendamos hasta donde llegue Independiente del Valle en este poco tiempo en el torneo internacional. Está ya certificado que es un arquero de toque internacional, ¿no? Y Aldair Quintana, a dos o tres que le exigieron, estuvo ahí a la altura de las circunstancias.
4: Tres sacó.
10: O sea, ese tiro libre que casi se le metía y se enojó, no sé si con el árbitro, con la barrera, pero la sacó caminando. Sí. Siquiera tuvo que volar.
18: Después una estirada ahí, un balón abajo fue, pero estuvo ahí. O sea, estuvo ahí. Y el resto del plantel, muy regular. Y hace variantes, sigue siendo regular. Y está para marcar. Y está ahí para convertir y para golear. Ayer fue la boleta, finalmente creo que la sacó barata. En los 15 minutos finales, todo lo que hizo en Independiente del Valle, el gol que le anulan a Pata otra vez a su
10: lazo.
18: Es una referencia ya de cómo patearle la pelota desde ese costado, al segundo poste. Que fue una verdadera acción de gol que no terminó en gol, desgraciadamente, porque eso estaba en el titular de este día, ¿no?
4: No, y acá lo que hay que destacar de Pata es esto, ¿no? Es atrevido, encara, se mete, hace diagonales, le pega al arco. Me parece que está en el mejor momento de su carrera, de su corta carrera, y creo que es, con su aporte, un jugador recontra desequilibrante. Hay pedazos, de hecho, cambian al marcador de él, lo sacan a un jugador de tanto recorrido ayer para que juegue otro muchacho y le pueda seguir la pista, ¿no es cierto? Y así todo lo llevó por el camino de la amargura, lo marcaba entre dos o tres y tampoco. Creo que por eso es que marcamos como uno de estos momentos importantes de la carrera de Emerson y del desarrollo, por supuesto, del fútbol de Independiente.
10: Creo que ya no tenemos tantas palabras de dónde elogiar a Independiente. Y seguimos viendo cada semana buenas actuaciones a nivel local, a nivel internacional. Ayer golea en Copa Libertadores, pasa octavos y sobre todo hablábamos de las formas. Creo que Independiente juega muy bien al fútbol, ha encontrado ese tridente en la mitad de la cancha, ahora tendrá que buscar un reemplazo de Justin Lerma porque ya se va, pero Jordi Alcíbar con Sornosa se entiende muy bien, por fuera juega Aarón Rodríguez cambiado de lado, por derecha, por el otro lado está Briones, no tiene problema de cambiarse de lado, son jugadores realmente polifuncionales que juegan de extremos, juegan de volantes mixtos, y González de punta ayer, ¿no? También los laterales con Taycon Romero que están entendiendo muy bien cómo pasar por fuera, cómo pasar y tirar centros, ya sabemos lo que puede también dar por el otro lado Lores, ¿no es cierto?
18: Lyon.
10: Entonces yo creo que Independiente está haciendo muy bien las cosas, yo no sé si es que es el momento que uno dice, es el momento clave como para lograr una final y ganarlo, porque Independiente está en un gran momento. ¿Qué va a pasar con la para? Esperemos que luego de la para del Mundial, Independiente siga teniendo este nivel. Ahí va a depender mucho la pretemporada, el descanso, etcétera. Pero el momento que está Independiente actual es de lo mejor que yo he visto en los últimos años de los equipos de acá de Ecuador.
18: No desmejora su rendimiento.
4: Sí, ayer volvió a dar la medida de lo que se espera de Independiente, ¿no es cierto? Muy regular.
18: Hay alguien que está destacando, y no sé si es un segundo envión, un tercer envión que tiene Junior Sornosa, ¿no? Está en un altísimo nivel.
10: Por eso destacado,
18: nivel,
10: sí.
18: ¿No? Sí, y
10: espectacular.
18: Entonces, no sé si sea para selección, creo que no volverá a selección nunca más, pero uno se pone a pensar.
10: Si Neymar volvió.
18: De los que más han destacado.
10: Yo no veo un jugador actual en esa posición del fútbol ecuatoriano que esté en un nivel como Sornosa.
18: No,
10: en el medio. No sé si antes de la lesión del Patrick Mercado.
18: No, en el medio.
10: Pero Sornosa.
18: En el medio.
4: El tema es que, por ejemplo, pensando en selección, la selección requiere un jugador de ese corte.
10: Lanzador.
4: Ahí es donde empiezas a darte vueltas. Es decir, se ha privilegiado en el fútbol moderno, no solo en la selección nuestra, en estos últimos tiempos, el tener otros esquemas de juego, justo porque no es que sobran jugadores de ese corte.
18: Pero si usted lo ve a Junior, porque uno siempre se habla del 10, que es un clásico 10, es un tanto lento, que no está al mismo ritmo físico, pero está a una velocidad mental. Doble del resto, ¿no? Eso es lo que hace. O sea, Messi continúa siendo protagonista. Sí, dirá en el fútbol norteamericano, pero sigue dando capote, ¿cierto?
4: No, lo que pasa es que, un jugador con más rodaje lo que sabe es hacer cosas sin tanto esfuerzo, porque ya entiende cómo funciona todo. Messi, claro, en la MLS, en su equipo, sobre todo, paradito, puede hacer 500 cosas que el resto ni a velocidad máxima se la sueñen, ¿no? Y es esta capacidad que tiene. Y esto es lo que tiene Junior. Una capacidad de pegarle bien al balón, de estar mejor ubicado. El primer gol es eso, es un gol de centro delantero, ¿no? Que a propósito, Carlos González, y uno dice, no se puede creer, amigo Charlie, que todo tenga que ser con la cabeza. No, porque
10: qué cabeceador, ¿no?
4: Sí, pero en esa
10: firma paraguayo
4: te raspas toda la cara para pegarle. Sí, o sea,
10: y básicamente pensando es césped cabecea.
4: Sí, exactamente. Y tú dices, hay algunas en las que hay que utilizar los pies, ¿no? Pero esto nada más como un tema de que ayer volvió a marcar, ¿no? Un nuevo gol de cabeza, ¿no? Son 6 goles de cabeza los que tiene Carlos González en esta edición de Copa. Y por supuesto, uno mira esta ubicación de Junior, ¿no? Que sabe que allá va el balón, que va a caer ahí, que son esas cosas que el oficio te va dando.
10: Sí, y porque también entiende el juego, lo que tú dices, es como si sintiera que el rebote va a estar por ahí. Y yo quisiera destacar el medio campo y Independiente, Jordi Alcíbar, Lerma y Sornosa, los tres tienen más condiciones ofensivas que defensivas. Y hablamos de otros equipos donde siempre hemos hablado, no, que tenemos que tener 2 volantes de marca para equilibrar el equipo. Independiente tiene 3 jugadores mixtos, no tiene uno fijo de quite, de corte. Tiene 3 jugadores mixtos en la mitad de la cancha y no tiene problemas de recuperar la pelota. Yo creo que Sornosa y Lerma entienden bien esto de juntarse, parecido a lo de Laucas, Mena y Piero, al lado de Ospina, que Ospina sí es más de corte, pero logran un equilibrio. Entonces, en Liga hemos hablado, Pretel con Minda, o Pretel con alguien más de corte, para equilibrar el medio campo de Liga, pero Pretel, que si es de corte, teniéndolo, por ejemplo, a Cornejo, o teniéndolo a este chico que va a jugar esta noche, creo, el que era de...
4: Tobar.
10: Alejandro Tobar, que no es tanto de corte, pero con tal de ubicarse como lo hace Junior Sornosa y Lerma al lado del volante de marca, ya cierran líneas, ya se ubican bien. Entonces, a veces no es tanto cuántas pelotas quitas, sino cómo te ordenas, cómo te paras cuando pierdes el balón.
4: Sí, además ayer hay un movimiento muy interesante, ¿no? Porque empezaron a meter otro punta a los muchachos de Libertad. Y en la para, justamente de hidratación, lo que les decía Papa es cómo funcionar para que no se note ni nos complique, decía él, que tienen otro hombre en punta, ¿no? Y claro, implica un sacrificio mayor. Por supuesto, le pedí a Pata estar más cerca del centro, tienes que internarte, tienes que venir más acá, todo ese tipo de cosas. Claro, después tuvo que sustituirlo a Pata porque ese esfuerzo extra generó un desgaste que, por supuesto, agotó la reserva. Y él ya lo notó, el técnico lo notó en una que ofensivamente atacaba Independiente y que ya perdió tiempo, distancia, ya no entendió lo que pedía la jugada Pata y esto ya es cansancio.
10: Pero esa fusión de Pata lo hace más jugador a él, más completo.
4: Sí, no, por supuesto. Además que lo haya logrado hacer finalmente el equipo, ajustar sin necesidad de meter tres volantes más de contención. Sí, no, por supuesto. Me parece que hay muchos temas ahí que tienen mérito.
18: Un momento
4: está claro.
18: Que ayer como que se complicaba el Independiente fue por el juego individual que quiso hacer Mateo Carvajal. No sé si se fijaron. El gol llega precisamente por una falla de él cerca de la mitad del
4: terreno. Había que sacar la lateral.
18: Pero dos o tres balones los quiso también jugar de esa manera y que no terminaron como terminó en el gol del muchacho de Libertad. Termina además una muy buena definición. Sí. Pero de ahí, no sé si es esto ya jugar suelto Mateo Carvajal sabiendo que el partido lo podía ganar y se lo podía llevar sin ningún inconveniente. Es algo que deberá también él mismo fijarse en lo que no tiene que hacer, o sea, porque finalmente es la más fácil, la manda afuera.
4: Es que eso es lo que tenías que hacer, sí. Sacar la lateral y a otra cosa, no intentar meter la pelota a la cancha para llegar a un compañero, cuando lo que sucedió es que en la obstrucción del paraguayo la pelota le quedó justamente a Melgarejo para el gol. Ahora, hay un tema que sí hay que entender, hay que ver las características de los rivales a los que ha enfrentado Independiente en el torneo internacional, ojo. No quiero decir que hay que quitarle mérito a lo que está haciendo Independiente. Lo que digo es que hay que medir a este rival, el de ayer, a Rosario, a la Universidad, porque hay que recordar absolutamente todo, porque eso es lo que nos permite crecer y mejorar. Hay que recordar, con uno menos, cómo se cerró ese partido con Rosario de visita. Entonces, sí, es que es uno menos, está claro. Pero sí está claro también que este esquema muy intencional para atacar con mucha ofensiva, con mucho despliegue para ataque, también tiene momentos donde sufre, y Reinaldo lo marcaba. Un mal rechazo, un mal paso, te deja completamente expuesto. Y ahí hay que ver qué calidad de equipo es el que enfrentas. Una cosa es jugar con la selección de República del Congo y otra jugar seguramente contra Portugal. Entonces, acá es donde hay que mirar esto. Para seguir mejorando, para seguir controlando, para repetir lo menos posible los errores. De eso se trata.
10: Con un brasileño no te perdonan ni una. Yo creo que ayer vi algo de Quintana, que él está atento a las pelotas largas. Lo vi salir fuera de su arco para rechazar y salvar un poco. Por ejemplo, ese gol que Independiente lo sufre en Venezuela por falla de sus centrales y la pelota queda como dividida. Yo creo que a Quintana, si le piden esto, de cual pelota la larga, cualquier rechazo para atrás o un rebote, si puede él llegar con los pies y rechazar, puede salvar varios goles. Entonces, importante también ahí que el arquero te pueda resguardar las espaldas, ¿no?
18: Esta posibilidad real que ya se le presentó a Independiente del Valle con todo este gran plantel que tiene en el fútbol ecuatoriano. O sea, es el mejor plantel que tiene acá en el fútbol de nuestro país, permite calificar a una fecha, falta de una fecha, permite calificar a octavos de final. Realmente el partido con Rosario va a ser también de esos para ganarlo y ser primero en el grupo por lo que ayer señalaba el Pato Granja, con mucha insistencia, ¿no? De hecho, no sirve el gol diferencia, sino el resultado entre sí para dirimir el primer lugar, que siempre va a ser mejor, porque la calidad del rival llega del repechaje posiblemente, ¿no? De, de Sudamericana a Libertadores.
4: En teoría, al menos, siempre va a ser mejor enfrentar a un segundo que a un primero, o a uno de repechaje que a otro que ganó un grupo. Después, esto es tan relativo que hemos visto hasta la saciedad de equipos en Copa Libertadores que llegan invictos, que han ganado todo, y en el primer partido de octavos los barajan con mucha facilidad unos que llegaban siendo, entre comillas, inferiores de otro grupo. Por esto mismo que les decíamos, hay que ver la competitividad del grupo en el que te toca, ¿no? Hay que ver la llave, hay que ver a quién te enfrentaste. No creer que eres la última Coca-Cola del desierto pensando que le ganaste a todos. Porque a lo mejor en otro grupo hay mucha más competitividad y alguno que llega con las justas ha tenido mucho más recorrido y muchas más dificultades y entiende mucho más de cómo generarte daño. A Independiente mismo le ha pasado, ¿no?
10: Octavos, ha salido eliminado. ¿Cuándo se juega? ¿Antes o después del Mundial?
4: No, ya todo esto es después.
10: Después.
4: Todo es después, sí.
10: Ese es el gran reto que tiene Independiente, mantener este nivel sin competencia, ¿cómo lo va a sostener?
4: Es que la para va a ser un tema bravo.
10: Tal vez de alguna gira, no sé.
4: Claro, el tema de la para va a ser un tema bravo. Sí. ¿No? Porque además va a cambiar muchas cosas.
18: Bueno, ¿cuánto dura? 3 semanas dura la fase de...
4: Sí.
18: Preliminar de grupos y se reanuda el campeonato.
10: 3 semanas.
18: Se reanuda el campeonato, claro, independientemente a donde...
10: Posiblemente tengan una semana libre, unos 5 días libres.
4: Más que el tiempo, es las situaciones que puedes vivir. Voy a poner un tema que no lo sabemos, pero digamos que Quintana sí es convocado al Mundial y que es el arquero 1 de Colombia. Y viene alguien y le dice Independiente, vea, lo siento mucho, me lo llevo, sí, ajá, se va a Arabia. Se va, ¿no? Alguien lo ve al Cibar y dice, se va. Lo llevan a pata y lo ven a pata y se va. Entonces, ese tipo de ajustes ya no tiene nada que ver con el tiempo de para.
18: Pero no creo que lo sienta Independiente. Al final... ¿Será para el recambio? Porque llegará a ver, se va Jordi Alcibar, está Sebastián Méndez.
10: Estoy de acuerdo con Reinaldo, porque lo que más
18: atrás puede este sufrir... Atrás este chico Ochoa, que me parece que es un jugador muy interesante.
10: Es el rendimiento, es el funcionamiento del equipo. Al no tener esa competencia, lo que está viviendo Independiente actualmente, el presente, será que lo mantiene después de esas 3 semanas. Porque es como si uno estuviera en esa sinergia de que todo te sale bien, Independiente está haciendo todo bien y está fluyendo todo. En 3 semanas todo puede cambiar. Entonces, no solo de alguna lesión o algún jugador que puedan vender, sobre todo el funcionamiento, esa armonía que hay, ¿no? Se va a ir Lerma también ya.
4: Sí, claro, que está claro que se va. Bueno, regresará Juan Casares, por ejemplo.
10: ¿Cómo estará lo de Shun?
4: Que ya viene. Shun, que está para regresar, no lo van a apurar. Es decir, falta tan poco y estás tan bien que no hay razón para apurarlo. Por supuesto, todo ese tipo de temas son los que se discutirán.
18: Tampoco se lo debe apurar. Digamos, se va a Quintana, hace un tremendo mundial. Si juega o si es convocado al mundial, bueno, será la oportunidad para Bores. Y el arquero siguiente.
10: Está Peralta está también, Miguelito.
18: Está Peralta. Entonces, no lo sentiría. Independiente no lo sentiría.
4: Porque
18: la idea de juego... A ver, lo que pasa es cuando está establecida una filosofía de juego, cómo tiene que jugar desde la sub-12 hasta mayores, todos estos jóvenes llegan ya con una escuela. Cómo tienen que jugar, cómo tienen que distribuir el balón, que se tiene, o sea, llegan ya con ese aprendizaje.
10: Sí.
18: Entonces, cuando hay
10: una cosa favorable,
18: una línea de conducta,
10: sí,
18: cómo tiene que ser un club de fútbol, no que llega un técnico a la sub-12 y dice, yo juego así, o llega el otro a la sub-14 y yo juego así porque me da la gana, y el otro por... No. Hay una idea.
10: Es que Independiente también tiene los jugadores con esa técnica, con esa calidad como para jugar así.
18: Lo que pasa es que los encuentran los talentos, ven talentos de otros clubes, también los ven, y dice, ven acá, el muchacho se va feliz, pues, y los padres dicen, bueno. Y tienen una ¿cómo se llama? Un departamento de scout que no es solamente el ir a ver quiero este jugador y ya, sino todo el seguimiento que hacen, porque eso es fundamental. Entonces llegan al primer equipo, lo he visto en Ochoa, he hecho la conscripción respectiva, estuvo en Independiente Juniors, ahí yo ya lo veía con unas actitudes sudoleras muy buenas, y cuando ingresa no defecciona, los partidos que ha abierto como titular en los recambios no defecciona, entonces su rendimiento está ahí para decir, a ver, ¿se va quién? Se va Jordi. Puede jugar ahí como 5, 8, a lo mejor sí.
10: Está Jason también.
18: Está Jackson Méndez.
4: Claro, o sea, la respuesta es que tienes con quién reemplazarlos. El tema es en el funcionamiento, si todo va a ser igual.
10: Y es nuevamente la palabra esa, ¿no? El ambiente que hay en Independiente, esa armonía de camerino. Es algo muy lindo cuando uno va al entrenamiento y dices, qué chévere que es entrar al camerino y sentir eso, ¿no? Que todos se saludan bien, todo hay un buen ambiente, hay una sonrisa, hay un apoyo, se siente solidaridad entre todos. Entonces, cuando uno va a la casa, extraña el camerino. Es raro que suceda eso. O sea, uno prefiere ir a su casa para estar con sus hijos, con su familia, en tu cama, en tu cuarto, en tus hobbies.
4: Tu entorno, digamos.
10: Tu entorno. Pero qué es raro que pase cuando estás en la casa, extrañas estar en el camerino porque el ambiente es tan bueno. Yo creo que Independiente se ha logrado eso. Y eso es lo que yo digo. Después de esas 3 semanas, ojalá se pueda mantener para que Independiente siga por esta senda. Que es uno de los aspectos importantes para mí, eso del camerino, la energía. Y claro, los resultados ayudan también, ¿no?
4: Sí, y creo que estamos justo en ese momento, ¿no? Hay no solamente un buen momento, un buen nivel, hay con qué, hay

0: las cosas que se discuten tanto en el fútbol que nunca nos dejan contentos, ¿no es cierto? Si metía 12, hubiéramos querido 14, pero entendemos perfectamente lo que ocurrió ayer, y Independiente, ya clasificado, está a esa victoria sobre Rosario al recibirlo la próxima semana para ganar su grupo, ¿no? Que siempre será un hándicap importante porque terminarás de local la siguiente etapa y, dependiendo de la siembra, otras etapas. Por eso es importante seguir sumando victorias, puntos y, por supuesto, estar mejor ubicado en la tabla global de los clasificados. Momento de irnos a la pausa en Cóndor Voces y Oídos del Deporte. Ya volvemos.
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0: le informa la hora. 11 horas, 4 minutos.
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8: Las ciudades de la Copa del Mundo 2026. Guadalajara, México. Guadalajara es la capital de Jalisco, México, famosa por ser la cuna del mariachi, el tequila y la charrería. Destacado por su rica cultura, historia, arquitectura colonial y gente cálida, siendo un importante centro económico y cultural en el occidente mexicano, aunque también existe una ciudad homónima en España, capital de su provincia en Castilla-La Mancha. La importancia, segunda ciudad más poblada de México, gran centro de desarrollo y cultura. Es una ciudad cultural conocida como Ciudad de las Rosas y combina con tradición y modernidad, con fuerte escena artística y arquitectónica, la Catedral Teatro Degollado y la Plaza Tapatía. Los íconos es la cuna del mariachi, la charrería y el tequila, aunque este es de Tequila, Jalisco. Su clima generalmente cálido y agradable, con una temperatura promedio alrededor de los 27 grados centígrados. El área metropolitana incluye municipios como Zapopan, Tlaquiapaque, Tonalá, formando una gran zona urbana.
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0: Volvemos. Seguimos acá en Cóndor Voces y Oídos del Deporte. Reinaldo Romero, Juan Carlos Burbano de Lara y quien les habla, el Pato Granja, les decimos gracias por seguir con nosotros. Para ir cerrando un poco el capítulo del primer equipo ecuatoriano que jugó en esta semana, vamos a escuchar, ¿no?, esta rueda de prensa, las apreciaciones, cómo analizó el partido, cómo lo vio el director técnico uruguayo Joaquín Papa.
1: En este momento tan dulce, que los jugadores no se pierdan tal vez por la seguidilla de partidos, han perdido 3 partidos en total de toda esta primera parte. ¿Cómo manejar esas emociones, profe? Y lo que se viene, Rosario Central, que va a ser un rival directo. Para usted, clasificar primero o segundo, ¿cómo lo analiza estas dos preguntas, profe? Muchas gracias.
2: Bueno, gracias por ahí por la felicitación. Con este grupo, ese tema de gestión se está tornando bastante sencillo, porque realmente están muy comprometidos, se esfuerzan muchísimo todos los días. Creo que la rotación también ha ayudado, y que haya funcionado ha ayudado, porque nos permitió justamente eso, ¿no? Darle oportunidades a todos, ver que todos están a la altura. Ellos también lo mantienen a tope porque tienen casi todos un partido por semana, y lo mantiene ahí con la ilusión de estar y con la ilusión de meterse en el equipo titular. Creo que también ha pasado eso, ha habido movilidad entre los dos equipos. Obviamente en relación a mi evaluación de su rendimiento, todos están rindiendo muy bien, y bueno, creo que esas han sido las, estamos en una dinámica positiva que es bueno que pase, pero somos muy conscientes de que la clave y la llave es por supuesto el nivel de los jugadores, pero también el esfuerzo enorme que están haciendo. Así que ellos son los primeros conscientes de eso, así que se hace fácil esa parte de la gestión. Y después el partido con Rosario, nada, un partido duro, durísimo de nivel. Obviamente es importante tratar de ganarlo porque define ahí el lugar de la clasificación y ser primeros en el grupo. Ellos también estimo que van a buscar lo mismo que nosotros. Nada, lo vamos a preparar como cualquier otro partido. Creo que estamos bien, estamos en un buen momento y vamos a tratar de salir a buscarlo.
3: Está la primera respuesta, Joaquín.
4: ¿Qué tal, profe? ¿Cómo está? Buenas noches. Deportes, estamos en vivo, profe. Dentro del análisis también en general de lo que ha sido este compromiso, esa victoria tan contundente también, ¿qué evaluación le deja, sobre todo en acción ofensiva, donde varios de sus elementos han sido destacados, voy anotando, incluso con un gol anulado? ¿Qué decir de todo aquello, de esa acción ofensiva, de lo que muestran cada una de las características de sus elementos, sobre todo que son un aporte para poder marcar, y creo que eso es importante? Y no solamente pensando en lo que se viene la próxima semana, en lo que será el último partido en la fase de grupo, usted ya lo ha dicho, hay que encararlo para poder pelear ese primer lugar y clasificar así a los octavos. ¿Qué decir de lo que se va a enfrentar este día viernes también el torneo local, como ir dosificando las fuerzas para que todos lleguen en óptimas condiciones, sobre todo físicas?
2: La parte ofensiva hoy la vimos bien, la defensiva y la ofensiva, pero en particular por lo que me preguntás, creemos que hicimos un buen número de goles, generamos bastantes situaciones de gol. En algún momento nos pasó que generábamos mucho y no concretábamos tanto. Después tuvimos algunos partidos muy importantes donde fuimos muy contundentes, donde no generamos tanto y metimos mucho. Por ejemplo, los dos partidos con Católica tuvimos un nivel de contundencia alto y de eficacia muy alto. Y entiendo eso, que ahora se le está abriendo el arco a distintos jugadores, interiores que están llegando al gol, Charlie, el Zorro, segundo gol consecutivo que hace, los extremos también, pelota quieta, los centrales, nada. Creemos que por suerte tenemos jugadores que llegan a esa situación, nosotros lo fomentamos mucho también, y creo que nuestro modelo de juego también ayuda a eso. Y estamos conformes con la producción ofensiva de hoy y la del último tiempo. Y lo otro que me preguntaste fue cómo dosificar por el partido del viernes. Está un partido de un equipo que va a venir a ganar porque tiene el dolor de haber quedado eliminado hoy. Viene de alguna derrota, pero con un cambio de entrenador y seguramente jugadores motivados por el cambio de entrenador y por querer mostrar y por querer revertir el momento. Así que va a ser duro, como lo ha sido todo. Repito y lo dije el otro día, hay pocos partidos, hoy lo resolvimos con holgura y algún otro partido también, pero en general son partidos duros y el trámite es bastante cerrado, así que nos esperamos eso el viernes y vamos a estar con todo para tratar de superar a Libertad, que es un buen equipo y que ya te digo, seguramente va a querer revertir la dinámica en la que viene.
3: Vamos a realizar la siguiente pregunta. ¿Qué tal, profe? Buenas noches, Juan José Lazo para Radio La Red, estamos en vivo. En 7 días, Independiente ha conseguido 3 goleadas, fue goleada contra la Católica, campeón de la Supercopa, el fin de semana contra el Macará, ahora también golea en Copa Libertadores. ¿Usted considera que ya está en el pico de su rendimiento el equipo, el Independiente, y eso que queda la sensación que hay 2 equipos, ¿no? Por la rotación y porque todos juegan. ¿Cree que ya está en ese pico de rendimiento? Además de tal vez alcanzar todos los objetivos, y el único que falta es tal vez ganar el grupo de la Copa Libertadores. Y la segunda, está por irse Justin Lerma, ¿no? Eso lo sabían todos desde el inicio, y es quizá un dolor para ustedes quedarse sin un jugador así, y para todos los que disfrutan del fútbol, de ver a un talento que se nos va, porque eso es parte del fútbol mismo. ¿Cuánto va a golpear también, más que en el camerino, también en el camerino, pero en lo futbolístico, una partida de un jugador de ese nivel como Justin Lerma? Muchas gracias.
2: Bueno, lo del arma sí lo sabíamos, obviamente que es un gran activo y valor del club y del equipo y del plantel. Creo que ha hecho él también un buen proceso en el semestre, ha evolucionado mucho, se está consolidando, porque no olvidemos que categoría 2008, muy joven, el año pasado recién debutó, y este año, si mal no recuerdo, no tenía participaciones internacionales. El año pasado no había jugado internacionalmente, o al menos de titular, estoy 99% seguro que es así. Él hizo un buen proceso y está haciendo un buen proceso, y bueno, seguramente tendremos que sustituirlo. Es una buena noticia para él y para el club que salga, y bueno, como lo hemos hecho también con los compañeros que lamentablemente por otro motivo, que es por lesión, han sido bajas, Patrick, Richard, Guido, Berna, y capaz que me estoy olvidando de alguno, Juanito, pero ya desde el año pasado. Eso lo de respecto de lo del arma. Y lo primero fue los goles, perdóname. Creo que no, que todavía no estamos al máximo rendimiento, que tenemos cosas para mejorar, que tratamos de ver cada partido y evaluar y encontrar esas cosas y trabajarlas. Me parece que el equipo tiene margen de mejora, colectivamente, individualmente, y nada, y un poco la primer respuesta. Estamos muy conscientes de que no podemos aflojar y que tenemos que seguir apretando para seguir mejorando y seguir en esta línea.
3: Esta es la respuesta de Joaquín Papa. Vamos a escuchar la última interrogante para nuestro
5: Uruguayo del Independiente. 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Joaquín Papa. Gran partido, casi 6 goles. Uno anulado, un golazo de pata anulado, ¿eh? Ya va impresionando esa forma de hacer goles ahí. Supongo que usted y su dirección técnica le está guiando ahí. Pero mi pregunta importante es, ¿de dónde, en base a qué tanta diferencia entre Rosario Central Independiente y los otros dos clubes? En el fútbol, en goles y en los puntos. ¿Por qué? ¿De dónde sale esa diferencia total en Copa Libertadores? Y eso le da más confianza para llegar arriba en Copa Libertadores de América, no solo octavos, cuartos, semifinales. ¿Le da esa idea? Muchas gracias, Joaquín. Buenas noches.
2: Bueno, gracias. Nosotros un poco nuestra línea es esa de mantenernos humildes. La verdad que hemos hecho una buena fase de grupo, porque yo creo que el partido que perdimos en Venezuela no era un partido para perderlo. Creo que hicimos un buen partido y nos vinimos con nada de premio. Creo que hicimos que estamos haciendo una buena copa, que esperemos hablarla bien, pero que estamos haciendo una muy buena copa. Después lo que pase en octavos y para adelante habrá que ver, pero sí que creo que nos estamos demostrando que somos competitivos, que nos plantamos ante cualquiera, porque nos pasó en Paraguay, en un partido pesado, y creo que lo hicimos muy bien y creo que ganamos bien. Más allá de sufrir en algún momento, lo hicimos bien. En Rosario lo mismo, creo que nos plantamos y lo hicimos bien, así que creo que lo que nos sirve es que en partidos pesados estamos mostrándonos que damos la cara y que estamos a la altura. La final de la Supercopa, el partido con Católica, el partido con Barcelona, da esa sensación de que nada, nos estamos transformando en un equipo que en eso es sólido. Pero después la diferencia con los otros equipos no sé, porque tampoco conozco tanto la realidad de los otros equipos del grupo. Yo creo que no es fácil clasificar octavos. Si uno mira todos los grupos, la paridad que hay en el resto de los grupos es grande. En el nuestro de repente pasó que no tanto, pero hoy también, si no teníamos un resultado positivo, Libertad se metía con chance de, si ganando la Universidad Central, meterse en Sudamericana. Universidad Central se metía con chance también de entrar a octavos, porque si nosotros no le ganábamos a Rosario, y ellos sí nos pasaban. Hoy se termina dando esto por la goleada que por suerte realizamos, pero no creemos a priori que el grupo haya tenido enorme diferencia. Y además, y se lo decía a los jugadores, hay que valorar esto de estar en octavo. Los rivales son duros, todos los rivales son duros a este nivel, más allá de que obviamente si te toca Flamengo y Palmeiras en el grupo de repente es más difícil, está claro. Todos los rivales son duros y a todos les cuesta ganar, y se está viendo en esta fase de grupo grandes equipos que están eliminados o cerca de estar eliminados. Entonces nosotros estamos muy contentos y valoramos lo hecho, y bueno, nada, esperamos seguir por este camino.
0: Ahí estaba, ¿no? Justamente todo esto que ayer se generó en noticia con Independiente del Valle.
6: Y lo tenemos, a ver si lo tenemos ya a Jonathan Narváez también, será importante.
7: ¿Pero en inglés o en español?
6: En español, porque acá hablamos español.
7: Pero Jonathan Narváez también habla en inglés.
6: No, por supuesto.
7: Importante, ¿no?
6: Pero
7: bueno, vamos, para que entenderle mejor.
6: para entenderlo. lo vamos a escuchar porque fue el traductor que estuvo ahí con Jonathan. A ver, escuchemos lo que dijo el ganador de la...
0: etapa.
6: Séptima, octava etapa, ¿no?
0: Sí.
6: Del Giro italiano. Escuchémoslo a Jonathan Narváez.
8: Jonathan, ahí está la afición ecuatoriana. Primero quería preguntarle, cuando usted cerró esos 30 segundos en un kilómetro y medio, ya la gente empezó a pensar que esta etapa la ganaba usted.
9: Bueno, había un grupo de corredores donde no quería ayudarme. Digo, aquí... nadie te regala nada en las carreras, nadie te regala nada, y hay que jugársela con las piernas que había. Entonces, estando ahí, solo había que respetar a los rivales siempre, ¿no? Porque era un grupo fuerte, todos vienen aquí con el mejor material, las mejores bicis, la mejor ropa, entonces nunca puedes decir que eres el mejor hasta cruzar la meta.
8: ¿Fue un ajedrez mental con Enric Mas? ¿Cómo dilucidó ese enfrentamiento?
9: Sí, claramente es un ajedrez, bien lo has dicho, no puedo decirlo de otra manera, ¿no? Él me ha puesto mucha presión en la subida y luego yo le he puesto mucha presión en la bajada también, en el llano y en my sprint. Yo tengo que ver en dónde soy bueno. Él es bueno en la subida, ha hecho lo mejor, pero no podía darle relevos en la subida. Yo le he dado relevos en el llano, en la bajada, y luego sabía que era el más rápido al sprint.
8: La última, usted nos dijo esta mañana, las condiciones están dadas, el clima, todo es perfecto, es un final maravilloso.
9: Sí, te dije esta mañana, todo estaba así, y en los primeros 10 kilómetros no estábamos en la fuga, así que después empezó. Yo creo que si UAE no perseguía en ese momento, la fuga se iba a dar y todo el día íbamos a correr despacio, pero mis compañeros, Morgado, Mikael, se dejaron todo para cerrar el hueco y pudimos seguir corriendo.
8: Gracias, Jonathan.
0: Ahí estaba, ¿no? Las palabras inmediatamente después de ganar esta etapa, ¿no? Del Giro de Italia, con lo que suma 5 victorias, ¿no? Y les decíamos, es el más ganador de los ecuatorianos, ¿no? La de Caicedo, las 4 de Richard Carapaz. Y entonces, claro, uno empieza a ver que con 10 etapas, y lo ponía el Pato Javier por ahí por escrito en hace unos minutos, somos de los 20 países con más etapas ganadas. Sí, por supuesto, ¿no? Los italianos en su Giro tienen 1,285. Por supuesto, estamos años luz, pero es un poco parte de la realidad de todo lo que hoy consigo. Pero
7: Narváez la tiene clara cuando dice, no, nadie te regala nada, aquí nadie ve por el otro, aquí es uno solo. Y eso es en el deporte, a veces, claro, uno crece con esto de la formación, te enseñan que cuando un rival está en el piso, tiéndele la mano para pararle o pide disculpas por golpearle la espalda por una patada de más que le diste. Pero llega un momento en el cual en la competencia el que es demasiado bueno te pasan por encima. Entonces sí, a veces toca pensar en el juego limpio, pero sobre todo también pensar en tu equipo, ¿no? Si es que hay un lateral y el árbitro dice, bueno, sacan ustedes, bueno, saco yo. O hemos visto también de estos penales que se pitan y el delantero dice al árbitro, señor juez, no fue penal. O sea, es muy raro que pase eso, pero en la competencia, como dice Jonathan Narváez, nadie piensa en el otro, ¿no? Solo piensa en el bien personal. Más aún en un deporte de así.
6: Este, en estos chico, ahí, si te caíste salados y no me topó a mí, salados.
0: Bueno, y hoy por ahí un par de abandonos, ¿no? También se dieron en esta etapa, justo por caídas.
6: Pero al final es el triunfo, son la carrera más importante del mundo junto a la ¿en qué orden es?
7: El Tour.
6: Tour de Francia.
0: Sí,
6: Francia. Giro de Italia,
0: Francia, y Giro y la Vuelta.
6: Así es, ¿no?
0: Sí, esas son las
6: ese
0: tres
6: es el
0: grandes.
6: Orden, pero sí, cuando se repasa, de repente pasan por ahí como era hace 50 años la competencia, subías fumando tu cigarrillo ahí en los Alpes. Ahí, y claro, todo ha evolucionado, toda la tecnología que hoy tienen, pero siempre estará, si no están haciendo trampa, siempre estará es el cuerpo.
0: Y que la hemos visto, ¿no? A la trampa también de cuerpo entero, ¿no?
7: Armstrong.
0: Sí, por supuesto, ¿no? Lo de Armstrong en una época donde después la historia seguramente va a mostrar que fue el chivo expiatorio, ¿no? En una época donde los 15 primeros, absolutamente los 15 hacían lo mismo, ¿no? Sino que él era mejor que los 15 con ese tipo de ayuda.
6: Que aparte del dopaje tenía el motorcito en la bicicleta. Eso fue que nadie lo notó, porque hay que ver, ¿no? Después todos los documentales que han pasado, inclusive hay un especial hacia él en HBO, si no estoy equivocado, en donde él dice sí y no. Final, pero claro, todo lo que le preguntan y toda la trama, porque además es toda una trama, no es un tema de,
0: sí, sí.
6: De que fue un accidente lo que hice y por favor discúlpenme, sino que ganó todo lo que ganó con trampa. Y ganar con trampa siempre lleva a algún momento en que caes.
7: Falta la verdad.
6: En que caes, ¿no? Como ha ocurrido en el deporte en sí, ¿no? Unos documentales fabulosos que hablan de la trampa en el baloncesto, en el atletismo, en el béisbol, en el fútbol americano, en el soccer, en el fútbol nuestro.
7: Italia.
6: En Ambato se está hablando muchísimo sobre técnico universitario y cosas extrañas que han visto, ¿no? Y se habla, ¿no?, de la presencia nuevamente de las apuestas acá. Y eso es motivo de preocupación absoluta de todos, sí, porque puede estar ocurriendo que ya sea un campeonato irregular.
0: Sí, no, por supuesto. Todo lo que es irregular genera más tarde o más temprano un desequilibrio completo, ¿no? Es por eso mismo que cuando se les pide a las autoridades que apliquen lo que tienen que aplicar para los clubes, restándoles puntos, no permitiendo que jueguen y lo demás, es porque generan un desequilibrio, ¿no? Y lo hemos visto, lo hemos vivido acá. Equipos que estando mal terminan de llegar para disputar copas, le quitan la ubicación a otro que lo hizo bien, terminan de no ser sancionados para ganar algo, mientras hay otros que lo hicieron de manera correcta y se quedaron muy cerca. Entonces, claro, eso es desequilibrio, por supuesto, absoluto. Es lo primero que se te viene a la cabeza. Después puedes darle 1000 calificativos en la medida de todo lo que afecta ese accionar o esa omisión, ¿no es cierto?, que venía desde o viene desde autoridades, dependiendo del momento, ¿no?
7: El otro día estábamos en esa conferencia que hubo en una universidad y hablábamos de esto, de cómo son usados a veces los jugadores para lavar imagen de políticos, de directivos. Y recordábamos, por ejemplo, esas Olimpiadas en Alemania con Hitler presente en plena guerra. Después lo de Argentina en el 78 con Videla y mostrando el trofeo con Argentina campeón en el 78. Luego hemos visto últimamente, ¿no?, todo lo que ha pasado también en Olimpiadas en China. Ahora, realmente este mundial también de alguna forma va a ser en Estados Unidos. El presidente de Estados Unidos también de alguna forma ha usado, creo yo, también imagen de jugadores, imagen de la Copa, como para de alguna forma también cuidar su imagen. Como a veces son usados los jugadores, ¿no?, de forma muy sutil, pero los jugadores a veces caemos en eso, ¿no?, que nos usan y el que sale beneficiado es el directivo, es el empresario, el político, ¿no?
6: Vamos a hacer una nueva pausa, estamos de regreso acá en Cóndor Voces y Oídos del Deporte. 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
3: la selección de fútbol de Haití jugará su segunda Copa del Mundo de su historia. La única vez hasta ahora que la selección caribeña jugó un mundial fue en Alemania en 1974. En esa ocasión, Haití compartió zona con Polonia, Argentina e Italia. Los haitianos terminaron últimos con 0 puntos. Su técnico es el francés Sébastien Migné. El jugador con más partidos que defendió la camiseta haitiana es Pierre-Richard Bruny con 95 encuentros. Y su goleador histórico es Dukens Nason con 44 goles en 74 partidos actualizado en enero del 2026. Haití clasificó al Mundial tras ser primero en un grupo con Honduras, Costa Rica y Nicaragua. Los caribeños compartirán zona en el Mundial con Brasil, Escocia y Marruecos.
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0: Volvemos al Cóndor Voces y Oídos del Deporte. Tenemos invitado acá en este programa, en este en el día de media semana. Está con nosotros Yakov Cueva. Y vamos a hablar un poco de cine y un poco de determinados temas alrededor del cine, ¿no? Vamos en la primera parte a conversar con Yakov de qué es Hijo Ben, ¿no es cierto? Esta es una película de Sin Límite Films. Y allá va la primera pregunta, Yakov, agradeciéndole estos minutos. Justamente cuéntenos un poco, ¿qué es Hijo Ben?
1: Bueno, muchísimas gracias y buen día a toda la audiencia y muchísimas gracias a ustedes también por el espacio. Hijo Ben es una película de alguna manera autobiográfica, pero que conjuga también otras historias. Está basada en muchas historias reales que tienen que ver con un tema triste que es el divorcio, ¿no? Que ya de alguna manera se lo ha normalizado, ¿no? Y se lo ha popularizado, como digo, sin que sea algo bonito de lo que hablar, pero sí impacta muchas veces y casi siempre a los niños de manera principal, pero también deja expuestos a tanto a los hombres cuanto a las mujeres, ¿no? Y cada uno de ellos pues da giros innecesarios, desesperados por querer encontrar algo de felicidad y poder encontrar esos vacíos a los cuales son expuestos. Esta es una película que de alguna manera va a incomodar o busca incomodar a toda la audiencia, porque todas las personas se van a sentir identificadas con alguno de los personajes o alguna de las situaciones. Ese es el tema central de Hijo Ben, asumido desde la perspectiva de un hombre. Normalmente se lo hace desde la perspectiva de una mujer, pero esta vez lo hemos querido pues transmitir desde el punto de vista de un varón a lo que se ve expuesto y que normalmente no se lo dice, ¿no? Entonces, ese es el tema principal de Hijo Ben.
0: Estamos hablando con Yakov Cueva. Él es parte de Sin Límites Films, es justamente el director de Hijo Ben. Y dentro de esto, Yakov, uno siempre se pregunta, ¿no es cierto? Lo primero que uno le dicen es, hay una película tal o cual. Y dice, pero ¿quiénes son los actores? ¿No es cierto? ¿Cómo está compuesto todo esto en cuanto a quiénes están colaborando con usted en el desarrollo de Hijo Ben? Y por supuesto, hablar un poco de estas cantidades, ¿no es cierto? ¿Cuántas personas se necesitan en ese staff principal? Obviamente hay siempre un sinnúmero de otras cosas que ya la vamos a conversar atrás del desarrollo de una película, pero en ese rol principal que tienen cámara, que robarán cámara, que nos van a permitir identificarnos con estos distintos personajes, ¿cuántos son? ¿Cuántas personas son? ¿Quiénes son?
1: Bueno, en el elenco está conformado de 9 personas, ¿sí? Hay un protagonista, hay el hijo de él, que es un niño de 8 años, es mi hijo. Él es el segundo, digamos, el primer protagonista, coprotagonista. Luego está la antagónica, es otra coprotagonista, y ahí el resto son secundarios y figurantes, gente que ya ha trabajado, o sea, ya tiene su experiencia en cine, y hay otros que no han tenido experiencia en cine y esta es su primera experiencia. Hay gente que viene de teatro, actuación en teatro, entonces sí hay gente, sí hay bastante talento aquí. Este proyecto fue asumido como un proyecto como una película de muy bajo presupuesto, estilo guerrilla. Normalmente el estilo guerrilla se lo hace con todos los panas, ¿no? O sea, préstame tu cámara, préstame tus lentes, préstame todas las cosas. Pero cuando estábamos en medio del rodaje, fue algo gracioso porque muchas de las personas que nos veían rodando, tiene muy pocos exteriores, pero en los pocos exteriores la gente decía, ¿y esos camiones y todas esas luces? O sea, ahí nos daba risa, pues porque decían, es una película estilo guerrilla, pero con lo mejor de equipos de cine, o sea, equipo, digamos, cine guerrilla aniñado, es lo que decían todos, ¿no? Pero salió algo espectacular, o sea, la historia acompaña la parte estética, la parte de calidad acompaña, va a tener la mejor calidad y topa muchísimos arcos esta película. Desde la misma categoría estamos Este es un drama sensual con tintes de comedia natural. Entonces, tiene muchísimos ingredientes que va a hacer que esta película sea un golazo, por así decirlo, ¿no?
0: Estamos conversando con Yakov Cueva y estamos hablando de Hijo Ben. ¿Cuánto tiempo llevó este rodaje, Yakov? Porque este es el otro tema, ¿no es cierto? Más allá del estilo guerrilla de la película, de todas las ayudas que uno solicita, pide, o favores que uno cobra, porque a veces esto también sucede. Esto debe tener, digamos, un control, ¿no es cierto? Y que evidentemente mientras menos recursos se tiene, más importante tiene que ser esa planificación y control. ¿En cuántos días se desarrolló el rodaje? ¿Cómo lograron llenar el espacio en esos días para que todo el mundo esté metido ahí? ¿Cómo es esto? Explíquenos un poco, Yakov, ¿cómo es esto para que nuestras amigas y amigos se familiaricen, ¿no es cierto? Porque uno piensa que tienen que estar todos los actores y actrices, todos ahí, sentados esperando que les toque, pero sabemos que no siempre funciona así, ¿no es cierto? Hay momentos, hay días, hay intensidad en la participación de tal o cual personaje. ¿Cómo es todo esto? ¿Cómo se realizó todo esto?
1: Bueno, esta película decididamente la inicié el año anterior. Entonces empecé, y la ventaja de esto es que yo no me dedico o no me he dedicado 100% al cine. Yo tengo la productora desde hace 18 años, pero como una productora de comunicación audiovisual. Desde hace 8 años empiezo a escudriñar y a meterme en cine, pero viendo las oportunidades de negocio para hacer del cine una empresa. Entonces empiezo a ver todas las cosas, todas las oportunidades para poderlo lograr. Entonces empiezo a generar una plataforma, primero una plataforma como un proyecto, una plataforma de marketing, una plataforma de publicidad. Finalmente le trato como un negocio, ¿no es cierto? Y luego ahí sí aterrizo ya este proyecto. El año anterior rodamos con uno de mis otros hijos, él es mi director de fotografía en esta película, y pudimos rodar el teaser para poder conseguir los recursos. Lastimosamente por la situación del país no pudimos concretar nada, y estábamos por concretar y algo pasaba en el país, entonces no pudimos hacerlo. Por eso es que lo hicimos con fondos propios, estirando cada centavo, pero al máximo, y rodando y con un crew de lo más reducido, pero digo de lo más reducido, y terminamos siendo como 18 personas en crew. Más todo el elenco que les comento. Pero ya armado el equipo, o viendo, digamos, las cabezas del equipo, en enero de este año empiezo a escribir el guión, de tal forma estratégica que se pueda rodar en 15 días. Entonces, obviamente nadie daba crédito porque, o sea, un guión primero no se escribe en un mes, y peor, escrito por una sola persona. Luego en febrero ya hicimos la preproducción, en marzo empezamos el rodaje, en abril terminamos el rodaje, el 2 de abril terminamos el rodaje, nos estaba programado para 15 días, lo terminamos rodando en 13 días holgados. Claro, nadie nos daba crédito, pero hasta cuando la gente iba y veía, había muchas personas, muchos amigos que hacen cine también, que nos fueron a visitar porque no daban crédito.
0: Claro, la inquietud alrededor.
1: Claro, y ver, claro, cuando estaban ahí en el set, ver cómo fluía el rodaje, entonces, wow. Entonces, y ahí van sabiendo de a poco algo de la receta, como de la dinámica de producción. Entonces, sí, lo rodamos en 13 días, empezamos la edición en 15 días, estamos terminando ya el color. Hoy justamente estamos terminando ya el color. Tal vez dentro de hoy y mañana terminamos ya todo audio, diseño sonoro, musicalización, de tal forma que para finales de este mes ya tenemos todo listo para estar en cualquier sala de cine. Lastimosamente, digo lastimosamente, por el evento del mundial hemos tenido que retrasar esto, pero sí, o sea, lo hicimos en tiempo récord, lo hemos hecho en tiempo récord.
0: Estamos conversando con Yakov Cueva, estamos hablando de Hijo Ben, ¿no? Esta producción que, como ustedes escuchan, se la ha conseguido en tiempo récord. Me quedo con una reflexión, Yakov, y se la traslado como pregunta, ¿no? Que es algo que uno siempre se cuestiona. Hay distintas industrias, distintos trabajos, distintos esquemas que no siempre son sencillos. Y hacer cine, creo que usted nos lo va a contar regionalmente, no solamente en el país, es complejo, es difícil. ¿Existe apoyo para convertir esto que es amor, iniciativa, el deseo, la gana? Que hay capacidad, el cine ecuatoriano lo ha venido mostrando por décadas, ¿verdad? O sea, hay mucha materia muy importante, ¿no es cierto? En todo nivel, ¿no es cierto? Dirección, producción, todo lo que es la parte que nunca se ve, que es escribir, corregir, mejorar, ajustar, actores, actrices. Pero hay este apoyo. Porque uno se pone a pensar en esto que Jacob Cueva nos decía, tuvimos que hacerlo con fondos propios. Finalmente es como, a ver, ¿qué alcanza con lo que tenemos? Y a la cancha. Pero no hay a dónde arrimarse, un buen árbol a quien arrimarse, no hay instancias, y uno dice a veces gubernamentales, en otro caso privadas, que apoyen a la industria. ¿Cómo es esto?
1: A ver, sí hay concursos de fondos, digamos, pero todo esto es muy limitado, o sea, no hay cama para tanta gente, como se suele decir. Entonces, hay muchas personas que pues se quedan por fuera y sus sueños obviamente se van postergando, se va dilatando, ¿no? Y no se llega a hacer nada. Como yo vengo diciendo, más que dinero, se necesita estrategia de producción ejecutiva. Con una estrategia de producción ejecutiva, el dinero llega, ¿no? Entonces, esa es la, digamos, ese es el mensaje que yo voy llevando, ¿sí? Montando una estrategia financiera, una estrategia de negocios, los fondos se pueden conseguir. Y como digo yo, con el fondo que pusimos nosotros, estirándolo al centavo y haciendo que la producción sea muy efectiva, se ahorra muchísimo. Normalmente se estila rodar mínimo 30 días. O sea, en 30 días se hace el rodaje. Entonces eso cuesta mucho dinero. Si es que estás rentando equipos, si es que lo estás haciendo, inclusive si es que lo estás haciendo estilo guerrilla. Mientras más días te demoras, obviamente te cuesta más.
0: Claro, todo cuesta más.
1: Por eso es que lo hemos hecho en todo este tiempo de manera estratégica. La otra, eso con respecto al Estado, es decir, sí hay fondos concursables, pero no alcanza para todo el mundo. La otra cosa es que la empresa privada no tiene experiencia en cine. Cuando la invitación que yo estoy haciendo es, o sea, por favor, diversifiquen sus inversiones. El cine es una industria multimillonaria. Anualmente mueve más de 9,000 millones de dólares. Entonces, sí es conveniente que el Ecuador esté en esas canchas, pues. Entonces, uno de los asuntos es que el cine ecuatoriano funciona con ley de patrocinio o solicitando dinero a través de auspicios, pero no se lo ha metido como un negocio, ¿no? Entonces, sí hay la manera, yo lo estoy haciendo. De hecho, mi película es una película comercial, no es una película para, o digamos, mi objetivo no es participar en festivales, que es lo que normalmente se estila aquí. Yo no digo que eso está mal, más bien todo lo contrario. Si es que ese es el objetivo de las personas que están produciendo cine aquí, participar en festivales y ganar premios, está perfecto. Lo mío es cine comercial, entonces hago cine para la audiencia y para generar ingresos, y de esta manera poder hacer no solamente una película cada 4 o 5 años, sino hacer 4 películas o 5 películas cada año. Entonces la meta nuestra es industrializar el cine aquí, y lo estamos logrando, porque esta es nuestra primera película. En el camino tenemos 3 películas más hasta fin de año. Entonces sí hay cómo, pero con una estrategia de negocios. Entonces, han habido muchas personas que se han contactado conmigo y, oye, ¿cómo puedo hacer? Tengo esta peli, tengo esto, ok. Y estamos empezando a trabajar ya en algunos proyectos para lograr que esto se haga realidad.
0: Sí, porque ese es uno de los grandes temas, ¿no?, que tenemos pendientes, ¿no? Y uno habla del país como tal, ¿no? hemos logrado hacer cosas interesantes, pero uno encuentra hitos muy separados en el tiempo, ¿no? Hay distancias gigantes, por supuesto, recuperar presupuestos muy, muy altos es un tema incómodo. Estamos conversando con Jaco Cueva, estamos hablando de Hijo Ben, de esta producción que, como ustedes ven, es netamente comercial de nuestro cine, de nuestra gente acá en el país. Y Jacob nos decía, bueno, viene el Mundial, hay que esperar un poquito, hay que respirar un poco, más allá de los deseos, de la intención. ¿Cuándo finalmente va a estar ya, para que todas nuestras amigas y amigos que nos escuchan, ya en los cines, en dónde va a estar? ¿Cómo se puede hacer para ver Hijo Ben?
1: Bueno, tenemos ya confirmada la fecha del preestreno. El preestreno va a ser en la Cinemateca de la Casa de la Cultura el 29 de julio. Esa ya es la fecha confirmada, está reservada la sala, todo ya, o sea, no hay marcha atrás. Sin embargo, de esto vamos a estar haciendo activaciones, obviamente tenemos estos 2 meses para hacer las activaciones, y vamos a tener bastante movimiento en nuestras redes. Luego de eso, después del Mundial, pues ya dependemos de las salas de cine comercial para que nos den cabida en una fecha con sus agendas. Esto podría ser entre agosto y septiembre. Sin embargo, de esto nosotros no podemos esperar porque tenemos que recuperar lo invertido. Y vamos a estar lanzando la película por streaming, en una de las, digamos, de las plataformas, por pay-per-view. O sea, ahí nos van a poder ver. También vamos a estar haciendo presentaciones privadas con algunas empresas que tienen sus auditorios y que tienen dispuestos las salas para poder ver la película. Entonces vamos a estar haciendo esa gestión. Pero tengo mi fe está puesta en el streaming. Esta es una apuesta porque obviamente es internacional. Y estamos haciendo gestiones también y el marketing digital para eso. Obviamente para las personas de aquí también nos van a poder ver, síganos en redes porque ahí vamos a estar haciendo algunas activaciones para que sepan en dónde vamos a estar, porque de entre todos los nuevos suscriptores a nuestras redes vamos a estar sorteando links de acceso para que puedan ver la película por streaming, entonces hay que estar pendientes.
0: Estamos conversando con Jacob Cueva y nos va a contar justamente de este Hijo Ben que ya viene, que ya está, básicamente, está en la puerta del horno en este momento la película. Justo, ¿cuáles son esas redes? ¿Cuáles son estos sitios específicos donde tienen que accesar, donde pueden ir mirando ya avances, algunas cosas que seguramente es lo que comúnmente se realiza en estos casos y que acercan al público con la película? Jacob, cuéntenos un poquito esos puntos claves donde por logística y por todo lo que se nos viene va a ser importante para nuestras amigas y amigos.
1: Nosotros nos pueden encontrar en todas las redes, en Facebook, en Instagram, en TikTok, estamos en YouTube también, nos encuentran como arroba Sin Límites Films. Sin Límites Films, nos pueden encontrar ahí. O si es que escriben película ecuatoriana Hijo Ben, cualquier inteligencia artificial, en Google nos encuentran fácilmente. Entonces, sí, hemos estado haciendo los deberes bien hechecitos para que esto pueda ser un éxito y lo estamos logrando, como digo, pero sí nos gustaría que toda la audiencia, quienes nos escuchan y por donde vamos a estar caminando, sí se puedan ir sumando como suscriptores nuestros en nuestras redes para que se vayan enterando y poder generar una comunidad muy grande, porque ya nos han solicitado también que quieren que hagamos este cineforo. Entonces tenemos algún otro material en cortometrajes también que ya nos han solicitado que podamos estar haciendo estas invitaciones. Entonces sí hay gente que quiere hacerlo, pero debemos ir creando estos espacios.
0: Y ya en la parte final, después de haber conversado con Jacob Cueva, él es la cabeza, ¿no?, visible de Hijo Ben, de esto que termina de ser una primera película de Sin Límites Films. La invitación, Jacob, para toda la gente, ¿no es cierto? Muchos que seguramente quieren ver, quieren enterarse de qué es lo que tiene este Hijo Ben, de cómo se ve el cine nacional con esta perspectiva de guerrilla con la que se lo fue construyendo. Pero también para todas aquellas personas que a lo mejor, después de escuchar todo esto, dicen, oye, sí, tiene razón Jacob, ¿no? Hay negocio, hay futuro, hay un sinnúmero de cosas que se pueden hacer. en esta última parte, ya en la parte final de la entrevista, Jacob, ¿qué les diríamos a todos ellos que nos están escuchando?
1: Bueno, a todos los del gremio mío, no dejen de soñar. Si quieren hacer cosas grandes, obviamente, sí, ahorita estamos poniéndonos a las órdenes de todos en el caso de poder hacer una coproducción o hacer la producción ejecutiva o generar una especie de consultoría o asesoramiento, estamos siempre a las órdenes. Y a la audiencia, síganos en redes, asistan a las salas de cine, apoyen al cine nacional. Esta película la tienen que ver, de ley la tienen que ver, porque, o sea, está tan bien hecha, está tan bien hecha, que va, lo que buscamos, como dije al comienzo, es impactar e incomodar a la audiencia. No estamos dando la receta para hacer las cosas bien, obviamente, pero sí va a incomodar mucho, porque la realidad la estamos montando de una forma súper cruda, como se lo tiene que hacer, pero de una manera también disruptiva, porque estamos mezclando también sensualidad. Hay escenas sensuales, no llegan a ser eróticas, pero sí hay la sensualidad, se la maneja con muchas analogías. También hay escenas hilarantes, ¿no? Algunas escenas hilarantes. Entonces sí vamos a tener, como se suele decir, en un sube y baja de emociones. La película está súper bien hechecita. Pueden visitar nuestras redes, pueden ver todos los equipos que hemos usado. Y el elenco es espectacular. Hoy posiblemente vamos a hacer el lanzamiento del teaser, el teaser oficial, no todavía el tráiler. El tráiler va a estar para fin de mes, pero el teaser ya lo vamos a pasar hoy. Obviamente sí vamos a meter pauta porque queremos que todo el mundo se entere, y ahí van a poder ver la calidad de material final que vamos a exponer.
0: Ya lo saben, hijo, ven, se viene, ¿no? Ese estreno 29 de julio, ya está la fecha fijada. Así que le agradecemos a Jacob Cueva por estos minutos acá en Cóndor Voces y Oídos del Deporte.
2: Estamos llegando a la parte final precisamente de Cóndor Voces y Oídos del Deporte aquí a través de la red. Que les vaya bien a los equipos ecuatorianos. Hoy juega Liga Deportiva Universitaria. Tiene que ganar sí o sí porque Mirasol lo puso ahí a la Liga en una situación que solo le interesa la victoria y nada más. Así queda establecido, ¿no? Así que esta tarde el hincha de la U debe acompañar a su equipo para enfrentar a Lanús. Partido bravísimo en el Rodrigo Paz Delgado.
0: Nos despedimos, cerramos Cóndor Voces y Oídos del Deporte. Reinaldo Romero.
2: Un abrazo grande, que la pasen bien.
0: Y este abrazo para todas y todos ustedes. Soy el Pato Granja, esto fue Cóndor Voces y Oídos del Deporte. Que la pasen bien.

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2: 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Erling Haaland es la figura de la selección de Noruega. Es el delantero del Manchester City de Inglaterra. Es considerado uno de los mejores atacantes de la actualidad. Nació en Leeds, Inglaterra, y a los 3 años se mudó a Bryne, Noruega. Debutó en el Bryne FK a los 15, pasó al Molde FK. En agosto de 2018 fichó por el Red Bull Salzburgo. En diciembre del 2019, el Borussia Dortmund hizo oficial su compra por más de 20 millones de dólares. En julio del 2022 firmó por 5 años con el Manchester City. Con el conjunto inglés ha ganado 4 ligas, 4 copas nacionales y 1 Supercopa nacional. Se coronó campeón de la Champions, de la Supercopa de Europa en 2023. Haaland debutó en 2019 con la selección absoluta de Noruega y en octubre de 2024 se convirtió en el goleador histórico. Tiene 55 tantos en 49 partidos con su selección. Erling Haaland tratará de llevar a Noruega a competir en el Mundial del 2026. 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

0: La bienvenida para todos, el placer de saludarlos, amigos, amigas, hola, hola, ¿qué tal? ¿Cómo les va? ¿Cómo están? Tengan ustedes muy, pero muy buenas tardes. Miércoles 20 de mayo, ¿cuánto falta para la Copa del Mundo? Poco y nada. 22 días. Bueno, ya no falta nada. Acá en la red estamos preparando todo el contingente para lo que va a significar bajo la dirección de Alfonso Lasso Ayala las distintas transmisiones que se van a llevar a efecto desde los Estados Unidos de Norteamérica con los periodistas de la red para lo que va a ser la cobertura siguiendo muy de cerca a la selección nacional y evidentemente al resto de equipos a nivel del mundo. En la mañana estaba googleando, estaba revisando las redes y me topé con esto que a Maite le encanta, que es las famosas inteligencias artificiales, la famosa IA. Y me salía un reportaje que me pareció interesante y que lo comparto, de dos de las más prestigiosas. Por ejemplo, ChatGPT te da una final del mundo España-Argentina con título para España. Y la otra que es conocida, Gemini, como dice Maite, te da una final Francia frente a Inglaterra con título de Francia. Hay otra que te habla de una nueva final Francia-Argentina. Lo que queda claro es que para la IA, que hoy se la utiliza por varios temas laborales, académicos, y que todo el mundo casi la usa, te la ponen a España, Francia y la Argentina. Yo decía, ¿no habrá alguna sorpresa por ahí que aparezca la selección ecuatoriana? Y mejor que no aparezcamos. Ojalá, como ayer decía el señor Becasese, nunca hemos jugado 5 partidos. Vamos a jugar primero el inicial y después soñaremos con llegar a disputar los 8 partidos, que además será el primer mundial donde se disputen esta cantidad de compromisos. Hasta el año pasado eran únicamente 7 partidos, hasta, bueno, el 2022, ahora para el Mundial del 2026 son 8 partidos. Estamos con mesa completo y juega Liga Deportiva Universitaria. Hoy juega el equipo azucena, que necesita sí o sí ganar el compromiso. Sí o sí, Liga necesita ganar el partido. Ya lo comentamos, ya lo ampliamos acá con toda la mesa en la red central. ¿Cómo le va, Juanjito? Qué gusto saludarlo. Qué buena camisa. Sin cuero, ¿no?
1: Exacto. Es una distinta. Además, por el calor que estaba haciendo. Sí, sí, ¿qué tal, May? A Gianni y al Dani, que ya también se van a conectar. Y a todos los amigos y amigos de la red central que están del otro lado en el
0: Facebook.
1: Güey,
0: chino, me dicen. Eso me dicen.
1: Esa sí ya no la tengo, pero me gusta cómo se ve, además, que es

0: es cómoda.
1: Y a ver, empecemos con lo que pasó ayer en la tarde. Terminó de ser campeón Piero Martín Hincapié Reina. El Arsenal se coronó campeón, no en la cancha, pero después de haber hecho una campaña fabulosa. Estaban en la concentración todos los jugadores del Arsenal juntos. Hay unas imágenes muy, muy emocionantes. Y el Arsenal es el campeón, ¿no? Piero se suma a esta lista donde solo estaba Antonio Valencia antes, el único que había levantado la Premier en dos ocasiones. Esta vez Piero ya está ahí. Además, la ventaja que tiene Piero, o si uno quiere ver así con esto de los números, es que Piero Hincapié es el primer ecuatoriano que consigue coronarse campeón de dos distintas ligas de las cinco grandes de Europa. Pacho tiene la francesa, lo había hecho Antonio Valencia en la Premier, pero Hincapié tiene la alemana y también la Premier League inglesa. Vaya lo de nuestro tricolor. Y ayer el Independiente del Valle, ratificando el gran momento que vive, ha cumplido, me parece que todos los objetivos de este año. Quizá el único que falta es ganar el grupo, pero después campeón de Supercopa, es puntero, además que lleva una diferencia importante el Independiente en el campeonato nacional, y está clasificado octavos de final de la Copa Libertadores. Está tranquilo, juegan varios de sus chicos, seguramente habrán unos que con lo que están rindiendo están cerca a alguna próxima venta, como el caso de Emerson Pata, lo de Justin Lerma, que está cada vez mejor y ya pensando en que se va a ir al Borussia Dortmund. Ese es el Independiente del Valle, actualmente el mejor equipo que tiene nuestro país. Y finalmente, saliendo un poquito del fútbol, no quería dejar de mencionar a nuestro Jonathan Narváez, el Lagarto, que volvió a ganar una etapa en el Giro de Italia, la tercera de este Giro, la quinta etapa que tiene a su nombre en Giro de Italia. Ya le superó a Carapaz en vueltas, y es espectacular. Si es que uno tiene la posibilidad de ver esa parte final, además cómo aguanta tras muchísimos kilómetros encima y termina sprintando, para emocionarse. Es otro tricolor que también brilla y que nos represente, que pone nuestra bandera en lo más alto. Así nomás arrancamos esta edición de la Red
2: Sí,
1: Central.
2: felices con, recién lo escuchaba en Condor Voces y Oídos del Deporte, a Jonathan Narváez. La verdad es que no lo teníamos, ¿no? No lo teníamos en este año, sabíamos de sus condiciones.
1: Es que en enero, no sé si fue en enero o en febrero, tuvo un accidente grave donde...
2: Más aún.
1: Donde, claro, terminó, no sé si fue una fractura directamente, pero con algún problema en la vértebra, porque
2: Bravo,
1: se cayó,
2: ¿no?
1: Muy duro, y parecía que no iba, no, al menos este año, no iba, qué, a seguir, bueno, compitiendo. No, no. Y sacar tres etapas en una grande vuelta, en una vuelta grande,
2: es impresionante. Inmenso. Qué bueno. May Montalvo, ¿cómo te va? Qué gusto, acá el José Martín, el más fachero de la radio. Me decía que también otra inteligencia artificial da a Portugal. ¡Ah, no, los Sims! Dice los Sims.
3: Y eso también es buena.
2: Dice Portugal.
3: Esos también son,
2: bueno,
3: buenos,
2: ahí
3: para
2: está, precios. Para los Bicho Boys, para los Bicho Lovers. Acá yo tengo a varios Bichos Lovers que han venido con la camiseta de Liga Deportiva Universitaria. ¿Cómo te va, Maite Karina? Bienvenida.
3: Hola, querido Pichón, ¿cómo estás? Juanjo, qué gusto poderos saludar, amigos.
2: Usa color muleta.
3: Ay, sí, estoy de rojo. La muleta
4: rojo
3: es la
4: Ferrari,
3: de...
4: ¿eh?
3: Ole.
2: Exacto. ¿No es eso? Sería en término taurino ese color sangre de toro.
3: Wow.
2: Bienvenida.
3: Hoy estás a la moda, Pichón. O sea, le dices cómo está vestido Juan José con el cuello chino. Tú estás como street style.
2: Ya ves.
3: ¿Sí?
1: De pero eso él no iba a saber eso.
3: Acá, él es como, ok. Ya, a Gianni, verano. Summer style.
4: Sí, porque está haciendo sol. Me puse esta que es ligerita.
1: Ha venido de analista. Esta vez, al menos no de fútbol en el arranque, sino de vestimenta de los compañeros.
3: ¿Te fuiste a ver el de la moda?
2: Me fui a ver esa película.
1: El diablo está a la moda.
2: Buena película,
3: ¿eh? ¿Te gustó? ¿Y te viste la primera o ya fuiste a la segunda?
2: Me tocó ver porque me obligaron a verla para poder ir a ver la segunda.
3: ¿Cómo me veo? Qué bueno. Así que, bueno, hoy juega Liga Deportiva Universitaria. El gusto de poder saludar a la gente que quiere saber cómo estamos el día de hoy. 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Hoy juega Liga, ayer contundente clasificación del Independiente del Valle, estuvimos hasta altas horas de la noche, amanecimos en el Estadio Banco Guayaquil después de la victoria 4-1.
2: Amanecimos, dice. ¿Cuánta queja?
3: Bestia. No, es que es la verdad.
4: ¿A qué hora salió?
3: A las 12 de la noche.
2: Amanecí.
3: Me dormí a la 1.
4: Amanecerme era cuando
1: ya sale el sol. Que amanece.
3: Mira, me dormí a la 1 y media y me desperté a las 5:45, que ya comienzo a hacerme actividad para la primera
2: vez. ¿Esto es queja para Alfonso?
3: No, jamás. Okay, estuve con Juanjo y con José Martín, que es el cromo repetido porque nos vimos todo el día.
2: Ahora ya critica hasta que
4: ha venido afilada. La picadora es otra.
1: Debe ser la falta de horas horas de sueño, sí, me parece.
3: Estoy alucinando. Mucho café me tomé ayer.
4: Se cambia. Pero, es la silla.
3: Oye, esto tiene un poder especial de pica pica. Así que bueno, ayer la victoria del Independiente, la verdad que estuvimos contentos de que tenemos el primer equipo ecuatoriano clasificado de manera oficial a los octavos de final. Se enfrentará la próxima semana, el miércoles, frente a Rosario, para ver quién gana el grupo. Si Independiente vence, oficialmente sería el ganador y quedaría primero. Así que bueno, pues Justin Lerma, Charly González, Urnosa, que para mí fue la figura, hizo gol y asistencia, y Yorkaev Reasco, que volvió al gol. Así que tendremos esa información. Juega también Barcelona, juega Liga, que es lo que resta, y el Macará, que tiene bajas, se lesionó Gastón
2: Blanc.
3: Duro
2: lo de Blanc.
3: Eso lo leí hace instantes.
2: Me dolió el corazón ahí, sí. Te digo, porque Blanc es un gran jugador.
3: Qué pena.
2: Y lo peor que le puede pasar a un futbolista profesional son los ligamentos, Dani, tú que eres deportista, sí. Que te rompas aquello es bravo. Para mí se le acabó el año, y una lástima, porque Fede Paz está lesionado. No recuerdo el otro chico que es titular, que también está lesionado.
4: Mateo Viera, me parece.
2: Y ahora Gastón Blanc. Bueno, si Macará gana el día de mañana, prácticamente asegura ser al menos segundo, porque ayer América empató con Tigre. ¿Cómo te va, Colorado? Hoy hola. Juega Liga.
4: Hoy, hola, Pichón. ¿Cómo te va, May, a Juanjo y a la gente que nos acompaña? Gracias por siempre estar. ¿Sabe que salía de la casa y no había mucha gente?
2: Vives al frente del estadio. Oye, es que es temprano, no tenemos esa cultura.
4: Siempre.
3: O sea, ya hay movimiento, un poco de comercio.
2: No hay nada, dice.
4: Sí, te digo, un poquísimo movimiento.
1: Me llamó. Hoy Liga puede clasificar, ¿no? Si gana con 2 goles de diferencia, clasifica.
4: Mirasol le ganó a domicilio, ¿no? Entre comillas.
2: La vergüenza es.
4: Pero eso le complica, o sea, a ver, no le complica, le obliga a Liga.
3: Sí, tiene que
4: le obliga a ganar. No hay otro resultado. Si no le gana Lanús, la cosa se le pone bravísima. Entonces hoy Liga tiene que ganar, ojalá que la gente le acompañe. Creo que es un partido en donde la gente se tiene que hacer sentir, pero para bien, o sea, es decir, que el hincha esté apoyando, alentando.
2: Que no aparezca el
4: y que no, claro, no, o sea, a ver, capaz y si aparece, que aparezca al último, ¿me entiendes? A ver, en las épocas en las que yo iba al estadio de hincha, se cantaba eso, pero al último, no al minuto 30. Pero es que, si es que no era lógico, pues si es que le presiona al minuto 30, viene más fácil el error. Entonces, me da la sensación de que el hincha hoy tiene que ser positivo. Y no solo con Liga, ¿no? En general con sus equipos. Los hinchas de Barcelona, ayer ganó Boca a propósito.
2: No, empató, perdón. Se complicó Boquita. Qué lindo.
4: Y Paredes, ¿qué me puede decir de Paredes?
2: Es buen jugador, Paredes.
4: Es buen
2: me
4: jugador,
2: encanta,
4: pero ayer erró un penal, si es que no estoy...
2: No lo vi. Ayer estuve...
1: Hubo una polémica también.
3: Al final,
1: una
3: mano, además, que se fueron de encima del árbitro y todo lo que pasó.
4: Es que saben que siento que están jugando al límite con el tema de las manos, ¿ah? Pero bueno, y hay que
1: ayer
4: estar...
1: Ayer el Independiente lo dieron un gol por una mano.
4: También.
3: Sí, también, llegó un penal que no fue.
4: Lo de Independiente del Valle ya, bueno, yo lo vengo destacando hace mucho tiempo, personalmente, ¿no? No porque ahora tengamos una realidad muy, muy, muy buena... Con Moisés, con Pacho, con Hincapié, que se merece, creo que yo, un título aparte. Lo de Independiente del Valle simplemente es para sacarse el sombrero. Sí, bien dice Sabina que hay que usar sombrero solo cuando amerita la ocasión. Y si es que algún día vuelvo a entrar...
2: todos los días.
4: Si es que algún día vuelvo a entrar al Valle de los Sueños... Yo tuve la oportunidad de conocer ese complejo en el 2012, cuando
2: pero
4: era...
2: Pero acá Juan José, él tiene
4: cuando
2: la...
4: Cuando era una sola cancha, ¿sabe? Era una sola cancha.
2: Sí, claro.
4: Tenía una pancarta y esto era lo anecdótico.
2: El futuro campeón del Ecuador.
4: Entramos porque mi sobrino jugaba en ese entonces en Liga. Cuando entramos, fue mi hermano Fabricio, mi hermano Giovanni, mi sobrino Daniel, que era el futbolista, mi sobrino Sebastián, todavía más chico aún... y quién les habla. Y lo primero que nos llamó la atención cuando entramos era una lona pegada literalmente en una malla.
2: Futuro campeón.
4: No recuerdo, y se me escapa el año, no sé si es que decía 2012 o qué año decía en realidad, se me escapa, pero nos llamó poderosamente la atención que en ese entonces Michel Deller, obviamente presidente de la institución, se sentaba en la tribunita que tiene la cancha principal, se sentaba a ver las formativas y conversabas con Michelle. ¿Y qué te parece este? Ya
2: y se ilusionaba. Speedy
4: González,
2: Jonathan, que
4: en paz descanse, en ese entonces en las formativas con Cristian Ramírez.
2: Cristian Leonel
4: Ramírez le decía: este es el próximo Neyser Reasco. ¿Cómo le ves tú? Yo decía, juega.
1: Pero Michel siempre cercano. Ha sido así.
4: Siempre, sí, toda la vida. Cercano, y con el chico que está siempre, digamos, cercano, cerca, ¿no? A él, hablaba, ¿no? Y él contaba ese día, no sé si es que esto sea, pero él contaba y dice, yo ya me cansé del mundo empresarial y necesitaba un giro y el fútbol, que siempre he sido un apasionado, me pareció lo ideal. Y conversaba de lo más tranquilo, le digo, o sea, y te sentabas con Junior Sornosa y todos esos jugadores que estaban empezando en ese entonces, que eran las nuevas
2: promesas.
4: Las futuras promesas en ese entonces. Y claro, tú decías, este equipo parece que va a crecer, ¿no? Todavía era todo muy chiquitito. Todo muy chiquitito. Ahora, tuve la suerte, y ese sí puedo decir, tuve la suerte de entrar, de ser de los, en ese entonces, como familiar de uno de los muchachos que jugaba en liga.
2: De conocer el complejo.
4: De conocer el complejo.
2: ¿Sabes cómo se llamaba?
4: Y ver Maite cómo creció.
2: El complejo se llamaba Carif. ¿Por qué? Centro de alto rendimiento independiente del Valle. Y es del Valle de los Sueños.
4: Y mira, y lo más loco de todo es que yo vuelvo después de unos, ahora sí, unos 5 años, y ya no me encuentro con una cancha.
2: ¿Te encuentras con 5?
4: Ya me encontré
3: con 7,
4: creo que son.
3: Sí, creo que son
1: para dos estadios.
4: El estadio todavía no. Y estaban empezando a arreglar la cancha, digamos que en donde antes hacían pruebas. Una
2: ahí
4: cancha
2: está Milhouse.
4: ¿Dónde
2: está? Ya está Milhouse, pero saludemos.
4: Sí, solo, perdón. Donde es la cancha principal, al frente había un potrero. Ahí probaban. Ahí ver una cancha, un potrerito, ahí probaban. En esa cancha ya estaban empezando a construir esa cancha. Yo me quedé sorprendido porque tuve que ir a hacer una nota para Brian Cabezas.
2: Brian Cabezas, que fue al Atalanta.
4: Al Atalanta, ¿no? Después.
2: ¿Sabes de dónde es el Atalanta?
3: De Italia.
2: De Bérgamo. ¿De dónde? Exacto. ¿Cómo te va, Messi querido? El placer de saludarte. Abrazo grande. Son las 12:18. ¿Cómo te va, amigo? Bienvenido.
4: ¿Se durmió?
1: No puede de la risa.
3: O sea,
0: ¿cómo les gusta decir la localidad de Atalanta? Por favor.
4: Es como el estadio del equipo colombiano del Once Caldas.
2: ¿Cómo se llama el estadio?
3: Palo Grande.
2: Exacto, se llama Palo Grande.
4: Yo estaba dando información. Simplemente pura información, no opinión.
1: Eso es pan de cada día del programa de la mañana de la Primera Luz entre Pichón, Domingo y Maite.
3: Maite, pero, por favor, repite.
0: No quiero saber qué pasaba con ustedes cuando jugaba en... No sé, es muy fuerte. Cuando jugaba en Independiente del Valle, el jugador Emiliano... Emiliano...
2: Échale. Ah, el del 16. Sí, Se me ve el nombre de ese chico, del uruguayo.
4: ¿Cuál?
0: El uruguayo que jugaba. Bueno, se las dejo ahí.
2: Tenía algo con leche, me acuerdo. ¿No es cierto? Sí.
4: Por eso se está riendo.
2: Pero no me acuerdo, ya está googleando el Juanjo.
0: Está muy fuerte, no quiero pensar lo que hubiera.
4: Telechea. Hoy han venido, pero...
3: Han venido a Pilarito.
4: Dime ese que es...
2: No me acuerdo. ¿Cómo estás, Messi? Qué lindo saludo. Todo está perfecto.
0: Debo cruzar los caminos, por Dios.
4: Te extrañamos, Messi.
0: Ay, madre de Dios. Qué gusto compartir con ustedes, chicos. Alemania es un despelote a partir del tema de los arqueros. Ya me estaba enterando a mí en mi timeline de X, aparece a cada rato los posteos de los medios alemanes y de los periodistas alemanes, y algunos con un nivel de crítica fuerte a Julian Nagelsmann porque no se le ocurrió mejor cosa antes de la Copa del Mundo que mover a los arqueros del proceso. Movió a los arqueros del proceso y a Baumann, que era el arquero uno del proceso de Nagelsmann, lo llamó a decirle, mira, Oliver Baumann, vas a pasar a ser el arquero 2 porque Manuel Neuer quiere volver a la selección de Alemania. Está dolorido, tiene un problema en la pantorrilla, pero voy a esperarlo hasta el final a Manuel Neuer, y si está bien, él va a ser nuestro arquero 1. Y tú, que eres el arquero de todo el proceso, vas a pasar a ser el arquero 2. Y hay otro arquero, Nubel, que está como el 3. Y Urbich, que es un talento emergente, pero que tapa muy bien en el Bayern de Múnich. Cuando estuvo lesionado Neuer, lo pusieron a Urbich, que tapa muy bien. A él lo van a llevar como sparring a la Copa del Mundo. Entonces, en Alemania se ha armado un despelote por el tema de arqueros en la selección germana.
2: Qué bueno que lleguen hecho un incendio.
1: Nosotros creíamos que teníamos problemas porque no había la lista, porque aparecía algún sparring, porque no sé qué.
4: Siempre puede ser peor con un titular. Nunca... Al menos Becasés se no ha tocado los titulares.
2: Es algo que a mí me
4: una realidad.
2: Por ejemplo, ahora, yo soy Ter Stegen, renuncio al ir.
4: Nunca va a ser.
2: Me molestaría un montón.
4: tan conflictiva y tan problemática como la concentración de Francia en Sudáfrica 2010.
2: Van a lanzar un especial en Netflix, o ya lo lanzaron, que se llama El Bus de...
4: Ah, ya está.
2: Ya no me acuerdo cómo se llama.
1: Pero la de Bélgica también en el 2000, ¿cuándo fue? 2022, porque en el 18 llegaban realmente bien, se fueron en cuartos.
2: En el 18 fueron a semis, pero...
4: Pero la de Francia en ese momento...
1: Que en el 2018,
4: acuérdate que lo termina sacando a Anelka.
2: Patrick Evra le pegó un puñetazo a Domenech.
4: No, pues, acuérdate que hay un... Yo nunca me voy a olvidar en ese entonces...
0: El esotérico Domenech.
4: Claro. Que le pidió matrimonio, acuérdate, pues, en plena rueda de prensa.
2: Eso no me acuerdo.
4: Claro, ¿cómo no se va a acordar?
2: No me acuerdo.
4: Pues, Frank Domenech, en una rueda de... Hasta su pareja, ¿para quién le va a pedir matrimonio? Se cruzó por alguien ahí, ¿quiere casarse conmigo? Creo, pues así no. Pues. No, claro, él le propone matrimonio a su pareja en una rueda de prensa, pues.
2: Maite, te recomendamos que mires esa serie.
4: Ya salió. La de Francia
1: han sacado varios, porque uno de Jamie Vardy, que es buenísimo. Otro de Ronaldinho también, que habla de su carrera. También excelente.
4: La de Ronaldinho ya me vi.
3: Esa es muy buena, la de Ronaldinho.
2: Para los James Boys, ya mismo saca la de James.
3: Esta semana. Esa
4: sí, dudo, parcerito.
0: La del Milagro de Estambul también está.
2: Esa quiero ver. ¿Dónde está esa del Milagro de Estambul?
0: También está en
1: todos lo que van a sacar. Porque van a sacar una serie, no sé si es como una suerte de previa de todo el mundial.
4: Esta de Francia ya sacaron.
2: Me parece que ya. Era fines de mayo, o sea, ya mismo. El bus, algo busca Francia 2010.
4: Pero es que es terrible. ¿Y sabe por qué se llama el bus? De lo que yo tengo entendido, porque hay un entrenamiento. Perdón que le corte a Messi en su saludo. Empiezan el autobús. Empiezan a querer entrenar. O sea, Frank, todos los jugadores se ponen en huelga. Iban a ver un entrenamiento los hinchas y aparecen los jugadores en zapatos deportivos, o sea, no de fútbol, con zapatillas, no sé, los quesos, los
2: blancos,
4: no
2: quisieron entrenar.
4: Que usted le diga. Y de repente se van y se meten en un bus. En el autobús.
2: Y no entrenan. Y pierden con México después.
4: No. Ese partido después pierden al final. Creo que.
2: México-Sudáfrica era el grupo. Y no México, me acuerdo. México-Sudáfrica
4: y el último. Pero con Sudáfrica también creo que.
2: Y Uruguay. México-Sudáfrica y Uruguay. Uruguay. Ese era el grupo.
4: Y fue terrible. Fue un escándalo en 2000.
3: El entrenador decidió pedirle matrimonio en vivo a su pareja. Ahí comenzó la debacle.
4: Ahí fue. Mira, es que él hace eso supuestamente para.
2: No, terrible.
4: Llamarla. O sea, para dispersar la atención.
1: Como
0: esto,
1: lo que...
0: Esto que dice...
1: Dani.
0: Perdón. Esto que dice Yanni también me da pie para contar otra cosa que también forma parte del despelote alemán. El despelote alemán también en estos días da cuenta de que existe un diario alemán que está sacando a cada rato jugadores que van a estar convocados a la Copa del Mundo. Porque la lista todavía no se oficializa. Claro. Mañana la da a conocer Nagelsmann.
2: Bueno.
0: Pero resulta que la esposa de Nagelsmann trabaja en el diario. En el diario que está publicando los jugadores que están saliendo y están siendo convocados a la selección de Alemania.
3: Bueno, que se desordenen.
4: Fuente de primera mano, ¿ah?
3: Claro.
1: Como en el Real Madrid que se filtran cosas.
2: Claro, yo no sabía eso.
4: No, pero no hablemos de cosas importantes. En este caso, mundialistas, por favor.
3: Claro.
4: Real Madrid. En este caso.
3: Ya. Oye, o sea, pero en lo del autobús, veo que el estreno Netflix, fue el 13 de mayo, entonces ya debe estar esta semana.
2: Hay una
3: para. Se llama El Autobús.
2: Buenísimo. Para los amantes
4: debe ser, debe ser buenísimo ese.
2: Para los amantes del fútbol real. O sea, del que ya no hay, del que ya no existe, Netflix va a sacar el documental en inicios de junio de la mejor selección de todos los tiempos. ¿Cuál es la mejor selección de todos los tiempos, Maite?
1: México, Brasil del 70.
2: Brasil del 70, la de Pelé.
1: La de Pelé. Futbolísticamente hablando.
2: Futbolísticamente, la que jugaba con. No jugaba con ningún 5 y jugaba con todos 10. ¿Te acuerdas?
4: ¿Usted se acuerda cuál es?
2: Tostado, Garrincha,
4: Tostado. No, Cico, no, perdón. Sócrates, ¿no era?
2: Sócrates.
4: Ahí? Perdón.
2: Busca la alineación de Brasil del 1970. Para muchos
0: eso la convierte
2: es la mejor selección de todos los tiempos.
3: La de todos los
2: tiempos.
3: De las
2: modernas, ¿cuáles?
1: Eso es lo que decía el pichón. La del 2010 era una selección temeraria.
3: Sí, la selección de España campeón. Yo también.
2: España 2010
3: Brasil 70.
2: Contra la de Brasil.
1: La de Argentina, 70. Quizá. No, sin los nombres. La de Argentina, sin tal vez los nombres, jugaba muy bien. Además, acuérdense cómo llegó.
4: Está la
3: alineación.
4: Aquí,
3: alineación. Yo también tengo yo una.
2: Luis Alberto.
3: Por ejemplo, portero Félix.
4: Félix, ajá.
2: Luis Alberto.
3: Carlos Alberto.
2: Carlos Alberto.
3: Capitán.
4: Ábrale porque.
3: Acá yo tengo Mira, la inteligencia artificial, que justo tocaba el tema Pichón, ya nos da el resumen.
2: Tira el 11, a ver.
3: A ver, Carlos Alberto, capitán en defensa, Brito, Wilson, Piazza y Everaldo.
2: Everaldo, dicen crack.
3: Centrocampistas.
5: Rivelino era el que estaba.
3: Clodoaldo.
2: Clodoaldo, crack.
3: Gerson.
2: 2-10.
3: Uh-huh. Delanteros, Jairzinho, Tostao, Pelé y Rivelino.
2: ¿Y el técnico era Lobo Zagallo?
3: El Mario Zagallo, sí.
2: Ese equipo era erótico.
1: A ver, el de España, voy a tratar de decirlo.
5: Me encanta cuando ese día que salió el erótico en plena transmisión.
3: He escuchado mucho hablar de ellos, sí.
5: Es que la gente se volvió loca. Ese equipo es erótico, dijo Pichón.
2: No, la verdad es que ese equipo...
1: A uno le gusta ser exagerado. ¿Cómo es el audio?
5: ¿Qué le parece la descripción de equipo erótico?
1: A ver, la de España en cambio. El arquero, Iker Casillas. Los dos centrales, Puyol y Piqué, jugaba Ramos y Capdevila. Vila.
2: Ah, Capdevila
1: era el otro. Él creo que era del Villarreal.
2: Sí, Capdevila.
1: Después,
2: no me acordaba de él.
1: Xavi.
0: ¿Qué jugaba Ramos ahí?
2: De lateral. Jugaba de lateral.
1: De lateral.
2: Claro, sí, claro. Los centrales eran Piqué y Puyol. Capdevila por una banda, en el arco Casillas.
1: Esa era una muralla.
2: Mitad de la cancha estaba? Era Fabregas, Xavi, Javi Alonso. Xavi.
1: No, Iniesta jugó un poquito más adelante. Iniesta jugó un poquito más adelante.
2: El Miño Torres,
5: Busquets,
2: el Guaje Villa.
5: No estuvo ahí, ¿no?
1: Busquets y Alonso, y Xavi Alonso. Y adelante, un poquito más adelante, Xavi y Hernández. Y adelante, Iniesta, Pedro y el Guaje Villa.
2: Es un equipazo, pero de ahí sale el 70 Lobo Zagallo, te saca el cromo de Pelé.
3: Y ya está.
5: Pero ustedes capaz van a decir que no, pero yo la última gran selección de Brasil que tuve la oportunidad de
2: 2002.
5: Ver. Esa selección, discúlpenme la vida, pero...
3: Brasil del 85 también lo ponen en el top.
5: Te podía llegar a enamorar. A mí, lo de Ronaldo, yo soy fanático de Ronaldo.
2: Pero del verdadero.
5: Del gordo. O sea,
1: pero Ronaldinho también estaba...
5: Ronaldinho.
3: Pero Ronaldinho... Ronaldo era más figura.
5: A ver, yo siempre creí que Ronaldinho en el 2010... ¿Fue el 2010, no? No, perdón, el de la 2002, perdón.
1: 2002.
5: En el 2002 que queda...
2: Campeón.
5: Campeón.
3: La última.
5: Literalmente ese tipo, no quiero decir
2: volaba.
5: Pero el tipo
2: era el Maradona del 86.
5: El 90% de lo que consiguió ese equipo era una estupidez lo que jugaba ese muchacho.
2: Acuérdate ese cuartos de final con Inglaterra.
5: El golazo que hace. No. Yo diría que la selección que personalmente yo no olvidaré. Imagínate, será la del Brasil 2002. Con el gordo Ronaldo, con Ronaldinho.
2: Yo te digo, el equipo era al arco Marcos, línea de cuatro en defensa, Lucio con Roque Junior de pareja de defensa. Por derecha Cafú, por izquierda Roberto Carlos. En la mitad de la cancha Gilberto Silva, que era un animal, el que era del Arsenal, el 8. Jugaba ahí en la mitad de la cancha con Cleverson, que terminó siendo titular.
5: Le quitó el puesto.
2: Le quitó el puesto porque ahí estaba Edmilson, que fue al banco. Cleverson terminó jugando. Edmilson, exacto.
5: Y que también estuvo después, si no estoy mal, en el Arsenal.
2: Claro, sí, pero en el Palmeiras vino a jugar ante Liga en el 2009. Y después arriba estaba Ronaldinho, Rivaldo, y arriba jugaba Ronaldo. Y no me acuerdo el otro.
5: En ese entonces, si es que no estoy mal, ya estaba Fabiano.
2: Luis Fabiano, no, ese fue ya.
5: No, perdón, no, Adriano. Pues el gordo Adriano.
2: Pero no se perdió el mundial porque.
5: No estoy seguro, pero se me escapa por ahí algún el suplente.
2: Qué bestia ese.
3: Qué
2: equipo.
3: Buena alineación.
2: ¿Qué opinas de Messi?
3: ¿Cuál es la mejor de Messi?
0: No, si hablamos de Brasil, creo que esa alineación del Mundial 2002 queda en el recuerdo. Evidentemente queda en el recuerdo. Después me parece que aquella de España que ustedes repasaron cambió el fútbol. Creo que cambió la dinámica del deporte. Esa alineación de España del 2010 reinventó en algún momento la escena futbolística a partir de la posesión, las tenencias largas. El encontrar espacios. Creo que era un equipo muy, pero muy completo, la España del 2010, y creo que ese queda bastante más en el recuerdo contemporáneo del futbolero actual.
1: Era un Barça sin Messi, literalmente hablando. Era un Barça sin Messi. Jugaban.
0: Era un Barça sin Messi.
2: Sí. Era un Guardiola.
1: Sí, y claro, pero o sea, tenía el mismo estilo.
5: Es que el Bigotón del Bosque lo dijo. ¿Usted se acuerda, Messi, que el Bigotón del Bosque en ese entonces, si es que no estoy mal con quien salen campeones, él lo dijo? Oye, y en ese entonces, en el 2008, ese Barça volaba. Acuérdese,
1: o sea,
5: que fue.
1: Cuatro, me parece que eran cuatro los jugadores que no eran del Barcelona. El arquero
2: Sergio
1: Casillas,
2: Cabrera,
1: Sergio Ramos y Xavi Villa. Alonso.
5: Claro.
1: No, el Guaje Villa era el centro
2: delantero. Ah, y Xavi Alonso, perdón.
5: Entonces, claro, ese equipo era una réplica del Barça. Acuérdate que 2009 campeón de la Champions,
4: campeón del Mundial de Clubes.
2: Estudiantes de Sabela.
4: Claro, no, no, una locura. Entonces, practicaron un fútbol excelso, como quien diría, para no utilizar su palabra.
3: Excelso.
2: Oye, esos son, o sea, y son para ir cerrando, porque de seguro en estos programas previos al Mundial, de seguro vamos a hablar de recuerdos mundialistas, ¿no?
4: Hoy estuve...
2: Pero recordar ese 2002, ese 2010, nosotros no lo vivimos, lamentablemente, a esa Brasil del 70, pero todos hablan de lo que significó ese equipo y de cómo cambió el fútbol, así como hablamos del 2010. Imagínate, claro, un equipo que no juegue con 5, sino eran 4-10. Claro. Una cosa ya grosera, como
4: hoy
2: suelo
4: decir. Hoy estuve escuchando himnos de europeos. ¿Sí? Ya estoy en modo mundial. Ya.
2: Yo, himnos de europeos.
3: ¿No te gusta?
1: ¿Y cuál es el que
2: la
1: más me gusta?
2: La Marsellesa.
3: ¿Sabe es que, el mejor del mundo, ¿no?
1: No, me gusta.
4: ¿Según quién? El mejor del mundo es el nuestro.
3: Pero para mí también Ecuador, claro, pero en general.
2: Y
3: ver
2: la Hernán Galín
1: el himno, el himno uruguayo también es lindo, bonito, el argentino también.
3: Pero dicen que la marsellesa también, por cómo fue construido.
4: Ayer estuve con sudamericanos. Ayer estuve con sudamericanos.
0: También he escuchado lo mismo que dice Maite. Lo mismo que dice Maite también he escuchado.
3: Ajá, de la
0: en años he escuchado hablar de que dicen, no sé en base a qué, y no sé quién tampoco, pero he escuchado decir de que la marsellesa es el mejor himno del mundo y después el segundo mejor himno del mundo, ahí le ponen el país que usted quiera, incluido Ecuador. Dicen que Ecuador es el segundo mejor himno del mundo después de la marsellesa. En Argentina dicen que el himno de Argentina es el segundo mejor himno del mundo después de la marsellesa y así sucesivamente. Pero esa es una historia de años, una leyenda de años y años, pero nunca supe la fuente ni quién lo dictaminó de aquella manera y bajo qué parámetros. Pero yo he escuchado lo mismo que Maite mencionó.
2: En el 2018 que vi por primera vez un partido de Francia, que fue ante Argentina en Kazán, el 4-3, yo tenía una expectativa de escuchar la marsellesa,
4: es que
2: pero más me emocionó escucharles a los argentinos cantar.
4: Es que los argentinos lo que hacían es que uno tiene, entiendo que 90 segundos para poner su himno. Sí. El himno argentino tiene una introducción muy larga,
2: muy larga.
4: Y después no entra toda la estrofa. Entonces, ¿qué es lo que hacía los Pumas, que son los jugadores de rugby? Ellos ponían el cierre.
1: Es que es más emotivo.
4: Porque es más emotivo y suena casi como una barra, además. Porque uno empieza a sentir, juremos con gloria morir. Pero, en cambio, el argentino al comienzo solo ponía la introducción, que era larga. Entonces, los hinchas argentinos tarareaban. Exacto, pero tarareaban.
2: Me encanta, sí. Igual a los brasileños de escucharles cantar el himno, porque en la Copa Libertadores hay un, no sé, no es obligatorio, pero solo dos países de los 10 en Sudamérica ponen el himno, que son Brasil y Colombia, que siempre te ponen el himno en los partidos.
0: Eso es por regla nacional del país.
2: Regla nacional.
0: Regla nacional del país, que eso pasa en eventos internacionales, en los estadios de Brasil y de Colombia.
2: Mira tú.
0: Se tiene que entonar el himno de Brasil y el himno de Colombia respectivamente. Y de hecho, esto es una cuestión que alguna vez conversé con alguien de Conmebol, que también me explicó que en el himno de Chile, por norma, a propósito cortan un momento del himno para que los chilenos tarareen la parte final de su himno. Eso también ocurre y está escrito en norma Conmebol.
4: ¿Alguna vez en el Atahualpa lo llegaron a hacer? Fue una vez o máximo dos, pero en el Atahualpa, claro, cuando todo el mundo cantaba el himno ecuatoriano, en algún momento, no sé si apagaban la parte final para que se escuche solo lo
1: del hinchado. Sí, se cantaba, claro, final, cuando no había ni Dios ni ley en esas épocas.
4: Capela, claro.
1: No, pues ya te apagaban el volumen del himno.
2: Brasil,
1: y seguías cantando nomás.
2: El Mundial de Brasil 2014, el partido inaugural, Brasil-Croacia en el Estadio del Corinthians, terminan de cantar, ya se acaba la música y los brasileños con Neymar ahí a la cabeza siguieron cantando un minuto. No, hermoso. Me encanta.
3: Pero debe haber una buena parte, una buena
2: mensajitos
4: de los
2: para
4: uruguayos,
2: hablar.
4: Ese es el otro que
2: otro
4: que
2: lindo decir, himno.
3: Pero
2: el de Colombia también me gusta.
3: Uruguayo,
2: pero ¿saben cuál es el himno que más me gusta?
3: El de la tribu.
2: Además el de Ecuador, el himno a Quito. Pero no el que quisieron modificarlo. por temas políticos absurdos. Siempre. O Ciudad Española en el Ande. Sale que me vuelvo loco yo con eso. Porque te hizo Atahualpa, eres grande, y también porque España te amó.
4: En algún momento quisieron cambiar también.
2: No quiso cambiar, que no vuelvan más.
3: En el colegio ya me enseñaban a mí la otra parte, pero nunca me la
4: aprendí. Nunca se aprendió el himno a Quito.
3: No, el himno a Quito sí, pero no.
4: El himno sí, pero quisieron. Esto ya
2: no
4: es que la parte era de las nuestras generaciones. Quisieron cambiar la estrofa.
1: No me digas.
3: Sí, y en el colegio, cuando yo me gradué, el juramento a la bandera ya lo cateó.
2: ¿Sabes el himno a Santiago de Guayaquil, Messi? ¿Lo tienes o no?
0: Claro. Saludemos gozosos en armoniosos cánticos. Esta aurora gloriosa que anuncia libertad.
2: Sí, libertad. ¿De qué colegio eras, Messi, allá?
0: del Colegio Salesiano Cristóbal Colón.
2: Cristóbal Colón, me dijiste la otra semana. Bueno, mensajitos tarde de Copa Libertadores. Pasa que en época mundialista
3: ya todo,
1: no hay cómo hablar del mundial.
3: Practicando los himnos del mundo para pararse.
4: Hoy
3: y
4: escuché
3: paraguayo.
4: Alemania, Austria.
3: Ya, ¿qué tal? El libro de Austria lo tengo.
4: Austria es simplón, le digo. O sea, es que son muy como
1: el español no
4: clásica.
1: Tiene letra, ¿no?
4: Claro,
1: el español es solo música.
4: El música es solo música. España es el solo. Te quedas ahí y están abrazados.
3: Y se apara la cámara.
1: Y uno, pero y los argentinos eran así también en su momento.
4: Pero uno necesita la sal, el picante sudamericano, en donde ya le ves a la pareja de así llorando y vos dices, bueno, esa gente es la que me contagia.
1: Los mexicanos, en lugar de ponerse
4: claro,
1: la mano,
4: los mexicanos son así.
1: Mexicanos al grito de guerra, y así empieza.
2: Bueno, a mensajitos, ver, vamos, ya nos metemos con Liga.
3: Bueno, a ver, acá voy a leer desde el principio. Me dicen aquí los chicos del YouTube, del Facebook. Me dicen, buenos amigos de la Red Central, ¿cuál sería la alineación de Liga? Lanús, hoy de noche frente a Lanús en el Rodrigo Paz Delgado. Nando me dice, buenas tardes amigos de la Red, al punto. ¿Van a hablar de Liga o de las pompas de Incapié? Dice, ya maduren, nosotros no hemos hablado de eso aquí.
4: Oye, pero de Pierito falta, tema. De Pierito falta.
3: De Pierito hablamos campeón de Premier.
4: Pierito, y que hoy merece la gente el programa. Ahí.
3: Así es. Acá me dice la moda de Juanjo, bien la moda del Juanjo. Acá Santiago me dice, buenas tardes a todos. Dice, bien Messi, dedíquese nomás al periodismo, no a la música. Acá me dicen, estoy de acuerdo, no se puede estar cantando desde el minuto 30, se debe apoyar lo que decíamos de Liga. Y un mensaje más, Gianni, conocí de B cuando era Monte, dice, más goles más que nunca hoy Liga, alguna alineación, por favor.
1: Este está buenísimo.
3: ¿Qué más? A ver.
1: Imagínate que Telechea hubiera jugado con el Ano o Kaká. Y además ir a Manizales. Ya,
3: y la gente dice, sí, Brasil 2002, Corea, Japón 2002, ese. No.
0: La gente está.
4: La gente está un poquito más de mensajes, por favor.
3: El último dice: hace 3 meses soñé que Ecuador estaba en una final. A día seguido, los Simpsons lo tenían Ecuador en la final y el jugador 10 lograba el objetivo.
2: ¿Cuál es el 10 de los nuestros?
4: ¿Quién cree? Pues Kendry.
2: No,
4: Kendry
2: pues
3: es
2: no.
3: El 10.
2: ¿En serio? ¿Del 10? Sí,
3: sí.
4: ¿Pero por qué se sorprende?
3: En el Valencia,
2: a propósito, cierro con algo cortito. Si Kendry Páez no juega hoy, no juega el próximo miércoles, que juega River contra Blooming, o el fin de semana, la final que no va a jugar, el Chelsea automáticamente se lo puede llevar a Kendry Páez sin que River pueda decir nada. ¿Por qué? Porque hay una cláusula de que debe jugar el 50% mínimo de los partidos pactados en el semestre, y a Kendry le falta un partido. Por ello hay una discusión en el periodismo riverplatense y en la gente si Kendry Páez debe jugar hoy con Bragantino o el próximo miércoles con el Blooming, para que River tenga la posibilidad de retenerlo a Páez al menos 6 meses.
1: Pero tampoco quiere decir que si no juega Kendry, el Chelsea ya lo va a sacar.
2: Pero,
1: no,
2: pero puede hacerlo.
1: Puede, o sea, puede de alguna hacer. Forma es que puede abrir el contrato y decir, ok, esta es la cláusula, lo voy a mover. Sin, ¿qué le pasó en el Racing de Estrasburgo?
4: Y sin tener que pagar, porque ahí es lo que...
2: Aquí hay
4: un tema. Para River, lo mejor que le puede pasar en el caso de que no lo quiera Kendry es no hacerlo jugar.
2: Ah, ya, sí. Dale loco.
4: Así resulta.
0: Cuidado, River. Cuidado, dale, River.
4: ¿Sabe que hoy Messi, miren lo que es que justo
2: dale, que ya queremos hablar de Liga.
4: Sigue.
2: Vamos con Liga. A ver, hagamos una pausa.
4: Te voy a mandar
2: para tener más tiempo de hablar de Liga, porque hay muchas personas que están conectadas. Hoy juega Liga Deportiva Universitaria con Lanús. Ayer ganó Mirasol en Paraguay a los bolivianos y Mirasol tiene 12 puntos, pero aún no logra clasificarse. Lo explicamos después de la pausa acá con toda la mesa. Tenemos recomendaciones y en la pausa tenemos goles en el YouTube para que las personas que nos están escuchando puedan migrar a YouTube o a Facebook y poder observar en la pausa algunos goles del recuerdo con los periodistas de la Red. Una pausa, no se vayan, y hablamos del Mundo Liga. Dale.
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0: Vamos a la pausa.
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0: Bueno, la seguimos. Son las 12 horas con 43 minutos. A ver, el grupo de Liga está así. Yo me acuerdo el año pasado. El año pasado Liga ganó el grupo con Flamengo, sí. 11 puntos, pero los mismos 11 puntos tuvo Central Córdoba. Y fue tan feo para Central Córdoba que hizo un campañón y se terminó quedando fuera. Y este 2026, Mirasol ya tiene 12. Uh-huh. Liga tiene techo de 12 ganando los dos partidos de local, pero Lanús ya no. Porque Lanús tendría que ganarle a Liga y ganarle a Mirasol en Buenos Aires para llegar a 12 puntos. Es decir, hoy se sacan puntos, y hago una corrección de lo que había ido a la pausa, Mirasol ya está clasificado. Mirasol tuvo la suerte, porque eso sí es suerte, el no haber ido a jugar al alto. Entonces, al haber ganado hoy para Liga,
1: si hoy no gana Lanús, el grupo lo gana Mirasol. Liga no puede ganar el grupo.
2: Ya no le alcanzaría.
1: Porque si ganara los dos partidos, porque aquí ya no es el gol de diferencia, sino el partido entre sí. Por el tema de goles en esos partidos, el Mirasol siempre va a estar arriba de Liga.
0: Pero ¿por qué si Liga les ganó aquí 2-0 y allá perdió 2-0?
1: 3-0.
0: No, 2-0.
2: 2-0 fue allá en Mirasol. Claro, no, sí, ahí, mira, Mirasol tiene 12 puntos 3, más 4 convencida. De gol diferencia.
0: Ahí sí te juega, si terminan 12-12, entonces, ahí sí entra el famoso gol de diferencia.
1: Yo estaba convencido.
0: Yo creo que Liga, a ver, correcto, y te escucho a Messi y escucho acá a la mesa. Siento que hoy, sin pensar ya lo que aconteció el día de ayer, Liga tiene que ganar hoy, tener el martes, también que ganarle a los bolivianos y despreocuparse de todo. Liga puede ganar el grupo, depende de sí mismo.
2: Ganar.
0: Es un grupo, no digamos lo accesible, pero es un grupo como para mostrar credenciales y clasificar a octavos.
3: Es así. Y todo va de la mano de lo que Liga pueda hacer como local en el reducto del Rodrigo Paz Delgado. Es cierto que Mirasol revuelve el grupo a partir de los 12 puntos. Lo revuelve, porque también es verdad, está esa victoria de ayer en un estadio no natural para el Always Ready. Curioso que Always Ready haya hecho de local en Asunción del Paraguay cuando pudo haber ido a Cusco, por ejemplo, cuando pudo haber ido, pudo haber venido a Quito, pudo haber hecho local en cualquier otro lugar con altitud, por lo menos para acercarlo a sus condiciones naturales, ya que no se podía jugar en Bolivia, pero así son las cosas. Mirasol se aprovecha de esto, pero no solamente se aprovecha de esto, sino también de lo que ha venido haciendo en la campaña Triunfo sobre Liga en el medio del camino. Y eso es no menor para esta escuadra brasileña que revolvió el grupo. Básicamente revolvió el grupo. Y que lo mete a Lanús y a Liga en un escenario de presión que hoy tiene un punto determinante en el Rodrigo Paz Delgado. Hoy Liga juega contra un equipo rival directo para la clasificación a los octavos de final de la Conmebol Libertadores en su estadio. Hoy tiene que ser un partido altamente copero el partido de hoy. Quizás algunos están viendo hasta por encima del hombro del duelo, yo no. Lanús viene jugadísimo a la capital y creo que el ambiente tendría que ir en consecuencia. También la gente de Liga sabe lo que es un ambiente de copa y creo que es el momento de crear el clima para que Liga consiga el resultado que lo mete en octavos de final. Para mí es el resultado el de hoy. El de Luis Reyes puede ser, pero el de hoy es básico y esencial porque juega contra este rival directo en pos de la clasificación, por lo menos dentro de mi numerología.
4: No, pues hoy se juega la clasificación. No hay más vuelta que darle a este tema. Si es que hoy pierde, básicamente se le complica la vida. Y va a depender de otras cosas. Entonces, hasta hoy, depende de sí mismo. Y ganando hoy, digamos, habrá hecho sus deberes y podrá estar tranquilo para lo que resta. De ahí en más, a mí me da la sensación de que Lanús llega muy presionado. Presionado. Porque primero en la Liga Argentina no venía jugando bien.
0: Y hace dos semanas quedaron afuera.
4: Y hace dos semanas que, correcto. Entonces, Liga tiene que aprovechar que de alguna manera Lanús viene perdiendo ritmo futbolístico. Ahora, Lanús llega también bien físicamente. No vienen desgastados como Liga, que viene jugando miércoles, fin de semana, miércoles o entre semana, fin de semana, entre semana, fin de semana. Ese puede ser un factor en contra para Liga. Pero Liga, bien o mal, guste o no, llega con un mejor ritmo.
0: ¿Es favorito?
4: es favorito. ¿Eh? Es favorito, creo.
0: Yo coincido que sí, por eso te pregunto.
4: Pero deberá tomar muchos recaudos con Marcelino Moreno, que para mí es.
0: Crack.
4: El último que le hizo la bola fiesta en Liga con el.
0: 2-1, 2024.
4: Le hizo horrores Marcelino Moreno acá a Liga. Entonces, hoy tiene que salir a matar y coincido con Messi. Liga tiene que aplicar la vieja confiable. Los 20 primeros minutos, tenerlo contra el arco y no darle chance a nada. Y en esos primeros 20 minutos, como en el 2008, como en el 2009 y como lo ha hecho desde aquellas épocas, hacer lo que tiene que hacer, anotar uno o dos goles y luego empezar a administrar las cargas. Eso ha hecho Liga, o por lo menos ha provocado que Liga pueda seguir avanzando a lo largo del tiempo en las diferentes fases.
1: Este Lanús fue al alto y se comió cuatro. ¿No?
0: Y pudieron haber sido siete de
1: aguantó
0: no ser por Lozada.
1: 26 minutos porque habían fallado un penal un ratito antes los de Always Ready y porque, claro, Lozada fue la figura. Entonces, seguramente Quito no es lo mismo que el alto, pero eso debe estar también en la cabeza de los jugadores de Lanús, ¿no? Que vienen otra vez a jugar a la altura, no es lo mismo, pero al frente tienen un rival como Liga, que no es lo mismo que jugar contra el Always Ready.
2: Que le va a estar midiendo el ritmo también.
0: Además, hay un tema que, no sé, Messi, si tú tienes el dato o alguien acá en la mesa, pero armaron una novela, pues, los periodistas partidarios de Lanús, la hinchada de Lanús.
1: Con el vuelo, con lo del vuelo y los permisos.
0: El vuelo no pudo venir a Quito, que el charter se estuvo detenido en Aeroparque.
1: Pero eso es una locura,
0: déjeme decirlo. Que no podía despegar y que Liga estaba inmerso en aquello. Yo leí que el presidente de Liga, que está en Conmebol, que el presidente de Liga es nuevo delegado de Conmebol, ordenó a que no pueda
2: increíble.
0: Los argentinos te armaron un lío, empezaron a ver pajaritos en el aire, como dice la canción, y Liga evidentemente no tiene nada que ver, es una política estatal, no tenían ese permiso, demoraron en salir y finalmente están aquí cómodos.
3: Esa es más vieja que la misma Copa Libertadores, el intentar desde dos planos, esta te sirve en las dos vías. Si ganas, le da una connotación épica. Superamos a todas las adversidades logísticas.
1: Pero hoy, superamos lo del Atlético Nacional, lo del Tucumán.
3: Superamos a las presiones.
1: No, pero eso ya fue mucha gentileza.
3: En la mala es un paragüita que se abre. ¡Pup! No, mira, pero es que el plantel llegó así, asado y cocinado, complicó. Es una estrategia extraordinaria desde la narrativa para poder manejarla a conveniencia. Ahora, ante eso, que es importante que la gente de Liga lo sepa, Liga no puede dejarlo ni respirar a Lanús.
1: Tal cual.
3: Es para invitar a que la gente de Liga exacerbe el ánimo, para bien, y entonces, como bien dice Yanni, la vieja confiable de la intensidad, ni respirar debería poder Lanús hoy. Total. En el Rodrigo Paz Delgado.
4: 20 minutos de sofocarlo al rival.
2: Yo también pienso que el principio va a ser...
0: Con la lengua afuera.
2: Claro, o sea, la presión, el ritmo. Además, también la actitud de Liga debe salir desde el principio bien. O sea, la actitud desde el principio. Yo también creo, si es que, porque necesitas ganar. Es ganar o ganar para los dos, pero Liga respetar esa localía. Y como decía Messi también, este partido netamente de Libertadores. O sea, la jerarquía que significa jugar un partido así.
1: Yo aquí también creo que entra mucho la parte psicológica, ¿no? Porque una realidad es que todos estos son deportistas de alto rendimiento, ¿no? Que están en niveles físicos muy altos. Y que sí, la altura les afecta, eso es una realidad, pero al mismo tiempo hemos visto cómo varios equipos vienen y terminan corriendo casi igual que algunos equipos, sea en Quito o sea en otros.
0: No,
1: en otros
0: pues, Palmeiras ha ganado. Este Lanús en el 2024.
1: Por eso. Pero eso es lo que digo, porque físicamente son deportistas de alto rendimiento, no es tal vez como en otras épocas o como que nosotros nos vayamos a jugar de aquí al alto. Seguramente nos da un yello, nos pasa algo. Pero ahora... Lo que sí pasa es este tema psicológico. Vienen de ya jugar en el alto, de ya perder allá, del miedo otra vez y qué nos va a pasar.
4: Históricamente tienen miedo.
1: No, por eso. Pero no tanto, porque en cambio nos vamos otra vez al 24 y ganó Lanús. Con el miedo
4: hasta
1: de la altura y con todo.
4: Hasta el 94 que nos ganaban en todo, porque fue la primera vez que les ganamos a la
0: 96.
4: ¿94?
0: No, a la Argentina le ganamos en el 96, en junio del 96 con goles de Montaño y del Tanque Hurtado. El día que Pasarela dijo la pelota no dobla ya.
4: Desde que pasó eso, han puesto de excusa la altura. Porque antes venían, nos goleaban y se iban bien servidos. Literalmente
2: ahora
4: hablando.
2: ¿Sabes?
4: Y no existía la altura. Pero de repente...
3: Igual convengamos que en las eliminatorias antes de la eliminatoria de Francia, se jugaba en Guayaquil.
4: También.
3: Y termina siendo este Pacho Maturana el que
4: dice, se va.
2: El que dice no.
0: Él fue el genio que trajo a Quito esto.
3: El doctor Pacho Maturana, que del cual muy poco se habla en la historia de la selección. El doctor
0: Huellitas, Maite, era odontólogo.
3: Y que necesita tener un lugar especial dentro de la consideración de la confección de nuestra selección ecuatoriana. Oye. El doctor Francisco Maturana.
4: Sí, y solo coincido con un gran amigo que también está en sintonía con el Nico Velasco.
0: Abrazo, Nicolás.
4: Hoy Liga incluso empatando.
0: No está fuera.
4: No está fuera, pero para mí
0: está al límite.
2: Está al límite ganar obligatorio.
1: Este es el partido que tiene que ganar, porque si
4: huele a este y el otro empata,
1: digo, ya huele ya a formol, empiezo a leer eso ya, porque ya no.
4: No, es que este
1: empatar los de los dos, sentencia.
4: Del Always Ready o de este.
2: No aguantaría
4: este
2: tampoco.
4: Es el partido que tiene que ganar, total. Porque este le frena a Lanús y Liga suma los tres puntos. Y después del siguiente lo puede empatar. O sea, podría conseguir cuatro puntos siempre y cuando la victoria
2: hoy gane con el rival que sacas.
0: A ver, al arco Gonzalo Valle. En la línea defensiva, tres hombres en el bloque bajo. La presencia de Gianfranco Ayala como stopper por la derecha. De líbero Ricardo Ade. Y stopper hacia la zurda, Leonel Quiñones. Dos carrileros, abierto por el sector derecho, José Alfredo El Choclo Quintero, capitán. Y por izquierda, Yerling Quiñones, que es seguramente el mejor fichaje en lo que va de la temporada para los Albos. En la mitad de la cancha, Jesús Pretel de eje, Fernando Cornejo y Gabriel Villamil. Arriba, Estrada con Daverson. Ese sería el 11 titular de Liga Deportiva Universitaria, 19:30. Arbitraje del colombiano Rojas. Esperemos que el hincha de Liga hoy haga sentir la localía. Como decía el gran Subeldía, el hincha de Liga le gusta jugar la Copa, la vive de una manera distinta. Bueno, hoy es el día, hoy es el partido más importante del semestre, probablemente hasta de la temporada, por cómo está el campeonato de la Liga Pro muy cuesta arriba. Entonces creo que hoy Liga necesita el calor de su público, necesita la cercanía de su gente, necesita el aliento positivo. Después del apriete, me parece que hoy tiene que quedar de un lado, salvo, como decía Dani, al final si algo pasa con el respeto debido. Pero hoy el hincha de Liga tiene que jugar el partido, ¿ah? Segovia, hoy el hincha de Liga es importantísimo.
1: ¿Segovia no va entonces?
0: Me parece que hoy no juega, ¿ah? Hoy va Lionel.
1: Con Leo Quiñones entonces. Y Yerling otra vez jugando por izquierda.
0: Tal cual.
1: Bien.
0: No, equipo ofensivo.
1: O sea, el único tema aquí que me llama la atención es que vaya Estrada y Daverson. Porque lo que sí es cierto es, seguramente jugará Lanús un poco, no sé si completamente encerrado como el técnico universitario, pero sí jugará a esperar. El tema es que es una realidad que el desgaste de los dos no es el mismo que quizá tenerlo a Jason Medina o tener a Janer Corozo al lado o acompañando a uno de los dos. Yo no sé si ahí, en cambio, en defensa, Liga estaría dando, o en el retroceso, estaría dando un poquito de ventaja con estos dos jugando adelante. Habrá que ver la propuesta de Lanús también, porque si es que Lanús pretende jugarle de igual, en el retroceso lo puede complicar, pero vamos a ver cómo responde con la altura. Esa es la única que a mí me queda dando vueltas de este once que plantea el Picho.
0: Igual, ¿qué le dicen del equipo? ¿Te gusta, no, Messi?
3: Me gusta, aunque cambia un poco de la idea que venía presentando Núñez de partidos anteriores de correrlo al choclo de stopper y que Yerling corra por la derecha y que por la izquierda la corra Leo. Es algo un poquito más cercano a posiciones naturales, si se quiere pensar lo que nos presentabas, Pichón. Y después también en lo que decía Juanjo, está Tobar. De pronto pueda servir como para algún revulsivo de segundo tiempo. No sé si un intento de revitalización de redes, sobre el cual hay un capítulo aparte para poder hablarlo sobre su desempeño y demás, que de pronto pueda con velocidad intentar ser revulsivo de segundas partes. Pero de ahí en más, es el equipo estelar.
0: Lo mejor.
3: Es el equipo estelar de Liga, no hay vuelta que darle.
2: Lo justo también, ajá. Para mí también, o sea, al menos intentar ver esta dupla otra vez en el ataque entre Estrada y Daverson, creo que va a ser muy interesante, y lo fino que puedan estar en cuanto a la generación de fútbol, porque Liga sí te genera. De hecho, por eso hablábamos si era el pelotazo o no era el pelotazo, pero más bien Thiago Núñez lo decía, no es abusar de centro, sino es la producción que tenemos, pero hace falta la puntería, la efectividad.
0: Pero
2: de todo
0: para mí
2: lo que
0: el
2: genera,
0: otro día sí fue abusar de centro. Igual terminó ganando, porque el técnico parqueó el bus atrás y la única manera de destrabar era buscar centros. Ahora Liga lo mereció el otro día, lo termina ganando por una desgracia al rival, una fortuna de Liga, pero esa fortuna Liga la obtiene mediante la búsqueda, mediante el intentar, Lo decíamos después de lo que consideré que era fin de ciclo en Mirasol, porque ese día parecía que los jugadores no respondían, que el técnico estaba desolado en medio, evidentemente, de un planteamiento de los partidos más flojos que Liga ha hecho a nivel internacional en los últimos 20 años. Pero después les había dicho acá en la mesa, miren el calendario de Liga. Y el calendario de Liga, así como en abril era una cosa furiosa, este calendario para mí, con todo el respeto a Muxurruna, al técnico, a Lorenzo la otra semana, en el medio Cuenca, en Cuenca, que me parece bravo, era un calendario benévolo. Era un calendario como para que Liga diga, a ver, ¿a qué está Liga? Y Liga tiene que empezar a ganar, y eso le da oxígeno a Thiago, me parece, en medio de toda la terapia intermedia, voy a decir intensiva, intermedia, que atravesó en algún momento. Bueno, 12:59, pronóstico. Vamos. Colorado.
4: Yo creo que Liga gana.
0: ¿Sí?
4: Sí, sí.
0: ¿Tranquilo, sufriendo?
2: ¿No estás convencido?
4: No sé si es que he sufrido, pero va a ganar.
0: Ok.
4: Tiene la obligación.
0: Maite, Karina.
2: Yo también, yo digo que gana Liga 1-0.
1: Gana con ventaja de 2 goles la Liga 1.
0: Ah, bien. ¿Qué me dice Dani? Perdón.
3: Hoy si gana, tiene que ganar con amplio margen. 3 mínimo. Ah, 3 mínimo.
0: Bien. Acá los chicos en producción dicen igual Liga lo gana cómodo. Creo que Liga lo gana 2-1. Pero es importante hoy ganar, ¿ah? Hoy tener un rendimiento que sea convincente. Messi, querido, la seguimos, ¿ah? De seguro sí. Ya hablaremos hoy, del puerto principal y de selección, que siempre nos tienes noticias.
3: Hoy juega Emelec, Copa Ecuador contra Daquilema. En Copa Ecuador, 16avos de final, partido en el estadio Fernando Guerrero en Riobamba. Emelec sin Luis Fernando León, que lo cuidan para jugar el campeonato ecuatoriano. Y un Emelec que está ahorita urgido de clasificar y de buenos momentos. Vamos a ver si lo consigue contra el campeón provincial de Riobamba, de la provincia de Chimborazo.
0: Sí, claro. Es un equipo de Daquilema el que quiso comprar a Delfín, ¿no?
2: Es el grupo.
0: ¡Ojo Emelec! ¡Ah! ¡Ojo Emelec! Puede
1: pero
0: ser
1: eso va a ser
0: batacazo.
1: Para todos. Eso
2: y
1: va a ser para todos.
0: Pero para mí,
2: partido.
0: Hoy es bravo. ¿Ah? O sea, de todos los equipos grandes,
2: sí, este sí,
0: dos tuvieron
1: acuérdate que
0: Liga con el Junior y Emelec con Daquilema.
1: Por eso
4: tuvo
1: lo que digo.
4: Problemas con el Miguel Iturral del año pasado. Claro. Los que
2: por
4: casi sobre
2: solo
4: la hora.
2: Penales,
1: pero con Leones también en penales, ¿no?
2: Claro, no,
4: pero Leones estaba en Serie B. Miguel Iturral estaba en segunda categoría.
0: Ojo Emelec. Mañana juega el AUCA. A propósito, mañana tenemos un diálogo con el Beto Araujo, ¿ah? Con el técnico de Aucas. Mañana juega papá en Ibarra frente a San Antonio. ¡Nos vamos, chicos!
1: Nos despedimos. Hoy es noche de Copa Libertadores.
0: ¿Nos vemos en el estadio?
2: Nos vemos en el estadio.
0: Hoy,
1: ¿ya
0: si
1: se
0: no
1: van
0: queja,
1: para el estadio o no?
2: ¿Qué?
1: ¿Ya se van para el estadio?
0: Yo
2: todavía no.
0: ¿Maite, Karina?
2: Tampoco, un poco más tarde.
0: Hoy
2: sí
0: no hay queja, ¿no?
2: No, para nada. Es feliz, siempre de trabajar.
0: Hoy te pone feliz de estar en Casablanca,
2: que
0: ¿no?
2: Estoy un poco más cerca de mi
0: me
2: casa.
0: Di cuenta.
1: Además del horario, que no es a las 9 de la noche. Ayer fue a las 9 en
2: pero,
1: el Valle.
2: No, pero igual fue un gran partido. Qué bueno estar a conocer.
0: Coloradito.
1: Mejórense, ¿eh?
0: Mejórense. Chao, Messi.
1: Gracias.
0: Chao a los
1: lo
0: chicos
1: quiero,
0: de la
1: Messi.
0: Producción. Abrazo grande. Buena tarde. Chao, chicos.

0: Le informa la hora, 13 horas, en punto.
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6: Amigos, buenas tardes, bienvenidos a 24 horas. Estamos a un día para que concluya el plazo que dio la comunidad andina de naciones a Colombia y Ecuador para terminar con la tasa de seguridad. Ya mismo un informe desde la frontera norte. Hola Gaby.
7: Hola Liz, amigos, muy buenas tardes. Además, en Manabí, dos policías resultaron heridos tras ser emboscados en los exteriores de la cárcel de Bahía de Caracas. Ya les contamos todo. Empezamos con las noticias.
6: Y por ahora lo hacemos con una buena noticia deportiva para el país. Ya nos acompaña Antonella Iglesias para contarnos. Antonella, adelante.
8: ¿Qué tal, Liz? Buenas tardes. Así es, arrancamos con excelentes noticias y es que Jonathan Narváez alcanzó su tercera victoria en la etapa 11 del Giro de Italia 2026, consolidándose como uno de los mejores ciclistas de nuestro país a lo largo de sus distintas participaciones en la carrera italiana. Ya suma 5 triunfos, superando así también la marca de Richard Carapaz.
9: En este momento por dentro, Jonathan, vamos Ecuador, fuerza Latinoamérica, sí, sí, sí, sí, ganó Jonathan Narváez, Ecuador.
8: En una jornada de media montaña llena de emoción, Jonathan Narváez se impuso en la etapa 11 del Giro de Italia 2026, con un sprint final frente al español Enric Mas. El lagarto cruzó la meta con un tiempo de 4 horas 33 minutos y 43 segundos, sumando así su tercera victoria en la edición actual, tras sus triunfos en la etapa 4 y 8, consolidándose como el ciclista ecuatoriano con más victorias en la historia del Giro, con 5 en total. La etapa de 195 kilómetros tuvo varios puertos de montaña, 2 de tercera categoría y 1 de segunda, con rampas medias que desafiaron a los ciclistas. Desde los primeros kilómetros se formó una fuga de 11 corredores, mientras que el pelotón principal mantenía una distancia de 44 segundos.
10: Nadie te regala nada en las carreras, nadie te regala nada y hay que jugársela con las piernas que había. Entonces, estando ahí, solo había que respetar a los rivales siempre, ¿no? Porque era un grupo fuerte.
8: Con 14 kilómetros para el final, Narváez y Mas mantuvieron un mano a mano, mientras que Chris Harper, Alexander Vlasov y Diego Ulisi perseguían a 20 segundos. El ecuatoriano volvió a demostrar potencia, inteligencia, táctica y capacidad de definición en los metros decisivos, lo que le permitió alcanzar una marca histórica para el ciclismo ecuatoriano. Narváez llegó a 5 victorias de etapa en la historia del Giro de Italia, superando a Richard Carapaz como el ecuatoriano con más triunfos parciales en la legendaria carrera italiana.
10: Un grupo fuerte, todos vienen aquí con el mejor material, las mejores bicis, la mejor ropa, entonces nunca puedes decir que eres el mejor hasta cruzar la meta.
8: En la clasificación general no hubo mayores cambios y se mantiene un día más con la maglia rosa Afonso Eulalio, seguido de Jonas Vingegaard a 27 segundos y el neerlandés Arensman a 1.57. El Giro de Italia continuará este jueves con la disputa de la etapa número 12, que llevará al pelotón desde Imperia hasta Novi Ligure. Antonella Iglesias, Teleamazonas.
7: Transportistas de Tulcán realizaron una masiva caravana para rechazar la tasa de seguridad y el incremento del precio de los combustibles. Exigen además el cumplimiento inmediato de la resolución de la comunidad andina. Nos contactamos con Jairo Jácome para que nos amplíe esta información. Adelante, Jairo.
11: Así es, ¿qué tal? Buenas tardes. Esta medida se adopta prácticamente cuando estamos a un día para que se vence el plazo.

0: otorgado por la comunidad andina para el levantamiento de los aranceles recíprocos.
1: Más de medio centenar de vehículos, entre pesados y livianos, participaron en la marcha para pedir la eliminación de la tasa de seguridad que deja una profunda crisis en este sector fronterizo por la reducción del comercio binacional.
2: No hay ninguna clase de trabajo, los camiones están parqueados, están llenos los parqueaderos a full, no tenemos ninguna clase de trabajo.
1: La preocupación e incertidumbre crecen en la frontera por la falta de acciones concretas que bajen las tensiones comerciales y diplomáticas entre Ecuador y Colombia, más aún cuando está por cumplirse el plazo otorgado por la comunidad andina para el desmontaje de aranceles y no hay visos de solución.
3: Sí nos preocupa, en verdad, porque ya están cumpliéndose el plazo que dio la CAN y al parecer están buscando la manera de evadir las responsabilidades de esa disposición y, como ustedes ven, el que sufre es el pueblo carchense acá en el norte.
1: Apenas un 5% de carga en tránsito proveniente de Perú cruza la frontera hacia Colombia sin incurrir en los aranceles aplicados por ambos países, mientras las mercancías nacionales como el plátano del litoral ecuatoriano buscan caminos alternos para llegar a sus destinos.
4: Desde que entró la restricción en Colombia no hemos pasado legalmente ni una sola mercadería. Más bien se ha incrementado el contrabando.
1: Ante esta situación, es prioritario desmontar los aranceles para restablecer el flujo comercial internacional, mejorando la calidad de vida de los pueblos fronterizos que dependen del intercambio binacional.
5: Y esto pues ayudaría a que se restituya poco a poco estas pérdidas enormes que han sufrido los distintos sectores.
1: La ausencia de vehículos pesados es evidente en Rumichaca, reflejando una profunda crisis comercial.
0: La falta de mercancías en Rumichaca deja pérdidas que superan los 5 millones de dólares diarios. Continúan en Estudios con más. Buenas tardes.
6: Y lo hacemos sobre el mismo tema. El Estado debería devolver aproximadamente 120 millones de dólares a los importadores ecuatorianos que pagaron la tasa de seguridad impuesta a Colombia, luego que la Comunidad Andina de Naciones determinara que el cobro es ilegal.
7: El cobro de la denominada tasa de seguridad del gobierno impuesta contra las importaciones colombianas fue declarado ilegal y con ello se abre ahora la posibilidad de solicitar una devolución. Así lo ratifica la Secretaría General de la Comunidad Andina en esta sentencia del 18 de mayo. Con ello, el país debería devolver aproximadamente 120 millones de dólares que se recaudaron desde el 1 de febrero.
8: El hecho de que haya sido declarada como gravamen implica que nunca fue un tributo al comercio exterior. Va a tener que devolver esa cantidad a quienes lo soliciten y pagaron indebidamente, más intereses, pero desde que yo pagué.
9: ¿Cuánto es la tasa de mora? Aproximadamente 0.78 mensual, 8.50 promedio al año.
7: Para solicitar la devolución, los importadores ecuatorianos tendrán un plazo de 3 años desde el inicio del cobro, es decir, hasta el 1 de febrero de 2029. Para ello, hay dos vías.
8: El Código Tributario habilita la vía del reclamo administrativo por pago indebido, es decir, ante la propia SENAE. Dentro de la argumentación del escrito, demostrar con pruebas que se han efectuado ese pago. Establece que tiene 120 días laborables la administración tributaria para resolver este reclamo formal.
7: Y si allí hay una negativa, se podrá acudir a los tribunales.
8: Es un juicio contencioso tributario, justamente por una acción directa de pago indebido. Esta vía es más larga, nos puede tomar unos 3 años.
9: Si el Estado le devuelve a los importadores que incrementaron sus precios, tienen de la misma manera que trasladar ese beneficio a sus clientes. ¿A través de qué mecanismo? Notas de crédito, descuentos posteriores.
7: El plazo para que tanto Ecuador como Colombia eliminen sus aranceles vence este jueves 21 de mayo. Lucía Clavijo, Teleamazonas.
10: ¿Qué pasa si no?
6: Y en declaraciones en Radio Caracol, el presidente de Colombia, Gustavo Petro, pidió a Ecuador eliminar todos los aranceles y aseguró que Colombia responderá de la misma manera de inmediato, antes de que vence el plazo de la CAN para solucionar la disputa comercial entre ambos países. Petro afirmó que mantener abierto el comercio en la frontera ayuda a frenar a las mafias y reiteró que no tiene ningún conflicto con Ecuador ni tampoco vínculos con alias Fito, desmintiendo rumores sobre su visita a Manta en mayo del año pasado.
11: Nuestro interés es que se legalice el paso continuo de comercio
10: porque eso sí afecta a las mafias. Si usted cierra una frontera y lo puede hacer, como se hizo con Venezuela en el gobierno de Duque, o poniendo aranceles altísimos que el mismo efecto produce, usted le está entregando la frontera a la mafia. Así que mi posición en relación con Ecuador es, bajen todos los aranceles, yo los bajo de inmediato.
6: La política económica de Daniel Noboa destaca en términos macroeconómicos en medio de pendientes a la interna. Especialistas ven con preocupación la falta de empleo y reactivación a pocos días de que cumpla 30 meses en el poder.
11: Acompañarnos. En lo macro, bien, dice Verónica Artola, exgerente del Banco Central, en torno a la política económica del gobierno de Daniel Noboa.
12: Recuperar la confianza en los mercados internacionales, el riesgo país realmente es de los más bajos desde los últimos 15 años, y toda esta renegociación de los bonos y toda esta alivio fiscal que se está haciendo por ese lado.
11: Y en eso coincide el académico Diego Donoso, quien cree además que es positivo que se haya concretado los acuerdos comerciales iniciados en anteriores gobiernos. Indiferente de si hay o no coincidencias.
13: Actualmente el gobierno ha visto y ha tenido la coherencia de dar continuidad a muchos de estos acuerdos, y lo que estamos cosechando es justamente eso, una apertura de mercados, un mayor reconocimiento internacional.
11: Pero, ¿qué pasa a la interna? Artola es categórica al decir que de riesgo país no se come, y se refiere a los desafíos en materia de empleo, por ejemplo.
12: Y si comparamos marzo del 2025 con marzo del 2026, se han perdido 187,000 empleos, pero eso macro no es suficiente, Milton. Nosotros necesitamos ver cómo esos indicadores van permeando hacia las familias. Yo siempre insisto, en el Ecuador el 65% del Producto Interno Bruto lo mueven las familias.
11: La inseguridad sigue siendo un punto en contra, su impacto económico innegable, dicen ambos.
13: Estos pueden ser signos que vayan desalentando. Entonces, nosotros como país podemos generar que nuestros productos salgan del país, se vayan posicionando, pero la deuda está en poder atraer inversiones, en poder atraer tecnología, infraestructura, en garantizar que el empleo se mantenga y que tengamos la seguridad de que todas nuestras actividades estén seguras durante el tiempo.
11: Entonces, ¿cómo hacer que los puntos ganados en el manejo de la macroeconomía se traduzcan en bienestar a la interna? Ese es el desafío. La economía crece, pero se evidencia una desaceleración.
12: El año pasado crecimos en 3,6%, casi de lo que estaba esperado, que era un 3,8%. Entonces, un crecimiento interesante, sí. Y este año estamos esperando crecer 2,6%. Entonces, es un crecimiento positivo, sí. Pero, Milton, aquí lo que se tiene que destacar es que es una desaceleración de la economía.
11: Es el balance económico a días de que Daniel Noboa cumpla 30 meses en el poder, sumando el medio periodo que completó desde finales de 2023. Ni un primer año que se cumple el próximo 24 de mayo de un mandato completo. Carlos Acoto, Teleamazonas.
6: Y este miércoles se reinstaló la audiencia de formulación de cargos en el caso Apagón, con la intervención de la defensa de los procesados. Fausto Yepes se encuentra en la Corte Nacional de Justicia y nos cuenta sobre algunas revelaciones en torno al atraco de Progen. Adelante, Fausto, te escuchamos.
14: Gracias, ¿qué tal, amigos? Buenas tardes. La intervención de los abogados defensores de los investigados esta vez en la audiencia se ha centrado principalmente en cuestionar el hecho de que Fiscalía haya acusado a técnicos de mediano y bajo rango que en su momento sí habrían advertido de las irregularidades del contrato generado con la empresa estadounidense Progen.
15: El primer exfuncionario de SEDEC que denunció el atraco de Progen está en la lista de acusados por Fiscalía. Teleamazonas tuvo acceso a esta denuncia presentada el 30 de julio del 2025 por supuesta delincuencia organizada. Para entonces, Gonzalo Guerrón, gerente de Termo Pichincha, denunció la existencia de una posible estructura con reparto de roles a funcionarios encargados de preparar el terreno para el arribo de Progen al país. La denuncia consta en el expediente del caso. En la misma línea de defensa de otros procesados, ha señalado la serie de alertas que se presentaron en el contexto de una contratación plagada de irregularidades que habrían sido ignoradas por las autoridades. Ya lo había relatado Edwin Romero, abogado del técnico de Termo Pichincha, Celso Sánchez.
16: El ingeniero, de manera oportuna, mediante correos electrónicos a los altos mandos, les indicó todo este tipo de novedades de los generadores. Las estructuras de los generadores estaban sobrepintadas, oxidadas. Se detectaron irregularidades, inclusive en las placas.
15: Hoy en audiencia confirmó que Sánchez ha recibido 32 llamadas de amenaza en las últimas horas. No obstante, hay otro elemento que se menciona en el caso y tiene que ver con la verificación de los generadores en Estados Unidos. Y aquí lo insólito. La inspección se decidió y ejecutó en tiempo récord y por correo electrónico. La línea de tiempo es reveladora. El 11 de septiembre del 2024 piden una cotización por mail. El 12 de septiembre adjudican la cotización por mail. El 13 se realiza la primera inspección, el 14 la segunda, el 15 la tercera y el 17 de septiembre del 2024, AP Inspections envía reportes de inspección. El 20 un informe final. El país se jugaba 150 millones de dólares en contratos y esta inspección se hizo en 9 días desde su cotización. La inspección fotográfica muestra en 2024 que se trata de generadores, algunos fabricados en 2009 y usados. Lo cierto es que ni la advertencia de los técnicos ni la evidencia fotográfica de generadores usados ni las denuncias posteriores frenaron a las autoridades en la intención de apostar por Progen, con el resultado que todos conocemos. Un gran atraco.
14: Como vemos, de a poco en esta audiencia se ha comenzado a revelar algunos detalles que no se conocían respecto de técnicos y exfuncionarios de SELEC que en su momento advirtieron y denunciaron respecto de las irregularidades de este fallido contrato con la empresa estadounidense Progen. Seguiremos de cerca el resto de esta audiencia para contarles en las siguientes emisiones. Sigan ustedes con más en los estudios. Una buena tarde para todos.
6: Estaremos pendientes. Pasamos ahora a otros temas. Revisamos algo de información internacional. Marco Rubio acusó al Partido Comunista de Cuba de apropiarse de toda la riqueza de la isla. El mensaje llega en medio de apagones, escasez y creciente tensión entre Washington y el gobierno de Miguel Díaz-Canel.
17: Calles a oscuras, refrigeradores vacíos y millones de cubanos sobreviviendo entre la escasez y la incertidumbre. Todo esto mientras el gobierno de Donald Trump lanza una nueva ofensiva política contra el régimen de La Habana. El secretario de Estado de los Estados Unidos, Marco Rubio, habló directamente a los cubanos en un mensaje en español, en el que acusó al gobierno comunista de robar los recursos del país y de mantener a la isla sumida en la crisis.
18: Hoy quiero compartirles la verdad sobre el motivo de su sufrimiento. La verdadera razón por la que no tienen electricidad, combustible ni alimentos es porque quienes controlan su país han saqueado miles de millones de dólares.
17: Rubio aseguró que el presidente Donald Trump quiere abrir un nuevo capítulo entre Washington y La Habana, pero sin la participación de las élites militares cubanas.
18: Mientras ustedes sufren, estos empresarios tienen 18 mil millones de dólares en activos y controlan el 70% de la economía de Cuba. El presidente Trump ofrece una nueva relación entre Estados Unidos y Cuba, pero tiene que ser directamente con ustedes, el pueblo cubano, no con Gaesa.
17: El gobierno de Miguel Díaz-Canel culpa a las sanciones y al bloqueo petrolero impulsados por Washington.
19: Este orden ejecutivo es un caso de injerencia directa y unilateralmente por parte de Estados Unidos. Es un acto de intromisión inaceptable.
17: La respuesta de La Habana no tardó. El viceministro de Relaciones Exteriores acusó a Rubio de mentir y de justificar una agresión cruel contra el pueblo cubano. Por otro lado, la administración de Donald Trump imputó al expresidente Raúl Castro por la muerte de 4 pilotos en 1996. Todo esto mientras presiona a Cuba. Así, entre acusaciones, sanciones y una población atrapada en medio de la crisis, la isla enfrenta uno de los momentos más tensos y un futuro político que sigue envuelto en la incertidumbre. Mateo Paredes, Teleamazonas.

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3: Retomamos la información deportiva con novedades mundialistas a 22 días ya de que inicie este torneo. Antonella, cuéntanos, ¿es verdad que la Tri lleva más de 300 maletas?
4: Así es, mi querida Eli, se van alistando todos los implementos y justamente la avanzada de nuestra selección ya está lista para viajar este jueves a Columbus, en donde estará concentrando nuestra selección ecuatoriana de fútbol y por supuesto se cuida cada detalle para que no les falte ningún implemento y por supuesto también más de 300 maletas para llevar todo lo que necesita nuestra selección. Este jueves 21 de mayo, la avanzada de la Federación Ecuatoriana de Fútbol parte desde Ecuador con destino a Columbus, en donde concentrará la selección ecuatoriana durante su permanencia en la Copa Mundial de la FIFA 2026. La federación ha diseñado un plan operativo que busca un solo objetivo, que los jugadores se sientan como en casa y cuenten con el mismo confort que tiene la casa de la selección en Quito. Entre los implementos que se moverán, pues destaca el montaje de su propia zona de recuperación con camillas portátiles, máquinas de crioterapia para la recuperación muscular mediante el uso de frío, sistemas de termoterapia, equipos de electroterapia y todo el material necesario para la rehabilitación funcional. Además, en esta oportunidad no se llevarán alimentos como se lo hizo en otros mundiales, esto por temas de aduana y porque en Columbus ya han encontrado todos los productos que requiere nuestra selección. Sin embargo, sí viajará el nutricionista y un chef que estarán a cargo de la alimentación de toda la delegación ecuatoriana de fútbol. Así entonces, todo listo para lo que será el arranque de la cita mundialista, 22 días ya, la avanzada de la Tri lista para viajar este jueves a la ciudad de concentración de nuestra selección. Hablamos también de algunas leyendas del fútbol a nivel internacional que han logrado ser campeones, tanto como directores técnicos como jugadores. Repasamos.
5: En la historia de los mundiales hay solo tres casos de aquellos que han logrado ser campeones del mundo, tanto como jugadores y como entrenadores. Son casos especiales, de tipos sin dudas tocados por la varita. Uno de ellos es el brasilero Mario Lobo Zagallo. Como futbolista fue bicampeón mundial. Con la canariña levantó la copa en 1958 y 1962. Como si eso fuera suficiente, como técnico fue campeón con la verde amarela en 1970, dirigiendo aquel Brasil de Pelé, considerado uno de los mejores equipos de todos los tiempos. Dos títulos como jugador y uno como técnico. Como si eso no fuese suficiente, también fue finalista como entrenador en el 98 y campeón del mundo como asistente en el 94. Otro histórico es el Kaiser Franz Beckenbauer, podríamos decir responsable directo de dos de los cuatro títulos mundiales de Alemania. En 1974 fue capitán de aquel cuadro germano campeón en casa. Años más tarde fue el entrenador del conjunto teutón, que quedó campeón en Italia 90. Fue también finalista en 1986. Y el tercero en sumarse a este listado es Didier Deschamps. Fue una de las figuras del equipo francés campeón mundial en 1998. Ya como entrenador del combinado galo, fue campeón en 2018 y en Qatar 2022 alcanzó la final. Pocos casos se han dado y por algo estos tres son leyendas del fútbol y con un lugar en la historia grande de las Copas del Mundo. Hugo Quintana, Teleamazonas.
4: Y con esto cerramos la información deportiva hasta este momento, pero mientras tanto, Gaby, tú continúas con más información acerca de la Copa del Mundo.
3: Así es, muchas gracias, Antonella, y les contamos, amigos, que hasta en un 60% incrementan las ventas de televisores a pocas semanas del Mundial. Equipos de sonido, aires acondicionados y camisetas de la Tri son otros de los artículos con alta demanda.
6: El ambiente mundialista ya se refleja en los locales de los centros comerciales y Bahía de Guayaquil. Los televisores son los artículos que más se venden, sobre todo los de 60 y 85 pulgadas. Estos últimos bordean los $1,000.
7: Se está vendiendo de todas las pulgadas, más que todas las más grandes.
6: ¿Qué porcentaje han incrementado las ventas?
7: En televisores, en un 50-60%.
6: Además de los televisores, lo que también ha incrementado es la venta de equipos de sonidos, aires acondicionados y también la comercialización de muebles como los sofás.
8: televisores y aire bastante. Y está bueno, está bueno.
9: Ya estamos preparados en la casa, todo el cine en casa, los parlantes.
10: ¿Qué ha comprado de nuevo?
9: Un equipo de sonido para que se escuche mejor el estéreo y los goles de la selección.
11: ¡Ecuador! ¡Ecuador! ¡Gol!
6: Las banderas y camisetas de Ecuador también se han convertido en protagonistas de rumbo al Mundial. Cada vez más ciudadanos buscan adquirir estos artículos para alentar a la tri.
10: Bueno, ya comprando la camiseta vísperas.
12: Para un obsequio.
10: ¿Quién le va a dar ese obsequio?
12: Es un hermano que reside en España. Pero eso está variado. Estás en la bahía, obviamente tienes que regatear.
13: En 20 le salen, las camisetas. Aquí las gorras salen $15 nomás.
6: Mientras tanto, en los centros comerciales también se observa una creciente oferta de cubrecamas y toallas con los colores y símbolos de la selección ecuatoriana de fútbol. A esto se le suman ofertas como, por la compra de un televisor de más de $1,000, automáticamente los compradores participan en el sorteo de una colección de balones de fútbol. Bernarda Ceballos, Teleamazonas.

0: 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A partir de las 19:30, en directo desde el Rodrigo Paz Delgado, los albos buscarán hacer sentir su localía frente al Granate. El elenco de Thiago Núñez necesita hacerse fuerte de local y de esta manera edificar su clasificación entre los 16 mejores del torneo. Daverson y Michael Estrada son la llave de gol para intentar vulnerar al equipo del Flaco Pellegrino.
1: ¡Bum! 3-0, Liga, golea ya. ¡Vaya aguacero que le está cayendo a Lanús aquí en Quito! ¡Liga 3, Lanús 0!
0: Partidazo, Liga Deportiva Universitaria frente a Lanús.
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4: Gracias por seguir con nosotros, amigos. Dos policías resultaron heridos tras ser emboscados en los exteriores de la cárcel de Bahía de Caracas, en Manabí. El ataque se registró en el distrito Sucre, una de las zonas con mayor incremento de violencia en la provincia.
5: Bahía de Caracas volvió a despertar bajo fuego. Un ataque armado contra servidores policiales dejó a dos uniformados gravemente heridos. Cuatro policías se movilizaban en un vehículo rumbo a tomar guardia en la cárcel cuando fueron emboscados a tiros por sujetos armados en plena ruta del espondilus. Los policías llevaban apenas 15 días trabajando en el centro penitenciario de Bahía. Producto del ataque resultaron heridos el sargento Edison Patricio Cusco Carrasco, con impactos de bala en el cuerpo, y el cabo Jeremy Pacheco, quien recibió un disparo a la altura de la cabeza. Los agentes de inteligencia policial manejan como hipótesis una retaliación criminal relacionada con alias Polilla, integrante de los choneros, quien días atrás fue encontrado dentro de una habitación de la cárcel junto a una guía penitenciaria. Hecho que quedó registrado en video y que generó una fuerte reacción dentro del sistema carcelario. Tras ese episodio, alias Polilla fue trasladado desde la cárcel de Bahía hacia la penitenciaría del Litoral en Guayaquil. La situación ocurre en medio de una escala violenta que mantiene en alerta Manabí. En lo que va del año, la provincia registra 413 muertes violentas, con sectores donde la violencia criminal se disparó de forma alarmante. La creciente más preocupante se registra en el distrito Sucre, donde está Bahía de Caracas y San Vicente, pasando de 17 asesinatos en 2025 a 43 en lo que va de 2026. Un incremento del 153%.
6: Son los problemas que tenemos especialmente en esta provincia. El gran problema aquí es el narcotráfico.
5: En los últimos dos años, la violencia también ha golpeado directamente a la fuerza pública y al sistema penitenciario. En 2025, fueron asesinados cuatro policías en Manabí. Y en lo que va de este año, ya se registra un uniformado asesinado, cuatro guías penitenciarios también asesinados, y al menos 10 servidores entre policías y agentes penitenciarios, heridos en distintos ataques armados. La policía sostiene que San Vicente estaría bajo la influencia de los lobos, mientras Bahía de Caracas continúa siendo considerada zona de operación de los choneros, una pugna criminal que mantiene en zozobra la provincia. Catalina García, Teleamazonas.
4: El presidente Daniel Noboa cumple agenda en Quito junto a jubilados de los ministerios de Salud y Educación. El primer mandatario además entregará patrulleros a la Policía Nacional. Belén Merizalde nos amplía la información a esta hora. Belén.
7: Para fortalecer la seguridad del
8: Ecuador. Hola, Liz, amigos, muy buenas tardes. En efecto, a esta hora el presidente Daniel Noboa, como ustedes pueden observar, se encuentra en el barrio Las Casas, en el centro norte de Quito, y junto al ministro John Reinberg hoy realizarán la entrega de 223 camionetas para la Policía Nacional. Ha dicho el ministro, esto permitirá incrementar la capacidad operativa de la Policía Nacional, responder de manera más rápida a las emergencias que se presentan en la ciudad, y por supuesto tener mayor presencia de los policías en las calles de la urbe. Más temprano, en cambio, el presidente se reunió con jubilados tanto de los ministerios de salud cuanto del Ministerio de Educación. Con ellos abordó la problemática de la falta de pago de las compensaciones jubilares e hizo un ofrecimiento. Vamos a escuchar qué fue lo que dijo.
9: Hasta el momento hemos cancelado en total 781 millones de dólares de a 16.000 jubilados en todo el país, y para este año 2026 destinamos 230 millones de dólares para el pago de compensación a 4.500 jubilados del sector público. Las instituciones del Estado son lo que son hoy gracias a su esfuerzo. Muchos de ustedes trabajaron incansablemente. Muchos de ustedes dedicaron años, los mejores años de su vida, al servicio público. Y hoy tienen exactamente lo que merecen. En Pichincha hemos generado cerca de 300.000 empleos vigentes y fomentamos la producción con la entrega de 39 millones de dólares en crédito. El desarrollo económico, el apoyo a los ciudadanos de Quito y de Pichincha es esencial para que funcione todo el Estado y para que funcione el servicio público.
10: Con estos carros hay más presencia por las universidades, hay más presencia en los barrios, en las entradas de los barrios, hay más presencia.
8: Y en este momento el presidente se está dirigiendo a los ciudadanos que han llegado hasta este punto y señalando precisamente que esta entrega de las camionetas para la Policía Nacional va precisamente a estar destinada a aquellos barrios en donde se registran altos índices delincuenciales y que la policía pues tenga la capacidad de responder. Esa es la información que nosotros compartimos con ustedes hasta ahora. Que tengan una excelente tarde.
4: Lo mismo para ti, Belén, te agradecemos por la información y les contamos, amigos, el sistema de la Agencia Nacional de Tránsito opera bajo pruebas técnicas de intermitencias. La entidad confirma que tras la falla técnica a nivel nacional, más de 1,000 trámites como licencias y certificados vehiculares se retrasaron en todo el país.
11: Paulatinamente empiezan a retomarse los trámites en las agencias de la ANT luego de la falla nacional del sistema que durante varias horas complicó procesos como matriculación, licencias y entrega de certificado único vehicular. El personal administrativo señala que desde ayer se realizan pruebas técnicas en la plataforma del Sistema Único de Tránsito para restablecer el servicio. Y aunque todavía existen intermitencias, algunos ciudadanos ya logran salir con sus trámites finalizados, tanto como en sede de Quito como Guayaquil. La caída del sistema no solo afectó a la Agencia Nacional de Tránsito, sino también a varios municipios del país donde los procesos relacionados con movilidad siguen retrasados por la falta de conexión. Solo en emisiones de licencias, más de 4,000 procesos quedaron retenidos. Les contamos que en Quito, la Agencia Metropolitana de Tránsito confirmó que el sistema todavía no permite ejecutar trámites como matriculación, por lo que durante este día no se habilitarán esos trámites en la capital. Mientras tanto, usuarios permanecen a la espera de una normalización total del servicio y de respuestas sobre los tiempos de recuperación. La ANT recomienda a la ciudadanía no acercarse a la agencia matriz hasta que el sistema quede completamente reparado y establecido, pues, para evitar largas filas y trámites inconclusos. Hasta aquí el informe.
4: Ante la advertencia del 82% de probabilidad de llegada del fenómeno El Niño, el INOCAR monitorea la costa ecuatoriana. El evento climático no solo impactaría zonas sensibles, sino también la economía ecuatoriana.
12: En constante vigilancia se encuentran las instituciones meteorológicas de Ecuador, Perú, Colombia e incluso Estados Unidos ante la advertencia de llegada del fenómeno de El Niño, que a la fecha es del 82%.
13: El mar tiene que alcanzar determinada temperatura en una región específica. Esa región se denomina Niño 3.4, ese umbral ya se alcanzó.
12: Si bien las condiciones actuales en Ecuador son neutrales, el director de Oceanografía y Meteorología del INOCAR, Carlos Peruachi, indica que la transición climática de seca y fría a lluviosa con calor determinaría la intensidad del Niño.
14: Y obviamente dependerá de cómo la atmósfera vaya acoplando este comportamiento para también tener una mayor o menor incidencia en las precipitaciones.
12: Peruachi también menciona que las predicciones actuales marcan una posible extensión del Niño hasta el 2027.
14: Vemos entre las gráficas que básicamente en los meses de noviembre, diciembre, enero se alcanzarán los picos principalmente de consolidación ya de un evento con todos los efectos que esto puede generar a nivel oceanográfico.
12: Y es por esto que la Secretaría Nacional de Gestión de Riesgo activó la alerta amarilla de forma preventiva en 17 provincias del país, es decir, le da paso a los comités de operaciones de emergencia provinciales y cantonales para que destinen recursos económicos y así contener el impacto. Si analizamos la afectación económica que deja el fenómeno del Niño en Ecuador, por ejemplo, en 1982-1983 fue del 3.1% del Producto Interno Bruto, 640 millones de dólares. Ahora nos vamos a 1997-1998. 1998, cuando la afectación fue del 17% del PIB, 25 mil millones de dólares. Y si las predicciones llegan para este 2026 y 2027, Ecuador estaría afectado con el mismo porcentaje del año anterior, 17%, lo que significaría 25 mil millones de dólares. A nivel internacional, el fenómeno del Niño no es menor, sobre todo en Ecuador y Perú, pues las imágenes hablan por sí solas. Erika Vera, Teleamazonas.
4: La Asamblea tramitará este miércoles en primer debate un paquete de reformas a la ley de la función judicial. El texto propone que los jueces estén obligados a pasar por el polígrafo. Nuestra compañera Karen Haro nos cuenta los detalles de esta hora. Adelante.
15: Así es, ¿cómo están? Buenas tardes. Tal y como lo había anunciado el presidente de la Asamblea, Nils Olsen, una de las prioridades para este segundo año en funciones de esta Asamblea Nacional será las reformas a la ley de la función legislativa. Y justamente esta tarde está convocado el pleno para tramitar este proyecto, este paquete de reformas en primer debate aquí en el Salón José Mejía Lequerica, donde ya todo está listo. Entre los principales cambios se propone, por ejemplo, que sea una obligación que los jueces, tanto en funciones como aquellos que quieren postular a un concurso de jueces, tenga que de manera obligatoria pasar el polígrafo. Además, otro cambio establece que ya no será solamente el presidente o la presidenta del Consejo de la Judicatura la que decida sobre un proceso disciplinario a un magistrado, sino el pleno en general. Pero algunas de estas propuestas también van de la mano de otras que hacen los legisladores. Escuchemos.
16: Todos los cambios, la verdad, es una ley que permite nutrir de mayor transparencia, de lucha contra la corrupción en esta función tan importante del Estado. Por ejemplo, la utilización del polígrafo para la evaluación de lo que tiene que ver con los funcionarios judiciales en materias penales, por ejemplo, me parece que es una de las coincidencias que tenemos con este importante proyecto de ley.
17: A darle herramientas a la función judicial para agilizar los procesos, para transparentarlos y también para prevenir y eliminar la distorsión en la justicia ecuatoriana. Son varios proyectos de ley que están enfocados a reformar tanto las leyes de la Ley de Garantías Jurisdiccionales y Control Constitucional como el COI, pero principalmente para agilizar todos los procesos.
15: Y bien, en la sesión del pleno de la Asamblea está convocado para las 4 de la tarde de este día martes y se dará justamente en estas instalaciones debido a que el salón principal, el Salón Nela Martínez, está cerrado ya que se hace en las adecuaciones necesarias para lo que será este domingo el informe a la Nación del presidente de la República, Daniel Noboa. Esa es la información hasta el momento. Buenas tardes.
4: Y en otros temas, el Consejo Nacional Electoral ratificó la cancelación del Partido Unidad Popular y negó el pedido de corrección presentado por su presidente, Giovanni Tarihuana. La organización política aún puede acudir al Tribunal Contencioso Electoral, que tendrá la última decisión sobre su permanencia jurídica de cara a las elecciones seccionales del próximo 29 de noviembre.
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5: Gracias por seguir con nosotros, amigos, y les contamos, continúa el concurso para fiscal general. Las universidades deberán remitir al Consejo de Participación Ciudadana catedráticos para la conformación del equipo para la fase de oposición. Además, la Corte Constitucional ratificó la legalidad del reglamento del concurso.
6: Espaldarazo de la Corte Constitucional al concurso para fiscal general del Estado. Ratificó la legalidad y legitimidad del reglamento para la designación de la primera autoridad de la Fiscalía. La sentencia niega que sea inconstitucional que postulantes al concurso hayan sido la defensa legal de procesados o sentenciados en delitos graves o de crimen organizado.
7: Hay que verlo desde distintas aristas. Nosotros hemos identificado que el reglamento va en contra de estándares de transparencia. El reglamento no permite un acceso oportuno a la información.
6: Además, este miércoles, el Pleno del Consejo de Participación conoció el oficio mediante el que el Consejo de Educación Superior solicita a las universidades remitir catedráticos para conformar el equipo para la fase de oposición del concurso.
8: Ya se han recetado respuestas de varias instituciones de educación superior. Serán los responsables de elaborar y ejecutar tanto la prueba escrita como la prueba oral de los concursos. Esta última comprenderá de una simulación de audiencia de juicio.
6: Deberán elegirse al menos 10 expertos catedráticos en materias de derecho.
8: Áreas como derecho penal, litigación oral, gestión pública, derecho constitucional, derechos humanos y pedagogía. De conformidad con el reglamento del concurso, a partir del artículo 41 se desarrollarán las etapas de recalificación de méritos, impugnación ciudadana y oposición.
6: Esta fase de recalificación sería clave, pues continúan las sospechas sobre si el concurso busca favorecer a un postulante.
9: La Comisión Cívica de Seguimiento al Concurso lo que hace es un concurso paralelo. Carlos Alarcón, el actual fiscal encargado. Él es el único postulante en el cual hemos visto una diferencia realmente grande. Le dimos una calificación de 40 puntos. La Comisión Ciudadana de Selección, alejándose del reglamento, le otorga 6.5 puntos adicionales.
6: Y así un concurso lleno de cuestionamientos comienza a acercarse a su recta final. María Gracia Chacón, Teleamazonas.
10: Selección para el cumplimiento.
5: 50 agricultores ecuatorianos viajaron a Almería, en España, para incorporarse a empleos formales en el sector agrícola como parte del programa de migración circular impulsado por el Ministerio de Relaciones Exteriores y Movilidad Humana. Desde el gobierno aseguran que esta iniciativa garantiza condiciones laborales seguras y representa una alternativa de empleo temporal. Este es el tercer grupo de trabajadores que se desplaza hacia España en lo que va de este año. Según la Cancillería, estos programas consolidan la migración circular como una herramienta para fortalecer el desarrollo social y económico tanto de Ecuador como de España. Revisemos noticias internacionales. Bolivia sobrevive bajo una grave crisis social y de desabastecimiento. En medio de bloqueos y protestas, la escasez ya afecta a hospitales y miles de familias en todo el país.
11: Calles vacías, mercados desabastecidos y filas interminables para conseguir alimentos. Bolivia enfrenta una de las crisis más tensas de las últimas décadas, mientras La Paz, la sede del gobierno, permanece aislada por bloqueos y protestas que ya desataron enfrentamientos, heridos y una creciente escasez.
12: No tenemos prácticamente nada, no se encuentra un huevo, le diré, en ningún lado. Las verduras que logran llegar se han disparado en los precios y la verdad es que es muy triste ver toda esta situación en nuestro país.
11: Magali Quispe camina de madrugada entre puntos de bloqueo para llegar al hospital con su hijo, un bebé que depende de oxígeno tras una cirugía de corazón.
13: Porque es bien complicado conseguir el oxígeno. Mire, mi bebé depende de oxígeno. Tenemos que buscar el oxígeno. No hay, estamos buscando hasta por Facebook.
11: En el Hospital Infantil de La Paz, la situación es crítica. Más de 50 niños necesitan oxígeno de forma permanente, pero las reservas alcanzan para apenas unas horas.
14: Hace más de 15 días que no llegan cosas, que existen déficit en alimentos, en carburantes, etc.
11: Los bloqueos, impulsados por campesinos, obreros y sectores afines al expresidente Evo Morales, exigen la renuncia del presidente actual Rodrigo Paz, en medio de una economía golpeada por el alza de precios, la escasez de combustible y la indignación social.
15: Ha habido bastante destrucción, ha habido. Aquí hay una destrucción lo más grave. Se han entrado a las casas.
11: Las calles del centro de La Paz se convirtieron en un campo de batalla. Manifestantes y policías se enfrentaron con piedras, explosivos caseros y gas lacrimógeno. El gobierno intenta abastecer la ciudad con un puente aéreo y operativos militares, pero la tensión solamente crece. Mateo Paredes, Teleamazonas.
5: Los presidentes de China y Rusia, Xi Jinping y Vladimir Putin, ratificaron en Pekín la fortaleza de la alianza entre ambos países, destacando una relación estratégica inquebrantable frente a las tensiones globales. Ambos líderes firmaron nuevos acuerdos de cooperación y abordaron temas como la crisis energética y el conflicto en Medio Oriente, aunque evitaron pronunciarse sobre la guerra en Ucrania.
6: Y el brote de ébola en África ya deja al menos 137 muertos y más de 540 contagios sospechosos en la República Democrática del Congo, mientras el virus también se expande hacia Uganda y Sudán del Sur. Las autoridades sanitarias reforzaron centros de tratamiento y anunciaron que ya se desarrollan 3 vacunas experimentales para intentar contener esta nueva emergencia epidemiológica.
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14: 13:53. ¿Cómo están, amigos? Muy buenas tardes. Bienvenidos a la emisión de mediodía del noticiero local de 24 horas. ¿Cómo estás, André?
15: Todo muy bien. Con ganas de ver cómo se encuentra Quito a esta hora. Vamos a ver el clima. Vamos a volar por la capital con nuestro dron de 24 horas para contarle cómo se encuentra la capital. Y estamos en un punto turístico muy importante que seguro, ¿quién no ha ido al Panecillo, por Dios? Y ha paseado por este sector muy bonito, muy concurrido, en donde encuentran también gastronomía quiteña, pero también esta historia de la capital, la Virgen de Legarda.
14: Seguro que sí, miren ustedes esta enorme imagen de 41 metros de largo. Miren, en 1975 este cerro se transformó definitivamente al ser coronado por la escultura de la Virgen de Quito, también conocida como la Virgen Alada o la Virgen del Panecillo. Fue creada por el español Agustín de Herrán Matorras, inspirada en la famosa obra del escultor quiteño Bernardo de Legarda. Miren, hoy nuestro querido Gabo nos ha querido dar unos detalles bellísimos, bellísimos de la Virgen del Panecillo, la única Virgen Alada, miren ustedes, es construida además por compuesta por 7.400 piezas de aluminio, lo que la convierte en una de las esculturas de este material más altas del mundo.
15: Mira tú, y también queremos informarle a esta hora que hay radiación extremadamente alta en la capital, así que por favor a tener muchísimo cuidado y también precaución con los fuertes vientos que hemos registrado desde horas de la madrugada. Hay una alerta activa del INAMI ahora mismo hasta el 23 de mayo por lluvias y tormentas principalmente en la Amazonía. Con esta información queremos empezar las noticias cuando son la 1:55. Es la 1:55.
14: Así es, y les contamos que tras un intento de robo a un local comercial en el sector de la Michelena, esto es en el sur de Quito, un delincuente fue abatido luego de un enfrentamiento con la Policía Nacional.
15: Bueno, las autoridades buscan a otros tres sospechosos que habrían participado en este hecho.
16: Un delincuente murió tras un enfrentamiento armado registrado en el sector de la Michelena, al sur de Quito.
17: Dispararon como 4 o 5 veces. Estuvo bien fuerte y eso me despertó.
16: El hecho ocurrió tras un intento de robo a un establecimiento comercial.
17: Correteadera la madrugada de la gente que roba así, o sea, es muy peligroso.
16: Según información de la policía, 4 sujetos intentaron robar mercadería de un local durante la madrugada.
3: tuvimos esa alerta por parte de la ciudadanía, como también de las alertas emitidas por las sirenas del local, ante lo cual pues nuestro personal policial actúa de manera inmediata, pronta y valiente ante este hecho delictivo.
16: Para ingresar, los implicados habrían utilizado una camioneta para romper la puerta metálica del almacén.
17: Todos escuchamos los disparos, por eso no pudimos asomarnos pronto, porque nos da miedo asomar la cabeza. Todos.
16: Durante la intervención policial se produjo un cruce de disparos, que dejó como resultado a uno de los sospechosos abatido, mientras que los otros tres lograron huir del lugar.
4: Estamos bastante preocupados con esta intranquilidad, que nos suceda algo malo, ¿no? A tantas familias que estamos por aquí.
16: La policía indicó además que el fallecido registra antecedentes por varios delitos.
3: Se levantaron varios indicios balísticos, entre ellos también un teléfono celular de uno de los antisociales, el cual va a ser explotado de manera oportuna para determinar la identidad de estos ciudadanos que pues intentaron acá robar este local comercial.
16: Por lo pronto, las características de la camioneta utilizada fueron difundidas de inmediato a unidades especializadas para localizar y detener a los demás involucrados.
3: Exhortamos a la ciudadanía pues que trabaje con nuestra Policía Nacional, ingresando a los chats comunitarios y pues de esa manera poder denunciar los hechos delictivos.
16: Las autoridades investigan el caso y presumen que esta banda estaría relacionada con otros robos similares registrados en distintos sectores de la capital. Gustavo Jaramillo, Teleamazonas.
15: Y bajo pruebas técnicas e intermitencias está operando el sistema único de la Agencia Nacional de Tránsito.
18: La entidad confirmó que tras la falla técnica a escala nacional, más de 1,000 trámites se retrasaron. Michelle Villasís, desde la agencia matriz de la agencia, nos tiene los detalles. Adelante, Michelle.
19: Compañeras, ¿cómo están? Muy buenas tardes. Nosotros seguimos acá verificando cuál es el panorama dentro de la Agencia Nacional de Tránsito y les confirmamos que paulatinamente comienza a normalizarse un poco los servicios en las agencias de la ANT luego de la falla nacional que afectó al Sistema Único de Tránsito y complicó durante horas procesos en distintas ciudades del país. Desde ayer se realizan pruebas técnicas para restablecer completamente la plataforma y aunque el sistema continúa presentando intermitencias, trámites como emisión de licencias y entrega de certificados unificados y empiezan a normalizarse. Hemos conversado desde muy temprano con las personas que han logrado completar este proceso y esto nos dijeron.
20: ¿Qué trámite viniste?
21: Renovación de licencia.
20: Cuéntame, ¿fue rápido el proceso?
21: Realmente no. Yo saqué la licencia para el turno, saqué para el día lunes. Llegué, estuve 40 minutos esperando, salió la persona supervisora y nos dijo que no había sistema, que regresemos entre martes y miércoles. Y hoy vine y sí, fue bastante rápido, la verdad.
22: Vine a hacer la actualización de correo, ya que en la aplicación no me permitía realizar el trámite que quería hacer, que es la emisión de primera licencia.
20: ¿Sistema te afectó?
22: Sí, bastante, porque tuve que perder tiempo, tuve que venir acá personalmente, entonces me afectó bastante respecto al tiempo, más que nada, que es lo importante para mí en este caso.
20: ¿Cómo fue el proceso? ¿Fue fácil, rápido?
23: Bueno, llegué, hice la cola, me direccionaron y fue rápido.
20: ¿Esta cuestión de la falla técnica le afectó a usted?
23: Sí, porque estuve el día de ayer todo el día y no hubo sistema de lo que indicaron.
19: Bueno, sin embargo, la situación no está totalmente solucionada. Nos comentan que tras la caída justamente del sistema también provocó retrasos en los municipios. Solo en emisión de licencias, más de 4,000 trámites quedaron represados a escala nacional. En Quito, la Agencia Metropolitana de Tránsito confirmó que aunque el sistema regresó parcialmente, todavía no permite ejecutar procesos como matriculación. En este momento ustedes pueden darse cuenta que sí hay personas que están ya completando sus procesos, la entrega de licencias, incluso realizando los exámenes para sacar su licencia y también reciben el certificado único vehicular, pero estas personas son las que ya tenían citas previas y que se les fue cancelado el día lunes, el día martes, y ellos pues buscando suerte han venido el día de hoy a la agencia matriz de la Agencia Nacional de Tránsito ubicada en la Avenida Occidental para ver si logran completar su proceso. Muchos ya lo logran, otros pues todavía están a la espera de que se dé paso al turno, ¿no? La Agencia Nacional de Tránsito nos recomienda que no todos se vuelquen acá a la agencia matriz porque no está totalmente solucionado este tema del sistema, así que esperan que paulatinamente se retome, pero ellos van a confirmarlo a través de sus redes sociales cuando ya el sistema esté completamente habilitado. Así que paciencia para todos los ciudadanos. Es lo que podemos contarles de esta hora desde la ANT acá en Quito.

0: trabajamos, hay personas que no tenemos los recursos para ir en taxi, entonces nos toca caminar y a veces hay personas de la tercera edad.
1: Sí, muy mal me parece, porque por eso da lugar a que se paralicen, por ejemplo, las clases y todo eso, y la gente, pues, la verdad que sí utilizamos el medio de transporte.
2: Unidades educativas, fiscales y privadas laboraron algunas de forma virtual y otros con asistencia presencial.
3: Brindamos todas las seguridades, haciendo el seguimiento a las personas que podían o no podían venir. En nuestro caso, un menos de un 1% no pueden asistir al colegio por el tema del transporte público, así que lo tratamos individualmente.
2: El sector de los transportistas urbanos continúa en constante asamblea para lograr llegar a acuerdos que permitan levantar esta medida. Afirman que están trabajando a pérdida, pues no se les ha incrementado el costo del pasaje desde hace 12 años.
4: Antes de que suba a 3,10, subía 6 centavos, o sea, llegaba a la tarifa 36. Y hasta el día de hoy no se resuelve en el cabildo. Se aprobó la tarifa, luego de nuevo se la veta. El hecho es que no hay la voluntad política de solucionar este problema, que es netamente técnico.
2: El municipio de Loja, por su parte, presentó cerca del mediodía una denuncia formal en la Fiscalía General del Estado por la paralización del transporte público, mientras que la ciudadanía continúa sin el servicio de forma indefinida. En Loja, María del Rocío Coronel, Teleamazonas.
5: En la tercera mesa técnica sobre el transporte público, el municipio de Quito incorporó la participación de organizaciones civiles, estudiantes, dirigentes barriales y expertos en movilidad para debatir soluciones al sistema de transporte.
6: Durante el encuentro se abordaron temas como la calidad de servicio, la seguridad, las frecuencias y la accesibilidad, mientras autoridades y transportistas coincidieron en la necesidad de alcanzar acuerdos que beneficien a la ciudadanía.

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6: 14 horas con 7 minutos y les contamos que esta noche se juega la Copa Libertadores en la capital, en el Estadio Rodrigo Paz Delgado en Ponciano, en el norte de Quito. Y desde ya, la Agencia Metropolitana de Tránsito alerta sobre los cierres viales que existirán.
7: Y claro, Michelle, no es Michelle Brigitte.

0: ¿no? Nos tiene todos los detalles a esta hora para que les informe a los aficionados de la liga, ¿no? Adelante.
1: Así es. Hola, Bri.
0: Casi te cambio de nombre.
2: Así es, André, ¿cómo estás, amigos televidentes? Muy buenas tardes. Nosotros nos encontramos justamente en el norte de la capital, específicamente en los exteriores del Estadio Rodrigo Paz, y es que, como ya lo comentaban ustedes, hoy se juega la fase de grupos de la Copa Libertadores, en la que se enfrentarán Lanús, el equipo argentino, y Liga Deportiva Universitaria, representando a Ecuador, y que de hecho tiene muchos hinchas aquí en la capital. Ahora, ya mencionaban algo importante, y para que la ciudadanía también lo tenga en consideración, existirán al menos 6 cierres viales, 3 de ellos los más importantes aquí en Ponciano. Empezarán ya pasadas las 3 de la tarde. Estamos con la Agencia Metropolitana de Tránsito para que nos comente un poco los detalles de todo el despliegue operativo para hoy frente a este encuentro deportivo. Muy buenas tardes.
3: Buenas tardes, la Agencia Metropolitana de Tránsito se encuentra colaborando en el dispositivo para el encuentro deportivo Liga de Quito versus Lanús. Desde las 8 de la mañana, personal de agentes se encuentra monitoreando en los alrededores del estadio para evitar vehículos mal estacionados. Es importante indicar a la ciudadanía que a partir de las 15:30 se van a realizar los cierres primarios, que comprenden desde la calle Cacique Aquilago, desde la avenida Diego Vázquez de Cepeda hasta la avenida hasta la John F. Kennedy, desde la John F. Kennedy hasta la avenida Diego Vázquez de Cepeda.
2: Así también. Esos son los tres cierres viales principales, ¿no? Sin embargo, hay otros que también ya iniciarán un poquito más tarde, tipo 6 de la tarde antes de que inicie ese encuentro deportivo, que está programado a las 7:30 de la noche, ¿no?
3: A las 18:00 se van a realizar los cierres secundarios sobre la John F. Kennedy y Ramón Chiriboga, sobre la John F. Kennedy y Da Vinci, y avenida de la Prensa y Gustavo Lemos.
2: ¿Cuáles son las rutas alternas, las recomendaciones para los conductores? Porque se entiende que ustedes también van a estar desplegados durante todo lo que dure y hasta que finalice también el encuentro, ¿no?
3: Es importante indicar a la ciudadanía que tomen rutas alternas como la avenida Mariscal Sucre, la avenida de la Prensa y la avenida Diego Vázquez de Cepeda.
2: Así es, muchísimas gracias. Ya pudimos escuchar un poco de la planificación de la Agencia Metropolitana de Tránsito. ¿Qué podemos observar a esta hora de la tarde en los exteriores de este emblemático estadio? Pues que de a poco hinchas, también vendedores, se empiezan a ubicar a esta hora de la tarde para el encuentro deportivo que está planificado 7:30 de la noche. Ahora, Policía Nacional también ha emitido varias recomendaciones, y es que obviamente asista nada más con lo necesario este encuentro deportivo. No está permitido el ingreso con objetos cortos, punzantes, y pues desde esta hora ya se encuentra personal de seguridad y fuerzas del orden en los alrededores, en todo el perímetro de este estadio ubicado en el norte de la ciudad. Liga de Quito versus Lanús, así que bueno, hay mucha expectativa por parte de los ecuatorianos, porque obviamente nos están representando. Es la información que les tenemos, chicas, a esta tarde. Buenas tardes.
1: Buenas tardes, Brigitte, estaremos pendientes.
0: Y ahora vamos con nuestro segmento de Ecuador mega diverso, porque vamos a visitar la comunidad quichua Paz Yacu en Pastaza.
1: Esto donde el ecoturismo impulsa la conservación ambiental. Nati Jiménez nos cuenta más.
4: Hoy en Ecuador Mega Diverso les contamos que visitamos a la comunidad quichua de Paz Yacu, ubicada en la provincia de Pastaza. Ellos le apuestan al ecoturismo para proteger al medio ambiente. Aquí los visitantes pueden observar más de 178 especies de aves, 18 especies de ranas y mamíferos exóticos como el cuchucho y el tapir. Además, están ubicados en una fuente hídrica que brinda agua a 12 comunidades más. Les contamos los detalles en el siguiente reportaje.
5: A 20 minutos del Puyo, en la provincia de Pastaza, se encuentra la comunidad quichua Paz Yacu. Ellos iniciaron un proyecto de turismo comunitario.
6: Estamos recibiendo a los turistas que nos visitan. Ofrecemos un mirador, senderismo, una pequeña chiguera para bañarse, y además de esto tenemos comidas típicas.
5: Al llegar, los visitantes son recibidos por Lucrecia, un coatí que fue rescatado y desde entonces vive en la comunidad. Edgar Mayancha, representante de la comunidad, afirma que apostaron por el ecoturismo para cuidar la convivencia entre el humano y la naturaleza.
7: Trabajar de una manera consciente con la naturaleza para que de aquí a 100 años aún exista la biodiversidad que existe en este momento dentro de nuestro territorio.
5: Una de las actividades principales es la observación de aves y anfibios.
7: Actualmente tenemos un checklist de 168 especies, algunas con interés científico, otras aves migratorias como la tangara de verano. Existe lo que es la gálgula pastazae, que es una ave endémica de la provincia de Pastaza. Hicimos el primer conteo de ranas y serpientes, tenemos un checklist de 18 especies.
5: Asimismo, pueden realizar senderismo y al llegar a la cumbre, además de visualizar al majestuoso río Pastaza, se puede saltar de un columpio que enriquece la experiencia.
7: Tiene 43.000 años de antigüedad esta montaña y actualmente es una principal fuente hídrica en la zona. Nosotros damos agua a 12 comunidades.
5: Pero sin duda, una de las actividades más importantes es la visita a la chorrera, una fuente de agua natural que, de acuerdo a la comunidad, se lleva las malas energías.
7: Nosotros, que hemos estado conectados directamente con la naturaleza, tenemos mucho respeto con el agua. Recomendamos a las personas para que se vayan purificando primero, quitándose esas malas energías que traen a veces de la rutina diaria de la ciudad. Un bañito en estas agüitas y van a ver cómo todas las malas energías se van.
5: La gastronomía típica hace que los turistas siempre regresen. Y el platillo estrella es el maito de tilapia con mariapanga, una planta medicinal.
6: Sirve para la gastritis, sirve para los golpes, para los resfriados, para una infinidad de cosas.
8: Bueno, es excelente, son buenas ideas y tienen que aprovechar de la mejor manera justamente la naturaleza, los productos de la zona, para que puedan servirse de mejor manera también aquí en los sitios.
5: Esta comunidad demuestra que la convivencia entre el humano y la naturaleza es posible siempre y cuando se priorice su conservación. Desde la provincia de Pastaza, Natalie Jiménez, Teleamazonas.

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1: Amigos televidentes, feliz miércoles. Bienvenidos a este espacio dedicado a las últimas noticias tecnológicas. Hoy le contamos que el avance de la inteligencia artificial ya no solo transforma industrias, también empieza a redefinir la seguridad en espacios críticos. En Estados Unidos, una startup tecnológica desarrolla drones capaces de intervenir en cuestión de segundos ante un tiroteo en una escuela. Los detalles en el siguiente reportaje. En un laboratorio tecnológico de Austin, Texas, una escena simula lo impensable, un atacante armado dentro de una escuela, pero en lugar de agentes humanos, son dispositivos autónomos los que irrumpen en el lugar. Se trata de un sistema desarrollado por la startup Campus Guardian Angel, que propone una respuesta inmediata ante tiroteos en centros educativos. La idea no surge en el vacío, parte de la observación de escenarios bélicos recientes, donde la tecnología aérea no tripulada ha demostrado una eficacia contundente.
2: Nuestro director ejecutivo observó lo efectivos que eran los drones de visión en primera persona en el campo de batalla en Ucrania y se preguntó cómo aplicar ese sistema para enfrentar un problema creciente en Estados Unidos.
1: El sistema no se limita a la intervención física, incorpora comunicación bidireccional que permite interactuar con el sospechoso antes de escalar la respuesta.
2: Nuestros drones pueden dar órdenes directas, baja el arma, no queremos que esto escale, en algunos casos, solo nuestra presencia podría ser suficiente para detener la amenaza.
1: Sin embargo, cuando la situación lo exige, los dispositivos pueden emplear mecanismos de control más contundentes.
2: Si el atacante está actuando activamente contra niños, pasamos directamente a impactos cinéticos o al uso de gel pimienta de baja letalidad.
1: El funcionamiento del sistema depende de una infraestructura previamente instalada. Cada institución es digitalizada mediante modelos tridimensionales que permiten a los operadores conocer con precisión la distribución del espacio.
2: Realizamos un escaneo completo del edificio para tener conciencia situacional. Nuestros drones ya están posicionados. Buscamos responder en menos de 15 segundos en cualquier área.
1: Detrás de esta innovación también hay historias personales. Para algunos de sus operadores, el proyecto representa la evolución de una pasión convertida en herramienta de impacto real.
2: Empezó como un hobby, luego pasamos a competir en carreras de drones. Hoy aplicamos ese conocimiento en soluciones que pueden salvar vidas.
1: La iniciativa plantea, sin embargo, un debate más amplio. Mientras algunos ven en esta tecnología una solución pragmática ante una problemática persistente, otros advierten sobre los riesgos éticos y operativos de delegar decisiones sensibles a sistemas automatizados. Una propuesta que combina tecnología, velocidad de respuesta y capacidad disuasiva, pero que también abre un debate inevitable sobre los límites de la automatización en la seguridad. Por ahora, la inteligencia artificial da un paso más hacia escenarios donde la prevención podría marcar la diferencia entre la vida y la muerte. Hasta aquí nuestro informe, vamos a un corte comercial y ya regresamos con más información. Excelente resto de día.
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4: 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A partir de las 19:30, en directo desde el Rodrigo Paz Delgado, los albos buscarán hacer sentir su localía frente al Granate. El elenco de Thiago Núñez necesita hacerse fuerte de local y de esta manera edificar su clasificación entre los 16 mejores del torneo. Deyverson y Michael Estrada son la llave de gol para intentar vulnerar al equipo del Flaco Pellegrino.
5: ¡Bum! 3-0, Liga, golea ya. Vaya aguacero que le está cayendo a Lanús aquí en Quito. Liga 3, Lanús 0.
4: Partidazo, Liga Deportiva Universitaria frente a Lanús.
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17: Estamos de vuelta y les contamos que el Centro Cultural Metropolitano acogerá la exposición Huaca Cunas, Conexiones Cósmicas.
18: Esta propuesta artística explora la cosmovisión andina y los vínculos entre la memoria y la espiritualidad. Gustavo Jaramillo nos cuenta más a esta hora. Gus, adelante.
19: ¿Qué tal, amigos? ¿Cómo están? Muy buenas tardes. Así es, yo ya me encuentro acá precisamente observando estas obras súper interesantes que se estarán exponiendo el día de mañana a partir de las 19:00 en el Centro Cultural Metropolitano. Y es que acá ya se encuentra incluso el artista ecuatoriano Enrique Estuardo Álvarez para que nos comente sobre esta exposición Huaca Cuna, Conexiones Cósmicas, que como ustedes ven, realmente son obras súper interesantes y que incluso ya he conversado con él un poco y que me indicaba que tienen bastante reflexión acá. Si le mostramos, artista, ¿cómo le va? Muy buenas tardes, cuéntenos. Ahí ya estamos viendo las obras, todo a punto para el día de mañana, invitar a toda la ciudadanía, sabemos que es de entrada libre.
20: Estamos poniendo a punto, estamos instalando, esta es una sala inmersiva, tenemos muchas sorpresas para la gente. Y bueno, aquí se habla de lo que es la huaca en sí, el encuentro, el entierro, la vida y la muerte, la permanencia, esto es la herida abierta o el saqueo antiguo, histórico y contemporáneo.
19: La invitación indica que también hay un recorrido conceptual y sensorial. ¿Qué significa eso?
20: Es un recorrido que es como una inmersión, pasar de un nivel a otra dimensión. Todo nos va a llevar a otra época, es una evocación de nuestros saberes ancestrales y la conexión con el cosmos y el movimiento de las estrellas. También su estética, que tiene mucho que ver también con sus creencias y lo que era lo sagrado.
19: Muy bien, vamos a caminar, vamos a hacer un poco este recorrido, estas otras salas. La verdad es que son muy interesantes, inmersivas, como decía el artista, y ahí estamos viendo varias de las obras. Pero acá hay una emblemática que de hecho es la principal de la exposición. ¿Por qué es la principal y qué representa esta que estamos viendo en este momento en imágenes?
20: Bueno, se llama Conexión Telúrica, la representación de un guerrero. Es una pieza que existe en el Museo del Alabado. Yo le he hecho una evocación y le he puesto un corazón que late y que se conecta con los astros, con otras dimensiones. Es el conocimiento también de los chamanes.
19: ¿Qué se le puede decir a la ciudadanía sobre estos elementos simbólicos?
20: Que esto es una evocación a nuestros ancestros que de alguna manera forman parte de nuestra genética, de nuestro recuerdo genético y forman parte también de nuestra constitución como seres humanos, como cultura y como seres andinos y ecuatorianos.
19: Entonces, invitar a toda la ciudadanía que venga el día de mañana. Esta obra estará abierta a partir de las 19 horas. ¿La entrada es libre?
20: Sí, la entrada es libre. Les invito a tener una experiencia estética en un espacio que va a ser inmersivo y estoy seguro que van a poder conectar con sí mismos y con nuestro pasado.
19: Definitivamente, y sobre todo me llama mucho la atención porque muchas de estas obras invitan a la reflexión sobre la permanencia de la vida más allá de la ausencia y la muerte, imaginando a los seres transformándonos precisamente en luz, estrellas o constelaciones. Así que todos invitados a que sean parte de esta obra, estos recorridos, y por supuesto a partir de las 19 horas acá en el centro de la capital. Todo está listo para que el día de mañana disfruten esto, también pueden venir en familia. Muy buenas tardes.
0: Seguro que sí, Gustavo, muchísimas gracias. Y ahora queremos presentarles otra invitación, porque este 20, 21 y 22 de mayo se presenta en el Teatro Benjamín Carrión de Loja la obra musical Las Manuelas, Alma Femenina de la Libertad.
21: Mira tú, y el espectáculo revive el legado, fuerza y valentía de las mujeres heroínas que forjaron la independencia. María del Rocío Coronel nos trae los detalles. Adelante, María del Rocío.
22: Gracias. En estudios hoy desde el Teatro Nacional Benjamín Carrión para contarles los pormenores del musical Las Manuelas. Con nosotros Gina Ordóñez, que nos trae los detalles. Bienvenida.
23: Gracias, Chío, por esa oportunidad. Igual a Teleamazones. Bueno, estamos muy contentos. Ya estamos dando los toques finales para poder brindar esta gran obra a toda la ciudadanía lojana. Es una obra que hemos trabajado muchísimo tiempo con una investigación previa sobre la historia de estas 7 mujeres que vamos a ver en escena.
22: Coméntanos de quiénes se tratan las historias.
23: Manuela Sáenz, Manuela Cañizares, Manuela Espejo y las dos lojanas, Nicolasa Jurado, Inés Jiménez, Gertrudis Esparza, que es de Ambato, y también con Rosa Robalino, que es de Riobamba. Estas 4 últimas se cambiaron su nombre a Manuel para poder pelear en las gestas libertarias como soldados.
22: La idea también es contar lo que ellas vivieron.
23: Por supuesto, contar la parte de la historia que casi no la encontramos en los libros o, bueno, hoy en día en las plataformas. Contar un poco la visión desde cómo se vivió desde esa parte femenina, las gestas libertarias y lo que estas mujeres lograron hacer.
22: Rubén Alvarado, director musical, nos cuenta también los detalles de esta obra, la música que él colocó, que es inédita y que cuenta también parte de la historia de las Manuelas.
24: Busca dar la personalidad de cada una, tanto de Manuela Sáenz, de Manuela Espejo, de Manuela Cañizares y también en la forma en la que ellas se desenvuelven mediante sentimientos. Por ejemplo, de acuerdo al carácter de Manuela Sáenz, buscar fuerza, ¿no? con un tango.
22: Recordemos entonces la invitación para que la ciudadanía venga a visitarlos y venga al teatro durante estos días.
23: Por supuesto, una invitación muy especial a toda la ciudadanía lojana que nos acompañe este 20, 21 y 22 de mayo en el Teatro Benjamín Carrión a las 20 horas. Las entradas las pueden encontrar en la plataforma de Meet2Go y también hay una isla en el hall del municipio donde les pueden ayudar con las entradas. Decirles que no se pierdan esta obra que cuenta nuestra historia y que puedan acompañarnos para conocer la vida de estas 7 mujeres.
22: Gracias, Gina. La mejor de las suertes. Nosotros nos despedimos desde el Teatro Nacional Benjamín Carrión, invitándolos a que vengan a esta obra, a que si visitan Loja, estén por supuesto y formen parte de este musical Las Manuelas. Continúan en estudios, compañeros.
21: Seguro que sí, una excelente invitación. Entonces, recuerden, desde hoy hasta el viernes, la invitación está hecha. Las Manuelas en Loja. Y por ahí viste caritas conocidas.
0: Por ahí yo vi algunas caritas conocidas, ex compañeras de la universidad, que obviamente ponen en escena esta historia tan bonita, que de hecho es un proyecto que les tomó cerca de un año y medio en investigación, en montaje, en logística, en absolutamente todo, para poder ponerlo sobre las tablas y obviamente cautivar a toda la ciudadanía. Si va a Loja, por favor, vaya entonces al teatro, aproveche y sobre todo apoye al arte y a la cultura que siempre están presentes en mi querida tierrita. Nos estamos despidiendo, pero...
21: pero no sin antes, amigos, tome su celular, active la cámara de fotos y escanee el código QR que ya tiene en pantalla. Para nosotros es un gusto siempre visitar sus barrios. Si tiene algún problema, hacer ese puente con las autoridades. Con esto nos despedimos, pero mañana nos vemos.
0: Desde las
1: 5:55,
0: por favor.
1: Muy
0: nos
1: bien.
0: Esperamos. Chao.
1: Chao, chao. 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Continuamos con nuestra programación regular. 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
5: El Dallas Stadium, locación Arlington, Texas, Estados Unidos. Capacidad para 94,000 personas, inaugurado en el 2009. En este mundial se jugarán 5 partidos de la zona de grupos, 2 encuentros de los 32avos de final, 1 de octavos de final y una semifinal. El Dallas Stadium es un ejemplo impresionante de arquitectura de estadios que ofrece una experiencia única tanto para eventos deportivos como musicales, además de contar con varias obras de arte increíbles y una impresionante superficie de pantallas de video en su interior. Desde su inauguración en el 2009, el recinto ha sido la sede de los Dallas Cowboys, 5 veces ganadores del Super Bowl, y también ha acogido la Copa de Oro de la CONCACAF y partidos de la Selección Nacional de México a lo largo de los años. Otros eventos importantes, allí se han jugado el Super Bowl, la final del Campeonato Nacional de Fútbol Americano Universitario en el 2015, el draft de la NLF del 2018, los partidos del Campeonato Big 12, el Cotton Bowl Classic, la final four masculina de la NCAA, el campeonato AMA Supercross y múltiples combates de boxeo por el título mundial.
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4: Bienvenidos al noticiero Al Día en la Red. Soy Reinaldo Romero. Estos son los titulares del día miércoles 20 de mayo del 2026. Jonathan Narváez ganó la 11ª etapa del Giro. Liga Deportiva Universitaria enfrenta a Lanús buscando la clasificación. Independiente del Valle calificó a octavos de final de Libertadores. Barcelona buscará los 3 puntos en Santiago. Mirasol clasificó y metió presión a Liga en Copa Libertadores. Sebastián Becasese habló sobre las expectativas que tiene con la tricolor. Francisco Egas justifica el plazo para entrega de nómina final al Mundial. Técnico de Portugal no desestima a rivales de su grupo. Pedri confía en el potencial de España en el Mundial. La Ruta de las Iglesias lanzó plan de entrenamiento para atletas novatos.
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4: Jonathan Narváez volvió a ganar en Italia, lo hizo en la etapa 11 del Giro, con salida en Porcari y arribo en Chiavari, tras 195 kilómetros de recorrido ondulado con 2 puertos de montaña de categoría 3 y uno de segunda categoría. Narváez participó de la fuga que al final tuvo éxito. El lagarto fue descartando rivales en los 2 ascensos que incluía la parte final de la competencia hasta llegar al sprint final en disputa con Enric Mas, a quien no tuvo problemas para superar en los últimos 100 metros finales de la meta. Martín López, por su parte, llegó en el puesto 21 a 3:24 de Narváez, mientras que Alexander Cepeda llegó en la cola del pelotón en el puesto 149 a 29 minutos del ganador. Pese al triunfo de hoy, Narváez se mantiene relegado en la clasificación general en el puesto 36 a 34-19 de Alfonso Eulalio, que sigue portando la maglia rosa, con apenas 27 segundos de ventaja sobre el gran favorito Jonas Vingegaard, que se mantiene agazapado en búsqueda del momento ideal para asaltar la punta de la corsa rosa. Esto fue lo que dijo Jonathan Narváez luego de haber ganado la 11ª etapa del Giro italiano.
5: Jonathan, Ahí está la afición ecuatoriana. Primero quería preguntarle, cuando usted cerró esos 30 segundos en 1.5 kilómetros, ya la gente empezó a pensar que esta etapa la ganaba usted.
6: Bueno, había un grupo de corredores donde no quería ayudarme. Digo, aquí nadie te regala nada en las carreras, nadie te regala nada, y hay que jugársela con las piernas que había. Entonces, estando ahí, solo había que respetar a los rivales siempre, ¿no? Porque era un grupo fuerte, todos vienen aquí con el mejor material, las mejores bicis, la mejor ropa, entonces nunca puedes decir que eres el mejor hasta cruzar la meta.
5: Fue un ajedrez mental con Enric Mas, ¿cómo dilucidó ese enfrentamiento?
6: Sí, claramente es un ajedrez, bien lo has dicho, ¿no? No puedo decirlo de otra manera, ¿no? Él me ha puesto mucha presión en la subida y luego yo le he puesto mucha presión en la bajada también, en el llano y en my sprint. Yo tengo que ver en dónde soy bueno. Él es bueno en la subida, ha hecho lo mejor, pero no podía darle relevos en la subida. Yo le he dado relevos en el llano, en la bajada, y luego sabía que era el más rápido al sprint.
5: La última, usted nos dijo esta mañana, las condiciones están dadas, el clima, todo es perfecto, es un final maravilloso.
6: Sí, te dije esta mañana, todo estaba así, y en los primeros 10 kilómetros no estábamos en la fuga, así que después empezó. Yo creo que si UAE no perseguía en ese momento, la fuga se iba a dar y todo el día íbamos a correr despacio, pero mis compañeros, Morgado, Mikael, se dejaron todo para cerrar el hueco y pudimos seguir corriendo.
4: Liga Deportiva Universitaria enfrenta este día a Lanús en partido correspondiente a la 5ª fecha de la fase de grupos de la Copa Libertadores de América. Los salvos con la victoria habrían asegurado su clasificación a los octavos de final del torneo. Escuchemos lo que dijo el referente de Liga Deportiva Universitaria, Ricardo Ade.
7: Nosotros sabemos que va a ser un partido muy difícil, importante también para la institución, y contra un equipo que es actual campeón de la Sudamericana y la de Copa, y con buenos jugadores de jerarquía. Y sabemos que mañana sí o sí lo que venimos haciendo de local es ser ese equipo agresivo y buscar las oportunidades, buscar el largo rival. Y mañana sí o sí toca ganar, y la única manera de hacerlo es uno, tener el apoyo de la hinchada, y segundo, hacer todo lo que entrenamos en la semana, que es atacar siempre y también mantener el equilibrio del equipo, porque sabemos que ellos con buenos jugadores también nos pueden hacer daño de contra. Sí, lo dije el otro día, y nada, yo creo que Liga es la hinchada. Sin la hinchada no existe Liga. Nosotros en la cancha obviamente tratamos de hacer lo que es para el club, para ganar los partidos. No todos los partidos se pueden ganar, y el otro día íbamos ganando 2-1 y eran canciones en contra de nosotros. Y nada, yo creo que tenemos que estar unidos, ¿no? Siempre la hinchada adelante y nosotros en la cancha hacer lo que tenemos que hacer. Y yo creo que mañana va a ser un día especial, y como siempre la Copa Internacional se juega con la hinchada, siempre la hinchada se hizo sentir, y mañana tiene que ser así. El apoyo total con nosotros desde que saltamos en la cancha, apoyar, y nosotros en la cancha vamos a hacer lo posible para ganar ese partido.
4: También escuchemos al mediocampista Alejandro Tovar.
8: Sí, bueno, creo que el tema de que tal vez no he tenido mucha continuidad siendo titular, viene tal vez adaptándome de a poco. Sé que el nivel que estoy demostrando no es aún el máximo que puedo dar, entonces siempre todos los días intento crecer, aprender. Entonces creo que voy por buen camino, espero que las cosas vayan mejorando mucho y pueda aportar mucho a este equipo. Como tú dices, dependemos de nosotros mismos, entonces creo que lo más importante es lo que nosotros vamos a hacer el día de mañana, más allá de que si Alvedredi juega en el alto o no juega en el alto. Creo que lo más importante es lo que nosotros hagamos mañana. El grupo está enfocado en el objetivo, que es primero el partido de mañana, entonces...
4: Mirasol dio el golpe en Asunción al vencer a Always Ready por 2-1 y selló su boleto a octavos de final de la Copa Libertadores tras alcanzar los 12 puntos. Shailon y Nathan Fogasa anotaron los goles del triunfo para el León, mientras que Maraude había empatado transitoriamente para los bolivianos, que jugaron fuera del alto por la situación política de su país y quedaron prácticamente eliminados. Esto significa presión total para Liga. Con Marisol ya clasificado, a la U solo le sirve sumar con fuerza en el cierre del grupo. En la última jornada, los salvos tendrán que medir fuerzas ante Always Ready, mientras que Mirasol visitará a Lanús. Por eso se hace importantísima esta... Esto es presión total para Liga. Con Mirasol ya clasificado, a la U solo le sirve ganar esta noche ante Lanús y en la última jornada vencer a los bolivianos, mientras que Mirasol visitará a los argentinos en Buenos Aires. Independiente del Valle clasificó a octavos de final de la Copa Libertadores de América al golear por 4-1 a Libertad Paraguayo. La posición final se va a definir en el duelo que deberá enfrentar ante Rosario Central en el Valle de los Chillos. Escuchemos al director técnico Joaquín Papa una vez concluido el compromiso.
9: Con este grupo ese tema de gestión se está tornando bastante sencillo, porque realmente están muy comprometidos, se esfuerzan muchísimo todos los días. Creo que la rotación también ha ayudado, y que haya funcionado ha ayudado porque nos permitió justamente eso, ¿no? Darle oportunidades a todos, ver que todos están a la altura. Ellos también lo mantienen a tope porque tienen casi todos un partido por semana, y lo mantiene ahí con la ilusión de estar y con la ilusión de meterse en el equipo titular. Creo que también ha pasado eso, ha habido movilidad entre los dos equipos. Obviamente en relación a mi evaluación de su rendimiento, todos están rindiendo muy bien. Y bueno, creo que esas han sido las... Estamos en una dinámica positiva, que es bueno que pase. Pero somos muy conscientes de que la clave y la llave es, por supuesto, el nivel de los jugadores, pero también el esfuerzo enorme que están haciendo.
4: También escuchemos a Justin Lerma, que está próximo a partir hacia Alemania para incorporarse al Borussia Dortmund.
10: Venimos haciendo las cosas muy bien, creo que el equipo viene muy bien, tanto en esta competición como en la Liga Pro. No es casualidad que le saquemos muchos puntos de ventaja al segundo, al tercero, y no es por casualidad, la verdad, porque hacemos las cosas bien, nos esforzamos en el día a día, trabajamos bien, y porque no es pararse en la cancha y a ganar, es demostrar que somos los mejores. Estoy muy feliz, es mi primer gol en esta competición. Yo creo que irme así me da mucha confianza para mí. Estoy muy feliz de poder aportarle al equipo. Y nada, muy feliz por lograr la clasificación, que era el objetivo del equipo.
11: ¿Cuánto falta para el viaje, Justin?
10: No, ya unas semanas, 2 o 3 semanas, prepararme para mi viaje. Yo creo que me voy muy bien de aquí, muy feliz por haber podido clasificar octavos, que era el objetivo.
4: También escuchemos la reacción de Juan Zamudio, quien es el asistente de Libertad, luego de haber quedado eliminados de la Copa Libertadores de América y sin posibilidades de llegar al repechaje de Sudamericana.
12: Bueno, yo creo que el balance, todavía no pudimos ganar un partido en la Copa. Yo creo que hay un recambio muy importante dentro del plantel, hay muchos chicos con gente de jerarquía. No alcanzó, pero yo creo que ahora nos queda un semestre para cuidar todos los detalles, tratar de ver todo lo que podemos hacer, mejorar sobre todas las cosas y tratar de encarar el tanto en el torneo local allá el torneo con mucha fuerza, con mucha claridad, con mucha ganas, sobre todas las cosas para el año que viene volver a estar en una Copa Internacional. No, la verdad que el clima y lo de la altura ya sabíamos, ya creo que la mayoría ya vinieron a jugar también acá. Y bueno, antes que nada, felicitar al rival. Yo creo que aprovecharon bien la oportunidad que tuvieron, nosotros nos descuidamos. Creo que tuvo por momento un balance muy bueno también en el transcurso del partido. No pudimos concretar y bueno, yo creo que es mérito del rival.
4: Luego de la derrota ante Barcelona en la ciudad de Guayaquil, Sociedad Deportiva Aucas retomó los entrenamientos. Andrés Mena, quien ha sido uno de los puntales en el mediocampo oriental, habló sobre la campaña del ídolo y el próximo partido que tendrán que encarar el día lunes ante el Manta. Escuchemos.
13: Nos dolió un poco lo que perdimos el día del partido contra Barcelona. Creo que como grupo y como venimos jugando, sí nos golpeó porque venimos haciendo las cosas muy bien, el campeonato está muy apretado y pues no teníamos que haber aflojado así. Pero bueno, creo que son cosas que vamos corrigiendo en la semana y más enfocados ahora a corregirlas para este campeonato que es muy bonito, que es la Copa Ecuador.
14: Andrés, se viene San Antonio y después, bueno, Liga Pro Manta. ¿Cómo analizar estos dos partidos y cómo ustedes ven esta justamente la tabla que está muy pegada al Liga Pro?
13: Claro, cada partido tiene su importancia. Creo que vamos a ir desde el primero, que es San Antonio. Sabemos lo que juegan los equipos igual de la Serie B, son muy fuertes. Sabemos todos los que hemos jugado también en esa categoría. Y nada, vamos a ir con la mentalidad de poder sumar y poder clasificar todo lo que podamos y vamos seguros de eso.
4: El director técnico de la selección ecuatoriana de fútbol, Sebastián Becasés, en diálogo con los medios, dio a conocer su punto de vista sobre las expectativas que tiene con la selección nacional para el Mundial 2026. Escuchemos.
15: Creo que hemos mostrado hasta este momento todo esto que te manifiesto en palabras, con algo más fuerte, que es el sentimiento. La palabra por ahí endulza y puede agradar al oído, pero el sentimiento traslada al corazón directo de cada futbolista para que lo que hace ellos puedan conectar con su pueblo. Y me parece a mí que ese es un tema central en cómo estos chicos de un sentimiento profundo y verdadero han logrado también hoy despertar una gran expectativa en todo el pueblo para lo que se va a jugar y para lo que se va a venir. Por el cual nosotros también nos hacemos cargo y sabemos que lo que hicimos fue necesario para hasta acá, pero que ahora necesitamos rendir nuevos exámenes y asumimos la exigencia, nos propusimos hacer nuestro mejor mundial de la historia. Sabemos que es un reto, nadie gana hablando, el fútbol es en la cancha, hay que jugar mejor, hay que funcionar mejor, sabemos de nuestros puntos fuertes, sabemos que hay puntos que tenemos que seguir evolucionando, pero vamos con mucha fe. Vamos con mucha fe y confianza, creo que eso el pueblo lo siente, porque se lo transmite el grupo y por eso también se eleva esta expectativa. Nosotros con los pies en la tierra, con la cabeza bien arriba en el cielo, vamos equilibrado, sabiendo que cada partido nos va dando el derecho a ganar un siguiente partido.
4: Y el presidente de la Federación Ecuatoriana de Fútbol, Francisco Egas, dio detalles de por qué se va a entregar el último día que permite a la FIFA la nómina de convocados al Mundial 2026. Escuchemos.
16: Entonces, él prefiere evitar esas cosas y por eso demoramos un poquito más y publicamos listas a última hora. Hoy tenemos otro problema grande que se generó a partir de la excepción que entregó FIFA a los clubes que juegan Libertadores y Sudamericana el próximo fin de semana. Entonces, ahí también tenemos que esperar a eso un poquito más. Así que el equipo que viaja va a ser un equipo complementado con chicos de proyección que han sido parte del proceso para ese partido con Arabia y después recién se completará el grupo. Así que hay muchos ingredientes que hacen que cada uno maneje ese tema como crea conveniente para el grupo, para sus jugadores, para protegerlos a ellos y eso es finalmente lo que se tiene que respetar.
4: Las actuaciones de José David Contreras en el arco torero han sido determinantes para que el conjunto dirigido por César Farías se mantenga en situación de expectativa en el torneo nacional. José David Contreras es el arquero de Barcelona Sporting Club y está listo para el partido de mañana ante la Universidad Católica en Santiago de Chile. Escuchemos sus palabras.
17: Afrontarlo con mucha responsabilidad, sabemos que tenemos posibilidades de ganar, tenemos posibilidades de competir, que es lo importante. Ya lo hemos hecho anteriormente con esta clase de partido, bueno, vamos con la mayor ilusión de poder ganar. No, motivado, creo que estos partidos te generan eso, este club te genera estar motivado cada partido, cada encuentro, cada situación que vives dentro de la cancha. Creo que este club te exige estar concentrado, estar siempre metido. No, bueno, con ellos creo que fallamos un poco en la pelota detenida, creo que nos pasó factura por ahí la pelota detenida de ellos, que la trabajan muy bien. Trataremos de corregir los errores, trataremos de ir a buscar un resultado positivo que va a ser para nosotros muy gratificante. Bueno, la hinchada siempre agradecerle porque nos acompañan a todos lados, decirles que nosotros vamos a entregar siempre todo lo que tenemos nosotros para poder ganar, para poder competir de buena manera.
4: Ángel Mena es uno de los referentes del fútbol ecuatoriano y en la actualidad está desarrollando una muy buena campaña con el Orense en la primera división del fútbol ecuatoriano. Esto fue lo que dijo cuando le consultaron sobre la selección nacional y su participación en el Mundial 2026. Escuchemos.
18: Creo que confiamos plenamente en el grupo que han conformado. Creo que me tocó vivir también desde adentro y sé lo que se siente, sé lo que las aspiraciones que tienen, todo el trabajo que vienen realizando, lo que se han ido consolidando, así que bueno, yo lo único que puedo rescatar es que confiamos plenamente en cada uno de los chicos, sé que van a hacer un gran mundial, así que bueno, estamos ansiosos de verlos y esperamos Dios mediante poder llegar lo más lejos posible.
19: ¿Lo ves llegando a qué instancias a esta selección?
18: Lo más lejos posible, confío plenamente en cada uno de ellos, sé que están haciendo un gran trabajo, un gran esfuerzo, así que bueno, esperemos que, ¿por qué no llegar a una final?
19: Una pena lo de Campana también.
18: Sí, porque creo que ha trabajado mucho para poder estar, ganarse un lugar y bueno, ahora quedar fuera no es fácil por tema de lesión, me ha tocado vivir situaciones parecidas y bueno, es doloroso, pero seguramente va a haber otro chico que está esperando su oportunidad también.
4: Liga Deportiva Universitaria de Puerto Viejo, que milita en la segunda categoría del fútbol ecuatoriano, derrotó a Libertad en la tanda de penaltis por 5-4 en la Copa Ecuador y pasó a octavos de final del torneo. Escuchemos lo que dijo uno de sus integrantes, Edison Caicedo, luego de la clasificación de los portovejenses.
20: No, gracias por esto. Esto no es solo mío, sino de todo el compañero, de todo el grupo que venimos cada día luchando por sacar el equipo adelante. Creo que hoy día se hizo un buen esfuerzo. El equipo, estamos ganando, pero el equipo igual mantuvo la calma después del empate. Creo que tenemos un buen grupo, nos merecemos esto y mucho más y vamos a seguir luchando, trabajando para llegar más adelante.
21: Estaban un poco cuestionados, pero las noches de Copa en Puerto Viejo se viven así. Y ahora del otro lado de la llave, Barcelona, ¿qué sensaciones te deja esto también?
20: Sí, nosotros estamos conscientes que estamos un gran equipo. Sabemos que Liga de Puerto Viejo es un equipo grande, que maneja mucha presión, la hinchada exige mucho. pero bueno, igual nosotros como jugadores tratamos de hacer bien las cosas. Este triunfo es para nosotros, que venimos trabajando, para la hinchada, para la dirigencia, que aunque estamos mal, pero igual la gente nos apoya, estamos contentos. Nada, ahora descansar, esperar el otro rival y esperar el partido del día sábado de la Liga Pro.
21: ¿Crees que esto puede ser un clic para que cambie la temporada a favor de ustedes?
20: Sí, creo que venimos de un buen ambiente de empate de resultados en la Liga Pro. Creo que este partido ahora nos va a seguir dando mucha fuerza, muchas ganas y trabajando.
4: Pedri está llamado a ser una de las figuras de España en el Mundial 2026. Escuchemos sus palabras con relación al papel que puede tener la selección española en la máxima cita mundialista.
1: Simplemente cuando hay mundial, todo el mundo se piensa que jugamos pensando en el mundial o en la Eurocopa, y yo en lo personal creo que es imposible estar dentro de un campo pensando en que al final de temporada vas a jugar al mundial. Yo cuando entro dentro de un campo es para dejarme todo, para intentar pues ganar con el Barça, que al final es mi equipo y con el que estoy durante toda la temporada, y no pienso en lo que vaya a venir, si viene una lesión. Creo que tenemos que jugar al 100%, porque si vas al 50% o al 30% acabas lesionando.
4: Emiliano Martínez es el golero de la selección argentina y de la Aston Villa. Habló precisamente sobre la final que deberá disputar el cuadro inglés de la Europa League. Escuchemos sus palabras.
2: Bueno, no, ante nada, es siempre bonito jugar una final. Sé que todo el mundo quiere jugar este partido y ganarlo, y la verdad el camino fue muy lindo. Empezamos la temporada un poco baja, no pudimos reincorporar muchos fichajes a la plantilla, fuimos los que menos dinero gastamos en esta temporada en la Premier League, y nada, estar en los puestos de Champions ya confirmados y jugar una final europea es un orgullo como club, como institución. Va a ser la primera con este equipo juntos, que hace muchos años que lo estábamos buscando, así que nada, disfrutarlo, entre todo disfrutarlo. Yo soy de disfrutar las finales, camino muy lindo, es muy difícil siempre jugar una final, y con mi familia y con toda la familia de los jugadores, esperemos dar una alegría a esta gente que la verdad se lo merece.
22: Y la última que te hago, también estamos a las puertas de un mundial, no te fue nada mal en el primero, ¿qué expectativas tienes tú en lo personal y también con el equipo, que puede ser el último mundial de Messi?
2: Nah, obviamente no estoy pensando en eso, estoy pensando en esta final, después ya pensar en el mundial, así que la verdad es Aston Villa hoy y después de Argentina.
4: Una vez que el director técnico Roberto Martínez dio a conocer la nómina de convocados al Mundial 2026 de Portugal, habló sobre los rivales a los que tendrá que enfrentar. Escuchemos.
23: Estoy de acuerdo contigo de que sea el partido de Colombia el más importante. Yo creo que en un mundial no hay ni posición en el ranking ni historias a nivel de hacerte favorito o no. El nuestro partido más importante ahora en el mundial es el primero. Tiene sus condiciones, es un estadio cerrado que ya practicamos en Atlanta en marzo. Respetamos mucho el talento individual de Congo, una selección que conozco muy bien en primera persona, porque hay jugadores que crecieron en Bélgica, hay dos jugadores que estuvieron en nuestras listas y trabajé con uno de ellos. Entonces engaña mucho el no saber quién son los jugadores de Congo. Nosotros lo respetamos mucho, y también por experiencia, equipos que llegan al mundial por primera vez, hay un factor que no se puede medir, no se puede controlar, y es esa ilusión, ese sueño de los jugadores de llegar. Ya nos pasó mi experiencia con Bélgica en el 2018, jugamos contra Panamá y por 60 minutos fue uno de los partidos más difíciles que tuvimos de los 7 que jugamos. Entonces respetamos mucho el partido de Congo, respetamos muchísimo el partido de Uzbekistán, y después veremos si el tercer partido es un partido donde podemos estar muy acertados contra una selección muy, muy respetada.
4: La organización de la Ruta de las Iglesias lanzó un programa de preparación para los atletas novatos o que no tengan un plan de entrenamiento para llegar a punto al día de la carrera. Escuchemos lo que dijo al respecto el doctor Richard Cabezas.
24: Sí, específicamente un 34% de los 18.000 van a correr por primera vez, así que entendería que ellos son los que más deben enfocarse en esta preparación para la carrera. Porque es una carrera especial, es en la noche, es una carrera que especialmente esos dos primeros kilómetros que van a enfrentar son muy, muy difíciles, es un sube y baja, son las cuestas del centro, el pavimento es diferente, es un adoquín en el que normalmente no se corre. Así que yo creo que son los principales factores como para que este 33, 34% de personas ya arranque un entrenamiento estructurado. Y claro, decirles que eso está disponible en la página de la Ruta de las Iglesias. Los que solamente tienen que ubicarse en la semana en que están hoy y arrancar desde ahí. Así que sí, definitivamente ya hay que ponerse serio en el entrenamiento.
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4: El 24 de septiembre del 2009, Liga Deportiva Universitaria enfrentó a Lanús por Copa Sudamericana. El resultado fue favorable a los albos por 4-0. Escuchemos el segundo tanto del compromiso, obra de Claudio El Taca Bieler, con el relato de Alfonso Lazo Ayala y el comentario de Lucho Bambino Paredes.
3: Riasco, atención que el que está enganchando es Pelletieri, que la mete al área. Norberto Araujo arma el contragolpe. Edison y le pide Miller, allá va Miller solitito, Miller y el gol. Miller, hágale, Miller la tocó para Claudio. Miller Bolaños, que se sigue atreviendo, que se mete al área, y cuando Caranta cerraba la tocó para Claudio Bieler. Claro, él sabía que el goleador de Liga no falla. 2-0, ahí está el tanque, 7 minutos, a ver, ¿nos alcanzamos a sentar o no? Liga, al campeón de la Recopa, el de la Libertadores del año pasado, se pone la segunda. ¿Qué es lo que se va a venir de aquí en adelante? El granate argentino vuelve a caer, un cuadro gaucho acá en esta cancha. Liga es el que manda, gana 2-0 ya.
5: 2 minutos de pausa, de emoción a emoción. El primero a las 5, un cabezazo de Bieler. Y el segundo, una salida después de un cobro de tiro de esquina. Un pase largo sobre Miller Bolaños, arrancó sobre la izquierda. Todo el mundo esperaba en el mano a mano el remate al arco e hizo lo justo. Cambió para que entre solo y a placer Claudio Bieler. Tiempo récord, 2 minutos, 2 goles en la Sudamericana. Liga ya gana, 2-0. Ese gol lo marcó en el arco sur de Ponciano.
4: Amigos y amigas de la Red, este fue el Noticiero al Día. Soy Reinaldo Romero. Que la pasen bien.
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0: 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Le informa la hora, 14 horas, 57 minutos.
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0: en la ciudad capital en este día miércoles 20 de mayo del 2026. Resultados importantes que tuvo ya el primer equipo ecuatoriano que saltó a la cancha ayer 21 horas desde el Valle de los Sueños, cuando Independiente acá le daban ganador. Vea, ya se puso acá modo IDB, modo rayado, modo del Valle, la señorita acá, Nancy.
1: Nancy Cruz.
0: Pero bueno, Nancy tiene dos corazones porque luego les va a poner otra canción también que ya les voy a indicar de quién es. Sin embargo, hizo los deberes, clasificó el primer ecuatoriano que ya se encuentra entre los 16 mejores del continente. Repite campaña positiva porque
2: las
0: acá hay campeonato ecuatoriano.
2: Ah,
0: no, oiga, por favor.
3: La línea ecuatorial.
0: Claro, déjeme ir por ahí porque simplemente.
4: 0-0-0-0-0.
0: Sí. Oiga, por favor, vamos por partes acá. También jugó el Cuenquita. Acá la gente dijo que había un triunfo del Expreso Austral. No se dio, empató. Queda con vida hasta la última fecha. En ese grupo nada está dicho porque Santos también tiene que hacer la tarea y se va a meter los cuatro equipos en la pelea en el grupo de Copa Sudamericana. Independiente, por su parte, hizo la tarea, se encuentra clasificado, dando muestras de que no es un espejismo solamente acá en el campeonato ecuatoriano. Se pasea hasta cierta forma también en torneos internacionales con el presupuesto que le alcanza. Es un equipo que siempre da la talla en torneos con Mebol, así que bien por los equipos, por el equipo del Valle. Y hoy, importante, hoy salta a la cancha el equipo más ganador de torneos internacionales del Ecuador.
3: El rey de copas.
0: El copero.
3: El copero, claro.
0: Así que vamos a ver, por eso le dije que aquí la señorita tiene dos corazones y no me equivoqué. Anda puesta la camiseta acá también de ese equipo. Anda de blanca, anda veraniega, pero acá el equipo sobre todo.
2: Acalorada.
0: Porque hoy hay transmisión de la red. La radio que siempre está tiene transmisión desde el Rodrigo Paz Delgado. Voy a presentar a este equipo que también me estaban diciendo algo de Piero. Cada uno va a expresar lo que está diciendo. Porque aquí hasta memes la señorita Vivi Girl estaba haciendo.
3: Buena jugada.
0: Ah, bueno,
3: bien, muy buena jugada, bien Pirito.
0: Déjeme saludar, por favor.
3: Se merece la copa.
0: Ah, bueno, déjeme saludar, por favor. Luego le pone el apodo que me estaba diciendo acá. Un apodo, me dijo.
3: ¿Cuál es el apodo?
0: Línea ecuatorial, dice que me decía.
3: Línea ecuatorial, la línea ecuatorial del Ecuador, pues todo el mundo sabe.
0: Ah, por favor.
3: ¿No conoce usted?
0: Claro, estuve ahí también, tranquilamente.
4: Mitad del mundo, dice.
0: Mitad del mundo, por supuesto. Déjeme saludar aquí con el niño maravilla. Gabo, buenas tardes, bienvenido, Gabo.
5: Ahí. ¿Cómo están, muchachos? ¿Cómo estamos, gente que nos escucha a través de la señal de 102.1 en FM y a través de las diferentes plataformas de streaming como Facebook y
3: YouTube?
5: Ya estábamos extrañando aquí. Bueno, amigos, el día de hoy juega Liga Deportiva Universitaria en su casa por la Copa Libertadores de América, una noche más. Bueno, tarde-noche, ¿no?
2: Tarde-noche copera
5: de la enorme y gloriosa Copa Libertadores de América. Liga vuelve al ruedo internacional el día de hoy frente al Lanús de Argentina. En este momento también, para la gente que nos está escuchando, se está jugando la final de la Europa League entre el Friburgo de Alemania, que juega su primera final internacional en la historia, y el Aston Villa. Equipo que vuelve a una final internacional después de casi 55 años, imagínense lo que es. De Dibu, de Emiliano el Dibu Martínez. Bueno, y mis notas del día de hoy, además del partido de Liga Deportiva Universitaria, el tema de Piero Hincapié, que, bueno, se hizo mundialmente famoso. O sea, se hizo un boom internacional. Como decían por ahí. Exactamente. Como dice el Capitán América, es la retaguardia de América. Esa es la retaguardia de Ecuador. Pero bueno, va bien preparado al mundial, de lo que vemos. Bueno, una de las notas que les tengo el día de hoy es que el técnico Carlo Ancelotti tiene algunas exigencias bastante.
2: Conversamos, ¿no?
5: Sí, estábamos conversando un poco aquí con el profe. Incluso con Carleto, ¿no, profe? Estábamos
2: sí,
5: ahí. Estábamos en llamada.
0: Ah, bueno. Ligando para Eli.
5: Ah, sí. Estábamos, bueno, repasando estas exigencias que pone el técnico de Brasil de cara a la Copa del Mundo y precisamente con el astro brasileño, con Neymar, que es tendencia en estas últimas semanas, en estos últimos días, y seguramente va a ser tendencia durante todo el Mundial. Pero bueno, esas serían mis notas del día de hoy. Vamos ahí a dejarles un poco con la intriga qué fue lo que le dijo el técnico italiano de cara a la Copa del Mundo.
3: Sí, muy bien.
1: Está bien, mi querido bien? Gabo.
0: Sí. ¿Eso vamos a conversar? Bueno, de eso y mucho más. Vamos a conversar acá, temas de fútbol, temas diferentes, importantes en esta revista
1: Real,
0: que le acompaña todas las tardes con mucha diversión. Voy a presentar acá, ayer la gente preguntaba, ¿y por qué no le llamaron? Bueno, teníamos

0: equipo diferente, porque ayer conversamos con Jackie Factos sobre este torneo panamericano que se va a celebrar en los próximos días. Así, claro que así estuvimos acá con Dionisio también, Gustavo. Buen personaje. Está, pero. Sí, está bien. Voy a presentar acá a la voz de Charlie Yepes de Rock Star. Bienvenido, muy buenas tardes.
1: Muy buenas tardes, mis queridos compañeros, mi querida Baby Girl, nuevamente bienvenida aquí a tu casa. Espero que de aquí no vuelvas a faltar.
2: Ya no hay permiso.
1: Un buen tiempo. Y no, ya están ya mandando ya las casas algunos, ya cuando faltan. Así que, por favor, mi querida Baby Girl, nuevamente bienvenidos. Gabito, mi capi, mi profe. Muy buenas tardes también a la gente que nos está escuchando en la 102.FM y a quien nos están viendo, que ya lo dijo el Gabo, pero no importa repetirlo, por Facebook Live y por YouTube. Sean ustedes bienvenidos a esta tarde con el show de la red. Pues bueno, ya lo manifestaron, noche copera, el rey de copas se juega el semestre, la tarde y noche de hoy ante el Lanús de Argentina, que también los dos vienen urgidos por la victoria, ya porque el resultado del día de ayer de Mirasol ante Always Ready, entre paréntesis, ayuda a Conmebol, se dio a favor de los brasileños, porque otra cosa hubiese sido si
0: dígalo completo.
1: Y otra cosa, claro. Ya sabemos que el equipo, entre comillas, más chico de Brasil siempre va a ser beneficiado por nuestra querida Conmebol. Pero bueno, Liga Deportiva Universitaria tiene que ganar para salvar este semestre, y si no, pues se verá muy complicado la clasificación a la siguiente fase de Copa Libertadores, pero todos tenemos la confianza y la fe que lo va a lograr, aunque sea 1-0 o 10-9, como siempre he dicho yo, pero tiene que ganar de alguna manera. Sí, ayer, el día de ayer, el Independiente del Valle, nuevamente una cátedra de lo que es del fútbol, como bien lo decías, mi querido capitán, nacional e internacionalmente, está dando mucho de qué hablar, para bien, ya que es un equipo que consolidado, yo ya lo veo totalmente consolidado, el profe Papa ha llegado a todos los jugadores y se ve un estilo de juego en todas sus líneas. El día de mañana también, pues, tenemos la participación de otro ecuatoriano que ayer, con el resultado que se dio en su grupo, por ahí tiene, saca la cabeza del agua, pero bueno, también depende de ellos mismos y por ahí también de otros resultados.
3: Campo
1: pero
3: duro.
1: Bueno, sí, nada es imposible en el fútbol y entonces veremos qué es lo que pasa. En mis notas musicales, un 20 de mayo. Que como vine anteayer, me acordé de esa fecha.
0: Y eso que tienes anotado.
1: Sí, muchas gracias, Nancita. Un 20 de mayo, pero de 1998, un integrante de la banda Motley Crue fue detenido. Si quieren saber el por qué y de quién se trata, no se despeguen del show de la red. Muy buenas tardes, mis queridos compañeros.
2: Estaba con Piki Plaque y se pasó.
1: Bueno, fuera.
0: Toque de queda.
4: Ya no hay toque de queda, ya se acabó. Se terminó.
1: Motley Crue.
0: Bien, voy a presentar acá a la señorita que, oiga, todo el mundo lloraba ella.
4: No mienta,
0: ¿qué ha pasado?
4: No,
0: de verdad, que los mensajes. Muchos viudos acá, muchos llorones a llorar a la llorería, porque aquí la gente escribía, ¿y dónde está la señorita Viviguer? ¿Qué falta la señorita? ¿Por qué no le convocan? Etcétera, etcétera. Bueno, la gente que se conecte, que nos mira a través de las diferentes plataformas, le voy a hacer la presentación de la señorita Viviguer. Karina Vargas, bienvenida, muy buenas tardes.
5: Hello, chicos, ¿cómo están? Con todos ustedes. Oigan, gracias, profe, por convocarme una vez más, la verdad. No sabe cuánto le extrañé.
1: Gracias.
5: Solo usted, pero
1: por favor.
5: No se ponga celoso.
3: Solo usted. Más ansiada.
5: Mentira,
3: que la vuelta.
5: Chicos, la verdad, de estar en este espacio para. Oh, ya van a llorar. Ustedes son los llorones. La verdad, de estar en este espacio es como estar en el recreo, ¿saben? Es como quitarse todo el estrés del día. Venir a la radio es quitarse todo el estrés.
1: Pero el primero
5: día
1: o segundo recreo. Porque no, pues, era triste. No.
5: ¿Quién era recreo?
1: Todos
0: yo tenía dos.
5: Yo nunca tuve doble recreo. A mí, también. 20 minutos a lo mucho.
3: ¿Te dejaban castigado?
5: No. Es que una de la calle, pues no. No viene de colegios fiscales. Pagados. Pensionados. Bueno, chicos, no sé.
0: De barrio, ¿no?
5: No es de barrio, pues no me dejan. No me van a sacar el machete. Bueno, chicos, ¿cómo están? Muy buenas tardes. Sean todos ustedes bienvenidos a todas las personas que nos están escuchando hoy en el show de la red en la 102.1. El día de hoy tenemos un partidazo. Vamos a hablar un poquito de qué va a pasar con Liga. Si es que pierde o si es que gana. Bueno, si es que gana sería otro el cuento, pero si es que pierde está realmente complicado. Claro, sí. Ya sería otra cosa. Ahí nadie va a hablar. Es que si es que clasifica nadie va a hablar. Pero si es que pierde o tiene algún problemita, ahí es donde la gente va a saltar. Pero bueno, chicos, no se olviden que hoy tenemos pico y placa en placas terminadas en 5 y 6. Para que se pongan pilas, ya no hay toque de queda. Hay un sol increíble, la gasolina se estabilizó. Todo está bien, no, solo falta que gane Liga.
0: Estaba leyendo,
5: solo falta que gane Liga el día de hoy. Así que chicos, pónganse pilas con eso.
0: Excelente.
5: Y también no se olviden de vernos vía stream, chicos. Vamos a hacer algunas encuestitas del día de hoy para que estén súper atentos.
0: Le faltó decir que estamos en estas semanas repartiendo, rifando, sorteando. La palabra que usted quiera usar es bienvenida, porque tenemos acá en la cabina 3 balones y además un bien puesto para la gente.
5: ¿Dónde está el bien puesto?
0: Está aquí un pase digital que tenemos.
5: Ah, yo pensaba alguien bien puesto.
0: No, no. Es un pase doble, ¿no?
5: Un pase doble para Hostal Sierra Luna. Y aparte de eso, también un almuercito en bien puesto. Y también estamos sorteando unos balones increíbles que si es que ustedes nos ven vía stream, pueden escribirnos, pueden participar y ganarse cualquiera de estos premios. Así que pónganse pilas, chicos. Les vamos a...
0: dar ese balón, sortear ese balón, pero J. Cali va a hacer una encuesta ahora para ver el resultado con el cual Liga enfrente hoy a Lanús, y el que acierta el resultado o el que más participa y más mensajes envía será el acreedor a uno de estos 3 balones. Cada semana, 3 balones. Aquí estamos bien regalones, ¿les parece?
1: Goleadores.
0: No, estamos goleadores acá, no nos guardamos nada. Voy a presentar por este costado al único, al inigualable, al profesor Nelson Vladimir Brito.
6: Muchas gracias, gracias por los aplausos.
1: Obrigado.
6: Obrigado, José, meu caro amigo. La verdad que sí, contentos no solamente por el triunfo de Independiente, que, bueno, me tiró abajo el vaticinio porque Yorcae...
5: Vaticinio.
6: Se le ocurrió hacer a los 90 más 4 el cuarto gol. Yo había pronosticado 3-1.
1: Está bien,
6: estábamos profe. Ahí, pero es que tenía que ser completo.
1: Ah, es que usted está en las apuestas. Claro. Ya ni modo, perdió.
6: No, pero...
0: está pasando el pelo el profe.
6: Creo que ayer se anularon 2 goles de factura, sobre todo el de que nos tiene ya acostumbrados, ¿no?
1: Justin.
6: Emerson Pata. Volvió a marcar un soberbio gol. Esta vez más cerca, pero al ángulo igual. Sin embargo, revisando el VAR, pues anularon por una...
3: No, imagínense.
6: Un choque casual, a mi modo de ver. Y sin embargo, le anularon. Pero
3: si
6: bueno,
3: era gol, era
6: Junior marcó a los 38 minutos. Charlie, mi tocayo, a los 43.
1: Ese es un golazo.
6: Pero mira quién sirve también el centro. Es el mismo Junior que ayer. Como que se están despertando al último para hacerle ver a un... técnico de Ecuador, tenemos técnico de Ecuador, sí.
5: Oh. Ah, usted.
6: Para que se gane la posibilidad de llevar. Yo no. Y bueno, Justin Lerma marcó uno de los goles también importantes, golazo. Un golazo. Y yo
5: no, buen partido ayer de Independiente del Valle.
6: Mi estadística, pero bueno,
1: igual 4-1. De Libertad también es buen gol.
0: Sí, dos goles anulados, profe, dos goles anulados. Mire que el VAR acá retrotrae una jugada casi 50, 60 metros, sí, o sea, un minuto antes, profe Casi.
6: Muy antiguo, muy anterior sería a la marcación del gol, pero bueno, esa es la tecnología. Precisamente ahora conversábamos con gente de fútbol y sí, no estábamos tan de acuerdo con que la tecnología esté por encima de lo que...
0: ¿Por qué no la paraste en ese momento? ¿Por qué no la paraste en el momento de la mitad de la cancha?
1: No corresponde el eliminatorio. Le quita la emoción. Copa América, igualmente Argentina jugaba contra Paraguay y hubo una jugada de más minutos que hizo gol Argentina y retrocedieron y hubo, no recuerdo si faul o mano, pero si la jugada, como digo, no se corta, tiene que pararse.
6: A eso íbamos en la conversación que les comento. Pues sí, se le ha quitado ese cierto encanto o ese encanto que había cuando el gol se marcaba y no había quien te anule. O sea, ahora sí, y retrospectivamente hablando, se han anulado goles importantes y todo. Pero bueno, la otra función
5: pasa,
6: que teníamos...
5: ¿Qué
6: no, estaba...
5: ¿Qué pasa, profe?
6: No, no, no. No.
5: Se perdió, profe, por favor.
0: La pastilla, profe.
6: Bueno, ¿cuál pastilla?
0: La pastilla informativa.
1: La pastilla azul,
5: ¿cuál es la pastilla?
6: Sí. No. Queríamos hablar también sobre lo que se refirió Joaquín.
1: Sople.
6: Joaquín
1: dice.
6: Nicolás Papa, sobre el trabajo que tiene ahora Independiente en el sistema ofensivo. Recuerden ustedes que vienen ya en 3-4 partidos marcando de a 3, de a 4 goles. Eso hablaba en la rueda de prensa y me quiero referir un segundito a eso. Hay un trabajo pormenorizado con todos los jugadores, no solo con, no solamente con los titulares o con los goleadores o con los que están al frente en la tabla, sino con todo el plantel. Es decir, se ha hecho un trabajo importantísimo en la zona ofensiva, donde la mayoría de equipos están también fracasando, voy a decir así. Y en todo caso, creo que hay que relevar ese tema, porque Independiente no solamente que marcó ayer 4, marcó 6. Y de hecho en los partidos anteriores también, pero bueno, es un trabajo metódico que
5: profe, anda, Joaquín, pero
6: que Joaquín sí tiene previsto.
3: Aparte, bueno, el profe Papa rompió un récord con Independiente del Valle. Bueno, el estratega uruguayo del equipo rayado. Si gana en esta última fecha de la primera fase, será el entrenador con más puntos en las primeras 15 fechas en la historia de nuestro fútbol. Más puntos en una sola etapa, más triunfos en las primeras 15 fechas y más triunfos en una sola campaña, ¿no?
0: Yes. Qué interesante ese dato. Sí. Siempre Independiente rompiendo los récords, eso me parece positivo. Pero del que vamos a hablar en este momento, porque le han dado un buen preámbulo al Independiente del Valle, que hizo la tarea bien, y que galopa, se pasea, corre, camina, lo que ustedes quieran decirlo.
1: Clasificó
0: primero, pero esperemos que el segundo se dé hoy. Porque el segundo clasificado darse podría ser Liga Deportiva Universitaria en horas de la noche, en ese partido importante.
3: Respire, hincha de Liga.
0: Respire, hincha de Liga, porque el show de la red llega. 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
0: Con ese tipo de información,
5: ¡arrancamos!
0: Ya falta la señorita. Muy bien, tienen a la alineación tal vez de Liga, y sobre todo algún tipo de información que nos permite estar más cerca y calentando motores para ese partido.
3: Pónganos esa canción otra vez, necesita, para los hinchas de Liga. A ver, atención, hinchas del cuadro Albo. Liga Deportiva Universitaria posiblemente pueda estar formando con Gonzalo Valle en el arco, Luis Segovia, Gianfranco Ayala y Leonel Quiñones. En el parte de las laterales, Yerlín Quiñones y José El Choclo Quintero. Por el medio campo, Jesús Pretel, Fernando Cornejo, Gabriel Villamil, y en la saga delantera, Jason Medina y Daverson Brum da Silva.
1: Ahí tengo dos.
3: ¿Alguna duda? Vamos ahí.
1: Yo creería que va a jugar el mejor amigo de la señorita Baby Girl, Ricardo Adé.
3: Ricardo.
5: Claro, por favor.
1: Sacamos de ahí a
5: Ricky, un saludo.
1: No sé si a León
3: Ayala.
1: No.
3: ¿Puede
1: no,
3: ser? ¿O no, crees no que creo. Va a tratar de, porque, de meterlo como?
5: ¿Y Segovia?
1: No, yo creo que Segovia o Leo Quiñones.
3: Sí.
1: Uno de
3: Segovia
1: dos.
3: O Leo.
1: Segovia.
3: Lo más probable es que juegue dos. Segovia por un pedido especial del jugador incluso. Pero bueno, puede darse también el
1: puede
3: tema
1: darse
3: de,
1: la que tú dices, pero uno lo que ha venido viendo y lo que también se jugó el día,
3: rotar
1: el día
3: también,
1: viernes, claro que bueno, Segovia fue desde el vamos de ese partido, pero creo que va a ir Ricardo Adé en lugar de él. En los extremos de los carrileros hablamos del Choclo Quintero por derecha y Yerlín Quiñones de ese tribote que es Villamil, Pretel y Cornejo, el Feña Cornejo.
3: Ricardo Adé vuelve a la nómina y esperará su oportunidad desde el banco de suplentes, me dice aquí.
5: ¿No vuelve a repetir?
3: Sí.
1: Es que como este partido se iban a atacar, no quieren meter la pierna.
3: Exactamente.
1: Claro.
3: Thiago Núñez
1: claro.
3: vuelve a repetir su mejor sistema, 3-5-2, con 3 jugadores centrales en el medio. Su mayor fuerte en la temporada pasada. Jason Medina ratificado como titular a pesar de errar su penal la semana pasada.
6: ¿Vas Jason? Porque yo tengo información que va Estrada y Davis.
3: ¿Sabe que el tema con Liga es que mete bastante a Estrada de recambio de Jason Medina, como lo fue en el pasado partido frente al técnico universitario, en el que, bueno, prácticamente la situación de gol fue un 25% de Michael Estrada, esa situación del autogol, del segundo gol de Liga Deportiva Universitaria. Pero es más el tema de que Thiago Núñez vuelve a usar el 3-5-2, que es el sistema que más favorable le ha parecido
1: para los jugadores que tiene. No ha cambiado
3: Liga el sistema táctico. Va a salir a atacar, va a salir a ganar, y sobre todo es lo que les pedían los hinchas, ¿no? O sea, un equipo que sale a empatar puede terminar perdiendo el partido, pero un equipo que sale a ganar va el todo por el todo.
6: Lo
3: entonces,
6: peor que le puede pasar es empatar, pero si sale a ganar, pero si sale a empatar, pierde.
1: Es que no hay.
6: No, hoy no puede perder.
4: Hoy no puede perder.
1: Si es empate, es error. Si es el inconveniente mayor, si empate es pérdida.
4: Si es un, claro. Exacto. Si es un empate, es chao.
1: Porque llegan a empatar en puntos supuestamente con Lanús y tienen ese resultado simultáneo entre Liga y Lanús, que Liga Deportiva Universitaria cayó 1-0.
3: Exactamente.
1: Eso sí, para dejarle claro a la gente también que si ven la tabla de posiciones, Lanús tiene un gol negativo,
6: pero está sobre.
1: Pero ahí se ven los resultados simultáneos.
3: El consuelo para el hincha de Liga en caso de, bueno, esperemos que no.
1: No hay consuelo.
3: No, hoy no venga Consuelo. Es buscar ese pase a Copa Sudamericana. Liga tiene que salir a ganar. El día de hoy con esta alineación está demostrando que va a salir a ganar el partido, a hacer demostrar su localidad.
1: Tiene que hacerlo, sí, porque
3: no, obviamente, es una obligación para Liga. Pero eso le comentaba al profe y yo, ajá, una similitud con el año anterior. El partido de Liga Deportiva Universitaria contra Botafogo, que lo fue a perder en el Nilton Santos en la campaña de la campaña anterior donde llegó a semifinales. Perdió por la mínima, ¿no? 1-0.
1: En Brasil,
3: En Brasil. Y a Liga lo daban por muerto en el segundo partido. Decían, no, es imposible que le gane aquí en Quito. Y usó el mismo sistema del día de hoy. Que, bueno, que presuntamente va a usar el día de hoy.
1: Pero
3: el 3-5-2.
1: Ese partido que tú traes a colación con Botafogo.
4: No me hagas emocionar demasiado.
1: Fue un gol tempranero, casi al minuto, segundos.
3: Claro, de Gabriel Villamil.
1: El partido de Brasil.
3: Claro. Empezó
1: perdiendo Liga, pero inmediatamente a raíz de ese gol, Liga dominó. Y aquí en Quito
3: exactamente.
1: No se diga. Fue un 2-0.
3: Exactamente. O sea, eso es a lo que iba yo. ¿No? Liga tiene que sacar hoy lo que los hinchas piden siempre. Sí. La casta coopera, la casta de campeón. Hoy es el día para lucir esa casta y Thiago Núñez ratificar el funcionamiento de su sistema, ¿no? El funcionamiento de sus jugadores y precisamente de algunos nombres en específico, como se lo venía escuchando también a Ricardo Ade, que dijo que su prioridad ahora es Liga. Liga y Liga y Liga. Copa Libertadores, Campeonato Ecuatoriano y después.
0: Tú puedes decir algo y hacer otras cosas.
3: No,
0: yo creo que él está con la mente. Mi pensamiento.
1: Percepción.
0: Que él está con su cabeza en el Mundial porque para él es prioridad
6: él
0: el Mundial.
6: Él está puesto el uniforme de Liga, pero cuando mete la pierna se acuerda que tiene que jugar el Mundial.
0: No, les pasa a algunos.
4: No sean llorones. Analicemos un poquito esto, chicos. Miren, dice, el grupo de la U es el más apretado de la Copa Libertadores. El grupo brasilero Mirasol lidera con 9 puntos aquí el grupo. Mientras que los albos y los argentinos...
0: Ahora 12.
4: Mientras que los albos y los argentinos están empatados con 6 puntos. Por eso este partido es decisivo para clasificar a los octavos de final.
0: Importante además porque Lanús no está jugando el torneo argentino, fue eliminado hace unos partidos.
1: Claro,
0: ya.
1: Dos semanas
0: atrás. Lanús cayó eliminado en octavos de final.
6: Tiene 11 partidos.
0: En 11 días sin jugar. Frente a Argentino Juniors, que luego también fue eliminado, por lo que no tiene muchos partidos, no tiene mucha carga.
1: En el tema físico, sí, pero siempre es bueno tener actividad, competición.
0: Exacto, sí, pero en cambio acá estamos jugando miércoles, domingo.
1: Sí, pero no es lo mismo hacer un picadito, a tener competencia.
6: Es lo que no sabemos, pero sí, ciertamente el equipo tiene que haber estado haciendo partidos amistosos con otros rivales.
0: Tipo porque, para practicar, exacto, para pasar,
6: imagínate
0: pelota
6: lo que sería
0: detenida.
6: 11 días sin hacer fútbol competitivo.
0: No, en este nivel no lo puedo hacer.
6: Un trabajo técnico, táctico que se llama para que el jugador esté activo. Porque si tampoco puede descansar como quieren otros técnicos, quieren descansar porque el equipo viene jugando cada 3 días, cada 2, que la lluvia, el sol, el aire, el viento. No, esas son puras excusas. En el partido hay que llegar, pero con todo y... Como bien decíamos, y estamos de acuerdo, Liga tiene que jugársela el todo por el todo. Y si no, hasta ahí nomás.
4: Sí, incluso también creo que aquí también juega bastante el tema de la hinchada. O sea, hoy la hinchada debe ir a apoyar y confiar en su equipo, porque ya le hemos estado tirando mucho a Liga por los
6: resultados. Ahora le damos suave.
4: Le estamos apoyando
0: porque ganó el último partido.
4: No,
0: ¿cómo? Pero ganó 2-1.
6: No a los jugadores, a Thiago, pero...
0: Lo que debe saber el profe del partido, bueno, Liga Deportiva de Quito, o Deportivo Universitario de Quito, versus Lanús, el día de hoy, miércoles 20 de mayo del 2026, en el estadio Rodrigo Paz Delgado, la gente está invitada, 19:30, hora de Ecuador. Vea, 21:30, hora de Argentina, profe, si es que quiere, porque usted ya sabe que en todo lado. En los Estados Unidos, 20:30. Y si es que quiere la hora del oeste, en Estados Unidos, 17:30. ¿Quieren España, profe? Bueno, 2:30 de la mañana. Transmisión. También, esa hora en Brasil.
3: Para familias de Chiago.
0: 21 horas 30, profe. Para Chiago.
3: Para Chiago, para Diversao, para todo el mundo.
0: De la red, profe. No, transmisión pero, de la red.
6: Pero por supuesto que la red. Pero miren, Mirasol, claro sí. El equipo que nadie y habíamos anticipado hace muchas semanas atrás, es un equipo con una capacidad económica mucho más importante que cualquiera de los equipos de acá. Ninguno se asemeja.
3: Ese es el
6: ese es el éxito de
3: el este llamado
6: equipo.
3: Recorte financiero, ajá, del fútbol brasileño.
6: 36 millones.
3: Imagínese lo que es eso, para dólares. La diferencia, bueno, de plantilla.
6: El presupuesto
3: es
6: de Mirasol.
1: Ahora tenemos mucho que apoyar a Liga Deportiva Universitaria y el tema es cómo va a plantear el partido. Yo lo veo de una manera que Lanús, el empate le sirve.
0: Por ojo, supuesto.
1: ¿No? Por lo que habíamos
0: por el
1: hablado.
0: Duelo. Por el duelo.
3: Claro.
0: Sí, va a venir. Pero a eso es que la gente, repítelo, tal vez porque la gente no se da cuenta. Cuando tú revisas en el internet la tabla de posiciones, Lanús se encuentra sobre Liga, pese a que tiene menos tres de gol diferencia y Liga tiene cero. La gente no comprende, muchas personas no comprenden el por qué sucede esto. Hay un duelo entre los dos, porque como le ganó de local Lanús en Argentina 1-0,
6: eso
0: prevalece eso cuando los dos empatan en puntos, y eso es importante que la gente reconozca. Por eso, si Liga hoy gana con dos goles, ya clasifica.
3: Sí.
1: Salvado.
3: Y asegura la Copa Sudamericana también.
0: Ya clasifica.
3: Asegura la Copa Sudamericana.
1: No le traiga colación la Copa Sudamericana.
3: No, ya clasifica. Numéricamente va.
1: Sí, sí, sí, pero
0: ya clasifica, Gabo.
1: Sí. A la Libertadores. Liga va a clasificar a la siguiente ronda.
5: Chicos, escuchen este dato.
0: He dicho.
5: Este es el último partido que Liga Deportiva ganó a Lanús y fue en octavos de final de la Sudamericana 2009. 4-0. ¿Qué tal? Hoy tal vez podemos golear más. 5, digo yo.
3: Quedó campeón ese año, ¿no?
1: Sí,
3: bueno.
1: Sí, hay que ser optimista. La última vez cayó Liga Deportiva Universitaria.
3: Claro, casa, la última, ¿no?, visita, pero la última victoria.
5: La última victoria.
3: Sí, Copa Sudamericana.
5: En Copa Sudamericana, sí. 2009. Tenemos goles de Claudio Bieler en el minuto 5-7. Y 27, ¿qué tal? Y el último gol, el minuto 90, de Edison Méndez.
3: El quinito. Imagínense. ¡Quinito! Copa Sudamericana que Liga Deportiva Universitaria en ese año
1: se coronó campeón
3: frente al Fluminense, ¿no?
1: No, el tema de Liga Deportiva Universitaria, perdón que te corte, mi Gavito. Bueno, yo pienso para aprovechar el tema, altura. Como veníamos conversando el día viernes, ¿te acuerdas, Gabo? El equipo de Juan Carlos Doblitas traigo a colación. Empezaba el partido. Delantero para atrás, para Guarir Espínola.
3: Jugar de espaldas.
1: Bola al pivot. Sí. Primer tiro de esquina, un minuto de juego. Y ahí empezaba a presionar Liga Deportiva.
3: Ese es el estilo de 15 juego.
1: 15 minutos, los rivales
0: ahogados.
1: Brasileños, Sao Paulo, por traer a colación, argentinos. Entonces, ese sistema es el que se lleva el tiki-tiki para atrás. Sí. No sirve.
3: Te pongo un ejemplo más. Lionel Quiñones en el partido. Lionel Quiñones y Gabriel Villamil en el partido de semifinales de ida contra Palmeiras trataron de implementar ese mismo estilo de juego de jugarles a las espaldas, siendo que Villamil obviamente no es delantero, ¿no?
1: Exactamente.
3: Entonces, es eso.
1: Si nos acordamos de ese partido, el primer tiempo, los jugadores de Liga, hasta los jugadores de Liga salieron extenuados.
3: Claro.
1: ¿Por qué? Porque corrieron, hicieron correr al rival. Entonces, ese es el arma. Cuando tenemos esta ayuda, si lo podemos llamar entre comillas, que es la altura, pero hay que saber utilizarla. Exacto. Porque si no la sabes utilizar, no sirve de nada. Si la bola está en el campo del local, en este caso de Liga, el equipo te va a esperar y no va a pasar.
3: Te pongo un plazo
1: nada.
3: De que hace unos 10 años, para los equipos extranjeros, la altura es una excusa. Ahora son equipos que están 100% formados, aclimatados a este tipo de climas, a este tipo de situaciones, de condiciones. Por lo cual los equipos brasileños, los equipos de Argentina ya están acostumbrados a jugar, porque no juegan solo en Quito contra Liga, juegan en Bogotá contra el Atlético Nacional, juegan en La Paz, en Cusco. Entonces es un tipo de condiciones que nunca vas a poder borrar del fútbol
1: sudamericano. El equipo del Cusco está jugando Copa Libertadores. Imagínate. Está con un punto. Sí.
3: O sea,
1: ¿por qué? Porque
3: no
1: depende más del equipo, profe.
3: No es una excusa para nada.
6: Lo que bien decías tú, si es que no se hacen cambios frecuentes de frente, si es que no se juega con alta intensidad, y la jugada que tú te referías es un trabajo más bien táctico que se tiene para meter al equipo en el primer balón atrás. Después de eso, si rechazan o no, es indiferente.
3: Es lo que le decía.
6: Es que una vez que se hace ese tipo de jugada, que bien decías tú, el Paraguay, me recuerdo tan claro, es meter al equipo allá. Y si el equipo rival recupera, pues ahí hay que hacer alta presión. Para eso, físicamente, tiene que estar bien trabajado el equipo local.
1: Tal cual.
6: De otra manera, va a cansarse también de tanto ir a recuperar el balón, y eso es contradictorio para, en este caso, para Liga.
0: Chicos,
5: okay.
0: Vamos a ir a la pausa. No, queremos que la gente interactúe. Vamos a leer acá todos los mensajes.
1: Sí. Tenemos algunos mensajes.
5: Sí, sí tenemos unos mensajes apoyando a Liga. Déjenme les comunico en este momento. Por acá dicen, chicos, recuerden también que todas las personas que están súper activas en el chat puede ganarse cualquiera de estos premios. Un balón, no sé, unos
0: bien puesto
5: por ahí.
0: Gratuito.
5: Ustedes saben, chicos, aquí nosotros somos re regalones. Axibo Ale dice, por cábala no puedo dar el marcador el día de hoy, pero LDU gana.
1: Totalmente.
5: Dice, con registrado. Con fe. Patricio Terán dice, atención, si hoy Liga gana con dos goles de diferencia, ya clasifica octavos de la final de la Copa Libertadores. De igual manera, si Lanús empata, el equipo argentino ya clasifica a octavos de final de la Copa Libertadores. Totalmente de acuerdo, mi querido Patricio.
3: Patito. Gran hincha de la Liga, Patito Terán. Sí. Lo escucha siempre, sí.
1: Felicitaciones.
5: Estamos en empate.
0: Están empates,
5: chicos,
0: en el sorteo.
5: No se olviden de interactuar. Mientras más interactúen el día de hoy en el programa, más oportunidades van a tener de ganar cualquiera de estos balones, premios, no sé. Aquí usted escoge: balón, hospedaje
0: o el bien puesto. Ok. Permítame ir a la pausa. Recuerde que somos el show de la red. Volvemos ahora.
3: Ya volvemos.
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15: Hablemos del grupo J del Mundial, que lo conforma Argentina, Argelia, Austria y Jordania. El campeón del mundo es quien lo engalana. Argentina se mantiene como uno de los mejores seleccionados del planeta y viaja a Estados Unidos con la intención de hacer algo que solo dos selecciones han logrado, Italia y Brasil, que es ganar dos títulos de manera consecutiva. Los rivales de la zona le presentan una dificultad media. Debutará contra Argelia, un buen equipo africano que se despidió rápido de la Copa Continental. Luego se tendrá que medir a Austria, que regresa a un mundial después de 28 años, y en la tercera fecha enfrentará a Jordania, otro de los debutantes de este mundial de 2026. Pero nadie puede afirmar qué va a suceder a ciencia cierta. ¿Crees que Argentina pueda ser una vez más el favorito? Pues lo vamos a descubrir en este nuevo Mundial 2026.
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0: Ah, bueno, estaba pendiente la señorita porque como no estaba vino, acá atendiendo. No, ¿sí vino?
5: No, es que yo soy multifacética, puedo estar acá, mi mente está, pero yo estoy escuchándoles con ustedes.
0: ¿Trabajando en otro lado o aquí mismo?
5: No, trabajando en varios lados. Pues
0: ah, bueno, como tiene que ser la señorita baby girl.
5: Pero, oye, si alguien me dijera, Cari, deja de trabajar.
0: Igual viene acá.
5: Igual me toca a trabajar. Igual viniera a trabajar.
0: ¿Tenías más datos del partido de hoy? ¿Algunos datos también de antecedentes de partidos anteriores?
3: Claro que sí. Bueno, Liga Deportiva Universitaria, en Copa Libertadores sabemos cómo juega, ¿no? Sabemos claro que sí. A qué sale a jugar el día de hoy el cuadro Albo, el cuadro de los dirigidos de Thiago Núñez. A las 7:30 de la noche, ¿no? Bueno, en el estadio Rodrigo Paz, el día de hoy va a ser el árbitro, el señor Andrés José Rojas Nogueira. La nacionalidad les tengo ahí
1: me parece que es colombiano, querido, bueno. Sí, terna colombiana.
3: Sí, el día de hoy Lanús también arribó el día lunes, me parece, a la capital de los ecuatorianos y comenzó también el trabajo precompetitivo en la ciudad de Quito, aclimatándose. Bueno, vamos hablando un poco más de ese tema, ¿no? O sea, el tema del equipo moderno americano, sudamericano. Recordemos que para el año 2027 se anunció también de que los equipos de la Liga MX, la expansión de la Liga MX, e incluso se hablan, hay charlas de traer a la MLS a la Supercopa Libertadores, o sea, unificar a todo el continente para jugar esta competición. Entonces, recordemos que también, a ver, No, ya eso quiero que le quede claro al hincha del fútbol ecuatoriano promedio. No voy a decir ningún equipo, para nada. La excusa ya no es un factor determinante, perdón, no un factor determinante, una excusa para el mal del rendimiento de los equipos en caso de perder un partido. ¿Por qué les digo esto? Ciudad de México tiene altura, volvemos a recalcar eso. Incluso los veníamos topando en el tema del Mundial, de que si es que Ecuador gana su grupo, podría estarse disputando esos 16avos de final en Ciudad de México. Entonces jugaría con ese beneficio de tener la altura, exactamente.
0: Claro que sí.
3: Pero en el fútbol moderno ya la altura no es una excusa, no es un factor tan determinante como lo era antes. Y te puedo decir, tal vez, si es que un equipo no tiene rodaje durante la fase previa a una eliminatoria, por ponerte un ejemplo, como lo fue Palmeiras, en la altura, ahí puede ser que tal vez le jugó en contra a un equipo de esa aclimatación, de esas condiciones, como son la playa, como es Argentina, como es Brasil, incluso Chile, que también tiene altura, Santiago de Chile. Entonces, Liga lo único que tiene aquí es un factor que le ayuda, es un empujoncito más. O sea, el rendimiento del equipo es el que va a primar ahí, no la altura, es el rendimiento del equipo. Entonces, si Liga demuestra eso,
0: si no tienes un buen equipo, no te va a alcanzar. Porque dime, el Bolívar tiene una final nada más en Copa Sudamericana contra Boca. Los equipos peruanos que también tienen altura. Solo un equipo ha sido campeón, el Cienciano, bicampeón, porque el otro jugó un torneo internacional para el bicampeonato. Y de ahí no hay más. Liga con altura, claro que sí, pero en Brasil consiguió su título. Entonces hay que darle mérito de que ser campeón.
3: La mayoría de sus títulos, imagínese.
0: De ese torneo es muy complicado. Hay que jugar bien, como hace Independiente del Valle, con un scouting importante. Porque Carlos González Espíndola, profe, el Cocolizo. Es el goleador de la Copa Libertadores actualmente. 6 goles y de cabeza.
3: Solo goles de cabeza.
4: Somos de cabeza.
6: Por eso se nos caía el cabello.
0: Entonces, importante que tengas un buen equipo.
6: Goles de cabeza.
0: Goleadores.
3: Y si se enseñan alguna cosa.
0: Un buen proceso, ¿no?
1: Es que imagínate, claro, sí, ¿no? Hablando del partido contra Palmeiras, como lo dije anteriormente, el Liga también se le ha extenuado. Y obviamente un equipo de fútbol no va a rendirte el mismo juego, la misma intensidad en los 90 minutos.
3: A menos que te llames...
1: No hay equipo en el mundo que te rinda la misma intensidad de juego los 90 minutos. Entonces, pero hay que sacar también provecho de eso. Y Liga Deportiva Universitaria lo ha demostrado con el paso de los años. La altura ayuda, pero cuando hay equipo sobre la cancha.
3: Exactamente.
1: Porque hace 30, 40, 50 años aquí venían argentinos, brasileños, de a 5, de a 4 nos comíamos ecuatorianos.
0: Hasta recién.
1: Liga Nacional, Deportivo Quito, Católica. Entonces... eso entonces Liga Deportiva Universitaria hay que saber aprovechar. Hay que meter un ritmo, intensidad, entre tres cuartos para adelante hasta conseguir el primer gol, como se dice, atosigar al rival, asfixiarlo.
6: Presionar, ir a hacer un pressing alto. Mira que hoy precisamente hablábamos de eso con un par de amigos exjugadores de fútbol y hacíamos reminiscencia de cómo era el fútbol anteriormente, hace cuántos años, y el actual. Hoy se corre más, sí, pero antes se pensaba más. Antes había mucha más eficacia,
0: creatividad
6: inventiva de los jugadores. Ahora posiblemente sí, pero se corre más que lo que se piensa. Y entonces ahí radica lo que tú estás diciendo, estás con toda la razón. Miren que hay que correr, sí, 17, 18 kilómetros, 22, 20, etcétera, etcétera. Se mide, sí, pero y el poner una pelota... Voy a poner un ejemplo de alguien muy cercano a mí que aprendí mucho, el profe Polo Carrera, a quien le mando un saludo y un abrazo. Él no era de los que corría a muerte como ahora normalmente lo hacen los jugadores. Él simplemente recibía la pelota y apenas ya el compañero salía corriendo, él ya metía su pase de como decimos, de borde externo, ¿no? Con tres de papá. Ya estaba. O sea, la agilidad mental que tenían antes los jugadores no la tienen, lamentablemente, hoy todos. Algunos sí, pero por eso es importante que tengamos en cuenta que la capacidad técnica está por encima de la capacidad física. Eso sí es predominante en un partido, y en el de hoy mucho más todavía. Baby.
0: ¿Cuánta gente cree que acuda al estadio? ¿Crees que llega a unos 15,000 personas?
1: Yo te pongo unos 20,000.
0: ¿20,000? Sí, ¿Cuánta gente cree que va, señorita Viviguer, usted que siempre está pegado a los hinchas?
4: No, el día de hoy sí debe haber bastantita gente. Sí. Porque una es prácticamente el partido más decisivo. Y si es que tienes que ir a alentar a tu equipo. Pero si es que pierde, vas a
0: Ah, bueno.
5: A reclamar, o sea, a tu vas equipo, por ¿me
1: las dos cosas.
5: Vas por las dos cosas, vas por las dos.
0: Las dos cosas.
3: Entonces, vamos con unos mensajitos que nos está dejando la gente. Atención, si Liga gana hoy con 2 goles de... Ah, bueno, eso ya leímos. Perdónenme, amigos. Bueno, Santiago Yandún nos pone, aguante la U, saludos a todos. Gracias, Liga 2, Lanús 0, esa es su predicción. Diego Ron Ávila nos pone, saludito para el Gabo. ¿Ah?
5: Gabo. Bueno.
3: Patricio Terán nos dice aquí, Patito, claro que hay que seguir hablando de Liga todo el día, porque hoy es jornada copera, hoy es un día especial, hoy juega el rey de copas y el hincha de Liga.
6: Está acercando sabe a ganar el cómo Patricio jugar uno de los partidos. Balones.
3: Patito está ahí activo, la gente ahí.
5: Muy bien. Chicos, también les quiero dar los datos de cuánto están las entradas del día de hoy, para que la gente que quiera ir al partido se ponga pilas, capaz. ¿Sienten que aún hay entradas o ya no?
1: Sí.
5: Sí hay, ¿no es cierto? Sí. Yo averigué en la mañana y chicos, sí hay. Bueno, General 15, Tribuna Oriental 19, Tribuna Occidental 23 y Palco 35. Para que se pongan pilas si es que quieren ir a ver a la liguita face to face.
0: ¿Usted va?
5: Ay, no me toque ese mal, no voy.
0: ¿Quién quita que aquí se gane una entrada? Porque aún no sabemos, siempre acá llegan sorpresitas. La gente debe estar conectada porque no hay que perder la fe. ¿Quién quita que nos mandan como
6: la voz legal venga y diga, tenemos la suite nuevamente?
5: La voz legal solo viene cuando viene persona importante, ¿viste? Ya cuando viene la voz del pueblo.
6: Cuando
5: viene
6: vos ya no viene.
5: Claro, cuando viene el pueblo ya no viene. Solo viene cuando es persona importante, ¿viste? Invitado, tú sabes.
0: Oiga, el partido de Liga le viene bien porque el último partido ganó, así sea empujones, con autogoles, como quiera. Sí. Ganó. Hizo una reconciliación también con la hinchada. Se tiene varios hinchas que les gritaban. Otros pocos, en cambio, estaban que apoyaban y todo eso.
1: Que vamos a volver, vamos a volver.
6: Hasta en portugués escuchamos unas palabras. Algunos
3: ahí estaban diciéndoles por ahí las tres
0: también. Usted me decía de los valores de las entradas del día de hoy. Los podemos discutir para saber cómo están más o menos esos valores. Para saber, porque el ambiente está bonito para ese día de verano. Bastante calor aquí en Quito sobre los 23 grados. Los precios que tenemos viento, ahora.
5: Los precios tenemos. General 15, Tribuna Oriental. A ver, General 15, ¿qué 15, tal? ¿Qué accesible.
0: Accesible. Pagas 15. Para Copa Libertadores. Libertadores. Partido importante.
3: Totalmente.
0: Buena accesible. Tarde de miércoles. Buen plan. Buena hora.
5: ¿Qué tal 30? Les parece? La verdad.
6: 15. A mí me parece un
5: poco costoso,
6: alto,
5: yo creo. Sí,
6: yo creo que para que llene a 10 está genial.
0: Bueno, con 10 se llena la general, pero 10, 15. 12, yo creo bueno, no sé, 15. Un poco más.
5: Yo creo
0: más
5: que 12 media. Tal vez era un precio un poquito más.
0: Razonable.
5: Sí, razonable sí, para que eso. Exista más hinchada. Bueno, en fin. Tribuna Oriental 19.
0: Oye, esa está más cara, dicen. Sí. Pero bueno, te pagas 7 más y ves muy cómodo, porque ese lugar es bastante cómodo para ver.
5: 15, sí, ¿tú? Pero bueno, y aquí la Tribuna Occidental, que prácticamente todo el mundo quiere ir para allá, ¿no?
1: Para estar atrás de los
5: jugadores. Para
1: darle ánimos a los jugadores.
3: ¿Usted cree que es para ver la banca de
0: No, es para estar cerca.
3: Para que escuchen ahí al ladito.
0: Claro, esa es la que más. ¿Y esa cuánto cuesta la Occidental?
5: $23.
0: O sea, pagas 4 más por poder tutear a los jugadores, ¿no? Total. Desahogarte, es tu terapia de desahogo.
5: Pero
0: por
5: es cuatro, más chévere
0: cuatro
5: también.
0: Dolaritos más y te desahogas.
5: Es más chévere también.
1: No necesita eso,
0: ¿qué te cuesta más, un psicólogo o 4 más la Tribuna Occidental?
5: El psicólogo.
0: No, es que es una terapia. La gente va también a expresar lo que siente.
5: Bueno, sí va a expresar lo que siente. Y también tienes más accesibilidad a los jugadores, porque tal vez pasan por ahí y ya te firman cualquier banderita, que cualquier cosita.
0: ¿Y si están empatando o perdiendo, qué pasa?
5: Ya te...
0: ¿También te firman?
5: No te firman. Algunos sí, algunos les da igual. Es que no. Hay hinchas que sí van a apoyar de verdad.
0: Hay que apoyar.
5: Y puede que haya perdido su equipo y puede que cualquier jugador, no sé, haya tenido cualquier falta o cualquier mala error. Racha dentro del partido. Pero siempre va a ser tu ídolo, y al menos los más chiquititos van con sus banderas, van con su cocodrigo, van con un montón de cosas ahí. ¡Jugadores! ¿Y
0: usted va sola o acompañada, señor?
5: No, hoy no voy a ir al partido.
0: Pero
5: no
0: los otros partidos, le digo, por favor.
5: Porque yo no tengo que me lleve.
0: Bueno, aquí la gente realidad. Que se conecta, invítele a la gente. Invítele. Si es que quiere alguien, ¿qué tal que
6: te viene a ver de aquí? Lleva. y te lleva a
0: intentar. En vez de mariachi, claro, llega que le den la entrada. Claro, claro,
5: claro, mira, ahí estamos jugando el partido de Liga versus la Mire. Luz. En el play.
6: Ese está bien, ¿ah?
0: Ese que está ahí segundo parece el Juanjo.
5: Sí, es verdad.
0: Sí,
1: ya no parece, sí, se supone que soy yo.
0: Claro,
5: se
0: sí.
5: Se supone que...
0: sí.
5: Bueno, pero para bien. Todas las personas que nos están escuchando, chicos, tenemos una
0: en el búnker,
5: imagen.
0: Ese es en el búnker.
5: Una imagen en el streaming el día de hoy, en donde todas las personas que están dentro del elenco están jugando el partido copero de hoy, Liga Deportiva Universitaria versus Lanús, y está increíble.
3: Que nos comenten
5: qué tal les parece esta creatividad de los muchachos de aquí de producción.
0: Para finalizar los otros precios, los últimos que nos quedaban, porque usted me dijo 25.
5: Palco 35.
0: Ah, sí, qué bueno.
1: Eso es súper cómodo.
5: Esto se me hace muy cómodo, la verdad.
1: O sea, repitamos.
3: Palco 35.
1: ¿Qué quiere? El viernes anterior, vamos al estadio, digo.
0: Ah, profe, puede, bueno, profe, profe, profe, claro, profe, si quiere.
5: Nos va a llevar.
3: Usted no,
5: claro,
3: va a poner la, el palco.
1: Por favor.
5: Sí, claro.
1: Ahí tenemos un palquito.
6: De tercera edad, dice.
5: El palquito en partidos importantes no contesta. Escríbale, verá. Hagamos la prueba para
0: ay,
5: que
0: no
5: vean.
0: Tiene bueno, amigos. Vamos. Oigan, chicos, voy a los pronósticos, a la parte complicado que nos corresponde. Pero si me permiten, primero voy a indicarles qué partidos más se juegan el día de hoy. En Copa Libertadores. Empieza y arranca hoy esta jornada 5 de 6. Nacional versus Universitario de Deportes del Perú. Luego Palmeiras contra Cerro. Buen partido hoy a las 19:30. Misma hora que Liga Deportiva Universitaria versus Lanús, que repite a las 19:30. Flamengo versus Estudiantes de La Plata. Buen partido también. 19:30. Junior de Barranquilla, profe, su equipo de Colombia contra Sporting, claro, Cristal, pues, a las 21:00. Y Cusco, ahí hablabas tú de los, sí, equipos de altura, versus último. Medellín contra un colombiano y no pasa nada. Juegan todos ahí, 21:00. Pronósticos del día de hoy, Liga Deportiva Universitaria de Quito versus Lanús. Charlie,
3: pónganla
0: a la cancha,
3: la
0: Charlie, a la cancha.
1: Bueno, el partido es muy complicado, todos, sí, lo sabemos que... tenemos el ánimo, tenemos la fe, la confianza, pero tenemos que también poner los pies sobre la tierra. Ahí estaba escuchando pronósticos de 4-0, de 5-0, que se puede dar. Se nada puede, está escrito nada en el fútbol. Cerrado, pero por partido apretado y porque los dos equipos juegan prácticamente la clasificación, yo le doy mi voto de confianza a Liga Deportiva Universitaria, que gana 2-0 la noche de hoy.
5: 2-0.
1: 2-0.
5: Muy bien.
0: Importante, recuerden, sí, que con 2-0 clasifica directamente Liga, sí. No, sí, depende, sí, sí, nada más, no. Ya hoy clasifica, hoy cierra el segundo ecuatoriano en poder clasificar. Profe, por favor.
6: Yo creo que Liga gana, sí, pero apretado, 2-1.
0: Sí,
5: 2-1.
0: Oiga,
5: puede antes, ser, puede
3: 2-1
5: ser.
3: Liga
0: 2-1.
5: 2-1, yo también creo. 2-1
3: en Liga.
0: ¿Sabe que yo también tengo ese pálpito 2-1? Creo que Liga
3: 2-1.
1: Ambos marcan.
0: Ambos marcan y la última fecha define Liga de local. Un poco más relajado por el gol diferencia que tiene. Porque los dos quedan empatados, Liga queda, claro, queda segundo y en la última fecha tiene que hacer,
1: sí,
0: la tarea.
1: Porque algunos hablaban también que la última fecha Lanús, Mirasol se van a dar la mano. Imposible, señores, eso no va a pasar.
0: No pasa nunca, no.
1: Argentinos a brasileños o viceversa, nunca va a pasar eso.
3: Ni bolivianos, nada.
0: No, Copa Libertadores.
3: Solo el pacto de Lima fue lo último que vi.
1: Escuchando que sí, que si el partido pasa esto, que ya el último partido, allá abajo. No, entre brasileños y argentinos, nunca se van a dar la mano. Nunca.
0: Tú me decías, Gabo, el de Colombia versus Perú, el partido que
3: eliminatorias
0: Perú, eliminatorias.
3: Rusia 2018,
0: el pacto de Lima,
3: ¿no? Que se dicen, déjate ganar, pues, mijo.
0: No, empataron.
3: Empataron nomás. Solo hasta ahí nomás se vio.
0: No, das. Otra situación, me quedo contigo también esta parte antes de que tú leas los mensajes, Baby Girl, dime, de que hay que ir a apoyar. Sí, y aquí el modo selección ya igual cuenta porque estamos a pocos días del Mundial y también el modo Copa Libertadores. También el mismo sentir. Los tres equipos ecuatorianos en la Libertadores y los dos en la Sudamericana es un mismo país. Acá la camiseta sí es de diferente color, pero el sentimiento es el mismo. Así que la gente que vaya al estadio, compañeros, apoyar,
5: vayan
0: amigos,
5: apoyar,
0: vayan a apoyar, disfruten el espectáculo, pero sobre todo, vayamos, seamos el jugador número 12.
5: Incluso eso dijo mi querido Ricardo Adé en la rueda de prensa.
3: ¿No?
5: Lo dijo. Dijo, es por más que estemos ganando el partido, hay cantos de la hinchada que están en contra de nosotros, por más que vayamos ganando. Entonces no puede pasar eso, chicos. Vamos a apoyar a Liga.
3: Y dijo una frase que va a quedar para el recuerdo para los hinchas de Liga.
5: Dígalo.
3: Lo dijo, Liga sin su hinchada no es nada.
5: Así es. Entonces, chicos, pónganse de pilas, por favor. Todas las personas que vayan al estadio.
0: Sí, totalmente.
3: Alentar.
5: Pero nunca acorden, han jugado.
1: De acuerdo.
3: No, nada de eso.
1: De acuerdo con nosotros nunca incitamos aquí que vayan a estar tuteando. Nada de eso. Lo que se pide aquí es que alienten al equipo. Obviamente, como he dicho siempre, el hincha de Liga Deportiva Universitaria es de paladar fino. Y al hincha le va a gustar que juegue, que golee, que gane. O sea, las 3G por poco. Pero seamos sensatos que el equipo también no ha venido jugando bien. Tuvo ese respiro el día viernes, no importa las formas. Tuvo esa bocanada de aire. Y la verdad que es, para este tipo de partidos coperos, también hay que ver cómo viene el equipo, y cómo el equipo viene ganando es una cosa, de venir perdiendo sería ya otra cosa, estarían más presionados de lo que están ahora. Así que, hinchas de Liga Deportiva Universitaria, los que vayan, alienten los 90 minutos, no empecemos a estar gritando, ni mucho menos, y con ese, como dijo el Capi, el jugador número 12 va a ser el primordial la noche de hoy.
0: ¿Tenías unos mensajes?
5: Sí, chicos, por acá tenemos algunos mensajes de nuestra querida gente. Dice Santiago Yandún, dice, sí, chicos, recuerden que tenemos que alentar los 90 minutos. Sí, sí, así es. Jay Cali también dice que hoy Liga gana. Bien, Jay Cali. Además está el día de hoy con una camiseta linda, ¿no?
1: Sí,
3: la repasamos.
5: Muy bien, también dice, claro, hay que seguir hablando de Liga todo el día, porque eso ya lo hiciste tú, ¿no?
3: Sí, ya lo leí.
1: No importa, repítalo.
5: Hoy hay que hablar, nuestro querido Patricio Terán dice que hoy hay que hablar de Liga todo el día, porque hoy es un día copero.
3: Tiene la razón.
5: Entonces hoy vamos a darle duro, Liga. No, mentira, pero no, en el buen sentido,
0: Me va a dar duro, pero claro, en apoyo, en respaldo, apoyo, porque es un equipo ecuatoriano que se juega primero el nombre de un país.
1: Figurado, dice.
0: Claro que sí.
5: Claro, le vamos a dar duro.
0: Sí.
5: Un duro apoyo. Eso. Una dura motivación.
0: Eso, vea. Se la saca.
1: Un duro abrazo.
5: Un duro abrazo.
0: Un duro beso. Oiga, pero además en el campeonato ecuatoriano, sin alejarnos de este tema, pese a que no ha jugado bien, está ahí. 23 puntos que los comparte con Católica, con Barcelona,
3: sí,
0: con Deportivo Cuenca. A gol diferencia, comparte en segundo lugar. O sea que pese a que no ha jugado del todo bien, los resultados, de cualquier forma, le dan aliento. De ganar hoy, como reiteramos, con dos goles, hecho la tarea del semestre.
3: Lo hizo.
0: Pasó, muchachos, la fase.
1: Y la sumatoria para el Mundial de Clubes es importantísimo.
0: Iba ese tema. No, pero bueno, no importa. Pero sobre todo, la parte más importante de ganar hoy, queda el mejor opcionado para clasificar al Mundial de Clubes.
3: El único
0: en el semestre... Está segundo en el torneo ecuatoriano y está primero en la sumatoria para llegar al Mundial de Clubes.
1: Y recordemos que el inmediato seguidor es de Estudiantes de La Plata y tiene una dura parada el día de hoy contra el Mengao.
3: Solo ese es durísimo.
1: Se puede sacar una ventaja más, holgada.
3: Incluso es un año más, es como seguir sumando una temporada más puntos en la que, digamos, potencialmente o... no sé, estadísticamente puede quedar eliminado Estudiantes de La Plata, se quedaría sin sumar puntos a la Copa Mundial de clubes de la FIFA. Y si Liga llegaría a unos potenciales octavos de final, en caso de ganar el día de hoy, serían 3 puntos y 3 puntos más por clasificar a los octavos de
1: final. Más
3: no ese solo hecho,
1: aparte, ¿no?
6: Si me permiten acotar al tema, ese solo hecho debería hacer que la gente no solamente vaya en la cantidad que estamos mencionando, sino el doble. Ojalá 30,000, ojalá más.
5: Sí, hoy sí hay gente,
6: pero no sirve de nada si van 30,000 y van a abuchear al equipo. No, es todo lo contrario lo que digas.
3: 30,000 tienen que ir
6: jugando lo que estamos analizando, una posibilidad de puntuar para el Mundial de Clubes. Entonces es un partido más que importante, pero ¿quién tiene que ver mucho en eso? Obviamente los jugadores y todo, pero la hinchada es la que empuja. Sí. La hinchada es la que tiene que estar hoy al lado de los jugadores para que ellos a su vez se motiven. Si no es así, no estén después reclamando.
5: Reclamando.
1: ¿Tenías algún dato?
3: Sí, amigos, bueno, el día recuerden que estamos en vivo a través de la señal de YouTube. A usted le digo que estamos en vivo a través de la señal de YouTube y de Facebook. Comenta el marcador de Liga versus Lanús y participa por el sorteo de estos balones. Los que más interactúan en el chat tienen más opciones. Entra al link y comenta. Ya, a ver, ahora dígalo usted.
0: Con la voz sexy quería decirle.
1: Así va a alentar ahora, ¿ves?
5: Chicos, a todas las personas que nos están escuchando, vayan ahorita mismo a interactuar en la página de YouTube.
3: Y en Instagram también.
5: Mientras más comentes, te vas a poder ganar uno de estos 3 balones que están aquí. Aparte de eso, un hospedaje doble. O un
0: doble.
5: Vayan en grupo.
0: Mentira, solo doble.
5: Un hospedaje de Hostal Sierra Luna y también un pase doble para un rico cevichifle bien puesto, así como nos gusta a todos nosotros. Así que vayan a comentar, porque el día de hoy sorteamos todo eso, ¿sí o qué, chicos?
0: Sí, sí. Además que la gente que sigue interactuando.
1: Ahí tenemos varios.
0: Del pronóstico hay varias formas. Del pronóstico de cuánto piensa usted que el partido entre Liga Deportiva Universitaria versus Lanús va a terminar el día de hoy. Además, participe, comente, interactúe. Nosotros acá vamos a sumar el que más ha participado y ahí se irán los tres balones y además todas las cortesías que tenemos acá.
3: Subimos una historia en Instagram en este momento en el que aparece el marcador, que acierten el marcador. A ver, el que se acierte el marcador el día de hoy va a quedar el registro aquí de la persona y el usuario.
1: Perfecto, muy bien.
3: Y se

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9: Abdukodir Kusanov es un héroe nacional en el fútbol de Uzbekistán. Defensor central pedido por Pep Guardiola para el Manchester City y futbolista clave para las selecciones de Uzbekistán, debutando con la sub-19 y sub-20, siendo convocado en la selección mayor desde muy temprana edad. Destacó en su rol en la última clasificación al Mundial del 2026, siendo un hito en el país y probablemente uno de los futbolistas más queridos en Uzbekistán. Fue convocado a la selección mayor siendo parte del equipo que ha clasificado a este sueño. Su trayectoria en el fútbol europeo, especialmente en la Premier League, lo ha convertido en un héroe nacional, siendo recibido con honores al jugar en la selección. Zaguero central del Manchester City, fuerte, rápido, dominante en el juego aéreo y con buena capacidad para cerrar espacios. En su versatilidad puede jugar como central y también como lateral.

0: derecho.
1: Aquí mis titulares. 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
4: 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Oiga, qué difícil es dar acá una mención, porque entre los chistes que hacen, los sonidos que generan, no saben lo complicado que es uno concentrarse en eso. O sea, no, de verdad que uno está así, ya intento reírme, pero es muy complicado dar la mención. De cada una es muy complicado.
5: Me imagino.
4: Señorita Vivigar, usted nos conversaba de lo que ha causado estos días furor en las redes.
5: Sí, chicos.
4: Por el tema de Piero Martín Capilla, además del campeonato, ¿no? Cuénteme, a ver, claro, ¿qué sabe? ¿Qué
5: además
4: pasó?
5: De que ya es campeón de la Premier.
4: ¿Qué vio?
6: ¿Qué
4: vio?
6: ¿Qué le pasó? ¿Usted vio el partido de ayer o vio el partido de
5: ayer? No, yo vi la jugada de pie.
6: Ah, bueno.
5: Ya con eso me conformé.
6: En repeat.
5: No importa. Y en cámara lenta, mira. En cámara lenta. No, la
6: con
5: verdad.
6: Con eso dijo todo.
5: No han comentado sobre la jugada de Pirito.
4: Hasta ahora no, pero es.
5: ¿Por qué estamos no
4: faltaba usted? Porque faltaba usted.
5: Chicos, les cuento hoy una anécdota. Hoy salí a la calle prácticamente a preguntar a las chicas qué tal esa jugada de Piero Hincapié.
6: ¿Y qué les supieron decir?
5: Y las chicas sorprendidas total. Y adivinen los comentarios que decía la gente. Decía, Piero lo dejó todo en la cancha. ¡Qué buena jugada! Así sí me gusta el fútbol. Por eso voy a ver los partidos. ¿Cuándo pasó eso? ¿Es en serio? ¿Es inteligencia artificial? La gente no se lo cree. Las chicas, por más que haya sido muy, muy, muy viral en redes sociales, hay muchas chicas que no sabían la jugada maestra de Piero. No le pusieron atención al partido.
7: No
5: de
7: creían
5: verdad,
7: que los ecuatorianos éramos completos.
5: No, pero
6: bien puestos.
5: No, pero bien puesto él. Bien puesto él. Como el cevichifle estaba Pierito ese día. No, súper, súper bien. La verdad fue un algo muy inesperado, ¿no?
4: Nadie inusual, casual,
5: no, pero
4: inesperado.
5: Pirito también, ¿cómo se va a sentar primero? Tenía que ir a arrastrarse así como.
7: No, Luga. Pero es que él
8: sí. Tenía que pararse, dice.
5: Claro, pues para ver bien.
4: No. Horario familiar.
7: Por favor.
4: Pasa, señorita.
7: Sin ningún desparpajo, se puso tranquilo, o sea, no. Ni apurado ni nada.
6: ¿Qué más podía hacer? Claro. ¿Qué más podía hacer?
5: O sea, chicos, si a ustedes les pasa eso en un partido de fútbol, ¿qué hicieran? ¿Cómo reaccionarían?
4: Sacudirme primero, pues.
5: No,
4: ¿qué
5: no,
4: voy a hacer? No, queda lleno de césped. ¿No te pasa?
6: Ah, bueno, claro, eso sí.
4: Primero me estás preguntando qué haría.
7: Que le pasen papel.
4: No, sí. Pero por lo menos lo hago así, pues.
6: El siguiente partido me pongo a correr encima del short.
7: Eso, más o menos.
4: Además, ay, sí. Usted tiene ahí unos hilos que son fuertes o cordones que usted se asegura la pantaloneta. Pienso que en esa parte no tuvo esa protección.
7: No tuvo esa.
4: Pero imagínate
7: el cielo. ¿Dónde le pisa?
4: Ah, es que claro.
7: ¿Dónde le pisa?
4: El rato que te pise. Te pise con los cambiables de aluminio. Claro. Es otra cosa, porque ese tipo
6: imagínese.
4: De juego.
6: Imagínese.
4: Es con cambiables, ¿no, profe? Con tacos cambiables, pupus cambiables.
7: Son mixtos. Los zapatos actuales son mixtos para ese tipo de
6: El
7: cancha.
6: Arsenal también esta semana anunció su nuevo uniforme, ¿no? De la mano de una marca que lleva ya mucho tiempo vistiendo Adidas.
4: Al Arsenal
6: de Londres. Y precisamente, ¿quieren ver lo que anunció? ¿Cómo es el nuevo modelo de la equipación del Arsenal?
4: ¿Incluye boxer o incluye mínimo ropa interior?
6: Lo vamos a ver, ahí lo tenemos. A ver, Jay Cali que lo va a poner.
4: Correa.
6: Incluye
4: tirantes. Ese
6: es el nuevo uniforme para el Arsenal.
4: Piero Martín Hincapié Reina tiene ahora su uniforme. Tirantes. No, muy bien.
8: Parecen los tirantes de mi tocayo eso, ¿no?
4: Mire que hoy estamos hablando de una forma. De una forma, de un tipo de mercado que se hace virtual porque hay cosas extraordinarias, como por ejemplo lo que le pasó a Neymar el fin de semana. Entonces el nuevo marketing hace que tú trates de exponenciar las cosas pequeñas que suceden. En el cambio que le hicieron por equivocación del cuarto juez en Brasil a Neymar, él lo hizo público justo un día antes de la convocatoria de la selección verde-amarela. Acá la gente está pensando que parte de esto también es para promocionar.
6: Claro que
4: uno a Arsenal y dos a Ecuador. Entonces, de una situación particular pequeña, ya la gente fortuita, empezó a hacer
7: no fortuita,
4: poco casual. No fue ajá. creada. Pero de lo que pasó, estás buscando exacto. promocionar. Eso es el marketing moderno, profe. Entonces, lo haces viral y esta circunstancia ha permitido que Arsenal tenga mayor protagonismo y sobre todo que el lanzamiento de su nueva indumentaria sea con bombos y platillos. Claro. Imagínese este caso.
8: Y ¿qué con es lo que Piero dice, a la ¿no? cabeza, imagínate.
4: Y Piero que además...
7: ¿De frente campeón? O de espaldas, güey? ¿Cómo va?
4: No, sí. Campeón no, dos veces, ¿no?
6: Eso, pues, profe.
4: Profe, ¿quiere que le hagan de espaldas?
6: Ay, profe, no.
8: Yo le voy al Necaxa.
7: Para, ¿no? para mostrar el número, pues.
6: Ah, bueno, ahí sí, el 5.
8: Para número 5, por favor.
6: Y hablando de 5, el día de hoy se dio un hecho bastante curioso, ¿no? Porque recordemos que el Arsenal se coronó ya como campeón de la English Premier League después de 22 años. ¿Ah? Recordemos que su último título fue en el año 2004, en la época de los Invencibles, ¿no? Que incluso se le otorgó este trofeo de la Premier League que no tiene ningún otro equipo dorado, ¿no? O sea, un trofeo diferente para el Arsenal de en ese entonces. Arsène Wenger, después de 22 años, lo logró el Arsenal, un equipo que era conocido por
8: desinflarse al último.
6: Desinflarse, incluso hay una expresión que se llama tomarse la botella. Y era precisamente eso es lo que pasó en los últimos días, ¿no? Los jugadores del Arsenal aparecieron con botellas en la que la envoltura parecía el escudo de su equipo, porque es una expresión bastante utilizada en Inglaterra. El take the bottle significa tomarse la botella, o sea, regarla al último minuto, por así decirlo, porque los hinchas del Manchester City tenían mucho esta expectativa de que el Arsenal lo iba a hacer de nuevo. O sea, al último se iba a desinflar y el City iba a tomar la delantera, iba a tomar la ventaja, iba a terminar ganando la Premier League, pero con las celebraciones del día de ayer se vio todo lo contrario. Pierre Hincapié con una botella en la mano, Declan Rice con una botella en la mano, Lewis Skelly con una botella en la mano, bueno, un equipo que
8: y en está primera plagado. Fila estaban pues ellos.
6: Exactamente, claro. Estaban en primera fila.
5: Y la frase sí. de Piero, ¿no?
6: Y acábalo, dijo, acábalo.
8: Sí. Qué bueno, aparte de todo lo que pasó con Piero, que ya sabemos del tema de su pantalón, pero nos alegramos infinitamente.
6: Claro que sí, ¿no?
8: Salga campeón.
6: ¿Y de qué manera?
8: No va a ser el único, porque Pacho lo es. Posiblemente
4: en la Premier Antonio
8: aunque
4: Valencia.
8: No juega, bueno, yo me refiero a
4: Kendry Páez, aunque no juegue Kendry Páez también es finalista, que sí, también ya es un ya bonus, es un, ¿no?
6: Y es un hecho,
8: es bueno para la selección,
6: es un hecho histórico el de Piero Martín Hincapié, el que le llamen en Europa el amuleto de los equipos que no tienen trofeos.
8: Claro.
6: ¿Saben por qué? Porque el Bayer Leverkusen no había ganado nunca una Bundesliga, es una ciudad pequeña. Redimensionemos lo que es Leverkusen, más o menos, para compararlo con el fútbol ecuatoriano. Es una ciudad muy pequeña, es una ciudad que no conoce lo que es estar a dos puntos del primer lugar, como lo es el Bayern Múnich, que tiene una hegemonía tremenda en el fútbol alemán. Llegó Piero Martín Hincapié, reina de la mano de Xavi Alonso, y lo sacó campeón a un equipo que nunca supo tocar la gloria. Y ahora el Arsenal, después de 22 años, yo sé, imagínense, yo ni nacía cuando el Arsenal fue campeón por última vez.
5: ¡Qué bestia!
6: ¿Cómo era?
4: ¿Cómo pasa el tiempo?
6: ¿Cómo era el mundo cuando el Arsenal quedó campeón en el año?
4: Imagínense.
6: No había Facebook, no había
4: blanco y negro.
6: No había nada de eso.
5: Ni redes sociales, ni nada.
7: Y había pantalonetas con cordón, todo.
6: Las pantalonetas eran reforzadas.
8: Tipo Tavo eran.
4: Pero interesante este dato porque habla muy bien del fútbol ecuatoriano y la gente está buscando, está mirando. Ayer, de hecho, Lerma hablaban en el partido que ya está próximo a dar el salto a un equipo importante también de los equipos europeos.
6: Y siguen
4: habiendo todos los días fichajes de jugadores de jóvenes promesas ecuatorianas. Habla del potencial que tenemos acá. Y del salto que daremos si es que Ecuador consigue buen resultado en el Mundial.
6: Totalmente. Y lo dijo Justin, ¿no? Mi mayor sueño es jugar un partido de la Champions League, jugar una final de la Champions League. Y ya los vemos como referentes. Recordemos que estamos a poquitos días de
8: que no quede como sueño, porque todo está
6: todo
8: ahí.
6: Es posible, todo, o sea, todo puede ser posible en esta vida, y nos acaban de probar estos jugadores, estos guerreros tal de cuatro años. Estamos a pocos días, ¿no? El 30 de mayo se va a disputar la final en Budapest. En Hungría. En el Puskás Arena, ¿no? En esta ciudad que va a albergar por tercera vez, me parece, la final de una Liga de Campeones.
4: Se llama Budapest porque hay dos ciudades juntas, Buda y Pest. Solo le separa un río. Por eso se llama Budapest, la capital de Hungría. Bueno, hace poco, hay
7: nosotros 6 meses. Nosotros hemos viajado tanto, sabemos. Pues,
4: claro. Le doy el dato ahí, ese estadio que fue renovado recién.
6: Yo conozco Río Bambaingham.
4: O Sangolquí. Ahí le queda el dato también de los ecuatorianos, que como tú decías también, Henry Páez, posiblemente. La Rola también tuvo este año la oportunidad.
6: Campeón.
4: Así que varios jugadores ecuatorianos.
6: Venimos con un rodaje impresionante.
4: John Yeboah, campeón también.
6: Ascendió al equipo más elegante de todos los tiempos. Como claro,
4: y la marca que le viste, por eso es el equipo más elegante en la ciudad tan bonita que es ahí, Venecia. No vaya a decir, por favor, porque usted es bueno para eso. El equipo más elegante le subió, y mira su festejo, él bailando allá, ya, su sabor,
6: estrella,
4: su sabor,
6: ¿no?
4: Su sazón.
6: Estrella.
4: Sí, estrella, muy querido allá, buen jugador, y le viene bien a la selección de Ecuador, porque todos llegan en su prime, llegan en su momento, muchos siendo campeones en esta para, y que le viene bien. Y si se da, ayer ya el Independiente del Valle, hoy Liga, llegamos completos, llegamos completos, con un plus, llegamos acá al Mundial, en un excelente momento.
8: Y dicen que los vecinos del norte son la segunda potencia mundial hoy por hoy.
6: ¿Cuáles vecinos del norte?
4: Más que palabras de hecho, siempre les digo lo mismo, la gente puede hablar misa, pero acá las cosas son con hechos.
8: Equipos
6: para largo. Nada. Ecuador, y no sé si pueden ser palabras mayores, ¿no? Es la tercera potencia de América.
8: Hoy por hoy estamos...
6: Incluso la segunda.
4: No, porque resultados no los tenemos. Estamos haciendo los pasos, los cimientos. Pero nos falta una Copa América.
6: A nivel de clubes.
4: Hoy, claro, en clubes igual.
6: Incluso a nivel de selección. Sí, sí.
8: En las dos cosas.
6: Yo también.
4: Nos falta ese salto.
8: Mira que Colombia metió inéditamente tres equipos a la Copa Libertadores, y los tres están tambaleando.
6: Hablemos de los últimos 9 años, ¿no? De los últimos 10 años.
4: Pero selección llegaron a la final de la Copa América. A mí, para Ecuador, me dejas una final y yo quedo feliz. Así la pierdas, me quedo feliz con una final de la Copa América.
6: Ya.
4: Sí, hay que ganarla, pero no hemos clasificado una final.
7: Ya llegas a la final.
6: Los quedamos cerca en el 93.
4: Tú quieres ganar.
6: Este año también.
4: No hemos llegado ni a los cuartos de final, no hemos llegado ni a la semifinal. No hemos ganado un equipo Conmebol más de 20 años. Entonces hay que entender que cada paso va sumando a la consecución de tu objetivo.
7: Y la próxima
4: vez
7: podemos dar el salto
8: hoy
7: de
8: en día,
7: calidad.
8: Todo lo que está por jugadores, ya Luis Incapié, William Pacho.
4: Bueno. ¿Dónde le ves a la selección ecuatoriana en el Mundial?
8: Pasa la fase de grupos.
4: 16avos.
8: Los 16avos. Eso pasa.
4: Ya. Se quedan octavos, entonces.
6: Y de ahí lo que Dios quiera.
8: Pero ya 16avos no había antes, ¿no?
4: No, no había. Es una fase más, que es como antes los octavos.
6: O sea, igual, si pasa los 16avos, igual sería casi como que el mismo. Sí,
8: pasa más, porque llega otro partido adicional.
6: Exactamente.
4: Tú, así, como pero es que no quedó campeón del mundo. No, es muy difícil que quedes campeón del mundo.
8: No, nadie exige eso.
4: Yo te digo, es muy difícil.
5: Sí, vamos a ser campeones.
4: Pero llegues a octavos. A cuartos, yo ya quedo feliz.
6: No sé si vieron
4: porque es ya una consecución.
6: El día de hoy estuvimos hablando con Finita aquí, mientras yo llegaba a la radio. La selección va a llevar 70 toneladas en el tema de maletería, en implementación. Y nos hacemos la pregunta, ¿no? ¿Por qué tanto? O sea, ¿el Ecuador se quiere sentir en casa o espera una eventual consecución de victorias en la Copa del Mundo?
4: Nos la creemos.
6: Yo también me la creo, muchachos.
4: Tengo mucha fe en esta selección. Pienso que es la generación dorada, pero hay que dar el salto.
7: No me digan,
4: es que no somos campeones. Porque hay gente que me escribe acá y me dice, ¿pero por qué hablan tanto de Ecuador si no ha conseguido
6: un campeonato? Muchachos.
4: Tranquilos, estamos creando los cimientos. Campeones, solo hay 20 campeones en los mundiales totales, ¿no? Pero hay 4 o 5 selecciones que son campeones. 5 veces Brasil, Argentina 3, Uruguay 2.
8: Yo les pregunto algo. En el mundial, ¿a qué selecciones sudamericanas le ven pasando a los 16avos?
6: Brasil y Argentina.
4: Ecuador.
8: Y Ecuador.
6: Ah, sí, Ecuador. Ecuador lo saco del grupo yo. Uruguay.
8: Colombia, Uruguay, ¿no?
4: Van a pelear un tercer lugar. Paraguay y Colombia. Sí. Los 5 pasan.
6: Yo también pienso lo mismo.
8: Nosotros directo.
7: Nosotros directo.
8: Ahí está. Entonces, ¿por qué dicen que no somos la segunda potencia del mundo?
6: Yo digo que sí.
4: De América.
6: Yo concuerdo que sí.
8: Perdón, de América, mil
6: disculpas. Sí, de América.
4: Porque Estados Unidos juega de local. Si me dices de América, también América está Estados Unidos.
6: Pero no es mejor que Ecuador.
4: Pero local.
6: Ni México.
4: Estados Unidos. Yo vi el partido de Ecuador, Estados Unidos allá, en Dallas, vi el partido. Y Estados Unidos juega muy bien. Tiene un fútbol bastante europeo.
6: Ese partido fue de Florian Balogun, me acuerdo. El primer gol de los Estados Unidos y el golazo que hace Ener Valencia también. Pero Estados Unidos se desinfló en el segundo tiempo de ese partido, recuerdo bastante.
4: Hizo bastantes cambios. Está en un partido, pero.
6: Clint Dempsey,
4: Estados Unidos
6: Alexis Lalas.
4: Tiene buenos equipos.
8: No, claro, pero. Están los recientes, ¿no?
4: Estados Unidos siempre tiene lo suyo.
6: Queremos escuchar a la gente también.
8: Totalmente.
6: ¿Hasta dónde va a llegar la selección? A ver, ¿qué pálpito tienen ustedes de la tricolor? Recordemos que estamos ya a 22 días para que comience la Copa du Mundo. Incluso hoy les tenía un dato que quería compartirles.
8: Lo mejor de Colombia.
6: Son 22 días, como 22 son los mundiales disputados en toda la historia del fútbol, contando desde Uruguay 1930. Aquí les quiero tomar la lección. ¿Serían capaces ustedes de decirme los campeones de cada edición o lo ven muy difícil?
4: Yo sí casi te lo digo.
6: A ver, yo le quiero tomar la lección al Capi.
4: 30 Uruguay, Uruguay campeón.
6: 34.
4: Luego el siguiente es Italia campeón.
6: 38.
4: Luego 38 Francia, Italia campeón. Luego hay una para de los mundiales y luego llegas otra vez al 50 y...
8: 50.
6: 50,
4: 50 que 50 es el maracanazo, Uruguay campeón. Uruguay. ¿No es cierto? Luego tienes en el 54.
6: 54.
8: Alemania. Ah.
6: 54, Suiza
4: que queda campeón. Brasil.
6: No,
4: Alemania.
6: 54,
8: Alemania,
6: Alemania, el milagro de Berna.
8: 58, Brasil.
6: 58, Brasil. 62,
8: Brasil. 66, Inglaterra.
4: Inglaterra campeón.
6: Y ahí ya se saben todos.
4: 70, facilito. 70, Brasil. México.
8: 74,
4: Alemania.
8: 78,
4: Argentina. 82, España queda campeón con Bruno Conti.
6: Argentina en el 86.
4: Italia con Bruno Conti. 86, la mano de Dios.
6: 90, Italia 90.
4: Italia 90, el robo que va y el penal, el robo.
6: Pero tiene que ser como profesor, Alemania Occidental tiene que ser.
4: Bueno, Alemania Occidental con ese
6: Alemania,
4: robo que hicieron ahí.
6: Italia 90,
4: sí,
6: Alemania,
4: Luego Estados Unidos, 94.
6: Brasil.
8: Pero perdió Italia.
6: Imagínese.
8: Perdió Italia, escúchame, ¿no? Perdió
6: no lo
8: Italia,
6: ganó.
8: No
6: ganó
4: Brasil, dices tú.
6: Concuerdo con eso. Concuerdo con eso. Italia tenía que haber sido campeón en ese año, totalmente, sí.
8: Y en el 90.
4: Y de ahí, en 98, en Francia 3-0, goles de cabeza.
6: Corea, Zidane, Japón, 2002.
8: Y Emmanuel Petit.
7: Ahí ya nació en la carilla.
4: A 2002.
5: No, uno nazco.
4: No. Ecuador presente ahí, Brasil campeón.
5: Muy bien.
4: De ahí 2006,
6: Alemania.
8: El mejor mundial de Ecuador. Alemania, Italia, pues.
6: Italia campeón. La final fue Francia, Italia en el estadio.
4: De ahí, Sudáfrica, 2010, España.
6: España, la roja.
4: De ahí, 2014, ya está muy fácil, ya porque es Brasil cuando queda campeón en esa final contra Argentina, Alemania. Unificada.
8: Robado
4: y de ahí, ya en el 2018, en Rusia. Campeón, Francia.
6: La
8: final más aburrida.
6: Exactamente, una de las finales más.
4: Y luego, 2022, en Qatar, la mejor final de todos los mundiales.
6: Y ahora sí, la pregunta del millón.
4: Messi.
6: El campeón del 2026, mi querido Rockstar.
8: ¡Wow! ¡Qué difícil! Me la juego por Francia.
7: Yo voy por España.
4: La final es Francia versus España. Campeón, Francia. Ya te lo dije.
6: Dele, mi señorita, baby girl.
5: La final va a ser a colita, Brasil, ¿verdad? España.
4: Bien, ¿verdad?
6: Yo le doy las...
5: ¡Tú, Brasil, Rafinha! Mi principal Neymar.
6: Yo le doy los dos cruces de semifinales. Brasil se va a enfrentar a Marruecos. En las semifinales
8: se van a volver a ver.
4: Tiene razón, está bastante bien.
6: Y el otro cruce va a ser Francia-Ecuador.
4: ¡Ah, bueno! ¡Diosito santo! ¡Que quede grabado esto! Semifinalista Ecuador.
5: Este sí le hacemos clip.
6: La final, para mí, la final.
4: El pulpo bravo.
7: Gabo, hasta te adopto.
8: Jake Ali dice España, Nancita también España dice.
6: Pero me faltó el campeón. Brasil va a levantar la Copa del Mundo de la mano de Carleto.
4: Bueno, es un técnico ganador Y Brasil es un equipo que se transforma. Es como Uruguay, siempre les digo, hay equipos y equipos. Hay equipos que se transforman, ¿no?
7: Uruguay nomás.
4: Hay equipos que se transforman en torneos internacionales. Hay equipos que dicen, es que yo soy campeón de aquí, pero afuera rugos, no doy la talla. No, y hay equipos que se transforman, ¿no? Dese cuenta que Uruguay, profe, Uruguay en los mundiales. ¿Cómo es Uruguay en los mundiales?
7: Se transforma definitivamente. Además, miren, solamente el hecho de haber ganado en el Maracaná ya nos dice la capacidad y la talla que tienen nuestros amigos
4: uruguayos. Uruguay, Brasil, son naciones que se... Modo mundial, Alemania y modo mundial es
6: incluso
4: otra cosa.
6: Incluso la misma México, ¿no? También que...
4: Tiene lo suyo.
6: Mundiales se crece.
4: Pero llega a una fase que no puede pasar
6: siempre. Ahí le quito una, Alemania. Alemania para mí este mundial... Puede estar fracasando otra vez por tercera vez consecutiva.
8: Tercera vez consecutiva.
4: Puede ser.
6: Le cae la maldición.
8: Los últimos dos mundiales no pasó de fase
6: de grupos. En el mundial 2018.
4: Pero este formato es diferente. Clasifican 3 de 4. O sea, es le quitas esa parte. Le caen 2. Tenías que hacer la tarea. Claro. Ecuador que quedó siempre ganando partidos.
8: Es que con 48 selecciones. Claro. Imagínate.
6: Si no pasa, ya que... es, claro.
4: Mira
6: es
4: que en el 2014 Ecuador fue el único equipo de la Conmebol, el único que no pasó de ronda. Pasó Chile, pasó Brasil, pasó Argentina, pasó Uruguay y Ecuador no hizo la tarea. Pese a que empató con Francia, le ganó a Honduras, pero perdió solamente un partido contra Suiza.
8: Contra el rival directo.
4: Pero quedó tercero.
8: Gambetita.
4: No me digas que yo estuve en ese partido en el Mané Garrincha. Hasta ahora me acuerdo, ¿no? Lloré ese partido.
6: Sí, es verdad, es Gambetita.
8: Patea, me acuerdo.
6: Hasta ahorita creo que estaba.
8: Patea. Y de repente gol de Suiza. Qué contra
4: gol. Shaqiri lo dice el gol.
6: Shaqiri.
4: Así. Él lo dice el gol, así que bueno.
5: Pero bueno, chicos, antes de que. ¿Nos vamos a un corte?
4: En un minuto.
5: En un minuto, bueno, chicos, para recordarles que tenemos una encuesta.
8: ¿No está contando usted?
5: En YouTube. Sí, porque ya se estaban extendiendo mucho, chicos. Ya aquí dice que tenemos un comentario de Eve Jumbo que dice: ya denle vacaciones al brasileño. Profe, por usted.
8: Obrigado, mi amigo, pero en Copacabana.
5: Con caipirillas.
6: En Río.
4: Garotillas.
5: En
6: Río Bamba, dicen.
5: Bueno, chicos, para recordarles que tenemos el día de hoy una encuesta en YouTube, la encuesta del Mundial. ¿Hasta dónde llega Ecuador? Octavos, cuartos, semifinal y final. Para que toda la gente también vaya a comentar por ahí. Hasta ahorita va ganando cuartos. ¿Qué tal? Y también final. O sea, va cuartos y después final. O sea, la gente tiene la fe intacta, se puede decir. La fe intacta. Sí. Por acá también dice Ecuador versus Portugal, la final. Liga gana
8: Portugal,
5: el día de hoy
8: 2-1. De la mano de
6: Cristiano Ronaldo. No.
5: Cristiano, ¿se imaginan?
6: Yo le voy diciendo los nombres.
5: No.
6: Vamos
8: Bruno
6: a comparar.
8: Bruno Fernández. Ah, qué jugador.
6: Nuno Mendes.
8: Vitinha.
6: ¿Qué más? Vitinha. João Neves. Rubén Díaz.
8: No, nadie se está acordando de Portugal, la verdad.
6: Y la última bala, ¿no?
4: No le alcanza. No le alcanza.
6: La última bala de del comandante,
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4: No, una semifinal o un cuartos de final. Marruecos Portugal le gana a Marruecos. Un cuartos de final Brasil Portugal le gana a Brasil. Por eso le dejo yo hasta cuartos de final a Portugal.
6: Yo digo que incluso el equipo que se enfrenta en cuartos de final contra Japón se va del mundial.
4: Ah, sí, o sea, Japón usted también le ve entre los...
6: Como sorpresa, va a ser un mundial de sorpresas.
4: Bueno, okay. puede ser un mundial de sorpresas. O sea, entre los 8 le ve a Japón y le ve a Ecuador.
6: No,
4: entre
6: perdón,
4: los ocho,
6: en octavos
4: cuartos.
6: De final. En octavos de final le podría estar comprando a Japón.
8: Que... Y cuartos.
4: O sea, en cuartos hay 8 equipos todavía, ojo con eso. Entonces, si le ve a Japón ahí, yo a Japón sí le veo unas 2 o 3 rondas más. A los asiáticos, de hecho.
6: Este año
4: a
6: tienen
4: Corea,
6: un equipazo, señores.
4: Del sur y Japón les veo que pasan de rondas sin problema.
6: Recordemos los últimos amistosos. Le ganó a Brasil, le ganó a Inglaterra. Casi le gana a España y creo que le ganó a Colombia el último amistoso Japón.
4: Sí,
6: o sea,
4: Japón es un top también, ahora
6: no,
4: se ha metido.
6: Tienen el proyecto, ¿no? El proyecto 2030-2034, que es sacar a campeón, sacar a Japón campeón del mundo.
8: Aquí usted, saque, pégale.
5: Saque.
4: Más o menos la propuesta que hace Independiente del Valle con sus formativas, que ellos tienen la 12, la 14 que tienen ellos presupuestado, llegar a una final continental en unos 10 años, profe, más
7: o
4: menos.
7: Así es, sí. Y fíjense que hace poco, y habíamos hablado, en Inglaterra fueron invitados, y la sub-17 quedó campeón. Nada más, nada menos. en Inglaterra, Independiente del Valle, señores, el que ayer goleó, ese.
6: Aquí
7: ese
6: en los comentarios nos dice el gran Francisco Simbaña: con el nivel de los jugadores, lo mínimo que deberíamos llegar es a unos cuartos de final. Lo malo es el director técnico que tenemos. ¿No vamos a hablar eso también?
4: ¿Francisco?
6: Simbaña. Francisco Simbaña.
7: Pancho, totalmente Panchito. De acuerdo contigo, hermano.
4: Modo selección, Panchito. Panchito. Hoy todos somos los mismos, hay que darle buena energía al técnico, ya está. Hay que apoyarle, hay que bancarle a toda la selección, a todos los jugadores, a los convocados, a los que están dentro, a los que están afuera, hay que bancarle. Jugador número 12 de la selección. Ya solo pensamientos positivos.
6: Esas 70 toneladas es que no tienen vano.
8: Al profe Becasese, ¿qué es lo que se le critica? Muchas los cosas. Convocados, muchas. La forma de juego o algo más. O todo.
4: Muchas mira cosas.
7: Que,
4: le dan palo.
7: Mira que el hecho mismo de no dar ya la lista, esperar hasta el último momento, ya te dice mucho.
6: Ahí sí le discrepo,
7: ya
6: profe.
7: Ya te dice mucho.
6: Ahí sí
7: ¿sabes
6: le,
7: por qué?
6: Sí
7: le discrepo. Porque a mí no me parece, por lo menos. Porque, ¿qué tienes que esconder?
4: Y para es que cuando ya muchos profes todavía.
7: Sí, no, en eso estamos ya. Todos sabemos cuáles son los 26. ¿Ustedes tienen alguna duda?
4: Mira que para el tercero o cuarto 20, arquero sí. Todavía están en juego.
7: Los 26, por ahí, sí, hasta 21. Pero hablamos de los jugadores de línea, ¿no es cierto? Los jugadores de campo.
4: Los jugadores. Profe.
7: ¿Cuál?
4: Tu técnico ahora. Uh-huh. ¿Henry Páez o el Zorro Sornosa? Todavía están jugando los dos, profe. Hasta qué buena, este fin de semana.
7: Yo me los llevo, obviamente, al Zorro.
8: Ninguno. De pronto a mí, ninguno. Cheche Arroyo está ahí.
4: Imagínate, están todavía
7: jugando. No es la misma posición.
8: No, Cheche va. Yo creo que sí, ahora por incluso la baja de Leonardo Campana, tiene que meterse como sea. O sea, por la ventana, Jordi Caicedo.
6: No va Jordi Caicedo.
8: Ahora no le preguntas al profe.
5: Nos están robando.
8: Sornosa es tremendo jugador y lo demostró. Okay, y todo. Pero Páez, ya para selección yo ya no le veo. Ya se le terminó el,
6: te hablaba
8: el
6: proceso
8: de selección.
5: Pero no
8: te
5: parece
8: que es más experimentado que tú entre los dos.
6: Se hablaba incluso de Jorge Carrasco, que ya lo tenían bloqueado.
7: Obvio que sí. Eso me pregunta, ¿cuál? ¿Zorro?
4: Pero están los dos jugando. Y este fin de semana hay una final. ¿Qué tal que se encuentre el partido Henry Páez y logre sacar adelante una final? Aún no sabemos, y les mete presión a cada uno. Cada jugador que está preconvocado tiene esa obligación de dar lo mejor de sí.
6: Y sobre
4: no es como
6: todo
4: Haití, que tiene solamente un central y ese jugador se cuida.
6: Exactamente.
4: Acá, te lo digo en serio.
6: La falta de
4: Curazao.
7: No le regresas a ver a la cara.
4: Curazao ya presentó su nómina. Ya presentó su nómina Curazao. Nosotros no todavía, porque nuestros jugadores.
6: Curazao cambió tres veces de técnico.
4: Competencia,
6: ¿no?
4: En plena competencia. Debe dejar hasta el último, para que los jugadores den lo mejor de sí.
8: Pero esos últimos seis cupos es los que está dejando. Todos sabemos los
4: la
8: 20,
4: base,
8: hasta
4: la base
8: 21
4: está.
8: Jugadores que van de cajón. Esos seis cupos son los que se está guardando.
6: Incluso el cupo del arquero.
4: Pero te juegas un mundial, ¿no? También. De por medio está un mundial en una selección que promete
8: pero
4: mucho.
8: El tercer arquero.
6: El tercer arquero.
4: Chicos.
8: Perdón, Galíndez, Valle.
6: Fijos para el mundial.
7: Pero ¿y el tercero?
6: Ahí es donde está la duda.
4: ¿Y de pronto quién es el cuarto? ¿No sabes?
8: Puede ser. ¿Sabes? Cuatro arqueros es mucho, pero bueno.
6: ¿Qué?
7: Nacionalidad chilena ecuatoriana.
6: Sí, yo también digo eso.
7: Es el tercer arquero.
6: Brian Carvalho.
7: ¿Y le hemos conocido, le hemos visto, está atajando? No.
4: Puede ser.
7: Esas son las incongruencias que yo no estoy de acuerdo con Becasés. Guardarse hasta el último para que no le
8: tan para. Figura en los repechajes de Copa Libertadores y ahora está en O'Higgins, ¿verdad?
6: O'Higgins de Chile, sí,
8: está
6: sí,
8: jugando Sudamericana, profe. Sí,
6: incluso, el trámite que tuvo que realizar el arquero para obtener la nacionalidad ecuatoriana fue un poco.
8: Tercer arquero, profe. Entonces tú, ¿cuál te votas?
7: Pues, la verdad es que
6: cualquiera. Alex Domínguez.
8: Tampoco.
6: Puede ser.
4: No, yo pienso que no.
6: Por un tema anímico, por un tema de experiencia, ¿por qué no vamos
8: a fuera con Pedro, no. Para él, Pedro Ortiz.
4: Yo digo, Pedro Ortiz.
8: Ellos están fuera
4: de. Tercer arquero de la selección ecuatoriana.
6: Incluso Javier Burray sonaba entre los nombres.
4: No.
6: Por el tema de su titularidad en.
8: Digamos, el Quito Díaz también.
6: Dice. Está comparando peras con manzanas.
4: No, ya tampoco. Oiga, vamos a la pausa. Recuerden que somos
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4: Volvemos ahora.
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4: Kylian Mbappé es la figura de Francia para el Mundial 2026. Es el delantero titular del Real Madrid de España. Comenzó su carrera con el Mónaco de Francia, debutando a los 16 años, donde consiguió un título de liga. 2 años después fue traspasado al Paris Saint-Germain en un préstamo inicial que se hizo permanente en el 2018 por más de 190 millones de dólares más complementos. En el PSG es el máximo anotador en la historia del club con 256 goles oficiales. Ganó 7 títulos de Liga, 4 de Copa de Francia, 2 de Copa de la Liga y 3 Supercopas de Francia. Es el actual capitán de la selección francesa. Debutó con la selección absoluta en 2017 a los 18 años. Con 19 participó en el Mundial de Rusia. Fue el mejor jugador joven de ese torneo. Se convirtió en el más joven en marcar en una final del Mundial desde Pelé en 1958. En Qatar 2022 fue el máximo goleador del torneo con 8 goles y consiguió el subcampeonato tras caer con Argentina. Kylian Mbappé tratará de guiar a Francia a su tercera final consecutiva de un Mundial de Fútbol.
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6: ¿Este que se halla arriba es el guagua loco? ¿Es el que me dice o qué?
9: No. Ese que se halla arriba.
10: Malito. Déjenle tranquilo.
6: Oiga, me decían...
9: Capi, vamos ahí con algunos mensajitos. La gente está muy activa. Estamos bastante gente que se conecten, por favor, también.
11: Ahí está, justo.
9: Al YouTube y al Facebook a través de @ La Red Ecuador en YouTube para presenciar este show de La Red. Siendo 4:46 de la tarde, nos pone aquí el gran Alfredo Toscano. ¿Y España cuándo ha llegado a unas semifinales antes del campeonato mundial que consiguió? Nunca.
11: Nunca.
9: Nunca.
11: España el mundial.
6: La Furia no ha llegado.
9: No, nunca ha llegado a la Furia Roja.
8: Pero sí, llegó a ser campeón.
9: Exactamente.
8: Eso cuenta.
11: Sí, pero eso dice cuándo ha llegado.
8: ¿Cuándo ha llegado a semifinales?
11: Porque aquí le estamos dando a España también entre unos posibles finalistas.
8: Yo le doy.
9: Puede ser, sí, es uno de los mejores equipos del mundo. Sí, es una potencia. Santiago Molina nos dice aquí, Liga gana 2-1 a Lanús. Alfredo Toscano.
6: Yo también dije 2-1 ahí, así que
7: estamos por ahí.
9: Alfredo Toscano dice, no nos olvidemos de Portugal. Tiene toda la razón, es una potencia.
6: Sí, Alfredo. A lo mencionar, digo cuartos de final tal vez le alcanza.
9: Santiago Álvarez nos dice, Emerson Pato debería tener un chance con el profe Becas. Se tiene toda la razón.
8: Pero por supuesto.
9: Pero Portugal, dice.
8: Está legado, vos, mi amigo.
9: Buen comentario del gran Santiago Álvarez. David Simbaña nos dice, saludos a Cari, hermosa, una gran periodista.
8: Bueno.
9: Sigue adelante. Bendiciones.
6: David Simbaña. Ya está preguntando, ¿qué es el fútbol?
7: Te mando un beso. Muchas gracias, amigo.
9: Dieguito.
7: Nos vemos en el partido, bebé.
6: Ya tiene entrada.
9: Ha sido bueno comentar, entonces sigan comentando.
7: No, nadie me ha invitado todavía, chicos.
9: Diego miau, nos dice
7: miau,
9: aquí.
7: Miau, miau, miau, miau, miau, miau, miau.
9: Diego nos dice aquí, Sarmiento debería tener chance con el profe Becas. La pero gente está muy
6: yo comparto
11: lo
6: con
11: él. Perdieron a él, lamentablemente.
9: Perdieron.
6: Tremendo
9: lo
6: jugador.
11: Ahí estoy en contra de Sebastián Becas. Sí. Porque si a Kendry Páez la roparon de cualquier forma, ¿por qué él no? Y él incluso que no tiene, por lo menos, aparte, indisciplinas que
8: posición,
11: sean públicas, ¿no?
9: Jugador probado.
8: Probado, jugador que se desempeña bien.
11: Él también fue mundialista en el.
6: Claro que sí,
9: claro que sí.
6: Bien, pues, por supuesto.
11: Estoy de acuerdo. Sarmiento es una joya que no la estamos
9: sabemos cómo valorarlo.
11: a nivel selección. Lamentablemente, clubes le ha ido mal, pero en selección debemos haberla arropado también.
9: Es el héroe de los equipos pequeños.
11: Como pero esta ocasión no le salió.
6: No, su equipo no pudo ascender.
9: Santiago Álvarez nos dice, por presente, si hablamos, debería ir Pata en vez de Sarmiento. Kendry no le alcanzaría ni para sparring en momento.
11: Pero va a ir. Bueno, mi querido va a ir. Así
9: va a ir nuestro querido Santi.
11: Hablábamos de los 20, el 21 es Kendry Páez.
9: Sí, es verdad. Pues, Alfredito Toscano. Liga debe de ganar 4-0. Uy, palabras fuertes.
6: Bueno, con el 2-0 le alcanza.
1: Sí, yo creo que si se abre de principio el arco,
9: puede ser que sí, ¿no?
11: A veces arma de doble filo, exacto, profe. Sí, pero estás ahí dándole.
9: Y después descuidas las líneas defensivas.
11: Y ya te repliegas un poco.
9: Sí, es verdad.
11: Y le das el balón al rival.
1: Sí, le pasó.
9: El gran
1: normalmente.
9: Panchito Simbaya nos dice, Marruecos, Croacia son ejemplos de que si bien no llegaron con favoritos, hacen muy buenos mundiales. ¿Y por qué no? Íbamos un poquito también con el con esa los Croacia resultados
11: más,
9: de
11: Croacia,
9: sí,
11: más. Croacia también. Del anterior mundial.
9: Claro, sí, sí, o sea, nadie esperó que Marruecos vaya a llegar a semifinales y ni mucho menos que Croacia vaya
11: desde de Davor Šuker en 1998.
9: 98, claro que sí. Vamos un poco con quieren escuchar esa esos resultados de la encuesta que estamos teniendo aquí. 23 votos hace 23 minutos, es decir, un voto por minuto de la gente. La gente está muy activa.
7: Vea nada más.
1: Este es nuestro arquero, mira.
9: Claro que ahí está Carabalí. Sí. Sí, es verdad eso. Bueno, ¿hasta dónde llega Ecuador en la Copa Mundial de la FIFA? Octavos de final, el 4%. Cuartos de final gana con goleada con el 70% de votos de la gente.
1: Cuartos de final. Yeah.
9: Semifinal en el segundo lugar con 13% y la final con el 13% igual empatados. ¿Ve? La
6: gente tenemos fe y esperanza.
1: Optimismo.
7: Sí, eso sí es verdad.
9: ¿Quieren cambiar esos resultados? Sigan votando eso. Ahí está la canción de Ecuador.
7: ¡Epa!
6: Vamos de Ecuador. 22 con días, muchachos. Con mucha fe. Faltan 30 días, el dato importante. No, faltan 30 días para que Ecuador juegue en Kansas. En Kansas, ¿no? El segundo partido contra Curazao. Ojo, faltan 22 para que inicie el mundial y 24 días, 25 días para que juguemos en Filadelfia. Un día como hoy, Charlie, me tenías información porque estamos ya a pocos días de que arranque el mundial y a pocos días también para que Ecuador salte a la cancha.
11: Perfecto, mi querido capitán. Un 20 de mayo de 1998. Tommy.
6: Felicito, qué bien actúas.
11: Se fue el internet.
9: Está agarrando señal.
11: Tommy Lee. El baterista de la famosa banda de glam metal Motley Crue fue sentenciado a 6 meses de cárcel luego de ser declarado culpable de abuso conyugal. El arresto ocurrió
6: la señorita.
11: El 24 de febrero de 1998, pero la sentencia salió el 6 de mayo en la casa de la pareja en Malibu, California. ¿Sí saben quién era
6: la pareja? Bay Wedge, más o menos por ahí.
11: La señorita, hoy señora, Pamela Anderson.
6: Claro, por supuesto. Sabía, te lo dije.
9: Bay Wedge. También será, no sé, no le conozco.
6: Google, para que vea quién es. El profe tenía de jovencito en su habitación un póster ahí, vea, inmenso con la
1: en la playa. Estábamos los dos en la playa.
6: Bueno. Pamela Anderson, búscala ahí para que le ponga de las Pamela Anderson.
11: Fue siempre controversial, el tema de peleas, hasta videos íntimos.
6: Uso de sustancias.
11: Claro. Tommy Lee,
6: un capo genio.
9: Le tengo un dato rockero también que acaba de pasar el día de hoy. El Aston Villa se coronó campeón de la Europa League, como ya lo mencionamos, después de casi 50 a 60 años que llega a una final internacional el equipo de Birmingham. Pero precisamente tiene que ver con una cábala que tiene el Dibu Martínez y que tiene que ver con la banda de Birmingham, igual Black Sabbath.
11: Muy bien.
9: Black Sabbath, imagínense. Ozzy Osbourne, que falleció el año pasado.
11: Julio.
9: Sí, no me acuerdo, en julio fue, ¿verdad? Sí. Sacaron esta camiseta en conmemoración a él, ¿no? Por la banda Black Sabbath, que es la camiseta de arquero que la pidió el Dibu, que sea completamente negra con filos blancos y poner la canción.
1: Las mangas blancas.
9: Exactamente, poner la canción de Crazy Train, creo que es de Black Sabbath. Antes de cada partido.
11: Eso es de Ozzy
9: la cábala que lo llevó al Dibu Martínez a ser campeón. Con el Aston Villa le dio esa
11: a todos
9: alegría.
11: Los rockeros nos va bien en el fútbol.
1: Vamos a ver ahora. Mira, nos envía Ricardo Valdospinos, te mandamos un gran saludo, nos felicita. Y bueno, dice él, Liga de Quito 1, Lanús 0.
9: Acá nos dice,
1: saludos,
9: Andy, Ricardo. Liga 5, Lanús 0. Póngale esa canción para los hinchas para, de liga.
7: Para ponerla como cábala, igual que
9: claro,
7: Dibu.
9: Para poner el, como cábala.
7: Para ponerla como cábala, igual que Dibu.
6: Oiga, escuché la esos. Foto de Pamela Anderson, que también nos habías dicho, ojalá nos puedan poner acá para que usted sí, sepa qué es. Para que vean los gustos del profe.
9: Para que yo me ilustre.
11: Eso. No, para que se la de Pamela Anderson.
6: Porque ella salía también en algunas revistas.
11: Y con su mejor amiga, Carmen Electra.
6: Ah, también. Ay. O sea, no.
11: Ella también novia de un rockero, Dave Navarro, guitarrista claro sí. de los Red Hot Chili Peppers y de Jane's Addiction.
6: Wow. Imagínate. Vea, en Malibú, en esas playas bonitas, todo ahí está.
11: Lo que pasó
6: gente.
11: En Malibú.
6: Se queda
7: en
6: Malibú.
7: Se queda en Malibú.
6: Pero tenías algún dato más tú, si no voy a pasar acá con el profe. Profe, sí. Por favor. Un día como hoy, tú tenías algo de las abejas, profe.
1: Sí, hoy es el Día Mundial. Se festeja, ¿no? El Día Mundial, el 20 de mayo, el Día Mundial de las Abejas. En la fecha se destaca la importancia, su importancia para los ecosistemas locales, el valor de la producción apícola regional y las acciones vecinales necesarias para preservar estos polinizadores esenciales. Es fundamental.
6: Qué interesante.
7: Ah, miren, ahí es. Uy.
6: Este ya está, obviamente, ay, en claro, sus ya años. No, pero a los 36 ya
7: no,
6: salía.
7: Pero a los 58 se le ve mejor que a los 36.
9: Sí.
6: No, y eso no, que sacó la foto que está fresca. Porque tiene fotos acá, más o menos, pues.
11: Claro,
6: no,
11: sí, ya cuando les voy a pasar hacía Baywatch. Propias.
6: Ya va, sí.
7: ¿Cómo?
11: Ya le voy a pasar las propias. Las de Baywatch. Miren, ese programa serie, es una.
6: Hoy van a hacer
11: máquina.
6: Un remake de esa serie de los años 90.
9: ¿En serio?
6: Claro, van a hacer ahora, van a sacar nuevamente.
11: Hay película con La Roca,
9: sí
11: con...
9: Sí, sí.
6: Es de esa serie, de Baywatch.
9: Sí, sí.
6: Ella salía, era la principal de ese tipo de serie, así que ya lo saben.
11: Y volviendo a las abejas, ¿saben cuál cierto. Era la abeja avíspese, más famosa?
9: Avíspese, profe, avíspese.
7: La abejita chiquitita.
11: La abeja maya.
6: La abeja maya. Maya, por favor.
11: Tampoco vieron los chicos.
6: Tampoco vieron eso, ¿no es cierto?
9: Eso sí.
6: ¿Viste?
11: Ahí está. Ahí está.
7: Claro.
11: Está,
7: claro. La abeja maya.
6: O sea, en el día de las abejas, profe. La abeja maya.
11: El día de las mayas.
7: El día de las mayas abejas.
9: Yo por ahí en el fútbol conozco a algunos que les dicen la abeja, ¿no? Un pique y se mueren.
7: Yo pensé que iba a hablar
11: de
7: la,
11: de algún jugador. Los últimos.
6: Oiga, ¿le ha picado alguna abeja a usted?
7: Sí, a mí me ha picado una abeja. Sí, aquí en el brazo.
6: ¿A ti, Gabo?
9: Nunca me ha picado una abeja.
6: Profe,
1: a mí sí.
11: Abeja y avispas.
7: No,
1: en Santo Domingo nos tocó huir de un panel.
7: Avispas son peores. El piquete de avispas es peor.
1: Y mira,
11: sí, es. En la espalda.
1: Ahí está Pamela.
6: Le cortó la foto, porque es una foto que es cuerpo entero. Esa foto tiene. Ella es. Entonces el profe tenía un póster y al lado que toda la puerta el profe tenía.
7: Ese era su póster, profe.
1: Cari Pamela.
7: Hola, Pamela, un gusto, ¿cómo estás? De grande quiero ser
6: la compañera del profe en sus habitaciones. Imagínese, ya le digo cómo era, de más grande, o menos.
7: Y se veían no en Hostal Sierra Luna.
9: Después de Maribu,
7: su casa fuera de casa.
6: Oye, sé que te picaron, profe, te picaron las abejas.
1: Sí,
6: en
1: sabes
6: Santo
1: que
6: Domingo?
1: Un entrenamiento precisamente con Espoli. Habíamos tenido los chalecos fosforescentes, unos un equipo y el otro igual. Y cayó una bola detrás del arco, debajo de unos árboles. Cuando fue uno de los muchachos a traer el balón, el arquero regresó porque le seguía todo un panal inmenso, pero. Y con eso nos trajo a nosotros.
11: Sí,
1: nos tocó botarnos al piso y sacarnos los chalecos.
11: Y el partido creo que se suspendió, me
1: sí,
11: parece.
1: Exacto. Y la verdad sí, ahí sí, nos picaron como no tienes idea.
6: O sea, hubo un ataque en un entrenamiento, profe, un ataque de abejas.
1: Sí.
6: En el Día Internacional estamos saludando a esos animalitos, a esos insectos. Que pues, son animalitos. Son parte del reino animal, pero son insectos.
9: Son muy
6: que
9: importantes.
6: Ayuda mucho, ¿no? Ayuda mucho en el equilibrio del planeta. Tenías un dato adicional tú.
11: Mí, que para picarme
6: la canción.
7: Muy bien, con esa energía nos vamos.
9: Nos estamos viendo. Amigos,
1: las abejas, ahí está.
9: Vamos a repasar por último los resultados que nos ha dicho la gente a través de nuestra cuenta de Instagram. Somos como arroba el show La Red en las redes sociales de Facebook e Instagram. Cristian Alexis nos pone Liga 2, Lanús 0. Cian Dung, Liga 2, Lanús 0. Emi Ramos, 2-0 a favor de Liga. Dieguito, 2-0. Y acá un tocayo, Gabriel, nos pone 3-0, lo gana Liga.
1: Mira, Capi, un datito adicional nada más. ¿Sabías que la producción anual de miel en nuestro país supera los 70 mil toneladas anuales. Miren, ¿cómo producimos miel?
11: Muy bien. ¿Ah?
6: Mira, el que más ha participado para que podamos ser ganador de una vez ahora, me está pidiendo producción. Y acá el dato, profe, que tú das, oye, sé que es bastantísimo lo que producimos como ecuatorianos. Qué buena cantidad de toneladas que se producen acá de miel. Rápidamente, ¿qué te pareció el programa, por favor?
11: Excelente y mucha fuerza hoy, Liga Deportiva Universitaria.
6: ¿Tienes alguno de los que ya está sumando para que me digas cuál es el ganador?
9: Andy, nos estás viendo por YouTube, escríbenos arroba el show La Red para el día de hoy.
6: Andy, solo así tienes ahí la clave, el nombre, ¿no es cierto?
9: Andy guión bajo B2P. B de. De Boca Juniors.
11: De bueno.
9: Boca Juniors.
6: La vial.
11: Radiuni, de amistad. Claro, aún más.
6: ¿Qué te parece el programa rápidamente, profe?
1: Como siempre, excelente y de verdad deseo de todo corazón que Liga hoy.
11: Todos.
1: No me equivoqué yo, no gane 2-1, gane 4-1.
11: Muy bien,
7: perfecto. Eso. Sí, me gusta. Nada, chicos, increíble el programa del día de hoy. Una increíble energía. Mañana venimos más recargados. Y nada, hoy Liga gana y punto.
1: ¿Vienes mañana? Sí. Rápidamente.
9: ¿Vienes mañana? Liga va a vencer el día de hoy. Amigos, recuerden también que la persona que acierte el marcador el día de hoy a través de nuestra cuenta de Instagram se va a llevar los balones. Liga lo gana 2-0. Ya nos vemos el día viernes conmigo.
7: Pilas, no se pierdan la transmisión de hoy La Red en el partido de Liga Deportiva Universitaria versus Lanús.
6: Al ganador ya le un balón, ya le vamos a escribir por interno, le vamos a indicar el día de hoy. Ustedes se divirtieron, nosotros seguro lo hicimos acá porque somos el show de La Red. Hasta el día de mañana. Gracias. Gracias.
9: Ahora se desconecte. No se desconecte.
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14: Le informa la hora, 16 horas, 58 minutos.
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0: Hola amigos, ¿qué tal? Un gusto, buenas tardes, bienvenidos a la barra de la tribuna. Hoy miércoles tenemos fútbol y un fútbol electrizante, tenso. No sé si estarán nerviosos los hinchas de liga, pero hoy es un partido sí o sí a ganar. Caso contrario, chao. Después de que Mirasol ganó al equipo boliviano, no queda otra opción que ganar. Así es que vamos a hablar de eso y más con nuestros compañeros que ya se van sumando al programa. Saludemos con el Luis Fernando Quiroz, el Lucho. Lucho, buenas tardes.
1: Plátano

0: Hola, amigas y amigos de la red, qué gusto saludarles. ¿Cómo les va? ¿Cómo están? Buenas tardes. Viendo este partido que está, la verdad, sí está aburrido este partido. Daquilema versus Emelec por Copa Ecuador. Flojito, ¿no? Este partido por Copa Ecuador en la ciudad de Riobamba. Daquilema de segunda categoría frente al Club Sport Emelec, que no le puede ganar. Estamos viendo. Y 0-0, faltan 12 minutos. Yo creo que estos se van a penales. Pero bueno, a todos ustedes les mando un fuerte abrazo. Claro, hoy Liga Deportiva Universitaria. Se decía el Pato Javier que, a ver, 8,000 entradas se habían vendido, 9,000. Más los 7,000 super hinchas, unos 16,000, 17,000. Yo creo que unos 20,000 está bien, ¿no es cierto? Incluso debería ser más. Pero bueno, es lo que se conoce hasta el momento. 19:30. No es un mal horario, hoy Liga tiene que ganar. Si gana Liga 2-0, compañeros, yo creo que está clasificado a la siguiente fase, ¿no? ¿O no? ¿O todavía
1: no sé,
0: le faltaría?
1: Si no sabes a qué te metes, opinas.
0: No, estoy preguntando, va, ayuda, si no...
1: ¿Qué?
0: ¿Por
1: qué te tengo que ayudar?
0: Sí, vaya, se vea. Hoy no estoy para aguantar.
1: Hoy no estoy para aguantar. Estás informando, hoy sí. Yo tampoco,
0: usted,
1: si supones que estás informando,
0: cosa,
1: cuenta completo.
0: Hoy, si usted me dice,
1: compañeros,
0: una cosa,
1: si el que gana dos a Chero, entonces clasifica.
0: A mí no me vengas a hablar, ahora sí no estoy para aguantar.
1: Ya,
0: mucha payasada con nosotros.
1: Yo también ya igual.
0: Aquí tiene que ser serio.
1: Sé serio, entonces, ¿qué estás preguntando? Si no sabes, ¿para qué te metes?
0: Usted sí pregunta y hace lo que le da la gana.
1: Yo sí.
2: ¿Qué almorzaron, señor? ¿Qué almorzaron el día de hoy, por favor?
0: Así somos.
3: Oiga.
0: Lo que pasa es que si Liga gana hoy...
1: Pero contéstenle a alguien, si gano 2-0, ¿clasifica o no?
0: Tendría que ganar por 2-0 para... Porque el rival directo es Lanús. Ya Mirasol está, creo, muy lejos. Entonces, si gana por 2-0, aquí, como les decía ayer, no hay el gol diferencia, sino quién hizo más goles entre los dos. Entonces, allá ganó Lanús 1-0. Si Liga aquí le hace 2-0, yo creo que Liga está clasificado a la siguiente fase.
1: Si es
0: está
1: que,
0: clasificado.
1: Si es que.
0: Si es que le hace dos goles. Si es que no le hace dos goles, le hace tan solo uno, hay que esperar todavía hasta la próxima semana. Así que vamos a estar pendientes.
1: El tema es que el partido está cuesta arriba.
0: Lo que pasa es que si Liga gana hoy, hace 9 puntos, obviamente hace 9 puntos, Lanús se queda con 6, y Lanús, así le gana a Mirasol allá, hace 9, pero si Liga hoy hace 2 goles, tiene mejor promedio.
1: ¿Y qué tal si hace 1?
0: Ahí sí le falta, ahí sí tiene que esperar. Empatando con Always Ready, la próxima semana Liga está clasificada. En el peor de los casos, digo, ¿no? Gana hoy, empata Always Ready, está clasificada.
1: El partido de hoy es clave. Si hoy no gana, pues, chao.
0: Porque, claro, el techo de Lanús es 9. Y si Liga gana hoy, hace 9. Y si le empata al Always Ready, hace 10. Chao, se acabó. O sea, tiene esas dos opciones, Liga. Dos opciones.
1: Lo mismo viendo claritas desde Lanús. Si Lanús gana hoy, hace 9. Y el partido final juega de local con Mirasol.
0: Pero la ventaja es que Liga, podemos decir, juega de local.
1: ¿Y Lanús de qué juegas?
0: Lanús hoy juega de visitante, pues.
1: Con Mirasol en la final.
0: Ah, no, pero la otra, pero diciendo que Lanús gana hoy. No, si Lanús gana hoy, ya está complicado el tema para Liga, tendrá que pelear a la Sudamericana. Para ir a la Copa Sudamericana. Ya se le pone cuesta arriba. Hoy es el partido clave para Liga. Ganar, reitero. Para saludar con Dieguito. Si Liga le gana 2-0 hoy a Lanús o 3, está clasificado Liga a la siguiente fase de la

0: Copa Libertadores, pase lo que pase la otra semana, pase lo que pase.
1: Cosa. Apenas han vendido 8,000 entradas. Entonces, hincha de liga no existe.
0: Pero ya hay 7,000 super hinchas. Por eso le decía que van a llegar como 17,000.
1: Ese partido es para estadio de 25,
0: totalmente
1: 80,
0: de acuerdo, pero
1: entonces,
0: la gente
1: no existe. Oja,
0: yo creo que van a llegar unas 22,000. Creo que debe haber subido. Le vamos a preguntar. Si Carlitos Flores está en sintonía, mándenos un mensaje. Yo creo
1: llámale, comídete.
0: No me vas a tener idas. Hoy no estoy para aguantar nada.
1: No aguantes nomás. No, apaga el micrófono.
0: Bueno. ¿Ya? Si Liga gana por más de dos goles, clasifica.
1: Ya dijiste, ya tercera vez que dices lo mismo.
0: El Independiente ya está clasificado, ¿no?
1: Ya. El Independiente tercera ya vez está que dices lo mismo y lo mismo. Deja saludar.
0: Pero
1: con
0: ahora habrá que ver el Independiente la próxima semana, el próximo miércoles. 17 horas.
1: Ponle
0: si
1: ve.
0: Va primero o no.
1: Ya cállate, que me desesperas. Ponle, por favor. Ayuda.
2: Cállate, que me desesperes.
0: Saludemos con el profesor Diego Melo.
1: Saludemos con el profesor Diego Melo Pérez.
0: ¿Y por qué el otro ya no viene? Ya, otra se retiró.
1: Vez. Está con algún problema. Hay que esperar.
0: ¿Qué será que...?
1: A cualquiera nos puede pasar, no sé.
0: ¿Está embarazada alguien?
1: No digas eso, Lucho.
0: Por si acaso.
1: ¿Y a vos qué te importa el tema, dale? Señoras y señores, Diego Melo Pérez, conocido por Colorín, por Alcacercer, porque es la alcachofa del Guape. Eso. Hola, don profe, ¿cómo le va?
3: Compañeros poetas, qué gusto saludarlos, un fuerte abrazo, ¿cómo les va? Espero que bien. Oiga, a propósito, los equipos ecuatorianos hasta Barcelona tienen chance todavía de clasificar, ¿no te parece?
0: Pero más lejos, Dieguito, más lejos. Sudamericana sí.
3: Sí, lo que tiene que buscar es sobre todo meterse a Sudamericana. Y ahí se dirá, hay que ganar la Sudamericana porque no la hemos...
1: Independiente ya está adentro, maravilla.
0: El problema de ayer fue que empataron Cruzeiro con Boca, ¿no? Fue empate, ¿no es cierto?
3: Claro. Sí. Con bueno, polémica pero, incluida, una bronca ahí con el árbitro tremendo.
1: Pero Independiente con una victoria en el partido.
3: Pero ya dijo, pues, o sea...
0: Ya estamos diciendo 30,000 veces.
1: No, eso no han dicho.
0: No, sí dije yo.
1: Mentirosos.
0: Cuando usted se puso a pelear, dije, el Independiente el próximo miércoles define si es primero o no.
1: Ya eso de ser primero o segundo ya es...
0: No, sí vale, porque usted va al bombo uno.
1: El que está para campeón. Al bombo que
0: sí,
1: vaya.
0: Sí, pero siempre es una ventaja. No, o si no, los equipos no se jugarían nada, pues.
1: Ya se acaba de saludar vos, Melo.
0: ¿Y sabe cuál es la ventaja? Que si usted clasifica primero, va a terminar siempre cerrando de local. La siguiente etapa. Esa es una ventaja. Que la sepan aprovechar, ¿no?
1: Ponle otra vez, ve. Ya cállate. Hermano,
0: hoy quiero hacer el programa hasta las 6, de ahí ya me voy. Solo hasta las 6 les acompaño.
1: Ponle, ¿cómo así?
0: Así me da la gana.
2: Cállate, que me desees.
0: He decidido esto ya, por último.
1: Ya. Señor Melo, termina de saludar, por favor. No te dejes interrumpir.
3: Ya salúdele al...
1: Pero habla como varón, te dejas pero interrumpir. Diciendo,
3: ya terminé.
0: Esas frases machistas están de más en este programa.
1: Por supuesto. Ahí me muero. Mañana te quiero ver.
3: Estoy de acuerdo.
1: Mañana claro, te quiero
0: habla,
1: ver.
0: Habla como varón.
1: Mañana es mi día. Mañana quiero verte que procedas como un auténtico verdadero varón. Mañana. Mañana.
0: Deje ese machista.
1: Mañana
0: ojalá
1: te
0: le
1: quiero ver.
0: Y le chilpan el hornado para
1: mañana,
0: que te diciendo.
1: Mañana me río de Janeiro. Mañana.
0: No.
1: Tomorrow.
0: Usted no se ríe ya de nadie.
1: Mañana te desenmascaro. Mañana. Te hago que la gente te conozca verdaderamente quién eres. Puro bla, bla, bla, bla, bla. Ya.
0: Ahora no sí. Ha nacido todavía
1: ya,
0: esa persona.
1: Sí, otra vez, cállate, que me desespero.
0: Otra vez no ha nacido Juanca, esa persona, dijo.
3: Saluda al Juanca. Que
1: saludamos con el pausa. Ratón, Speedy González. Aguantarás nomás las peleas, ratón. Es que esto es así. ¿Qué quieres que te diga? Ratón, buenas tardes.
4: Taquito, buenas tardes. Chito, Diego. ¿Qué almorzaron? Pregunto yo, ¿qué almorzaron?
1: Lo de siempre, carne de tigre.
4: Lo de siempre.
1: Si es normal entrar así, bueno. ¿Qué te haces el...?
4: No tanto. Pues es solo cuando pierde la liga, espero eso yo. Pero si la liga ni siquiera juega, usted ya está así.
0: Pero nos adelantamos, por si acaso pierde de una vez.
1: Se nota que no escuchas el programa todos los días. Todos los días peleamos.
4: Ojalá no me equivoque, Pero se acuerda que ayer Spinelli la rompió en Independiente.
0: ¿Spinelli?
1: ¿Quién es que la rompió?
0: No, Spinelli ya no está.
4: Charlie González. Exactamente, el delantero. ¿Se acuerdan que Spinelli la rompió el año pasado?
0: Ajá.
4: Yo ahora estoy creyendo que el delantero que estoy mirando en Independiente es mucho más que Spinelli. Claro, el paraguayo.
0: El problema es de Charlie González es que con las piernas le cuesta definir. Por arriba es un crack.
1: Con que la meta, punto.
4: Exactamente, con que la meta. Yo creo que, por ejemplo, las pelotas que la están tirando al área es un peligro. Y el Independiente tiene esa facilidad, porque tiene jugadores, el sistema de juego es muy penetrante por los costados. De tal manera tira la pelota al área, tiene un 9, que es cosa seria, ¿no? Yo creo que.
0: ¿Usted se acuerda de algún paraguayo, ustedes que vieron más fútbol que nosotros, que haya tan buen cabeceador? Porque Charlie González cabecea muy
1: paraguayo.
0: Bien. Sabe cabecear.
4: Espíndola de la defensa, delantero.
1: Bueno, pero el paraguayo.
4: Chaquita, ¿sabe a quién me recordaba él? Aldomario Betancourt. ¿Se acuerda?
1: Eusebio Rolón.
4: Un brasileño que llegó a
1: está preguntando a paraguayos, pues, ese ratón.
0: Paraguayos.
4: Con esa fuerza, dice, con esa fuerza en el...
1: Le pongo al toro Sergio Antonio Saucedo, que vino a Arquitos, si es que es comparación de fuerza.
0: Pero no cabecea.
1: Eduardo Emilio Vilaretes.
0: No cabecea por cabecear. Charlie González sabe cabecear. Claro. Usted le ve y sabe cabecear.
1: Hay cabeceadores.
0: Claro,
1: el verdadero cabeceador en el área para gol se llamaba Alberto Espesa. Ese sí.
0: O sea, ¿usted cree que lo importante es meternos, ¿cierto, Chaquita?
4: Pero de características diferentes, Chaquita, porque Alberto Espesa, yo no lo vi jugar, pero cuentan que era mucho más hábil, ¿no? Hábil, porque él definía bastante bien con el pie también, no solo la cabeza.
1: Pero se ganó el mote de cabecita mágica.
0: Mire, Spencer definía con el pie. Acá Charlie González le cuesta con sus pies definir.
4: Le cuesta, sí, con el pie. Pero en cambio está donde tiene que estar.
0: Sí,
1: más que liga. Aquí liga en los 70 se trajo un tronco. Con los pies era la tapa del hoyo.
4: ¿Cuál era?
1: Pero quedó goleador, JJP,
4: sí, el San Juanino. San Juan.
1: Con que la metas... problema tuyo, ¿cómo ya es problema tuyo? Punto.
4: Ya quisiera un equipo tener un jugador así, ¿no? Que se la tira la en la mente. Pero
0: espero
4: no equivocarme, pero es un buen jugador, es un alguien que le va a dar
1: sí,
4: mucho.
1: Sí, a mí sí me gusta mucho el Cocolizo.
0: Liga tuvo uno, Arce, pero no, bueno, Arce también hacía de pie goles, pero también cabeceaba bien Alex Arce, paraguayo. Claro que mejor es Charlie González para cabecear. Sí.
1: Un gran cabeceador.
0: Aquí me quedo como el Chaquita. Lo importante es meter, sea de cabeza o de pie, pero
1: Lupo Quiñones, gran cabeceador. Manolo
0: Lupo Quiñones.
1: Gran cabeceador.
0: Evelio Ordóñez.
1: La Pantera Benítez, gran cabeceador.
0: Pantera era buen cabeceador.
1: Blanco Paz y Niño, gran cabeceador.
0: Oiga, ¿y eso, Evelio?
1: También era bueno.
3: Evelio era buen cabeceador. El Tin era buen cabeceador.
1: El Tin también era gran cabeceador.
3: El Tin Delgado.
0: Carlitos Tenorio no era tanto, ¿no? Más era...
4: Más de la corpulencia, de cabeza, Carlitos.
1: Yo creo que las cualidades de un centro delantero, de un 9, para ser un completo, confiable, es ese que te domina tanto por arriba como por abajo. Que te hace goles de cabeza y te haces goles con el pie.
4: Por ejemplo, Arce, Chaquita, era de los que iniciaba la jugada también, ¿no? Eso es bueno también.
1: Claro.
4: Porque tiene que ser buen pivot, pero Arce era de los que jugaba, iniciaba la jugada, jugaba bien con los pies y definía espectacular.
0: Barcos era buen cabeceador también. Cuando tenía la oportunidad.
1: El centro delantero más técnico que yo vi en el Ecuador.
0: Sí, totalmente de acuerdo.
4: Sí, correcto.
0: O sea, este Charlie, lo que pasa es que Independiente, Juaca y compañeros, tiene variantes en ataque, es decir, tiene por derecha, por izquierda, por el centro, tiro de larga distancia, pelota, es decir, tiene todas las alternativas para llegar
4: Luchito, eso es lo que me hace pensar que él la va a reventar mucho más que Spinelli, ¿entiende? Porque yo le veo mucho más cabeceador, mucho más definidor que Spinelli, con la cabeza, y el Independiente tiene mucha facilidad para llegar por los costados.
1: Creo que llegaron a entender y deben entender que ellos deben jugar para el Cocolizo, no Cocolizo para ellos.
0: Y tiene un buen centrador que es Hornosa también. Pero no sale ese gol, que ese, pa, que ese pase que le pone ayer para el gol de González. Es un pase de crack, un pues.
3: Tremendo.
0: Qué bien que le pega a Sornosa. O sea, no le pega por pegar al balón, sino que le pega de una manera.
3: Como, le, como se ve la repetición. Como el centro que me tiró usted y yo me comí de cabeza.
0: Eso. Eso, o sea, con clase.
4: ¿Por qué? Chaquita, con razón. Tiene razón, Chaquita, de enojarse usted. Tiene razón.
5: ¿Cómo compara? ¿Cómo se compara?
3: Pero es que el centro que lanzó
5: el Lucho. Un centro de Lucho. El centro de Lucho con el cabezazo de Melo. ¿Qué voy a comparar el centro de Sornosa con el cabezazo de Cocolizo?
3: O sea, el centro.
5: Hay que ser bien grosero.
3: Así como el de Sornosa, yo me comí el gol.
0: Claro, yo de Sornosa tengo poco pelo y barba. El Dieguito de
5: Escobar. Vos de Sornosa lo que tienes es. ¿Sabes qué es lo que tienes de Sornosa? Lo trompudo, igualito.
0: De Sornosa, la barba y poco pelo. El Dieguito tiene de Charlie González la cabellera.
5: Porque Cocolizo es alto, este es enano.
0: Y para oiga, sí, Charlie debe estar en unos 80 más o menos.
5: Claro.
0: Pero es la ubicación, cómo se ubica para crecer.
5: Claro.
0: Eso no es fácil, eso es.
5: Lo importante es que crecer. Este Independiente del Valle a mí me tiene.
0: Pero mire, tiene. Tiene a Aarón Rodríguez, tiene a ese Emerson Pata, que es un jugadorazo ese Emerson, que poco a poco se va a ir. Se va a ir ya de aquí del fútbol.
5: A mí me tiene ilusionado, casi confiado de que va a ganar todo Independiente. Todo. Libertadores, Ecuador, ya ganó la Supercopa.
0: Yo creo que en Ecuador está deslotado. Ahora, la tarea pendiente es Copa Libertadores, y tiene con qué.
3: Copa Libertadores.
0: Tiene con qué. Tiene un equipazo.
4: Es la verdad esa, ¿no? O sea, yo creo que un par de fechas más termina este, antes del receso del Mundial. Independiente ya es campeón. Y la gente de Independiente está muy clara en el tema de que ellos tienen que, la consagración de ellos al final tiene que ser internacional. Porque localmente con el trabajo que han hecho, está deslotado, ¿no? Totalmente deslotado.
3: Totalmente.
0: Tiene hasta el arquero. Ayer el arquero apareció dos veces y bien. Dos veces.
3: Además, ¿sabe qué pasa? Que da la impresión de que esto puede irse de largo, ¿no?
0: O sea, véale.
4: Sí, y ¿sabe cuál es la otra cosa, Luchito, también? Que Independiente hace eso y llena con jugadores extranjeros de gran nivel, que así le dan fruto con un scouting muy bien hecho y totalmente con un presupuesto que yo estoy seguro que no destroza a ningún equipo, es decir, un presupuesto súper alcanzable de los jugadores extranjeros y nacionales.
0: ¿Qué le falta al Independiente?
5: Pero es un buen presupuesto. Independiente tiene plata ahora. No me vengan a hacerse. Sí. Está a nivel. Debe estar a la altura
3: por
5: de.
3: Ejemplo, pero por ejemplo,
4: para los delanteros. Pero tampoco es que no tiene jugadores con sueldazos, ¿no?
3: Claro. No se sabe. Por ejemplo, no sé cómo sería lo de.
5: No se sabe.
0: ¿Qué le falta al Independiente?
3: Pero los delanteros que ha traído no han sido delanteros muy costosos.
0: Quiere unos centrales.
3: Lo trajeron, ¿qué? Por $300,000. Antes de eso, ¿quién estuvo antes de Lautaro? Después de Spinelli, no lo trajeron caro. Spinelli jugaba en la segunda categoría.
5: Pero a lo que voy es, no podemos nosotros asegurar ni entender cuánto puede estar ganando cada jugador. No creo que Independiente
3: se gane. De acuerdo, pero ¿sabe quién
5: Independiente
4: sí, pero yo no, ¿sabe por qué digo eso?
5: No creo.
4: ¿Sabe? Yo creo que sí. Por ejemplo, quisiera comparar con lo de Benedetto o con lo de Ives. Por ejemplo,
0: comparando tiene unos centrales que salen jugando muy bien, o corto o esos pases largos, Juanca, cuando se le cierran, trata de romper líneas con pases largos. Y acaba
4: salta líneas, claro, salta líneas.
0: Y lo hace muy bien, los dos centrales lo hacen muy bien lo hacen los dos centrales. Tiene laterales que llegan constantemente al ataque, Loor y Daikol Romero. Tienen un 5, que es Jordi Alcíbar, que tiene un gran despliegue, ese medio campo.
4: Nivel de selección, ¿no? Jordi Alcíbar, nivel de selección.
0: Tiene un Sornosa que le maneja los tiempos. Ayer fue la figura.
4: Y contra todo pronóstico, Sornosa yo creo que se dio cuenta que él para mantenerse... A ver, condiciones las tiene, sabe que es un gran jugador, pero sabe que si él decae físicamente, le va a costar mantenerse.
0: Así es.
4: Y la verdad, uno le vea físicamente a Sornosa, parece un muchacho de 27, 28 años, ¿no? Y con la calidad que él tiene, está haciendo la diferencia. Y eso se ha dado cuenta él, me alegro mucho por Sornosa.
0: Tiene Lerma, que es un gran jugador, que ya se va. Entra Briones, no desentona. Tiene un Aarón Rodríguez, un Emerson Pata y los dos delanteros. Entra York, que también hace goles. O sea, el Independiente es...
5: Según cumple. Lucho Quiroz... El equipo perfecto. Debería jugar a Champions.
0: Pero mire, tiene todo y se da el lujo de jugar el campeonato ecuatoriano de fútbol con un equipo B.
5: Nunca me de olvidar aquella anécdota con César Pardo cuando a un pobre compañero reportero le destrozó. Porque andan al aeropuerto a recibir a los jugadores que vienen. Me voy, se fue. Llama en pleno programa donde estaban el Cheche Peche y el Chaca Salas. Par de horroros, ¿ya? Y comienza a entrevistar.
3: ¿Hasta ahora?
5: Exacto. Y los jugadores no. Yo por arriba soy una bestia. Por abajo, puta, no hay quien me quite. Que para hacer un cambio de frente soy un. O sea, el César interrumpió la entrevista. Y no me acuerdo qué compañero. Oye, decía el interrumpía. Oye, si César le escucha. Pregúntale, se equivocaron de aeropuerto. ¿Qué hacen aquí? Eso tiene que irse a jugar en Europa.
0: Bueno, usted no está de acuerdo que el Independiente es así.
5: Pero no,
0: dígalo, si usted cree que el Independiente no juega bien, entonces dígalo.
5: No, pero no, estamos yo digo que es un para el medio bueno.
0: Pero si usted está diciendo que gana todo.
5: Sí, gana, va a ganar todo, para el medio está bien.
0: En la Copa Internacional,
5: pero resulta que vos comienzas a enumerar. Y no tiene defecto ninguno.
0: Pero es que tiene. No debe tener.
5: Algún defecto deben tener los jugadores del Independiente.
0: Los defectos tienen y los ha pagado caro. Una mala salida que le costó al Independiente allá en Venezuela. Pero usted ve al en ataque, o sea, tiene variantes. O sea, tiene todas las variantes.
5: Eso tiene que reflejarse quedando campeón de la Libertadores. Si tiene un buen ataque.
0: Veamos si no tiene un buen ataque. O sea, no sé si le alcance. Esperemos que sí. Que sí le alcance, porque a veces estos partidos, ya cuando es el mata-mata, a veces usted tiene una mala tarde y hace un.
5: Yo sí lo digo con convencimiento, con convencimiento. No voy a entrar en la duda ni en la adivinanza. Yo sí digo con concepto claro: Independiente está para campeón de la Libertadores. Punto. Salta el que salte.
0: Ya lo saló. El otro año fue así con Nico.
4: Ya lo saló.
5: No importa. Pero yo soy el único que se la juega, ¿no? Ahí, el equipo perfecto, pero veamos. Ojalá le vaya bien. Ojalá le vaya bien. No se la juegan. Medias tintas, tibios.
0: El otro año.
5: Tibios, paños tibios son ustedes.
6: Ya, mijo.
0: El otro año, por baños, jugarse tío, la liga,
5: siempre la mediocridad les lleva a agarrarse.
0: ¿Ahora qué hacemos?
5: No, pero, ya lo chalo.
3: Que no está para campeón, usted ahí se enoja.
5: No, yo respeto, si vos no está, pero te la juegas.
3: Nada, no
5: pero te la juegas. Pero juégatelo, yo lo que me caliento con vos es que eres tibio.
3: El año pasado, por ejemplo, ya yo le dije que liga no estaba.
5: Vos dijiste que no pasa ni de grupos, punto.
3: No, dije que estaba para.
5: Está grabado, yo ya escuché la grabación.
0: Ya lo saló al Independiente.
3: Pero ya ve, y después salen otras cosas, puede salir otra cosa.
5: No sé, pero para mí,
4: Dieguito, por el juego, octavos, por cómo está. Nosotros, ¿no?
3: Octavos, así fue.
5: ¿Qué es que esos son más charrones, estos más mentirosos? Por eso son como son, nunca pecan, nunca cometen un error. Son tal para cual. En poste.
7: ¡Más sabe! Ah, ¡el diablo!
5: ¡Ah, sí,
7: por viejo que por diablo!
5: Y estos dos, el ratón y el colorín, nunca pecan, nunca.
3: No, sí.
5: Igual, yo al menos nosotros, soy un gran nosotros pecador, el año no sé pasado si dijimos que llegaba a octavos. Sarta de mentirosos. Si lo que querían es que la liga marche en la primera fase. Por favor.
3: No, nadie habla.
0: Buenas tardes, Vara de la Tribuna. Una consulta: ¿quién ganó en el concurso que preguntaron si el IDB pasaba a la siguiente etapa? Chaca, usted debe tener eso.
5: Estamos recibiendo inscripciones. ¿Cómo quieres que gane? Tienes que llamar, si llama al automático y di.
0: Pero se ha olvidado de hacer concurso y está con auspicio. Ojalá le jalen las orejas. Luchito, callamos. Por favor, anote esta fecha en la cual el Chaquita saló al Independiente del Valle, dice Emiliano Zapata.
5: Esa es la mediocridad de la gente.
0: Gracias, 70-30. Otro equipo quemado. Jaja. No da uno la misma con liga y todavía debe
5: ser. Bueno, ya sigue. Bloquea a ese tipo de gente, bloquea.
0: ¿Por qué? Pues si usted ha salado. El otro año saló, está bien.
5: Es que estos son. Este es del abanderado.
0: No, pero si no están diciendo nada de
5: Quirós
0: mal.
5: Quirós es del abanderado de los mediocres. Ya le chaló.
0: Vea.
5: Ya le chaló.
0: Usted le saló.
5: Te digan algo, juégatela.
0: Juégatela.
5: Independiente está o no está para campeón.
0: Usted a veces por
5: la valentía tengo si sabes de decir no está para campeón. Punto.
4: ¿Hasta dónde va a ir? Pregunte a cada uno, a ver, ¿hasta dónde va a ir?
5: ¿Qué, quién?
4: De Independiente.
3: Independiente, ¿hasta dónde va a llegar?
5: Señor Melo.
0: Pero grabará la cita.
3: Para mí Independiente va a jugar en Libertadores hasta este año, va a llegar a semifinales Independiente.
5: Ya. Señor Ratón.
4: Yo coincido con el Dieguito Melo.
1: No digo, sí, son dos hermanos. Hasta cuando vayan a pecar, se han dicho juntos, agarrados de la mano, se han dicho.
3: Ahí estaremos.
4: Sí, diga, sí. Ahí
1: estaremos. Lucho.
0: Yo creo que llega a la final, no sé si sea campeón.
1: Ahí está.
3: Ah, pero sí a la final.
0: Sí, ya. sí, tiene con qué.
1: El Chaca dice, queda campeón.
0: No, ya no diga, ya lo salo otra vez. Ah, sí,
1: ya lo chalo. Ya lo
0: dos
1: chalo.
0: Veces lo
1: peor. Ya
3: una
1: lo
3: vez
1: chalo.
3: Que oímos
1: ya
3: eso,
1: lo chalo.
3: Se fue todo.
0: Hola, amigos de la barra. Aunque es odiosísimo, hoy le doy la razón al Chaca. Independiente está para salir campeón de la Libertadores. Soy Sebastián Gómez. Luchito,
1: todo te acepto, pero eso lo de odiosísimo, dime en la cara. Dime de frente.
0: ¿Sabes qué le pongo? Aquí póngale el audio. ¿Cómo así? Tampoco me manda. A ver, dice. No puede hablar de mediocridad después del 70-30. Denle la medicación al Chaquita,
1: cámbiale,
0: por favor.
1: Cámbiale, no estoy para aguantar. Sigue, siguiente.
8: ¿Qué feo, si
0: tampoco
8: tipo,
0: me manda,
8: no.
0: ¿Qué le pasa?
1: Y rápido.
0: No ha nacido todavía, ¿quién me mande?
1: Nah, apúrate, mañana. Mañana este te quiero. Ratón.
9: Ya, Chaquita, ya, no te calientes,
1: ratón. Mírame como gozo.
4: Voy a estar expectante el día de mañana, Chaquita. Voy a estar
1: mañana, ratón. Escuche. Este va a ser mi actitud.
9: Ya, Chaquita, ya. No te calientes. Hoy juega liga.
1: Cállate.
9: No hagas cambiar el genio, Chaquita. Ponte pilas.
0: Ponte pilas, 70.
1: Mañana es el día del Chaca.
0: Jamás. Es Pastuso 04.
1: Pastuso 04.
0: Mañana
1: es mi día. Mañana me la
0: mañana es el día del diablo.
1: Mañana me las pagarás de todas, todas. Señorita Kelly, quiero contarle la verdad, solo la verdad y nada más que la verdad.
0: Jamás. Hágase los Pastuso 04.
1: Pastuso 04.
0: Música de cumpleaños, Nancita, por favor. Ponga musiquita para saludar a una pequeñita que escucha la barra de la tribuna.
1: ¿Está con quién tomamos?
0: Pero, ay, ya de estar con los de la tarde.
4: Luchito, cuando le moleste, no se olvide decir, ¿cómo es? En cuatro nunca arruga, ¿cómo es? En cuatro nunca arruga. Ah, 04, ¿no? Yo pensé que decía en cuatro nunca arruga.
0: No, hable serio, ¿qué le pasa? Hola, muy buenas tardes, que tengan un magnífico día. Les saluda Carlos León. Por favor, ayúdenme con un saludo de cumpleaños a mi princesa Victoria León, que hoy cumple 7 años, que Dios me la siga bendiciendo con muchos años más de vida, que la amo mucho. Mucho amor de mi vida y que le vaya bien, súper bien a mi negrita, póngale un buen mariachi y que hoy gane liga. Saludos entonces a Victoria León, que cumpla muchos años. 7 añitos, qué linda edad.
1: Muy bien, felicidades, Victoria. Felicidades.
0: A esa edad yo no escuchaba lo que dice Chaca. 70-30, estaba tranquilo, salando los equipos. Pero bueno.
1: Ya le échalo.
0: Ya está.
1: Ya le échalo.
0: Ya le saló.
1: Ya le échalo. Es que qué
0: mediocridad. Ya le saló.
1: Qué
0: ya
1: mediocridad saló. Total y absoluta.
0: Ya le saló. Ya le saló. Ya lo saló.
1: ¿En qué estábamos?
0: En que nos vamos a la pausa. Gracias. Ya. Hasta mañana.
1: Vimos.
4: En que a ver, 04 Daquilema, la de mañana.
0: Daquilema y Melec van empatando en penales. 2-2 al momento. Se fueron a penales. 2-2. Vamos a la pausa y regresamos. 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
4: El Boston Stadium, ubicado en Foxborough, Massachusetts, Estados Unidos, capacidad para 65,000 personas, inaugurado en el 2002. En este mundial se jugarán 5 partidos en la zona de grupos, uno en los 32avos de final y otro en los cuartos de final. El Boston Stadium, que alberga al equipo de la MLS New England Revolution, actualmente está en medio de un importante proyecto de renovación antes del torneo de este 2026. Una vez completado, el estadio contará con la pantalla de video de alta definición más grande del país al aire libre, que mide 22,000 pies cuadrados, 50,000 pies cuadrados de espacios de hospitalidad y funciones cerrados con vidrio, conectividad de 360 grados entre todos los niveles del estadio y más. El trabajo de renovación actual en el estadio significa que la capacidad oficial de asientos de fútbol aún no se ha confirmado.
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4: 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Fragoso falló un penal y después falló un penal también el jugador de Daquilema. Yo no sé por qué siguen cobrando en este arco cuando está resbaloso. Ya son 2 jugadores que se caen.
7: También porque ese arco escogieron, pues, porque más va a
4: pero
7: ser
4: no
7: mucho.
4: Pueden cambiar si está resbaloso.
7: No pueden, si ya sortearon, ya esa escogieron, ahí mueren.
4: Qué fatal. Y acá se equivoca el juez, hay doble toque también en el penal. Ah, bueno. En esta Copa Ecuador están en el mata-mata. Gol de Melec. Me parece que está Lin Valencia. Bueno, continuamos, compañeros. Hoy juega Liga Deportiva Universitaria. ¿Cuál sería la alineación, compañeros, para ustedes?
7: ¿O cuál debería?
4: ¿Cuál debería?
7: No hay mucha variante. Diga, no tiene variante y el técnico Thiago Núñez es un técnico impredecible. Te puede salir con la repetición de la alineación última, como te puede hacer un cambio de esos que uno no espera. Porque habrá que decir... Que en
8: está jugando
7: no
8: con línea de tres atrás, no, la línea de tres, ¿cuál es?
7: Lo que quería decir esto, ratón, en liga no hay mucha información si es que algún jugador se lesionó, si algún jugador tuvo algún problema, porque no hay acceso ni tampoco se informa. Ahí las redes sociales sirven para poner feliz cumpleaños de tal jugador o algún evento, que está bien, pero también tienen que informar qué es lo que pasa con el equipo, ya que no permiten el acceso a la prensa, por un lado. Por otro, de lo que sé, Corozo estaría óptimo para jugar. Si va de titular, lo dudo. Entonces sería con Valle en la portería, línea de tres, estará Ade, Ayala y Quiñones. Por derecha, el Choclo, por izquierda, el otro chico, este, Yandre Quiñones.
6: Yerling.
7: Cornejo, ¿cómo Yerling. Se llama?
6: Yerling.
7: Yerling. En medio campo, Cornejo estará junto a, debería estar junto a Villamil. Más adelante.
4: ¿No va a Tobar? ¿No lo pone usted a Tobar? No, Cornejo no, Tobar, y Villamil ya.
7: Tobar no pasa nada. Adelante, Daverson tiene que jugar con Estrada, y ahí habría la opción de poner, no sé si arriesgar, ¿no? Este partido necesitas ganar, necesitas goles. Jugársela con Janer Corozo si es que está en la banca listo. Punto.
8: Un volante más yo me animaría a poner si es que es él.
7: ¿Cuál volante?
8: Si pone a Minda,
7: Fletcher. Defensivo. Diga lo que necesites, atacar y ganar. No puedes especular defendiéndote hoy día.
8: Sí, pero poner un delantero más no significa que vaya a ser atacante 100%. Depende de la función que tenga.
7: Pero tienes más opciones. Es que a la idea que yo daba ayer, Ratón, repito, ¿no? Valle, ¿cómo es? Ade, Ayala, Quiñones, el otro Quiñones, el Choco Quintero, y adelante Daverson, Estrada y Corozo. Porque por izquierda, con este otro chico Quiñones, ganas. Y por derecha, también sumas al Choco Quintero para abastecer a los dos delanteros para que la empujen y anoten gol.
8: Sí,
7: o sea, dentro del imaginario.
8: Sí, pero
7: ¿no?
8: la parte más floja de liga ha sido medio campo, ¿no? Ahí no tiene que equivocarse el técnico. La parte del medio campo, porque ha sido.
7: Apostar a los dos mejores. Me estaba olvidando de un hombre. Perdón, corrijo. Toscoroso, siéntate nomás. Pretel.
8: Por eso le decía
7: Pretel, Pretel, Cornejo, Villamil.
6: Claro, y arriba, siempre juega con ese tridente.
7: Sí. Y ahí arriba Estrada y Davis. Si es que las pretensiones son, vamos a buscar el arco contrario. Es que hoy no puede especular liga. Y además, si es cierto que a veces el medio campo no le funciona bien, el bloque defensivo a veces te deja muchos espacios, comete errores. Pero este partido, para desgracia de los jugadores de liga, este partido ante Lanús, cero errores, cero. No te puedes equivocar, pero ni por si acaso. Caso contrario, atenta a las consecuencias.
4: Dice acá, un saludo Luchito, hoy confiado que la liguita gane 2-1, te saluda un 0-4 de corazón, Alexander Pony, ve Alexander, 0-4, Pony, carchense.
7: Razón, es del Carch Pony, cuando crezca de ser gran caballo. Claro.
4: No, él es de apellido Pony.
7: Por eso, y por cuando eso, crezca de ser de apellido gran caballo.
6: Oiga, es de apellido
8: Pony, claro. Eso, que alguien, eso era que cuando era niño, pues Luchito, cuando era niño era Pony. Pues.
4: Es como, no, pero él sigue siendo Pony.
7: Es como ese paisano
8: ya,
7: que va...
8: Ya
7: ese paisano que va a la plaza del teatro buscando boquiabierto, el paisano, ¿no? Se acerca un,
4: ya
7: un de paisano contar, de esos educados.
4: Eso es lo que mata de, eso es lo que da en el programa.
7: ¿Qué buscas? Ve, patrón, hace favor. Estoy buscando el consultorio del doctor Novello. Novello, no, aquí no hay ningún consultorio del doctor Novello. Consultorio del doctor Toro. Entonces, ¿qué al mismo de ser? Hace tiempos que no le veo. Está chistesazo en mis tiempos. Pero ahora.
4: Buenas tardes, malo. Señores de la red. Independiente, un equipazo, campeón del mundo mundial, pero con la liga marcha. Y eso que la liguita no
7: importa,
4: está bien.
7: No importa. Pues es que eso le
4: afecta. Oye, Universidad Central, así sea de Venezuela y marcha, dice.
7: No importa, pero hace marchar al resto. Puntero en el campo, 11 puntos. Oye, al que dijo de liga, 11 puntos te tiene sacado de diferencias. Habla.
4: Ay, buenas tardes, excelente programa. Esperemos que la intuición del Chaca se dé, pero a veces a Independiente le cachan la táctica y se complica, como fue con la Universidad Central de Venezuela. Yo lo veo tal vez llegando a cuartos de final. Saludos.
7: Yo no vi el partido
4: desde Conocoto.
7: Porque vi el de Liga. Conocoto. Lucho sí vio el partido de Independiente con Central.
4: Conocoto tieso.
6: Conocoto
7: tieso. Y según estamos hablando de algo serio. Es que tiene que meter Conocoto.
6: O nueve tieso. Por cierto, ya
7: al descanso, yo con eso no tengo paciencia. Estamos hablando de Independiente. Conocoto Tieso. ¿Qué es esto?
8: No le hagan morir de la tira, pues.
7: Es que, hermano, no se puede.
6: Usted no puede dejar fuera.
8: Termine la alineación de la liga.
7: Ya terminé, hermano. Ya voy por el segundo.
9: Oiga, cobraron hasta los arqueros. Ya no hay quien cobre en los dos equipos. ¿Qué hacemos?
7: Que cobren los periodistas. Uy, ¿a dónde te tocará vos definir un partido, Lucho? Uy.
8: A la moneda, pues una moneda.
9: Yo sí defino. Bueno, no soy de cobrar penales, yo. No, no. No soy tan cobrador de penales, la verdad.
7: No soy tan. No eres para nada.
9: No soy tan cobrador de penales.
7: No, nunca has cobrado un penal.
6: ¿Eres yo, no? Sinceramente, ya me di cuenta en los últimos años que no mismo. No, mi.
7: En cambio, uno, yo soy como el ¿cómo
9: usted
7: se llama?
9: No cobra ni las deudas, va a cobrar
7: penales. Yo soy el panenca de la Armenia, para un penal.
9: Panenca. Pantieso de ser.
7: No sea, pero soy. El arquero, solo chupándose de cabeza y uno la pincha nomás. ¡Ting! Ratón, así soy yo. ¿Qué quieres que te diga?
8: ¿Panenca o pan con mantequilla?
7: Créale, lo que sea, no con lo que es con manteca, con lo que sea, pero no sean envidiosos. En cambio, Lucho, cierra los ojos del mudo y fuera de la cancha, fuera del estadio.
9: Buenas tardes, amigos de la barra.
8: Esa comparación estuvo mal ahora, la verdad, Luchito. Luchito, estuvo mal la comparación, no puede.
9: ¿Cuál? ¿De cuál?
8: No puede, la que se compara el centro suyo con el de...
7: Sí, no,
9: pero sí. Pero si usted no fue
8: González
9: a ese...
8: Con la de Diego Melo, no, pues
9: usted no fue a ese partido
7: sí
9: y así
7: pero
9: fue.
7: Yo sí fui, pero yo sí estuve.
9: Pero usted estaba en el chisme.
7: ¿Cómo vas a comparar?
9: Usted estaba en el
6: gran
9: chisme.
6: Centro.
9: ¿Qué recién nomás hicimos la pausa?
6: Que
9: ya pausa.
6: Erró en ese partido.
9: Está haciendo caer, María. Pausa, ya dice la Nancita. ¿Qué es?
7: Lucho.
9: Falló Leguizamón.
6: Hasta las 6:30, pues hay que hacer pausa.
7: Lucho, ¿estás
9: eliminado
7: preparado?
9: Eliminado Melec de la Copa Ecuador, segunda sorpresa.
7: ¿Qué sorpresa? ¿Qué
9: te sorprendiera?
8: No, es claro que sorpresa, pues, Chaquita. ¿Cómo no?
7: No sorpresa, Melec no está para nada este año.
9: No, pero
7: para
9: mí, igual pero... es un equipo de segunda categoría.
8: Claro,
7: por eso, pues, pero para, ¿qué te sorprende es que un equipo de segunda le elimine a Melec?
9: Siempre
7: por Dios.
9: Sorprende que un equipo de segunda
7: pero no te sorprendas
9: a uno de primera.
7: Yo me sorprendería si este equipo le elimina al Independiente. Ah, no, pues, ahí sí me sorprendo.
9: No, ahí sí no creo que
7: hay por eso, pues.
8: No puede ser, Melec. Melec, por más mal que esté, no puede.
7: Ahí está la realidad. Es la realidad de Melec hoy por hoy. Pues. Melec, este año se va a la B. Anótale. Anótame.
9: Quedó eliminado de la agua y aquí el City, Libertad y Melec.
7: Imagina.
9: Ahí está. Y el próximo rival de Daquilema en Riobamba será Barcelona. Ese estadio va a reventar. Daquiles, si hoy fue la gente con Emelec a una hora media incómoda en la ciudad de Riobamba.
7: Sí, pero yo estaba viendo, pero estaban graderías vacías.
9: No, si está la gente, ahí está la tribuna.
7: Sí, pero yo estaba viendo, yo estaba viendo.
9: Usted ya no ve.
7: Ya no ve. ¿Y sabes qué? Como ahí dice Daquilema, Emelec, pero yo decía, ¿y este Daquilema, ¿de dónde serás? Porque no hay una referencia. Y no me puse a investigar. Pero
9: si juegan en
7: el momento que me enfocan,
9: debe ser del Chimborazo.
7: El momento que me enfocan en el estadio, les reconocí al estadio de Riobamba.
9: Y dirige Giovanni Cumbicus.
7: Claro.
9: Ya la ahí gente, me di cuenta. ¿Cómo está? ¿Cómo va a decir que no hay gente? Pues si están enfocando.
7: No, pero se dio bien el estadio. Gran
9: obviamente
7: parte del estadio
9: no va a tener más gente que los miedos.
7: Pero no digas, no mientas que está el estadio lleno.
9: No, sí está. En un 70% está. No. Y van a recibir a Barcelona, ahí yo creo que
7: ahí,
9: sí se va a llegar.
7: Ahí es otro cantar. Ahí es otro cantar.
9: Bueno, hagamos la pausa porque la señora tóxica nos está ya presionando.
6: Pero como corresponde, ¿eh, Nancy?
9: ¿Qué le pasa? Respete.
7: ¿No has llamado el Marcelito, Nancy? Se ríe.
9: Sí.
7: No has llamado. Se ríe.
9: Pausa. Ya, no piden música y ahora nos quiere ir a la pausa. Hable serio.
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8: Le informa la hora. 17 horas, 51 minutos.
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21: Son las 17:55. 17:55. Hoy, reiteramos, Liga Deportiva Universitaria juega a las 19:30, perdón, en el Estadio de Ponciano. Y que vaya al público. En este momento la gente debe estar saliendo y tome vías alternas, porque sí es complicado llegar al Estadio de Liga en una hora pico, ¿no?
22: Sí, sería bueno recibir llamadas de hinchas.
21: En general, vamos. O mensajes también, que nos diga, mensajes, pero de audio.
22: ¿Dónde
21: de audio
22: andan? ¿Cómo están? ¿Cómo van de ánimo? ¿Van en grupo? ¿Quieren hacer un aliento? Y por ahí sorteamos unos balones, pero si se animan a llamar. Si vienen.
21: Que le llamen o que manden mensajes de audio.
22: Las dos cosas. Mensaje de audio o llamada. Nada de
21: audio. Que digan, vea, estoy saliendo de mi trabajo, estoy por.
22: Ya ves que yo quiero saber.
21: Balado.
22: ¿Cómo están de ánimo?
21: ¿De qué?
22: ¿Están confiados?
23: Marcador también, pues, Chatita. Marcador, eso, a ver cómo.
22: Quiero saber. Quiero saber cómo están Diana.
21: Pero del número de... No llamen al teléfono de los mensajes. Que tengo
1: dos, suerte, ya no cinco, sé qué hacer. Ya le dijeron ayer que puede bloquear, pues, o sea...
21: Pero llaman a la normal. Ya no se puede así.
22: 2551-658, extensión 101. Cuénteme, ¿cómo está de ánimo, hincha de Liga? ¿Está yendo entusiasmado, confiado, está nervioso, está tenso, no está muy confiado?
21: Audios mandan escrito. Que, yo no
22: audio,
21: sé qué parte,
22: o sea,
21: ya no sé.
22: Audio o llame.
21: Me doy contra el piso.
22: Date. Contra el piso, la Nancy ha de salir corriendo creyendo que este es remoto, ¿no? Hola, buenas tardes.
2: Buenas tardes, Chaquita. Ahí llamo está. Para saludarles en primer lugar.
22: Primero ya le llamó, ya saludó con la Nancita.
2: Claro, ya pedí la bendición, no se preocupe.
22: Bien, muy bien. Chaquita. Lucho ya está pidiendo la bendición, Lucho.
21: Híjole.
11: Chaquita, qué feo, ¿verdad? Tipo, ¿no?
2: Yo vivo cerquita al estadio de la Liga y hay una cantidad de carros que están llegando a los parqueaderos. Yo estoy viendo eso, les comunico. Parece que va a haber muy buena asistencia. Una pregunta. ¿Fuera del estadio está prohibido también los fuegos pirotécnicos? ¿O no?
21: No,
22: creo que fuera. No.
21: Se ponen afuera
2: están sonando fuegos pirotécnicos de esos fortísimos.
22: Pero es que eso es fiesta. Cuando llega el equipo, reciben con bengalas, con fuegos pirotécnicos. Es por eso.
2: Por eso les pregunto.
22: Dentro del estadio no se puede.
2: Otra cosa, Chaquita. Mañana voy a ir con algo para que no vengan comiendo carne de tigre y tomando sangre de león. Por
22: mañana nos va a visitar Kelly Morán.
2: Mañana voy a visitarles, ¿no?
22: Escuche.
2: Para usted, un abrazo especial.
22: Mañana va Kesley Morán. Si sabe quién es Kesley, ¿no?
2: No.
22: Uy, entonces... para él solo la Nancy existe. No existe nadie más. La Kesley no existe. ¿Qué tal, no? ¿Con quién tomo?
2: Yo soy más fiel que perro pequinés. Así que mañana estoy.
22: Mañana nos vemos, Marcelito.
2: Un abrazo como siempre para toditos. Éxitos.
22: Entonces, hinchas, marquen, llamen, manden audio, cuéntenos cómo está su ánimo, hincha de Liga.
21: Ya mandaron la alineación de Liga.
22: Ya está la alineación de Liga. A ver, cuenta. A ver si es que el Chaca acertó o nuevamente se equivocó.
23: Pero confirmada, Valle. Luchito. Confirmada ya.
21: Espero no ganar la
22: primera llamada. Hola, buenas tardes.
24: Me saluda Jimmy Ávila.
22: Jimmy Ávila, ¿dónde se encuentra?
24: Chaquita, dirigiéndome al estadio, un poco de tráfico denso por la occidental, así que a todos los radioescuchas que se dirijan lo más rápidamente posible al estadio y tomen rutas alternas.
22: Yeah, ¿con quién está?
24: Con mi novia.
22: ¿Cómo se llama la novia?
24: Carlita Lara.
22: Hola, Carlita, ¿cómo le va? ¿Qué es de su vida?
25: Hola, aquí una barcelonista que va a apoyar a la Liga.
22: ¿Barcelonista? ¿Y qué hace usted con un liguista? ¿Qué no tiene que hacer, hijita?
25: Así es el amor.
21: Oiga, ¿de dónde es usted? Porque ese habladito es ahí es el amor. ¿Eso es de dónde es?
22: Eso es la costa, Puñaño, Mauricio.
24: Buena fe.
22: Oye.
21: De buena fe.
22: ¿Cuánto tiempo son novios?
24: 2 años.
22: Carlita, ¿hay insinuación de matrimonio o no?
25: De repente puede ser que se anime.
22: Ya, ¿y vos estás animada?
25: Claro que sí.
22: Bien. Muy bien, alentar a Liga, ¿no? ¿Te sabes un gritito de Liga? A ver, amigo, aliente a tu equipo. Vamos.
23: ¡Eli! ¡Sí! ¡Ya!
25: ¡Ya!
23: ¡Sí! ¡Universitaria!
22: Lo que hay. Bueno, rasguñable, como diría el Chaco.
21: Es que la novia no lo hace con gusto. Pues, lo hace ya porque...
22: Le hace por compromiso, porque está enamorado.
21: O sea, ella es barcelonista, o sea, si le canta de Barcelona, sí va a cantar, obvio, va a sentir.
22: ¿Te sabes vos, novio, te sabes una de Barcelona?
23: No, yo no me sé.
22: Dios mío. Bueno, que les vaya muy bien. Suerte y gracias por llamarnos. Muy amable. Primer hincha con su novia que nos llama está dirigiéndose al estadio. Parece que hay gran movimiento este momento por las vías que llevan de...
21: A ver, vamos con mensajes, porque también hay audios, a ver, escuchemos. La alineación de Liga primero, Valle. Pues dejen trabajar. No, mentira, llame.
22: Hola.
21: Por favor.
22: Buenas tardes.
23: ¿Cómo se llama? Buenas tardes,
22: ¿con quién tengo el gusto?
4: Freddy Cáceres, el gusto es mío, dirigiéndome por la avenida Occidental, sentido sur-norte, a la altura de la Nazca, cero tráfico. Saludos especiales a toda la barra, en especial a usted, don Checo.
5: Perfecto, ¿cuántos van?
4: 4, 3 varones, mis hijos y yo.
1: 4, 3, 2, 1
5: Una barra que se sienta, que se escuche. Son 4, son 5, esto sí se va a escuchar. A la Juan, a la tú, al aire, señores.
4: ¿Y tú,
5: con quién tomo?
4: Universitaria.
5: Yo que soy bien, menos, hinchame ese más canciones.
1: No, pero está a bien, ver, pues un clásico de clásicos.
5: Los vagos me enseñaron a quererte hasta la muerte.
21: Deje nomás.
5: Ay, pero no. Pero yo sí me sé más. L.I. Lee. Solo esa. Pero bueno, bien está. Alentar con fuerza. Alentar con fuerza, apoyar. No irán a silbar. No irán a jorobar. Se equivoca. Sácala a ese. Y a pelearse con el Tiago. Concéntrense y alienten al equipo. ¿De acuerdo?
4: A eso.
21: Vos no me mandas,
4: diga.
5: Ya, mi hermano. Que les vaya muy bien. Les mando un abrazo a los que vayan en el vehículo. Por la Occidental.
4: Nosotros estamos enojados como los de la barra.
5: Sí, no. ¿Cuál te cae mal de los de la barra de la tribuna, la plena? ¿Cuál te cae mal?
4: El que siempre anda diciendo qué feos tipos.
5: Ese. Ahí está.
1: Yo le caigo mal, vea. Qué feo. No, usted, déjeme decirle, feo tipo, ¿ah? Feo tipo.
5: Qué feo tipo.
1: Gracias.
4: Que tenga buena suerte.
5: Gracias, mi amigo, muy amable. Siga llamando, 2551.
21: ¿Puedo dar la alineación o no? Disculpe.
5: Alineación de liga, vamos.
21: Gonzalo Valle en el pórtico.
1: Ya.
21: Ayala.
1: Ya.
21: AD.
1: Ya.
21: Quiñones.
1: Ya.
21: Choclo.
1: Choclo, muy bien.
21: Yerling.
1: Ya.
21: Pretel.
8: Ah. Villamil Cornejo.
9: Acepto en todo.
21: Iverson y Michael Estrada.
9: Chaquita, acepto en todo.
5: Chaca sabe, Chaca se la juega.
1: ¿Qué sabe usted?
5: El Chaca se la juega.
21: Pero nunca, para que vea lo que es mentiroso.
1: Por favor, marcador Corozo, para hoy, si fuese tan gentil, marcador.
5: Yo corregí. Corozo, espérate, Lucho.
21: No está en la banca de suplentes.
5: Lucho, yo corregí. Dije que no Corozo, Pretel. Pero no está en la banca tampoco.
21: Tampoco, así que no.
5: Entonces,
21: la
5: tiene. Entonces, Indiga, están dando mala información.
21: Mal, cambie de información.
5: Y vos dijiste, de tu propia boca salió. El lunes ya lo dijimos, que Corozo ya está bien. ¿Vos
21: o sea, ya está bien, pero no juega, pues. No está en la banca.
5: Entonces, ¿para qué está bien?
21: Capaz que lo quieren todavía aguantar. Mejor
5: ¿aguantar
21: para la
5: qué?
21: Semana.
5: Si este partido no ganas, ¿aguantas
1: usted
5: qué?
1: Usted dijo que iba a estar Corozo, usted dijo.
5: Yo sí dije.

0: Árbitros colombianos para este partido.
1: ¿Nunca Chaquita la alineación?
0: ¿Perdón?
1: ¿Nunca le han dado mal la alineación, digo?
0: No, sí, sí se han equivocado.
1: Ah, ya.
0: Ah, pero antes yo tenía, yo sí tenía.
1: ¿Hoy ya no tiene?
0: No, ya dentro del Liga no. Pero antes yo sí tenía. En la época en la que yo viajaba, yo ya sabía la alineación. Papá.
1: ¿Quién era su fuente, disculpe?
0: La fuente no se revela perfectamente.
1: Pero de periodista antes, eres.
0: No importa.
1: De antes.
0: No le voy a quemar, todavía sigue.
1: Ah, todavía sigue.
0: Obvio.
1: Pero ahora ya no le da, pues, ¿cómo es eso?
0: ¿Por qué estamos peleados? Ya no me ve. Ya no existes.
2: Está peleado, dice.
0: Ya no existo, ya no te veo. Ya te han banqueado, ya te han metido en el museo. ¡Horrores!, me dijo.
2: Nombres, sí. Por favor.
0: No, no. Vos me das el nombre de las de Macas y yo te suelto el nombre.
1: Dele, Dieguito, ya, qué chulos.
2: Oiga,
1: ¿aquí nos hundimos todos o no nos hundimos?
0: ¿Sabes cuándo nos damos hundir todos? Mañana.
1: Mañana, mañana, a alguien se le ocurre, aquí todos caemos.
0: Ratón, escúchame, ratón.
3: No, 04 Maduga tengo yo.
1: Jamás, jamás.
0: Mañana la cara que pone. ¿Qué cara te imaginas vos mañana de Lucho, Diego?
1: No, como la de la otra como vez. La del profesor Girafales con doña Florinda.
2: Es que la otra vez que fue, sí estaba nervioso, Luchito. ¿Para qué también?
1: Bueno,
0: la misma cara que pone la Nancy cuando llama el Marcelito. Igualito.
1: Escuchemos los audios para irnos a la pausa. A ver, ahí está. Ahí está, nada, aquí está.
4: ¿Cómo están, amigos? ¿Cómo están, amigos de la barra? Buenas tardes. Excelente programa, como siempre, ¿no? Saludos a todos por ahí. Solamente una consulta, sájame en una duda, mejor dicho. Yo estaba viendo el día de ayer en las redes oficiales de la Copa Ecuador y decían que Barcelona iba a jugar la siguiente etapa contra Liga de Puerto Viejo. Y ahora estoy escuchando que va a ir con Daquilema. A ver si me pueden aclarar un poquito. O sea, ¿qué mismo pasó, no? Porque supuestamente ya estaban definidos también los cruces, ¿no? De acuerdo a cómo iba ganando cada equipo. Eso nomás, gracias.
0: A mí también me llamó la atención, no interrumpí ni dije nada porque dije...
5: Radio La Red, para informar, venimos desde la Y y no hay nada de tráfico al estadio. Eso quiere decir que no hay gente en el estadio.
6: Hola, hola, barra de la tribuna, estamos ingresando a Quito, si hay un tráfico pesado, venimos desde Cayambe, toda la familia Torres, a apoyar a Liga. Así es que tomen vías alternas, igual hay full tráfico. Hay también en el ingreso de Guayabamba Calderón, más o menos por el peaje de Ollacoto, están arreglando las vías, así es que está un tráfico terrible, pese a que venimos súper temprano. Saludos, Chaquita, saludos a todos.
0: Saludos,
7: un bizcocho. Hola, Chaquita, buenas tardes. Saliendo de Pifo, rumbo al estadio, hoy día gana 3-1 la Liga.
2: Luchito ha dejado
7: el teléfono y
2: se ha ido, vea, conectados los mensajes.
8: Hola, amigos de la barra de la tribuna, soy Luis Murillo, quiero participar para los balancitos que va a sortear el Chaca, y les informo que estoy dirigiéndome desde la Magdalena hacia el norte por la occidental, más o menos casi por el condado, y entonces según el Google dice que llego en 50 minutos. Hay bastante congestión a la altura del centro comercial El Bosque. El un abrazo para todos.
0: El partido es 19:30.
9: Hola, amigos de la red, ¿cómo están? Soy Ray, un saludo a todos. Estamos ya subiendo por el sector de las 6 de diciembre. Un poquito de tráfico, pero esperando llegar con tiempo para encontrar parqueaderos. Esperemos que Liga gane hoy, por lo menos por 2 goles, para que en la otra fecha se pueda consolidar de pronto como cabeza de grupo. Un abrazo a todos y ojalá no nos llueva nomás.
0: El hincha.
10: Hola, amigos de la red, les mando un fuerte abrazo, el saludo de David Hidalgo. Un abrazo fuerte para todos los del panel. Nada, ahora regresando justamente de Ambato para Quito con un tráfico un poquito pesado en medio de todo, pero bueno, hoy apoyarle a la liguita. En medio de todo, sabemos que el momento no es lo que todos quisiéramos, pero

0: esperamos de que el día de hoy pueda hacer un buen papel sobre todo y sacar el resultado, que es lo que nos interesa a todos, y aguantar el siguiente partido de que tenemos de local. Esperemos que todo nos vaya bien. Gracias a todos y un fuerte abrazo.
1: Ahí está.
2: Muy bien. Vea, oiga, la Liga de Puerto Viejo Barcelona. Imagínese Liga de Puerto Viejo Barcelona, la cantidad de gente que va a ir.
1: Ese Emelec es de, a ver, es de Aquilema versus Astillero. Ahí está, sí, un error mío, discúlpenme.
3: Llevan dos. Puta, vos eres el rey de los errores.
1: Discúlpenme, discúlpenme.
3: No, aquí hay rigurosidad.
1: Ahí está.
3: Aquí se es perfecto o chao. O preséntame la renuncia mañana, punto.
1: Yo no tengo que presentarle ni el saludo, pero la renuncia.
3: Claro. Discúlpime.
1: ¿Quién es usted?
3: ¿Quién es? Sí sabes quién soy.
1: No.
3: Cuando me ves me haces reverencias. Eso soy yo.
1: No. Me corro, tengo miedo.
3: Hipócrate.
1: Tengo miedo. Discorten. Vamos a la pausa, Nancita.
2: Vamos a la pausa que se nos va el programa.
1: ¿Pero qué? Pues qué. ¿Ya quiere irse, Dieguito? Disculpe, ¿tiene algún toque o qué?
2: No. De hecho,
4: Chito no dijo que era hasta las 6, usted ya se iba a las 6.
2: Voy a ir a comprar unas medicinas y luego a reposar. A ver,
1: pues si el Dieguito es a cada rato, ya vamos, apuren. ¿Cómo es esto?
2: No, pues es que si hay pausa, hay que hacer la pausa, pues, o sea.
1: Pero espere, ¿de cuándo hemos sido disciplinados aquí?
2: Nancita, por favor, ponga orden.
1: Al regreso leemos menciones, Nancita, váyanos.
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6: Uno de los jugadores más emblemáticos que tiene la selección de Qatar es el histórico Akram Afif. Actualmente es el capitán de la selección asiática y cuenta con 126 partidos y 40 goles. Afif juega como extremo izquierdo y milita en el Al-Sadd de Qatar. En su carrera tuvo un paso por las inferiores del Sevilla y jugó en el Villarreal y el Sporting Gijón. Desde el 2020 juega en el Al-Sadd, donde se ha vuelto un histórico. Akram Afif ha ganado en dos ocasiones el premio al mejor jugador del año de Asia, en el 2019 y en el 2023. En esos mismos años, levantó la Copa de Asia con su selección. Akram fue parte de la selección qatarí que jugó el Mundial pasado. Ahora comparte grupo con Canadá, una de las selecciones anfitrionas, Suiza y un equipo del repechaje europeo.
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8: 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Dice acá el amigo Luis Rodríguez, dice, yo sí estoy con ánimo por mi combinada, dile al Chaca, jejeje.
9: 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Tengo llamado. Hola, buenas tardes, ¿con quién?
10: Aló, buenas tardes.
9: ¿Y con quién?
10: Con Patricio Salinas.
9: ¿Patricio Salinas?
10: Sí.
9: ¿Dónde anda, Pato?
10: Un gusto, Chiquita, pues en saludarle.
9: Gracias, pues, igual.
10: Yo fui compañero de Lucho Granda, de Orlando Narváez, en el Baby Fútbol.
9: Ah, en el Baby Fútbol.
10: Año 68.
9: Claro.
10: 69, 70.
9: La época del Baby Fútbol.
10: Claro. Una época bonita, jugábamos en el Coliseo.
9: Claro, se jugaba unos partidazos en el Coliseo Julio César Vidal.
10: Escuela Sucre contra la Escuela Espejo.
9: Espejo, Sucre.
10: Las municipales.
9: No era una maravilla.
10: Yo tengo lindos recuerdos.
9: ¿Ya?
10: El Sauro Boris fue el organizador.
9: De la ciudad de Quito, el equipo
10: claro,
9: de Quito.
10: Claro, de la ciudad de Quito. Uh-huh, claro.
9: ¿Yendo al estadio o no?
10: Sí, sí, soy hincha de la liga, pero el tráfico está tremendo, Chiquita.
9: Sí. Ojo. Bien, paciencia, aquí al estadio, alentar,
10: claro,
9: apoyar al equipo.
10: Alentar a mi liga.
9: La número 12.
10: Y hincha de la liga, yo siempre, pues.
9: Claro.
10: Yo fue, me gustaba como jugaba Polo Carrera Blestiguí.
9: Claro. ¿Quién me lo, que, hincha de liga que no sepa quién es Polo?
10: Dedícate otra cosa. Pasa. El cacique Tapia, Gustavo Tapia.
9: Jorge Gustavo, claro. Jugadorazos. Gracias por la llamada, Tapia, mi hermano.
10: Entonces me anota, Chaquita.
9: Anotado.
10: Ya, muy amable, Chaquita. Un gusto.
9: Que le vaya muy bien. Gracias.
10: Saluda, pues, a Alfoncito.
9: Muy bien.
10: Ya,
9: gracias por el saludo, muy amable.
8: Vamos con unos audios antes de irnos, a ver.
9: ¿Cuántos años tiene el anuncio?
11: Estimados amigos, muy buenas tardes. Les saluda Juan Vélez. Les informo que me estoy dirigiendo desde el sur de Quito hacia el estadio por la avenida Mariscal Sucre, a la altura del Panecillo. Me encuentro en este momento y el tráfico ya está denso por aquí.
8: Atrasar.
11: En cuanto al equipo, con la fe intacta, pero esperemos que el equipo también responda.
9: Muy bien.
12: Nosotros amigos de las redes, estoy rumbo a Nayón en este momento con mi esposa yéndome al estadio, esperando llegar más o menos tipo 7 de la noche y que me puedan ustedes brindar el parqueadero que ustedes les dan como periodistas para yo no tener problemas y parquearme rápido.
9: Ah,
12: no,
9: y encantado.
12: Ver el partido, gracias.
8: La entrada también le vamos a dar.
9: Sí, de una vez, y para, Chaquita, para unas empanadas de una vez.
13: Regáleme un baloncito. Un abrazo para todos. Excelente programa. El tráfico ahorita por la 10 de agosto y Mariana de Jesús, pues digamos que se mantienen en la misma línea. Y bueno, mi pronóstico para hoy es liga empata, no pasa del empate.
9: Entonces estamos
13: lamentablemente jugando. No hay fútbol, no hay jugadores, no hay técnico.
9: Hermano, llamas a dar ánimo.
14: Hola amigos, ¿cómo está? Les saluda Raúl Gabela Cada desde Houston, Texas. Dirigiéndome a casa para ver el fútbol. Estoy escuchándolo a ustedes. Un abrazo a todos los de la barra. Pues todos los días voy escuchándoles desde las 5 de la tarde hasta las 7 de la noche. Un abrazo a todos y vamos a ganar. Es el único tetracampeón de América.
9: Gracias,
14: saludos. Houston. Bye.
9: Gracias, Houston.
15: Muy Texas, buenas tardes. Texas. Saliendo rumbo al estadio. Desde el puente 3, no pensarán mal, es cábala.
8: Ahí está, es cábala desde el puente 3, dice.
9: Sí, puede ser.
8: Claro.
9: Oye,
8: acá hay un mensaje de un carchense de corazón, dice, apoyamos a los salvos. Vamos, liga, atentamente, Marcelo Jácome desde Tulcán, ya estoy en el estadio, mando un mensaje, una foto. Desde Tulcán al estadio, liga, atentamente, Marcelo Jácome 04. Saludos a todos, especialmente al coterráneo Luis Quiroz, dice.
9: Puta, qué saludo más, Gil. Oye, ¿por qué le conoce como Granate?
8: No sé, ¿por qué le conocen a usted?
9: ¿Diego?
16: No sé, ¿por qué?
9: Ratón. Puta, ¿con quién tomas? El otro. Y yo soy el que me duermo.
16: No, no.
8: Pregúntele al Willy.
16: No, repítame, es que no le escuché, Chaquita.
9: Por favor. ¿Por qué le conocen como Granate a la noche?
16: Por el aquí
9: ahí encontré, sí me
16: copió, por no, el no. Por el tono de camiseta y el rojizo oscuro que es Granate.
9: No es rojizo, es ború o vino tinto.
16: Rojizo no oscuro, claro, pero dice que ese es color Granate.
9: Y es gracias, Maggie, también me
16: pero dice. Pero usted me hace preguntas capciosas, Chaquita. No,
9: claro,
16: me
9: da capciosa, hermano. Pero,
8: con doble intención claro, hace para hacerle quedar mal.
16: Exactamente.
9: Es que para qué no, yo cuando viene un equipo investigo hasta de qué pie cojea.
16: A ver, algún TikTok se va a haber encontrado.
9: Nada, sí. A ver, ya. ¿Cuántos años tiene? ¿Quién es mayor, liga y o el este? Rápido, Diego primero, antes que googlees.
8: Usted, largo, mayor Lanús, que todos los dos equipos.
16: Lanús. Ya.
9: Lucho, ¿quién es mayor?
8: Lanús.
9: Ratón.
16: Liga.
9: No. Lanús tiene 111 años. Nació en 1915, el equipo Granate.
8: Ya, mi hijo, ya.
9: Ah, es que hermano. Y eso que estoy esperando que me den, ya me conecté con el vestuario del Granate, y ahí me va a pasar un pana que tengo ahí, la alineación de Lanús.
8: El Luchito desde la mañana anda bien belicoso, jaja, ya no más pelea, chicos, les mando un saludo y que gane.
9: Pero
8: la liguita.
9: Pero si es hermano,
8: Caro,
9: si te
8: Quintana.
9: Pelea por cualquier cosa.
8: Gracias, Carito, muy gentil.
9: Pero mañana te quiero ver, mañana.
8: Y se acaba otro mensaje, veamos un audio, el último. El último, porque nos vamos para el estadio ya con nuestros compañeros que están desde el Rodrigo Paz Delgado. Hoy juega Liga 19. El Tato Carrillo dice, hablen de mi equipo. No, pues estamos hablando de Copa Libertadores.
17: Estamos hablando de la Liga
8: Tato,
17: Copa, hablen de mi equipo.
8: Sí, todavía. Escuchemos.
13: Taquita, Luchito, Dieguín, buenas tardes.
16: ¿Cómo está, maestro?
13: A la red. Excelente programa. Don Chaquita, si es de su generosidad, me regale un baloncito. Nada, para mi liga hoy no pasa del empate. No, no hay técnico, no hay jugadores.
17: ¿Cómo te voy a regalar el balón si no pasa y ni del empate? Ya me caíste, man.
13: Ese es el resultado. Saludos atentamente, Andrés Rodríguez.
8: Noté los balones que nos vamos. Los de ayer sortió.
16: Usted pide que le digan y se enoja.
17: Pero es que, hermano, me puedes regalar un baloncito. Ya, hermano, encantado, como gusto. Liga empata. Anda, busca quien te dé un balón. Escucha, nota eso, también.
8: Digo ya sorté los balones. Ayer sí sorteó los que.
17: Ayer notamos la lista.
8: Pero anotó, no sé si sorteó.
17: Solo cinco llamadas, cinco balones.
8: A ver, diga ahorita.
17: ¿Quién tomo? Ahorita, a ver, ¿qué quieres? ¿Ah?
16: ¿Quiere de qué?
17: No sé si me interrumpe. Entonces, señoras y señores, y ahí no estamos con transmisión de las redes del estadio. Ojalá el estadio, ve, si es que hoy no hay 20, 25 mil, no están en nada. El hincha de Liga no está en nada. He hecho resentido, me muero, mi equipo no juega nada. Qué bestia. Y oigo pesimistas que empata. Hoy tiene que Liga ganar, sí o sí. Y usted tiene que alentar desde las gradas, vamos, Liga. Nada eso de sí. Jugadores, esa no. Hay otros cánticos hermosos. Yo cuando era hincha tenía unos cánticos, hermano. Adelante.
8: Adelántense nomás.
17: En el tiempo, en el espacio, tu nombre sonará. Universidad Central. Ronk salía del estadio. En cambio ahora que tienen esa...
8: O sea, desde ahí se quedó con esa voz media ronca que tiene.
17: Después de haber relatado como 40 años, como más de 40 mil partidos.
8: O sea, usted se está quejando de los relatos.
17: No me estoy quejando, lo que pasa es que... Y ahí mi garganta también. Si mi garganta no es de lata.
8: Pero sí se parece usted a la garganta de lata.
17: Bueno, me parezco, pero mi garganta no. Yo conozco
8: al garganta de lata de Condorito.
18: Pobre Jorge Páez.
8: ¿Usted se acuerda del garganta de lata de Condorito?
18: Sí, pero había Jorge Páez.
17: ¿No le conocen al jugador de la Católica?
8: Sí, lo conozco, Jorge Páez.
17: Ahí le decían de apodo Garganta de Lata.
8: No, pues sí, es parecido a usted, pues.
17: Ahí está. Ven, después yo le digo a quién se parece este y ahí vienen los yo.
8: No, pero es que pero sí mañana, se parece.
17: Di lo que quiera.
18: Mañana se les quita, mañana
17: es mi día. Yo les invito a todos a que estén atentos mañana en el streaming. Va Kerly Morán, el cual Stickers, Estiguas o Esteban, es un admirador a muerte, un amor platónico de esos nunca antes visto. Y mañana van a estar cara a cara. ¿Ustedes han escuchado en la radio, no? ¿Cómo habla? Qué bestia, cualquiera que le escucha, sea el galán de galanes, el Tyron Power, el Alay Delon. No, el Diego Melo, que no me va a dejar mentir, fue testigo que la vez anterior que fue, ¿qué pasó la vez que fue anterior? ¿Qué pasó, señor Melo? ¿Cómo estuvo el señor
16: Nerviolín. Nerviolín. Puso Nerviolín, Luchito. Temblaba, arrugó. Sudaba frío.
17: No le dijo nada. Le vio y temblaba.
16: Eso sí, se hizo 5 minutos del Atahualpa a la radio.
17: Claro.
8: Yo lo único que debería decirles es que el 5 de junio cumpliría 25 años de casado.
17: Cumpliría. Lucho, mañana nos vemos. Yo estoy con una ansiedad, con una tensión, no voy a poder dormir hoy tranquilo. Solo sentarme y verle la cara a este, desde el comienzo. Solo eso va a ser para mí una satisfacción tremenda.
8: Jamás. Unos pastuzos 04.
17: Pastuzos.
8: Claro, unos pastuzos 04.
17: Ratón, dile algo, aconséjale, dale, levántale el ánimo, que es lo único que le puedes levantar ahora.
18: Luchito, mañana solo sea usted mismo, 04.
8: Totalmente.
18: Voy a estar preocupa. Pendiente de lo que pase. Y no se deje amedrentar por el chiquito.
8: Sí. Nos vamos, compañeros, ha sido un gusto.
16: Compañeros poetas, les mando un abrazo.
17: Nos vemos mañana en el streaming.
8: Mañana nos vemos.
17: Imperdible el programa, señoras y señores.
18: Un abrazo.
17: Hasta mañana.
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29: Le informa la hora, 18 horas, 28 minutos.
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0: Hola, hola, ¿qué tal, amigas, amigos? ¿Cómo están ustedes? Bienvenidas, bienvenidos. Soy el Pato Granja y este es el arranque de esta transmisión. Acá desde el Rodrigo Paz, como siempre, la red siguiendo a los clubes ecuatorianos. En esta ocasión, esperando que Liga Deportiva Universitaria gane, logre vencer a un siempre incómodo y difícil Lanús. Partido importantísimo para todo lo que tiene que ver con el mundo Liga. Y por supuesto, como siempre, para el fútbol ecuatoriano. Varias cosas importantes en una semana muy copera que tienen un tercer capítulo para nuestros clubes en esta tarde-noche acá en el Rodrigo Paz. Partido clave, importantísimo para los colores universitarios y por supuesto con la cobertura, como siempre, de la red. Y aquí nos vamos de largo hasta cuando la información lo permita y aspiramos que sea con el éxito de lo que tiene que suceder hoy con el cuadro universitario. Gracias por estar con nosotros, por seguir con nosotros, por acompañar a la red. Hoy Copa Libertadores de América. Voy a saludar rápidamente con el equipo de la red desplazado acá en el Rodrigo Paz para esta cobertura. Saludo en primer lugar con mi compañera Maite Montalvo. May, bienvenida a la transmisión. Una muy buena noche.
1: ¿Qué tal, querido Pato? ¿Cómo estás? Un fuerte abrazo para ti. Qué gusto poderlo saludar. Bueno, acá arrancamos con muy buena información deportiva. Estaremos hoy en otra noche de Copa Libertadores. Estaremos igual contándoles todo lo que pase entre Liga frente a Lanús. Alineaciones ya confirmadas y esperamos que sea una buena muestra de público, que la gente pueda llegar para compartir de una noche donde Liga tiene el prohibido perder. Es ganar o ganar, tanto para Liga como para Lanús, para ver si que quieren seguir con vida después de esta fecha donde Mirasol ya es el clasificado del grupo directamente a los octavos de final de la Copa Libertadores. Así que le estaremos contando novedades, noticias, todos los detalles desde las 7:30 que será el partido y lo que se nos permite en el post, ¿no? Con mucha ilusión de que otro equipo ecuatoriano pueda consolidar su clasificación. Si es que hoy Liga gana con una diferencia de 2 goles, oficialmente estará en la próxima ronda y le restaría recibir en casa a Always Ready. Así que la presión y la tensión está para ambos equipos y más aún para el equipo local que viene en alza en el torneo de la Liga Pro, pero que en la Libertadores su última presentación, por ejemplo, frente a Mirasol, fue muy cuestionable y una derrota dolorosa. Contarles, llega la emoción más grande del planeta, una cobertura única con la pasión del análisis y el rigor que solo la radio ecuatoriana del deporte te puede ofrecer. La Copa Mundial de la FIFA vive en la red.
0: Y saludamos también con Andrés Villamarín, quien se suma a esta transmisión. Pichón, bienvenido acá al Rodrigo Paz.
2: ¿Cómo te va, Pat? ¿Cómo te va, Pato? El placer de saludarte. Aquí estamos en el Rodrigo Paz Delgado. Un gusto, Maite, a los compañeros. Una alfombra. La cancha de Liga Deportiva Universitaria 19:30. Para mi criterio, el partido más importante en lo que va del año para Liga. Un partido que lo podemos catalogar como final. Esa es la realidad. Mientras vemos a Russo, al presidente de Lanús, que está en el escenario deportivo con toda la comitiva. Se entrenaron en el Gonzalo Pozo Ripalda los muchachos del Granate, dejando todo listo, lo que también para ellos es considerado como una final. Sabe Liga que el día de hoy el empate no le sirve, ¿ah? Que de hoy ganar pone un pie y medio prácticamente en la siguiente instancia de la Copa Libertadores de América. Y como lo dice el señor Valencia, ya muy rígido en el tema, si gana ya está. Es lo que el hincha de Liga también lo quiere pregonar. Si hoy gana Liga, está en octavos de final, por lo cual hoy es fundamental la victoria. Se juega algo más que 3 puntos, Pato Granja. Se juega el prestigio, se juega el dinero, porque hoy significaría $1,250,000 más 3 millones que ya se tiene y más $330,000 si hoy gana. Entonces, para Liga es hoy importantísimo la victoria. Tenemos un gran equipo desplegado en varios puntos del Rodrigo Paz, Pato Granja.
0: Seguro que sí. Está con nosotros también nuestro compañero Domingo Valencia, quien estará ayudándonos con esta cobertura desde borde de campo. Hola, Domi, bienvenido.
3: Hola, Pato, compañeros, amigos de la red, ¿cómo les va? Bienvenidos, bienvenidas, buenas noches de esta transmisión. Una tarde y comienzo de noche bastante especial, bastante agradable, en realidad, por supuesto que va bajando la temperatura en el estadio Rodrigo Paz Delgado, mientras va entrando la gente, la cancha, como normalmente lo hace, luce en buenas condiciones. En un ratito tendremos a los arqueros de los dos equipos calentando aquí en el césped del Rodrigo Paz Delgado, en una noche, como lo decía Andrés, clave para Liga Deportiva Universitaria, no solo por lo que implica meterse a los octavos de final, sino también por el tema económico. Son $340,000 por la victoria, teniendo en cuenta que esos 10,000 son la diferencia que hubo desde el año pasado a este, y por supuesto los 3 puntos más 3, o sea, en realidad van a ser 6 en la tabla del Mundial de Clubes. No es poca cosa, 3 por ganar y 3 por meterse a los octavos de final, que eso es lo que busca Liga, así que un partido importante, 19:30 acá en el Rodrigo Paz Delgado.
0: Seguro que sí, y esto como parte del equipo de la red, Pato, y de toda la cobertura gigante acá, Andrés.
2: Pregúntale al Domi, que está cerquita a la cancha, y un homenaje por los 100 partidos del 11 de Liga.
3: Michael Estrada cumplió el otro día 11 partidos con la camiseta de Liga Deportiva Universitaria. Dame un segundo porque tengo acá el detalle del desglose de partidos. Ha jugado 67 en Serie A, 2 de Copa Sudamericana, 21 de Libertadores, esta noche será el 22º partido, 2 de Recopa Sudamericana, 7 de Copa Ecuador y 1 de Supercopa Ecuador. 23 goles y 12 asistencias, la marca de Michael Estrada en 100 partidos con Liga Deportiva Universitaria.
2: Extraordinario, ¿eh? La lluvia acaba de disparar el señor Valencia con todos los datos sobre Michael Estrada, que su nene recibe seguramente un premio que le van a entregar a su papá con el Choclo Quintero, Pato Granja, tras 100 partidos disputados en Liga Deportiva Universitaria. Salta en este momento Michael Estrada. Domi, tú tienes la palabra en... al filo del verde césped de este escenario deportivo.
3: Junto a José Quintero y seguramente par de sus afectos más cercanos, Michael Estrada es homenajeado con 100 partidos. Una camiseta que tiene el número 100 en la espalda. Esta noche será el 101º partido con la camiseta blanca de Michael Estrada. Así que veremos si es que eso es un empujón como para que vaya siendo, o más bien, su aporte sigue siendo el que espera la gente esta noche buscando la clasificación a octavos de final.
0: Y ahí está, ¿no? El resto del equipo de Liga Deportiva Universitaria. Lo primero que ocurrió fue que su capitán, el Choclo, le daba la mano, y ahora se suman absolutamente todos los componentes de este equipo de Liga, que estarán entre titulares y la banca, ¿no? Van todos a la celebración, al festejo, al reconocimiento, Pichón, de estos 100 partidos de Michael.
2: Muy bien, señoras y señores, Nancy Cruz está en el centro de mando, está el equipo periodístico de la red, se nos viene Liga, se nos viene Lanús, y acá, si tú quieres escuchar fútbol, escucha Radio La Red. En este escenario deportivo aguardamos por lo que va a ser el trabajo competitivo de los muchachos de Liga. En un ratito saltará Lanús también para moverse. Son las 18:41. Saludamos con Nancy Cruz y con material de producción, Pato Granja. Nos vamos con el resumen de Liga Deportiva Universitaria. Sidek, el rey de copas del fútbol ecuatoriano.

0: Deportivo Universitario enfrentará esta tarde y noche a Lanús de Argentina en partido decisivo por la quinta fecha de la fase de grupos de la Copa Libertadores de América. Y un gol. El conjunto universitario se ve en la obligación de ganar el partido ante la escuadra granate debido a la clasificación que ayer logró Mirasol al derrotar al Always Ready en Asunción. Ya recuperado y en plenitud de condiciones, Ricardo Ade, líder en la defensa universitaria, analizó cómo enfrentar a Lanús.
1: Nosotros sabemos que va a ser un partido muy difícil, importante también para la institución, y contra un equipo que es actual campeón de la Sudamericana y la de Copa, y con buenos jugadores de jerarquía. Y sabemos que mañana sí o sí lo que venimos haciendo de local es ser ese equipo agresivo y buscar las oportunidades, buscar el largo rival, y mañana sí o sí toca ganar, y la única manera de hacerlo es uno, tener el apoyo de la hinchada, y segundo, hacer todo lo que entrenamos en la semana, que es atacar siempre y también mantener el equilibrio del equipo, porque sabemos que ellos con buenos jugadores también nos pueden hacer daño de contra. Sí, lo dije el otro día y nada, yo creo que liga es la hinchada. Sin la hinchada no existe liga. Nosotros en la cancha obviamente tratamos de hacer lo que es para el club, para ganar los partidos. No todos los partidos se pueden ganar. Y el otro día íbamos ganando 2-1 y eran canciones en contra de nosotros. Y nada, yo creo que tenemos que estar unidos, ¿no? Siempre la hinchada adelante y nosotros en la cancha hacer lo que tenemos que hacer. Y yo creo que mañana va a ser un día especial, y como siempre la Copa Internacional se juega con la hincha, siempre la hincha se hizo sentir, y mañana tiene que ser así. El apoyo total con nosotros desde que saltamos en la cancha, apoyar, y nosotros en la cancha vamos a hacer lo posible para ganar este partido.
0: Diego Núñez hizo un balance de los jugadores en proceso de recuperación y que puedan llegar al juego de esta tarde en plenitud.
2: De intentar recuperar todos esses jogadores. El último partido, por ejemplo, y aparte también de la seguidilla de partidos que va desgastando otros, ¿no? Es importante poder contar con todos los jugadores experientes. No tenemos un jugador hoy en el plantel con la característica de Cornejo que pueda reemplazarlo de la manera como él da el tiempo y la pausa a nuestro equipo. Eso también nos cuesta un poco. Después, Ricardo, por todo el liderazgo, por todo lo que representa también, su regreso es bastante importante. Seguimos con Jenner, con Richard y con el José Cuero también en este proceso de recuperación. Yo espero quizá contar con lo mínimo uno de esos tres para el partido contra Lanús y ahí terminar esta primera parte del torneo con todos los jugadores sanos y disponibles.
0: Para Lanús existe la posibilidad de repetir ante Lanús la presencia de Daverson y Michael Estrada desde el comienzo del partido.
2: Los arqueros con la característica de jugadores de área y con la característica física de los dos también más presentes en este contexto, más cerca del arco rival, es importante. Después hay otros partidos que se tornan difíciles de sostener los dos, porque son partidos de ida y vuelta, y ahí es difícil, quizá una característica de jugadores que necesitan estar muy cerca del arco, poderem estar juntos todo el tiempo. Entonces vamos a analizar cada contexto, cada momento, y creo que se puede mejorar esta pareja, pero también poner en contexto para ver cuándo se puede volver a utilizar.
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0: Las 18 horas con 46 minutos. Estamos en la cancha de Liga mientras calienta Liga, mientras se mueve Lanús. Con la música del rey de copas del fútbol ecuatoriano. El Pato Granja nos va a contar cómo va, cómo forma, cómo alinea. Liga Deportiva Universitaria, póngame música del rey de copas. Así va, así juega. Liga Deportiva Universitaria en su cancha, en el Rodrigo Paz Delgado.
1: Así es, como forma el cuadro de Thiago Núñez esta noche. En el arco con el 1, Gonzalo Valle. La defensa, línea de 3, 30, Gianfranco Ayala. 4, Ricardo Adé. Y 33, Leonel Quiñones. Carrilero por derecha y como capitán con el 14, José El Choclo Quintero. Por izquierda, el 23, Yerlin Quiñones. Tribote de volantes, 8, Jesús Pretel. 15, Gabriel Villamil. Y 20, Fernando Cornejo. Y en el ataque, la mancuerna de esta noche es el 16, Daverson. Y el 11, Michael Estrada.
0: En el arco, Gonzalo Bade, línea de 3 en defensa, Ayala, Adé, Quiñones, Quintero y Yerlin de exteriores, Pretel, Vidamil, Cornejo, Daverson y Estrada, el 11 de la liga.
2: 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Lindos datos. Ecuador tiene la defensa número 1 de Sudamérica y ya le ganó al último campeón del mundo. Argentina, esto es fútbol, eso es la Tri. 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
0: Bueno, ¿cómo llega el Granate? ¿Cómo llega a Lanús? Un par de semanas sin jugar, luego de haber quedado eliminado del fútbol argentino. Así llega el equipo del flaco Pellegrino. Este partido llega con la fuerza de Isuzu Pickup Truck. Lanús visita el Rodrigo Paz Delgado a partir de las 19:30. El Granate del Sur del Gran Buenos Aires, con Mauricio Pellegrino como su entrenador, convocó a los siguientes jugadores que se encuentran en Quito desde el día lunes a la noche y que se entrenaron en el estadio Gonzalo Pozo Ripalda, estadio de Aucas, para aclimatarse a los estragos de la altura. Los tres arqueros que trajo Pellegrino son Franco Petroli, Evaristo Dieguiz y el titular Nahuel Osada. Los defensas, Luciano Romero, Nicolás Morgantini, Gonzalo Pérez, Sasha Marcille, José María Canale, Carlos Izquierdos, que es el capitán, Tomás Guidara y Ronald de Jesús. Los mediocampistas, Felipe Peña Biafore, Franco Watson, Matías Sepúlveda, Agustín Medina, Ramiro Cabrera, Facundo Sánchez, Agustín Cardoso y los delanteros, Walter Bou, Marcelino Moreno, Eduardo El Toto Salvio, Johan Baloy, Bruno Cabrera, Dylan Aquino, Tomás De Martis y Lucas Besosi. Escuchemos al técnico de Lanús referirse a que su equipo sabe sufrir y que es evidentemente el talismán que se tiene tras haber ganado la Sudamericana y la Recopa. Sabe que en Quito no puede perder esta noche.
3: Pero creo que el equipo fue creciendo y tuvo una capacidad para involucrarse al trabajo, y todos los desafíos que nosotros íbamos planteando, siempre íbamos dando la talla, por así decirlo. Los rivales iban siendo cada vez mejores y el equipo iba mejorando. Paralelamente, esa exigencia nos iba haciendo mejores, y siempre vi en el equipo muchas ganas de a los desafíos, muchas ganas a los retos difíciles. Y después el equipo tuvo algo que en los momentos malos el equipo sabía sufrir, por así decirlo. Tenía mucho empaque para saber estar.
0: Lanús y Liga Deportiva Universitaria lo vives con transmisión de la red. De la Libertadores de América, con Liga moviéndose en el campo sur, con Lanús moviéndose en el campo norte y con el Pato Granja
4: que en primero domingo nos va a contar el once del Granate. 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
5: Antes de ir con la formación de Lanús, te cuento que en Santos, San Lorenzo le acaba de empatar el partido. Perdía 2-0, lo empata 2-2. Esto con relación al grupo del Cuenca. Con este resultado, si es que se mantiene el mismo, Santos quedaría a 2 puntos del Cuenca, teniendo que recibirlo la próxima semana. Una posición bastante delicada el equipo de Neymar.
4: Qué locura, ¿no? Ayer el Cuenca tenía todo para ganarle a Recoleta y no pudo el equipo de Celico. Bien, así domingo nos estará también actualizando resultados en las diferentes canchas del continente.
5: La formación de Lanús para esta noche. Esta es la formación de Mauricio Pellegrino, el campeón de la Copa Sudamericana y de la Recopa Sudamericana. Salta con Nahuel Lozada en el arco. Nahuel Lozada tendrá el número 26. En la defensa, Tomás Guidar, el 33. Carlos Izquierdos, capitán histórico de este equipo, con el número 24. José María Canale, el 13. Y por izquierda, Sasha Marcic con el número 6. Sasha Marcic con el número 6. En la medida de la cancha, Felipe Peña Biafore con el número 5. Un poco más adelante, Agustín Cardoso con el 30. Eduardo Salvio con el número 11. El número 10 lo tendrá Marcelino Moreno. Liga ya lo sufrió hace un par de temporadas aquí en este mismo estadio. Con el 23 estará en la parte de adelante Ramiro Carrera, junto al número 19, Yoshan Balois. La formación titular de Lanús del equipo de Mauricio Pellegrino, Andrés, para visitar a Liga Deportiva Universitaria.
4: Perfecto, domingo, el mundo de un celerity no se detiene. Nos vamos con el Pato Granja, ¿no? Con numeritos, con las estadísticas acá en la cancha de Liga, mientras se siguen moviendo los protagonistas. Nosotros volvemos en un instante.
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7: Liga y Lanús. Lanús y Liga en un partido sin desperdicio el día de hoy por Copa Libertadores de América. Momento de conocer los jugadores de Liga con más partidos ante cuadros argentinos en torneos continentales. Primer lugar con 28 presencias, Diego Calderón. Lo sigue con 27 juegos, Norberto Araujo. Y con 26 aparecen Neyser Reasco y Patricio Urrutia.
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10: Liga Lanús, Lanús Liga en cuestión de minutos en La Red. ¿Quiénes son los máximos goleadores de liga en torneos continentales ante escuadras o equipos argentinos? Son tres estos goleadores, todos con 7 goles. ¿Quiénes son? Patricio Urrutia, Claudio Bieler y Hernán Barcos.
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0: seguimos. Estamos acá en el estadio de Liga Deportiva Universitaria. Lo habíamos advertido a lo largo de toda la programación, desde tempranito en la primera luz de la red, el posible 11 de Liga Deportiva Universitaria que finalmente se ratifica con un momento extraordinario, Pato Granja, de Yerlin Quiñones. A esta altura yo me atrevo a decir que Yerlin es el jugador más desequilibrante que tiene la liga, ¿no? Un jugador picante, que pisa las 16:50, que se anima a rematar de media y larga distancia, que está confiado, que Núñez lo utiliza en ambos perfiles, y que es ese revulsivo que tanta falta le hace a un equipo que a veces le cuesta tener esa impronta. Entonces, a partir de aquello, lo de Yerlin Quiñones a mí me parece esencial.
1: Sí, por ahora termina de ser lo que tú dices, ¿no? Un jugador recontra desequilibrante. Es el que le da más profundidad al ataque de liga, ¿no? Veremos hoy, además, su comportamiento, veremos cómo se desarrolla otra vez por izquierda su fútbol y, por supuesto, qué le permite hacer a liga, ¿no? Lo que necesita es un poco más de tranquilidad en esos últimos metros para saber lo que pide la jugada, si definirla, si un centro atrás, si un remate, todo esto, ¿no?, que va dando el rodaje de un jugador como Yerlin, que el año anterior por derecha fue una de las gratas revelaciones del torneo.
0: Y después del 11 de liga con Bad en el arco, los tres en el bloque bajo, para irlo comentando, ya Maite me va a dar recomendaciones: Gianfranco Ayala, stopper por derecha, Ricardo Adé de líbero, la presencia por el sector izquierdo en la defensa de Lionel Quiñones, de dos carrileros, por la derecha Choclo, por la izquierda Yerlin, Pretel de eje, Vidamil Cornejo de llegadores, arriba Daverson con Michael Estrada.
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0: ¿Qué te genera este equipo, Pato Granja?
1: A ver, me parece que lo primero que te debe de generar a esta altura es confianza, ¿verdad? Creo que es lo que ha ido encontrando de a poco liga, conforme lo que va ocurriendo en el torneo y los puntos que ha ido obteniendo a nivel local e internacional. Creo que esta era una de las grandes dudas y deudas que tenía este equipo. Ahora, por supuesto, siempre queda esto que decía el técnico, ¿no? Depende del contexto del rival, del partido, para poner a una mancuerna de delanteros. Y ahí es cuando piensas en repetir a estos dos, a Daverson y Estrada, y seguramente abrigar que con ellos el arco se va a abrir, los goles van a llegar, y esto que liga requiere a gritos, ¿no es cierto? Que es tener mucha más tranquilidad en la confianza para saber cuándo marcar y cómo llevarte los partidos. Liga necesita hoy ganar. Creo que el equipo que se pone es justamente esto que se reclamaba, ¿no? Continuidad. Y lo que desde la hinchada y la grada tiene que venir, confianza, Andrés.
0: Vamos con más producciones aquí en esta previa. Son las 19 horas. Nos separan 30 minutos del inicio del partido. 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
3: Ricardo Adé, el zaguero haitiano de Liga Deportiva Universitaria, quien ya fue convocado por su selección para la Copa del Mundo, dejó sus impresiones del juego que tendrá Liga ante Lanús.
4: Buenas tardes. Como lo mencionaste, yo creo que mañana ya todo el plantel, nosotros sabemos que va a ser un partido.